0: El Ayuntamiento de Tarazona ha abierto la convocatoria del concurso de cartel de fiestas 2026. Vamos a conocer todos los detalles con José Antonio Docando, concejal de festejos del Ayuntamiento de Tarazona. Buenos días, José Antonio.
1: Hola, ¿qué tal? Buenos días.
0: Muy bien, bueno, pues ya pensando en las fiestas y con este con esta convocatoria abierta hasta el 15 de junio, ¿verdad?
1: Bueno, la convocatoria, vamos a ver, la convocatoria es hasta el 30 de mayo, ¿vale? La convocatoria es hasta el 30 de mayo y la gente se puede inscribir, lo que es en la oficina de cultura en horario de 10:30 a 2:00 p.m. Luego lo que sí que es el sorteo se celebra, pero a finales de junio. Ah. Así que ahora lo comentamos.
0: Vale. Pues entonces, ¿qué es lo que tiene que hacer alguien que sí. se quiere presentar a este concurso?
1: A ver, la persona que quiera representar la figura del cipote-gato tiene que estar empadronada en Tarazona, ¿vale? Tiene que estar empadronada en Tarazona, tiene que ser mayor de 18 años y tiene que tener un certificado médico que, bueno, se constate que la persona está en plenas capacidades, pues, de hacer un esfuerzo físico, ¿vale? Porque al final la figura del cipoteatro, pues, hace un recorrido que, bueno, requiere estar en cierta forma.
0: Eso es verdad, que cualquiera que hemos estado en las fiestas tiene por delante, bueno, además que se preparan, ¿verdad?, con tesón la persona elegida.
1: Sí, sí, no sé, suelen preparar y cada vez, la verdad es que son personas, tanto mujeres como hombres, que cada vez se preparan mejor y es que es necesario porque es mucha la gente que acude al cipote-gato. Afortunadamente es una fiesta pues que cada día atrae a más gente y la plaza y los alrededores se llenan y es una persona pues que tiene que estar preparada para poder pues soportar un poco pues la numerosa cantidad de gente que hay a su alrededor.
0: Uh-huh. Bueno, José Antonio, además es una fiesta que cada año, yo creo que yo cada año veo la plaza más llena, ¿eh?
1: Sí, sí, afortunadamente es una fiesta pues que sobre todo pues el boca a boca, vosotros los medios de comunicación os ayudáis a difundirla. Es una fiesta pues que genera muy buen ambiente, muy buen rollo, la gente de Tarazona pues es muy, muy acogedora con toda la gente que viene. Es un día que la gente lo disfruta mucho y la verdad es que la fiesta en sí pues es, bueno, pues llama mucho la atención. Al final es un día de disfrute y de jolgorio y de pasarlo bien, desde luego que sí.
0: Además, al ser en agosto, también invita a que días antes o días después pues vayamos a Tarazona y conozcamos, bueno, el inmenso patrimonio que tenéis ahí, que disfrutemos de esta localidad.
1: Sí, desde luego. A ver, yo soy de Tarazona y no voy a decir lo contrario, ¿no? La verdad es que Tarazona reúne pues todo, tiene un patrimonio artístico increíble, tiene desde la plaza del Ayuntamiento, estamos hablando del Palacio de Guaras, las casas esas colgantes, la plaza de Toros Vieja, bueno, pues es que es un patrimonio monumental, riquísimo, y bueno, pues las personas, tú me te entendido que has estado y lo habrás podido constatar, pues la verdad que es muy bonita, y luego además, pues bueno, toda la ciudad un poco pues está, la envuelve, ¿no?, un poco tanto lo que es el comercio como la hostelería, como la gente, la calidad de su gente a la hora de acoger a todo el que viene y nos visita y desde luego pues encantados de recibir a todo el mundo.
0: Uh-huh. José Antonio, además de presentarse a Cipote-Gato, también se ha abierto el concurso del cartel Javier Mayor Delgado, ¿verdad?
1: Sí, sí, sí, es el concurso anunciado de Fiestas Generales de Tarazona Javier Mayor Delgado. Ese sí que es el correcto, que es el día hasta el 15 de junio, el plazo para poder presentar obras. La verdad es que también estamos muy contentos porque cada año es mayor el número de obras y la calidad de las mismas que se presentan, ¿vale? Y bueno, pues el ganador o ganadora pues tiene un premio de 800 euros en metálico, aparte de tener pues eso, el privilegio de que su cartel, de su obra, pues sea el cartel anunciado de las fiestas generales y aparecer también en lo que se en el propio programa de fiestas, como no puede ser de otra manera.
0: ¿Qué es lo que tiene que tener un buen cartel para anunciar las fiestas de Tarazona?
1: Bueno, pues en mi opinión, yo la verdad es que, a ver, a nivel artístico pues sé poco, pero bueno, sí que entiendo, por si a mí me preguntas, que tiene que un poco transmitir un poco lo que es el sentir de las fiestas de Tarazona, pues sus peñas, cipote gato, monumentos de Tarazona, tomate, bueno, todo, y diversión, todo eso que transmite pues nuestra fiesta, que la verdad es que, como te decía, estamos muy contentos de que cada vez sea más conocida, que gente nos visite, que vengan y que se integren y que respeten y que lo pasen bien, pero pues dentro de lo que es pues la cordura y el saber estar.
0: Sí, un mensaje importante, ¿eh? Porque hay veces que, bueno, que se ven episodios que no son del todo lo mejor, no dicen lo mejor a la gente.
1: Así es, se trata de pasarlo bien. Respetando a los demás y sin desfasar, ¿no? Por eso te digo que Tarazona reúne los condicionantes para venir a disfrutar del cipote gato, porque la gente, pues intentamos transmitir un poco ese sentir nuestro, porque nosotros lo vivimos, es salir del cipote gato y ponérsenos los pelos de punta ahí. Y bueno, intentamos que la gente que viene aquí, pues que lo viva, que lo disfrute. Y lo digo muchas veces, el que viene a fiestas de Tarazona y viene al cipote gato, repite. Es que eso es así.
0: Bueno, doy fe, que se encuentra gente de toda España y del extranjero también. Muchísimas gracias, José Antonio Docando, concejal de festejos de Tarazona, por haber hablado con nosotros.
1: Muchísimas gracias. Seguimos hablando. Un abrazo.
2: Abiertas esas convocatorias, los empadronados en Tarazona para presentarse a Cipote Gato, y una llamada también a artistas, diseñadores, creadores gráficos para ese cartel, el cartel anunciador de las fiestas, cuyo plazo está abierto hasta el 15 de junio. Todas las bases, toda la información está en la página web del Ayuntamiento, www.tarazona.es. Después de esta noticia de portada, les cuento ahora lo que ocurría en la historia un 25 de mayo en nuestras efemérides.

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1: ¿Qué ocurría un 25 de mayo en la historia? Arrancamos nuestras efemérides del 25 de mayo en el año 1521, cuando en el Sacro Imperio Romano Germánico se promulgó el Edicto de Worms, mediante el cual el emperador Carlos V declaró hereje y proscrito a Martín Lutero, oficializándose así la ruptura del luteranismo con la Iglesia Católica. El 25 de mayo de 1681 fallece en Madrid Pedro Calderón de la Barca, dramaturgo y poeta español, autor de obras tan conocidas como La vida es sueño y El alcalde de Zalamea. Saltamos al 25 de mayo de 1787, cuando se inauguró en Filadelfia la Convención Constitucional de Estados Unidos, con la presencia de George Washington como presidente de la Asamblea. Su propósito inicial era reformar los artículos de la Confederación, pero terminó redactando una nueva Constitución que estableció un gobierno federal con tres poderes y un sistema de pesos y contrapesos. El 25 de mayo de 1803, el rey Carlos IV emitió un real decreto que regulaba el registro de los trenes de artillería en el Reino de Aragón. Este decreto establecía que esos trenes no podían ser registrados por los dependientes de rentas en cualquier lugar, sino exclusivamente en las maestranzas o parques de artillería. Un día como hoy de 1961, el presidente estadounidense John F. Kennedy anunció en el Congreso el ambicioso objetivo de llevar un ser humano a la Luna antes de final de esa década, impulsando el programa Apolo. El objetivo era batir a la Unión Soviética tras tantas humillaciones en la carrera espacial desde la época.

0: El 25 de mayo de 1982, en Teruel, se constituyó la Confederación de Empresarios de Aragón, conocida como COE Aragón. Las distintas organizaciones empresariales provinciales de Huesca, Teruel y Zaragoza impulsaron esta entidad. Tras su creación, se nombró presidente a Javier Ferrer, quien estuvo en el mando los siguientes 9 años. En el calendario de días internacionales destacamos que el 25 de mayo se celebra el Día de África, recordando la fundación de la Organización para la Unidad Africana en 1963, precursora de la Unión Africana. También es hoy el Día del Orgullo Friki, una conmemoración que coincide con el estreno de la Guerra de las Galaxias en 1977 y que celebra la cultura popular, el cómic y la ciencia ficción. Para nuestra nota musical viajamos hasta el 25 de mayo de 1985, cuando Dire Straits obtuvo su segundo álbum número uno en las listas británicas con Brothers in Arms, que también fue número uno en la lista Billboard de los Estados Unidos y en otros 24 países. Brothers in Arms fue uno de los primeros álbumes que se dirigió al mercado de los CDs y fue una grabación completamente digital en un momento en el que la música más popular se grababa en equipos analógicos. El álbum ganó 2 premios Grammy en 1986 y también el premio al mejor álbum británico en los Brit Awards en 1987. Además, ha vendido más de 30 millones de copias en todo el planeta. Este álbum contiene numerosos éxitos de la banda británica como Walk of Life, Money for Nothing o So Far Away.
1: The Child.

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0: Se acercan los meses de verano y no sé si ustedes han empezado o no la operación bikini. La que no está en operación bikini es Beatriz Fustero, experta en imagen personal. Bea, bienvenida.
1: Buenos días, Pilar.
0: Digo que no porque es algo que debemos ir desterrando, ¿verdad?
1: Sí, a mí me encantaría olvidarnos de lo que es el término operación bikini. Lo más importante es cuidarnos durante todo el año. E incluso no solo con un objetivo físico, el objetivo al final es un autocuidado integral de nosotras mismas para encontrarnos a gusto.
0: Es que, bueno, no hay más que ver, ¿no? En enero se llenan los gimnasios, la gente va decayendo, en febrero se desapuntan, pero sí. Es todo el año que debemos eso, cuidar de nuestro cuerpo y de nuestra mente, mens sana in corpore sano, que decían ya los latinos, sí. Y tan importante para nuestra vida y para nuestra salud.
1: Sí, de hecho, si hasta en esta fecha no has conseguido cumplir tus objetivos de enero, creo que también debemos de tener compasión con nosotras mismas, olvidarnos, a ver, cuidarnos de la mejor manera posible, pero no el efecto de tengo que hacer la operación bikini para... No, tengo que cuidarme porque soy mi prioridad, me quiero cuidar y va a llegar el verano y lo voy a intentar disfrutar de la mejor manera posible.
0: Claro, que hay gente que dice después de las Navidades, tengo que perder 7 kilos, 5 kilos, y no con las mejores prácticas, y luego lo que tú dices, ¿no? Ser compasivas, no llegamos a perder ese peso o ese volumen que buscábamos, bueno, pues no pasa nada, ¿no?
1: Para nada. Soy muy fan del cuerpo humano y de las personas y creo que todos tenemos que serlo e intentar pues con lo que tenemos, que además es lo que nos permite el privilegio, nuestro cuerpo, de disfrutar en la playa, con amigos, viajes, etcétera. Pues ser más agradecidos y ir con nuestro cuerpo por delante a todos los sitios.
0: Uh-huh. Bueno, me gusta ese mensaje.
1: ¿Te gusta el término? Sí. Mira, ayer estaba preparando un poquito este rato y me vio mi hija escribir Operación Bikini, tiene 8 años, una de mis hijas, y me dijo, mamá, ¿qué quiere decir eso? Y dije, ostras, digo, qué bueno que las nuevas generaciones, ella no lo tiene, o sea, no tiene ni idea de lo que es, y me sentí muy responsable de intentar continuar con que no sepa nunca lo que es eso, sino el autocuidado es algo como mucho más serio y más importante de lo que es una operación bikini.
0: Sobre todo por lo que ven en casa, ¿eh? Porque es verdad que aquí hemos hablado en otras ocasiones, por ejemplo, con el problema de las redes sociales, que a las niñas ven desde muy jovencitas unos estándares de belleza irreales, encima ahora con la inteligencia artificial, sí. Gente ahí con cinturas diminutas que no podrían vivir en el mundo, pero claro, no están preparadas para recibir esa información. Me gusta que no tengan esos filtros, ¿no? Que lo vean todo con esa naturalidad.
1: Totalmente. Seguiremos trabajando para las nuevas generaciones.
0: Eso es. Pero no hay duda de que en verano nos ponemos en bikini, también con ropas más ligeras. También diría yo que nos atrevemos a probar más cosas.
1: Sí, el verano es una época que a mí me encanta. Yo creo que es la época más hippie del año, en la que sí que nos atrevemos con outfits mucho más atrevidos, cosas que a lo mejor dices, me pondría esto, pero no tal. Y creo que el verano es como un poco esa sensación de libertad, de ponernos cosas diferentes, atrevernos con modas nuevas, un poquito sería esa para ese término.
0: Por ejemplo, si nos vamos a la playa, si estamos ahora planeando alguna escapada, que claro, nos llevamos de todo ahí.
1: Sí, pues yo a la playa me encanta ir con todo. O sea, no, y que todo el mundo lleve de todo. O sea, me encanta que usar sombrero, gorra, pañuelos. Usar un caftán, un pareo, bañadores y bikinis de todas las maneras. O sea, es un poco que tú te encuentres ese modelito que se adapta a ti, a lo que a ti te gusta, y perder un poco el, pues a lo mejor en círculos más pequeños, ese miedo a llevar pues el gorro, la pamela, el no sé, que al final también nos protege del sol.
0: Sí, que aquí es algo... con los sombreros parece que tenemos problemas, ¿eh? Porque sí. Te pones un sombrero y la gente te mira.
1: Sí, es cierto. Es cierto, no te voy a decir que no, pero yo creo que cada vez estamos más preparados para esa libertad y que cada uno haga lo que le dé la gana.
0: Uh-huh. Bueno, que además cuando nos vamos de viaje también es como, bueno, pues aquí que no me conoce nadie, ¿no? Me voy a poner esto.
1: Claro, es el mejor momento para atrevernos y ganar seguridad. Y si nos sentimos a gusto, luego a lo mejor cuando volvamos a nuestro a nuestro lugar de referencia, decimos, pues me lo voy a poner porque me sentí bien y voy a llevarlo.
0: Es que hay veces que atreverte con algo físico luego te ayuda también, ¿verdad? Mentalmente.
1: Total, totalmente. A lo mejor necesitamos salir de nuestra zona de confort para usar otras modas, otras tendencias y luego volvemos pues como renovadas, con uh-huh. ganas de volverlo a llevar.
0: Bueno, y si hablamos de tendencias o de modas que este año vayamos a ver en las playas, sobre todo por parte de las más sí. fashionistas, hay algunas que no nos cambiamos el bikini, que hemos encontrado ya el que nos queda bien y vamos con ese hasta que se caiga a pedazos, pero para gente que sí que sigue esas tendencias de cada año, ¿qué vamos a ver?
1: Pues en estructura, por ejemplo, vamos a seguir encontrando volantes, como el año pasado. Este año vienen también los trenzados, ¿vale? Los tejidos trenzados más atrevidos, que es un poco étnicos también. Y continúa también los bikinis y bañadores lenceros, con detalles lenceros.
0: Bueno, que además la ropa lencera ya veíamos el mes pasado cuando hablábamos de tendencias de primavera-verano, que también en la ropa se lleva.
1: Sí, continúa. Y los bikinis y bañadores, por ejemplo, los colores que más se llevan son el lavanda, que también está en prendas de ropa, limas, tierra y turquesa.
0: Mira, pues bonitos, favorecedores
1: sí.
0: también.
1: Y muy diferentes entre ellos, la verdad sí. que es una gama muy amplia de colores.
0: Uh-huh. Bueno, pues para todos los tipos de piel, ¿no? Que podemos sí. Abarcar. ¿Qué más?
1: Exacto, pues muy importante el encontrar esa prenda que se adapte siempre a nosotras, no nos traes a la prenda. Es muy importante cuando vamos a mirar, además es que ahora hay tanta oferta de bikinis y demás, que saber pues qué tipo de braguita nos queda bien, si un poco más alta, un poco más ancha, o nos apetece una estrechita y también, o sea, cómo encontrar esa prenda que se adapte a nosotros, que es tan importante, sobre todo cuando enseñamos nuestro cuerpo, es que nos tenemos que sentir muy seguras uh-huh. con lo que llevamos.
0: Y además también tener en cuenta el estilo de vida que vamos a llevar, ¿no? En esa playa o en esa piscina, no es lo mismo correr detrás de un niño de 2 sí. años, hacer castillos en la arena o poder estar tomando el sol o preparándote para un Ironman nadando en el mar, claro.
1: Totalmente, sí. Nos tenemos que adaptar a cada ocasión.
0: Uh-huh. En cuanto a tejidos, que también hay tendencia en el mundo de la ropa de baño.
1: Pues continúa el crochet y el lino. El lino más en cuanto a pareos y demás.
0: Un bañador de lino. No había visto yo nunca. No.
1: Uy, tiempo al tiempo, seguro. Continúa también el crochet, sí.
0: Me gusta, ¿eh? No soy usuaria, pero no. Me gusta ese estilo así como un poco hippie
1: sí.
0: del crochet, del ganchillo.
1: Sí, también en vestidos de playa continúa el crochet y el lino también se continúa.
0: Uh-huh. Hemos hablado de colores, de estructura, de tejidos. ¿Qué otras tendencias, siluetas se marcan en los bikinis y bañadores?
1: Sí, pues continúa mucho la cintura alta. Es una opción muy favorecedora y que la verdad que estiliza y creo que da muchísima comodidad. Es también elegante, o sea, practicidad sobre todo.
0: Yo soy fan, ¿ves? De
1: sí,
0: esa,
1: yo también. Yo también. Y luego en los trajes de baño continúan las asimetrías, el cutout para pues la zona a lo mejor del abdomen, diferentes partes también en la parte de arriba. Y eso sí que nos da como un juego para un poco simular nuestra silueta y como la queramos nosotros un poco ver.
0: Uh-huh. Claro, si tenemos una cintura para presumir, pues que sea ahí el cortecito, ¿no?
1: Exacto.
0: Y si queremos disimular otra parte como la barriga o la espalda, gente que tiene la espalda muy ancha o los
1: Exacto.
0: chichillos estos de aquí,
1: sí.
0: de la axila con el pecho, ahí el chichillo
1: sí.
0: está ahí, o sea...
1: Sí, ese está ahí. Pues, por ejemplo, el de la cintura. Sí que, por ejemplo, para una persona con cintura estrecha está muy bien tener el corte en la cintura, pero para una persona pues que es un poquito más ancha, esa curva, ¿sabes? Esa doble curva, esa doble C en la cintura, como el efecto del bañador es de un mismo tono, sí que hace como un poquito, ¿sabes? Ese efecto de cintura más estrecha.
0: Uh-huh. Bueno, pues muy bien, muy bien. Hay esos truquis para luego poder... Oye, y además estos bañadores, hay algunos tan bonitos que te dan ganas de ponértelo para luego, pues si vas al chiringuito o por la noche incluso a tomar algo, de usarlos, aunque sean de tejido de baño,
1: sí.
0: pero que te dan ganas de ponértelo como un body.
1: Pues está muy de moda esta temporada los bañadores, sobre todo pues eso con diferentes asimetrías, utilizarlos con la típica falda veraniega o con un pareo pues puesto en la cintura o también incluso el pareo tipo vestido, usarlos como una prenda más. Y la verdad que queda, o sea, el efecto de ir con un bañador de playa, con una simetría y llevar una falda también pues preparada para, pues ya sea de lino o algún crochet y demás, preparado para este tipo de lugares, queda súper bien en vacaciones llevar algo así.
0: Ay, suena como muy glamuroso, la verdad. Oye, también llevamos complementos, hemos mencionado ese sombrero, ¿cuáles son los mejores para ir a la playa?
1: Pues también vienen los complementos muy grandes, como ya dijimos en la temporada de tendencias. Se llevan los sombreros y las carteras muy grandes, ¿vale? Llevar los complementos grandes.
0: Uh-huh. Sombreros, bueno, yo tengo una Pamela de rafia, pero que me pongo en la ciudad también, porque sí. Es que como hay que protegerse del sol, la carita.
1: Sí, exacto, para pieles sobre todo más delicadas, para todo el mundo en general, pero en especial para las pieles más delicadas, pues cualquier cosa que te cubra y realmente te dé sombra en la cara está fenomenal.
0: Uh-huh. Bueno, y en este caso fibras naturales, ¿no? Imagino que serán como lo más adecuado para este tipo de salidas, para la playa.
1: Sí, sí, totalmente.
0: Oye, hemos mencionado pareos, vestidos de playa. Tiene que ser esta prenda versátil, digamos.
1: Sí, hay muchos pareos que luego se hacen vestido y al revés. Y luego también hay faldas, por ejemplo, que te las puedes poner para ir a la playa, luego en el momento en el que a lo mejor te vas a bañar, la guardas en tu bolsa y luego te la puedes poner para ir a tomar algo y quedan súper bien.
0: Uh-huh. Y bueno, como se llevan los bolsos grandes, pues ahí nos cabe de todo, además.
1: Exacto, en estos maxi bolsos que tenemos nos cabe un montón de... Sí, el por si acaso lleno, está todo lleno.
0: Hoy que uno sale por la mañana a la playa y ya no sabe cuándo va a volver a casa, ni por dónde va a pasar, ni nada. Así que trasladamos las tendencias de primavera-verano, esos tonos lilas, turquesas, a los trajes de baño, incluso esos tejidos también a las prendas para después, y lo llevamos todo en ese bolso con un maxi accesorio. Y a triunfar este verano, ¿no?
1: Totalmente, a triunfar, a divertirnos, disfrutar y atrevernos.
0: Eso, atreverse a probar cosas nuevas, la mejor época. Beatriz Fustero, experta en imagen personal, muchas gracias por haber estado hoy con nosotros.
1: Gracias a ti, Pilar.

0: Hoy arranca la semana colegial del Colegio Oficial de Médicos de Zaragoza. Actividades, charlas, foros, entregas de premios, bueno, un sinfín de actividades, pero no solo los colegiados pueden participar. Hablamos con el doctor José Manuel Cardiel, responsable de Ocio, Cultura y Acción Social del Colegio Oficial de Médicos de Zaragoza. Buenos días, doctor.
1: Buenos días, Pilar.
0: Bueno, pues muchísimas actividades en esta semana, ¿no?, para celebrar la profesión.
1: Así es, tenemos 5 días intensos de muchísima actividad. Comenzamos hoy, lunes día 25, a las 5:30, en el Aula Magna del Paraninfo. Hacemos homenaje a la figura del médico rural en Aragón. Es la primera vez que lo hacemos en Aragón y es un acto muy bonito. Además, el Aula Magna del Paraninfo, que es, en definitiva, uno de los centros más bonitos de esta ciudad. Mañana martes, a las 12, hacemos el acto homenaje a los colegiados jubilados del año 2025, con la entrega de diplomas e insignias y actuación del coro colegial Dona Lobis Pacem. Lo hacemos en el Aula Magna, pero de la Facultad de Medicina. Y luego por la tarde, a las 6:30, hacemos una charla sobre salud, cómo cuidar nuestros huesos y articulaciones para envejecer mejor. Y esto lo hacemos en el patio de la Infanta de Ibercaja. El miércoles 27... a las 8 de la tarde hacemos un foro de odontología del Colegio de Médicos con los certificados de defunción. Estos certificados electrónicos lo dirigirá el doctor Rafael Teixeira en el Centro de Formación del Colegio de Médicos. El jueves a las 6 de la tarde hacemos el acto de despedida de los MIRES en el Centro de Formación también del Colegio de Médicos. Y el viernes es el último día y hacemos varias cosas. En primer lugar, por la mañana a las 12:30... la misa homenaje en recuerdo de los colegiados fallecidos y canta aquí el coro Carmina Médica. Nosotros tenemos el Colegio Médico 2 coros. Uh-huh. En la parroquia Perpetuo Socorro. Y por la tarde, el final de fiesta ya, a las 7 con el acto institucional, con el acto de entrega de premios, colegiado de honor, equipo de mérito, proyectos ONGs, becas y formación. Para acabar, esto lo haremos en el Paraninfo, en la sala Sinués. Para acabar, a las 9 en la cena en el Palafós. Este año hacemos prácticamente todos los actos en 6 sitios distintos porque nuestro colegio de médicos, donde normalmente solemos realizar todos los eventos, no tenemos de obras, lo estamos acondicionando porque se nos había quedado ya un poquito obsoleto. Por eso lo hacemos en uno y otros sitios y vamos a tener mucha dispersidad de lugares. Pero, en fin, siempre suele haber mucha acogida y queríamos de alguna manera que sepa todo el colectivo médico, que somos 8.200, y las personas que no son médicas también pueden asistir a estos actos.
0: Eso le iba a decir, doctor. Sí, ya sabemos que están en obras ahí en el Paseo Ruiseñores, que tendrán lugar en diferentes sitios estos actos y que, por ejemplo, pues las charlas son súper interesantes, ¿no? Para todo el que esté interesado, se puede acudir de manera libre.
1: Por supuesto. Además, en concreto, la charla del martes día 26 a las 6:30 en el patio de la Infanta es, ya lo hemos comentado, sobre huesos y articulaciones. El colegio tiene desde hace ya un tiempo, de modo, digamos, permanente, charlas en el patio de la Infanta y hablamos de todo tipo de cosas, lo cual es muy importante para que todo el colectivo médico y no médico sepan un poco cómo cuidar su salud.
0: Sí, el programa Más que Salud, ¿no? Creo recordar que se llama.
1: Eso es el programa Más que Salud, se llama, sí.
0: Porque además, esta semana no es típico, ¿no?, en los colegios de médicos, digamos, celebrar así la profesión.
1: Pues no, la verdad es que a nivel nacional siempre se suele hacer un día o como 2 máximo el día colegial. Pero esto es una iniciativa que la verdad es que es mía. ¿Para qué vamos a hacer otra cosa? Es mía. Y yo soy muy, muy polifacético y entonces dije al presidente, al doctor García Tirado, dije, oye, Javier, ¿por qué no hacemos la semana colegial, que es mucho más efectiva? En lugar de un día hacemos 5 días completos. Lleva muchísimo más trabajo, pero claro, no es lo mismo hacer un día solitario, como hacen todos los colegios, que el Colegio Médico de Zaragoza, que hacemos 5 días de continuos actos. La verdad es que es una iniciativa, bueno, que esta Junta ha tenido y que tiene muchísimo éxito, la verdad que es esta.
0: Una iniciativa ambiciosa. No sé cuántas ediciones llevarán ya de esta semana, pero éxito, ¿no?
1: Esta
0: total.
1: Es la quinta, sí, la quinta. Sí, ya lo creo. Sí, porque claro, no es lo mismo un día que, bueno, hay personas, es que ese día casualmente no puedo ir. Bueno, tienes 5 días, en algún momento de la semana seguro que puedes ir a un acto, a 2, a 3, incluso yo pienso que prácticamente he contabilizado 10 actos que vamos a tener, con lo cual un día, si no puedes venir, tienes 4 para poder pasarte por alguna de las instalaciones médicas que que he nombrado con anterioridad.
0: De todas esas actividades, la de hoy también me parece muy significativa, ¿verdad? El homenaje al médico rural en un territorio como Aragón, que tenemos en ocasiones problemas para cubrir esas plazas, y esa persona, ese médico rural, que se convierte, bueno, pues en muchísimas ocasiones en la persona que no solo se encarga de la medicina, ¿no?, en estos núcleos, sino que es mucho más.
1: Hombre, el médico rural tiene una importancia muy grande, porque claro, en la ciudad, bueno, nos basamos un poquito, me duele cualquier cosa, vamos a urgencias o voy a un hospital, pero claro, en un pueblo, a 100 kilómetros de Zaragoza, cualquier pueblo, si tienes cualquier tipo de patología, el médico rural es importantísimo, porque puede diagnosticarte cualquier cosa que puede ser muy grave, y por eso la relevancia es fundamentalísima. Es una pena que a veces los médicos, los que quieren estudiar una especialidad, dejen al final la medicina de familia para el último momento, porque yo siempre soy de los que pienso que la medicina de familia, la medicina rural también, es fundamentalísima.
0: Claro, en ese aspecto además está muy bonito, muy bien planteada las intervenciones, ¿no? Porque se va a hablar de la historia, se va a hablar de los retos actuales y también del futuro, de esa faceta del futuro, además en voz de un médico joven.
1: Eso es, claro, porque tenemos que ver en cuenta que, bueno, los médicos mayores, pero los médicos jóvenes, que ahora lógicamente están en boga, pues ver un poco cuál es la diferencia con los medios de diagnóstico, que a veces no son tan importantes como puede haberlos en la capital. Por eso la importancia de que estos médicos jóvenes sean conscientes de que tienen una responsabilidad enorme y de que muchas vidas de los pueblos dependen de ellos directamente.
0: Doctor, cuando diseñan ustedes cuando piensan, ¿no?, en estas actividades, ¿tienen en cuenta temas como, pues, la actualidad, o cómo se plantean un poco las actividades también, pues, a quién van dirigidas, imagino, ¿no? O sea, ¿cómo se aborda tantas citas?
1: Bueno, pues nosotros tenemos, todos los años tenemos unos temas comunes, como son los recién colegiados, los mires que acaban, y sobre todo los jubilados a los cuales le damos insignias. Cada año son distintos, y entonces es muy importante, porque estos jubilados que han estado toda su vida en el Colegio de Médicos, tienes que tener con ellos, bueno, pues un detalle, una insignia, un diploma, una fiestecita que les hacemos, pues para que vean de alguna manera que el colegio forma parte de sus vidas, porque ellos son desde luego el colegio. Y luego hay otro tipo de cosas, como pueda ser, por ejemplo, lo que has comentado, lo de Salud Más Vida, que eso es un tema que también solemos hacer, y que hay cada vez, son temas distintos, y cada año hacemos cosas distintas. Tenemos también dos coros también, que eso es importante, porque los coros de alguna manera hacen mucho más participativa las aspiraciones médicas. Y luego la verdad es que este año hemos tenido la suerte, entre comillas, de que al no tener nuestro colegio disponible, pues vamos al colegio a visibilizarlo mucho más en muchos sitios distintos que de normal no solemos acudir. Por supuesto, hay otra cosa que siempre hacemos, y es la misa homenaje, recuerdo a los colegiados fallecidos, que yo creo que es sine qua non para que todas las familias sepan que el Colegio Médico se acuerda de todos y cada uno de los fallecidos.
0: Doctor, esto ya más una curiosidad personal, pero me ha surgido mientras nos hablaba de estos actos. ¿Cuántos médicos se jubilan a los 65? Porque, claro, al ser una profesión tan vocacional, yo es que conozco muchos médicos mayores de 65 que siguen ejerciendo.
1: Por ejemplo, yo, que tengo 68, ¿no?, y sigo ahí al pie del cañón. Bueno, forma un poco parte de cómo te encuentras. Hay personas que a los 65 años se encuentran en plenas condiciones de salud, mentales, que les apetece seguir, y la verdad es que, al igual que cuando estás trabajando en la Seguridad Social, tienes una limitación, normalmente suelen ser 70 años, cuando estás privado, como es mi caso, puedes estar eternamente hasta que tengamos fuerza para rendir. Normalmente suelen ser aproximadamente de 120 a 150 los médicos que se suelen colegiar por año.
0: Pues es importante saberlo, ¿eh? Porque sabemos, a veces también nos da pena, ¿verdad?, cuando tenemos un médico que nos gusta en alguna especialidad, pues como no se jubile, quédese ya
1: para siempre, ¿eh?
0: Eso, claro.
1: Hasta primero me moriré yo, y luego ya que se jubile mi médico, ¿no?
0: Si se pudiera elegir.
1: Si se pudiera elegir, ¿verdad? Bueno, pues es un honor y muchísimas gracias, Pilar, porque Radio Ebro pues también tiene esa sensibilidad con los médicos y quiero trasladarle nuestro agradecimiento también en nombre del presidente de la Junta por que se acuerden ustedes en este momento que para la vida colegial es muy importante esta semana colegial.
0: Bueno, pues muchas gracias a usted por habernos contado. En la página del CONF están además los detalles para la gente que quiera pasar por alguna de estas actividades. Doctor José Manuel Cardiel, responsable de Ocio, Cultura y Acción Social del Colegio Oficial de Médicos de Zaragoza. Muchísimas gracias por haber hablado con nosotros.
1: Muchas gracias, Pilar. Buenos días.
0: Lo han escuchado, charlas, coloquios, unos encuentros muy interesantes, homenajes, una cena, todo en esta semana colegial del Colegio Oficial de Médicos de Zaragoza, 5 días para celebrar la profesión y, como decíamos, también invitan a participar a toda la ciudadanía.
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4: Conocemos ahora la última hora de la actualidad, como siempre, con Vicente Alcaide. Buenos días, Vicente.
5: Buenos días, Pilar.
4: ¿Qué nos cuentas en este lunes 25 de mayo?
5: Bueno, el deporte irrumpe en la actualidad deportiva con el descenso del Real Zaragoza y del Huesca a Primera Federación. Desastre histórico, caída estrepitosa, Aragón se despide del fútbol profesional. Esos son los titulares que estamos leyendo esta mañana en los diarios digitales. Yo te vengo a contar también las reacciones políticas.
4: A mí me parece increíble que haya reacción, o sea, que la política y el fútbol estén así de unidos.
5: ¿Verdad? Bueno, algunos los quieren unir, también es cierto. Bueno, Jorge Azcón, fíjate, en X, todo lo que te voy a contar es en X, ayer primero reaccionó como zaragocista y luego como presidente de Aragón, porque lo primero que publicó fue: en la vida puedes caer, pero lo fundamental es saber levantarse, volveremos a ser grandes porque el zaragocismo siempre es grande. Una hora después publicaba su tuit como presidente de Aragón. El doble descenso del Huesca y el Zaragoza es un golpe muy duro para nuestro deporte aragonés. Ojalá en un año estemos celebrando el ascenso de los equipos de nuestras dos principales ciudades y muy pronto soñemos con ver a ambos compitiendo en primera, donde sus aficionados se merecen estar. Algunos en redes criticaban a Azcón porque no nombraba al Teruel, que también va a estar en Primera Federación. Pero es evidente que se estaba refiriendo a los que habían descendido a Primera Federación. Y Natalia Chueca, también a través de X: hoy es un día duro para Zaragoza y para todos los zaragocistas, pero esta ciudad y este club han demostrado siempre que saben levantarse. Volveremos. Y esta mañana se le ha preguntado a Alejandro Nolasco, al vicepresidente del Gobierno de Aragón, sobre el descenso del Real Zaragoza en concreto y la nueva Romareda. Lo que ha dicho es que le parece que no es justo que haya una correlación entre la nueva Romareda, lo que significa el campo, y el descenso deportivo del Real Zaragoza. Un discurso que se viene repitiendo tanto desde el Ayuntamiento de la ciudad como desde el Gobierno de Aragón.
4: Hay muchas teorías, ¿eh?, con esto del descenso, bueno, el pago de la
5: Romareda.
4: Hay hasta
5: teorías de la conspiración, ¿no? Pero bueno, el caso es, la única realidad es que ya no hay fútbol profesional en Aragón. Ya veremos hasta cuándo.
4: Ya han descendido más equipos, el Tarazona, bueno, el Utebo no ha subido.
5: El Tarazona ha bajado a segunda federación.
4: El Tarazona ha bajado.
5: Bueno. En fin, lo que está claro es, ya veremos si en el mismo grupo, que las tres capitales de provincia tienen a sus tres equipos
4: en la misma categoría.
5: En fin, hablando de Alejandro Nolasco, vicepresidente primero y consejero de Desregulación, Bienestar Social y Familia, ha dado una rueda de prensa para exigir al gobierno central que expulse inmediatamente al agresor de origen marroquí que apuñaló el jueves pasado a su expareja en el barrio de Las Fuentes. Ha hablado de que van a promover y exigir reformas legales. Se le ha preguntado varias veces qué medidas concretas va a tomar el gobierno de Aragón. Ha hablado de la ley de extranjería en su artículo 2, que permite, esto no es nuevo para Vox, que permite la expulsión de inmigrantes que sean reincidentes. Ha hablado de que esta persona ya había cometido delitos en una veintena de ocasiones y ha vuelto a atacar al gobierno central y a Pilar Alegría. Te traigo más cosas. Te iba a decir, comienza, la campaña comenzará el 12 de junio, la campaña de prevención y extinción de incendios forestales del servicio InfoAr en Aragón. Se ha presentado hoy, lo digo porque, claro, como tenemos ya este calor extremo de verano.
4: Hoy 35 de máxima, nos han dicho.
5: Sí, y nos acercamos ya a los 40 esta semana en Zaragoza. El 12 de junio realmente comenzará esa campaña. Hasta el próximo 13 de septiembre, un despliegue diario de 627 profesionales y una financiación que supera los 54,8 millones de euros. Las novedades de esta campaña, Pilar, son fundamentalmente la nueva unidad de drones, integrada por 16 profesionales y dos aeronaves no tripuladas. También se consolida la aplicación Flama, aplicación con herramientas digitales, evidentemente, un nuevo vehículo autobomba en Villanueva de Gállego Y también nos dicen desde el Gobierno de Aragón que se ha intensificado la formación del personal. 62 brigadas forestales terrestres, 8 helitransportadas y 9 helicópteros. Y por cierto, hay una atención especial al eclipse del 12 de agosto. Es un elemento singular y la previsible y masiva concentración de personas unida a condiciones meteorológicas que pueden ser adversas podrían aumentar ese riesgo de incendios y dificultar la respuesta en caso de simultaneidad de siniestros. Por lo tanto, el Gobierno de Aragón ya trabaja en medidas específicas de prevención, reforzando la vigilancia y también de divulgación y comunicación para los consejos básicos, reiterarlos sobre todo los días previos al eclipse y el día de después.
4: Bueno, que hablas del 12 de junio, pero es que estamos en la última semana de mayo. Mayo sí. Se me ha pasado volando,
5: es
4: la
5: verdad.
4: Y respecto a lo del eclipse, claro, mucha gente, pues que igual algún descerebrado se le ocurre hacer una barbacoa, si está en el entorno natural, o tirar una colilla, cosas que pueden, o dejar un vidrio, basura, que eso
5: y,
4: puede...
5: Y estamos hablando de una invasión, entre comillas, que no sabemos
4: que
5: todavía.
4: No vamos a ser 200.000 o 4 millones.
5: Esa horquilla, parecen las del CIS, entre 200.000 personas y 4 millones. En fin, y por cierto, la directora de gestión forestal lo ha destacado, y esto es de sentido común. Dice, ya veremos, porque el eclipse llega a una hora muy vespertina, con el sol muy bajo, si hay nubes, si hay tormenta, que ya veremos si se ve el eclipse o no.
4: Sí.
5: Pero eso no lo sabemos.
4: No
5: nadie,
4: lo sabemos, nadie.
5: Y por último, bueno, que no tengo más noticias de, te las daremos o las daremos en servicios informativos, de la Junta Local de Seguridad, que se está celebrando ahora mismo. Ya sabes, esta que pidió la alcaldesa Chueca por los robos
4: en
5: Delicias y Las Fuentes, que parecía que el delegado del gobierno era renuente al principio, pero se está celebrando desde las 11 de la mañana. Y ahí está la alcaldesa del 8 y medio.
4: ¿La alcaldesa del 8 y medio?
5: Sí, porque en una entrevista que concedía Heraldo de Aragón le preguntaban si se ponía alguna nota en su gestión. Y se ponía un 8.5. Yo soy de GB. Tú que tienes hijos en... ¿sigue siendo notable alto el 8.5?
4: Sí, sí. Yo creo que sí.
5: O sea, no se ha puesto un sobresaliente.
4: Bueno, porque no se tendría que haber puesto nada, ¿no? Yo creo, una persona...
5: No, hombre, si te preguntan qué nota te vas a poner, yo creo que hay que decir, pues esa nota me la pondrán los ciudadanos.
4: Claro.
5: ¿No? Exactamente, y dentro de un año. Mira, justamente dentro de un año.
4: Justo de un año lo sabremos. Con nuestro voto
5: pues, es la alcaldesa del 8.5, Pilar.
4: Bueno, pues pensaba que me hablabas del número de pie, fíjate.
5: No.
4: Seguiremos pendientes de la actualidad. Gracias, Vicente Alcaide.
5: A ti.

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2: El martes comenzarán las obras que reformarán el coso. El inicio será por la zona de la calle Don Jaime, que no se cortará al tráfico. El Ayuntamiento de Zaragoza ha diseñado un plan de movilidad para mejorar la circulación. Entre otras medidas, la calzada de la Plaza de San Miguel quedará abierta, permitiendo recuperar parte de los itinerarios desviados de dos líneas de autobús. El Festival Zaragoza Florece ha vuelto a ser un gran éxito. El Parque Grande se llenó de vecinos y visitantes de la ciudad que disfrutaron de unos días donde la música, los libros, la gastronomía y las flores inundaron este gran pulmón de la ciudad. El impacto económico de este evento ronda los 9 millones de euros. Dos bibliotecas municipales amplían de nuevo su horario hasta julio para facilitar el estudio durante el periodo de exámenes. Se trata de la Benjamín Jarnés en el barrio de Lactur y la Ricardo Magdalena en Las Fuentes. Estarán abiertas hasta las 2 de la mañana.
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0: Hoy en nuestro 15 de Sol vamos a conocer mejor el trabajo y el funcionamiento de la Fundación Los Puellos. Hablamos con Berta Guerrero, directora general de esta fundación. Buenos días, Berta.
1: Hola, buenos días.
0: Bueno, cuéntenos, ¿qué es la Fundación Los Puellos?
1: Bueno, pues nuestra fundación lleva 50 años dedicada a la atención de personas con discapacidad, fundamentalmente discapacidad intelectual, trastornos del neurodesarrollo, entre los cuales se encuentra el espectro autista, aunque estamos especialmente dedicados a los problemas de conducta ya desde hace unos cuantos años.
0: ¿Cómo lo hacen? ¿Cómo se centran? ¿Cómo que brindan, además, no solo a esas personas, también a sus familias?
1: Bueno, pues dentro de nuestra trayectoria, que hemos ido un poco creciendo según la demanda de nuestro colectivo, pues tenemos servicios que van cubriendo todas las necesidades del ciclo vital de las personas, ¿no? Desde un colegio de educación especial, una unidad de desarrollo infantil, a luego ya los centros y servicios para adultos, que están los que se denominan asistenciales, con recursos de vivienda y centro de día, centro ocupacional, así como dos centros especiales de empleo dedicados a dar empleo a personas con, sobre todo, repito, personas con discapacidad intelectual. Estamos especialmente centrados en este colectivo porque además son los que generalmente tienen menos oportunidades laborales.
0: Claro, eso le iba a decir, ha mencionado algo muy interesante, ¿no? Que han ido creciendo, evolucionando, pues con las necesidades o también con la atención que se presta ahora más atención a las personas con una discapacidad intelectual.
1: Sin duda, porque hace 50 años no había red de atención para estas personas. Nosotros, de alguna manera, hemos ido creciendo con esa red de atención. Ahora nadie duda de esos derechos, de los derechos que tienen estas personas, este colectivo, pero sin duda aún todavía quedan muchos retos por el camino. Quizás en el ámbito del empleo nuestro mayor reto es dar más visibilidad, que el empleo realmente sea una práctica inclusiva, ¿no? Que durante mucho tiempo los empleos a este colectivo se han quedado reducidos pues a empleos de limpieza, lavandería, jardinería, mantenimiento. Bueno, para nosotros, por ejemplo, actualmente estamos muy volcados en el proyecto de Arena y Café, que es un proyecto de restauración que desde el año 2018 ha tenido una curva de demanda al alza y que, bueno, pues les permite tener un tipo de empleo muy distinto, muy de cara a, bueno, pues muy inclusivo, ¿no? Donde además de su autonomía, pues también trabajan su empoderamiento.
0: Qué importante eso, ¿no? Porque yo imagino que si no nos toca, si no tenemos un familiar o alguien de nuestro entorno que tiene una discapacidad intelectual, nos cuesta como sociedad ponernos en los zapatos de estas personas.
1: Sí, nos cuesta mucho. De hecho, es que hay un gran desconocimiento todavía hoy. Por eso es importante generar continuamente espacios de convivencia donde, bueno, nos conozcamos todos, todos somos diferentes y tenemos que aprender a normalizar nuestras diferencias, a respetarlas. De hecho, una de nuestras estrategias transversales precisamente es el generar cultura inclusiva y por eso pues también parte de nuestros esfuerzos me han dirigido pues a proyectos como un campus emocional inclusivo, a generar también proyectos, por ejemplo ahora estamos con un proyecto de waterpolo adaptado que hemos hecho una pequeña actividad hace poco con el Olivar, que ha sido fabulosa. Bueno, la idea es impulsar y en ámbitos además donde todavía no se ha hecho mucho, ¿no? Más con un carácter más innovador, pero precisamente por dar a conocer y dar visibilidad y normalizar. Que si no, nunca llegaremos a practicar la inclusión de verdad.
0: Claro, cuando ya no tenga que ser, cuando no tenga ni que decirse, ¿no? Ni que llevar esa palabra inclusiva, sino que ya pues sea intrínseco.
1: Exactamente, el día que dejemos de hablar de inclusión es cuando realmente estaremos practicando una inclusión verdadera.
0: También tienen ustedes muy en cuenta a las familias, ¿verdad? Que obviamente es una pieza clave para estas personas.

0: acompañamiento. Dentro de la red de apoyo a este colectivo están muy claros ya los centros, los servicios. Bueno, hay una serie de hitos alcanzados que ya nadie pone en duda, pero sigue estando y seguimos teniendo una cuenta pendiente como sociedad, ¿no? Y de manera intersectorial, ese acompañamiento a las familias desde que reciben los primeros diagnósticos a luego pues el camino que hay que andar, ¿no? Esa toma de decisiones que hay a lo largo de la vida. Porque verdaderamente es un reto detrás de otro y es sumamente importante no solamente el apoyo técnico, sino también el acompañamiento emocional.
1: ¿Por qué hay tantos problemas, ¿no? ¿Por qué se encuentran con tantos obstáculos en este camino?
0: Bueno, a ver, no sé llamarlo obstáculos, es que a mí me gusta mucho ser proactiva, ¿no? Y es verdad que de donde venimos, ¿no? De donde estábamos hace 50 años ahora, ha habido avances muy significativos y no hay que obviarlos. Pero yo creo que quizás la piedra que yo sigo viendo en el camino es esa falta de coordinación, ¿no? Entre todos los agentes activos que estamos trabajando con ellos, ¿no? Entonces, una mejor coordinación creo que generaría espacios donde ellos pues probablemente pudieran tener la información más clara, donde pudieran sentirse mejor acompañados. Yo quizás creo que una clave muy importante sería esa, la coordinación. La coordinación sanitaria sobre todo, pero también educativa y social.
1: Claro, ustedes ya nos ha contado, están en todas las etapas de la vida, empezando por esa primera. ¿Cuándo y cómo llegan las familias hasta la Fundación Los Pueyos?
0: Pues tenemos diferentes maneras de acceder. Pueden ser que lleguen directamente a los recursos de adultos, que puede ser, por ejemplo, siendo contratados en una de nuestras empresas sociales, en el Centro Especial de Empleo, o a los centros asistenciales. Pero luego hay muchos que llegan al colegio directamente. Hasta hace unos años era más frecuente que llegasen niños ya en edad avanzada, pues que, bueno, pues habían estado, generalmente venían de educación inclusiva, de la denominada educación inclusiva en centros ordinarios, y a una determinada edad daban el salto a la educación, bueno, en centro especializado como el nuestro. Sin embargo, en los últimos años sí que hemos observado que hay una mayor demanda ya desde edades muy tempranas y con perfiles más complejos, con una dependencia más marcada y sí, yo diría que con perfiles bastante más complejos.
1: Claro, entiendo que el nivel de especialización, o sea, para las familias también supone una tranquilidad, ¿no? Que sus hijos, generalmente entiendo, van a estar atendidos de una manera que se ajusta más a sus necesidades.
0: A ver, nosotros sin duda una de las cuestiones que más hemos trabajado siempre es la profesionalización, la actualización de conocimientos y que nuestros equipos profesionales estén plenamente actualizados, ¿no? Trabajamos muchísimo la formación interna porque consideramos que es fundamental. Además, en estos momentos en los que es tan importante trabajar, bueno, siempre ha sido importante, ¿no? Pero ahora que se habla mucho, por ejemplo, de los trastornos del espectro autista, bueno, pues nosotros hacemos mucho hincapié porque llevamos trabajando con TEAs pues toda la vida. Sí que es verdad que ahora hay un mayor diagnóstico de este tipo de trastornos, pero no podemos obviar el resto de trastornos del neurodesarrollo, por ejemplo, ¿no? O otros problemas que también tienen necesidades específicas. Entonces creo que es muy importante que las familias se encuentren con un servicio que efectivamente conocen lo que les pasa a su hijo o a su familiar y que tengan servicios y recursos y, digamos, apoyos, que es como a nosotros nos gusta denominarlo, apoyos centrados en esas características que a veces pues están bajo una etiqueta, pero es que a nosotros especialmente nos gusta trabajar con las características individuales de cada persona.
1: Sí, que a veces también es muy difícil esa individualidad, ¿no? De cara, me refiero, pues a explicar un proyecto o a, pues, o en esta entrevista, ¿no?

0: Tendríamos que hablar casi de cada persona que está ahí en la fundación.
1: Claro, sí, al final es inevitable, ¿no?, utilizar las etiquetas, incluso administrativamente, para poder entrar en un recurso es prácticamente obligatorio, pero sí que es verdad que la praxis diaria es necesario, imprescindible, que nos centremos en las características individuales de cada persona, si no es importante hacer un abordaje integral y exitoso donde realmente le puedas brindar los apoyos necesarios a la persona. Luego explicarlo es otra cosa.
0: Berta nos contaba al principio 50 años que se cumplieron en 2025 y tienen todavía pues muchísimo trabajo por delante. Me ha gustado mucho también cómo nos ha contado que a veces ustedes prestan atención o impulsan iniciativas en lugares o en ámbitos pues como la cultura, como el deporte, que hasta ahora no se les había prestado esa atención, pero igualmente necesarias.
1: Sí, es que, bueno, consideramos que tenemos que ir al ámbito comunitario, o sea, todos somos ciudadanos del mundo, ¿no? Entonces, bueno, la cultura en concreto, nosotros empezamos con el espacio Disarte hace ya muchos años. Ahora yo creo que sí que hay cada vez más espacios donde el arte y la discapacidad tienen espacios compartidos, ¿no? Además, próximamente se avecinan novedades en los próximos meses, antes de final de año, con nuestro movimiento Disarte. Pero en el ámbito del deporte, bueno, intentamos también un poco romper moldes, ¿no? Siempre hablamos mucho del fútbol adaptado, es algo que, bueno, pues el fútbol siempre da muchísimo juego, ¿no? Y es un deporte además que llama mucho la atención y que gusta mucho. Pero nos gusta también ir a otro tipo de espacios y entornos un poco más minoritarios o que nunca se han adaptado a este tipo de colectivo, ¿no? Y en este caso por eso lo del waterpolo.
0: Pues estaremos también pendientes de esas novedades que ya nos ha dejado aquí caer, que nos ha dado una pista y de toda la actualidad relacionada con la Fundación. Berta Guerrero, directora general de la Fundación Los Pueyos, muchísimas gracias por haber hablado hoy con nosotros.
1: Muchas gracias a vosotros.
0: Hablábamos con Berta Guerrero, directora general de la Fundación Los Pueyos, que se dedican a atender las necesidades de las personas con discapacidad. Se han ido especializando, eso sí, en la discapacidad intelectual, trastornos del neurodesarrollo, en todas las etapas de la vida, desde chiquititos hasta el final, y también en la atención a las familias.

0: Llega el momento de conocer, de seguir recorriendo nuestro territorio, nuestro Aragón vaciado, como siempre, con Sergio Larraga. Bienvenido, Sergio.
1: Muy buenos días.
0: ¿Dónde nos vamos hoy con Aragón vaciado?
1: Hoy nos vamos a un municipio que guarda una tradición aragonesa preciosa, fantástica. Está también en otros sitios del Pirineo, pero aquí de manera muy especial también. Por lo tanto, nos vamos a la provincia de Huesca, a la comarca del Sobrarbe y nos vamos al municipio de Las Puñas. Es un municipio que luego veremos tiene varios núcleos también y que se sitúa a las faldas de la Peña Montañesa. Cuando tú ves Las Puñas, ves la mole inmensa, magnífica de la Peña Montañesa detrás. Etimológicamente, Las Puñas tiene un nombre un poco peculiar y no está muy claro de dónde viene. Hay quien dice que era una lengua prerromana, otros aluden a una localidad en el sur de Francia, otros nos hablan de origen íbero. Otros nos hablan incluso de latín y es verdad que se dice, he leído por ahí, que en el año 1085 surge el primer documento en el que se habla de Las Puñas, pero no se le llama Las Puñas, se le llama Islas Esponas, que vendría a significar como la orilla del río, algo así. Bueno, eso físicamente pega, pero no sé, Islas Esponas a Las Puñas, no sé, es un salto un poquito complicado, pero bueno, es uno de estos misterios. Pero lo importante es que en el año 1085, hace 1000 años, hay un documento ya del monasterio de San Victorián, que está muy cerca de San Veturián, que habla ya de este lugar, de lo que hoy llamamos Las Puñas. Luego ya en el siglo XIII sí que aparecía documentación en el que este lugar aparece como Las Puñas. No con ñ, sino con NY, Las Puñas. Y ya a partir de entonces, pues ya se ha quedado con Las Puñas. Históricamente, bueno, es un típico pueblo de montaña muy ligado al aprovechamiento maderero, a las navatas, que es esa tradición tan bonita que han sabido guardar. Y históricamente, pues bueno, tiene un montón de avatares. Yo destacaría simplemente en el siglo XVI, cuando Felipe II tiene tantos problemas, nos pone tantos problemas a los aragoneses, en el siglo XVI acabará con la decapitación del justicia Juan de Lanuza. No fue el único problema que tuvimos con este rey. Este rey nos provocó varios problemas y uno de ellos fue un intento de invasión por el norte. Y dice las crónicas que en el siglo XVI los mozos de Las Puñas y de todo Sobrarbe salieron a proteger los puertos de Plan, de Bielsa y de Chistén. Y yo pienso que eso merece nombrarlo porque está muy bien. El otro episodio también es un poco triste. La guerra civil, siempre que hablamos de guerra civil en Aragón, pues siempre hablamos del frente de Teruel, la zona de Monegros, Belchite, pero hubo localidades del Pirineo que lo pasaron muy mal, muy mal. Las Puñas fue una de ellas. La localidad siguiente es Bielsa, que también lo pasó fatal en la guerra civil, y eso se va a notar en la forma de construir las casas, cómo son, el núcleo y tal, se va a notar un poquito. Aprovechamiento maderero ligado a la historia tradicional y a la economía de Las Puñas, pero que hoy ha quedado solo en forma de tradición. La hicieron este domingo, no son los únicos que tienen esta tradición, también tienen los de la Galliguera, que son los de Murillo de Gállego, uh-huh, para entendernos, los de la Valdecho, por el Aragón Subordán, y en el río Cinca, pues son Las Puñas, que bajan con sus navatas desde Las Puñas hasta Insa. Una localidad que, como digo, está muy, muy, muy ligada al aprovechamiento maderero, pero que ha sufrido el impacto de la despoblación, pues como todos los pueblos de Aragón.
0: Vamos a conocer cuáles son esos datos de población, esa demografía en este momento, en el siglo XXI.
1: En el siglo XXI, Las Puñas cumple esas características que siempre decimos del Aragón vaciado, del medio rural aragonés. La primera característica es que son núcleos o municipios, en este caso, demográficamente pequeñitos. Las Puñas lo es. Es un municipio que tiene 277 habitantes, con lo cual objetivamente es pequeño, no tan pequeño como otros que hemos visto municipios de 20 habitantes. Pero bueno, 277 habitantes, aunque para nosotros es un pueblo normal, pues un pueblo pequeñico pero normal, pues objetivamente es poquita población. La segunda característica es que, además de tener poca población, suele estar dispersada, y en el Pirineo se ve muy bien esa dispersión dentro del propio término municipal, y esto ocurre en Las Puñas. En el municipio de Las Puñas, en el término, no solo está Las Puñas, lo que es el pueblo de Las Puñas, sino que hay al menos dos pueblos más. Uno es Ceresa y otro es El Casal. Son pueblecicos muy chiquitines y junto a Las Puñas conforman lo que es el municipio de Las Puñas, y además hay algunos caseríos también por ahí, hay algunos asentamientos, con lo cual dispersión sí que hay. Tercera característica, que la población está más envejecida en los pueblos aragoneses que la media. Y esto pues también ocurre en La Espuña. El 1 de cada 3 habitantes de La Espuña tiene 65 años o más, un 33%. En la media aragonesa, que es muy alta, es un 22. O dicho de otra manera, el aragonés medio tiene 45 años o 46 y el habitante medio de La Espuña tiene casi 52. Por lo tanto, poca población, dispersada dentro del término municipal, más envejecida, tiene un aporte de la inmigración pequeñico, de un 6-7%, y además tiene una especialidad, que esta inmigración suele ser europea, está en el Pirineo. Entonces, pues hay rumanos, hay franceses, creo que había algún suizo o hay algún suizo, pero no es el tipo de inmigración que hay, por ejemplo, en lugares donde se trabaja el campo mucho, la agricultura, es un poquito diferente. Por lo tanto, La Espuña, 277 habitantes, poquitos, población dispersada dentro del término municipal, población más envejecida y una densidad de población bajita, propia de los pueblos aragoneses, de 6 habitantes por kilómetro cuadrado, que es poquito, tampoco es de los más extremos que hemos visto, pero claro, 6 habitantes por kilómetro cuadrado es muy poquito y es la imagen típica de un pueblo aragonés del siglo XXI.
0: ¿Cómo se ha llegado hasta aquí? ¿Cómo fue ese desarrollo demográfico durante el siglo XX?
1: Pues mira, si en el siglo XXI hablamos de 277 habitantes y decimos que claramente cumple las condiciones del Aragón vaciado, la evolución de la población de La Espuña durante todo el siglo XX y parte del XXI también cumple perfectamente con el patrón del Aragón vaciado. Hoy 277 habitantes, hace 100 años 566, es decir, ha perdido la mitad de la población, un 50%, que es mucho, pero que es normal, totalmente normal en los pueblos aragoneses, e incluso que se perdiera bastante más población, un 75, un 80, un 85% los hemos llegado a ver. La Espuña pierde un 50%. Sí que tiene alguna especialidad, y es que normalmente en el Aragón vaciado los pueblos tocan techo demográfico en los años 20, y desde entonces baja. La Espuña empieza a bajar después de los años 30, después de la Guerra Civil. De hecho, no solo tenía 566 habitantes, sino que sube hasta los 610, y luego ya irremediablemente baja, y sí que es verdad que los años 60, pero esto es común también en el patrón, baja bastante de población. Por lo tanto, 577 habitantes hoy, el doble hace 100 años, aguantó un poquito mejor hasta los años 30, Guerra Civil, y a partir de entonces sigue el patrón del Aragón vaciado.
0: Si nos vamos un poquito más atrás, bueno, un poquito, un siglo más atrás, al 19, ¿qué es lo que nos encontramos?
1: Pues nos encontramos con la información que nos proporciona Madoz, y bueno, lo primero que nos dice Madoz es la ubicación, que evidentemente es la misma, pero lo ubica muy bien. Dice, está a 5 minutos de altura, dice, de la orilla izquierda del río Cinca. Y efectivamente tú vas hoy a La Espuña y tienes que pasar el puente por el río Cinca, evidentemente, y la población está un poquito más arriba, pero vamos que está ahí. Incide en el siglo XIX, Madoz, en que el pueblo de Escalona, que ahora es otro municipio que está justo al lado, estaba agregado a La Espuña. Hoy no, pero bueno, es un tema menor. Nos habla de un clima típico del Pirineo, pues un clima frío, dice, claro, y que es propenso a constipados y dolores de costado. Bueno, enfermedades comunes, normales, con lo cual yo pienso que la salud de la gente ahí estaba bien, más allá de que el clima era frío en invierno, aunque ya avisa, muy caluroso en verano. Y eso también es una verdad como un templo, incluso hoy. ¿Cómo era de grande la segunda mitad del siglo XIX? Pues Madón nos dice que La Espuña tenía 80 casas. Bueno, pequeño, no son 400 casas, tampoco son las 40, pero seguía siendo un núcleo pues más bien pequeñico y distribuidas en 3 calles y 2 plazas. Bueno, esa era un poco la red urbanística. Disponía en este momento de una escuela de niños, de una escuela de primeras letras a la que acudían 30 niños, con lo cual, bueno, pues había cierto relevo generacional. El terreno, pues evidentemente es montañoso. Dice que bueno, que la agricultura, pues bueno, más o menos en la parte del llano, pero eso del llano es muy relativo, porque la peña montañesa está muy cerca. Sí que es verdad que hay más o menos un llano entre el río Cinca y el inicio de la falda de la peña montañesa, pero es poquito. Con lo cual, el terreno montañoso. Y los caminos, dice, bueno, pues sobre todo era importante que a través del río Cinca uno iba para Bielsa, y ese era el camino real, iba para el norte. Pero dice una cosa que me he quedado, que me ha sabido malo. Porque dice, en el año 1700, el gobierno, el gobierno central, claro, porque no había otro en 1700, o bueno, siglo XVIII, construyó una carretera grande, una carretera grande. Un siglo después, en el tiempo de Madoz, siglo XIX, la carretera ya debía estar muy deteriorada. Pero, claro, uno dice, pues qué cosa, ¿no? Qué bien que el gobierno del siglo XVIII se preocupaba y les ponía una carretera a estos de La Espuña. Bueno, realmente no se la ponía a ellos. Como hemos dicho, la economía de La Espuña pues dependía mucho tradicionalmente de la madera. Uh-huh. Esa madera era tremendamente apreciada, sobre todo para la construcción de barcos. Y por eso se le hizo la carretera, para que se pudiera trasladar todos los troncos, toda la madera que se cortaba en estos valles, se pudiera llevar más fácilmente hacia el sur. La otra opción era las navatas, a través de los ríos. En el siglo XIX la producción es típica de, bueno, pues trigo, cebada, pero sobre todo destacaba la cría de ganado lanar y cabrío. Y ojo, dice la montaña, hay muchos osos. Hoy no hay osos. Bueno, industria, la maderera. Aquí sí que es un tema muy específico y muy especial de La Espuña, la maderera, efectivamente. Y bueno, y al final pues nos dice Madoz, 16 vecinos, 98 almas. Bueno, pues ciento y pico personas, 200, pero bueno, van a crecer bastante más hasta llegar a esos 500 y pico habitantes hace un siglo. Uh-huh. Y los actuales 270. Y esta es más o menos la evolución de La Espuña.
0: Y en cuanto a la economía, ¿cómo es ahora? ¿Qué ha cambiado en este tiempo?
1: Pues ha cambiado mucho, porque como decíamos, tradicionalmente era la madera. Bueno, la madera y el ganado, en el sentido de que la explotación maderera del bosque pues era fundamental. De ahí viene la tradición de las navatas, hay un monumento a las navatas en la plaza del pueblo, la tradición está que hacemos todos los años, igual que en otros valles, pero hoy evidentemente eso pues ya no existe, hace siglos que, o algún siglo, que se dejó de hacer. Hoy tiene mucha importancia la ganadería, la agricultura también, pero como digo, es un poquito más de autoconsumo. Ganadería sí, ganadería tienen vacuno, y además este fin de semana daba gusto ir por ahí porque estaban las vacas que aún no las habían subido al puerto y estaban por ahí por las zonas del pueblo y tal. Tienen vacuno y ovino. Lo que sí que ha crecido, evidentemente, pues es servicios y turismo. Tal vez un poquito diferente en el caso de La Espuña, pero la tradicional bajada de las navatas pues es un buen ejemplo. Nos juntamos un montón de gente el domingo pasado y disfrutamos un montón de las tres super navatas que hicieron y que bajaron pues desde La Espuña hasta Insa, navateros y navateras. Por cierto, que había alguna navatera bien valiente.
0: Vamos a hablar ahora de cómo es hoy en día La Espuña, qué es lo que podemos ver.
1: El acceso es muy sencillo, es buena carretera, está, bueno, a medio camino, no llega, pero vamos, para entendernos, a medio camino entre Ainsa y Bielsa. Por lo tanto, llegar en coche se llega bien, es una buena carretera. Otra cosa es que, bueno, si alguien considera que Ainsa está lejos, desde donde salga, pues échale 20 minuticos más y llegas a La Espuña. O antes de llegar a Bielsa puedes parar en Escalona y en La Espuña, pero el acceso es realmente bueno. También hay que tener una cosa que llama la atención nada más llegar, es el entorno, que es fantástico. Está ahí un valle precioso, está todo verde, no me extraña que tuvieran tantos aprovechamientos de madera, porque es muy bonito, un ambiente súper fresco, aunque como avisaba Madoz, ojo con el calor del verano que pega fuerte también. Y esa peña montañesa que le da, vamos, es tremendo, es como si estuviera protegiendo un gigante que está protegiendo algo pequeñito que sería La Espuña. La Espuña, como hemos dicho antes, realmente el término municipal está compuesto de al menos tres núcleos: La Espuña, Ceresa y el Casal. Pero también hay algún asentamiento más, algún caserío más, con lo cual hay dispersión. ¿Qué es lo que más nos va a llamar la atención de La Espuña, lo que es La Espuña, el núcleo? Bueno, pues la iglesia. No es una iglesia típica románica del Pirineo, con la torre, con sillares, no, es un poco posterior, del siglo XVI, con algunas reformas del XVII y del XVIII, y además es una iglesia que sufrió mucho durante la Guerra Civil, porque bueno, la típica historia de que se quemaron todos los santos de dentro y que luego se utilizó como almacén de otras cosas, en fin, bueno, es lo típico, pero incluso en 1942 se les cayó el campanario, que se rehizo de otra manera, que es lo que vemos ahora en 1947. Pero darse una vuelta por Las Puñas es ver algunas casas que todavía han aguantado y que tienen su origen en el siglo XVIII, siglo XIX, con tres alturas más o menos. Las fachadas son de piedra, no sillar, pero sí de mampostería, y bueno, son las típicas casas del Pirineo de los pueblecicos que tenían que abrigarse para el frío. En la Guerra Civil yo pienso que hubo bastante destrozo, porque también se ve mucha vivienda, entre comillas, nueva, que respeta perfectamente lo que eran las antiguas construcciones y tal. Pero bueno, podemos ver sobre todo en la calle Mayor, podemos ver algunas casas, una que tiene un pasadizo, entradas en arcos de medio punto con dovelas, siglo XVIII, siglo XIX aproximadamente, en la calle Santa Catalina, en esa zona, y en la zona del Barrio Viejo. Ahí también vamos a poder encontrar algunas casas interesantes. Vamos a ver también la huella de la ganadería en forma de abrevadero, bordas en la zona norte, donde están las vacas y todo esto, y una ermita muy chula, que es la ermita de la Fuensanta, que esa sí que tiene una chimenea, una chaminera espectacular, muy bonita. Hay un pequeño museo de navatas en el ayuntamiento. Llamar al ayuntamiento antes porque no está abierto siempre. Y bueno, a destacar también pues la iglesia de este núcleo de Ceresa, que tiene una iglesia realmente bonito. Pero lo más importante, lo que más llama la atención es la tradición de las navatas, con V o con B, porque aquí hay cada uno lo pone de una manera. Estas navatas, que bueno, son la fiesta que se realiza todos los años más o menos por estas fechas. En mayo suele ser el mes en el que las tres asociaciones fuertes, la de Valdehecho, Galliguera y Sobrarbe, suelen ser las que el mes de mayo el que se utiliza para realizar esta fiesta, que realmente en su tiempo coincidía con el deshielo y por eso se hace ahora. Estas navatas, y se hicieron tres en este último caso, es una fiesta muy bonita. Los navateros y las navateras van vestidos a la época con sus boinas, y este proceso de hacer navatas no es solo el itinerario que hacen desde Las Puñas hasta Insa, sino que tiempo atrás las navatas se tienen que construir y llevan un procedimiento como muy tasado, ¿no?, de cuándo se tiene que cortar los árboles, cómo se tienen que mojar las ramas, etcétera. Merece mucho la pena. Ya para el año que viene, porque ya no hay navatas, fijaros sobre todo eso, suelen hacerse un poco antes en la zona de Murillo de Gállego y en la zona del Aragón Subordán, y un poquito más tarde, pero dentro de mayo, aquí. Tiene ese Museo de las Navatas, que lo podéis ver en el ayuntamiento, tiene un monumento a los navateros, y bueno, y yo pienso que es por lo menos un aliciente turístico de primer orden. Estaba hasta arriba, y es precioso ver cómo surjan las navatas, con un río Cinca en este caso, que yo no sé si subieron un poquito el nivel del agua o no, pero que bajaba bravo, ¿eh? Y ahí estaban los navateros, las navateras y algunos navatéricos que no se montaron en las navatas, pero eran chiquitines de 3 o 4 añicos que iban vestidos también a la usanza. Una sí. Fiesta muy bonita, muy bonita.
0: Hemos hablado aquí en alguna ocasión con los de la Galleguera y también con los del Sobrarbes, y sí, lo de cortar los verdugos, la Exacto. luna, y Exacto. el mayenco es el deshielo.
1: Sí, señora. Y además tiene dos, no timones, sino como dos remos que no están a los laterales, sino en la parte frontal y en la parte posterior, y con eso se guían. Y bueno, y el agua se mete entre los troncos, pero como están bien atados con los verdugos y tal, pues aguanta. Hoy sería imposible, porque antes los ríos no estaban regulados. Entonces, bueno, ahora hay presas, en cada pueblo grande, digamos, hay una presa, una represa, entonces no podrían llegar, pero en tiempos llegaban hasta Zaragoza e incluso dicen que llegaban hasta la desembocadura del Ebro.
0: Sí, sí, todo cambió con la llegada del ferrocarril, claro, que ya se acabó su misión.
1: Y las carreteras como esta de 1700 que hicieron para los barcos, no para los habitantes.
0: Pues una fecha especial esta de mayo para visitar La Espuña. Muchísimas gracias, Sergio Larraga.
1: Gracias.
0: Hasta aquí mi tiempo con ustedes. Soy Pilar Sopesens. Ha sido un placer compartir este rato con todos nuestros oyentes. Gracias por acompañarnos un día más y que pasen un feliz resto de la jornada. Quédense en esta casa porque tenemos muchas más historias que contarles.
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0: Hola, ¿qué tal están? Saludos, bienvenidos a la tertulia política de esta casa en esta semana que arranca hoy, en este lunes 25 de mayo. La verdad es que el domingo 24 de mayo ya está marcado en negro en el calendario deportivo tanto del Real Zaragoza como de la Sociedad Deportiva Huesca, que han descendido a Primera Federación. Se despiden del fútbol profesional y Aragón por primera vez se queda sin fútbol profesional, podríamos decir, en la era moderna. Ahora se está recordando que el Zaragoza estuvo 2 años en tercera división en los años 40, pero cualquier comparación con el contexto actual evidentemente no se sostiene. Vamos a comentar este, claro, que es la actualidad y otros asuntos con Susana Gaspar, diputada del Partido Popular. Buenos días.
1: Buenos días. Hoy es un día muy triste para los zaragocistas, para los zaragozanos, para la ciudad de Zaragoza, igual que para los oscenses. Hoy es un día que creo... Bueno, ayer fue un día que creo que ningún oscense y ningún zaragozano hubiéramos querido vivir.
0: Tomás Guitarte, portavoz de Aragón Teruel Existe. Buenos días.
2: Buenos días, por decir algo desde el ámbito deportivo, porque la realidad es que es una situación en la que nunca nos imaginamos que llegaríamos a estar, ¿no? Con los dos equipos de dos de nuestras capitales de provincia bajados de categoría. Y bueno, a ver si sabemos aprender y tomamos lecciones, por lo menos sirve para replantear las cosas de otra manera, ¿no? Uh-huh.
0: Vamos a ver si se replantean de otra manera. Yo les tengo que hacer una pregunta, ¿no? Como diputados que son de las Cortes de Aragón, es bien sabido que el Gobierno de Aragón, al igual que el Ayuntamiento de Zaragoza, pues está, como socios ahora fundamentales de la nueva Romareda, aportando, por tanto, dinero de todos los aragoneses, también en el con la Sociedad Deportiva Huesca, con el campo. Claro, ¿esto puede suponer algo, o es pronto para saberlo, de esas ayudas que reciben Real Zaragoza y Huesca, que no es lo mismo, claro, que estén en el fútbol profesional, que bajen a una categoría no profesional? Al margen de que la nueva Romareda, ya se ha dicho, ya sé lo que van a decir, que va a seguir adelante el proyecto.
1: Bueno, yo desde el punto de vista deportivo sí que quiero comenzar, como he dicho, que diciendo que hoy es un día muy triste para el zaragocismo, para Zaragoza, para los zaragozanos, igual que lo es para los ostenses. Creo que los escudos del Real Zaragoza y del Huesca, hoy leía un artículo de opinión en uno de los principales periódicos de aquí de Zaragoza, decía que no merecían ser pisoteados y sobre todo quiero poner en valor a la afición de los dos equipos. La afición del Real Zaragoza no merece este final, no merece los resultados que se han tenido. Es una afición, la del Real Zaragoza, que siempre ha estado en las duras y en las maduras al lado del equipo y que merece el máximo respeto. Y ojalá al año que viene, como ayer en su tuit decía el presidente de Aragón, podamos estar celebrando el ascenso tanto de Zaragoza como del Huesca y que en unos años podamos volver a sentir el orgullo que hemos sentido todos los zaragozanos por tener al Real Zaragoza y al Huesca en Primera División, y ojalá también al Teruel, que aunque bueno en esta temporada no ha descendido, oye, ojalá también podamos contar con 3 equipos aragoneses en Primera División.
0: Yo insisto, sí, a veces en redes sociales se está mirando a los políticos también, por el apoyo que se da a...
2: Sí, respecto a lo que decías de lo de la Romareda, la verdad es que es obvio que el descenso a Primera Federación lo que va a hacer es mucho más difícil amortizar las inversiones que se están haciendo en el nuevo campo, ¿no? Que ya pasamos de algo que iba a ser absolutamente privado, iniciativa privada, a un campo que realmente prácticamente es 100% público, no en su totalidad, pero prácticamente, y va a ser más difícil amortizar porque van a caer ingresos de televisión, van a caer ingresos de entradas. Vamos a ver cómo reacciona incluso la masa social, que supongo que será otra vez la que nos salve, porque siempre nos ha salvado la afición más que los dirigentes. Y la realidad que nos hace reflexionar probablemente en que buena parte de ese dinero podría ir destinado a fomentar el fútbol base, apoyar a los equipos de la cantera, y a lo mejor habría más jugadores propios, autóctonos, que tendríamos capacidad de tener un equipo no dependiente siempre de los fichajes exteriores, sino de la propia cantera. Pero bueno, es difícil, es la verdad que es una necesidad situación nueva que yo creo que deberá estar analizada, porque esto se venía anunciando hace ya meses. Imagino que estará ya analizada y que hay que saber salir de aquí lo más rápido posible y con fuerza, que se vea un poco como las cenizas de las que surge de nuevo un fuego, pero un fuego potente que nos lleve lo antes posible a primera, ¿no?
0: Hay que recordar lo obvio, y ahora dejo Susana, es que estamos hablando de sociedades anónimas deportivas. Es decir, son empresas deportivas, pero son empresas. Claro, este debate no es nuevo, ya lo saben, a veces ya desde hace tiempo. ¿Y por qué hay que ayudar si hay otras empresas que lo pasan mal? ¿O a dónde destinar determinadas cantidades, subvenciones, etcétera, ¿no? Son sociedades anónimas deportivas desde hace muchos años.
1: Bueno, yo creo que la responsabilidad de todos los gobiernos es apoyar al deporte. En este sentido, el gobierno de Aragón ha apoyado al deporte aragonés, a todos los equipos del deporte de Aragonés, y ha tratado a todos exactamente por igual. Y bueno, lo que es obvio, imagino que las ayudas serán diferentes en función de la categoría. Bueno, las ayudas sé que son diferentes en función de la categoría en la que juega cada equipo, y no estoy hablando solo de fútbol, estoy hablando de todo el deporte aragonés. Estoy hablando de fútbol, estoy hablando de hockey, estoy hablando de baloncesto, estoy hablando de balonmano, estoy hablando de waterpolo, de gimnasia, estoy hablando de todos los deportes. Y imagino que en estos momentos, pues claro, si hay un descenso de categoría, se ajustará las ayudas a la categoría en la que cada equipo juegue, pero quiero recordar que el gobierno de Aragón trata a todos los equipos aragoneses por igual, a todos, y ayuda a todo el deporte aragonés. Vuelvo a insistir, ahora estamos hablando de fútbol, pero podemos hablar de baloncesto, podemos hablar de balonmano, podemos hablar de hockey, podemos hablar de todos los deportes, porque el gobierno ayuda a todos. Y a partir de ahí, el gobierno, claro, que ayuda al deporte base, claro, que pone dinero o subvenciona al deporte base, igual que al deporte escolar, porque el deporte escolar, quiero recordar que en muchas ocasiones se convierte en cantera de las canteras deportivas, es decir, los niños empiezan practicando deporte en los colegios, dentro de las actividades extraescolares, ahí empiezan a competir, hay ayudas al deporte escolar, hay juegos de deporte escolar, hay copas de primavera, hay una liga, y de ahí muchos de esos niños salen a las canteras de los clubes deportivos que luego tienen equipos en categorías, digamos, absolutas o más absolutas.
0: Tomás.
2: Sí, bueno, pues yo la reflexión que me viene a la cabeza es si realmente es obvio que el gobierno de Aragón ayuda a todo el deporte. Decir que a todos por igual sería incluso injusto, incluso
1: a todos por igual.
2: Incluso no sería correcto. Tiene que ayudar en función de las necesidades de cada centro. Es obvio que está ayudando muchísimo más, por ejemplo, en la construcción de la Romareda que en la construcción de otros campos de fútbol, pero no vamos a entrar ahí. Yo lo que creo fundamental es exigir que aquí haya un proyecto deportivo, o sea, dar impresión que se está construyendo, o sea, estamos construyendo uno de los más modernos campos de fútbol de España para un equipo que va a jugar en primera federación, es decir, que va a jugar con el Teruel, que va a jugar poco con
0: el Hércules,
2: si llega a subir claro, el Calamocha desde segunda a primera, estamos encontrándonos, es decir, aquí hay una carencia de proyecto deportivo por el que se apueste de verdad. Entonces da la impresión que hay gente que no merece que se le haga tanta, o sea, los inversores, que se le haga tanta inversión pública para favorecerles un negocio, que el negocio para ellos a lo mejor no es el fútbol, a lo mejor es explotar el estadio con los servicios terciarios que lleva anejo el estadio, y el fútbol esté siendo un segundo plato cuando realmente no debería ser así. Es decir, quien aproveche el campo ha de ser quien ha invertido en él, quien lo ha construido en él, ha de haber muchísimo mayor beneficio para la ciudad del que se planteaba inicialmente, y hay que exigir al responsable que se le va a otorgar esa gestión, hay que exigirle que tenga un proyecto deportivo potente, que sea el que lidere el proyecto, ¿no? Porque si no nos estamos quedando prácticamente en nada.
1: Un apunte muy breve en relación a los campos de fútbol. Los campos de fútbol Este fin de semana la alcaldesa Natalia Chueca hablaba que el campo de fútbol de la Romareda era un proyecto de ciudad, igual que es un proyecto de ciudad el Alcoraz, igual que es un proyecto de ciudad el Pinilla, y el gobierno de Aragón ha ayudado tanto a la ciudad de Zaragoza como a la ciudad de Huesca y a la ciudad de Teruel con sus campos de fútbol, a las tres principales ciudades de Zaragoza. Creo que eso conviene recordarlo también.
0: Yo creo que para cerrar, lo que estamos todos de acuerdo es que Aragón pierde como comunidad autónoma, porque el fútbol, más allá de que guste o no guste, tiene un impacto. Un impacto económico, social, de prestigio.
2: Si no, es incluso parte de una imagen de marca que
0: exacto.
2: No la tienes.
0: Y si ya el escalón es importante de primera división, que es donde el impacto es mucho mayor, a segunda, pues ya ni nos imaginamos, sí que nos imaginamos, claro, el descalabro que es bajar a una categoría de fútbol no profesional. Vamos a dar un salto casi cuántico para hablar de otros asuntos de la política, y lógicamente hay que hablar del señor Zapatero. Desde que empezamos a hablar de él hace prácticamente una semana, cuando salió toda esta investigación y estas acusaciones muy graves, con la presunción de inocencia, por supuesto, hacia Zapatero, pues han ido saliendo algunas cositas. Estamos esperando que salga el grueso del sumario. Este fin de semana sí que han salido, por centrar a la audiencia, que habrá estado en otros menesteres, informes de la UDEF, de la Policía Nacional, que más o menos lo que dicen esos informes, y ahora les dejo que opinen, claro, es que de toda la trama del juez Calama, los beneficiarios han sido José Luis Rodríguez Zapatero y sus hijas, en cantidades que algunos ya cifran en varios billones de euros. Señora Gaspar.
1: Pues yo ayer leía los informes de la UDEF que se han publicado y se están hablando de cuantías que rondan casi los 5 millones de euros entre cuentas del propio presidente Zapatero, expresidente Zapatero, de sus hijas, en las que el presidente Zapatero estaba autorizado, de que se anuló una hipoteca por parte de la mujer del presidente de 500.000 euros en media hora, por decirlo de alguna manera. Sí. En fin, los indicios... respetando la presunción de inocencia, por supuesto, los indicios son tremendos. Y aquí, sinceramente, cuando nos encontramos con unos indicios en los que se utiliza a Zapatero, porque es muy pro Sánchez, y esto está puesto en los informes de la UDEF, a mí lo que me empieza a escamar es que igual ya no deberíamos hablar de la corrupción, de la presunta corrupción de Zapatero. Igual que hablamos de la presunta corrupción de Santos Cerdán, número 2 del Partido Socialista, de la presunta corrupción de Ábalos, número 2 del Partido Socialista, ministro de Transporte, igual que hablamos de la presunta corrupción de la mujer de Sánchez, igual que hablamos de la presunta corrupción del hermano de Sánchez, creo que llega un momento en el que el epicentro de toda esa presunta corrupción es Sánchez. Y que al final aquí el presidente no puede seguir diciendo que él no sabía, que él no escuchaba, que él iba en el Peugeot y los demás hablaban de prostitutas y hablaban de malversar dinero, pero él no se enteraba. Esto ya, sinceramente, ha dejado de colar, y creo que aquí ya tendríamos que hablar de la corrupción del gobierno de Sánchez y de la corrupción del Partido Socialista. Y a mí lo que me escama, y me escama bastante, es que todavía no he oído a los partidos de izquierdas de Aragón decir ni una palabra al respecto. Y creo que lo que está saliendo es suficientemente serio y suficientemente grave, sobre todo porque implica que es la primera vez en España que un expresidente de nuestro país es llamado a declarar en calidad de investigado. Que el otro día decía alguien, no, la figura del imputado ya no existe porque se ha cambiado la legislación, claro.
0: Sí, pero
1: la figura del imputado no existe porque es la del investigado.
0: Sí.
1: Y Pedro Sánchez va a declarar en calidad de investigado. Que
0: Zapatero.
1: Es lo, perdón, Zapatero.
0: Haya habido un lapsus.
1: Perdón.
0: Un lapsus que no parecía muy lapsus. Hay que,
1: Zapatero va a declarar en calidad de investigado, que es lo mismo que si fuera... En otros tiempos se llamaba imputado. Creo que lo que se está conociendo es suficientemente grave, y creo que ya no basta con decir aquí no pasa nada, ponerse las orejeras y seguir mirando para el frente como están haciendo algunos partidos, porque la corrupción inunda el gobierno de España. Es que la inunda.
0: Tomás.
2: Sí, la verdad es que es un tema muy grave, gravísimo para nuestro entender, sobre todo porque es que es un expresidente del gobierno, como bien se acaba de decir, es un expresidente y vinculado a la imagen de los expresidentes va la imagen del propio país. Es decir, estamos dañando internacionalmente la propia imagen del país. Y es un tema que, obviamente, siempre con la presunción de inocencia, porque todavía no está nada demostrado, y la verdad es que el auto es muy, como diríamos, muy solvente intelectualmente, pero hay que demostrar con pruebas lo que se intuye, lo que se dice de ahí. La verdad es que debería servir para que de una vez por todas fijemos cuál es el papel de los expresidentes, ¿no? Lo digo porque ha habido siempre muchos comentarios sobre lo que hacía Felipe González, sobre lo que hacía Aznar, incluso sobre lo que hacía Rajoy, y debería regularse, porque lo que no está claro es que se pueda o se permita cobrar dinero por gestiones políticas. Es decir, eso es la corrupción absoluta del sistema político. El servicio público, la gestión pública, la gestión política no puede verse atraído ahí. Y también me asombra que con los reiterados escándalos que está habiendo de corrupción, los grandes partidos mayoritarios sean incapaces de poner fórmulas anticorrupción como las que estamos viendo en otros países. En Aragón mismo tenemos aprobada la Agencia Aragonesa Anticorrupción, que no se pone en marcha. No se pone en marcha por la voluntad de los grandes partidos mayoritarios. Hay que ponerla ya. No podemos trasladar a la ciudadanía la sensación de que aquí se sucede escándalo tras escándalo y que no pasa nada. Tiene que pasar. Tiene que haber los mecanismos correctores suficientes para que esto no sea posible. Y luego, por otro lado, es obviamente insostenible probablemente la situación del gobierno de Sánchez. Es decir, estamos en una situación escándalo tras escándalo, semana tras semana, con una cosa, con otra, sin presupuestos aprobados. Estábamos con los presupuestos de la legislatura anterior, los presupuestos que se aprobaron en el 23.
0: Sí, sí.
2: Y que aquí alguna medida yo creo que hay que tomar. No sé si es un síntoma lo que llegó a decir ayer Aitor Esteban, ¿no? Que vino a hacer una llamada era simplemente una... Pero bueno, no deja de ser una advertencia, ¿no?
0: Sí,
2: no deja de ser
0: una advertencia son expertos en decir una cosa y...
2: Porque al final la estabilidad del gobierno, todos sabemos que depende de dos formaciones políticas, que son PNV y Junts, y que mientras no cambien de opinión, pero también hay que hacerles reflexionar a ellos, ¿no? Es decir, que una cosa son las cuestiones, diríamos, de quién está en el gobierno un momento en otro, y otra superior a quién está en el gobierno cada momento, es el prestigio de la democracia española y del sistema institucional que nos hemos dado. Entonces, aquí hay que actuar rápidamente y hay que tomar medidas que atajen la credibilidad que está perdiendo el sistema político español.
1: Pues yo estoy de acuerdo en que hay que tomar medidas urgentes que atajen la pérdida de credibilidad que sufre el sistema político español. Pero es que la culpa de esta pérdida de credibilidad es del gobierno de Pedro Sánchez. Es que ha llegado un momento en el que la ciudadanía nos hemos acostumbrado a que aquí saltan escándalos de corrupción tras escándalos de corrupción tras escándalos de corrupción. Vamos a poner el presunta y no voy a tener que decir presunto escándalo de corrupción para todos, ¿vale? Pero están saltando constantemente escándalos de corrupción. Cada semana prácticamente nos levantamos con un escándalo de corrupción y aquí el gobierno de Sánchez pone a funcionar el ventilador de la inmundicia, por no decirlo de otra manera más coloquial, y se tapan los escándalos de corrupción y Pedro Sánchez tiene una teoría y es que deja 24 horas, que en 24 horas el escándalo se ha muerto y aquí no pasa nada y seguimos con un presidente que tiene a su mujer investigada por corrupción, a su hermano investigado por corrupción, a sus dos números dos investigados por corrupción, a ministros investigados por corrupción, que no ha aprobado unos presupuestos en 3 años de legislatura. Y aquí no pasa nada. Y nos hemos acostumbrado a que aquí no pasa nada, pero no nos hemos acostumbrado. La ciudadanía está muy mosqueada y está muy cabreada. Y el otro día, cuando mucha gente se lleva las manos a la cabeza con cuál es la visión de los jóvenes o por qué los jóvenes votan unas tendencias u otras, yo voy a contar una situación. Yo tengo un adolescente en casa, no tiene edad de votar, pero en una asignatura que se llama Valores les habían mandado hacer un trabajo sobre cuáles eran los riesgos del actual sistema democrático. Y el trabajo lo hizo sobre la corrupción. Y una de las conclusiones que sacaba es que ha llegado un momento en el que la ciudadanía tenemos que pedir responsabilidad a los a los políticos y a los partidos políticos y que dejen de proteger a las personas de su entorno que están acusadas de corrupción. Porque él mismo decía, la imagen que se traslada ya no de país, que también, que es muy importante, sino del sistema político y de nuestra democracia, es que aquí hay determinadas personas que pueden hacer lo que quieran y no pasa nada. Y esa es la imagen que se ha trasladado porque el presidente del gobierno, que es el que está más cercado por la corrupción, lleva mucho tiempo mirando para otro lado y haciendo como que aquí no pasa nada, cuando aquí realmente sí que pasa. Y creo que es obligación de los partidos políticos, del presidente del gobierno en este caso y de la ciudadanía exigir esas responsabilidades porque quien la hace la tiene que pagar.
2: Sí, pero reconozcamos que es una obligación fundamentalmente de los dos grandes partidos mayoritarios y que deberían ser capaces de ponerse de acuerdo, en solucionar y legislar para solucionarlo. Porque cuando uno está en la oposición critica la corrupción del otro y así viceversa. ¿Cuántas semejanzas tiene, pensaba estos días, esto con lo que conocimos del señor Montoro como ministro, intercediendo para, o sea, que hacía de lobby para modificar leyes? Sea de regular, y además está en el Congreso la ley, que no se acaba de aprobar nunca porque no llegan a acuerdo. La ley que regula los lobbies, se tiene que regular. Hay que saber lo que es tráfico de influencias y lo que es, asesoramiento o...
0: La línea, ¿no?
2: La línea, debería separar que a un lobista de... Y eso hay que regularlo y tiene que haber un registro de quienes se dedican a hacer lobby y precisamente para controlarlos y para ver que todo ese procedimiento es limpio, que puede ser razonable que determinados intereses económicos quieran trasladar sus necesidades hacia los gobiernos. Pero eso es una cosa, y otra cosa es que quien vehicula eso al final cobre por hacerlo. Eso no, es lo que no se puede consentir. Y eso hay que sentar un consenso entre los partidos mayoritarios, así, incluso a ser posible entre todos los partidos, igual que hubo un pacto antitransfugismo, que luego se cumple como se cumple, pero que haya legislación que realmente regule eso y que haya organismos encargados de supervisarlo. Pues en ese sentido, poner en marcha las agencias anticorrupción es una cuestión clave a nuestro entender, porque no basta con quejarse mientras están los otros y cuando llegan los míos intentar defenderlos. A todos hay que exigirles la capacidad de ser críticos con esta situación y saber que es una cosa que va más allá de las determinadas personas que en cada caso están afectadas, sino que va afectando al propio sistema democrático, como bien acaba de decir Susana, y a muchas otras cuestiones trascendentales para el futuro del país, ¿no?
0: Vamos a ir terminando este tema.
1: Yo lo siento, Zapatero, pero me niego a poner la carga de la prueba a la responsabilidad en los dos principales partidos políticos. No. El expresidente Zapatero es un expresidente socialista. Es un expresidente al que se acercan determinadas personas de la trama porque literalmente aparece en el informe, creo que es el 108 de la AUDEF, que es pro Sánchez. Es decir, se acercan a Zapatero, socialista, porque les puede ayudar o puede ser el vehículo que les ayude con Pedro Sánchez. Aquí los que tienen que asumir responsabilidades de una vez, por no añadir un taco, es el Partido Socialista. Y el Partido Socialista debería haber asumido responsabilidades hace mucho tiempo. Y debería haber convocado elecciones hace muchísimo tiempo. Porque un gobierno que no es capaz de aprobar presupuestos, un gobierno que ha perdido la mayoría en el Congreso de los Diputados, en el Parlamento, un gobierno que está cercado por presuntos casos de corrupción, es un gobierno que debería enfrentarse a las urnas para ver si los españoles respaldan su gestión o no. Y para que los españoles en este caso les digan, oigan, márchense, limpien su casa y una vez que tengan su casica limpia ya veremos lo que pasa con ustedes. Pero lo primero que tienen que hacer es limpiar su casa, porque es que su casa cada vez que sale un caso se llena más de inmundicia. Entonces hay que limpiar esa casa y para eso tiene que convocar elecciones y permitir a los españoles que le digan, por aquí ya no puede seguir.
0: Sí. Terminamos.
2: Bueno, si no, que es evidente que estos casos solo se pueden dar cuando las personas que la ejecutan tienen ascendencia sobre los gobiernos.
1: Y Sánchez, si no tuviesen y Zapatero.
2: Si no tuviesen esa ascendencia sería absolutamente inviable. Y es porque evidente, precisamente con lo que negocian es con esa ascendencia hacia el gobierno.
1: Y es evidente que Zapatero hace mucho tiempo que tiene un vínculo muy estrecho con Pedro Sánchez y es una figura de peso político dentro del Partido Socialista, lo han llevado siempre como referente y es un ascendente de Pedro Sánchez. De hecho, lo consideran como el asesor de Sánchez en la sombra o el vicepresidente en la sombra, es decir, el que manda en la sombra.
0: Y hasta ahora se ha considerado desde el PSOE la referencia moral de la izquierda del Partido Socialista. Nos quedan 5 o 6 minutos. A ver, yo quería llegar a 2 temas más, es complicado, bueno. Pero yo los lanzo. Y ustedes me dicen, con brevedad y concisión, el impacto de la huelga de médicos, el impacto que está teniendo en Aragón, que ya se cifra en que las listas de espera, con los datos de febrero, que habían disminuido 2.000 personas un 27%, pues se están incrementando, ¿no? Y luego también el balance barra impacto de la huelga de la escuela pública en protesta por la concertación del bachillerato. Les pido brevedad y concisión ahora,
1: Susana. Pues brevedad sobre la huelga de los médicos. Es una huelga que está convocada para quejarse por cómo se está tramitando el Estatuto Marco de las Profesiones Sanitarias. Es una huelga que está contra el Ministerio de Sanidad. El Ministerio de Sanidad, además, tiene una actitud en cierta manera hostil contra los médicos y se niega a sentarse y a dialogar con todos los representantes de la profesión, y al final los paganos de esa huelga somos las comunidades autónomas, que vemos cómo se incrementan las listas de espera, pero sobre todo en este caso somos los aragoneses que vemos

0: que decían ellos, precisamente porque hay determinados aspectos que son de ámbito autonómico, como
1: este
0: por ejemplo,
1: mes la huelga única y exclusivamente bueno, tenía convocatoria nacional.
0: Sí, porque suspendieron la que había a nivel autonómico precisamente este porque el nuevo consejero tuvo la habilidad, de llegar a ese acuerdo de cuatro meses de pacto social para poder negociar. Para poder, obviamente lo gordo, lo sustancial es el estatuto marco, que es por lo que pelean la mayoría de pero ha habido movilizaciones también por la cuestión autonómica, también las
1: bien,
0: ha habido.
1: Pero yo voy a decir una cosa.
0: Sí, pero déjame
1: que termine. Yo quiero hacer una reflexión.
0: Entonces, es obvio que hay un problema de ámbito estatal, que es cómo se concibe la profesión médica en España, cómo se la retribuye, muchas cuestiones que llevan reclamando muchísimo tiempo. Y efectivamente hay una cerrazón a la negociación por parte del Ministerio que no le acaba de entender nadie, ¿no? Porque igual que la Consejería o el Departamento Aragonés ha conseguido cuatro meses de pacto social para hablar, no se entiende porque el Ministerio se niega a hablar de esa manera tan rotunda, que hace lo que hace es saltar todavía más los ánimos y convertir esto probablemente al final en una grave crisis de la sanidad, porque no se pueden ir suspendiendo, porque al final quien sufre todo esto sobre todo son los ciudadanos, los pacientes que ven posponerse las intervenciones, aumentarse las listas de espera, y muchas veces se habla por la boquita de que estamos todos aquí para ayudar a los ciudadanos, que lo primero es el paciente, pero tanto el Ministerio como la otra parte han de ser capaces de sentarse a andar y reclamarle al Ministerio que se siente a hablar. Eso respecto a lo de sanidad. Sí. Y en la educación, bueno, la educación sí que es sobre todo más autonómico. Bueno, terminamos sanidad,
2: ver,
0: si queréis
2: primero. A ver, nos da tiempo.
1: Yo quiero terminar con el tema de sanidad y quiero hacer una reflexión. La huelga es principalmente nacional, porque están en contra del Estatuto Marco. De hecho, tú hablabas con los profesionales sanitarios y les decías, bueno, si el Gobierno de Aragón pacta con vosotros el tema de las horas extra, que era uno de los principales focos de conflicto que había, anuláis las huelgas. Y nos decían, sí, la autonómica sí, pero la nacional siga. Es decir, la semana de huelga iba a seguir exactamente igual, porque el conflicto principal es el conflicto que se mantiene con el Gobierno de España, porque tenemos una ministra y un equipo que son del Ministerio, que son muy sectarios, pero, y que se niegan a sentarse a hablar con los profesionales, los profesionales de la sanidad, con todos. Quieren escuchar solo a los que ellos les interesa.
0: El grueso de las competencias en sanidad es autonómico, entonces obviamente tiene una consecuencia autonómica, que es la que
1: nosotros... Claro, tenemos una huelga nacional, que es una huelga nacional, que es contra las decisiones del Ministerio y contra la cerrazón del Ministerio y contra el sectarismo del Ministerio, que no quiere escuchar a los profesionales sanitarios, que acabamos pagando las comunidades autónomas, porque como bien dices, las principales competencias son de las comunidades autónomas. Es a la comunidad autónoma que es la que se le incrementan las listas de espera, son a los pacientes de la comunidad autónoma, a los aragoneses, los que ven cómo se les retrasan las citas, cómo su médico no está. Claro, las consecuencias las pagamos las comunidades autónomas, y para la señora Mónica García es muy cómodo decir, no, yo no negocio con los médicos, si total las consecuencias no las asume ella, las asumen las comunidades autónomas, está de pistón.
2: Educación.
0: Sí, bueno, telegráficamente. Sí. Vamos a ver, yo creo que hemos asistido a movilizaciones a lo largo de la semana. Yo creo que, y además lo que se palpaba en el ambiente, lo que exige la ciudadanía que se manifestó, lo que lo exige básicamente es que la educación pública sea absolutamente prioritaria y que se prime la calidad de la educación pública, porque es la única opción que tienen la mayor parte de los ciudadanos aragoneses. La mayor parte de los ciudadanos aragoneses no pueden elegir, solo tienen la educación pública, y hay que exigirle a esa educación pública que sea excelente. En el profesorado y excelente en las instalaciones, y hay muchas demandas que se van arrastrando que duelen cuando ves que se digamos destina dinero, y un dinero importante, a una serie de conciertos que estrictamente no son necesarios por el número, porque hay plazas libres en la educación pública para el segundo de bachillerato, y sin embargo hay instalaciones que no tienen cabida y no se corrigen.
1: Máximo respeto a las movilizaciones y a la huelga, como no puede ser de otra manera. El gobierno de Jorge Azcón es un gobierno que trabaja en pro de la educación pública y de mejorar la calidad. Ha invertido más 130 o 140 millones más que el anterior gobierno en la educación pública. Ha mejorado los salarios y las condiciones laborales del profesorado. Ha mejorado la atención al alumnado con necesidades especiales. Ha mejorado infraestructuras y va a seguir durante estos cuatro años mejorando los presupuestos de la educación pública, mejorando las infraestructuras y las condiciones laborales del profesorado, así como de atención del alumnado. Ahora bien, no podemos enfrentar a la

0: educación pública con la educación concertada. Ambas son parte del sistema público educativo, porque ambas son modelos o sistemas que están sostenidos con fondos públicos, como así está recogido en la ley. Y me niego a que hagamos un casus belli en el que enfrentemos a la educación pública contra la concertada. Sería el mayor error que como representantes políticos podríamos cometer.
1: Bueno, simplemente lo que reafirmar, la educación pública es la única en la que pueden, digamos, tener servicio todos los aragoneses, y hay que conseguir la excelencia de esa educación pública. Hay escuelas oficiales de idioma que todavía no tienen sede. Hay enseñanza infantil y primaria que la tienen que estar financiando los ayuntamientos porque el Departamento de Educación no llega a cubrir esos costes. Es decir, primero lo que afecta a la mayor parte de los ciudadanos, y realmente es que sobran plazas. Es que nadie entiende que sobrando plazas se concierten otras plazas sustitutivas de esas para determinadas localidades o para determinados centros, cuando la realidad es que en la mayor parte de Aragón solo hay enseñanza pública, y esta es la que da igualdad de oportunidades al conjunto de los ciudadanos, la única que da igualdad de oportunidades.
2: Dijo Omar Vaquero que las camisetas verdes siempre salen a la calle cuando gobierna el Partido Popular.
0: Así es. De hecho, el consejero Bermúdez de Castro dijo que las camisetas solo se planchaban.
1: Yo creo que cuando gobernaba el Partido Popular podría apostar perfectamente por la educación pública de una manera.
0: El Partido Popular, no. El Partido Popular apuesta por la educación pública y apuesta por garantizar la libertad de elección de los padres y de los alumnos. Y apuesta y hace una apuesta decidida por la educación pública. Vuelvo a recordar, más de 130 millones más que con el gobierno socialista, con profesores peor pagados. Con el gobierno socialista las camisetas verdes no salían a la calle. Curioso, ¿verdad? Y eran los profesores peor pagados del país. Pues mejoramos los salarios y las condiciones laborales de los profesores ahora. Y ahora salen las camisetas verdes.
2: Y ahora sí que nos vamos, porque ahora
1: necesita mucha más inversión.
2: Van a hablar los compañeros de la camiseta blanquilla, que hoy está con un crespón negro. En fin, gracias Susana Gaspar, gracias Tomás Guitarte, y a ustedes gracias por su atención. Se quedan con la mejor programación. Hasta mañana.
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14: Muy buenas noches y bienvenidos a este ¿Qué me estás contando?
9: de la era de Primera Red, este que me estás contando este lunes 25 de mayo. Hay tantas cosas, y lo decíamos ayer, y que es que va a dar, esto no es que vaya a dar mucho, mucho hemos hablado ya de todo esto, pero sí que es cierto que conforme pasan las horas, pasan los minutos, pues uno va recordando, van pasando cosas, y al final, claro, ya la semana pasada había gente que nos escribía y decía que no querían oír hablar de fútbol. Tiene toda la lógica del mundo, sobre todo porque hablar de fútbol y hablar del Real Zaragoza tiene poco nexo de unión. Pero, sobre todo, ante todo, porque la gente lo que de verdad quiere es saber. Saber lo que se ha callado, lo que se ha ocultado, lo que muchos no han querido hablar y ahora, porque no queda otra, empiezan a hablar. Y hay tanto, tanto, tanto que rascar aquí. Pero es que te lo ponen encima tan fácil, es que termina el partido y te sacan el puto comunicado ese de mierda. Que yo de verdad sigo haciéndome cruces. ¿A quién leche se le ocurrió decirle, no sé si a ChatGPT o a Grok o otra que no se llama Genius o Genesis, no sé, otra? Y decirle, hazme un comunicado para no pedir perdón y explicar que somos muy buenos. Y que hemos puesto muchas perras y que lo más importante es el campo de fútbol. Y al margen de todo eso, luego llegas a casa con una, no mala hostia, sino con mal moral. Y entras en redes sociales, que lo hago siempre, cometo ese gran error. Y lees a Jorge Azcón, Lola Ranera, Pilar Alegría, Natalia Chueca. Y hablo de esos dos grupos porque la muerte empezó con unos y la muerte la certificaron otros. Aquí no se salva ni el tato. Ni el tato, porque ¿quién cojones mandó aquí abrazarse a echarse a los brazos de Forcén? Cuando existía otra opción, que ya cuando esto ocurrió ya lo hablábamos, que decíamos, joder, es que Alierda tenía otra negociación hecha, y es más, salió un comunicado de Orlegui diciendo, bueno, pues por lo que sea, no nos han dejado, que era la opción que tenía Alierda. Y habrá quien diga, hostia, pues que Orlegui tampoco ha hecho nada. Bueno, de momento no han descendido el Sporting a Primera Ref. ¿Qué habría pasado? Tampoco tenemos una bolita mágica para decir o saber qué habría pasado, ¿vale? Pero yo creo que, vamos, o por lo menos si yo hubiera sido parte de, habría dicho cualquier cosa que llegue de la mano de Juan Forcén, no la quiero ni en pintura. Pero claro, es que Juan Forcén no es mi amigo. Vale, yo conozco a su familia toda la vida, pero él precisamente mi amigo no es, y bueno, ya lo he hecho, yo creo que es que todo el mundo lo tiene más que claro. Y insisto, hay tantas cosas, ya no es el comunicado, es que luego es Guti. ¿Qué es que lo de Guti, de verdad? Yo este chico no sé quién le asesora. Es fácil que no le asesore a nadie, por eso hace lo que hace. Doy las gracias a mis compañeros. Quiero agradecer a mis compañeros de vestuario. La culpa es nuestra, pero todo lo demás también afecta. O sea, no ayuda. Esas, bueno, lágrimas no, que no había. Esos lloros ficticios. Es que quien también mandó a Francho al principio, que era siempre lo mismo, que si Zaragoza nunca se rinde. No voy a comparar a Francho con Guti, ni de coña. Pero es que Francho, es que Guti vuelve a ser lo mismo, de verdad. Cuando contamos aquí que Francho y Guti no se hablaban, él iba a decir, no lo voy a decir. Bueno, pues puse una foto ahí. Venga, no, amigos para siempre. Buena canción, amigos para siempre, my friend, ¿vale? Y seguían sin tener ningún tipo de relación. Ninguno. Que nos tomen por tontos o por gilipollas o por lo que sea la propiedad, que se creen que están en un estatus superior, que lo económico seguro que sí, pero lo intelectual seguramente no. Bueno, vale. Hay gente que dice, bueno, como las han puesto, pues bueno, pues se lo podemos permitir. Pero según qué futbolista, o cualquier futbolista, también voy a decir, cualquier futbolista de esta plantilla de este año, de la debacle y del desastre absoluto, que nos intente tomar el pelo, de verdad que no es que, vamos, por lo menos por mi parte no lo voy a permitir, ¿no? Y cada tontada que dicen, o cada mentira que dicen, o cada intento de salvar su imagen que dicen o hacen, a mí me pone de más mala hostia. Yo no puedo luchar contra los más y compañía, pero contra la mentira de los futbolistas sí. Y lo llevo haciendo 12 años, ¿eh? 12 años llevo haciéndolo. Y lo seguiré haciendo porque sí, porque sí que hay un mundo en esta ciudad en el cual, bueno, casi todos los que venimos aquí nos manejamos muy bien, que es ese ese mundo de la noche, ese mundo del, bueno, del todo, ¿vale? Digamos de esa zona oscura de la vida. Y hay muchos que nos manejamos fantásticamente bien, entonces tenemos constancia y sabemos muchísimas cosas. El otro día se lo decía a Soberón, aquí no intrínsecamente, no indirectas, no, directamente se lo dije. Entonces, tío, ¿a cuántos equipos te ofreciste en el mercado de invierno? Ten huevos y sal y dilo. ¿Dónde te vas a ir este año? Sal y dilo. Cuando le preguntan, ¿y este año? No, no es momento de hablar. Hoy es un día que podría estar aquí hablando ahora mismo 2 horas seguidas sin ningún tipo de problema. Un speech de esos de hace 3-4 años que me pegaba aquí hablando 20 minutos, 30 minutos y sin parar de rajar. Pero tengo compañeros que vienen y además estoy seguro que la gente también los quiere oír a ellos. Y bueno, ahora es costumbre que los lunes venga Chichus porque la gente quiere escuchar a Chichus y quiere escuchar sus, iba a decir, no sus datos, sino los datos. Los datos. Y espero que, bueno, seguro que mañana hay algún programa, uno o dos, que, bueno, no sé, igual incluso ponen hasta las mismas imágenes. Chichus, buenas noches.
11: Buenas noches, por decir algo.
9: Iba a decir un clínico algo porque con la alergia de esta primavera estoy derrotado. Chichus, hemos estado hablando 5 minutos antes y me decías que has entendido algunas cosas.
11: Esta mañana es la tercera
9: vez. Que has entendido algunas cosas que además que yo las contaba y tú no las entendías.
11: No, es que no terminaba de entenderlo porque no lo estaba mirando con las gafas correctas. Y es que esta mañana pues me ha estallado la puñetera de la cabeza. Y me han vuelto a decir el mismo comentario. Que tú también lo habías dicho, que a mí también me habían dicho por otras vías. Que es lo bonito, que conseguir la información por diferentes lados totalmente opuestos.
9: Yo, Chichu, siempre digo lo mismo que digo, que tú y yo estamos en las antípodas. En cuanto a relaciones, digamos, sí. Sobre todo institucionales, ¿vale? Sí, sí. Y que la gran ventaja de ser amigos es que yo te cuento, tú me cuentas.
11: Claro.
9: Entonces tenemos el abanico lo tenemos cubierto completo.
11: Y es muy gracioso, o sea, muchas veces como coincidí con muy engranada la información, es para decirle como hilas, y con la información que tú me dices, pues a mí me sirve para tirar y a ti te pasará 3/4 de lo mismo por el otro lado.
9: Sí, porque no venimos aquí y hablamos, que sí, pero hay muchos momentos, hoy no sé si me has mandado 18 o 19 mensajes por lo menos y me has dicho, dile a los jefes que hoy necesitamos un poquito más, al rato me dice, multiplícalo por 2, me manda otra captura y me dice, creo que hará falta más. Entonces, Chichus y yo hablamos muchísimo. De repente, si no pasa nada y las cosas están tranquilas y calmadas, no hablamos igual en un mes.
11: Sí.
9: Excepto que, bueno, me dijo hace poco, me dijo Cuco, me dijo, yo dejo lo de mi podcast y tal, porque, bueno, estaba sobrepasado con todo lo ocurrido, con todo lo que le ha ocurrido a él. Y dije, pues bueno, pues perfecto, tío, te sumas a la familia de que me estás contando, que ya estabas, pero ahora, pues con más asiduidad. Entonces, sí que es cierto que ahora tenemos, digamos que hablamos más. Pero siempre que ha habido alguna cosa extraña, o yo te he preguntado a ti, o tú me has preguntado a mí, yo he sondeado mi sector, todo el tuyo, al final decimos, ¿qué te han dicho a ti? Me han dicho esto, y a ti, esto. Conclusión, blanco en botella, puede ser leche, horchata, no porque no es blanca del todo, otra cosa que no voy a nombrar, bueno, leche. Y hoy me has dicho, hace poquito, hoy he entendido. ¿Qué has entendido?
11: Comprar barato.
9: Es que empezamos a decir, pareces el marroquí noble. Compra barato.
11: Compra.
9: Un abrazo, Javier.
11: Es que era así, o sea, cuando que tú mismo te sorprendiste cuando te di el dato de Orgulia.
9: Sí, sí.
11: Claro, en ningún momento estábamos pensando que la compra iba a venir, que iba a venir por fuera, no, la compra va a venir por dentro. A eso le añades a que sale mucho más barato comprar en esta situación que antes. Y ahora ya, pues, que cada uno coja la información que hay, que mire lo que pase en los próximos meses, en las próximas semanas, y sacaremos conclusiones de cómo se han comportado. Es que no era lógico que, tal como estaba el Real Zaragoza, que era una de las cosas que como zaragocista no entendía... Dime.
9: Mensaje ahora mismo. ERE comunicado a varios trabajadores del Real Zaragoza.
11: Pero es que no van a ser los únicos en caer. Y de lo que voy a aplaudir con las orejas es que gente que trabaja en el cuarto poder no lo haya ejercido.
9: ¿Cuál es el cuarto poder?
11: La prensa.
9: Mira, esta conversación la he tenido con una persona del Confidencial que estuvimos hablando un tiempo y yo sacaron un artículo y me ha escrito hoy. Me ha escrito para decirme, tío, lo primero, muchísima fuerza a todos los que hacéis el programa, el zaragocismo, me dice, pero yo estoy hablando con él 2 días seguidos. Me digo, pero qué razón tenías en todo, tío. Me ha dicho, y qué callos estaban todos.
11: ¿No te acuerdas de ese programa que hicimos en 2024 que nos felicitó la gente de Televisión Española por lo que dijimos aquí?
9: Sí, correcto, sí.
11: Y todo el mundo nos estaba diciendo, pero ¿qué están diciendo? Y es que al final se ha confirmado absolutamente todo. Esa información, la prensa, la que sí que tiene el cuarto poder en esta ciudad, lo sabía. Pero se lo ha callado.
9: Aquí
11: se lo ha callado por completo. Y esa es la parte que no, y esa es la parte que no entiendo de la prensa. Yo he entendido la prensa en esta ciudad que ha sido muy combativa, muy peleona, sobre todo contra el que estaba en el poder para su propio beneficio.
9: Pero
11: es que yo lo que ya como entiendo la prensa y como entiendo la comunicación es contar lo que sabes.
9: Pero mira, en el momento
11: soy así de tonto.
9: En el momento que un medio de comunicación importante, bueno, si no es el más importante, ni bien ni mal.
11: El único.
9: Entra en el consejo. No, lo único somos nosotros y luego está el resto, ¿vale? Entonces, si ya entra en el club, si luego aquí hay dos autonómicas, somos nosotros, que es la privada, y luego está la pública. ¿Vale? La pública que se alimenta de los impuestos de todos. Y hay un órgano rector que está formado por un consejo que está formado por los políticos.
11: Correcto,
9: entonces,
11: correcto.
9: La libertad que tenemos, por ejemplo, en esta casa, que yo siempre he dicho que a mí, mis jefes nunca me dicen de qué puedo hablar y de qué no. Vosotros sabéis que nunca os he dicho que podéis decir ni que no. Nosotros tenemos la gran suerte de poder ser sinceros. Sinceros. Dentro de que la verdad es la de cada uno, ¿eh? O sea, pues yo digo que yo tengo mi verdad y tú puedes tener la tuya, ¿vale? ¿Cuál es la verdad absoluta? Yo creo que no existe nunca, porque todo está en la forma de pensar de cada uno. Pero yo siempre me he negado, por ejemplo, a ir a ese brindis de Navidad. Me he negado siempre. Nadie podrá sacar una foto mía en los brindis de Navidad. Yo no hablo con el club nunca, jamás. El resto sí, es gente que está, bueno, que tiene, y sobre todo, si hablamos en televisión, los otros, no es que estén vendidos, es que son parte de. Entonces, ¿cómo van a empezar? Cuando contamos todo, que lo sabíamos todos, chichus, que lo que habíamos contado hace 3 años lo sabíamos todos. Que es que tú lo acabas de decir, y es cierto, de Televisión Española me dijeron, si es que lo sabemos todos, pero no lo podemos decir.
11: Claro, pero es que la prensa de esta ciudad tiene el poder de cargarse un entrenador de baloncesto que ya sabemos qué es lo que ha terminado pasando con el Casademón o qué es lo que va a terminar pasando. Y que al final solo vamos a tener el baloncesto femenino, que si no se llega a un acuerdo con el patrocinador también va a desaparecer. Y es que tenemos un verano por delante y lo tienen los políticos muy complicado, en el que Zaragoza, Ciudad del Deporte 2027...
9: Los días de las flores.
11: Zaragoza me encantó ayer.
9: Fallece y florece, sí.
11: Fallece. O sea, Zaragoza fallece, me pareció, lo colgó Delfín, no sé si vendrá por algún otro lado y es brutal.
9: Delfín Rivas.
11: Delfín Rivas.
9: Fantástico.
11: Una pasada. Es una de las alegrías que me ha dado poderme acercar a un micro y poder conocer a cierta gente que te da más visión todavía de lo que,
9: además, de
11: la que
9: de mí tienes. Que es decir, ¿no?
11: Por supuesto. A lo que voy, que nos desviamos. Lo que estábamos hablando de la prensa. Yo es algo que no concibo, que tengan los datos y no lo digan. Pero no lo digan por su plato de lentejas. Es curioso que en los últimos días me hayan empezado a seguir, por redes sociales me hayan empezado a seguir cierta gente que hasta la fecha no me seguía. Es para decirle...
9: Define cierta gente.
11: Luego te lo enseño.
9: No, escucha, estás en familia, estamos con nuestra...
11: Luego te lo enseño.
9: Vale. ¿Tiene que ver con la política o con algo? ¿O con...
11: Sí, bastante.
9: Vale, ok.
11: Entonces, a mí no me siguen. Qué curioso.
9: A mí no me siguen. No me sigue ningún político de aquí, de fuera sí.
11: Sí, pero bien nerviosos que estuvieron hace 2 semanas intentar saber
9: hace,
11: de dónde...
9: Y hace tres...
11: No, hace dos semanas estaban muy nerviosos para saber de dónde nos habían filtrado la información.
9: Bueno, eso fue.
11: Porque esa información era totalmente cierta y estaba totalmente contrastada. Y estaban nerviosos porque se les va el chiringuito. Y hace 2 semanas dije, y hace 2 y la semana pasada, y lo vuelvo a decir. Las bombas de humo que nos van a meter de aragonesizar el club van a ser antológicas. Porque es a lo único que se pueden agarrar los políticos en este momento. Y al donde quería incidir, Zaragoza Ciudad Deporte 2027. Gracias, políticos. Los de la pastillita roja y los de la pastillita azul. Lo habéis hecho de puta madre.
9: Y te recuerdo cómo era el proyecto Zaragoza 2027 también. Es coincidente. José, buenas noches.
12: Buenas noches.
9: Viniste ayer y... Bueno, tú hace, no sé, 5 o 6 días, si Chichus vino la semana pasada el lunes, pues tú serías martes, miércoles.
11: No, martes, me mandas un martes no es porque es Tiberio.
9: No, no, pero me mandó un mensaje pidiéndome tu teléfono.
12: No, no, yo te lo mandé. Dijo una cosa en el programa que... No, no es que no me gustase, me...
11: Chirrió.
12: Me chirrió.
9: Entonces fue el mismo lunes, nos ya te he dicho, no sé si fue el martes, da igual.
12: Sí, fue el mismo
9: lunes. Y me mandaste un mensaje, me pediste el teléfono de Chichu. Yo siempre, cuando cualquiera me pedís el teléfono, el primero que hago es al propietario de ese número. Le digo, ¿te importa que se lo dé? Chichu me dijo, por supuestísimo, mándamelo. O sea, mándaselo y mándame el suyo. Porque tenías... Tú eres un tipo... Iba a decir complicado, no. Tú eres un tipo... No complicado, escucha. Un tipo peculiar.
12: Vale.
9: Sí, sí, es verdad, José.
12: No sé si lo arreglas.
9: No, no, no, sí, bueno. Lo arreglo. Tú no escuchas, no es que lo arregle, José. A mí ser peculiar, tengo una cosa, para mí es un halago, ¿eh? A mí la normalidad es algo que me parece que abunda mucho. Entonces, ser peculiar es ser diferente. ¿Y por qué digo esto? Porque tú tienes, no te diría una obsesión, pero tú eres de esos cuadriculados que a mí me escribes mensajes muchísimo diciéndome, no, Cuco, no, al día siguiente. Porque estos números son estos otros, porque yo tengo esta información y me dijiste, dame el teléfono de Chichus. Entonces, la gente quiere oír hablar de esto. La gente ya no quiere oír hablar de fútbol y quiere oír hablar de esto. Esta semana va a ser hablar de fútbol, meter caña, o sea, hablar de fútbol cero, meter caña a todo y hablar de números y de la realidad de este Real Zaragoza que otros no han querido ver y que ahora mismo es más que palpable y latente. Entonces, tú me dijiste, quiero hablar con Chichus y hablaste con él. Me consta que hablasteis porque los dos me lo habéis dicho además. Cuéntame, cuéntanos.
12: Pues nada.
9: A mí ya me lo contaste.
12: Yo, por mi parte, fue una conversación deliciosa con él, instructiva, aprendí mucho. Y, hombre, lo que me reafirmó en lo que yo pensaba. Es lo que más me alegra, porque veo que Chichus tiene...
9: Pero nadie sabe lo que pensabas, por lo tanto, explícate bien.
12: Yo tengo que decir una cosa. Yo hace muchos años tenía tiempo para meterme en foros, ahora ya no me da tiempo mi familia.
9: Eso es tóxico de comer.
12: Sí. Sí, pero a mí había una cosa que me molestaba muchísimo. Era cuando había gente que defendía a Agapito. Eso sí que no lo soportaba.
9: Yo digo una cosa, yo no sé si hoy lo defendería o no, ¿eh?
11: Mira, hay un dato que
12: sí,
11: me... pero... Te corto un segundo.
12: Perdona.
11: Te corto un segundo con respecto a lo que acabas de decir. Hay patrones con Agapito, con la fundación, que se han vuelto a repetir ahora, con la misma gente. Y eso me ha servido para entender también muchas cosas. De... Cuando ves el mismo patrón repetido tres veces, te quiere decir que ese tipo de gente te está demostrando de qué lado está. Y muy zaragocista no es. Y hay patrones muy repetidos de cierta gente que la gente tendría que observarlo. Yo defiendo lo que siempre he defendido, son los datos. Me puedo equivocar perfectamente. Puedo tener una opinión totalmente equivocada, pero los datos son los datos. Y repetir patrones, y yo por el Zaragoza por encima de todo. Pero repetir ciertos patrones de cierta gente, lo mismo que me ha pasado con comprar barato, También me has tallado la cabeza. Y me pasó al mismo día que estuve hablando contigo, que uní puntos también. Y es para decirle, no deja de ser curioso que la gente vuelva a hacer exactamente lo mismo y no esté del lado del zaragocismo. ¿Por qué?
12: Bueno, yo lo que iba a decir es que hace años...
9: ¿Has visto cómo él tiene su hilo y de ahí no lo sacas?
12: Había...
9: ¿Qué me lo he dicho antes, Chichu?
12: Sí, sí, sí. Había gente que defendía lo que había hecho Agapito y el argumento era, es que entró y metió 40 millones, 20 millones, 30 millones, había muchas cifras, pero todos decían que había metido mucho dinero para el Zaragoza. Y yo me resultaba todo muy, muy raro, No me lo terminaba de creer. Entonces en esa época me puse a mirar mucho por foros, a mirar muchas historias por ahí para poder estar informado de qué era lo que había sucedido en realidad. Eso es lo que a lo mejor quiere decir él como peculiar. Y ahora, cuando el Zaragoza fue comprado por la nueva sociedad o como lo queramos llamar, me encargué de intentar informarme lo más posible de quiénes lo habían comprado y en qué porcentaje cada uno, y yo lo tenía entonces clarísimo, claro, con el tiempo ha cambiado. Pero criticáis a la prensa, y sí es cierto que no han dado la cara, pero yo no tengo las fuentes de información que tenéis, ninguno de los dos. Yo sencillamente lo que he hecho es meterme en periódicos digitales y mirar, y he llegado a la misma conclusión que vosotros. Y tengo, o sea, que la prensa, sí es cierto que ha dado los datos, pero no lo ha querido expresar públicamente. Eso sí que se les puede criticar. Pero los datos los ha dado.
9: Un segundo, José. Aquí no se trata de decir quién es el dueño, ¿vale? Si más o menos todos tenemos claros quién pueden ser los dueños o no. Se trata de entrar en profundidad. Esto no es quién tiene el 10%, el 15%, el 20%, el 30% o el 50%. No es eso. Es dar nombres, dar pelos y señales de lo que uno obtiene por entrar, de lo que otro obtiene por salir, de lo que... cada uno gana al margen del Real Zaragoza, de la gestión incluso por momentos forzada por la política. Se trata de eso, José. O sea, a mí, que salga cualquier medio nos diga, no, porque Global Tavira tiene esto. Registro mercantil. No pasa nada, ¿eh? Facilísimo. Eso no... A mí no me dice nada, tío. O sea, a mí no me dice nada. Cuando nosotros sabíamos quién estaba detrás de todo, cómo se estaba ejecutando todo, yo no me creo de ninguna manera que nosotros los viéramos aquí y los que de verdad están en, digamos, en el meollo, ¿vale? Que tienen la... Hostia, voy a decir clase. Que tienen los políticos dentro. No me lo creo, José, no me lo creo. Aquí no es la información, no es qué tanto por cien tiene cada uno. La información es qué obtiene cada uno, qué rendimiento saca cada uno, qué gana cada uno, cuál es la operación que está en una hoja de ruta desde el primer día, que si la contamos aquí la sabía todo Dios, quién estaba detrás de todo esto. Yo entiendo que hay programas en los cuales, o que hay según qué medios, que en los cuales no se puede hablar. Yo he estado en uno de ellos. Y a mí me decían... No, a los 15 minutos te decían, cambiamos de... ¿Vale? Entonces, y no podías utilizar según qué forma de expresarte y no podías hablar. ¿Por qué? Porque están los políticos detrás de todo eso. Llega un momento tan crítico como el de ahora, entonces ahora sí. No, bonitos, no. Esto lleva mucho tiempo fraguándose, muchísimo tiempo. Entonces, el tanto por ciento de una mercantil no cuesta mucho saberlo, ¿eh? Luego, evidentemente, cuando hay precios de capital, te dicen, se ha ampliado capital en tanto, vale. Quiero saber la participación de cada uno. Si uno tiene menos, creo que es del 15%, no tiene por qué comunicar al registro mercantil. Hay un montón de cosas que dices, se nos pueden escapar. Pero la información tan básica que están dando algunos ahora, que es, sí, es que los culpables son todos. Vosotros también. Vosotros también.
12: Vamos a ver, por una parte, el registro mercantil, cuando estamos hablando de sociedades que están en Luxemburgo, en Connecticut, en distintos lugares del mundo, es mucho más complicado. Y sí, los porcentajes sí que marcan quién es el que toma las decisiones, quién es el que manda y quién es el que... al que ahora hay que pedir las responsabilidades.
9: ¿Qué pasa? Que es cierto que hay sociedades, y más, son cosas incomprensibles. Por ejemplo, que Zaragoza, ZLLC, no sé cómo se llame.
12: Real ZLLC.
9: Está en Luxemburgo, dices. ¿Qué sentido tiene? Pero,
14: tributación.
9: Hay maneras de tributación o avales o muchas cosas. Hay muchas formas de saber quién forma parte. O sea, una persona física, de qué sociedades forma parte... Estén aquí, estén donde estén. Es un trabajo que evidentemente lleva su tiempo, ¿vale? Pero es que la crítica no está ahí, José. Es que la crítica no es que el 30% lo tiene Forcín, el 22% Jorge Mas, el 50,1%... que no, tío, es que la información no está ahí. Eso es tan fácil como tener a un becario que le dices, venga, ponte a buscar, ¿vale? Y como tiene mucho rato, se pone a buscar. No, tío, es pues ¿qué gana uno? ¿Qué gana otro? ¿Por qué Forcén se lleva el solar de las antiguas oficinas? ¿Por qué Forcén tiene la explotación de una de las tiendas? Ahí está el meollo. Eso es lo que la gente quiere saber. La gente, no, es que este tiene el tanto por cien. Es que... Yo le decía a Chicho hace un rato, le digo, tío, le digo, estoy preocupado. Yo estoy preocupado porque ahora ha salido que resulta que el fondo Apolo este, que ha comprado el Atlético de Madrid, ha comprado las acciones de todas, ¿vale? De Cerezo y de Gilmarín. Me ha acojonado. Me he acojonado. He dicho, hostia, que les dejan otra vez la libertad de poder hacer lo que les dé la santa gana. Y otro medio de comunicación de repente ponía hoy. Eso sí era un medio que decía, la operación de Orgulian se está cayendo. Coincidente con que Gilmarín y Cerezo les han comprado todo lo que tenían en el Atlético de Madrid. Ya no tienen nada. Y dices, hostia, tío. Y encima ves el comunicado de ayer, en representación de un consejo de administración que no firma a nadie ese comunicado, pero hablan de que como es un paso adelante, es un paso más, es vamos a seguir haciendo esto tal, oye, si quiere entrar alguien que entre, no pone estamos dispuestos a vender, no, es sí, que si quiere entrar alguien que entre, algún aragonés que entre, pero es de no, vamos a seguir apostando, vamos a seguir haciendo. De verdad que ayer, o sea, cuando leí esa información, fue antes de ayer, dije, hostia, buah. Buah.
14: Porque ha cambiado
9: nadie ha entrado en ese detalle. Nadie.
12: Sí, y unas personas que no que querían irse de Zaragoza ahora se han quedado sin.
9: No es que quisieran, es que de repente se encontraron que ese fondo Apolo, que es el que ha comprado el Atlético de Madrid, pues bueno, les dejaba una partecita y tenían un trabajo ahí. Y ahora de repente, ahora
12: sale que. Juguete.
9: Les han comprado todo el 100% y están fuera. Y hoy leía que, bueno, que van a seguir trabajando. Una cosa es trabajar, otra cosa es ser dueño de. Es muy diferente. Tú no puedes tener participaciones en dos clubes en la misma categoría. Evidentemente, ahora mismo el Atlético de Madrid está aquí y nosotros estamos mucho más abajo. Pero el fondo es el mismo, tío. ¿Por qué nadie habla de que ahora mismo Cerezo y Gilmarín ya no son dueños de ninguna acción del Atlético de Madrid? Ahora que se empieza a publicar, que si lo orgullan, que si se echa atrás, que si sí, que si no. Hostia, tío, no entiendo muchas cosas.
11: No, y hasta que no pase el verano no vamos a entender. Yo no entrando en el tema accionarial, y es para lo que quería utilizar el programa de hoy. El principal problema es porque solo ha venido 9 veces en 4 años Jorge Mas, porque solo ha venido a firmar, cuando había que firmar algún papel.
9: Sí, punto primero. Es fácil recordar que siempre que venía se decía, ha estado en el ayuntamiento y luego ha estado no sé dónde.
11: En la DGA, era porque tenía que firmar.
9: Ningún aval, ¿no?
11: No, cosas livianas que tendrían que hablar, cositas. Todas las reuniones se han hecho en Madrid, eran públicas y notorias.
9: La de Víctor Fernández, por ejemplo.
11: Por ejemplo.
12: La del representante de...
9: De Ander.
12: De Ander
9: Herrera.
12: Herrera, perdón por el lapsus.
11: No, pues es la gestión inefable que han tenido en la dirección deportiva de este club, que si lo hilamos con lo de comprar barato, es mucho más entendible. Totalmente entendible. Es que, ¿por qué
9: ¿sabes cuántas veces me han llamado conspiranoico, mete mierda? ¿Sabes cuántas?
11: El resultado lo tienes ahí. Un club histórico como el Real Zaragoza, que se va a tener que patear la primera ref. Otra información que me las dijeron en septiembre.
9: ¿Alguien ¿Y no me la contaste?
11: No sé si te lo conté. Me dijeron en septiembre y hace... Mira, en Málaga tenía el mismo proyecto que el Real Zaragoza. Hacer el campo, llevarlos a otro lado y hacer el campo. Hicieron un estudio y comprobaron que si lo sacaban perjudicaba al club. Aquí se ha sacado y ya sabemos cuál es el resultado. Aquí se estaba aguantando.
9: Sí, no hubiera sido lo mismo... Hay un matiz, Chichus, que se ha sacado temporalmente. Vale. Yo siempre he dicho que este campo, el Iberchapa este, lo han hecho a su imagen y semejanza o a su medida. Un campo en el cual, bueno, no sé, el sonido no tiene la importancia que tenía o que tenía en la Romareda, en otros campos, que era, bueno, lo han hecho para sus necesidades,
11: pero
9: ya está.
11: Pero son los bandazos que hemos tenido durante todos estos 4 años. Has echado a todo lo que lía zaragocista, has echado hasta el speaker, y ahora de repente quieres meter todo lo que has ido echando para ponerte el sello de no, que es que ahora somos aragoneses.
9: ¿Eso por qué lo dices ahora?
11: Pues es que no hay por dónde cogerlo. Yo ayer, cuando el rato de cabreo cuando leí el comunicado, digo, aparte que las cifras son falsas con respecto, son totalmente falsas con respecto
9: a lo más falso es decir que sí, que han cumplido los pagos de la nueva Romareda. Esa es la parte
11: que voy a seguir criticándola día, tarde y noche, siempre que tenga un micrófono delante. No puede ser que digas pagas el campo al 100%, que te quedas la explotación a 75 años, luego no pagues ni el 20%, pero luego los beneficios te los quedes tú.
9: Menos un 5% del beneficio que va a la sociedad
11: esa, nueva Romareda. Esa es la parte que no es entendible, es para decirle qué leches tienes firmado con los políticos para que hayan tragado con esto, para que tú, yo y el de al lado, todos paguemos esta fiesta. Y sin embargo no repercutan en nosotros esos beneficios. Y encima nos descendéis al Real Zaragoza. Es que lo que no entiendo, la parte que no entiendo, y es donde me caliento, es que ¿cuándo fueron la manifestación? Que ahora me patina la cifra. ¿2014? ¿Fue cuando...?
9: Pues fue justo antes de entrar la nueva, o sea, la fundación, fue justito antes. O sea, esa manifestación...
11: ¿La fundación fue 2014?
9: La organizamos en 2 semanas, ¿eh?
11: Es que ahora revisando la... porque el problema es que la mente es tan traicionera que diciendo, ya, a mí la fundación había estado muchos más años, la fundación solo estuvo 8, pero sin embargo te pones a mirar hacia atrás y como se hizo tan eterno parece que había pasado muchísimo más. Luego te pones a mirar las cifras y encima te patinaban porque pensabas que en la época de Agapito era la parte de la fundación, que luego veremos el gráfico. Para dejarla
9: sí, lo podemos poner ya.
11: Sí, lo podemos poner ya.
9: Eloy, tenemos la imagen del gráfico, por favor. Ahí lo tienes. ¿Te dejo las gafas y no lo ves?
11: No, ahora, y ahora lo he puesto hasta en el móvil.
15: de la fundación entra en 2014 con 80 millones de con 80 millones de euros de deuda y nos deja el club con cerca de termina pagando en torno a unos 40 millones de euros en su etapa de los 8 años, son unos 5 millones, que era más o menos lo que tenía el concurso de
9: para
15: convenio.
9: Ser justos, era ahí hubo concursos, negociaciones de deuda, exacto. Vale, pero al final es cierto que dejan el club
15: y la deuda disminuye, pero progresivamente. Y esta es una de las gráficas, como estábamos hablando antes, que tampoco hemos visto. Es para decirle cifra de cantidad que se debe y por año. Esto no lo hemos visto en ningún medio, para dejarlo claro. Cuando entran, hay un concurso de convenio, y esa es otra de las ideas que quería poner hoy encima de la mesa. Cuando entra la fundación, cuando deja la fundación y entran los nuevos patronos, el convenio era de 2,47, y ahí entra una frase que me ha encantado siempre, y además lo voy a hilar, de que cuando te pones un pañal, es que lo vas a cagar.
9: Esa frase es de Néstor Pérez.
15: ¿Por qué pones una cláusula de que si desciendes a primera ref no se paga durante 5 años el concurso? Y a la gente que sigue hilando. Y encima reducimos el concurso de 2,47 a 1,63.
9: Y el canon que se paga es mucho menor en primera ref.
15: 1,63. No, si el canon se ha reducido de 2,47 a 1,63.
9: No, en primera ref menos.
15: En primera ref, cero.
9: Pues te digo, primera ref...
15: Cero durante 5 años. Eso es a lo que voy, pero eso se
9: no,
15: reduce...
9: No, pero tú hablas de del pago del concurso de acreedores, ¿no? Exacto. Yo te hablo que el canon de explotación del campo...
15: Ah, bueno, sí, claro, yo estaba hablando de concurso de acreedores. Entonces el campo también se disminuye mucho.
9: Muchísimo.
15: La deuda en estos momentos no llega a 40 millones de euros. Con la documentación y la presentación de cuentas, ellos han hecho una inversión por 47,54. Ellos en el comunicado de ayer ponen 62.
9: Porque allí me falta la diferencia. Ahí ellos ponen la compra de las acciones que hacen a la fundación. Yo entiendo que va ahí. Pero yo os decía antes, a mí, una ampliación de capital... Millones. Cuando tú haces una ampliación de capital de una empresa, el valor de la acción es superior. O sea, tú tienes un capital social de 10. Si amplías en 3, capital social 13. Que tú hagas una gestión nefasta, es culpa tuya, no es mía ni de nadie, ¿eh? O sea, si tú tienes una ampliación de capital de X, hemos ampliado capital en 30 millones de euros, vale, por lo tanto, tu sociedad, el valor contable de tu sociedad son 30 kilos más. Que tú hayas hecho todo tan mal que sea 30 kilos menos, es tu puto problema, ¿eh? No ocurre, no, es el de todos, pero el culpable, único culpable eres tú.
15: Y luego está pues algo que no están pasando, que está pasando todo el mundo por encima, que Agapito puso en el inactivo, en el pasivo del club, que antes lo comentabas, José, que el club vale 45 millones en esa plaza. Al bajar de plaza, esos 45 millones de pasivo...
9: Sí, pero ese valor estaba inflado, es poco.
15: Claro, pero...
9: Inflado es poco.
15: Bien, pero
9: ahí está la trampa Agapito, una más.
15: Pero hará ver qué movimientos hacen de cara a la Junta de Accionistas el año que viene para justificar o cambiar o modificar ese pasivo.
9: Bueno,
15: pero que hay que justificarlo.
9: Voy a recordar que ese concurso de acreedores salió no culpable, era, o cómo era, no sé cómo se llama ese concurso, era...
15: El primero de todos.
9: Sí, con la connivencia de Andrés, compañía, ¿vale? Entonces, a todos nos llevamos las manos a la cabeza, que era, ¿cómo que Agapito no es culpable de este concurso de acreedores? ¿Cómo que no es culpable? No era. Vende el Real Zaragoza, ¿qué arma tenía Agapito para salir indemne? El Real Zaragoza.
15: Me cago.
9: Vale. Y lo vende, lo ha vendido por un euro. Claro, pues bueno, al final, esto es lo de siempre, tío. Es lo de siempre. Es una auténtica vergüenza. Es el pensar que para qué quiero yo a los políticos, o sea, para qué los necesito, tío, si cada cosa que hacen es peor a la anterior.
15: Y ya por terminar todo el tema de argumentos. Comentábamos hace 2 semanas, e incido, que iban a salir en tromba. Durante todo este tiempo han estado callados y el nivel de noticias que han salido en el día de hoy es sonrojante. Es totalmente sonrojante.
9: Pero Chichu, ¿sabes qué pasa? Que hay medios que dicen, bueno, vale, ok, te lo compro y lo suelto.
15: Claro.
9: ¿Vale? O sea, que son, es lo que decíamos antes, las bombas de humo necesitas que salgan públicas.
15: Claro.
9: A mí hoy cuando ha salido, no, es que Jorge más fuera y que voy, o Víctor Fernández o Nayim. Yo de verdad que cuando me lo ha mandado un amigo, digo, ¿en serio? Digo, de verdad, mira, si Víctor aceptase con esta propiedad, la rajada que se pegó esta propiedad cuando se fue, dices, ¿perdona? Pero es Nayim, que... sí, es más del Ceuta que del Zaragoza.
15: Pero es que a Víctor Fernández le han engañado 2 veces ya.
9: Entonces,
15: en los últimos años.
9: ¿Quieres decir que Víctor es tonto? Pero,
15: no.
9: Desde, vale.
15: Okay. No, pero es que la han engañado.
9: Sí, a mí sí, Víctor dice que sí a estar con esta propiedad, diría, tío, hostia, vete a las 6 horas.
15: Es que están hablando de la cantidad de gente que han tocado, tanto de la Recopa como de viejos zaragocistas, y unos han subido a la parra de pedir pasta, otros diciendo no quiero que se manche mi nombre con esta
9: publicidad. Por eso te digo que los nombres que han salido hoy dices, ¿de verdad, tío? O sea, no. O el que lo ha escrito es, mira, metido a la piscina.
15: No, hay agua.
9: Pues escucha.
15: No si te digo con esos nombres, pero
9: te digo una cosa, si hay agua, es agua llena de mierda. ¿Vale? Es agua, negras, ¿vale?
15: Eso es a lo que voy, que lo que no puede ser es que, como está pasando...
9: Es otra vez lo de siempre.
15: Claro, tío, pero... Hostia. Y otra cosa de las que me termina
9: es que Víctor acabó diciendo, no, es que no quiero ser escudo de nadie. ¿Y de verdad ahora vas a serlo otra vez?
15: Bueno, que van a salir muchas noticias, que van a haber muchas bombas de humo, y lo que me gustaría es que el zaragocismo las guardara para luego sacar los colores a toda esta gente.
9: Y a mí lo que me gustaría es que los medios de comunicación no... comprarán esas jugadas o esas jugadas de distracción absoluta.
15: Y luego la última, que José me imagino que también querrá hablar.
12: No, yo quiero aprender.
15: Pescamos siempre en el mismo barril. Siempre.
9: ¿De futbolistas o de qué?
15: De futbolistas. Ya vale. Siempre los mismos. Y vuelta a traer los mismos. ¿Por qué?
9: Di nombres.
15: Lo de hoy deja ir.
9: Se sabía ya la semana pasada.
15: Ya. Pero nos olvidamos de la temporada que hizo el año pasado. ¿Y cómo salió de aquí?
9: Te voy a dar un dato. Están intentando otro central
15: que sí, que
9: el zaragocismo conoce mucho. No me dejan dar más datos. Sé quién es, ¿vale? Conoce mucho. Tiene historia en el Real Zaragoza. No es muy mayor. Se le ha tan... No, iba a decir, hostia, ya me... No, no voy a decir más. Ya saldrá, ¿vale?
15: Pero que no lo hacemos solo con
9: algunos... Pero lo que dices de que es que pescamos en el mismo barril, ¿te refieres a alguna agencia de representación o te refieres también, a Luis Carlos Cuartero directamente? También, vale, también, pregunto, ¿eh?
15: También. También. Ahora, las he entendido perfectamente.
9: Es que yo voy a recordar que, y además lo contamos, que Lalo viene porque Luis Carlos Cuartero
15: claro,
9: con Lalo.
15: Claro, pero esa es la pregunta que te hice fuera del micrófono el otro día. El único miedo que tengo con Lalo, y me reafirmo por cómo se ha comportado la propiedad en los últimos años, es que venga con las manos libres. Ninguno de los directores deportivos que han venido tenía las manos libres. Vito Fernández se fue asqueado porque no tenía las manos libres. Y estamos en una situación gracias a su tremenda gestión.
9: Yo te digo que, por lo que yo sé, tiene las manos libres y si no, no habría venido. Él renuncia a tener su empresa y viene aquí con libertad absoluta.
15: Puedes entender que no confíe de esta propiedad mientras no cambie y sobre todo que no se vaya a Forcén.
9: Sí, pero sí, a mí me pasa también.
15: Exacto, es que porque yo no me fío de ellos.
9: Yo leo los futbolistas que tiene Emar Soccer, que es de la agencia que hablamos en concreto, y digo, hostia, es que hay 8 o 9 que me los quedaría, ¿eh? Es que hay 8 o 9 que me los quedaría. Dices, es que no traen... Vamos a ver, que podemos decir que Jair no nos gusta, vale, perfecto, te lo compro.
15: No es que no me
9: guste.
15: Pero
9: yo he visto 8 o 9 de ese listado de... Entras a la página de Masoquer, además lo ves, ¿eh?
15: Sí, no, dices, hoy en día es fácil eso.
9: Hostia, joder, ojalá vienen estos 8. ¿Vale? Es como, vamos a mal pensar porque está Cuartero por medio, que también podría ser, que no digo que no. Pero insisto que a Lalo lo trae Cuartero. Porque
15: que sí, que sí,
9: le
15: sí,
9: dice,
15: sí,
9: oye, tío, sí. Es que hace algo esto, pues, no, voy a hablar con Lalo. ¿Vale? Y Masoquer también ha sido mucho tiempo, digamos, a decir, cabecera de Lalo, igual que estaba la otra era, que era, creo que era Promosport, creo que era
15: Promosport, no sé cuál era. Correcto.
9: Y, pero es que hoy, viendo yo la lista de futbolistas que representa Masoquer, digo, tiene un 11 bueno ahí. Hay un 11 bueno ahí para hurgar. Bueno, o sea, si lo comparas con el 11 de este año, ojalá hubieran confiado en Masoquer el año pasado. ¿Sabes, no?
15: Pero si es que el problema, si fichas a jugadores que dudosamente han pasado el reconocimiento médico y luego salen lesiones. Que el vestuario está totalmente reventado y no
9: lo... ¡No, hombre, no! Que Guti ha dicho que todo el agradecimiento del mundo y que es un grupo humano espectacular, hombre, y que han sufrido tanto como nosotros. Más, a la afición no le nombra y nombra a sus compañeros, hombre, no me jodas, que es palabra de capitán, Linoy.
15: Hay una frase que me encanta decir, excusiato no petita,
9: acusato manifiesta. Benítez.
12: Yo, bueno, yo tengo que decir que todos los clubes tienen una agencia de representación de cabecera.
9: No, todos los directores deportivos.
12: Todos los directores deportivos, que al final, pues cada director deportivo trabaja en un club, no trabaja en dos. O sea que al final es lo mismo que estoy diciendo. Y yo tengo una pregunta. Yo también he visto la noticia de Víctor Fernández. Si viene Víctor Fernández...
9: Yo me corto el pelo.
12: ¿Seguirá Lalo?
9: Sí. Lalo tiene contrato 2 años más 1 y lo va a cumplir, vamos, sí o sí.
12: Ya, pero...
9: ¿Le joda a quien le joda? Pero José, que ya no es... Es que el problema no es... Si viene Víctor, ¿seguirá Lalo? No, el problema es... ¿De verdad Víctor otra vez? O sea, no podemos mirar para adelante. Víctor, que cuando sale de aquí, pega unas rajadas de la propiedad en privado y en público, y él habla de que no quiere ser escudo de nadie. ¿Y ahora qué sería? ¿No sería el escudo otra vez? Yo no me creo esa información, lo siento, no me la creo.
12: Hombre, sería el primer presidente que no le da miedo un micrófono. Eso sí es cierto. Sí, porque...
9: Pero es que yo quiero un presidente que no le dé miedo un micrófono, quiero un presidente que trabaje.
12: Pero es que el presidente que tenemos que...
9: No te gusta, Jorge,
15: no,
9: más.
15: No tenemos.
12: Es que es un presidente que no vive aquí, que bueno, que los otros candidatos tampoco viven aquí.
9: Te pregunto, ¿qué ganamos?
12: Que haya alguien que dé la cara. Eso es lo por eso.
9: Alguien que dé la cara, que cuando él dimite, pega una rajada de esta propiedad, que es la misma que antes, pega una rajada del carajo. Él dice que no es escudo de nadie. ¿Y ahora qué sería? Lo ha dicho Chichus, es otra bomba de humo. O sea, volvería a ser un puto escudo para estos sinvergüenzas, tío.
15: Claro.
9: Y sería ser parte del problema. Para mí, ahora mismo, una persona, tío, que se fue de aquí y se fue con dos cojones, ¿eh? Y rajando como Dios manda. Ahora, si entrase con estos, o eres presidente con poder ejecutivo, que no lo va a ser, si fuera, o tío, serías una decepción absoluta. Yo no me creo según qué información. No me la creo.
12: Y con respecto a lo de... Madre mía, aragonesizar el Zaragoza, ¿en qué consiste? Porque los jugadores ya lo estamos viendo.
9: Te lo voy a explicar, Chichus.
12: Los están trayendo, pero ¿qué quieren? ¿De verdad va a entrar capital aragonés? Porque
9: no
12: me lo creo.
9: No.
15: A día de hoy, a todo el que han sondeado les han ha dicho que no. Primero, porque sería quemar su marca. Y segundo, porque no tienen contraprestaciones.
12: Claro. Claro, esto ya lo hemos hablado tú y yo. Aragonesizar
9: sería, bueno, digamos, meter trabajadores, igual que se ha hecho con Lalo, con Fran, con Néstor, con David, pero sin poder ejecutivo. Eso es para ellos aragonesizar. Pues o entonces... que el ayuntamiento o el gobierno de Aragón, tal y como contó Chichus, promueve o haya promovido o haya concertado entrevistas o ha sondeado a grupos de poder económico de Zaragoza. Ya dijo, en el hotel lo dijo también, en el hotel que estuvieron, promovidas por quien también lo dijo, y que ahí intenten, pero vamos a ver,
15: ¿quién en su sano juicio se va a meter ahí?
9: ¿Quién un tipo? Mira, la gente que tiene pasta de verdad...
15: No se mete en esto.
9: Tonta no es, ¿vale? Creo que lo tenemos claro todos, ¿no? Tonta no es, excepto a aquellos que les tocan 100 y pico millones, se los gastan en 2 años porque le ha tocado la lotería, pero el que tiene cultura de negocio o de empresa, tonto no es. Dices, voy a meter yo 10, 15, 5... Cuando tengo 0% de posibilidad de mandar, que, hostia, mételos tú, tío, que trican los impuestos de todos, ¿eh?
15: Claro, pero lo mismo que los que están ahora, ¿no? Ellos no han puesto la pasta, la han puesto por medio de un fondo de inversión. Y por
9: sí,
15: medio
9: pero
15: de la sociedad.
9: Ellos, mira, por ejemplo, si hablamos de Ogurrean, Ogurrean tiene su fondo de inversión, o sea, es el suyo propio, ¿eh?
15: Sí, pero me refiero que no los está poniendo de su bolsillo, los está poniendo por medio de un fondo de inversión.
9: Entonces, ¿cómo es posible que no tuvieran financiación para hacer el campo de fútbol?
15: Hay gente que sigue gritando en los comentarios que no digo que Podemos fue el que paralizó el campo. Y algo puede seguir pensando en los Reyes Magos.
9: Lo hablamos un día. Hubo un tonto útil que pertenecía a una formación política que fue parte del problema también.
15: Claro, pues que revisen la gente que tenga un poquito de tiempo, que revise dónde ha terminado trabajando.
9: ¿Dónde ha terminado?
15: Luego te lo digo también.
9: No, dilo, escucha, no, no,
15: luego te,
9: escucha,
15: lo digo. Luego te lo digo porque igual me meto en la piscina y no tengo el dato cogido.
9: Mándame un WhatsApp y lo digo yo.
15: No.
9: ¿Cómo vamos de tiempo? Bueno, pues estamos ya, nos quedan un par de minutitos. Hablar de lo que queráis.
12: Yo...
9: Tenemos una semana larguísima y, bueno, tenemos 10 días larguísimos hasta que termine nuestra temporada, que evidentemente terminará tal y como prometimos, con público, un par de horitas de programa y ahí será para rajar lo que no está escrito.
12: Yo estoy muy interesado en el término aragonesizar. A ver en qué...
9: Es de Aragón
12: Sí, no, ya lo sé. Pero, ¿qué es lo que implica y qué es lo que significa de verdad? Porque
9: es una tomadura de pelo con la copa de un pino.
12: Porque aquí tenemos a Jorge Mas, que su equipo ha ganado la liga en Estados Unidos. Tenemos a Orgulian, que su equipo es el único que le planta cara al todopoderoso
9: Lens.
12: Al PSG. Y tenemos al Atlético de Madrid, que es el único equipo que es capaz de plantarle cara en los últimos 20 años al Madrid y al Barcelona.
9: Y está San Luis y está el Ottawa. Tenemos equipos aquí a patadas.
12: Pero se supone que son gente que saben hacer las cosas bien.
9: Pero tú recuerdas, José, cuando vinieron estos decíamos todos, vamos a ser un filial del Inter de Miami. Y Jorge Mas dijo que no, que por historia éramos el club puntero de esa sociedad.
15: Vale. Es que coger los audios de Jorge Mas al principio es para cortarte las venas.
9: ¿Tú leíste ayer el comunicado? ¿Lo leíste tú? ¿Lo cogiste?
15: No, lo leíste tú y entonces ya... No...
9: Pero ¿y a ti no te venía la cara de Jorge Mas cada segundo? Es que yo, conforme lo iba leyendo, digo, hostia, me lo está contando Jorge Mas. Dotar de recursos suficientes, el campo de fútbol, el mejor de Europa. Es para cumplir con los compromisos de pago con el Gran Sociedad de Nueva Roma. Era madre del amor hermoso. Firmado por nadie. A mí sí ese comunicado. Me dicen que lo ha hecho Guti, me lo creo.
15: Pero es que lo que no puede ser es que Forcén salga en Navidades diciendo que va a haber 6 fichajes y desde entonces no ha salido...
9: ¿Hubo 6?
15: Sí, pero ¿cómo fueron?
9: 10 fichajes.
15: Sí.
9: Desfichajes.
12: Bueno, uno fue bueno. Uno por lo menos fue bueno.
15: Y menos mal.
9: Uno bueno, 5 malos, la verdad es que vamos a peor.
15: Y la... He perdido el hilo.
9: Que Fernando López dijo que iba a ser mayor accionista...
15: No, que Forcén iba a coger las riendas del club porque estuvo en esa reunión de las peñas y luego nunca más se supo.
9: Y Fernando López dijo que era el mayor accionista del club, Juan Forcén.
15: Con el 25%. Miau. Miau.
9: Fernandito.
15: Y nadie más.
9: Te queda.
12: ¿Veis cómo sí que importan los porcentajes?
15: Y sí, pero. ¿Lo escuchas? ¿Por qué manda? Esa es otra.
9: Es que no,
15: ¿Por qué manda el que uno de los que menos acciones tiene?
9: Es que el porcentaje, vamos a ver, el porcentaje, sí, yo lo que he dicho.
12: ¿Por qué el presidente tiene un 8%?
9: José, lo que yo he dicho, que sí, que la información de los porcentajes no es difícil, que lo que hay que buscar de verdad es el beneficio de cada uno. Desde que entra en el Real Zaragoza, ¿eh? Y analizar la explotación del campo y los porcentajes, ahí es donde está el Merdé, ¿vale? Y cuando entraron a nosotros, el Merdé estaba en Candanchú y en... ¿Vale? O sea, que es que, de verdad, es fácil el porcentaje. No es que no importe el porcentaje. Lo que sí que importa es que llegue el director general y te cuente que es el mayor accionista que tienes a tu derecha y que iba a cumplir la acción de capital que decían todos. Y yo dije... Un segundito, o sea, que aquí Forcén va a decir, esta la cubro yo, ¿vale? Y los demás van a decir, venga, toda para ti. De verdad. Fernando López es como, ¿qué te diría yo? No es el lápiz más afilado, lo voy a dejar ahí. Chichus.
15: No puede ser que no hayan dado la cara desde enero, que no hayan dado la cara por el zaragocismo, que hayan tenido una gestión tan sumamente lamentable que sus propias empresas no lo hubieran permitido, que es lo que te hace pensar muy mal en la situación en la que estamos en estos momentos. Ver qué termina pasando este verano, porque desde luego, vuelvo a insistir con ese argumento, se nos va a hacer excesivamente largo, nos van a bombardear por tierra, mar y aire.
9: Con bombas de humo.
15: Con bombas de humo que van a ser antológicas. O sea, que reflexione la gente.
9: ¿Estás preparado?
15: No. No estoy preparado, porque es que conforme me iban llegando los mensajes, porque ya la gente me va buscando también, es para decir que luego te lo iba filtrando y te iba mandando algunos, es para decirle, Iago, no estoy preparado para ver el Real Zaragoza en primera red, pero no estoy preparado para la cantidad de sandeces que me va a tocar leer y oír durante estas próximas semanas.
9: Bueno, no ofende quien quiere, sino quien puede, por un lado, y al final... Pues la gente es libre de decir lo que le da santa gana. Otra vez que luego tú lo quieras comprar o no. El problema está en quién lo compra y no quién lo vende. Ah.
12: Yo quiero decir una cosa. Yo quiero que nos dejen ser nosotros
9: mismos. ¿Tú también?
12: Sí, no. Que nos dejen ser nosotros mismos. Que el primer paso lo han medio dado. Yo querría que hubiese cambios y que hubiese un nuevo jefe, un nuevo dueño, alguien que mande distinto, pero que ante todo que no nos manden gente de fuera, que nos dejen ser nosotros mismos.
9: Yo tengo una cosa, que no nos manden gente de fuera, que al final no sé si es de fuera o de fuera por la macrocárcel. A los dos, muchísimas gracias.
15: Espera, bueno, Chichu, venga, vale. Un segundito, quiero felicitar a Miguel Ángel González, que es un tertuliano de Café con Goles, que hoy cumple años y que hoy por fin llega a una meta, se jubila. A disfrutar de a disfrutar lo que...
9: No sé si es bueno o malo, ¿eh?
15: Por lo menos, tío, yo no lo por lo menos ver, ha llegado a la
9: no
15: meta.
9: Yo quiero ver como Doñate viendo obras por ahí, por la calle. A los dos, muchísimas gracias a todos ustedes, señoras y señores. Muchísimas gracias. Que tengan una fantástica noche. Yao para Real Zaragoza siempre.
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0: Muy buenas, sean bienvenidos y bienvenidas a este espacio de los deportes de Ebro FM. Un espacio de los deportes, uno de los más tristes o el más triste hasta la fecha, desde que yo llegué a esta casa, puesto que es la certificación matemática del descenso de categoría del Real Zaragoza a la primera red, a la categoría no profesional del fútbol español, tercera categoría del fútbol nacional. Una pena para todos y, por supuesto, hoy el programa va a ir de esa caída. Por desgracia, no es el único descenso que vive Aragón en estos momentos, ni Zaragoza. Por desgracia, el deporte aragonés está en crisis y aquí te lo contamos. De una a dos y media, soy Adrián Oiz, comenzamos. Listos y preparados un día más para hablar del Real Zaragoza y del deporte aragonés, que ni nos gusta, ni nos hace felices, ni nada de nada. Es el día más trágico en este programa desde su creación, te diría, hace, no sé, 30 años. Es el día más triste para el deporte aragonés desde que yo tengo memoria. Nunca se ha juntado tanta desgracia. Ha descendido de categoría el Real Zaragoza, se va del fútbol profesional, ya no es un equipo de fútbol profesional, ahora es un equipo de segunda B, de primera ref, de la tercera categoría nacional. De igual modo, la Sociedad Deportiva Huesca ha confirmado exactamente lo mismo en el día de ayer también. Los dos equipos de Aragón de fútbol profesional desaparecen del mismo. Aragón se queda sin fútbol profesional. Tenemos equipos amateurs en una enorme comunidad autónoma que un día fue un imperio. Además, Casa de Monzaragoza perdió ante UCAN Murcia y también encarrila su descenso a la categoría de plata. Este ha sido el fin de semana del deporte aragonés. Empezamos, como siempre, por la primera tragedia, seguro la más grande de todas, pues no es un descenso a segunda, no. Es a segunda B y es de lo que un día fue un grandísimo club, nuestro Real Zaragoza. Muy buenas, Cuco Barrachino.
1: Buenos días, Adrián. En el fin de semana de las flores.
0: De las flores, sí, para el entierro de las coronas. ¿Qué vamos a coger?
1: Zaragoza florece. La quinta sí. Ciudad de España, ¿eh? No lo olvidemos.
0: De la comunidad. Por población, si no recuerdo mal, cuarta ya.
1: O cuarta, perdón, sí. Fíjate tú. Luego, yo de verdad que no entiendo cómo. Iba a decir, como hay gente que se echa flores, nunca mejor dicho. Pero a mí, después de todo lo acontecido ayer, se duele mucho. Por mucho que estuviéramos preparados o queríamos estar preparados, yo de verdad que cuando llegué a casa se me ocurrió mirar lo que la gente decía en redes sociales. No sigo ni a Jorge Azcón, ni a Natalia Chueca, ni a Lola Ranera, no sigo a ninguno. Sigo a algún político nacional, pero de los de la comunidad ninguno. Pero lo primero que me salían pues era de pues Jorge Azcón, que si no sé qué, que si Real Zaragoza, que si no, bueno, que volveremos, que mucho ánimo al zaragocismo, Natalia Chueca tres cuartos de lo mismo, Lola Ranera tres cuartos de lo mismo. Te digo estos tres porque es un amplio abanico de ideologías, pero era el momento de estar callados. Era el momento de estar callados porque ellos son culpables al 50% de donde estamos. Y digo al 50% porque unos hacen la obra y otros la ejecutan. Están los arquitectos y luego están los que digamos que ponen el ladrillo. Y aquí entre todos, culpables son todos. Y yo los pongo en la misma...

0: el mismo porcentaje. Cuando llegó esa propiedad que se veía venir a la legua, lo que podía, o algunos intuían por lo que podía ocurrir. Y es que ha sido incluso más grave de lo que, por ejemplo, de lo que yo pensaba. Había gente que pensaba que esto se iba a producir. Yo no nunca pensé que iba a llegar este momento. Pero, ¿qué habría pasado si el ayuntamiento o el gobierno de Aragón, en vez de apoyar a Juan Forcén, hubiera apoyado a César Alierta en su decisión de vender a Orlegi? Tampoco son, no te diría que es por el tanto de mi devoción o no, pero era la parte que tenía, lo tenía hecho con Alierta. Pero, pues bueno, como está Juan Forcén por medio, pues bueno, pues entonces había que apostar por la gente que traía Forcén. Por eso digo que los hago partícipes a todos en el mismo grado de culpabilidad, que les doy el 50% a la política y el 50% a Juan Forcén. Y ya no te hablo del Real Zaragoza, sino a Juan Forcén. Creo que, no te voy a decir que soy el único culpable, pero sí que es el culpable de traer a esta gente y sí que es el culpable de haber dicho a esta gente lo que, vamos, cuál era su plan maestro, que sin ninguna duda le ha salido de perlas. Es, focalizamos en el Real Zaragoza porque es lo nuestro y es lo que más nos duele, sin ninguna duda. A la gente también que le gusta el valor de esto le dolea lo del Casademona, a la gente del Huesca, pues le dolea lo del Huesca, sin ninguna duda. Pero nosotros somos un programa que hablamos del Real Zaragoza. Y esto es.
1: Y esto lo explico alguna vez. El Real Zaragoza cae de más arriba.
0: El Real Zaragoza.
1: Aunque caigan al mismo sitio, cae de más arriba. El golpe es mayor.
0: Mira, es que no sé por qué lo llamamos Real Zaragoza, también te digo.
1: Porque ya ni es real, ¿no?
0: No, porque ya no es. Es que ya no es el Real Zaragoza.
1: No es.
0: Vale, no es. Podemos llamarlo el.
1: No el sé, equipo de fútbol de la ciudad.
0: No, el Forcén y amigos, o los amigos de Forcén. Algo así, ¿vale? Porque en nada se parece a aquel Real Zaragoza. Ya no te hablo glorioso, ¿eh? Te hablo de aquel Real Zaragoza que a ti se te va a poner bajo el listón. De aquel Real Zaragoza que subía y bajaba, que era una especie de equipo ascensor que estaba 5 años en primera y luego bajaba y volvía a subir. Ya no te hablo de campeones, de campeonar, ni de copas, ni de nada. Perdón, de eso. Fíjate, qué lejos, cuán lejos que era eso. Que nos parecía un desastre en aquella época. Hostia, que vamos a bajar a segunda y al año siguiente subíamos. Y nos parecía un desastre absoluto. Cualquier tiempo pasado fue mejor, se suele decir. Y sin ninguna duda para el Real Zaragoza está más claro que el agua.
1: Es brutal. El haber caído tan bajo, el que el declive además haya sido tan progresivo, no es que lo estamos haciendo bien una temporada de un accidente, pum, no, ha sido un declive durante años progresivo de un mal trabajo realizado que te ha ido llevando poco a poco al pozo. Pero estabas total y absolutamente como club avisado, te avisaba cada año desde hace 4 temporadas, desde que llegó esta propiedad, te avisaban la clasificación de que ibas a acabar bajando si no mejorabas todo. Hace 4 años que esta propiedad llega, ayer lo celebraban.
0: Ayer hizo 4 años.
1: Ayer hizo 4 años, pues 4 años les ha costado bajar de categoría.
0: Mira, esta mañana me encontraba a un señor comprando uno de los grandes superficies que hay aquí en Cuarte, y me decía, está hablando, evidentemente, pues todos hablamos hoy de lo mismo. Y me decía, porque llevamos 14 años así. De hecho, no seamos injustos. No llevamos 14 años así. Aquí, cuando llegó la fundación, se le ofreció el tema del campo de fútbol. Recordamos que nos gusten o no, pero por lo menos todos sabíamos dónde vivían y eran empresarios de aquí, de la tierra. Y todos sabíamos dónde vivíamos. Y se les ofrece o la posibilidad de hacer un campo de fútbol. Y sobre ese proyecto de la fundación, evidentemente también giraba en torno a un campo de fútbol nuevo, con una sponsorización, ya lo he contado ya 1000 veces, no hay que seguir insistiendo en ese tema. Pero nada más llega la fundación, bueno, pues el tema del campo de fútbol se cae y no les dan el campo de fútbol. Vale. Y la fundación sigue. Evidentemente, ¿qué habría pasado si a esta propiedad actual les hubieran prometido el campo de fútbol y luego no se lo hubieran dado? ¿Qué habría pasado? ¿De verdad vamos a comparar la fundación con estos? La fundación, todo el plan de negocio que estaba estructurado desde el segundo número uno con el tema de la reforma de la Romareda, que no era una obra de como esta de 180.000 que pagamos todos, ¿eh? No, no. hacían nada. ¿Qué habría pasado si a estos se lo tumbamos todos? O sea, se lo tumban todo. Tú imagínate, ¿alguien se cree que habían estado aquí 2 años poniendo dinero? ¿De verdad alguien se lo cree? Entonces, la verdad es que no es justo meter en el mismo saco a la fundación y a estos.
1: Ah, bueno, hay una parte de la fundación que sí que la podemos meter en el mismo saco, eso está claro.
0: No, pero eso no es la fundación, eso es la fundición.
1: Claro, hay una parte que es el propio Forcén, que ha estado en ambas propiedades y
0: pero esta mira,
1: propiedad
0: sí,
1: llega
0: pero
1: Forcén, en su enlace.
0: Sí, pero Forcén no lo vamos a llamar parte de la fundación porque vamos a llamarlo comisionista.
1: Es que realmente no era un porque brazo fuerte.
0: Con los comisionistas, no que nadie olvide que, claro, que los comisionistas eran la extensión de Agapito Iglesias. Era su extensión, él los pone ahí. Se paga con un talón sin fondos. Entonces, es que alguien quiere. Hay que explicar algo más sobre esto. Y llega la política y se tira en brazos de quien trae un comisionista de Agapito Iglesias. Luego hablamos de Vandrés, Marcelino, el PSOE, que trajeron a Agapito. Pero es que en el otro lado traen a los comisionistas de Forcén, que es peor.
1: Peor, sí. Bastante peor que Agapito. Agapito no era
0: tonto. Esto, porque a Agapito también le prometiste según qué cosas y luego no se las diste, que volvió a ser la política quien
1: a ver,
0: volvió
1: a mentir. Aquí lo que pasó es que la política traicionó a Agapito Iglesias y luego Agapito Iglesias se la cobró por 10.
0: Correcto.
1: Ya está. Se equivocaron de hueso, mordieron un hueso que no tenían que morder. Y luego el otro, pues, para mí fue hacer daño. Llegó un momento en el que fue hacer daño en la gestión. Fue hacer un destrozo máximo. Todo lo que pudo lo destrozó. Una deuda salvaje. Se fue de rositas. La fundación. Yo soy y he sido la persona más crítica del mundo con la fundación. Pero siempre diferencié el aspecto deportivo del económico. Tú en lo económico es como si les decimos a estos, oye, poned más pasta. Si es que nadie les está pidiendo que pongan más pasta. Se les está pidiendo que pongan a gente competente, que pongan atención, que pongan caso a lo deportivo, que no inviertan todos los recursos de un Real Zaragoza y todo el esfuerzo en un estadio, que lo hagan en el proyecto deportivo y que lo otro sea un añadido. Ayer, con el famoso comunicado que ahora comentarás, el Real Zaragoza levanta 2 copas. La copa hemos invertido mucho y el título de liga estamos haciendo un estadio nuevo. Esas son las copas que levanta la nueva propiedad, que ya no es nueva. La propiedad que lleva los últimos 4 años. Ese es su éxito, lo que celebra. Lo deportivo es prácticamente algo, ya no secundario, terciario y molesto. Algo molesto para ellos.
0: Mira, aquí, Adrián, lo que es lo más, lo único que yo creo, que lo único que de verdad es molesto para el zaragocismo es la mera presencia de esta propiedad. Ayer, lo del comunicado es un sinsentido absoluto. Yo, mira, no voy a dar mucho detalle. Yo recibí una llamada 1 hora y pico después de terminar todo pidiéndome perdón.
1: ¿Pídete perdón quién?
0: Una persona del club.
1: ¿Soberón?
0: No, una persona del club. Pidiéndome perdón, perdona. Disculpa. A título personal.
1: Una alta instancia del club. No altísima, sí. No altísima, pero alta.
0: Muy alta.
1: Muy alta.
0: Muy alta. Y muy pidiéndome alta. Perdón por todo lo que han hecho. Y yo le digo, ¿me puedes explicar lo del comunicado? Y me dijo que hay cosas que vienen impuestas. ¿De dónde? Me dijo, pues me dice, es que la verdad es que ni lo sé. Me dijo, pero desde luego no lo hemos podido hacer peor. Y manda huevos que. Y habrá gente que diga ahora, ¿y por qué no ha pedido perdón público? Uno, porque él no es quien para pedir perdón público. Él no es quien. Él a mí, como amigo y a título personal, me pide disculpas y me contaba que yo ya sabía. Porque un día me encontré a su mujer y me lo dijo. Este hombre iba durmiendo muy mal 3 meses, pero muy mal. Y ayer yo hablando con él dije, hostia, no está pasando tan mal como nosotros. Esto no es que me dé esperanzas, pero sí que me dice, joder.
1: Algo queda de lo que fue.
0: Por lo menos, sí, por lo menos yo sé que alguien.
1: Alguien, pero es que es alguien, es que quedan
0: un. Es que alguien no es nada.
1: Hay 2 zaragocistas.
0: Pero sí que me gusta el saber...
1: O sea, el que tiene que ser zaragocista a muerte es Jorge Mas, a eso es a lo que voy, ¿vale? Aunque haya, aunque Lalo sea muy zaragocista, o David, o Néstor, por poner tres ejemplos, es que el zaragocismo no nos va a hacer salir de esto.
0: No, correcto. Mira, es que esto, mira, y no fue ni Lalo, ni fue Néstor, no.
1: Más alta instancia.
0: Sí, es, lleva tiempo ahí. Y ya te digo, es, me reconforta de cierta manera, el porque yo siempre pensé que no había nadie que sufriera. ¿Sabes? Como sufrimos los demás. Y a veces, no, esto no es decir, ahora, pues si, como yo sufro, sufres tú, ¿vale? Entonces aquí, o sufrimos todos, se rompe la baraja. No, no es cuestión de eso. Es cuestión de ser consciente que queda un poco, por nos queda algo o alguien que lo sufre como zaragocista, no como, como parte de ese despropósito que es la actual propiedad. Y estamos con el tema del comunicado. Mira, yo, que tenemos toda semana para hablar de esto, pero además de que me parece un comunicado que es inteligencia artificial 100%, hay gente que dice que es 40, yo te digo que es 100%. Porque se me ocurrió, digo, pues mira, voy a entrar en inteligencia artificial en un par y que me hagan un comunicado.
1: ¿Y qué? A ver si sale parecido.
0: Muy parecido.
1: Claro.
0: Muy parecido. ¿Vale? Entonces dices, esto vamos... además que está sentido como que siempre... O sea, todos hemos pensado que ese comunicado está hecho de dos o tres días antes. ¿Pero qué pasa?
1: No, vos...
0: Que en 30 segundos tenía uno muy similar.
1: Tres semanas, te diría antes, que igual está hecho.
0: Pero, ¿eh? ¿Pero qué ocurre? Que si no, yo os opuse y en 30 segundos tenía uno muy similar.
1: No, claro.
0: Entonces, pues a lo mejor... es que no sé qué es peor. ¿Sabes? No sé si es peor el que lo haya hecho la inteligencia artificial o que lo tengan tres semanas antes. Porque entonces, si lo ha hecho la inteligencia artificial...
1: Lo peor es el momento. El momento de publicarlo.
0: Mira, ayer era
1: el momento, que me parece de super canalla publicar eso ahí.
0: Sí, no, por eso te digo que yo esa persona que me llamó y dije, tío, pero vamos a ver. O sea, no os da para más. Ayer era el momento de sacar un perdón con mayúsculas y al día siguiente convocar a los medios. Para
1: tal cual, por ejemplo, he dicho, en Café con Goles exactamente lo mismo. Pues como muy bien sabes, el único comunicado oficial tenían que haber puesto comunicado oficial, perdón, ya. ¿Ya está? ¿Nada más?
0: Y convocamos a los medios para la rueda de prensa mañana a tal hora.
1: Y reestructuración inmediata, que es que no bajas ayer, ¿eh?
0: Por supuesto que...
1: Que tenía que estar el trabajo ya adelantado, como lo está adelantando el nuevo director deportivo que está...
0: En esa rueda de prensa que te digo que se tiene que haber convocado ayer, se tiene que ser para anunciar la salida de... Bueno, que Jorge Mas ponía su puesto a disposición del club, o que renunciaba a la presidencia, que y habría una... Bueno, unas fechas para encontrar un nuevo presidente. Tenía que comunicarse la salida de Fernando López, que me consta que ha tenido más de un enfrentamiento con algún empleado del Real Zaragoza, más de uno y más de dos, no solo con un enfrentamiento con una persona, sino con varias. Y esas cosas, no te voy a decir que nos hubieran curado un poco o nos habrían sanado la herida, pero sí que es cierto que quizás, bueno, seguro que habría servido como de ibuprofeno o de paracetamol, ¿sabes? Que de momento te calma y te quita el dolor. Pero luego, evidentemente, a las horas el dolor vuelve.
1: Ok, al menos ves un reducto de funcionalidad en el club.
0: Sí, pero que lo primero que hagan a los tres minutos es sacar un comunicado hinchando pecho por el dinero que han puesto y porque vamos a tener un campo de fútbol de los mejores de Europa, demuestran clarísimamente lo que siempre hemos sabido, que son unos ineptos, unos incapaces y que están aquí por el campo de fútbol y para el campo de fútbol.
1: Pero es que además...
0: solamente es el peor momento de la historia del Real Zaragoza, Adrián, sino que es una evidencia que estamos en las peores
1: manos. Eso es.
0: Desde la fundación del Real Zaragoza.
1: Yo cuando te digo, te dije, es que estos no valen ni para conspirar, lo digo totalmente en serio. El problema no es que sean malos, es que además no son listos. Es que ayer un tío listo y sibilino no hace... Agapito jamás hubiera sacado ese comunicado.
0: Mira, ayer, Adrián, había dos opciones.
1: Se hubiera metido en un baúl una semana y luego ya hablaríamos. Pero,
0: ayer había dos,
1: pero es que
0: ayer
1: tú había, solo te pones en la diana sacando pecho.
0: Ayer solamente había dos opciones válidas. Una era estar callado.
1: Sí, y la otra poner perdón.
0: Prensa al día siguiente y otra poner perdón con mayúsculas.
1: Sí,
0: sin más, ¿eh? Ni comunicado. En las redes sociales de Real todo un perdón con mayúsculas. Y convocatoria a los medios.
1: Sí, es que no era día para
0: la única
1: nada más.
0: Opción que había, válida.
1: Ha usado el modus operandi de Sanjay. Sanjay hizo lo mismo, ¿eh?
0: Sanjay no habría hecho esto.
1: Esperó a la mañana siguiente. No, seguramente no. Esperó a la mañana siguiente, pero me refiero que estaba que tenía ya su carta de respaldo preparada. Esto es igual. Se han hecho una carta de respaldo a ellos mismos para cuando llegara el momento hacer, oigan, que vaya campico estamos haciendo, para que juegue Senegal ante el Liechtenstein.
0: Fíjate que cuando Raúl Sanjay sale, él hace esa carta, creo que son cuatro folios, creo que no recuerdo bien si eran tres, cuatro, cinco folios, en los cuales evidentemente él ensalza su figura.
1: Sí.
0: Ensalza su figura porque él ensalza una figura que, bueno, que en lo deportivo, si comparamos con lo actual, oye, en lo deportivo no estábamos tan mal, como decía Laporta, que no estamos tan mal. ¿Vale? Dices, pero bueno, pero él vino aquí para el campo de fútbol y él dejó todos los cimientos hechos del campo de fútbol.
1: Claro.
0: Ahora mi pregunta es, ¿y Fernando López a qué vino?
1: A aprender.
0: Porque todo lo del campo del fútbol lo dejó hecho Raúl Sanjay.
1: Totalmente.
0: Hecho, firmado, sellado, adjudicado.
1: Fernando López aquí, Cuco, vino a aprender. A hacer un máster muy caro, no, cobrando.
0: No, Fernando López vino aquí a aprender, no, sino a aprender.
1: y a obedecer, por supuesto que sí.
0: ¿Por qué? Porque en muy poco tiempo Fernando López se ha convertido en una de las personas más odiadas de la historia del Real Zaragoza. Pero además, yo te diría, mira, a la altura de Forcén y de Aguilar, te diría no. Pero Forcén y Aguilar, por interés propio. Fernando López, por mononeuronal. Mononeuronal. Cuando a una persona le digo mononeuronal, quiero decir con esto que no es el más listo de su clase. No es el lápiz más
1: apagado. Sí, a ver, se había entendido. ¿Vale?
0: Entonces, Fernando López se ha convertido, es un don nadie, a los mandos de un transatlántico futbolístico. Para los que entienden de navegación, tiene el titulín para llevar un patrón de yate. O sea, no es Fernando López.
1: Un patinete
0: López,
1: de estos de la playa, ¿no? Que se alquilan con pedales.
0: Que te daba para motores de, no me acuerdo.
1: Con el tobogán este. Poquitos, vale,
0: sí, y menos de seis metros de eslora. Bueno, entonces, además ese te lo regalaban, ¿no? A ti ya no tenías ni que hacer el examen. Y ese vino aquí y por inutilidad, por incapacidad, se ha convertido en una de las personas más odiadas, ojo, te insisto, de la historia del Real Zaragoza. Mira, estoy seguro que ahora mismo si coges a cinco zaragocistas en la calle y le dices, dime los cinco que más odias. Por este orden te voy a decir que probablemente acierte muchas, ¿eh? Me digan Agapito Iglesias, Aguilar, más Fernando López. Probablemente en ese orden.
1: Aguilar vuela abajo, ¿eh? El tío no se le ha visto, no se le ha oído en cuatro años, se sigue vendiendo que él no ha pintado ni pinta nada, y digo yo, y si no pinta ni ha pintado nada, ¿por qué está ahí? Si lo que necesitamos es alguien que pinte.
0: Vamos a ver, Adrián, si no pinta nada ni ha pintado nada, lo primero que habrían hecho habría sido cesarlo en su cargo, porque habrían calmado las aguas. Pero te hablo hace ya un año, porque Aguilar lleva bajo la lupa o bajo la crítica de la afición muchísimo tiempo. Entonces, si de verdad no pintase nada, oye, igual que te cargaron a Cruz, que ese tampoco pintaba nada. Pues dices, bueno, pues mira, voy a tranquilizar un poco las aguas, voy a calmar las aguas y me cargo a Aguilar. Y meto a otro, a que sea. Eso no ha ocurrido, por algo será. ¿Vale? Entonces, yo creo, si, mira, yo te voy a hacer a ti la pregunta, Adrián. Los cuatro que más odias del Zaragoza, de la historia del Real Zaragoza.
1: No, es que yo no tengo odio en mi corazón. No te sabría hacer un ranking, la verdad.
0: Esos cuatro que te he dicho estarían entre los 10 primeros.
1: Eder Sarabia, Miguel Ángel Ramírez, ¿quiénes serían los míos? Por coherencia, Eder Sarabia.
0: ¿Para ti es peor Ramírez que Agapito?
1: Qué va, estoy bromeando, no sé, no sabría hacer una lista. Yo creo que la responsabilidad no es odio, es la responsabilidad o culpabilidad que se les achaquea de ir en consonancia con la responsabilidad que hayan tenido. Si tú eres un inútil como Chema Indias, pues yo a Chema Indias ahora de verdad que le tengo una tierría que no lo puedo ni ver, y cada vez que alguien lo vaya a contratar, claro, voy a decir error. Pero claro, tiene un superior que le contrata.
0: Eso es que hubo un director general, ¿vale?, y un consejero de la faceta de la parcela deportiva que aprobó que el mercado de invierno lo hiciera Chema Indias.
1: Claro. Por tanto, ahí Chema Indias, yo creo que ya me había dado cuenta de que era un inútil, la verdad.
0: Hubo un mandamás que decidió no fichar a Chema Aragón, que estaba fichado, y fichar a Chema Indias. Entonces, esto es lo de siempre. ¿Cuál es que malo es este futbolista? ¿De quién es la culpa? Del que lo ficha, del que lo pone. Y luego, del futbolista de ser malo. Pero, tío, si hay uno que lo pone, y aquí hay uno que lo ficha, ¿quién es culpable? Para mí culpable es el que lo ficha en primer lugar, el que lo pone en segundo lugar y en tercero el futbolista. Otra cosa es futbolistas que tengan maldad, como podemos hablar de los Soberón y compañía.
1: Uy.
0: O
1: qué bien
0: abramos...
1: Qué bien me viene ese enlace.
0: No, escucha, o abramos otro melón. Guti.
1: Gracias, eso es lo que te iba a decir. Vamos a una pequeña pausa y volvemos con Guti. Continuamos en los deportes de Antena Aragón. Soy Adrián Oiz. Estoy hablando con Cuco Barrachina, mi compañero de primera ref ahora. Y vamos a empezar a hablar de jugadores, porque ayer se jugó un partido y al final del partido salía alguno de los capitanes a hablar. Lo hacía Keidi Vare, que jugó dicho encuentro. Lo hacía también Raúl Guti. Yo a Keidi Vare le matizaré luego alguna palabra que no estoy de acuerdo. Por lo demás, tampoco tengo... Soy el tío más crítico con Keidi Vare de lo que conozco, pero yo critico su estado de forma. Yo lo que critico no es directamente su implicación, es su físico, que está muy alejado del deporte de élite. Que no puedes estar lesionado un partido de cada dos. No se puede.
0: Mira, si fuera por lo físico, bueno... Pero yo, cuando te he dicho antes que cuando habríamos enviado un de Guti, de verdad que este chico, yo no sé, lo primero que no sé es cómo puede dedicarse al fútbol, lo segundo que no sé es cómo, sabiendo que además que lo dice él, que diga lo que diga, no va a gustar, pero a mí me tocó mucho los cojones, y perdón por la expresión, cuando ayer sale y dice que quiere agradecer al vestuario y a sus compañeros, que han sufrido muchísimos. Agradecer al vestuario y no al zaragocismo y no a la afición.
1: No, para él la afición ya es el enemigo.
0: Me parece...
1: Cuando se jodió la rodilla y la afición estuvo un año pidiendo su regreso, ahí no era el enemigo. Es ahora.
0: No, pues eso te digo, que me parece algo... O sea, es increíble. También dice que los principales culpables son los futbolistas, pero que el resto no ayuda.
1: Sí, lo comentaré luego, pero sí, eso dijo.
0: ¿El que es el resto? ¿El resto que es la afición, la prensa, tus jefes? ¿Qué es? Porque eso es de ser cobarde, eso es tirar la piedra y esconder la mano, eso es de ser muy cobarde. Le pregunta por su futuro y dice que está muy dolido por sus compañeros.
1: Se ha elegido como el líder de la resistencia del trabajo en el vestuario.
0: No, o sea, que se ha elegido el gran capitán mononeuronal.
1: Sí, el defensor, ¿eh? El defensor del núcleo vago del vestuario.
0: Es decir, que hay un grupo humano espectacular, salta el tío y dices, pero, hostia, de verdad,
1: mal. Pues menos mal.
0: Que no tiene ningún sentido.
1: Llegan a ser malos y se apuñalan.
0: Bueno, es algo acojonante.
1: Pero ahora solo han apuñalado a los entrenadores que han ido pasando.
0: Sí, pues es que, claro, si tú ves los capitanes que tenemos, entiendes también muchas cosas.
1: Sí, claro, sí.
0: Un Guti que para no enfrentarse...
1: Falta uno, que faltaba Calero, que iba a ser otro capitano.
0: Sí, escucha, pero que para no enfrentarse a la Romareda o a la afición del zaragocismo, al representante del zaragocismo, que es el único, es la afición, para no enfrentarse a ellos o exponerse a ellos el fin de semana, se saca una amarilla, que vamos, que por favor, es auténticamente insultante lo de este chaval.
1: Te iba a decir algo, se me ha ido un poco de la cabeza. Sí, vale, gracias, queridamente. Guti juega 10 minutos, lleva 4 amarillas y lo sabe. Provoca la quinta para borrarse. Después de borrarte, vas a salir a hablar de que lo habéis pasado mal. Y luego vas a casar en el Ferrari que te hemos pagado.
0: Pues te digo, ¿no? Que si el comunicado me parece un insulto a la inteligencia del zaragocismo, las palabras de Guti me parece rematar ese comunicado.
1: Se había expulsado, porque, ¿eh? O sea, se borró del último partido. Guti no jugará tampoco el último partido.
0: Se pega una borrada de la histórica.
1: Es una vergüenza tener este capitán.
0: Permíteme volver un poquito para atrás, porque se me ha pasado algo por alto del tema del comunicado. En el comunicado este hay algo que me escama mucho. Que o sea, ahí lo que habla el Consejo de Administración es que están abiertos a que entre, no a vender, sino a que entre Capital Aragonés, y es como una apuesta de continuidad. Entonces yo, cuando lo leí ayer, me acordé que creo que fue el martes pasado, se hizo público que Gil Marín y Cerezo salen, ya han salido del Atlético de Madrid porque el fondo es, tenemos algo más al fondo que el que ha comprado que el, y había dejado a Gilmarín
1: Ares.
0: Y a, no sé si es Ares o es otro, ¿vale? Pero bueno, los actuales propietarios del Atlético de Madrid se han quitado a Gilmarín y a Cerezo al 100%, ya no tienen ni sueldo del Atlético de Madrid. Ni tienen sueldo ni tienen acciones. ¿Cómo haces tú?
1: No sé, es que del Atlético yo no puedo decir nada.
0: No, sí, no, nada. Lo leí el otro día, creo que fue en el AS y en el ABC, y en los dos ponía eso, que el Atlético de Madrid, bueno, pues que se había, y es más, entré en redes sociales y vi que muchos aficionados colchoneros hablaban de eso, de que bueno, que los dos dejaban el Atlético de Madrid. Entonces, ese comunicado de ayer, hablando sobre la continuidad de esta gente, y me dio la sensación de, además, no recuerdo a quién se lo dije el sábado, a algún amigo le dije, hostia, digo, ¿cómo me preocupa esto que acaban de publicar de que Gilmarín y Cerezo, que bueno, que ya han salido Atlético de Madrid al 100%? No recuerdo a quién se lo dije a algún amigo, no recuerdo a quién, quizás fuera Pelogula. Y dije, hostia, digo, me tiene un poquito acojonado. Y ayer cuando vi el comunicado me dio la sensación de continuidad, de continuismo, absoluto continuismo. No sé qué habrá pasado con el tema de O'Gurlian, no sé si se ha caído, si no se ha caído, no lo sé.
1: A mí es que ya la experiencia me dice que esto siempre sumó, sinceramente. Y que sumó generado a idea.
0: No lo sé.
1: Cada vez que viene una de estas, siempre va a haber un cambio de no sé qué, cambio de no sé cuántas. 4 años han pasado, aquí no se ha ido ni Dios, no ha cambiado nada, pero nada, ¿eh? Nada de nada. Nada de nada, solo directores deportivos y entrenadores.
0: Ya tengo que, luego de buscaré la noticia de lo del Atlético de Madrid, te la mandaré. Ya tengo que, nada más leerlo, o sea, se me pusieron los pelos como escarpias y dije, wow. Digo, hostia, a ver si a todo aquello se va a echar marcha.
1: Que no sé, si es que me dan igual las conspiraciones, que el equipo está en primera ref igual, no, que me da igual el que venga aquí, el que no venga.
0: Conspiraciones, Adrián, es que, llevamos tiempo diciendo que o hay un cambio absoluto o estamos en lo mismo. Y yo pensé que iba a haber ese cambio, ¿eh? Ya te digo que esto no significa que no se haga lo de Gurria, que se vaya, no lo sé, que no tengo ni idea. Pero que me preocupó muchísimo cuando leí que abandonaban definitivamente Atlético Madrid los dos.
1: Pues es que no lo sé, es que no puedo hablar del Atlético de Madrid, no lo sé. Es que no puedo decir nada sobre eso, no tengo hilo del que tirar.
0: No sé, ya te digo que ayer cuando vi el comunicado dije, hostia, que me da a mí, no sé.
1: Complicado, no, lo que evidencia es la inutilidad continua y los intereses de un club que lo único que le interesa, que ellos ven que lo han hecho bien, que en lo deportivo, pues que ellos lo que te están diciendo es, hemos hecho todo lo posible, no ha sido culpa nuestra, era muy malo el Indias, es que sin más.
0: Mira, estaba he leído ahora, Apolo es el fondo que compró el Atlético de Madrid, dice, adiós a Gilmarín y Cerezo. Apolo ya es el dueño único del Atlético de Madrid.
1: Repito, Cuco, por si no ha quedado claro, que no voy a hablar del Atlético de Madrid. Que me da igual el Atlético de Madrid. Que cuando vengan, si vienen, ya hablaremos del Atlético de Madrid, que mi equipo bajó ayer.
0: Pero que como te he dicho, que lo había leído en algún lado y quería, digo, hostia, digo, a ver, sí, y yo digo, lo tengo, que lo dice el Mundo Deportivo, que lo dice Voz Populi, o sea, son muchos los que dicen que, bueno, que Apolo se ha hecho con el 100% de las acciones del Atlético de Madrid. Yo no sé si esto va a significar, no sé lo que va a significar, ¿vale? Pero ya te digo que hablo de esto de Atlético de Madrid a colación del tema del comunicado de ayer, en el cual hablaban de que, bueno, que el compromiso de la propiedad y del poner dinero y que no sé qué, y que estamos abiertos a que entre capital, no a vender, sino a que entre capital aragonés. Al final, cuando dicen, no, estamos abiertos a que entre capital aragonés, sí, para que estás buscando aquí, que entre alguien de esa nota, que ponga X, pero que no mande una mierda. Mira, nos habéis tomado por tontos en cuanto a la gestión del club, pero la gente de pasta de Aragón tonta no es.
1: Aparte, yo con el tema de los aragoneses, a mí me da igual que sean de Aragón, yo eso lo veo una chorrada, y a mí me interesa que amen esto, lo quieran, lo cuiden. ¿Qué aragoneses? El presidente de Aragón es madridista. ¿Qué me están contando aquí de aragoneses? El expresidente de Aragón también era madridista, el señor Lambán, descanse en paz. Todos son madridistas, los ricos de esta ciudad son madridistas, no son del Zaragoza.
0: No,
1: la mayoría sí.
0: No lo era. Y Alierta no lo era.
1: Pero es que Solans ya no está en ese caché de ricos.
0: Ya, no, sí que está, claro que sí. Que
1: y Alierta era del Madrid, aparte del Zaragoza.
0: No, Alierta lo más que vivía en Madrid. Joder, Alierta vivía en Madrid.
1: Y el palco del Bernabéu estaba día a día también.
0: Pero por tema de negocios, ¿vale? Pero, escucha,
1: Lo que me refiero es que lo que necesitamos es gente que las ponga, que atienda, que sea capaz, no que lleve la propiedad a distancia, o que me venga un Aragonés, ¿para qué? Para dominar todos los medios de comunicación, como hacen, para dominar todas las concesiones del ayuntamiento, para que sea su chiqui ciudad y jueguen con ella a su antojo, como hace Forcén. A mí que me venga un tío de Tegucigalpa, que no tenga enlace ninguno, pero que ame lo que hace, que le guste el fútbol, etc, etc. Es que en otros equipos pasa, aquí no, porque no lo sé por qué no pasa. Pues igual porque tenemos esa parte aragonesa.
0: Te voy a decir, por ejemplo, que el Deportivo La Coruña, uno de, si no es el mayor accionista, es un mexicano, ¿eh?
1: ¿El, perdón?
0: Creo que el mayor accionista es un mexicano.
1: ¿De quién? Que no,
0: del Deportivo La Coruña.
1: Puede ser.
0: Del Deportivo La Coruña.
1: Pero si él las pone y luego sabe delegar,
0: correcto,
1: presta atención,
0: correcto,
1: es un tipo, un buen empresario, pues es que perfectamente lo puede hacer,
0: y
1: claro.
0: Está súper encima del Deportivo La Coruña, y hay reuniones en las cuales las mantiene él con empleados, digamos, de no primer rango. Sí, es un tipo que está,
1: claro, claro. La cosa es que no puedes hacer. Dirigir un club por videollamada, eso es imposible que salga bien. Eso es así de fácil.
0: Y a veces ni así.
1: Y a veces ni así. Sí, sí. Es que es muy sencillo. Es que esto no es una franquicia. Mira, ¿qué piensa el rico multipropietario de equipo? Que abre un McDonald's en Lituania y es igual que el McDonald's de Tailandia. Y es cierto. El problema es que esto no es el McDonald's. Esto es deporte.
0: No
1: es lo mismo el fútbol de Canadá que el fútbol de España, por ejemplo.
0: ¿Y no es lo mismo abrir un McDonald's en Tailandia o dónde has dicho?
1: En Tailandia y Lituania, había dicho, creo.
0: Y Lituania no es lo mismo que montarlo en la Gran Manzana de Nueva York.
1: No, será el mismo funcionamiento para que vaya bien, pero no la misma gestión.
0: Fernando López venía de montar un McDonald's en Lituania y se ha venido a la Gran Manzana.
1: Sí. Sí, y la manzana, en vez de comérsela a ellos, se la ha comido, la manzana a ellos la ha comido. Vamos.
0: No, ha venido aquí a Aragón y en vez de llamar manzana lo ha llamado Apple, y entonces hemos dicho, chaval, aquí estás de sobra.
1: Es que no sé cómo hemos derivado aquí, pero a mí me da más miedo, fíjate lo que te digo, alguien de aquí que alguien de fuera. Preferiría que viniera Orgulian y las pusiera que lo haga Force, no alguno del estilo.
0: Me cago, evidentemente, pero vamos a ver a alguien, que estos que han venido, yo no sé por qué los llamamos inversores americanos, porque estos son Force NSL.
1: Un poco sí, claro. Y Atlético, es mitad Force NSL y Atlético SL.
0: Pero vamos a ver, Force, ¿a qué se dedica?
1: Yo imagino que los americanos luego les pasarán alguna factura o algo.
0: Escucha, Force, ¿a qué se dedica? A ladrillo toda la vida, ¿no?
1: Sí,
0: y ahora, Marín, y ahora que se ha dedicado toda la vida. La familia Gila, que se ha dedicado toda la vida a la construcción,
1: a robar.
0: Pues, claro, o sea, si es que es su, ¿no? Pues es su camarilla y ellos se lo guisan y ellos se lo comen.
1: Pues sí, se la han comido, sí, se la han comido, pero bien, vamos. Casi nada lo que nos vamos a comer nosotros. En fin, Cuco Barrachina, te mando un abrazo muy fuerte. Vamos a escuchar ahora a protagonistas, a David Navarro, Guti, Keidi.
0: Escucharemos... No, a Guti no, por favor.
1: Sí, Guti, sí, lo siento, favor. Lo siento. Escucharemos también a José Luis Oltra después, porque el Huesca también ha descendido. Pues una mañana muy triste. Te mando un abrazo muy fuerte.
0: Escucha, pero la culpa no es de Oltra, ¿no?
1: No, la culpa no es de Oltra.
0: Vale, ok.
1: No,
0: Oltra, un fortísimo abrazo.
1: Oltra a mí me parece bastante malo, pero la culpa no es de Oltra. Mañana hablaremos también de David Navarro. Un abrazo fuerte.
0: Un fuerte abrazo.
1: Nada más consumarse el descenso, salí a los micrófonos a dar la rueda de prensa habitual post partido en la Liga Hypermotion. David Navarro, el entrenador del Real Zaragoza, salía visiblemente emocionado y llorando a la sala de prensa después de que ya el descenso del Real Zaragoza se haya convertido en un hecho y ya no sea cuestión de matemáticas ni de creencias. El Real Zaragoza ha descendido. En el banquillo, aunque no sea el mayor de los culpables, estaba David Navarro. Nos habla el entrenador del Real Zaragoza, que no ha sido capaz de solventar esta difícil, dificilísima papeleta.
2: Sentirme, pues creo que como tú, como José, como Santiago, como cualquier zaragocista. Y decir, yo pues no hemos podido sacarlo adelante. Hemos hecho todo lo que creíamos que teníamos que hacer y no ha sido suficiente. Decía antes a un compañero tuyo que creo que el Real Zaragoza es una roca muy grande y hay muchas gotitas que van cayendo y con el tiempo van erosionando. Que se está trabajando en cortar esa circunstancia. Yo no soy ni la persona que debe juzgar a nadie, ni buscar responsables, ni creo que no es una cuestión de responsabilidad exclusiva, ni tampoco creo que sea el momento para... Creo que ahora lo que toca es pasar el duelo, este dolor y afrontar el último partido de la mejor forma posible. Pero lo que sí te puedo decir es que hay muchas pequeñas cosas y todas están habladas y se están intentando poner solución. Y se va a poner solución. El problema es cosas que pasan en todos los clubes, ¿no? En todos sitios se puede mejorar. Pero el problema es que no se va a construir desde cero, sino desde la salida de fútbol profesional, con el riesgo que ello conlleva, ¿no? Porque recuperar una categoría no es fácil. Solo con el nombre no es posible. Entonces, bueno, yo creo que ahora lo que toca es afrontar este momento y sufrir el daño que se le ha hecho al Real Zaragoza.
1: ¿Qué podía decirle ayer David Navarro a la afición del Real Zaragoza?
2: Vuelvo a decir lo mismo, creo que ahora es momento de sentir el dolor. No, que la rabia no haga que esta herida se cierre en falso, porque además creo que esta herida no se va a cerrar nunca. Sobre todo a los que, en el papel que sea de entrenador, jugador, directivo, aficionado, los que nos ha tocado vivir esto, creo que esta herida no va a cerrar nunca. Te podrás acostumbrar a vivir con este día, pero o con esta temporada, pero el dolor va a estar siempre ahí. Y creo no, el Real Zaragoza es muy grande y volverá a ser lo que era, pero mirando hacia adelante, no mirar para atrás. Creo que sí que tenemos que mirar para no repetir los mismos errores que se hayan podido cometer. Que si estamos aquí es porque evidentemente ha habido cosas que o se han hecho mal y han salido mal, o se han hecho bien pero han salido mal, y que no vuelva a pasar. Pero claro, que a la gente decirle que claro que volverá. De hecho, aunque esté en primera ref, el Real Zaragoza no se ha ido. Siempre va a ser el Real Zaragoza. Si no hace falta romper nada, ya está roto, hemos bajado. Más roto que eso ya no. Hay que volver a construir. Hay gente responsable para ello y yo soy solo un empleado más de la casa que intenta ayudar y no lo hemos conseguido. Empezamos muy bien, parecía que iba a ser no sencillo, pero sí que todo llegaba a buen camino y de repente se torció. Hicimos un punto de 6 el partido de Leganés y Mirandés y a partir de ahí fue un punto de inflexión, de querer y no poder y no ha habido o no ha habido manera o no la hemos encontrado para revertir esa situación.
1: ¿Qué tiene que mejorar el Real Zaragoza para conseguir volver cuanto antes al fútbol profesional?
2: Pues todo lo que hemos ido detectando está hablado con las personas que lo tienen que saber y que ya también lo han visto y trabajando en ello. O sea, yo creo que esas cosas se tienen que solucionar de puertas para adentro y ahí es donde se hablan y donde se han estado hablando.
1: ¿De quién se acordaba David Navarro en un día tan duro?
2: Pues me he acordado de los primeros días que fui a la Romareda de niño. de lo que soñabas primero cuando eras niño con ser jugador, después con ser entrenador y me ha tocado vivir esto. Pero no me duele por mí. Al final es fútbol y he vivido situaciones duras y el fútbol luego te vuelve a traer alegrías. Pero es por toda la gente que pensaba que lo íbamos a conseguir. Y la gente que ha viajado hoy, la que no ha podido viajar, sobre todo es por ellos, por toda la afición del Zaragoza y por la gente que te quiere y cercana, por la gente que hay dentro del club trabajando y que a veces no somos justos con ella. Y como en el fútbol, cuando ganas parece que está todo bien, pues la solución era ganar. Y no solo hoy, y no lo hemos conseguido. Y como entrenador, pues aunque sé que, como dije el primer día, yo no voy a hacer, o será nosotros o no será. Pero como entrenador, pues tienes, aunque digas eso, sientes esa responsabilidad y lo que más pesa es eso. Que mucha gente esperaba que lo consiguiéramos y no ha podido ser.
1: Le volvían a preguntar qué podía decirle a la gente y de qué era momento.
2: Va la gente a insistir en lo mismo, en que creo que ahora es momento de dejar salir el dolor. Y en cuanto salga el dolor, acá a reconstruir el Real Zaragoza. Bueno, creo que tampoco sea la palabra reconstrucción. Porque Zaragoza no está roto. Está en primera ref, pero Zaragoza es el Real Zaragoza. Creo que tenemos que pensar en lo que hizo grande al club, en qué se sustentó, y incluso más que en todo lo que nos ha traído aquí, que nos hizo llegar a ser el séptimo equipo más laureado de España, y recuperar eso, esa forma de trabajar, esa forma de actuar, esa forma de... digo, trabajar, actuar, no encuentro una palabra correcta. Volver a ser a lo que nos hizo grandes. Pero a nivel de competición, Real Zaragoza sigue siendo un grande. Siempre va a ser un grande. Real Zaragoza estará en primera ref, pero no es de primera ref. Volver a subir a segunda división, pero no es de segunda división. Volver a subir a primera, y ese es su sitio. Y volver a pelear por Copas del Rey. Y toda la gente joven que tiene 14, 16, 17, 18 años lo verá. Lo que hemos visto, los más mayores, lo volverán a ver. Lo que desearía es que sea lo antes posible, para que esta agonía se corte lo antes posible.
1: Una de las cosas curiosas en el partido fue que cuatro aficionados del Real Zaragoza lo presenciaron de espaldas. Fueron a ver el encuentro hasta Gran Canaria, nada más y nada menos, y no vieron el partido. Estuvieron presentes en la grada, pero estuvieron en todo momento de espaldas a lo que ocurría en el terreno de juego. ¿Qué le diría David Navarro para que se giraran esos cuatro aficionados y quisieran apoyar? Bueno, apoyar, lo apoyan muchísimo más de lo que merece. Que quisieran ver, aparte de apoyar al equipo.
2: Pues no, la verdad es que no me he dado cuenta de eso. Yo no les puedo decir nada, ¿yo qué les voy a decir? Que cada uno expresa su dolor y su manera de protestar de la forma que estima conveniente. Podría tirar de demagogia y decir, no, pero necesitamos que nos ayuden. No, lo que necesitamos es ganar. Es volver a ganar. Y ahora hay que esperar unos meses para volver a ganar competición y un año para volver a estar en una categoría que no tiene que ser la nuestra, sino una intermedia para llegar a donde creo que tenemos que estar.
1: Ahí estaban las palabras de David Navarro. Vamos rápidamente a escuchar un poquito del exjugador del Real Zaragoza y actual entrenador de la Unión Deportiva Las Palmas, equipo que salía victorioso en el encuentro, Luis García.
3: Buenas noches. 21.085 espectadores hoy en el Estadio Gran Canaria. Empezamos la rueda de prensa postpartido con nuestro entrenador. Ojara Santana, UD Radio en directo.
4: Buenas tardes, Luis. Hacerte, como casi siempre, dos preguntas. La primera, ¿qué valoración haces del partido, sobre todo teniendo en cuenta que queda un partido y, bueno, que queda todavía todo por decidirse para la Unión Deportiva Las Palmas?
5: Buenas noches. Como preveíamos, esta categoría es muy caprichosa y nunca te puedes descuidar, y estamos viendo que hasta el tercer clasificado no está con el playoff asegurado, con lo cual la categoría es durísima, todo el mundo se juega cosas y el que no se juega hace las cosas para tratar de sacar los partidos, así que todavía queda un partido por delante, 90-100 minutos que tenemos que dar el máximo para tratar de estar dentro de ese playoff.
1: ¿Qué le faltó a la Unión Deportiva Las Palmas para intentar o conseguir imponerse al colista de la categoría, el Real Zaragoza?
5: Bueno, ha sido un partido muy cerrado. Nos ha costado encontrar esas ventajas en el primer tiempo. Es cierto que hemos tenido situaciones, tanto primer tiempo como segundo tiempo, para poder haber hecho ese segundo gol, que no hemos hecho, y a raíz de ahí pues el partido se ha ido abriendo porque ellos se quedaban con mucha gente descolgada y esas vigilancias no eran fáciles porque se quedaban 3-4 futbolistas descolgados y si no les acababas de hacer daño, pues al final te podían correr y te podían hacer daño como así ha sido. Lo más peligroso al final ha sido esos últimos minutos, últimos 10 minutos, donde el partido estaba totalmente loco, donde sin lugar a dudas nosotros queríamos ganar, pero nunca sabremos si ese punto o el punto que hemos conseguido nos va a servir para el playoff. Entonces necesitamos, como os he dicho muchas veces, mantener ese equilibrio a nivel de ataque y de defensa para evitar que los rivales corran en transición.
1: Ahí estaban las palabras del entrenador de la Unión Deportiva Las Palmas, Luis García, exjugador del Real Zaragoza. Acordaos, en esa temporada fatídica de descenso y la siguiente, si no recuerdo mal, en la segunda división. Una verdadera lástima. Un ex-zaragocista nos manda precisamente a nosotros a una categoría menos. ¿Cuándo vamos a escuchar al capitán del Real Zaragoza? Bueno, capitán, segundo capitán o tercero, no sé ahora mismo cómo va el escalafón. El caso es que hablaba Raúl Guti ante los micrófonos, daba la cara. El capitán del Real Zaragoza esta vez hablaba ya como capitán de un equipo de primera ref.
6: Mal, jodidos, porque esta situación es muy complicada. Llevamos todo el año sufriendo y lo primero quería agradecer al vestuario, a los compañeros, que hemos luchado mucho, hemos sufrido muchísimo. No me hubiera imaginado algo así. Y es cierto que es un cúmulo de cosas durante todo el año. La primera responsabilidad es nuestra, no hemos estado a la altura del escudo y nos vamos con ese mal sabor de boca. Pero sí que es cierto que ojalá sea también un antes y un después para el club, porque al final son muchos años en esta categoría y al final cuando juegas con fuego te acabas quemando como este año.
1: Yo la verdad que cuando lloro, que lloro mucho, bueno, antes no tanto, pero lloro con lágrimas, por mucha voz que me suelen salir lágrimas. En este caso, bueno, no voy a cuestionar la tristeza de otro hombre, pero no he oído nada sobre la afición.
6: Sí, la verdad que, como he dicho antes, la responsabilidad es de todo el vestuario. Al final los principales somos los jugadores y ha sido un cúmulo de muchísimas cosas que bueno, pasan dentro del club. Hay muchas también que no dependen de nosotros y ojalá se mejoren para el día de mañana, porque al final esta ciudad merece estar lo más arriba posible y repito, no hemos dado la talla en los momentos clave, porque yo creo que este año la salvación ha estado muy barata y nos la han puesto muy fácil y no hemos sido capaces de afrontarlo de la mejor manera posible y como tú dices, de sacar esto adelante, que era fundamental para nosotros.
1: Continúo sin escuchar ningún tipo de disculpa o perdón hacia la afición del Real Zaragoza. El capitán del Real Zaragoza, Raúl Guti, continuaba hablando ante los micrófonos sobre este fin de temporada y sobre ya la oficialización del descenso del Real Zaragoza.
6: Bueno, al final yo creo que cada uno en su parcela intenta hacer el mejor trabajo posible, pero ahora tampoco hay que hablar de excusas. Te vuelvo a repetir una vez más que al final los principales culpables de esto somos los jugadores, que somos los que salimos al campo, pero es verdad que tampoco ayuda todo lo demás. Te he dicho que al final el club lleva muchos años en segunda y estos últimos años sufriendo bastante, y creo que es algo que hay que mejorar. Ojalá esto sirva de aprendizaje y que ojalá sea un antes y un después para el club, como muchos clubes también lo han hecho. Y ojalá sea así, porque yo espero que el Zaragoza vuelva donde se merece lo más pronto posible.
7: Ahora mismo.
1: El Real Zaragoza volverá, pero volverá sin jugadores como Raúl Guti.
6: Muy dolido, y sobre todo por mis compañeros, porque al final ha sido un año muy duro, que hemos sufrido muchísimo, nadie se lo imagina. De puertas hacia afuera todo el mundo puede pensar lo que quiera, y al final, yo por mucho que hable, yo sé que van a llover críticas de todo tipo, sé que haga lo que haga, lo voy a hacer mal, pero por lo menos voy a decir lo que pienso, y al final lo que pienso, que mis compañeros han dado la talla en todo momento, porque hay
1: hostia,
6: un grupo humano
1: espectacular,
6: de eso no puede dudar nadie, que todo el mundo lo hemos sufrido muchísimo, que somos los primeros que no queríamos...
1: Mira, no tengo nada más que escuchar a Raúl Guti. No, márchate, Raúl. No te victimices tanto y márchate. Si tan mala es Zaragoza o la ciudad o el club, márchate. ¿Habéis dado la talla? ¿En qué habéis dado la talla? ¿En traicionar continuamente a los entrenadores? Cada vez que un jugador tiene dos desconvocatorias se pone a rajar. ¿En qué habéis dado la talla? ¿En estar más jugadores en la enfermería que en la convocatoria? ¿En qué habéis dado la talla? Exactamente, mandar 96 años de historia a la mierda, habéis dado la talla. En eso sí habéis dado la talla. Pobrecitos los niñatos multimillonarios, la verdad. Qué lástima, siento por mí mismo por no sentir ningún tipo de empatía ante las lágrimas de cocodrilo y las palabras que emanan los labios de un supuesto capitán. Que sí, que defiende a sus compañeros a muerte, eso os lo garantizo. A todos no. A Francho quizá no, con esas palabras. Pero al resto sí. Raúl, dices que todo lo haces mal. Que todo lo que esto se te lo critica. Que hagas bien o hagas mal se te dice. Señor capitán del Real Zaragoza, ¿ha visto usted la clasificación? ¿Cómo tenéis el valor de aún encima victimizaros, tío? Mañana cómprate un Porsche, así se te pasa. Con el sueldo del Real Zaragoza de este año te llega. Muchos batallamos y luchamos, hicimos presión porque te fichara el Real Zaragoza una vez lesionado. Viniste cedido después de fracasar estrepitosamente en el Elche, que no te querían ver por ahí. Que lo que dices que aquí se te critica, aún te criticaban más allí. Tu apatía, tus fiestas, tus tonterías. Te rescatamos, 50 minutos te lesionas, una temporada entera en blanco. Y no te dimos la espalda. Un año después fuimos a por ti, nos costó un marcaguado ficharte para que estés ahora con estas tonterías. Hace falta ser desagradecido. Te regalaron el brazalete de capitán, tú no tenías que ser capitán, tú no eres de los más antiguos. Te lo regalaron. Y encima es que lo de fuera... El problema lo tenéis ahí dentro. Con la clasificación yendo colistas, aún tienen las santas narices de mirar afuera. Mira tu nómina, amigo. Mira tu nómina. No mires lo que dicen las redes sociales. Ay, lo que me critican. Qué sorpresa, a mí no. A mí no, ¿sabes? A mí más que a ti. A diario estoy expuesto yo. 6 días por semana. Y agradecido. Muy agradecido a todos los que... Me metéis esa bendita presión que es mi trabajo relacionado con el deporte y el Real Zaragoza. Muy agradecido. Seguid metiendo presión, pero estando al otro lado, que eso es lo que nos mantiene vivos. Alucino. Qué enorme decepción, la decepción de la temporada. No me esperaba que el Raúl Guti, que jugó en el Real Zaragoza y parecía zaragocista, ahora sea vestuarista. Porque es vestuarista, no es fútbol, es vestuarista. Su equipo es el vestuarista.

0: pero pobrecitos futbolistas, que lo han pasado muy mal en el vestuario. ¿Lo habéis pasado muy mal? Porque os habéis caído de un guindo, porque sois unos niñatos con la vida solucionada, que no habéis vivido nada y al mínimo revés os venís abajo. Y lo habéis pasado muy mal porque no sabéis gestionar la presión, porque estáis mal recomendados, porque tenéis unos entornos que lo único que os dicen es que sois los más guapos y bonitos del mundo. Esa es vuestra realidad. No os atreváis a hablar de lo de fuera cuando no tenéis ni puta idea de lo que hay fuera. No sabéis lo que es la vida real. Hablad de lo de dentro. Lo de fuera no ayuda. Es que lo de fuera no está para ayudarte. Tú tienes que ganarte la ayuda, macho. Así es la vida. La vida a veces no nos gusta, ¿eh? Lo siento. Lo siento por tener que decírtelo yo. Creía que la clasificación nos lo estaba indicando, pero veo que no. Entre comunicados del club a los 2 minutos de bajar y palabras de capitanes, mucho hemos tardado en descender. Mucho hemos tardado. Y a ver si la caída no es más profunda, hay que tener cuidado. El entrenador del Real Zaragoza también era preguntado, no en sala de prensa, sino en el fotocall, era preguntado por cómo estaba él en lo personal. Así hablaba David Navarro.
1: Pues fastidiado. No te puedo decir más. Me duele. No por mí, el Zaragoza volverá a levantarse, pero toda la gente, la que viaja, la que no viaja, toda la gente que esperaba que esto pudiera salir adelante, pues sobre todo me pesa por ella.
2: A nivel autocrítica, David, ¿qué puedes decir después de que hayas llegado tú el último, ¿no? Y no se haya podido conseguir?
1: Hemos hecho todo lo que hemos podido, pero creo que siempre se puede hacer algo más. O haberlo hecho de otra forma, pero el resultado final es el que es. Entonces, no creo que tenga que pensar en analizar ahora, sino en salir, dejar pasar esta mierda y hacer el duelo que necesita el equipo y ya está.
0: Hay algunos que no se les veía tan rotos, a David Navarro la verdad sí que se le ve realmente afectado en sus palabras, pero realmente afectado y emocionado, con lágrimas en los ojos, visibles, con mucha sencillez.
1: Mira, creo que el club es una roca fuerte, pero hay gotitas y esas gotitas van erosionando y se está en ello, en ir tapando todas esas gotitas para que la roca deje de erosionarse y vuelva a ser lo fuerte que siempre ha sido. Entonces, hay muchas cositas pequeñas, ¿no? Si fuera una grande sería más fácil de atajar, pero se está en ello y evidentemente lo hablamos dentro y se intentan corregir las cosas. Creo que se está en el camino, la lástima es que no empezamos de cero, que empezamos, va a haber que empezar desde más atrás y con el riesgo que conlleva, pero la Roca volverá a ser fuerte, el Zaragoza va a volver a ser fuerte, el Real Zaragoza, nosotros estamos de paso, las personas estamos de paso, dentro de 100 años nosotros no estaremos ni de 50, pero el Real Zaragoza sí.
0: A continuación continuábamos escuchando a protagonistas. Vamos a hacerlo ahora con Keydy Bare.
3: Lo hemos intentado y hoy yo creo que no hoy, pero en muchos partidos hemos dado al 100%, pero a veces las cosas no salen. Y nada, sobre todo quiero pedir disculpas a la afición, a toda la ciudad.
0: Gracias, menos mal, que hay alguien.
3: No merece eso. Y esto ya todo el mundo le tiene que dar ya una vuelta porque no es casualidad que el club esté casi 14 años, si no me equivoco, en segunda división. Esto hay que darle una vuelta desde arriba, nosotros también los jugadores, que somos los protagonistas, pero nada, esto es fútbol. Pero es que me duele porque hay casi toda la plantilla, o sea, ha sufrido mucho.
0: Ya estamos con los...

0: sufrimientos.
1: Y que pasa lo que nos ha pasado este año es muy duro. Venimos todos desde muy pequeños soñando ser futbolistas y jugar en clubes grandes como es el Real Zaragoza.
0: No, aquí no habéis soñado con jugar en el Zaragoza más que los que sois de aquí.
1: Pero nada, yo creo que el Real Zaragoza es un club muy grande que tarde o temprano va a estar en donde se merece. Y espero que sea ya, no este año, el año que viene, ya en segunda y por qué no ya jugar en primera división, porque ya como he dicho que es un club muy grande y la afición también que lo apoya en cualquier lado. Y nada, aprovecho de nuevo pedir disculpas porque serán días muy duros, pero nada, ya hay seguir, no hay marcha atrás.
0: ¿Días o años? Porque llevamos 14 añitos, igual nos tiramos otros 14 en primera ref, como no fichemos jugadores de verdad y sigamos con este tipo de jugadores, que la mitad de partidos se los pierden, por ejemplo. Nada. Estoy tremendamente decepcionado con este equipo, ¿qué le vamos a hacer? Hemos descendido, tenemos que continuar con mucho deporte, mucho Real Zaragoza, muchos descensos, ¿cómo está el deporte aragonés? Seguimos de 1 a 2:30 aquí, en Los Deportes. La Sociedad Deportiva Huesca acompañará al Real Zaragoza en primera ref, pues en el día de ayer también confirmaban su descenso de categoría. Su entrenador, José Luis Oltra, salía a los micrófonos en sala de prensa y decía esto.
2: Es que no hay más, Javi. Es que no hay más. Es que no puedo decir otra cosa. Yo creo que hoy que hayamos perdido este partido, es que es muy difícil de explicar, de justificar, de entender. Para mí, como entrenador, muy duro. Creo que poco más. Ante un gran rival hemos tenido 3 situaciones de 1 contra 1. La jugada del córner, que sale perfecta. Ellos han tenido la que saca Puli bajo palos, un par de acercamientos, pero creo que en el cómputo general estábamos proponiendo, llegando y teniendo el partido más donde queríamos nosotros. Pero es verdad, si no haces los goles, pues te pasa factura y ellos han hecho uno, tú no. Yo creo que el descenso no es de hoy, es de toda la temporada, es de partidos como el de la Cultural, como el de la Real B, como todos al final, de no ganar y de no aprovechar las oportunidades en los momentos que las hemos tenido. Y bueno, muy duro, me sabe muy mal por la afición, me sabe muy mal por la gente que siente el Huesca, yo lo siento muchísimo, de verdad, en poco tiempo. Sinceramente y honestamente me he dejado el alma, tengo la conciencia muy tranquila, podría haber cometido errores, el equipo en mi periodo, que es el que valoro yo, exceptuando algún partido, alguna fase de partido, ha competido y siento que he dado todo lo que podía, que hacía todo lo que estaba en mi mano, pero no hemos conseguido. No hemos podido cambiar el rumbo de esto y bueno, pues al final un descenso doloroso para todo el mundo y hay que, bueno, levantarse y hablo como club, como entidad, como ciudad, como todo y volver pronto al fútbol profesional, porque cuando lo tocas y ves el ambiente y ves todo, pues te duele que no esté este equipo ahí. Bueno, insisto, hemos hecho lo que buenamente hemos podido. Hoy el equipo creo que no se nos puede reprochar que no hayamos intentado, que no hayamos hecho un partido pues como el otro día en Leganés, pero al final si no marcas, si no las que tienes no las aprovechas, pues te pasa factura. Y una pena no llegar vivos a la última jornada y con opciones, porque creo que hubiéramos podido tener nuestra oportunidad, pero es que hemos desaprovechado muchas oportunidades, la verdad.
0: ¿A qué achaca los errores e imprecisiones, perdón, como yo vocalizando hoy, en el partido de ayer que perdía la Sociedad Deportiva Huesca?
2: El equipo era muy consciente de todo lo que hemos ido hablando durante toda la semana, lo que hemos ido diciendo hoy en la charla. Ayer hubo gente que habló antes del partido, perdón, antes del entrenamiento. Evidentemente, ves el ambiente, ves a la gente que nos ha apoyado, nos ha respaldado, nos ha dado, pero bueno, es que insisto, yo creo que no es de hoy. Creo que hoy el equipo ha hecho todo para ganar y que no es un partido que haya visto un equipo atenazado, con miedo, con dudas. Creo que hemos hecho el partido que teníamos previsto hacer, y prueba de ello es que tú tienes tres situaciones de uno contra uno en juego, más la acción a balón parado. De uno contra uno, es que poco más. Generar 3-1 contra uno en esta categoría, yo no veo que hay muchos equipos que los generen. Otros partidos, pues nos ha faltado un poquito más de maldad en el tramo final, y luego pues venimos cometiendo errores que te lastran y ya está. Es que no puedes explicar mucho más allá de las situaciones, y que, como digo, no viene de ahora, viene de probablemente de toda la temporada y de todas las circunstancias. El equipo está pues hundido, tocado, pero yo no creo que el equipo hoy no haya competido, no haya hecho lo que tenía que hacer, no haya dado la cara. Si no aciertas, pues ante eso es difícil luchar, y poco puedes reprochar, incluso poco puedes corregir ante este tipo de situaciones, porque es acierto, es calidad, es bueno, pues todo lo que has de tener para poder lograr los objetivos en las temporadas.
0: ¿Desde su llegada a la Sociedad Deportiva Huesca cambiaría algo en su forma de trabajar y proceder?
2: No, seguro que he cometido errores. Yo soy autocrítico y me analizo, y probablemente pues a balón pasado o visto el partido, pues en algún momento hubiera tomado alguna decisión diferente de plan de partido, de elección de jugadores, de cambios, seguramente. Cuando se toman las decisiones, que es a priori, yo no las he tomado aleatoriamente. Como te digo, me he dejado el alma, he trabajado lo que no está en los escritos. Yo creo que hay cosas intangibles que creo que se han mejorado y que habéis visto todo el mundo, pero los resultados no son buenos. Eso es también una cosa que es indiscutible. Si los resultados no son buenos, el trabajo queda en un segundo plano. Incluso cuando son los resultados buenos, si el trabajo no es bueno, también queda en un segundo plano. En esta ocasión no nos ha dado errores, pues sí. Cambios de alguna situación, pues seguro. Pero te digo de verdad, yo me voy con la cabeza alta, me voy con el orgullo de haber dejado todo lo que tengo. Creo que el equipo, sinceramente y honestamente y con humildad, ha mejorado en muchos aspectos. No tengo que ser yo el que lo diga. Vosotros sois objetivos y habéis visto toda la temporada y habéis visto cómo ha competido el equipo en este tramo. Los jugadores también, estoy convencido que van a ir en la misma línea. Pero claro, cuando no consigues el objetivo, cuando no logras resultados, pues por mucho que digas y que hables y que cuentes, pues no va a valer de nada. Y todo lo demás, pues bueno, repito, yo creo que tampoco se trata de buscar ahora culpables, sino todos tenemos, los que hemos pasado por aquí esta temporada, pues nuestra cuota y nuestra parte de responsabilidad. Yo el primero, por supuesto, por estado 12 partidos, ya llegamos con el equipo a 6 puntos, sabíamos dónde veníamos, sabíamos el calendario que teníamos, contra quién jugábamos, no voy a poner ningún tipo de excusa. He venido a un sitio donde quería venir. Me voy con el orgullo de entrenar al Huesca que me ha ganado el corazón, la gente de Huesca y el Huesca como club, como entidad. Y repito, pues cuando no logras el objetivo estás triste, estás apenado. A mí me duele mucho, estoy mal, tengo, pues como todo el mundo, ganas de llorar, pero por otro lado tengo la conciencia tranquila. Insisto que creo que hice el tiempo que le he dedicado, el trabajo que he hecho, y cuando hablo en primera persona hablo de todo el cuerpo técnico, pero no se ha dado, ya está, no se ha dado. Esto es, no que no nos haya dado, es que no se ha dado. Los momentos que hemos tenido para importantes, que además en otra temporada con estos puntos hubiéramos descendido antes, este año se nos han dado varias oportunidades y tampoco las hemos sabido aprovechar, es la realidad. Entonces, no hay que poner muchos paños calientes ni muchas excusas. Hemos bajado porque nos hemos merecido bajar, porque hemos hecho muchas cosas muy mal y no hay más. Con todo el dolor de corazón lo digo, y con toda la rabia, la pena y la tristeza que esto conlleva, porque no es la primera vez que vivo una situación así. Y repito, no me siento responsable, sí tengo mi cuota de responsabilidad, pero no me siento responsable de toda esta situación. Aunque al final no se trata, insisto, de buscar quién tiene más porcentaje o quién es el mayor culpable o de buscar incluso culpables. Hay que mirar hacia adelante y buscar rápido, pues ilusionarse y volver donde tiene que estar el Huesca pronto, ¿no?
0: Le preguntaban por la afición y los desencuentros que pudieran producirse entre jugadores y aficionados.
2: Bueno, entiendo la frustración, la pena, la rabia. Insisto que creo que es un acumulado de toda la temporada. Si son objetivos, no creo que sea por el partido de hoy. Creo que el equipo lo ha intentado por todos los medios. Creo que el equipo ya ha hecho méritos para no llevarse este resultado. Pero comprensión hacia ellos, pedirles disculpas. El equipo, de verdad, que en cuanto a querer y a intención, sí que en el día a día, repito, en mi etapa por lo menos, y en los domingos, salvo alguna, en la competición, salvo algún partido, alguna fase de partido, se ha dejado todo lo que tenía. Y bueno, pues cuanto antes se cambie el chip, ellos se vuelvan a ilusionar y vuelvan a estar con el equipo, pues juntos siempre es más fuerte cualquier entidad. Y los necesitábamos hoy, toda la temporada, y los necesitaremos en el futuro. El Huesca los necesitará en el futuro, así que es una parte fundamental, que ellos no fallan nunca, esa es la realidad, que ellos están, por lo menos, insisto también, yo hablo de mis 11 partidos aquí, con el de la semana que viene serán 12, pero bueno, ellos no han podido ayudarnos más, no han podido hacer más, no se les puede pedir nada más, y es comprensible esa rabia, esa pena, esa frustración. Ya está, no hay mucho más que decir. Aguantar, nos toca aguantar, nos toca agachar la cabeza. Y
0: ¿le parece que la Sociedad Deportiva Huesca ha llegado tarde a la reacción después de su llegada?
2: Sí, la verdad es que sí. Mira, es que no quiero pensar mucho ni hablar mucho porque me entrará pena al final y no quiero llorar porque no procede y porque no quiero dar pena a nadie, de verdad. Yo he visto un vestuario muy tocado, como corresponde, con muchos futbolistas llorando, con muchos jugadores hundidos, gente con mucha trayectoria que estaba muy fastidiada, gente con poca trayectoria que estaba muy fastidiada. Y repito que es que nos toca pasar este duelo, nos toca pasar esta situación. Y tampoco voy a poner, sí que creo que el equipo hasta el final ha estado vivo, hasta el final ha estado compitiendo, pero es verdad que ya cuando llegamos, que sabía cuando llegábamos y lo dije, vamos a tener opciones y las hemos tenido. El problema es que no las hemos aprovechado, pero yo tengo la sensación y la pena y la rabia de que no las hemos aprovechado porque se ha dado todo al revés. Cualquier situación, cualquier error, cualquier lesión, cualquier todo nos ha venido mal dado y ya está. Pero creo que el equipo hoy muere de pie. Con una versión buena, a decir esto después de perder y después de haber ganado solo un partido y de descender, pues es que es muy difícil que la gente crea en este discurso, te lo pueda comprar o lo pueda entender o se pueda solidarizar o empatizar, ya no conmigo, sino con la plantilla, con el club, ¿no? Bueno, se ha dado esta situación y no queda más que mirar para el frente, repito, no sé decir otra cosa porque no puedo decir otra cosa y porque no siento decir otra cosa.
0: ¿Ha pensado José Luis Oltra en el futuro? ¿Si será en la Sociedad Deportiva Huesca o en otro sitio? ¿Si le gustaría continuar en Primera Ref?
2: Pues mira, te soy sincero, es que tiempo ha habido y siempre le dedicas algo a esos pensamientos, pero como siempre he tenido el convencimiento de que íbamos a lograrlo y que nos estaban dando muchas oportunidades y que las íbamos a aprovechar, pues tampoco lo he valorado mucho. Tampoco creo que sea el momento, Víctor, y tampoco creo que hay que pasar esta semana el duelo, pensar muchas cosas, y el club tiene mucho que decir. Yo valoraré, hay un desgaste obvio, evidente. Valoro absolutamente todo. Este es un club, yo creo que he cumplido una ilusión a muchos amigos y que son de aquí, saben que yo tenía ganas de venir al Huesca hace mucho tiempo y que no se habían dado las circunstancias, y por tanto, pues es un orgullo. Veremos a ver qué nos depara el futuro. No puedo decir ni en un sentido ni en otro, ni quiero decirlo, porque creo que ahora no procede, no es el momento, y yo tampoco soy el más importante. Hay muchos temas más relevantes y que el club tiene que empezar a armar un proyecto importante e ilusionante para todo el mundo, claro.
0: ¿Manda algún consejo al club para el futuro después de este duro varapalo?
2: A mí la experiencia y los partidos que llevo en la categoría y lo que he vivido no me habilita para dar consejos a nadie, ni soy quien para dar consejos a nadie. Yo, si los diera, no los daría públicamente, los daría si me los pidieran, y donde debo darlos, que es internamente, para intentar buscar mejoras, ¿no? Ha sido una temporada que, desde el principio lo he dicho, todo ha ido mal, y bueno, todos tenemos nuestra cuota y dosis de responsabilidad, y no, yo la que me corresponde la asumo, y lamento que no haya salido bien, dentro de estar con la conciencia tranquila, como digo, y no voy a repetir. Así que mirar para adelante, buscar un futuro mejor y no cometer errores que se hayan podido cometer esta temporada, que evidentemente los hay, empezando por mí, como he admitido antes, y creo que todos los que hemos formado parte de esta temporada del Huesca, pues en algún momento nos hemos podido equivocar, así que hay que hacer autocrítica y mejorar lo que pueda cada uno para que en el futuro no vuelva a suceder.
0: Día duro también para los oscenses, a los que mandamos ánimos desde esta casa, Ebro FM, Antena Aragón.

esto ha sido todo por hoy en un trágico día para el deporte aragonés. Ya digo, yo en 3 años que llevo en esta bendita casa y estuve unos cuantos más colaborando con ella y con otras, aprendiendo. No recuerdo un día tan triste para el deporte aragonés, el deporte zaragozano, mejor dicho, así en general. Cayó la Sociedad Deportiva Tarazona, equipo zaragozano, el Casademón. La temporada del Casademón es dolorosísima. El Real Zaragoza, el conjunto deportivo, el club deportivo más importante de Aragón. Día muy trágico este que hemos vivido, este 25 de mayo de 2026. He sido Adrián, hoy día ha sido un verdadero placer tenerte al otro lado. De corazón, hoy más que nunca, muchas gracias.

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9: Muy buenas noches. Y bienvenidos a este ¿Qué me estás contando? De la era de Primera Ref. Este ¿Qué me estás contando? Este lunes 25 de mayo. Hay tantas cosas. Y lo decíamos ayer. Y que es que va a dar. Esto no es que vaya a dar mucho. Mucho hemos hablado ya de todo esto. Pero sí que es cierto que conforme pasan las horas, pasan los minutos, pues uno va recordando, van pasando cosas. Y al final, claro, ya la semana pasada había gente que nos escribía y decía que no querían oír hablar de fútbol. Tiene toda la lógica del mundo, sobre todo porque hablar de fútbol y hablar del Real Zaragoza tiene poco nexo de unión. Pero, sobre todo, ante todo, porque la gente lo que de verdad quiere es saber. Saber lo que se ha callado, lo que se ha ocultado, lo que muchos no han querido hablar y ahora, porque no queda otra, empiezan a hablar. Y hay tanto que rascar aquí. Pero es que te lo pone encima tan fácil. Es que termina el partido y te sacan el puto comunicado ese de mierda. Que yo de verdad sigo haciéndome cruces. ¿A quién leche se le ocurrió decirle, no sé si a ChatGPT o a Grok o otra que se llama Genius o Genesis, no sé, otra? Y decirle, hazme un comunicado para no pedir perdón y explicar que somos muy buenos. Y que hemos puesto muchas perras y que lo más importante es el campo de fútbol. Y al margen de todo eso, luego llegas a casa con una, no mala hostia, sino con mal moral. Y entras en redes sociales, que lo hago siempre, cometo ese gran error. Y lees a Jorge Azcón, Lola Ranera, Pilar Alegría, Natalia Chueca. Y hablo de esos dos grupos porque la muerte empezó con unos y la muerte la certificaron otros. Aquí no se salva ni el tato, porque... ¿Quién cojones mandó aquí abrazarse a echarse a los brazos de Forcén cuando existía otra opción? Que ya cuando esto ocurrió ya lo hablábamos y decíamos, joder, es que Alierda tenía otra negociación hecha. Y es más, salió un comunicado de Orlegui diciendo, bueno, pues por lo que sea no nos han dejado, que era la opción que tenía Alierda. Y yo, habrá quien diga, hostia, pues que Orlegui tampoco ha hecho nada. Bueno, de momento no han descendido el Sporting a Primera Ref. ¿Qué habría pasado? Tampoco tenemos una bolita mágica para decir o saber qué habría pasado, ¿vale? Pero yo creo que, vamos, o por lo menos si yo hubiera sido parte de, habría dicho cualquier cosa que llegue de la mano de Juan Forcén, no la quiero ni en pintura. Pero claro, es que Juan Forcén no es mi amigo, ¿vale? No, yo conozco a su familia toda la vida, pero él precisamente mi amigo no es y bueno, ya lo he hecho, yo creo que es que todo el mundo lo tiene más que claro. Y insisto, hay tantas cosas, ya no es el comunicado, es que luego es Guti. ¿Qué es que lo de Guti, de verdad? Yo este chico, no sé quién le asesora, Es fácil que no le asesore a nadie, por eso hace lo que hace. Doy las gracias a mis compañeros. Quiero agradecer a mis compañeros de vestuario. La culpa es nuestra, pero todo lo demás también afecta. O sea, no ayuda. Esas, bueno, lágrimas no, que no había. Esos lloros ficticios. Es que quien también manda a hablar a, mandó a Francho al principio, que era siempre lo mismo, que si Zaragoza nunca se rinde. No voy a comparar a Francho con Guti, ni de coña. Pero es que Francho, es que Guti vuelve a ser lo mismo, de verdad. Cuando contamos aquí que Francho y Guti no se hablaban, él iba a decir. No lo voy a decir. Bueno, pues puse una foto ahí. Venga, no. Amigos para siempre. Buena canción. Amigos para siempre. My friend. ¿Vale? Y seguían sin tener ningún tipo de relación. Ninguno. Que nos tomen por tontos o por gilipollas o por lo que sea la propiedad, que se creen que están en un estatus superior, que lo económico seguro que sí, pero lo intelectual seguramente no. Bueno, vale. Hay gente que dice, bueno, como las han puesto, pues bueno, pues se lo podemos permitir. Pero según qué futbolista, o cualquier futbolista, también voy a decir, cualquier futbolista de esta plantilla de este año, de la debacle y del desastre absoluto,

0: ese mundo de la noche, ese mundo del, bueno, del todo, ¿vale? Digamos de esa zona oscura de la vida. Y hay muchos nos manejamos fantásticamente bien, entonces tenemos constancia y sabemos muchísimas cosas. El otro día se lo decía a Soberón, aquí, no intrínsecamente, no ni indirectas, no, directamente se lo dije. Entonces, tío, ¿a cuántos equipos te ofreciste en el mercado de invierno? Ten huevos y sal y dilo. ¿Dónde te vas a ir este año? Sal y dilo. Cuando le preguntan, ¿y este año? No, no es momento de hablar. Hoy es un día que podría estar aquí hablando ahora mismo 2 horas seguidas sin ningún tipo de problema. Un speech de esos de hace 3-4 años que me pegaba aquí hablando 20 minutos, 30 minutos y sin parar de rajar. Pero tengo compañeros que vienen y además estoy seguro que la gente también los quiere oír a ellos. Y bueno, ahora es costumbre que los lunes venga Chichus porque la gente quiere escuchar a Chichus y quiere escuchar sus, iba a decir, no sus datos, sino los datos. Los datos. Y espero que, bueno, seguro que mañana hay algún programa, uno o dos, que, bueno, no sé, igual incluso poner hasta las mismas imágenes. Chichus, buenas noches.
1: Buenas noches, por decir algo.
0: Iba a decir un clínico algo porque con la alergia de esta primavera estoy derrotado. Chichus, hemos estado hablando 5 minutos antes y me decías que has entendido algunas cosas.
1: Esta mañana es la tercera
0: vez. Que has entendido algunas cosas que además, que yo las contaba y tú no las entendías.
1: No, es que no terminaba de entenderlo porque no lo estaba mirando con las gafas correctas. Eso ya. Y es que esta mañana pues me ha estallado la puñetera de la cabeza. Y me han vuelto a decir el mismo comentario. Que tú también lo habías dicho, que a mí también me habían dicho por otras vías. Que es lo bonito, que conseguir la información por diferentes lados totalmente
0: opuestos. Yo, Chichu, siempre digo lo mismo, que digo que tú y yo estamos en las antípodas en cuanto a relaciones, digamos, sí, sobre todo institucionales, ¿vale? Sí, sí. Y que la gran ventaja de ser amigos es que yo te cuento, tú me cuentas.
1: Claro.
0: Entonces tenemos el abanico, lo tenemos cubierto completo.
1: Y es muy gracioso, o sea, muchas veces como coincidí como engranada la información, es para decirle como hilas, y con la información que tú me dices, pues a mí me sirve para tirar y a ti te pasará 3/4 de lo mismo por el otro lado.
0: Sí, porque no venimos aquí y hablamos, que sí, pero hay muchos momentos, hoy no sé si me has mandado 18 o 19 mensajes por lo menos y me has dicho, dile a los jefes que hoy le editamos un poquito más, al rato me dice, multiplícalo por 2, me manda otra captura y me dice, creo que hará falta más. Entonces, Chichus y yo hablamos muchísimo. De repente, si no pasa nada y las cosas están tranquilas y calmadas, no hablamos igual en un mes.
1: Sí.
0: Excepto que, bueno, me dijo hace poco, me dijo Cuco, yo dejo lo de mi podcast y tal, porque, bueno, estaba sobrepasado con todo lo ocurrido, con todo lo que le ha ocurrido a él. Y dije, pues bueno, pues perfecto, tío, te sumas a la familia de que me estás contando, que ya estabas, pero ahora, pues con más asiduidad. Entonces, sí que es cierto que ahora tenemos, digamos que hablamos más. Pero siempre que ha habido alguna cosa extraña, o yo te he preguntado a ti, o tú me has preguntado a mí, yo he preguntado, he sondeado mis, digamos, mi sector, tú el tuyo, al final decimos, ¿qué te han dicho a ti? Me han dicho esto, y a ti, esto. Conclusión. Blanco en botella, puede ser leche, horchata, no porque no es blanca del todo, otra cosa que no voy a nombrar, bueno, leche. Y hoy me has dicho, hace poquito, hoy he entendido. ¿Qué has entendido?
1: Comprar barato. Es que empezamos
0: a decir, pareces el marroquí noble. Compra barato, compra barato.
1: Compra.
0: Un abrazo, Javier.
1: Es que era así, o sea, cuando que tú mismo te sorprendiste cuando te di el dato de Orgulia.
0: Sí, sí.
1: Claro, en ningún momento estábamos pensando que la compra iba a venir por fuera, no, la compra va a venir por dentro. A eso le añades a que sale mucho más barato comprar en esta situación que antes. Y ahora ya, pues, que cada uno coja la información que hay, que mire lo que pase en los próximos meses, en las próximas semanas, y sacaremos conclusiones de cómo se han comportado. Es que no era lógico que, tal como estaba el Real Zaragoza, que era una de las cosas que como zaragocista no entendía... Dime.
0: Mensaje ahora mismo. ERE comunicado a varios trabajadores del Real Zaragoza.
1: Pero es que no van a ser los únicos en caer. Y de lo que voy a aplaudir con las orejas es que gente que trabaja en el cuarto poder no lo haya ejercido.
0: ¿Cuál es el cuarto poder?
1: La prensa.
0: Mira, esta conversación la he tenido con una persona del Confidencial,

0: que estuvimos hablando un tiempo, yo sacaron un artículo y me ha escrito hoy. Me ha escrito para decirme, tío, lo primero, muchísima fuerza a todos los que hacéis el programa, el zaragocismo, tal. Me dice, pero yo estoy hablando con él 2 días seguidos. Digo, pero qué razón tenías en todo, tío. ¿No te acuerdas, y me ha dicho, y qué callados estaban todos.
1: ¿No te acuerdas de ese programa que hicimos en 2024 que nos felicitó la gente de Televisión Española por sí, lo que dijimos
0: sí,
1: aquí?
0: Sí, correcto, sí.
1: Y todo el mundo nos estaba diciendo, pero ¿qué están diciendo? Y es que al final se ha confirmado absolutamente todo. Esa información, la prensa, la que sí que tiene el cuarto poder en esta ciudad, lo sabía. Pero se lo ha callado.
0: Aquí
1: se lo ha callado por completo. Y esa es la parte que no, y esa es la parte que no entiendo de la prensa. Yo he entendido la prensa en esta ciudad que ha sido muy combativa, muy peleona, sobre todo
0: no,
1: con,
0: no.
1: Contra el que estaba en el poder para su propio beneficio.
0: Pero
1: es que yo lo que ya como entiendo la prensa y como entiendo la comunicación es contar lo que sabes.
0: Pero mira, en el momento que
1: soy así de tonto.
0: En el momento que un medio de comunicación importante, bueno, si no es el más importante, ni bien ni mal.
1: El único.
0: Entra en el consejo. No, lo único somos nosotros y luego está el resto, ¿vale? Entonces, si ya entra en el club, si luego aquí hay dos autonómicas, somos nosotros, que es la privada, y luego está la pública. ¿Vale? La pública que, bueno, que se alimenta de los impuestos de todos. Y hay un órgano rector que está formado por un consejo que está formado por los políticos.
1: Correcto,
0: entonces,
1: correcto.
0: La libertad que tenemos, por ejemplo, en esta casa, que yo siempre he dicho que a mí, mis jefes nunca me dicen de qué puedo hablar y de qué no. Vosotros sabéis que nunca os he dicho que podéis decir ni que no. Nosotros tenemos la gran suerte de poder ser sinceros. Sinceros. Dentro de que la verdad es la de cada uno, ¿eh? O sea, pues yo digo que yo tengo mi verdad y tú puedes tener la tuya, ¿vale? ¿Cuál es la verdad absoluta? Yo creo que no existe nunca, porque todo está en la forma de pensar de cada uno. Pero, yo siempre me he negado, por ejemplo, a ir a ese brindis de Navidad. Me he negado siempre. Nadie podrá sacar una foto mía en los brindis de Navidad. Yo no hablo con el club nunca, jamás. El resto sí, es gente que está, bueno, que tiene, y sobre todo, si hablamos de televisión, los otros, no es que estén vendidos, es que son parte de. Entonces, ¿cómo van a empezar? Cuando contamos todo, que lo sabíamos todos, chichus, que lo que me hemos contado hace 3 años lo sabíamos todos. Que es que tú lo acabas de decir, y es cierto, de Televisión Española me dijeron, si es que lo sabemos todos, pero no lo podemos decir.
1: Claro, pero es que la prensa de esta ciudad tiene el poder de cargarse un entrenador de baloncesto que ya sabemos qué es lo que ha terminado pasando con el Casademón o qué es lo que va a terminar pasando. Y que al final solo vamos a tener el baloncesto femenino, que si no se llega a un acuerdo con el patrocinador también va a desaparecer. Y es que tenemos un verano por delante y lo tienen los políticos muy complicado, en el que Zaragoza, Ciudad del Deporte 2027...
0: Ciudad de las Flores.
1: Zaragoza me encantó ayer.
0: Fallece, no, sí. Fallece y florece, sí.
1: Fallece. O sea, Zaragoza fallece, me pareció, lo colgó Delfín, no sé si vendrá por algún otro lado y es brutal.
0: Delfín Rivas.
1: Delfín Rivas.
0: Fantástico.
1: Una pasada. Es una de las alegrías que me ha dado poderme acercar a un micro y poder conocer a cierta gente que te da más visión todavía de lo que,
0: además,
1: de la que
0: a mí
1: tienes.
0: Quieres decir, ¿no?
1: Por supuesto. A lo que voy, que nos desviamos. Lo que estábamos hablando de la prensa. Yo es algo que no concibo, que tengan los datos y no lo digan. Pero no lo digan por su plato de lentejas. Es curioso que en los últimos días me hayan empezado a seguir, por redes sociales me hayan empezado a seguir cierta gente que hasta la fecha no me seguía. Es para decirle...
0: Define cierta gente.
1: Luego te lo enseño.
0: No, escucha, estás en familia, estamos con nuestra...
1: Luego te lo enseño.
0: Vale. ¿Tiene que ver con la política o con algo?
1: Sí, bastante.
0: Vale, ok.
1: Entonces, a mí no me siguen. Qué curioso.
0: A mí no me siguen. No me sigue ningún político de aquí, de fuera sí.
1: Sí, pero bien nerviosos que estuvieron hace 2 semanas intentar saber
0: hace,
1: de dónde...
0: Y hace tres...
1: No, hace dos semanas estaban muy nerviosos para saber de dónde nos habían filtrado la información.
0: Bueno, eso es
1: porque esa información era totalmente cierta y estaba totalmente contrastada. Y estaban nerviosos porque se les va el chiringuito. Y hace 2 semanas dije, y hace dos, y la semana pasada, y lo vuelvo a decir. Las bombas de humo que nos van a meter de aragonesizar el club van a ser antológicas. Porque es a lo único que se pueden agarrar los políticos en este momento. Y al donde quería incidir, Zaragoza Ciudad de Deporte 2027. Gracias, políticos. Los de la pastillita roja y los de la pastillita azul. Lo habéis hecho de puta madre.
0: Y te recuerdo cómo era el proyecto Zaragoza 2027 también. Es coincidente. José, buenas noches.
2: Buenas noches.
0: Viniste ayer y... Bueno, tú hace, no sé, 5 o 6 días, si Chichus vino la semana pasada el lunes, pues tú serías martes, miércoles.
1: No, martes, me mandaste un martes no es porque es Tiberio.
0: No, no, pero me mandó un mensaje pidiéndome tu teléfono.
2: No, no, yo te lo mandé. Dijo una cosa en el programa que... No es que no me gustase, me...
1: Chirrió.
2: Me chirrió.
0: Entonces fue el mismo lunes, nos ya has dicho, no sé si fue el martes, da igual.
2: Sí, fue el mismo
0: lunes. Y me mandaste un mensaje, me pediste el teléfono de Chichu. Yo siempre, cuando cualquiera me pedís el teléfono, el primero que hago es al propietario de ese número. Le digo, ¿te importa que se lo dé? Chichu me dijo, por supuestísimo, mándamelo. O sea, mándaselo y mándame el suyo. Porque tenías... Tú eres un tipo... Iba a decir complicado, no. Tú eres un tipo... No complicado, escucha. Un tipo peculiar.
2: Vale.
0: Sí, sí, es verdad, José.
2: No sé si lo arreglas.
0: No, sí, lo arreglo. Tú no escuchas, no es que lo arregle, José. A mí ser peculiar, tengo una cosa, para mí es un halago, ¿eh? A mí la normalidad es algo que me parece que abunda mucho. Entonces, ser peculiar es ser diferente. ¿Y por qué digo esto? Porque tú tienes, no te diría una obsesión, pero tú eres de esos cuadriculados que... A mí me escribías mensajes muchísimo diciéndome, no, Cuco, no, al día siguiente. Porque estos números son estos otros, porque yo tengo esta información. Y me dijiste, dame el teléfono de Chichus. Entonces, la gente quiere oír hablar de esto. La gente ya no quiere oír hablar de fútbol y quiere oír hablar de esto. Esta semana va a ser hablar de fútbol, meter caña, o sea, hablar de fútbol cero, meter caña a todo y hablar de números y de la realidad de este Real Zaragoza que otros no han querido ver y que ahora mismo es más que palpable y latente. Entonces, tú me dijiste, quiero hablar con Chichus y hablaste con él. Me consta que hablasteis porque los dos me lo habéis dicho además. Cuéntanos.
2: Pues nada.
0: A mí ya me lo contaste.
2: Yo, por mi parte, fue una conversación deliciosa con él, instructiva, aprendí mucho. Y, hombre, lo que me reafirmó en lo que yo pensaba. Es lo que más me alegra, porque veo que Chichus tiene...
0: Pero nadie sabe lo que pensabas, por lo tanto, explícate bien.
2: Yo tengo que decir una cosa. Yo hace muchos años tenía tiempo para meterme en foros, ahora ya no me da tiempo mi familia.
0: Eso es tóxico de comer.
2: Sí. Sí, pero a mí había una cosa que me molestaba muchísimo. Era cuando había gente que defendía a Gapito. Eso sí que no lo soportaba.
0: Yo tengo una cosa, yo no sé si hoy lo defendería o no, ¿eh?
1: Mira, hay un dato que...
2: Sí,
1: pero... Te corto un segundo.
2: Perdona.
1: Un segundo con respecto a lo que acabas de decir. Hay patrones con Agapito, con la fundación, que se han vuelto a repetir ahora, con la misma gente. Y eso me ha servido para entender también muchas cosas. Cuando ves el mismo patrón repetido tres veces, te quiere decir que ese tipo de gente te está demostrando de qué lado está. Y muy zaragocista no es. Y hay patrones muy repetidos de cierta gente que la gente tendría que observarlo. Yo defiendo lo que siempre he defendido, son los datos. Me puedo equivocar perfectamente, puedo tener una opinión totalmente equivocada, pero los datos son los datos. Y repetir patrones, y yo por el Zaragoza por encima de todo, pero repetir ciertos patrones de cierta gente, lo mismo que me ha pasado con comprar barato, también me ha estallado la cabeza. Y me pasó al mismo día que estuve hablando contigo, que uní puntos también. Y es para decirle, no deja de ser curioso que la gente vuelva a hacer exactamente lo mismo y no esté del lado del zaragocismo. ¿Por qué?
2: Bueno, yo lo que iba a decir es que hace años...
0: ¿Has visto cómo él tiene su hilo y de ahí no lo sacas?
2: Había...
0: Que lo he dicho antes, Chichu.
2: Sí, sí, sí. Había gente que defendía lo que había hecho Agapito y el argumento era, es que entró y metió 40 millones, 20 millones, 30 millones, había muchas cifras, pero todos decían que había metido mucho dinero para el Zaragoza. Y yo me resultaba todo muy, muy raro, No me lo terminaba de creer. Entonces en esa época me puse a mirar mucho por foros, a mirar muchas historias por ahí para poder estar informado de qué era lo que había sucedido en realidad. Eso es lo que a lo mejor quiere decir él como peculiar. Y ahora, cuando el Zaragoza fue comprado por la nueva sociedad o como lo queramos llamar, me encargué de intentar informarme lo más posible de quiénes lo habían comprado y en qué porcentaje cada uno, y yo lo tenía entonces clarísimo, claro, con el tiempo ha cambiado. Pero criticáis a la prensa, y sí es cierto que no han dado la cara, pero yo no tengo las fuentes de información que tenéis, ninguno de los dos. Yo sencillamente lo que he hecho es meterme en periódicos digitales y mirar, y he llegado a la misma conclusión que vosotros. Y tengo, o sea, que la prensa sí es cierto que ha dado los datos, pero no lo ha querido expresar públicamente. Eso sí que se les puede criticar. Pero los datos los ha dado.
0: José, un segundo, José. Aquí no se trata de decir quién es el dueño, ¿vale? Si más o menos todos tenemos claros quién puede ser los dueños o no. Se trata de entrar en profundidad. Esto no es quién tiene el 10%, el 15%, el 20%, el 30% o el 50%. No es eso. Es dar nombres, dar pelos y señales de lo que uno obtiene por entrar, de lo que otro obtiene por salir, de lo que... cada uno gana al margen del Real Zaragoza, de la gestión incluso por momentos forzada por la política. Se trata de eso, José. O sea, a mí, que salga cualquier medio nos diga, no, porque Global Tavira tiene esto. Registro mercantil. No pasa nada, ¿eh? Facilísimo. Eso no... A mí no me dice nada, tío. O sea, a mí no me dice nada. Cuando nosotros sabíamos quién estaba detrás de todo, cómo se estaba ejecutando todo, yo no me creo de ninguna manera que nosotros nos viramos aquí y los que de verdad están en el meollo, ¿vale? Que tienen la... Hostia, voy a decir clase. Que tienen los políticos dentro. No me lo creo. José, no me lo creo. Aquí no es la información, no es qué tanto por cien tiene cada uno. La información es qué obtiene cada uno, qué rendimiento saca cada uno, qué gana cada uno, cuál es la operación que está en una hoja de ruta desde el primer día, que si la contamos aquí la sabía todo Dios, quién estaba detrás de todo esto. Yo entiendo que hay programas en los cuales, o que hay según qué medios, que en los cuales no se puede hablar. Yo he estado en uno de ellos. Y a mí me decían... No, a los 15 minutos te decían, cambiamos de... ¿Vale? Entonces, y no podías utilizar según qué formas de expresarte y no podías hablar. ¿Por qué? Porque están los políticos detrás de todo eso. Llega un momento tan crítico como el de ahora, entonces ahora sí. No, bonitos, no. Esto lleva mucho tiempo fraguándose, muchísimo tiempo. Entonces, el tanto por ciento de una mercantil no cuesta mucho saberlo, ¿eh? Luego, evidentemente, cuando había precios de capital, te dicen, se ha ampliado capital en tanto, vale. Quiero saber la participación de cada uno. Si uno tiene menos, creo que es del 15%, no tiene por qué comunicar al registro mercantil. Hay un montón de cosas que dices, se nos pueden escapar. Pero la información tan básica que están dando algunos ahora, que es, sí, es que los culpables son todos. Vosotros también. Vosotros también.
2: Vamos a ver, por una parte, el registro mercantil, cuando estamos hablando de sociedades que están en Luxemburgo, en Connecticut, en distintos lugares del mundo, es mucho más complicado. Y sí, los porcentajes sí que marcan quién es el que toma las decisiones, quién es el que manda y quién es el que al que ahora hay que pedir las responsabilidades.
0: ¿Qué pasa? Que es cierto que hay sociedades... Y bueno, son cosas incomprensibles. Por ejemplo, que Zaragoza, ZLLC, no sé cómo se llame.
2: Real ZLLC.
0: Está en Luxemburgo, dices. ¿Qué sentido tiene? Pero.
1: Tributación.
0: Hay maneras de tributación o avales o muchas cosas. Hay muchas formas de saber quién forma parte. O sea, una persona física, de qué sociedades forma parte, estén aquí, estén donde estén. Es un trabajo que evidentemente lleva su tiempo, ¿vale? Pero es que la crítica no está ahí, José. Es que la crítica no es... Es que el 30% lo tiene Forcin, el 22% Jorge Mas, el 50,1%... Que no, tío. Es que la información no está ahí. Eso es tan fácil como tener a un becario que le dices, venga, ponte a buscar. ¿Vale? Y como tiene mucho rato, se pone a buscar. No, tío. Es... Pues... ¿Qué gana uno? ¿Qué gana otro? ¿Por qué Forcin se lleva el solar de las antiguas oficinas? ¿Por qué Forcin tiene la explotación de una de las tiendas? Ahí está el meollo. Eso es lo que la gente quiere saber. La gente, no, es que este tiene el tanto por cien. Es que... Yo le decía a Chicho hace un rato, le digo, estoy preocupado. Yo estoy preocupado porque ahora ha salido que resulta que el fondo Apolo este, que ha comprado el Atlético de Madrid, ha comprado las acciones de todas, ¿vale? De Cerezo y de Gilmarín. Me ha acojonado.
2: Y los han echado.
0: Me ha acojonado. He dicho, hostia, que les dejan otra vez la libertad de poder hacer lo que les dé la santa gana. Y otro medio de comunicación de repente ponía hoy. Eso sí era un medio que decía, la operación de Orgulian se está cayendo. Coincidente con que Gilmarín y Cerezo les han comprado todo lo que tenían en el Atlético de Madrid. Ya no tienen nada. Y dices, hostia, tío. Y encima ves el comunicado de ayer. En representación de un consejo de administración que no firma nadie ese comunicado, pero hablan de que, como es un paso adelante, es un paso más, es vamos a seguir haciendo esto, tal. Oye, si quiere entrar alguien que entre, no pone estamos dispuestos a vender, no, es sí, que si quiere entrar alguien que entre, algún aragonés que entre, pero es de no, vamos a seguir apostando, vamos a seguir haciendo. De verdad que ayer, o sea, cuando leí esa información, fue antes de ayer, dije, hostia, buah. Buah.
1: Porque
0: nadie ha entrado en ese detalle. Nadie.
2: Sí, y unas personas que querían irse de Zaragoza ahora se han quedado sin...
0: No es que quisieran, es que de repente se han encontrado que ese fondo Apolo, que es el que ha comprado el Atlético de Madrid, pues bueno, les dejaba una partecita y tenían un trabajo ahí, y ahora de repente ahora
2: ya sale no que juguete.
0: Les han comprado todo el 100% y están fuera. Y hoy leía que, bueno, que van a seguir trabajando. Una cosa es trabajar, otra cosa es ser dueño de. Es muy diferente. Tú no puedes tener participaciones en dos clubes en la misma categoría. Evidentemente ahora mismo el Atlético de Madrid está aquí y nosotros estamos mucho más abajo. Pero el fondo es el mismo, tío. ¿Por qué nadie habla de que ahora mismo Cerezo y Gilmarín ya no son dueños de ninguna acción del Atlético de Madrid? Ahora que se empieza a publicar, que si lo orgullan, que si se echa atrás, que si sí, que si no. Hostia, tío, no entiendo muchas cosas.
1: No, y hasta que no pase el verano no vamos a entender. Yo no entrando en el tema accionarial, y es para lo que quería utilizar el programa de hoy. El principal problema es porque solo ha venido 9 veces en 4 años Jorge Mas, porque solo ha venido a firmar, cuando había que firmar algún papel.
0: Sí, punto primero. Es fácil recordar que siempre que venía se decía, ha estado en el ayuntamiento y luego ha estado no sé dónde.
1: En la DGA, era porque tenía que firmar.
0: Ningún aval, ¿no?
1: No, cosas livianas que tendrían que hablar, cositas. Todas las reuniones se han hecho en Madrid, eran públicas y notorias.
0: La de Víctor Fernández, la de Víctor Fernández, por ejemplo.
1: Por ejemplo.
2: Y la del representante de...
0: De Ander.
2: De Ander Garit.
0: Herrera.
2: Ander Herrera, perdón por el lapsus.
1: No, pues es la gestión inefable que han tenido en la dirección deportiva de este club, que si lo hilamos con lo de comprar barato, es mucho más entendible. Totalmente entendible. Es que, ¿por qué
0: ¿sabes cuántas veces me han llamado conspiranoico, mete mierda? ¿Sabes cuántas?
1: El resultado lo tienes ahí. Un club histórico como el Real Zaragoza, que se va a tener que patear la primera red. Otra información que me las dijeron en septiembre.
0: ¿Alguien me la contaste?
1: No sé si te lo conté. Me dijeron en septiembre y hace... Mira, en Málaga tenía el mismo proyecto que el Real Zaragoza. Hacer el campo, llevarlos a otro lado y hacer el campo. Hicieron un estudio y comprobaron que si lo sacaban perjudicaba al club. Aquí se ha sacado y ya sabemos cuál es el resultado. Aquí se estaba aguantando.
0: No hubiera sido lo mismo. Hay un matiz, Chichus, que se ha sacado temporalmente. ¿Vale? Yo siempre he dicho que este campo, el Iberchapa este, lo han hecho a su imagen y semejanza o a su medida. Un campo en el cual, bueno, no sé. El sonido no tiene la importancia que tenía o que tenía en la Romareda, en otros campos, que era. Bueno, lo han hecho para sus necesidades,
1: pero
0: ya está.
1: Pero son los bandazos que hemos tenido durante todos estos 4 años. Has echado a todo lo que lía zaragocista, has echado hasta el speaker, y ahora de repente quieres meter todo lo que has ido echando para ponerte el sello de no, que es que ahora somos aragoneses.
0: ¿Eso por qué lo dices ahora?
1: Pues es que no hay por dónde cogerlo. Yo ayer, cuando el rato de cabreo cuando leí el comunicado, digo, aparte que las cifras son falsas con respecto, son totalmente falsas con respecto
0: a lo más falso presentado. Es decir que sí, que han cumplido los pagos de la nueva Romareda.
1: Esa es la parte que voy a seguir criticándola día, tarde y noche, siempre que tenga un micrófono delante. No puede ser que digas el pagas el campo al 100%, que te quedas la explotación a 75 años, luego no pagues ni el 20%, pero luego los beneficios te los quedes tú.
0: Menos un 5% del beneficio que va a la sociedad
1: o a la Romareda. Esa es la parte que no es entendible, es para decirle qué leches tienes firmado con los políticos para que hayan tragado con esto, para que tú, yo y el de al lado, todos paguemos esta fiesta. Y sin embargo no repercutan en nosotros esos beneficios. Y encima nos descendéis al Real Zaragoza. Es que lo que no entiendo, la parte que no entiendo, y es donde me caliento, es que ¿cuándo fue la manifestación? Que ahora me patina la cifra, ¿2014? ¿Fue cuando...?
0: Pues fue justo antes de entrar la fundación, fue justito antes. O sea,
1: la fundación fue 2014.
0: La organizamos en 2 semanas. ¿Eh?
1: Es que ahora revisando la... Porque el problema es que la mente es tan traicionera que diciendo, ya, a mí la fundación había estado muchos más años, la fundación solo estuvo 8, pero sin embargo te pones a mirar hacia atrás y como se hizo tan eterno parece que había pasado muchísimo más. Luego te pones a mirar las cifras y encima te patinaban porque pensabas que en la época de Agapito era la parte de la fundación, que luego veremos el gráfico. Para dejarla.
0: Sí, que lo podemos poner ya.
1: Sí, lo podemos poner ya.
0: Eloy, tenemos la imagen del gráfico, por favor. Ahí lo tienes. ¿Te dejo las gafas si no lo ves?
1: No, ahora, no, ya lo he puesto hasta en el móvil. de la fundación entra en 2014 con 80 millones de con 80 millones de euros de deuda y nos deja el club con cerca de termina pagando en torno a unos 40 millones de euros en su etapa de los 8 años, son unos 5 millones, que era más o menos lo que tenía el concurso de
0: para
1: convenio.
0: Ser justos, era ahí hubo concursos de concursos, exacto, negociaciones de deuda, exacto. Vale, pero al final es cierto que dejar el club
1: Y la deuda disminuye, pero progresivamente. Y esta es una de las gráficas, como estábamos hablando antes, que tampoco hemos visto. Es para decirle cifra de cantidad que se debe y por año. Esto no lo hemos visto en ningún medio, para dejarlo claro. Cuando entran, hay un concurso de convenio, y esa es otra de las ideas que quería poner hoy encima de la mesa. Cuando entra la fundación, cuando deja la fundación y entran los nuevos patronos, el convenio era de 2,47, y ahí entra una frase que me ha encantado siempre, y además lo voy a hilar, de que cuando te pones un pañal, es que lo vas a cagar.
0: Esa frase es de Néstor Pérez.
1: ¿Por qué pones una cláusula de que si desciendes a primera ref no se paga durante 5 años el concurso? Y a la gente que sigue hilando. Y encima reducimos el concurso de 2,47 a 1,63.
0: Y el canon que se paga es mucho menor en primera ref.
1: 1,63. No, si el canon se ha reducido de 2,47 a 1,63.
0: No, pide primera ref menos.
1: En primera ref, cero.
0: Pues te digo, primera ref...
1: Cero durante 5 años. Eso es a lo que voy, pero eso se
0: no,
1: reduce...
0: No, pero tú hablas del pago del concurso de acreedores, ¿no? Exacto. Yo te hablo que el canon de explotación del campo...
1: Ah, bueno, sí, claro, yo estaba hablando de concurso de acreedores. Entonces el campo también se disminuye mucho.
0: Muchísimo.
1: La deuda en estos momentos no llega a 40 millones de euros. Con la documentación y la presentación de cuentas, ellos han hecho una inversión por 47,54. Ellos en el comunicado de ayer ponen 62.
0: Porque ayer ahí ellos ponen la compra de las acciones que hacen a la fundación. Yo entiendo que va ahí. Pero yo os decía antes, a mí, una ampliación de capital, millones. Cuando tú haces una ampliación de capital de una empresa, el valor de la acción es superior. O sea, tú tienes un capital social de 10, si amplías en 3, capital social 13. Que tú hagas una gestión nefasta, es culpa tuya, no es mía ni de nadie, ¿eh? O sea, si tú tienes una ampliación de capital de X, hemos ampliado capital en 30 millones de euros, vale, por lo tanto, tu sociedad, el valor contable de tu sociedad son 30 kilos más. Que tú hayas hecho todo tan mal que sea 30 kilos menos, es tu puto problema, ¿eh? ¿Qué ocurre? No, es el de todos, pero el culpable, único culpable eres tú.
1: Y luego está pues algo que está pasando todo el mundo por encima, que Agapito puso en el inactivo, en el pasivo del club, que antes lo comentabas, José, que el club vale 45 millones en esa plaza. Al bajar de plaza, esos 45 millones de pasivo...
0: Sí, pero ese valor estaba inflado, es poco.
1: Claro, pero...
0: Inflado es poco.
1: Bien, pero
0: está en la trampa Agapito, una más.
1: Pero ahora a ver qué movimientos hacen de cara a la Junta de Accionistas el año que viene para justificar o cambiar o modificar ese pasivo.
0: Bueno,
1: pero que hay que justificarlo.
0: Te voy a recordar que ese concurso de acreedores salió no culpable, era, o cómo era, no sé cómo se llama ese concurso, era...
1: El primero de todos.
0: Sí, con la connivencia de Andrés, compañía, ¿vale? Entonces, a todos nos llamó las manos a la cabeza, que era, ¿cómo que Agapito no es culpable de este concurso de acreedores? ¿Cómo que no es culpable? No era. Vende el Real Zaragoza, ¿qué arma tenía Agapito para salir indemne? El Real Zaragoza.
1: Me cago.
0: Vale. Y lo vende. Y tirado. Lo vendió por un euro. Claro, pues bueno, al final, esto es lo de siempre, tío. Es lo de siempre. Es una auténtica vergüenza. Es el pensar que para qué quiero yo a los políticos, o sea, para qué los necesito, tío, si cada cosa que hacen es peor a la anterior.
1: Y ya por terminar todo el tema de argumentos. Comentábamos hace 2 semanas, e incido, que iban a salir en tromba. Durante todo este tiempo han estado callados y el nivel de noticias que han salido en el día de hoy es sonrojante. Es totalmente sonrojante.
0: Chichu, ¿sabes qué pasa? Que hay medios que se... Bueno, que dicen, bueno, vale, ok, te lo compro y lo suelto.
1: Claro.
0: ¿Vale? O sea, que son... Es lo que decíamos antes, que es que... Claro. Las bombas de humo necesitas que salgan públicas.
1: Claro.
0: A mí hoy cuando ha salido, no, es que Jorge más fuera y que voy, o Víctor Fernández o Nayim. Yo de verdad que cuando me lo ha mandado un amigo, digo, ¿en serio? Digo, de verdad, mira, si Víctor aceptase con esta propiedad, la rajada que se pegó esta propiedad cuando se fue, dices, ¿perdona? Pero Nayim, sí, es más del Ceuta que del Zaragoza.
1: Pero es que a Víctor Fernández le han engañado 2 veces ya.
0: Entonces,
1: en los últimos años.
0: ¿Quieres decir que Víctor es tonto? Pero,
1: no.
0: Desde, vale.
1: Okay. No, pero es que le han engañado.
0: Sí, a mí sí, Víctor dice que sí a estar con esta propiedad, diría, tío, Hostia, vete a saber si yo.
1: Es que están hablando de la cantidad de gente que han tocado, tanto de la Recopa como de viejos zaragocistas, y unos han subido a la parra de pedir pasta, otros diciendo no quiero que se manche mi nombre con esta
0: propiedad. Por eso te digo que los nombres que han salido hoy dices, de verdad, tío, o sea, no. Porque lo ha escrito es, mira, me tiro a la piscina.
1: No, hay agua.
0: Pues escucha.
1: No si te hay, digo con esos nombres, pero
0: te digo una cosa, si hay agua, es agua llena de mierda. ¿Vale? Es agua negras, ¿vale?
1: Eso es a lo que voy, que lo que no puede ser es que, como está pasando...
0: Es otra vez lo de siempre.
1: Claro, tío, pero... Hostia. Y otra cosa de las que me termina
0: es que Víctor acabó diciendo, no, es que no quieres el escudo de nadie. ¿Y de verdad ahora vas a hacerlo otra vez?
1: Bueno, que van a salir muchas noticias, que van a haber muchas bombas de humo, y lo que me gustaría es que el zaragocismo las guardara para luego sacar los colores a toda esta gente.
0: Y a mí lo que me gustaría es que los medios de comunicación no... compraran esas jugadas o esas jugadas de distracción absoluta.
1: Y luego la última, que José me imagino que también querrá hablar. El,
2: no, yo quiero aprender.
1: Pescamos siempre en el mismo barril. Siempre.
0: ¿De futbolistas o de qué?
1: De futbolistas. Ya vale. Siempre los mismos. Y vuelta a traer los mismos. ¿Por qué?
0: Di nombres.
1: Lo de hoy deja ir.
0: Se sabía ya la semana pasada.
1: Ya. Pero nos yo olvidamos de la temporada que hizo el año pasado. ¿Y cómo salió de aquí?
0: Te voy a dar un dato. Están intentando otro central
1: que el
0: zaragocismo conoce mucho. No me dejan dar más datos. Sé quién es, ¿vale? Conoce mucho. Tiene historia en el Real Zaragoza. No es muy mayor. Se le ha tan... No, iba a decir, hostia, ya me... No, no voy a decir más. Ya saldrá, ¿vale?
1: Pero que no lo hacemos solo con...
0: Pero lo que dices de que es que pescamos en el mismo barril, ¿te refieres a alguna agencia de representación o te refieres también, a Luis Carlos Cuartero directamente? También, vale, también, pregunto, ¿eh?
1: También. Las has entendido perfectamente.
0: Es que yo voy a recordar que, y además lo contamos, que Lalo viene porque Luis Carlos Cuartero
1: claro,
0: con Lalo.
1: Claro, pero esa es la pregunta que te hice fuera del micrófono el otro día. El único miedo que tengo con Lalo, y me reafirmo por cómo se ha comportado la propiedad en los últimos años, es que venga con las manos libres. Ninguno de los directores deportivos que han venido tenía las manos libres. Víctor Fernández se fue asqueado porque no tenía las manos libres. Y estamos en una situación gracias a su tremenda gestión.
0: Yo te digo que, por lo que yo sé, tiene las manos libres y si no, no habría venido. Él renuncia a tener su empresa y viene aquí con libertad absoluta.
1: Puedes entender que no confíe de esta propiedad mientras no cambie y sobre todo que no se vaya a Forcén.
0: Sí, pero sí. A mí me pasa también.
1: Exacto, es que yo leo, no me fío de
0: yo
1: ellos.
0: Yo leo los futbolistas que tiene Emar Soccer, que es de la agencia que hablamos en concreto, y digo, hostia, es que hay 8 o 9 que me los quedaría. Es que hay 8 o 9 que me los quedaría. Dices, es que no traen... Vamos a ver, que podemos decir que Jair no nos gusta, vale, perfecto, te lo compro.
1: No es que no me
0: pero
1: guste.
0: Pero yo he visto
1: no
0: 8 o 9 no. de ese listado de... Entras a la página de Marzo, que además lo ves, ¿eh?
1: Sí, no, dices, hoy en día es fácil eso.
0: Hostia, joder, ojalá vienen estos 8. ¿Vale? Es como, vamos a mal pensar porque está Cuartero por medio, que también podría ser, que no digo que no. Pero insisto que a Lalo lo trae Cuartero. Porque
1: que sí, que sí,
0: le
1: sí,
0: dice,
1: sí,
0: oye,
1: sí,
0: tío, sí. Es que hacer amor esto, pues voy a hablar con Lalo. ¿Vale? Emar Soccer también ha sido mucho tiempo, digamos, a veces cabecera de Lalo, igual que estaba la otra era, que era, creo que era Promosport, creo que era
1: Promosport, no era correcto.
0: Y, pero es que hoy, viendo yo la lista de futbolistas que representa Emar Soccer, digo, tiene un 11 bueno ahí. Hay un 11 bueno ahí para hurgar. Bueno, o sea, si lo comparas con el 11 de este año, ojalá hubieran confiado en Emar Soccer el año pasado. ¿Sabes? No.
1: Pero si es que el problema, si fichas a jugadores que dudosamente han pasado el reconocimiento médico y luego salen lesiones. Que el vestuario está totalmente reventado y no
0: lo... ¡No, hombre, no! Que Guti ha dicho que todo el agradecimiento del mundo y que es un grupo humano espectacular, hombre, y que han sufrido tanto como nosotros. Más, a la afición no le nombra y nombra a sus compañeros, hombre, no me jodas, que es palabra de capitán, Linoy.
1: Hay una frase que me encanta decir, excusate una petita,
0: acusate una manifiesta. Benítez.
2: Yo, bueno, yo tengo que decir que todos los clubes tienen una agencia de representación de cabecera.
0: No, todos los directores deportivos.
2: Todos los directores deportivos, que al final, pues cada director deportivo trabaja en un club, no trabaja en dos. O sea que al final es lo mismo que estoy diciendo. Y yo tengo una pregunta. Yo también he visto la noticia de Víctor Fernández. Si viene Víctor Fernández...
0: Yo me corto el pelo.
2: ¿Seguirá Lalo?
0: Sí. Lalo sí. Tiene contrato 2 años más 1 y lo va a cumplir, vamos, sí o sí.
2: Ya, pero...
0: ¿Le joda a quien le joda? Pero José, que ya no es... Es que el problema no es... Si viene Víctor, ¿seguirá Lalo? No, el problema es... ¿De verdad Víctor otra vez? O sea, no podemos mirar para adelante. Víctor, que cuando sale de aquí, pega unas rajadas de la propiedad en privado y en público, y él habla de que no quiere ser escudo de nadie. ¿Y ahora qué sería? ¿No sería el escudo otra vez? Yo no me creo esa información, lo siento, no me la creo.
2: Hombre, sería el primer presidente que no le da miedo un micrófono. Eso sí es cierto. Sí, porque
0: yo quiero un presidente que no le dé miedo un micrófono, quiero un presidente que trabaje.
2: Pero es que el presidente que tenemos que...
0: No te gusta, Jorge,
1: no,
0: más.
1: No tenemos.
2: No tenemos. Es que es un presidente que no vive aquí, que bueno, que los otros candidatos tampoco viven aquí.
0: Te pregunto, ¿qué ganamos?
2: Que haya alguien que dé la cara. Eso es lo por eso.
0: Alguien
2: lo
0: que dé la cara, que cuando él dimite, pega una rajada de esta propiedad, que es la misma que antes, o sea, de esta propiedad, que es la misma que antes, pega una rajada del carajo. Él dice que no es escudo de nadie. ¿Y ahora qué sería? Lo ha hecho Chichus, es otra bomba de humo. O sea, volvería a ser un puto escudo para estos sinvergüenzas, tío.
1: Claro.
0: Y sería ser parte del problema. Para mí, ahora mismo, una persona, tío, que se fue de aquí y se fue con 2 cojones, ¿eh? Y rajando como Dios manda. Ahora, si entrase con estos, o eres presidente con poder ejecutivo, que no lo va a ser, si fuera, o tío, serías una decepción absoluta. Yo no me creo según qué información. No me la creo.
2: Y con respecto a lo de... Madre mía, aragonesizar el Zaragoza, ¿en qué consiste? Porque los jugadores ya lo estamos viendo.
0: No te lo voy a explicar, Chichus.
2: Ya los están trayendo, pero ¿qué quieren? ¿De verdad va a entrar capital aragonés? Porque
0: no
2: me lo creo.
0: No.
1: A día de hoy, a todo el que han sondeado les ha dicho que no. Primero, porque sería quemar su marca. Y segundo, porque no tienen contraprestaciones.
2: Claro. Claro, esto ya lo hemos hablado tú y yo.
0: Aragonesizar sería, bueno, digamos, meter trabajadores, igual que se ha hecho con Lalo, con Fran, con Néstor, con David, pero sin poder ejecutivo. Eso es para ellos aragonesizar. Pues o entonces... que el ayuntamiento o el gobierno de Aragón, tal y como contó Chichus, promueve o haya promovido o haya concertado entrevistas o ha sondeado a grupos de poder económico de Zaragoza. En el hotel lo dijo también, en el hotel que estuvieron, promovidas por quien también lo dijo, y que ahí intenten, pero vamos a ver,
1: ¿quién en su sano juicio se va a meter ahí?
0: ¿Quién un tipo? Mira, la gente que tiene pasta de verdad...
1: No se mete en esto.
0: Tonta no es, ¿vale? Creo que lo tenemos claro todos, ¿no? Tonta no es, excepto aquellos que les tocan 100 y pico millones, se los gastan en 2 años porque le ha tocado la lotería, pero el que tiene cultura de negocio o de empresa, tonto no es. Dices, voy a meter yo 10, 15, 5... Cuando tengo 0% de posibilidad de mandar, que, hostia, mételos tú, tío, que trican los impuestos de todos, ¿eh?
1: Claro, pero lo mismo que los que están ahora, ¿no? Ellos no han puesto la pasta, la han puesto por medio de un fondo de inversión. Y por
0: sí,
1: medio
0: pero
1: de la sociedad.
0: Ellos, mira, por ejemplo, si hablamos de Ogurrean tiene su fondo de inversión. O sea, es el suyo propio, ¿eh?
1: Sí, pero me refiero que no los está poniendo de su bolsillo, los está poniendo por medio de un fondo de inversión.
0: Entonces,
1: ¿cómo
0: es posible que no tuvieran financiación para hacer el campo de fútbol?
1: Hay gente que sigue gritando en los comentarios que no digo que Podemos fue el que paralizó el campo, y algo puede seguir pensando en los Reyes Magos.
0: Lo hablamos un día. Hubo un tonto útil que pertenecía a una formación política que fue parte del problema también.
1: Claro, pues que revisen la gente que tenga un poquito de tiempo, que revise dónde ha terminado trabajando.
0: ¿Dónde ha terminado?
1: Luego te lo digo también.
0: No, dilo yo. Escucha, no,
1: luego te
0: escucha,
1: lo digo. Luego te lo digo porque igual me meto en la piscina y no tengo el dato cogido.
0: Mándame un WhatsApp y lo digo yo.
1: No.
0: ¿Cómo vamos de tiempo? Bueno, pues estamos ya. Nos quedan un par de minutitos. Hablar de lo que queráis.
2: Yo...
0: Tenemos una semana larguísima. Y bueno, tenemos 10 días larguísimos hasta que termine nuestra temporada, que evidentemente terminará tal y como prometimos, con público. Un par de horitas de programa y ahí se irá para rajar lo que no está escrito.
2: Yo estoy muy interesado en el término aragonesizar. A ver en qué...
0: Este Aragón...
2: Sí, no, ya lo sé. Pero, ¿qué es lo que implica y qué es lo que significa de verdad? Porque
0: es una tomadura de pelo con la copa de un pino.
2: Porque aquí tenemos a Jorge Mas, que su equipo ha ganado la liga en Estados Unidos. Tenemos a Orgulian, que su equipo es el único que le planta cara al todopoderoso
0: Lens.
2: Al PSG. Y tenemos al Atlético de Madrid, que es el único equipo que es capaz de plantarle cara en los últimos 20 años, claro, al Madrid y al Barcelona.
0: Y está San Luis y está el Ottawa. Si bueno, ver, tenemos pero, equipos aquí a patadas.
2: Pero se supone que son gente que saben hacer las cosas bien.
0: Pero tú recuerdas, José, cuando vinieron estos, decíamos todos, vamos a ser un filial del Inter de Miami. Y Jorge Mas dijo que no, que por historia éramos el club puntero de esa sociedad.
1: Vale. Es que coger los audios de Jorge Mas al principio es para cortarte las venas.
0: ¿Tú leíste ayer el comunicado? ¿Lo leíste tú? ¿Lo cogiste?
1: No, lo leíste tú y entonces ya... No...
0: Pero ¿y a ti no te venía la cara de Jorge Mas cada segundo? Es que yo, conforme lo iba leyendo, digo, hostia, me lo está contando Jorge Mas. Dotar de recursos suficientes, el campo de fútbol, el mejor de Europa. Pero es para cumplir con los compromisos de pago con la Sociedad Nueva Madrid. Madre del amor hermoso. Firmado por nadie. A mí si ese comunicado me dicen que lo ha hecho Guti, me lo creo.
1: Pero es que lo que no puede ser es que Forcén salga en Navidades diciendo que va a haber 6 fichajes y desde entonces no ha salido...
0: ¿Hubo 6?
1: Sí, pero ¿cómo fueron?
0: Desfichajes.
1: Sí.
0: Desfichajes.
2: Bueno, uno fue bueno. Uno por lo menos fue bueno.
1: Y menos mal.
0: Uno bueno, 5 malo, la verdad es que vamos a peor. ¿Eh?
1: Y la... He perdido el hilo.
0: Que Fernando López dijo que iba a ser el mayor accionista...
1: No, que Forcén iba a coger las riendas del club porque estuvo en esa reunión de las peñas y luego nunca más se supo. Nadie más ha dado...
0: Y Fernando López dijo que era el mayor accionista del club, Juan Forcén.
1: Con el 25%. Miau. Miau.
0: Fernandito.
1: Y qué nadie más...
0: te queda.
2: ¿Veis cómo sí que importan los porcentajes?
1: Y sí, pero...
0: ¿Lo escuchas?
1: ¿Por qué manda...? Esa es otra.
0: Es que no,
1: ¿Por qué manda el que uno de los que menos acciones tiene?
0: Es que el porcentaje... Vamos a ver. El porcentaje, sí, yo lo que he dicho...
2: ¿Por qué el presidente tiene un 8%?
0: José, lo que yo he dicho... Que sí, que la información de los porcentajes no es difícil. Que lo que hay que buscar de verdad es el beneficio de cada uno. Desde que entra en el Real Zaragoza, ¿eh? Y analizar la explotación del campo y los porcentajes, ahí es donde está el Merdé, ¿vale? Y cuando entraron nosotros, el Merdé estaba en Candachú y en... ¿Vale? O sea, que es que, de verdad, es fácil el porcentaje. No es que no importe el porcentaje. Lo que sí que importa es que llegue el director general y te cuente que es el mayor accionista que tienes a tu derecha y que iba a cumplir la acción de capital que decían todos. Y yo dije... Un segundito, o sea, que aquí Forcén va a decir, esta la cubro yo, ¿vale? Y los demás van a decir, venga, toda para ti. De verdad. Fernando López es como, ¿qué te diría yo? No es el lápiz más afilado, lo voy a dejar ahí. Chichus.
1: No puede ser que no hayan dado la cara desde enero, que no hayan dado la cara por el zaragocismo, que hayan tenido una gestión tan sumamente lamentable que sus propias empresas no lo hubieran permitido, que es lo que te hace pensar muy mal en la situación en la que estamos en estos momentos. Ver qué termina pasando este verano, porque desde luego, vuelvo a insistir con ese argumento, se nos va a hacer excesivamente largo, nos van a bombardear por tierra, mar y aire.
0: Con bombas de humo.
1: Con bombas de humo que van a ser antológicas.
0: O sea, que
1: reflexione la gente.
0: ¿Estás preparado?
1: No. No estoy preparado, porque es que conforme me iban llegando los mensajes, porque ya la gente me va buscando también, es para decir que luego te lo iba filtrando y te iba mandando algunos, es para decirle, Iago, no estoy preparado para ver el Real Zaragoza en primera red, pero no estoy preparado para la cantidad de sandeces que me va a tocar leer y oír durante estas próximas semanas.
0: Bueno, no ofende quien quiere, sino quien puede, por un lado, y al final, pues la gente es libre de decir lo que le da santa gana. Entonces, que luego tú lo quieras comprar o no, el problema está en quién lo compra.
1: Eso
0: y
1: es.
0: No quién lo vende.
2: Yo quiero decir una cosa, yo quiero que nos dejen ser nosotros mismos.
0: ¿Tú también?
2: Sí, no. Que nos dejen ser nosotros mismos, que el primer paso lo han medio dado. Yo querría que hubiese cambios y que hubiese un nuevo jefe, un nuevo dueño, alguien que mande distinto, pero que ante todo, que no nos manden gente de fuera, que nos dejen ser nosotros mismos.
0: Yo tengo una cosa, que no nos manden gente de fuera, que al final no sé si es de fuera o de fuera por la macrocárcel. A los dos, muchísimas gracias.
1: Espera.
0: Bueno, Chichu, venga, vale.
1: Un segundito, quiero felicitar a Miguel Ángel González, que es un tertuliano de Café con Goles, que hoy cumple años y que hoy por fin llega a una meta. se jubila. A disfrutar de a disfrutar lo que...
0: No sé si es bueno o malo, ¿eh?
1: Por lo menos, tío, yo no lo por lo menos ha llegado
0: yo
1: a la
0: no
1: meta.
0: Yo no quiero ver como Doñati viendo obras por ahí, por la calle. Al orden, muchísimas gracias a todos ustedes, señoras y señores. Muchísimas gracias. Que tengan una fantástica noche. Y para Real Zaragoza siempre.
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0: Hola, ¿qué tal están? Saludos, bienvenidos a este Área Global Debate. Comenzamos semana, estamos a lunes 25 de mayo de 2026, terminando mayo. Si miramos las temperaturas, parece que estamos en julio, agosto aproximadamente. Y lo de las temperaturas me da pie para hablar del bochorno deportivo que vive Zaragoza y Aragón, ¿no? Con el descenso del Real Zaragoza y del Huesca a Primera Federación, a la tercera división, al fútbol no profesional de este país. Por ahí vamos a comenzar. José Ramón González, buenas tardes.
1: Bueno, eso de buenas, porque somos educados, bueno,
0: porque
1: ¿no?
0: Somos gente educada.
1: Somos gente educada.
0: ¿Y por qué lo dijo de ayer? Y porque lo dijo Valdano. Valdano, que jugó en el Zaragoza, sí, dijo que el fútbol era lo más importante de las cosas que no tenían importancia. Ahí estoy de acuerdo.
1: Yo me sé la alineación con Valdano: Vitallar, Casuco, García Cortés, Barbas Morgado, ahí, señor Guerri, Amarilla, Herrera y Valdano.
0: Lo triste es que ahora solo nos queda la nostalgia.
1: Los años 80.
0: Exacto, también estaba yo ahí en la vieja Romareda.
1: Eso es.
0: Buenas tardes, María José Coll.
2: Buenas tardes,
0: Vicente. Hoy es el día, hay unos días muy señalados, que no solo los futboleros, que todo el mundo se hace lenguas, ¿no? Porque el fútbol tiene una repercusión enorme, eso no lo podemos eludir. Y también la cuarta ciudad de España, como decía la alcaldesa Natalia Chueca, no puede estar en tercera división. Equivocó el verbo. Poder sí que puede, por desgracia. Otra cosa es que no debería estar en esa categoría. Como esto tiene derivadas de la nueva Romareda, de lo que pagamos todos los aragoneses, de si hay una correlación o no entre el tema deportivo, el desastre y ese nuevo campo, comenzad por donde queráis. Por lo que os pida... Le iba a decir la cabeza, cabeza
1: vamos
0: mejor.
1: Vamos a ser un poco tranquilos, ¿verdad? Porque diríamos muchas cosas en caliente. Humillante, es una humillación para todo el zaragocismo y para toda la ciudad, este descenso a tercera división, segunda B, primera RF o como se llame. Desde 1949, creo recordar, sí, y eran otros tiempos.
0: No, no, en para nada comparables para con, nada con comparables el fútbol actual, ahora, lo que vivió el Zaragoza
1: y,
0: entonces. Sí.
1: Y bueno, pues se nos han cargado nuestro club. Ya no sabemos quiénes son los propietarios. Aquí parece que se reparten las participaciones como nosotros nos tomamos un café y se lo pagamos uno al otro. Tenemos un nuevo club, un nuevo estadio que no sé para qué lo hacemos ni quién lo está pagando. Solo sé que cada vez cuesta más dinero.
0: Sí que, sabemos quién lo paga.
1: Es una manera retórica de decir, ¿no?
0: Todos.
1: Entonces, en definitiva, creo haber oído alguna noticia de que había otras ciudades que estaban planteando si merecía la pena tanto desembolso económico, ¿no? Bilbao, creo.
0: Sí, pero eso lo abordamos enseguida. Eso es para el Mundial.
1: Ah, para el Mundial, bien.
0: Sí.
1: Bueno, en definitiva, pero aquí hay una cosa clara. En Zaragoza está desapareciendo el deporte de élite. El baloncesto, quitando la excepción del baloncesto femenino, el baloncesto masculino está cuesta abajo.
0: Está a punto.
1: El balonmano ya desapareció hace un tiempo, pero es un fenómeno que se da en todo Aragón. Si cogemos ahora mismo las categorías inferiores, no había nada de fútbol, hablamos en primera división, en segunda división estaba Zaragoza y Huesca. Ahora, en primera federación, Zaragoza, Huesca y Teruel, y tienes que bajar más para abajo. Tú coges otras comunidades autónomas y tienen bastantes más equipos que yo creo que, por lo que cuentan y lo que hay, con apoyo de empresas de la zona, pequeñas y medianas, no solo con estas grandes que vienen aquí a cosechar. Y entonces hay, yo creo que menos Cantabria, creo que no tiene ningún representante de Primera Federación, hay muchos, y de hecho estamos viendo la primera edición, como está el Getafe, el Leganés está por ahí, el Eibar, son sitios en los que antes no tenían esa importancia que tiene, como la ciudad de Zaragoza, para tener un equipo de grandes características. Es decir, una ciudad con 750.000 habitantes,
0: la cuarta de España,
1: que a Valencia la cogeremos en cuanto se construya un poco más, porque Valencia está limitada por el mar y por la zona urbanística, no tiene donde crecer. Y sin embargo somos incapaces de tener un equipo de baloncesto luchando para en buenas categorías de fútbol y luego el apoyo a otro tipo de deportes de los que no hablamos. El voleibol es un deporte que ahora está en las bases creciendo y muchas otras, el rugby, muchas modalidades que aquí en Zaragoza falta algo, no sé qué pasa, que falta... Yo veo aquí los políticos mucha foto de Instagram, de Twitter, de tal, el tema de la cultura y hacerse fotos con no sé quién, pero el tema del deporte, deporte base y deporte ya medio amateur y deporte profesional, pues no acabamos de tenerlo claro, no sé qué pasa.
0: Por ir centrando el tema, María José, hablabas de una foto.
1: He sido un poco disperso.
0: No, 2022, porque hay que circunscribirse a estos 4 años. Hay una foto, Jorge Mas... Eso. El señor de Miami.
1: ¿Sí, quién es?
0: Es el presidente del Zaragoza, pero que no ejerce como presidente, ¿no?
1: Eso dice.
0: Pero en 2022 llega este señor con otra estructura. Hay una foto con Jorge Azcón y con Natalia Chueca por la nueva Romareda. Hay que recordar, en principio eran socios a partes iguales al 33%, pero como el Zaragoza ya lleva un tiempo no cumpliendo con eso, ya las patas de la nueva Romareda ya no son las mismas. Es decir, asume más el gobierno de Aragón y el ayuntamiento. Voy a dejar ya a María José.
2: A ver, yo, en fin, yo soy poco futbolera, pero no estoy fuera de la realidad, con lo cual...
0: Pero pagas impuestos, ¿verdad? Como todos.
2: No, no, por supuesto.
1: La Romareda también es tuya.
0: Es que, claro, es que el nuevo campo también se paga con esos impuestos.
2: Entonces, yo me acuerdo en Béjar, donde yo vivía, hicieron una escuela de ingenieros muy grande, entonces había pancartas que decían... Mucha jaula para poco pájaro. Bueno, pues aquí me acuerdo de aquellos años y sí. Efectivamente me parece que hay mucha jaula para poco pájaro. Tienen que rentabilizar muchísimo ese estadio con muchos conciertos, con muchos partidos del Mundial, cueste o no cueste.
0: Finales de Copa del Rey ya no se pueden hacer tampoco.
2: Tienen que hacer muchos eventos, muchos para amortizar eso y para que no nos cueste más dinero del que nos está costando. De todo esto que yo he oído ahora del Zaragoza, hay una cosa que me llama la atención. Y es, esto es un negocio por algunos empresarios, se supone. Es decir, esto lo han cogido unos señores que son empresarios, han puesto dinero y supongo que querrán sacar dinero. Pero ¿qué están gestionando?
0: No solo van
2: a sacar dinero,
0: María José, lo que pretenden es, con la explotación del nuevo campo, eso es lo que pretendían.
2: Pero
0: claro, eso es evidente.
2: ¿Cuánto paga un abonado del Zaragoza? ¿Cuánto paga? ¿Cuánto es el importe de
0: pero,
2: eso? Si, ¿150 euros?
0: Ahora no tengo el dato.
2: Pero voy a Lomollar. A Lomollar que,
0: pero
2: o
0: los
2: que a
0: ingresos de un club no vienen ahora por los abonados, ¿eh? Vienen por televisión.
2: Bien. Eso es, pero por los abonados, ¿tú crees que semejante estadio está hecho o lo están haciendo con la finalidad de que los abonados del Zaragoza sigan pagando 50 euros o 100 euros?
0: No, pagan más, pero bueno. Pero
1: en 400 y pico, pero bueno, depende.
0: A ver, el campo nuevo, os pregunto, una cuestión es, ¿Zaragoza necesitaba un campo nuevo? Yo creo que podemos estar de acuerdo que sí, lo necesitaba hace mucho tiempo.
2: ¿Un
0: campo nuevo?
2: ¿Por qué?
0: Porque la vieja Romareda se caía de vieja y no reunía.
1: ¿Pero lo necesita la ciudad o lo necesita un equipo de fútbol
0: la
1: de alta
0: ciudad,
1: categoría?
0: Estoy hablando de la ciudad.
2: Pero la ciudad
1: pero
2: también necesita un equipo.
1: ¿Pero cuántos campos municipales hay? En muchos sitios no los hay. En muchos sitios son privados.
2: Vale, en este caso hay un campo municipal. Vale, partimos de esa base, hay un campo.
0: Sí.
2: ¿Realmente un equipo como el Zaragoza en el momento, no en el momento actual, los últimos 10 años necesitaba un campo nuevo?
0: No, pero es la ciudad. Olvidados del Zaragoza.
2: La ciudad no necesita
0: es un campo municipal.
1: Ver, no, el problema de fondo. No,
0: la ciudad sí que necesitaba
2: un campo
0: nuevo.
2: Es para jugar el fútbol.
1: Pero aquí se mezclan dos cosas, ¿eh? La necesidad del equipo del Zaragoza de tener un campo y la necesidad de la ciudad de tener unas instalaciones. Que podía no ser campo. También podía ser un campo como de atletismo, un campo de baloncesto adaptado o un campo polideportivo. Porque estamos pensando que como gran ciudad tenemos que tener un espacio para eventos culturales de alto nivel, con gran capacidad. Sí. Pero tiene que ser un campo de fútbol y se tienen que aprovechar unos señores que vienen de fuera del campo de
0: fútbol.
1: Esa es la clave.
0: ¿Quién va a explotar ese campo de fútbol?
1: ¿Por qué no han hecho un campo de fútbol ellos?
0: Claro.
1: Esa es la clave. Es decir, entonces se le está dando el derecho de superficie que se puede hipotecar y una serie de concesiones.
0: 75 años.
1: O sea, a cambio de nada.
0: Ese es el quid de la cuestión.
1: Aquí el
2: tema
1: es
2: las condiciones que obtienen. De que lo gestionen de otra manera que lo están gestionando hasta ahora.
1: Claro. Pero ahora no está gestionando. Ahora es como municipal. No.
0: Gestionan el club,
1: no el campo. La Romareda no la gestiona Zaragoza, la Romareda la gestiona el ayuntamiento, porque es municipal.
0: La explota
1: aquí
0: el club.
1: Aquí hay un cambio radical.
0: El club explota la Romareda.
1: Claro, aquí hay un cambio radical. Es que efectivamente el club es el que exporta, el que explota la actividad y el club
0: le
1: se le da una serie de beneficios, porque se supone que están colaborando y quitan en capacidad económica favorecen a que la ciudad no lo ponga todo y entonces cada uno sale beneficiado, unos en la actividad deportiva y otros en la actividad de grandes eventos. Uh-huh. Eso es cuadrar la pata en vez de tener dos. ¿Por qué no se hace en Valdespartera un sitio para que haya grandes espectáculos y el Zaragoza se busca un campo acorde a sus características y lo paga el propio club? Entonces es que los sistemas son variados. Yeah. Aquí el problema es que sobre la mesa se negocia un sistema en el cual ambas partes salen en pie de igualdad, como es un sitio de primera para lo que sería de grandes espectáculos y tal, para la ciudad, y un club de, y un campo de alto standing para un campo. Pero aquí se invierten y de repente empiezan a poner más dinero todos nosotros y tiene una serie de concesiones que no acabo de entender los otros. Y en esas estamos.
2: Pero perdona, más dinero que se ha llevado... Hemos puesto más dinero, bien. Sí. Más dinero que se ha llevado el Campo Nuevo, la construcción.
1: Hablamos de Campo Nuevo, sí, sí.
0: Ya está, no,
2: pero ese dinero...
0: Según la Cámara de Cuentas, ya 173 vale. millones que superará los 200 al final.
2: Pero vamos a ver, y ahora, digo yo, lo práctico no hubiera sido de esos 152 millones invertir algo en el equipo de fútbol para que el equipo de fútbol fuera mejor.
0: Pero, a es ver, decir, pero, si lo inviertes, ¿cómo vas a invertir todo? en el equipo de fútbol?
2: ¿Cómo? Pues supongo ¿cómo? Que fichando gente que sepa jugar
1: al fútbol.
0: Pero María José, el club es
1: El ayuntamiento no puede invertir. Sino
2: pero el ayuntamiento está poniendo dinero
1: ya subvenciona al club en
2: para un
1: cosas.
2: Club que no existe.
1: No, perdona, creo que no, el debate no es ese.
0: No,
1: se
0: no,
1: está
0: no.
1: haciendo un campo municipal en el que jugará el Zaragoza. Vale. Entonces, como juega el Zaragoza, que es un club de alto nivel, se le permite, lo es, aunque ha bajado a tercera, se le permite participar en ese proyecto. Lo que pasa que aquí, lo que estamos viendo todos es que ese beneficio no es del club, sino que ese beneficio no sabemos dónde va. Y luego, aparte, la gestión anterior que han hecho... Pues yo qué quieres que te diga, es nefasta. No sé si leyendo todos los medios habían hablado de 40 jugadores que han jugado este año, no sé cuántos entrenadores en este periodo de tiempo.
0: La gestión deportiva, nadie lo duda, ha sido un desastre,
2: es desastre. La gestión en los últimos 4 años. Requiere una inversión de dinero también, digo
1: bueno,
2: yo.
1: Pero privada, porque es un club
0: María
1: privado.
0: María José, es una sociedad anónima deportiva.
1: Claro, vale.
0: Ayer,
1: privado,
0: el Real Zaragoza... Dejadme un momento. El Consejo de Administración sacaba un comunicado, un comunicado inane... Inane, igual los que han estudiado no saben lo que es inane, es vacío.
2: Sí, sin contenido.
0: Y había dos párrafos, que más o menos me sé de memoria. Uno, hemos invertido 65 millones de euros desde que llegaron y es verdad que se ha minorado la deuda del club, porque todo eso ha ido a minorar la deuda del club, que todavía debe unos 35 millones de euros, que por cierto van a ser suspendidos en el concurso
1: eso
0: de acreedores.
1: Es otra clave, las teorías conspiratorias están para circular.
0: A eso voy. Luego está la gestión deportiva. Que ha sido un desastre y es la que lleva al equipo a bajar de categoría.
1: Claro, es que aquí hay dos modelos distintos. Claro. El modelo profesionalizado actual requiere gestión económica al mismo tiempo que gestión deportiva. Claro. Tienes equipos pequeños, por ejemplo, yo qué sé, Osasuna, el Alavés, que tiene canteras y que luego son fichadas
0: están
1: por
0: en
1: el
0: primera
1: Bilbao.
0: Los dos,
1: Claro, pero están fichados sus jugadores por el Bilbao, por la Real Sociedad, bueno, que se nutren de ellos. Entonces, ahí hay un modelo deportivo y un modelo económico, efectivamente. En Zaragoza no tenemos ninguno de los dos. Claro. ¿Qué ocurre? Que el modelo económico anterior quebró y teníamos una deuda, estábamos en concurso de acreedores. Sí. Entonces, claro, el comunicado hecho no es un comunicado de un presidente de club, ni es club. No. Es de un empresario que te dice en una negociación lo que he hecho yo. ¿Qué he hecho yo? Perdona, majete, yo he puesto 65 millones.
0: Y al final del comunicado claro, dicen, invitamos a empresarios aragoneses
1: o
0: aficionados que tengan arraigo que entren.
1: Que entren y que pongan pasta, porque yo quiero recuperar mi pasta y ponerla a todos.
0: ¿Perdón?
1: Esa es la
0: en primera federación, cuando baja el club, pedís que entre empresario de aragonés.
1: Sin embargo, no lo han hecho como una inversión. Una inversión que estamos viendo en otros clubs, el Common Italia... El Leicester, bueno, que ahora ha bajado también a tercera, pero bueno, otros clubes en los que ha habido una apuesta durante unos años para subir de categoría, y al subir de categoría se mete pasta y luego ya vuelve el dinero, porque ya juegas las competiciones, ya tienes ingresos de televisión.
2: ¿Qué te va a volver?
1: Entonces aquí
2: la
1: has metido el mínimo que no ha servido ni para la gasolina del coche. No, es decir, yo me voy de viaje. No cambio las ruedas, no miro el mantenimiento del motor y voy echando de vez en cuando pues un chorrico de aceite de gasolina. Ahí está, ¿dónde hemos llegado? A ningún sitio.
0: Buscando conclusiones.
1: Claro.

0: tema pesa
1: etcétera.
0: por ahí.
1: Pero esa es la clave. Estos señores han venido, les ha importado una higa la gestión deportiva, porque así lo han demostrado, ha sido un desastre. Y el tema de.
0: Fueron a buscarlos, ¿eh? Fueron, es decir,
1: bien,
0: aquí,
1: bien.
0: Aquí hay gente. Y hay gente que no sé quién.
1: Eso es muy interesante lo que
0: no
1: va a decir.
0: No lo sabemos, pero aquí hay gente que no tuvo, punto suspensivo, las narices de apostar por un club histórico, de buscar patrocinadores como ahora se están buscando dentro de la tierra.
1: A buenas horas,
0: quiso tener todo para ellos y para eso buscaron al de fuera para que les preservase.
1: A un señor de Miami.
0: A un señor de fuera para que les preservase su participación. Y no quiero hablar aquí de lo que dice la gente de construcción, que yo gano dinero, me dedico a esto y tal. Eso son rumorología.
1: Con el señor Forcén.
0: Rumorología.
1: Vamos a poner nombres y apellidos.
2: Rumorología.
0: Pero lo que se hizo es privar a esta comunidad autónoma, este reino de Aragón antiguo convertido en yo que sé el qué, se le privó de la posibilidad de defender su institución y defender el club. Y esa es la historia. Se le privó y se buscó uno de fuera para mantener el estatus de unos pocos que se estaban lucrando. Y como decía María José, no se puede entender que una cosa valga 50 millones y luego valga 150. Cuando tú vas a una contrata por ahí, una licitación pública, te la comes con patatas. Si das un presupuesto, como cualquier pyme, cualquier autónomo, y te pillas los dedos, te fastidias por no decir otra cosa. Y sin embargo aquí no. Aquí hay otro socio que venga a charlas. Pero es que no es suyo. Es que es de todos nosotros. Y en esa nos encontramos. Y ya empieza la teoría conspiratoria de que si venían a hacer esto, porque ahora dejan de pagar y les sale, ahora mismo, económicamente, les sale más rentable a ellos.
2: Claro.
0: Porque van a dejar
1: ahora
0: de pagar
1: claro.
0: durante unos años.
1: Con el descenso, sí.
0: Y luego, bien limpito, subirán arriba y lo sacará la ganga. Es como el que compra un piso vacío que se lo han destrozado unos ocupas. Luego lo arregla y luego lo vende. Eso es lo que van a hacer con el Real Zaragoza, señores. No nos equivoquemos.
2: Pero aparte de todo eso, fíjate que es curioso, pero estamos hablando de lo que teóricamente sería un deporte. Y no es un deporte.
1: Bueno, el deporte, decir, barra el negocio. Fútbol, el fútbol hace mucho que dejó de ser un deporte
2: es
1: o un
2: negocio.
1: Juego.
0: Deporte no, profesional. Entonces, claro, todo lo que está poniendo el Ayuntamiento de Zaragoza
1: y el
0: en
1: gobierno
0: tema
1: de Aragón,
0: deportivo y el Gobierno de Aragón, ¿por qué no lo hacen, que lo he dicho al principio, en clubs de la comunidad autónoma para que haya más clubs de nivel medio y nivel alto y en el deporte base? Así de claro, señores. A todos los colegios, que en todos los colegios hagan actividades, todas las federaciones deportivas y que puedan participar deporte los chavales. Eso es.
2: Eso lo
0: en
2: hace,
0: vez de eso,
2: pero
0: lo hace.
2: Los
0: no, no,
2: chavales,
0: no, no, a ver, claro, yo
1: a
0: quiero.
1: No, no, total, a ver, hay ayudas
0: claro
1: al deporte
0: que, a ver,
1: de base.
0: Yo no digo que no las haya,
1: escolar, las
0: pero
1: hay,
0: ¿por qué metemos esa pasta aquí? Es lo mismo cuando lo digo con eso el tema de los autónomos. ¿Por qué se le da a una gran empresa que viene de fuera una millonada? ¿Por qué que se reparta entre todas las pymes autónomas de Aragón y verás tú cómo salimos adelante todos?
1: Lo que mucha gente hoy se estará preguntando, oiga, ya estas ayudas que se le dan al Zaragoza, al
0: que
1: Huesca...
0: Que aparte tiene sus subvenciones,
1: claro. Pero esas ayudas ahora o tendrán que menguar, yo no digo desaparecer de todo, porque no es lo mismo estar en fútbol profesional que estar a la altura, con todos los respetos, del Teruel.
2: Pero ¿sabes qué pasa? Que si siguen sin invertir dinero en el equipo, como es un equipo profesional, no
1: pero
2: solo
1: que no,
2: deportivo...
1: Pero María José, que no pueden invertir ninguna institución en el equipo,
2: que
1: es una sociedad anónima deportiva.
0: Se puede meter dinero, eso es prevaricación
2: pues
0: y todo lo que quiera.
2: La propia sociedad que saque el dinero de donde saque, pero
0: ahí
2: si no invierte,
0: ahí está.
2: En el equipo, ahí este
0: está.
2: Equipo
1: cae. No, y si no invierte bien.
0: Se lo han querido quedar ellos en exclusiva y ahora que no sale piden a los demás que colaboren.
1: Otros años pasados el Zaragoza estaba en una situación muy complicada.
0: Es.
1: Este año que ha bajado tenía el quinto presupuesto de la categoría. Es decir, este año no se pueden escudar, es que no tenía dinero para fichar. Insisto, que una cosa es meter dinero y otra cosa meterlo bien y tener una estructura que se ha demostrado presidente, director general,
0: totalmente,
1: que no valían absolutamente
0: vinculada
1: para nada.
0: A otro club
1: y de ahí viene el descenso.
0: Y trayéndonos entrenadores de otro club que no saben dónde están, por mucho que hayan jugado aquí.
1: 23 entrenadores.
0: Y de ahí estamos, 23 entrenadores en este periodo de tiempo.
2: Claro.
0: Y jugadores sin conocimiento, algunos de los cuales no sabíamos ni quiénes eran. Teníamos que mirar por internet a ver quién es este, dónde lo ha sacado. El último uno de Israel, pero que es y no ha jugado un solo partido, bueno, 20 minutos creo.
1: Dejadme que cierre todo este tema, que es normal,
0: nos calienta mucho,
1: a todos. Hoy seguro que en muchos bares, en muchas cafeterías de Zaragoza se habla de ello. Por lo que decía antes José Ramón, la nueva Romareda, ahora el único anclaje que le queda a Natalia Chueca, a Jorge Azcón es, y ya lo han dicho, el Mundial, claro, es que hacemos un campo como proyecto de ciudad y para el Mundial. Pues lo que resulta es...
0: Como inversión de lo que se supone que gana la ciudad, prestigio, de proyección y de tema
1: hay
0: económico.
1: Dos cosas importantes. Se acaba de publicar que Bilbao y San Sebastián...
0: Eso, San Sebastián, no me salió
1: Bilbao y San Sebastián. Por cierto, sedes que todavía no se han declarado oficialmente, ¿eh? Pero que la FIFA les pide alguien dice 50 millones,

0: Es decir, la FIFA pide una especie de canon
1: claro,
0: ser sede. Sí, sí. Y que se lo están pensando. Se lo están pensando. Porque ¿dónde está el retorno?
1: Ese es el concepto.
0: ¿Dónde está el retorno de que me lo voy a inventar, haya un partido dentro de 4 años, Cabo Verde, Curazao? Y luego otro
1: totalmente
0: partido.
1: Claro, habrá un retorno con todos mis
0: respetos. De Georgia contra Japón.
1: Claro, habrá un retorno con todos mis respetos. Para el Elche, para el Murcia, para equipos que le vengan esos sitios, pero la ciudad de Zaragoza.
0: No, me refiero a albergar partidos del Mundial.
1: ¿Qué retorno le da a una gran ciudad? San Sebastián y Bilbao no lo necesitan. Zaragoza lo necesita. Pues habrá ciudades pequeñas, que he dicho antes, Elche, Cartagena, que no son cabeceras de provincia y que están pujantes, que le puede venir bien.
0: Pero esas no son sede del Mundial.
1: Pues por esa es la clave. Esa es la clave. A esos les pudiera venir bien, pero los que están aquí ya me contarás que ganan Valencia. Valencia no hace más que endeudarse. Pero, que si la Copa de Vela, que pero, si el no
2: entonces,
1: sé qué. Madrid, que si
2: entonces,
1: la Fórmula 1.
2: Fíjate, no tiene ningún sentido el campo nuevo en este momento.
1: Para eso hacemos, si es para hacer conciertos,
2: o sea, todo esto
1: hacemos algo más de Espartera.
2: Era
1: algún sitio.
2: El cuento de la lechera.
0: Espérate.
2: Estaba todo sustentado en un supuesto que no existe, que no es real, que es toda una milonga.
1: Claro. Que pudiera existir, pero no ha existido.
2: Porque no tenía, a lo mejor no tenía una base sólida. O nadie sabía que la FIFA no cobraba.
1: Lo que
2: ese,
1: no hay es plan B.
2: O es novedad que la FIFA
0: cobre para nada,
2: un canon.
0: Okay, para nada, para
2: entonces,
0: nada.
2: Si eso ya se sabía, no entiendo por qué ahora nos echamos las manos a la cabeza.
1: La FIFA es una recaudadora y lo veremos cuando le quiten la sede del Mundial, se la den a Marruecos.
2: Cuando hicieron el proyecto, de la nueva Romareda, y dijeron que era de cara al Mundial, ya sabían que la FIFA cobraba un cargo.
1: Pero eso es el problema de hacer proyectos que no estén anclados en la realidad.
2: ¿En la realidad?
1: Tú puedes decir, vale, que el Zaragoza está en primera, está ganando mucha pasta, súbemelo, majete, súbemelo, y cuando estés arriba, entonces la ciudad de Zaragoza dirá, bueno, entonces sí que me sale rentable aportar. Y no antes.
0: Bueno.
1: Rentabilidad. El dinero es nuestro. Lo que pasa es que los políticos juegan. Y algunos que no son políticos, que están allí porque le han regalado los puestos, pues juegan con una alegría que no veas tú.
0: Cambiamos de tercio. Que si no nos va a dar tiempo de hablar de Zapatero.
1: Zapatero.
0: ¿Eh? Zapatero. Hace una semana estaba José Ramón, María José no.
2: No, no.
0: Es que hace una
1: semana.
0: No.
1: Estábamos aquí el lunes.
0: Sí, sí, sí. Sacamos el tema de Zapatero sin saber lo que iba a pasar al día siguiente. Sí. Y les pregunté, ¿lo van a imputar? ¿Puede ser imputado? Al día siguiente tuvimos. De esta semana, José Ramón, María José, de todo lo que ha salido, pendientes todavía de que salga el grueso del sumario, ¿os huele todavía peor que al principio?
1: A ver, aquí hay una cosa que yo, hablando de los olfatos, no acabo de entender. Y no acabo de entender por qué de repente a Zapatero empiezan a decir que es malo otras personas de las que no son de la fachosfera.
0: Sí.
1: Eso es la clave de todo. Y se vendió, la respuesta del gobierno se vendió diciendo que era la fachosfera, la OSE, manos limpias, lo que sea. Sin embargo, cada vez más gente que solo ha accedido al informe de la UDEF, que faltan todavía los autos, ya está reculando. Veamos el PNV el otro día. Hasta Gabriel Rufián se la envainó. Entonces, cuando esa gente empieza a tantear, pues ya dices, bueno, esto es más serio de lo que yo pensaba. Y ahí viene la segunda pregunta. ¿Cómo no cortaron esto la férrea defensa monclovita, que tiene el control absoluto, que tiene el Ministerio de Interior, que tiene los medios, y lo dije el otro día, ¿cómo puede ser que salga todo eso? ¿A quién interesa? Igual a Zapatero nos lo matan ahora alguno para mantenerse y dice, es que me han engañado, como hizo Felipe González en un momento.
0: Os invito a vosotros y a nuestra audiencia, el diario El País, simplemente, sin más comentarios, los titulares que estamos viendo estos días. Que en otro momento, cuando hacemos scroll, aparecerían por debajo de la línea.
1: Y espérate la cadena SER, ahora que cambian de...
0: Por cierto, mira, esto hila un tema con otro, O'Gurlian. Ahí está cambiando la línea editorial del País.
1: Línea de izquierda, pero no sanchista.
2: A ver, a mí me cuesta creer que esto era un tema única y exclusivamente de Zapatero y su trupe. Es decir...
1: De su banda.
2: Porque me cuesta creer que hay alguien tan tonto, sumamente tonto, que se mete, después de haber sido presidente de gobierno... de asesor de Venezuela, de íntimo amigo de los
0: de Maduro
2: de lo, y de bueno, los y de los chinos, o sea, y de repente sí. Todos somos amigos de los chinos, que son los que interesa que
0: pero compren sobre todo de Venezuela.
2: El sí. Petróleo de Venezuela, sí. Es decir, a mí me cuesta pensar que hay alguien tan tonto que se mete en esto cuando todavía sigue siendo un personaje o personajillo fundamental en la política del PSOE y en la política, hombre, del gobierno actual.
0: Asesor áulico.
2: Que lo tiene,
0: faro moral.
2: Que lo tiene de referente, que lo llevan como pues si fuera un santo a todas las
1: me profesiones. Me recuerda a Urdangarín.
2: Lo tienen. Entonces, me parece, de verdad, de tontos meterse ahí como se ha metido. Y ya, lo que ya me parece...
0: ¿Sabes lo que ha hecho Pérez Reverte, no?
2: Del siguiente
0: betonto... El que era tonto ahora es malo.
2: Efectivamente. No, no, era no tonto era, y malo. Tonto pero, y malo. Bueno. Pero, además... se ha llevado por delante a sus hijas. O sea, eso ya, me parece... No, de verdad, o sea, estoy pensando en otra palabra muy gorda,
0: pero... Y según la UDEF, lo que se ha llevado por delante son millones de euros.
2: Pues no, no.
0: Según la UDEF.
2: Se ha llevado por delante, ojo.
0: Presuntamente.
1: A mí esto me recuerda al caso de Urdangarín.
2: ¿Las hijas ahí metidas?
0: Sí, sí.
2: O sea, bueno. ¿Cómo puedes meter a tus hijos dentro del embrollo ilegal?
1: Pues que se creen con derecho a todo. Viven, a ver, María José, pero sí que es que viven en su mundo. Son impunes, se creen con derecho a todo.
0: La analogía con Urdangarín, yo la compro.
1: La analogía con Urdangarín, un señor.
0: El que pensaba que a él nada le iba a pasar. Totalmente,
1: pero de familia económica bien, bien situada, casado con una infanta, que tenía todo. ¿Qué más quería? ¿Qué más necesitaba? Y lo utilizaron como el tonto útil, porque ¿quién es el tonto útil? ¿Zapatero quién lo está utilizando? ¿O él es la cabeza pensante de todo eso? Eso habría que verlo.
2: La cabeza
1: que pensante y hasta la mujer hasta la mujer y las hijas de Zapatero van a ver el tema, porque desde luego la infanta estuvo imputada por lo mismo que la mujer de Zapatero, de haber recibido y haberse hecho pagos ilícitos. Se creen en la posesión de lo más absoluto. Y esto nos lo venden, y ojo, que lo he dicho antes, esto nos lo venden como una pelea de bandas. La banda de Santos Cerdán, banda de Ábalos, y la banda de Zapatero peleando como en la antigua Nueva York, los mafiosos, por hacerse con el poder. Y vendrá San Pedro Sánchez a decir, me han engañado, estos son malos, y no puede decir, este no lo conozco, porque sí que sabemos que lo conoce, pero ya verás tú cómo lo
0: repudian. Ya lo ha dicho de Ábalos, que no lo, en lo personal...
1: La clave está en qué van a hacer los medios de comunicación que hasta el momento estaban vinculados al sanchismo.
0: Los de la opinión sincronizada.
1: Los de la opinión sincronizada, porque alguno está reculando.
0: El país ya recula.
1: Y el país es clave, porque da... Y a ver qué dice la SER con el nuevo cambio de línea editorial. Esa es la clave.
2: A ver, yo es que me cuesta creerlo, pero bueno, ya está la realidad ahí y lo estoy viendo y estoy pensando, esta mañana oía al PNV decir, bueno...
0: Hoy el PNV.
2: A ver, es que me hace mucha gracia.
0: No, no son de fiar, María José,
2: El otro día hablábamos que no es el cerdo, es el que le da de comer al cerdo.
0: Sí, estoy de acuerdo.
2: Y entonces, en este caso estamos exactamente igual. Mira, que haya salido Rufián o no a decir yo lidero y tal... Fíjate, me ha hecho hasta gracia. Y no me parece mal, porque no me parece un mal político. Ese chaval
1: sigue su nivel económico.
2: No, no me parece mal. Pero que el PNV, en este caso, primero se ponga de perfil, no diga, esto es horroroso, y ahora diga, no, es que Sánchez tiene que ir pensando en el 2027.
0: No, 26. Lo que dice el PNV es que debería...
1: El PNV que no tiene que llegar al 31 de diciembre del 26.
0: Que no debería pasar de este año. Es lo que ha dicho Aitor Esteban.
2: Vale, que no llegue al 27, el 31 pues de diciembre eso, del claro. 26.
0: También hay informaciones que apuntan que habrían hablado PNV y Junts aquí en Aragón.
2: Sí, es verdad, lo he oído. Que,
1: bueno, Junts está muy calladito, no ha dicho nada oficial. Sí. Pero Junts no ha dicho nada oficialmente.
0: No,
2: no, no, pero no.
1: Están callados a ver qué hacen.
2: Porque están negociando con el PNV y con algún otro partido.
0: Para una moción que no hemos dicho instrumental. Es que, a ver, una moción
2: pero
0: instrumental.
2: Yo supongo que eso lo estará auspiciando el Partido Popular, está claro.
1: Lo dudo.
2: No, no,
1: yo
2: no,
1: creo que esto no se junta con el Partido Popular. Ellos se juntarán y luego irán a pedir.
2: No, que estén negociando.
1: No, no, no.
2: Estén negociando.
0: Y luego irán a pedir.
1: Estos son dos bandas de lo que sea que van a buscar un frente común para luego ir a vender al otro.
0: Nadie da nada por nada.
1: Irán a comprar al PP.
2: Pues
1: el problema aquí es Abascal, cómo juega con toda esta fórmula.
2: Que estarán negociando. Pero es que al PP ahora mismo le interesa. Yo lo sigo viendo
0: azul oscuro, casi negro, que haya una moción de censura.
1: El PNV y Junts tienen un problema muy claro, que es que en sus territorios ahora mismo tienen unos problemones de menos. A PNV se está comiendo por los pies Bildu.
0: Y Junts se le come
1: está comiendo a catalana y Esquerra. Entonces,
2: claro, no saben ni qué hacer.
1: No saben ni qué hacer ni qué decir, porque
2: es que ya no hacen nada.
1: Han perdido su antigua línea política y ahora mismo van al albur del viento.
2: Sin cabeza.
0: Pues ya se nos acabó el tiempo. Hoy hubiéramos necesitado ¿cuántas tertulias?
1: Para hablar de Zapatero hace falta mucha gente. ¿Y qué había en el avión de Plus Ultra que vino con Delcy Rodríguez?
0: Ahí lo dejamos.
1: ¿Qué había?
0: Gracias a los dos por estar con nosotros. Y a ustedes, gracias por su atención. Se quedan con la mejor programación. Hasta mañana.
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0: Muy buenos días, ¿qué tal están? Bienvenidos a este tiempo para la información de Aragón aquí en Ebro FM. Es martes, es 26 de mayo de 2026. Vamos ya con la previsión del tiempo, Agencia Estatal de Meteorología.
4: Buenos días, en Aragón siguen las temperaturas altas para la época. En los próximos días continuaremos con calor, con valores que incluso pueden subir más a partir de mañana, alcanzando el viernes una máxima de 39 grados en Zaragoza. Hoy las temperaturas suben un poco más en el tercio sur y en el resto se mantienen, siendo significativamente altas para la época en la depresión del Ebro. Hoy con máximas de 35 grados en Zaragoza, 32 en Huesca, 31 en Teruel y 28 en Albarracín. El cielo estará poco nuboso o soleado, con intervalos de nubes de evolución en el Pirineo y en el sistema ibérico esta tarde, con baja probabilidad de algún chubasco disperso en zonas altas de Pirineos. El viento será flojo de dirección variable durante esta mañana y de nuevo a últimas horas, tendiendo a sureste durante las horas centrales, puntualmente moderado en el Valle del Ebro, salvo en Pirineos, donde será flojo del sur. Es una información de AM.
0: 16 grados ahora mismo en el centro de Zaragoza, ya lo han escuchado, no hemos tocado techo. En cuanto al calor, lo haremos esta semana casi con 40 grados. Vamos a conocer cómo están las cosas en el tráfico y en las obras en la ciudad. Álvaro Núñez, portavoz de la Policía Local, buenos días.
5: ¿Qué tal? Muy buenos días.
0: Cuéntanos, Álvaro, ¿cuáles son las incidencias más destacadas de hoy?
5: Bien, pues afortunadamente no tenemos que lamentar incidencias graves en el tráfico. No obstante, sí que queremos destacar desde Policía Local las afecciones que se encuentran en estos momentos en San Francisco de Borja, consecuencia de las obras que se están produciendo en la calle Pedro Cerguna. Hay agentes de la unidad de motoristas regulando ahora mismo en el lugar. Atención, por tanto, a las indicaciones de los mismos. Además, tenemos las obras de reforma integral de Coso, que hoy, martes 26 de mayo, entran en una nueva fase, principalmente en la fase que arranca en el tramo comprendido entre la calle Espartero y la calle Santa Catalina, en pleno centro de la ciudad, que puede tener afección a principalmente el transporte público y la entrada a centros laborales. Por tanto, atención a la nueva señalización. Por parte de Policía Local, esto es todo.
0: Gracias por la información. Buenos días.
5: Buenos días, muchas gracias.
0: Les venimos contando cómo desde el Ayuntamiento de Zaragoza hay confrontación casi permanente con la delegación del Gobierno. Pues bien, apúntense esta, porque no será la última. Alejandro Nolasco, vicepresidencia del Gobierno de Aragón, y Fernando Beltrán, delegado del Gobierno. Antes de explicarles el rifirrafe de ayer, hay que contarles la rueda de prensa que dio Alejandro Nolasco, exigiendo al Gobierno central la expulsión inmediata del agresor que apuñaló el jueves a su expareja en el barrio de Las Fuentes, agresor de origen marroquí, Alejandro Nolasco.
6: 20 antecedentes policiales. O sea, esto es una locura. Y estaba en la calle suelto. Un tío que había dicho que iba a matar cuando saliera, cuando lo dejaran en libertad. Entonces, ¿así es como protege el gobierno de Pedro Sánchez a las mujeres? Bueno, pues ya le digo que todo lo que esté en nuestra mano vamos a intentar frenar. Que más casos como este se repitan, y vuelvo a reiterar también el apoyo a la víctima, ¿no? Y a la familia de la víctima.
0: Apoyo a la familia de la víctima, origen marroquí de este agresor. Se le preguntó a Alejandro Nolasco, ¿hubiera dado usted esta rueda de prensa si el agresor fuera español?
6: Esto de que si el agresor era español o no, mire, es una pregunta trampa, es un poco, entiéndame, yo no sé por qué hace la pregunta, pero es como su compañera, ¿no? Es decir, es meter a todos en el mismo saco. Yo le vuelvo a decir lo mismo, es decir, hay españoles que cometen delitos y que están aquí con nosotros, evidentemente, pero hay inmigrantes ilegales o legales que han venido de fuera a cometer delitos aquí.
0: Entonces, ¿dónde está la polémica enorme? Pues que Fernando Beltrán confirmaba que el viernes recibieron un correo de Nolasco consultando por esta persona, por este agresor y por su situación administrativa, si estaba de manera regular o irregular en España. Pero el delegado ha resuelto que la consejería de Nolasco tiene competencias en infancia, familia o mayores y ayudas sociales, pero no tiene competencias en el ámbito policial, y salvo que haya una justificación de otra naturaleza, es información reservada y no se va a trasladar al consejero. La respuesta de Nolasco: ha pedido que o le da esa información que debería darle o su destitución por parte de quien se denomina el gobierno más feminista de la historia, y le acusaba a Nolasco de defender a un maltratador. Les decía que no va a ser la última polémica que vamos a tener servida en esta legislatura. Y claro, la corrupción que sigue acechando y de qué manera y cercando al Partido Socialista, y en este caso no solo por el tema Zapatero, también la trama de corrupción de la mujer del presidente, de Begoña Gómez. El PP denuncia que llega al PSOE en Aragón, exige explicaciones inmediatas a Pilar Alegría. Para la portavoz popular, Ana Marín, la red de corrupción socialista no deja de crecer, y los aragoneses, añadió, merecen saber hasta dónde llega esta trama y qué responsabilidades se van a asumir.
7: Queremos saber qué opina el Partido Socialista de Aragón sobre esta nueva investigación de la UCO. Queremos saber qué opina su secretaria general, la señora Alegría, y queremos saber hasta dónde llega esta implicación y qué medidas se van a tomar desde el propio Partido Socialista de Aragón frente a estos casos de corrupción que hoy se han vuelto a destapar.
0: Era un nuevo informe de la UCO, de la Guardia Civil, sobre el llamado caso Begoña Gómez, que está acusada de delitos también muy graves. Y el tema de Zapatero, claro que no decae, ni muchísimo menos. Estamos conociendo más revelaciones, los informes de la UDEF. Poco a poco iremos conociendo el fondo documental del sumario del juez Calama. Ayer en nuestra tertulia, la diputada popular Susana Gaspar resumía que ya son muchas tramas las que acosan al gobierno de Pedro Sánchez.
8: A mí lo que me empieza a escamar es que igual ya no deberíamos hablar de la corrupción, de la presunta corrupción de Zapatero, igual que hablamos de la presunta corrupción de Santos Cerdán, número 2 del Partido Socialista, de la presunta corrupción de Ábalos, número 2 del Partido Socialista, ministro de Transporte, igual que hablamos de la presunta corrupción de la mujer de Sánchez, igual que hablamos de la presunta corrupción del hermano de Sánchez. Creo que llega un momento en el que el epicentro de toda esa presunta corrupción es Sánchez.
0: Y hablamos ahora de educación, porque ayer comparecía en la comisión correspondiente la nueva consejera Carmen Susín. Y claro, en el centro del ojo del huracán, la huelga en la escuela pública por la concertación del bachillerato, que provocó de nuevo ese choque con la oposición. Ya saben, la marea verde que salió a las calles y que volverá a salir. Enseguida se lo contamos. Carmen Susín, eso sí, sacó los datos. Habló de que ha aumentado la inversión que calificó de histórica en educación en los últimos cursos y que el compromiso de su departamento va a ser trabajar para mejorar toda la educación aragonesa, dijo, la pública y la concertada. Desde Aragón Teruel Existe, ayer en nuestra tertulia Tomás Guitarte recordaba que la única escuela que garantiza en todo el territorio su acceso es la escuela pública.
9: La educación pública sea absolutamente prioritaria y que se prime la calidad de la educación pública, porque es la única opción que tienen la mayor parte de los ciudadanos aragoneses. La mayor parte de los ciudadanos aragoneses no pueden elegir, solo tienen la educación pública, y hay que exigirle a esa educación pública que sea excelente, excelente en el profesorado y excelente en las instalaciones. Y hay muchas demandas que se van arrastrando que duelen cuando ves que se destina dinero, y un dinero importante, a una serie de conciertos que estrictamente no son necesarios.
0: Pero claro, la concertación del bachillerato sigue adelante. En ningún caso el gobierno de Aragón va a paralizarlo, salvo que se lo diga un tribunal, porque hay una respuesta pendiente del Tribunal Superior de Justicia de Aragón sobre la suspensión cautelar. De momento, la DGA está enviando a los centros educativos las primeras resoluciones provisionales favorables. Sigue adelante, por lo tanto, esta medida, a la espera, como decimos, de que se pronuncie el Tribunal Superior de Justicia de Aragón. Y mientras, Marea Verde denuncia su preocupación y malestar ante el acto institucional del Día de la Educación Aragonesa este próximo 28 de mayo. Según ellos, las principales distinciones recaen sobre entidades y representantes vinculados a la enseñanza concertada y privada y que invisibilizan a la escuela pública. Se van a volver a concentrar este jueves a las 11 en el edificio Pignatelli bajo el lema «Dinero público a la pública». Ya saben, las camisetas verdes, las mareas, en este caso verdes, que van a continuar movilizándose, lo hacen, es verdad, siempre que gobierna la derecha. Eso es un hecho. Hablamos de sanidad, porque el presidente de Aragón, Jorge Azcón, estuvo ayer visitando las instalaciones del nuevo hospital de Alcañiz, destacando que la nueva infraestructura, dijo, sitúa la asistencia hospitalaria del Bajo Aragón en el siglo XXI y que logra, además, atraer talento. Poco a poco, de forma progresiva, se van abriendo estas instalaciones. El 30 de junio del año pasado comenzaron a recibir pacientes. Pues bien, el servicio de urgencias y los quirófanos comenzarán a funcionar el martes 2 de junio. También las primeras operaciones se realizarán ese mismo día, operaciones de urgencia. Y a partir del día 2 se producirá el traslado de los pacientes en lo referente a la hospitalización. Y ayer, en otro orden de cosas, el Gobierno de Aragón presentaba esa campaña para prevención y extinción de incendios forestales, el llamado InfoAR. Se pondrá en marcha el próximo 12 de junio hasta el 13 de septiembre. 627 profesionales cada día, una financiación que supera los 54,8 millones de euros. Entre las novedades, los drones, una nueva unidad con 16 profesionales y dos aeronaves no tripuladas. También el dispositivo InfoAR va a contar con 62 brigadas forestales terrestres y 8 helitransportadas dirigidas cada una por un agente para la protección de la naturaleza y 9 helicópteros. Pero hay un aspecto singular, el eclipse de sol del próximo 12 de agosto, que necesita de una coordinación especial, como destacaba la directora general de gestión forestal, Ana Oliván.
10: Unos días anteriores y el día después del eclipse va a haber un refuerzo del personal que nosotros tenemos trabajando dentro del operativo. Eso se hace pues para asegurar que en el caso de que haya alguna incidencia pues vamos a tener más personal desplegado que nos va a permitir dar una atención más rápida y más ágil. Además de eso, pues se están planteando otro tipo de medidas, por supuesto de divulgación y de comunicación muy importante para dar consejos a la población.
0: Veremos lo que ocurre hasta que llegue el eclipse. De momento vamos a la publicidad y enseguida volvemos con más noticias de este martes.
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12: La red de ludotecas del Ayuntamiento de Zaragoza ampliará su horario. 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En los barrios rurales, los horarios de apertura de los CTL y ludotecas se adaptarán a sus necesidades. Este martes han comenzado las obras de reforma del coso. 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
0: Todavía estamos con la resaca del descenso del Real Zaragoza y del Huesca, pero claro, la dimensión no es la misma. Descenso del Real Zaragoza. Ayer se le preguntaba al Gobierno de Aragón, al señor Nolasco, que decía que no le parece justo que haya una correlación, escuchen, entre la nueva Romareda y el descenso deportivo del Real Zaragoza. Alejandro Nolasco.
15: Establecer una correlación entre el estadio y entre esto, pues no me parece justo. Yo creo que el estadio sigue su curso, yo creo que las obras siguen su marcha y es distinto a lo que ha pasado. Lo que ha pasado, pues es una mala noticia. Y bueno, simplemente pues transmitir nuestro apoyo a los aficionados y confiar en que esto solo es algo pasajero y que se volverá a ascender.
0: Confiar en que se volverá a ascender. También confía en eso, claro, la alcaldesa de Zaragoza, Natalia Chueca, a quien más sin duda le va a salpicar toda esta situación del descenso y de la nueva Romareda. Y como en el inane comunicado del Consejo de Administración, inane infame, del pasado domingo, se hablaba en un último párrafo de que animaban a empresarios aragoneses que tuvieran arraigo o incluso aficionados a que entraran a invertir en el Real Zaragoza, a esto se refería ayer la alcaldesa.
16: Yo creo que todo lo que sea reforzar al club y que haya una mayor vinculación, que es algo que la afición hemos echado en falta, ¿no? Ha echado en falta sobre todo la afición, el que haya una mayor vinculación con la ciudad, pues todo lo que sea reforzar esos vínculos y reforzar al club creo que es bienvenido. Y también creo que lo que se ha venido haciendo hasta ahora nos ha llevado a donde estamos, en primera ref. Por lo tanto, habrá que tomar medidas diferentes a las que se han tomado hasta ahora para cambiar los resultados, ¿no?
0: Pues esa pregunta se hacía la alcaldesa. Por cierto, ya hay informaciones esta mañana que no nos sorprenden, que dicen que el señor Forcén estaría buscando a esos empresarios aragoneses. De momento no los encuentra. Recordemos, el Zaragoza ha bajado a Primera Federación, al fútbol no profesional. Están algunos como para invertir. En fin, vamos ahora con otros asuntos. Ya saben que hace unos días la alcaldesa solicitaba a la delegación del Gobierno una junta local de seguridad, sobre todo por la oleada de robos que están atemorizando a vecinos y comerciantes, sobre todo de Las Delicias y de Las Fuentes. Al principio parecía que había dudas por parte de la delegación del Gobierno. Ayer tuvo lugar esta junta local de seguridad. Hay satisfacción por ambas partes. La alcaldesa, eso sí, pide todavía un mayor esfuerzo por parte del Ministerio del Interior para garantizar que Zaragoza siga siendo una de las ciudades más seguras de España.
16: Ha habido más dispositivos, era necesario hacer algo más extraordinario y se va a continuar para poder trabajar de forma preventiva y que podamos seguir disfrutando de la seguridad que tenemos en estos momentos. Así que agradecimiento a este esfuerzo y solicitud de que este esfuerzo continúe en el tiempo y se vaya incrementando en la medida en la que la ciudad sigue creciendo.
0: La alcaldesa recordaba dos cuestiones que son obvias: que la seguridad ciudadana es una competencia exclusiva del Estado, Policía Nacional y Guardia Civil. Y la otra, recordaba que ya el Ayuntamiento ha hecho un esfuerzo incrementando la plantilla de la policía local. Recientemente se han incorporado 104 nuevos agentes, dijo, rompiendo así la tendencia a la baja de los últimos años con los gobiernos de la izquierda. ¿Y qué decía Fernando Beltrán, el delegado del Gobierno en Aragón? Decía que antes ya de pedirse esta junta local, se había articulado la operación Mangosta. Esta está destinada a detener, ya lo han conseguido con 40 detenciones, lo que está sucediendo en estos barrios de Zaragoza y la operación no está cerrada.
17: La operación, hasta el momento, se han producido más de una cuarentena de detenciones y puestas a disposición, de los cuales más o menos la mitad corresponden directamente al alcantarillazo, pero en las mismas zonas y en los mismos momentos se han producido también otro tipo de robos en el interior de vehículos o robos con fuerza hacia las personas, de manera que hay una cincuentena de detenidos y de hechos esclarecidos.
0: Pues veremos a ver si termina esa operación Mangosta para tranquilidad de los vecinos de estas zonas de Zaragoza y si no hay que pedir próximamente otra junta local de seguridad por estos u otros hechos delictivos. Hablamos ahora de las obras. Comienzan las obras de la reforma del Coso. Estamos hablando de la reforma de Coso y Plaza San Miguel. La tercera fase, que comienza hoy, va a suponer que se vaya cortando progresivamente el Coso, en primer lugar desde Espartero hasta la calle Santa Catalina. A partir de septiembre será desde Santa Catalina a Josefa a Mari Borbón, para terminar, si se cumplen los plazos, en enero ya del próximo año, con la zona de Plaza de España y de Don Jaime. Precisamente la zona de Don Jaime va a quedar operativa, sobre todo para el tráfico de autobuses y taxis. Sin embargo, se corta San Vicente de Paúl. De todas maneras, estén muy atentos a la información, a la policía local, a Avanza, para conocer todos los cortes y desvíos. 6 líneas de autobús, 5 diurnas y una nocturna, quedan desviadas desde hoy, fundamentalmente las líneas 21, 22 y 32. En contraprestación, se abre la calzada de la Plaza de San Miguel, alivio sobre todo para el 29 y el 39. Se recuperará parte de esos itinerarios. Eso sí, la Plaza de San Miguel no está terminada. Queda todavía parte de la urbanización pendiente de que se finalice. Por lo tanto, hay un plan de movilidad establecido, como decimos, hasta enero del próximo año, pero es evidente que las molestias a vecinos y comerciantes y a todos los zaragozanos que pasan por la zona pues van a estar a la orden del día. Y Mars Obras, la reforma integral de Pedro Zerbuna, inicia su segunda fase. La calle queda cortada hasta el comienzo de la Plaza de San Francisco. Así que, después de esa primera fase, que comenzó hace una semana, ahora llega la segunda. El proyecto, recordamos, de Pedro Zerbuna son casi 3 millones de euros y va a transformar la calle y 8.550 metros cuadrados para lograr, dice el ayuntamiento, una vía más accesible, verde y moderna. Se espera, además, que sea en verano cuando se corte totalmente la calle para evitar en agosto mayores afecciones al tráfico. Y hasta aquí nuestro informativo. En unos minutos la tertulia, hoy con Vox y con Izquierda Unida. Sigan informados en diarioaragonés.com.

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0: ¿Qué ocurrió en la historia un 26 de mayo? Arrancamos nuestras efemérides el 26 de mayo del año 17 después de Cristo, cuando el general romano Julio César Germánico celebró un apoteósico triunfo en Roma por sus campañas militares en Germania y la recuperación de insignias perdidas en la batalla de Teutoburgo. Desfiló por las calles de la ciudad junto a sus hijos, entre ellos el futuro emperador Calígula y prisioneros de guerra de alto rango. El famoso comandante falleció 2 años después en Siria a los 33 años. Su muerte estuvo rodeada de un gran misterio, pues en su lecho de muerte acusó al emperador Tiberio, su padre adoptivo, de haberlo mandado envenenar. El 26 de mayo de 1135, Alfonso VII fue coronado emperador de España, Imperator Totius Hispaniae, en la Catedral de León. Rey de León y Castilla, su reinado se caracterizó por la expansión territorial y el fortalecimiento de la autoridad real. Aprovechando su posición dominante, retomó esa antigua tradición, un paso importante en la consolidación de su poder y en la reafirmación de la idea imperial en la península ibérica. Un día como hoy, de 1707, Felipe V de Borbón entró en la ciudad de Zaragoza en plena guerra de sucesión española. Sus tropas tomaron la ciudad, que hasta entonces había sido controlada por el bando de los Austrias, al mando del archiduque Carlos de Austria. Este triunfo consolidó su dominio en el conflicto y le permitió castigar a los territorios austracistas de la Corona de Aragón. El 26 de mayo de 1805, en Milán, Napoleón Bonaparte transforma la República Italiana en el Reino de Italia y asume el título de rey al ser entronizado con la corona de hierro de Lombardía. Este hecho fue recibido con júbilo por gran parte del pueblo italiano, que vio la posibilidad de unificar la península itálica bajo el nombre de un monarca, algo que se venía deseando desde hacía décadas en los sectores nacionalistas italianos. Finalmente, el Reino de Italia fue disuelto tras la abdicación de Napoleón León en 1814. Nos vamos hasta el 26 de mayo de 2006, cuando una nave espacial de la NASA, Mars Odyssey, detectó por primera vez indicios de agua helada en Marte. Concretamente, el hallazgo consistió en grandes cantidades de hidrógeno en el suelo, lo que sugería la presencia de agua helada bajo la superficie. Y ya saben que los científicos afirman que donde hay agua, hay vida. En el calendario de días internacionales resaltamos que el 26 de mayo de 1897 se publicó Drácula de Bram Stoker. Y a pesar de que el escritor murió pobre y sin reconocimiento, a raíz de este hecho se estableció que hoy se celebre el Día Mundial de esta criatura. Seguro que aunque no hayan leído la novela, considerada un clásico de la literatura gótica y de terror, conocen a este personaje de gustos nocturnos y colmillos afilados. Para nuestra efeméride musical viajamos hasta el 26 de mayo de 1948, cuando nace en Arizona Stevie Nicks. La cantante y compositora estadounidense, conocida tanto por su trabajo con Fleetwood Mac como por su extensa carrera solista, es una de las pocas artistas de rock que ha mantenido una larga carrera en solitario, formando parte al mismo tiempo de una banda exitosa. Reconocida por su voz nasal característica, sus atuendos singulares y el simbolismo de sus canciones, Nicks es considerada una de las mejores compositoras de todos los tiempos. ¿Quién no ha escuchado alguno de sus éxitos en solitario como Edge of 17 o Stand Back o los temas más conocidos de Fleetwood Mac como Dreams, Gypsy, Landslide o Don't Stop?
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2: El Departamento de Educación ha sacado a licitación el proyecto de obra del Aulario de Educación Secundaria Obligatoria del Colegio Ana María Navales, en el barrio de Arcosur. 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

0: Hola, ¿qué tal están? Bienvenidos a este tiempo de tertulia política en esta casa, en este martes 26 de mayo de 2026. ¿Quién lo diría? En enero ya tenemos casi 5 meses cumplidos y hay días, a mí me gusta reconocerlo, que hay tantos temas que podríamos llenar un programa de 2 horas. Hay que hacer algún tipo de selección en ellos y vamos a comentar la actualidad aragonesa con nuestros invitados de hoy. Santiago Morón, diputado portavoz de Vox en las Cortes de Aragón. ¿Qué tal? Buenos días.
1: Muy buenos días.
0: Y Marta Bengochea, diputada de Izquierda Unida. Buenos días.
2: Buenos días. ¿Qué tal?
0: Bueno, vamos a comenzar por sanidad. La verdad es que hoy vamos mucho de servicios públicos, que es algo, evidentemente, no hace falta que lo diga, fundamental. Hay varios temas. Ayer, por ejemplo, estuvo el presidente Azcón visitando las obras del Hospital de Alcañiz. En este mismo programa y en otros de esta casa venimos hablando precisamente de esos hospitales llamados periféricos, hospitales que no están en Zaragoza, y es verdad que vienen demandando Barbastro, Alcañiz, se podría decir Calatayud, Teruel, más servicios, la carencia de especialistas, etcétera, etcétera. Ayer el señor Azcón, vamos a ponerle comillas o sin comillas, presumía de todo lo que se está haciendo en Alcañiz. Hace casi un año empezó, progresivamente van a llegar más consultas, se va a empezar a operar próximamente determinadas especialidades. Yo les pregunto, ¿este esfuerzo es suficiente? ¿Hace falta más? Señor Morón.
1: Pues es que venimos con tanto retraso de tantos años que las cosas pues no se solucionan ya para otro, evidentemente. Yo creo que es importante en esta cuestión hablar del momento político en el que nos encontramos con la negociación del estatuto marco de las profesiones sanitarias, que yo creo que es un tema capital en esta cuestión, porque claro, uno de los problemas más importantes, si no el más importante que tiene la sanidad aragonesa en estos momentos, es la falta de, como bien decías, la falta de profesionales sanitarios, de psicólogos clínicos, de enfermeras y sobre todo de médicos, ¿no? Y claro, todo esto tiene una razón de ser, o sea, porque incluso hay algunas asociaciones científicas y tal, o colectivos médicos que a lo mejor dicen que ni siquiera faltan médicos, que es que, pues dicen que es que o están en otros, están mal distribuidos, se han ido a otros sitios, etcétera. Es decir, que hay un problema importantísimo con el tema de esa falta de profesionales. Y y en lo que todo el mundo coincide es que esta falta de profesionales se debe fundamentalmente a las malas condiciones laborales y salariales de las que son objeto, y que provoca que muchos de ellos pues se hayan ido al extranjero o que se hayan ido, incluso hayan dado el salto de la sanidad pública a la sanidad privada, hartos ya de horas de guardia y de tener una tensión en el trabajo excesiva. Han dejado a la sanidad pública y se han ido a la sanidad privada. A ver, la solución a todos estos temas, evidentemente, es regular estas profesiones sanitarias, es decir, mejorar las condiciones laborales y profesionales y retributivas también de los médicos aragoneses y los médicos españoles en general, y de esa forma poder volver a ilusionarlos, volver a tener, a poder contar con una plantilla suficiente y poder atender todas estas necesidades. Claro, eso no se está haciendo. Y la ministra de Sanidad les ha dado portazo al comité de huelga, está buscando cualquier tipo de subterfugio para evitar esa negociación con el comité de huelga. Se está reuniendo con todo el mundo menos con el comité de huelga, ¿no? Entonces, claro, esta es una situación muy compleja y que como en alguna ocasión ya hemos comentado, podría ser un punto de inflexión muy positivo para dar solución a este problema, pero también puede ser un punto muy negativo, porque si no utilizamos este momento político de esta reforma del estatuto marco de las profesiones sanitarias, si no lo utilizamos para reconocer, en primer lugar, ese estatuto marco propio de los médicos y se avanza en esas soluciones, pues probablemente vamos a condenar a la sanidad aragonesa y a la sanidad española a esa carencia de profesionales durante muchos años más, porque hay una cosa que hay que reconocer, que el Gobierno de Aragón está haciendo bien, que es incrementar el número de estudiantes de medicina. Sí. Pero ojo con esa medida, Nosotros la hemos reclamado también, la compartimos perfectamente, pero ojo con esa medida porque si nosotros formamos muchos estudiantes de medicina y nos acompasa con un aumento de las plazas de MIR, o incluso una vez que tenemos esos especialistas, no les retribuimos ni tener unas condiciones de trabajo adecuadas, todos esos especialistas se nos van a ir al extranjero. Y ese es un problema muy serio que tenemos sobre la mesa. En estos momentos, ese es el gran problema que tiene la sanidad aragonesa.
0: Vamos a ver cómo lo ven desde Izquierda Unida. Marta.
2: Bueno, mire, le comparto la última parte de lo que ha dicho con respecto a los especialistas, los equipos docentes de los MIR, etcétera, y las condiciones laborales, pero claro, ha empezado usted su intervención, bueno, y el mayor peso de esta intervención primera ha sido, como siempre, confrontando y echando la culpa al Gobierno estatal, al Estatuto Marco y a la ministra de Sanidad. Y claro, yo le recuerdo, señor Morón, que están ustedes gobernando, y que las condiciones laborales y las condiciones de que las plazas sean atractivas, sacar la oferta de empleo público de profesionales sanitarios en Aragón es competencia de Aragón. Es competencia suya, porque están ustedes ahora mismo en el Gobierno de Aragón. Se lo recuerdo porque hacer oposición es lo que han hecho un tiempo, pero ahora les toca otra parte. Les toca coger las riendas y tomar responsabilidad. En cuanto, pero vamos a comprarle el tema de la parte de que hay competencia en el Estado, o sea, de las competencias estatales. El Estatuto Marco se ha abordado ahora por parte de la ministra de Sanidad, que no digo que sea perfecta ni mucho menos, después de más de 20 años sin tocarlo, después de un Estatuto Marco de 2003 con la derecha, que lo que hizo fue, y de aquellos polvos estos lodos, abrir la vía a la privatización y a la gestión de lo privado, del negocio privado sanitario a la sanidad pública. Acompañado además de la ley 1597 de Aznar, que daba vía libre también a la privatización. El Estatuto Marco le dio las herramientas y desde entonces ha aumentado la temporalidad, se pudieron contratar laborales en vez de personal estatutario, ha aumentado la temporalidad, se precarizaron las condiciones, hay varios sistemas dentro de un hospital público y añadido a todo eso, que eso es una rémora estructural que nos viene de las políticas de las derechas de aquel tiempo, ahora se está, digamos, metiendo mano al Estatuto Marco, cosa que nadie había hecho, tampoco el PP, del que ustedes formaban parte hasta la escisión, y se están abordando temas, lo que pasa que, claro, hay una parte de esa huelga de médicos que quiere un Estatuto Marco propio. Esto es discriminatorio, esto no tiene sentido cuando la profesión sanitaria abarca mucho más, cuando los médicos no podrían ni siquiera hacer su trabajo sin el resto de profesionales sanitarios de ese sector y, por lo tanto, hay un ruido de fondo que es más político que de condiciones laborales. Y entrando en el tema de las condiciones laborales del Gobierno de Aragón, pues aquí recuerdo que si se han paralizado las protestas es porque se han emplazado con el nuevo consejero de Sanidad, ya que había cambio, a seguir negociando, no que haya tampoco soluciones encima de la mesa tal como quieren los profesionales sanitarios.
0: De hecho, se ha establecido, ¿verdad?, un periodo de 4 meses, se ha suspendido, vamos a decir, la huelga, los motivos de la huelga autonómica. Con los sindicatos médicos sigue la huelga nacional, que también les quiero preguntar la afección en las listas de espera, que estos días se está comentando que, según el Partido Popular, según el Gobierno, había descendido un 27% en febrero y que la huelga está provocando o va a provocar que sigan subiendo, según palabras del consejero de Sanidad. Señor Morón.
1: Sí, a ver. Es que se ha escuchado mucho estos días, y lo acabo de comentar también ahora, que claro que quien paga a los médicos, quien pone las condiciones laborales, son las comunidades autónomas, son los servicios autonómicos de salud. Vamos a ver, eso no es del todo cierto. Sí, evidentemente los pagadores son ellos, pero el Estatuto Marco, por decirlo de alguna forma, es como el convenio colectivo, por decirlo de alguna forma. Es una especie de convenio que establece lo que hay que pagar a los médicos. Luego, ¿y cuáles son las condiciones de trabajo los médicos? Entonces, claro, no podemos, o sea, el Ministerio no puede eludir su responsabilidad, no puede decir, no, es que si los médicos no cobran suficiente total es porque no se les está pagando en las comunidades autónomas. Oiga, vamos a ver. Todos los sectores, la construcción, el metal, todos tienen un convenio, un estatuto de trabajadores, un convenio marco, que es el que fija, digamos, esas condiciones laborales. Pues es que eso es lo que se estará negociando con el Ministerio de Sanidad. O sea, que no eluda esas responsabilidades. Y es que, aún voy a más, es que realmente la actitud del Ministerio de Sanidad ha sido realmente mezquina. Porque no solo ha eludido ese debate y ese diálogo con las asociaciones médicas, sino que realmente les está sometiendo a un chantaje. Les está sometiendo a un chantaje. Cuando la huelga ha ido adquiriendo ya tintes cada vez mayores, pues han ido incrementando y hemos conocido el número de homologaciones de titulados extranjeros que han venido a España. Es decir, ¿cuál es la respuesta del Ministerio ante las reclamaciones de los médicos? ¿Cuál es la respuesta del Ministerio? Es decir, ¿qué pasa? ¿Que no os gustan las condiciones de trabajo? ¿Qué pasa? ¿Que cobráis poco? No te preocupes, ahora voy a homologar 30.000 médicos en el año 2025, 30.000 médicos que van a entrar a la sanidad española, y que no os preocupéis, que van a asumir las condiciones que tengan. Y las condiciones que se le pongan encima de la mesa las van a coger. Esa es la solución que ha puesto el Ministerio de Sanidad para solucionar los problemas de la mala retribución de las condiciones laborales de los médicos. La entrada de mano de obra barata y el utilizar nuevamente la inmigración como un arma política, en contra de los españoles.
2: ¿Qué habilidad para meter la inmigración en el tema de la sanidad? O sea, es que es una cosa, esa manera torticera de utilizar la realidad a medias, de cambiarla. Señor Morón, pues es que realidad, tenemos un problema hecho, encima de la mesa, y usted como gobierno de Aragón, ¿qué va a hacer? ¿Qué van a hacer para que los hospitales periféricos tengan especialidades y no haya que acudir a la privada? ¿Van a sacar la oferta de empleo público en tiempo y forma y no retrasarla desde 2020 hasta 2026 como ahora? ¿Van a utilizar nueva oferta de empleo público en las plantillas orgánicas que se necesitan y no donde no se necesitan? El otro día estuvimos nosotros visitando a las compañeras del Hospital de Barbastro. Hay una situación realmente de pena en el Hospital de Barbastro. Tienen plantillas orgánicas con más población en determinadas especialidades que en Huesca y tienen menos plantilla orgánica. Esto hay que solucionarlo desde las comunidades autónomas. Y el Estado tendrá que solucionar la parte del Estado, que yo no le quito responsabilidad ni aquí elude nadie nada. De hecho, la ministra ha cogido el Estatuto Marco que no había cogido nadie en 23 años. Entonces, por favor, usted está en el Gobierno de Aragón. Además de decir que el Gobierno está tan mal, ¿qué van a hacer ustedes?
1: No, pues sí, a ver, que tiene razón, es decir, que evidentemente el gobierno de Aragón, claro que tiene que hacer cosas y claro que tiene que sacar las convocatorias de empleo público, si eso es evidente, pero insisto, es que claro, se está oyendo mucho estos días que el problema es exclusivamente las comunidades autónomas porque son los pagadores, y claro, efectivamente, la nómina de los profesionales sanitarios, de los médicos, las enfermeras, la nómina la viene del salud, es decir, del Servicio Aragonés de Salud, pero claro, bajo unas condiciones que vienen marcadas por esa especie de convenio colectivo. Por lo tanto, yo creo que es hora de que cada administración asuma sus competencias y que desde luego no escurran el bulto. Es verdad que en la sanidad aragonesa, por supuesto que hay muchas cosas que no se han hecho. Yo no voy a decir que esto sea todo culpa de la ministra de Sanidad. La ministra de Sanidad tiene la culpa ahora de la mala, de la falta de diálogo que ha establecido con los colectivos convocantes de la huelga.
0: ¿Y de la lista de espera?
1: Hombre, y de la lista de espera...
0: Es que quiero llegar ahí, porque nos estará escuchando gente que lleva más de 6 meses en lista de espera para una operación de cadera, por ejemplo, y que sigue esperando. Se lo digo a ustedes porque yo llevo ya 30 años en esta bendita profesión y no he dejado de hablar nunca de las listas de espera.
1: Pues las listas de espera, que es otro tema muy del que podríamos estar hablando mucho tiempo, sí, que tampoco vamos a coincidir en cómo se podrían abordar esas listas de espera, pero nosotros siempre lo hemos planteado. Es decir, la propuesta que ha planteado Vox y que siempre ha dicho para la gestión de las listas de espera es, en primer lugar, hay que hacer una especie de auditoría de los recursos que tenemos. Es decir, ¿cuántas resonancias somos capaces de hacer al día?
0: ¿Se refiere públicos o solo?
1: Público. Es públicos. Decir, ¿cuántas resonancias somos capaces de hacer al día? Sí. ¿Cuántas operaciones de hernia inguinal podemos hacer diariamente, o al mes, o al año? ¿Cuántas cataratas se pueden operar? Vale. Y una vez que nosotros tenemos ese dato, pues evidentemente, si nosotros tenemos también el dato de las cirugías que hay que hacer, por ejemplo, de hernia inguinal todos los años, ya podemos comprobar que ahí hay un desfase. ¿Vale? Si nosotros no ponemos una solución a ese desfase, va a ir aumentando la lista de espera de hernia inguinal. Es tan sencillo como eso. Yo creo que eso lo puede comprender todo el mundo. Solución. Evidentemente que hay que intentar aumentar las plantillas. Evidentemente que hay que intentar aumentar los equipos de radiodiagnóstico, de resonancia. Por supuesto que sí. Pero en el día a día, mientras eso no lo podamos tener resuelto, Mientras no podamos tener la capacidad inversora suficiente para poder resolver todos estos problemas y todas estas necesidades, pues tendremos que concertar algunos servicios para dar solución a ese problema, para que un señor no se tenga que estar más de un tiempo prudencial esperando que le realicen esa resonancia o esa operación. Es decir, nosotros creemos que hay, lo que hay que anteponer es la atención al ciudadano. Hay que establecer unos mínimos y hay que decir, hay que mejorar la sanidad pública, por supuesto que sí, pero ahí donde no se llega, tenemos que concertar.
0: Marta.
2: Hay que abordar el problema de manera estructural. Yo antes me refería a las plantillas orgánicas porque lo que falta es personal que rellene de verdad esas plantillas orgánicas, aparte de aumentarlas cuando hace falta. No tenemos personal en los hospitales periféricos, se dan comisiones de servicio cuando se aprueba la plaza en el hospital periférico sin ni siquiera pisar ese hospital y ya se da una comisión de servicios a Zaragoza. Quiero decir, aquí hay que poner pie en pared y eso es problema y eso es competencia de la consejería. Lo que pasa que es muy complicado poner pie en pared cuando hay históricos de dinámicas que se llevan dando y eso pues es complicado oponerse a unos sindicatos que son fuertes. Pero además de eso, es que tenemos un problema real de que si un médico desde 2020 no tiene oferta de su especialidad en el empleo público, se va a la privada. Ahora mismo la privada le está dando más estabilidad. Entonces, claro, si provocamos ese agujero negro que aumenta las listas de espera para después justificar la privatización, ahí es donde habría que abordar ese problema. Y eso es una cuestión de modelo. No digo yo que las soluciones sean fáciles, pero hay que abordarlas teniendo en cuenta ¿qué modelo sanitario queremos de aquí a futuro?
0: No, es que me he propuesto llegar a los tres temas que tenemos para hoy. Venga, vamos a ver si lo conseguimos, llegar a los tres.
1: Es que claro, has abierto ahí un melón.
0: Ya, lo sé. Pero, y el que viene ahora y el siguiente. Pero bueno, el tiempo es el que... Y yo creo que hay que llegar a estos tres temas para que la gente... Vale. Son

0: suspensión cautelar de esta concertación. Háganme un resumen de todo lo acontecido en los últimos días. Breve.
1: Sí, no, yo creo que es un tema que ya es bastante, bastante conocido por todas las personas que nos estarán viendo o escuchando. Yo creo que aquí lo que se está confrontando, y casi sería continuación del tema anterior, lo que se está confrontando son varios modelos de entender la educación y de entender la libertad de los padres para elegir la educación de sus hijos. Yo creo que ese es el tema central, el tema capital de esta cuestión. Porque claro, si hay una serie de personas, generalmente pues, aquellos colectivos, digamos, englobados en lo que tendemos a hablar de como izquierda, bueno, pues que tienden a pensar, o piensan directamente, que la educación es una competencia del Estado. Una competencia del Estado, y que quien tiene que educar a nuestros hijos es sí o sí la educación pública, con los criterios que se establezca el Estado, con los currículums correctos y con las competencias que ahí se establezcan. Claro, no entienden que pueda haber una educación basada, que evidentemente también incluye esos mismos contenidos o esos mismos currículums, pero también basada con otro tipo de orientación, una orientación moral diferente y basada bajo unos principios y unos valores más cercanos, a lo mejor, a lo que sus padres, a los padres de estos niños, entienden como una educación más completa o más integral. Bueno, eso no lo entienden y entonces rechazan completamente la concertación de la educación, así de sencillo, rechazan esa concertación. A regañadientes, han tenido que ir con los años, algunos partidos han tenido que ir aceptando la concertación en las etapas básicas de la enseñanza, a regañadientes. Pero evidentemente no están dispuestos a ceder ni un ápice para que también sea concertado el bachillerato o cualquier otro ciclo formativo. Sí. Entonces, claro, es que ese es el tema capital, es que no hay otro, Es que el quid de la cuestión es que no se quiere reconocer el derecho a esa concertación de la educación en unos centros que muchos padres prefieren a los centros públicos porque pues se basan o en su currículum incluyen también una serie de principios o de valores más cercanos a su moral.
0: Marta.
2: Claro, cuando yo creo que ya ustedes van de frente. Quiero decir, cuando usted dice que hay padres que quieren colegios que tienen otra, ¿cómo ha dicho? Otro orden moral o otra orientación moral. Claro, vale. La escuela pública es la que garantiza el derecho a la educación porque jamás lo ha garantizado la escuela privada. ¿Que tiene que existir la escuela privada? Por supuesto, hay libertad de enseñanza. Por supuestísimo. Y de hecho la concertación, que nosotras nos oponemos, pero en su día con el baby boom, tenía sentido cuando no llegaba a la escuela pública. Otro caso es por qué no llegaba a la escuela pública, porque tuvimos un parón muy grande en la construcción de escuelas públicas y usted sabe cuándo. Pero, de apoyo, pero es la escuela pública la que garantiza el derecho a la educación. Lo que nosotras decimos es, en una etapa que además no es obligatoria y habiendo plazas en la pública, yo no voy a pagar a los padres que quieran elegir un bachillerato que vale 450 euros al mes, pues que se lo paguen como han hecho toda la vida. Hay un servicio de transporte público que son los autobuses. Si yo ahora me monto una empresa de taxis y digo, no, es que la gente tiene libertad de elegir y la gente, oiga, los que quieran ir en taxi les tendremos que pagar entre todos también. Oiga, que ya hay un servicio de transporte público. Claro, es que están ustedes inventando el derecho a la concertación. Ya es que es lo que, vamos, el derecho a la concertación no existe. Es la educación pública la que hace las zonas de escolarización. Ahora se han inventado la zona única para que las familias puedan ir de aquí hasta allá, cuando toda la vida uno no podía elegir, ibas al colegio público que te tocaba. Porque en eso consiste el derecho a la educación, en garantizar que vivas donde vivas, tengas un colegio cerca, tengas un instituto. Entonces, claro, ahora mismo esto es un problema no solo de blindaje de dinero público, seguro y fácil, hacia el negocio privado de la educación en un contexto de descenso demográfico, sino que también, y ustedes ahí ponen la carne en el asador, es una cuestión moral o doctrinal, como dice usted abiertamente.
1: Es que, claro, en el modelo comunista, en el modelo
2: ¿pero
1: marxista,
2: qué modelo comunista,
1: evidentemente
2: por favor?
1: No existe ni el derecho a la concertación, ni el derecho al emprendimiento, ni el derecho prácticamente

0: Sí, podríamos decir incluso a la propiedad privada.
1: Pero que no
0: es decir, al final todo es estatal y todo depende del Estado. Y los servicios públicos son del Estado, el que limpia la calle tiene que ser una empresa del Estado, las ambulancias tienen que ser del Estado, el transporte público tiene que ser del Estado, de titularidad pública, las escuelas tienen que ser de titularidad pública, es decir, todo tiene que ser de titularidad pública.
1: Sí, pero el dinero público sí que le vale para el negocio privado, ¿no?
0: Y el Estado, sí, graciosamente, vale, podrá darnos esos servicios.
1: No, graciosamente,
0: y podrá,
1: le damos
0: y
1: en los impuestos de todos
0: pero
1: y de todas.
0: Pero es que eso no funciona así.
1: Estamos, a Sagrado Corazón y a marianistas.
0: Claro. Es que estamos en otra sociedad, estamos en otro momento,
1: no,
0: en otro momento de la historia. Yo creo que se ha reconocido perfectamente la validez de la concertación de una serie de servicios, tanto de la sanidad, como en la educación, como en el transporte, como en otro, muchos otros servicios públicos que recibimos los ciudadanos, en los cuales se ha visto la conveniencia, y se ha visto que funciona, la conveniencia de poder concertar esos servicios. Y es tan sencillo como eso, es la concurrencia bajo un proyecto para poder mejorar y ofrecer el mejor servicio al ciudadano. Y eso es en lo que está basado la sociedad hoy en día. Que evidentemente usted piensa que sería todo mejor si todo fuera público, la enseñanza, la sanidad, el transporte, la limpieza de las calles. Bien, es un modelo. Pero evidentemente no es el modelo que comparte muchas personas o que muchas personas consideramos que es más apropiado y que favorece precisamente ese emprendimiento y también favorece también la libertad de las personas.
1: Que se han inventado ustedes
0: porque la
1: esa
0: propiedad
1: libertad.
0: Privada, en la propiedad privada y en el emprendimiento está basado también la libertad de las personas.
1: Sí, claro,
0: no depender,
1: el emprendimiento no tiene que depender del dinero público.
0: En no depender de la gracia del Estado para conceder a los ciudadanos
1: no,
0: lo
1: yo
0: que
1: también
0: quiera.
1: Emprendo si luego el Estado me va a transferir al mes dinero público de todos y de todas. Eso no es emprender, señor Morón.
2: Ha quedado claro lo que argumenta el señor Morón y la señora Bengochea sobre este tema, que tenía una ligazón con el primero, evidentemente. Hablamos de sanidad y educación. Y los últimos minutos lo vamos a destinar, ya sé que van a discrepar abiertamente, pero eso es también lo bueno del debate, ¿no? Siempre. Porque voy a resumir, para nuestra audiencia, se lo hemos contado en el informativo. La semana pasada se produjo un execrable acuchillamiento en el barrio de Las Fuentes, una persona a su expareja. Ayer el vicepresidente primero del gobierno de Aragón, Alejandro Nolasco, dio una rueda de prensa donde lo que pedía, destacando el origen marroquí de esta persona, es que se le expulsara. Se le preguntó varias veces, por cierto, en la rueda de prensa que pude seguir, si hubiera dado la rueda de prensa, si era español, etcétera, etcétera, ¿no? Y estamos con el tema de la inmigración, etcétera, etcétera, conocido por todos. Y después se le preguntó al delegado del gobierno, porque el delegado del gobierno, el señor Beltrán, reconoció que había recibido una comunicación del señor Nolasco pidiéndole datos policiales de si esta persona estaba en situación regular o irregular. El señor Beltrán dejó claro que esos datos no se podían dar porque no eran competencia de la consejería del señor Nolasco y a continuación, y termino aquí mi introducción, el señor Nolasco pidió la dimisión de Beltrán y que no defendiera a un maltratador. Así que nos quedan 4 minutos para conocer sus opiniones.
0: Bueno, yo creo que está claro que las mujeres cada vez están más indefensas en este país, cada vez se tienen que enfrentar ante situaciones de mayor peligro porque han entrado en este país de forma ilegal en muchos casos personas que no respetan a la mujer, que tienen unas culturas que no son compatibles con la nuestra y que no tienen el mismo trato hacia las mujeres que tienen los españoles. Y esa es una realidad. Evidentemente, que habrá gente o que probablemente no compartirá mi contertuliana, ¿no? Pero es así. Es decir, los españoles no somos maltratadores ni somos violadores, como se ha querido hacer vender y decir que somos una sociedad machista. En general, los españoles respetan claramente a las mujeres, los derechos de las mujeres. Una sociedad que respeta a las mujeres, no como otras sociedades. Claro, este señor, que acumulaba 20 delitos, que había maltratado ya anteriormente a 2 mujeres, o sea, que no era ya el primer caso, que estaba en el sistema biogen. A ver, este señor desde luego, si no está en situación regular, este señor tendría que estar fuera de España, se tendría que echar de España automáticamente. Y por supuesto que si fuera español, pues también tendría que ir a la cárcel. Por supuesto, nosotros hemos pedido siempre el incremento de la gravedad de las, o sea, de incremento de las penas, sí, para los maltratadores, lo hemos pedido, pero para españoles y para extranjeros, para todos, que es la mejor forma probablemente de reducir esta criminalidad. Y en el caso de los inmigrantes, pues ya también hemos dicho, aquellos inmigrantes que delincan y que hagan de la, del delito su forma de vida, a su país.
2: Marta.
1: Lo primero, la normativa ya existe, que se aplique la ley y que caiga todo el peso de la ley. Pero claro, ustedes que utilicen esto como una cuestión ideológica, cuando es una cuestión estructural, que no tiene ideología, aunque ustedes dicen que es ideología de género, que es la violencia contra la mujer por el hecho de ser, por el mero hecho de ser, lo que existe en todas y cada una de las culturas y sociedades de esta sociedad global, en todas, en la nuestra también, y no les he oído todavía condenar el asesinato de la vecina de Las Fuentes, por ejemplo, o de la vecina de Barbastro, que se utilice esto para legitimar un discurso racista, a mí no me parece. Contra este señor que caiga todo el peso de la ley, igual que contra todos aquellos otros señores, incluidos españoles y prioridades nacionales, que cometan violencia machista. Porque la violencia machista existe. Entonces, que me venga a contar esto un partido que niega la violencia machista, que niega los recursos, que recorta en recursos para cualificados para atender a las mujeres, que se carga los puntos violeta, que recortan todas las políticas de igualdad, de prevención y de erradicación de la violencia machista. Es que, claro, oigan, es que con ustedes en el poder las mujeres tenemos más inseguridad. Con ustedes en el poder es donde tenemos de verdad más inseguridad las mujeres, porque recortan ese apoyo público y ese sostenimiento público para garantizar que tratamos de prevenir y de erradicar la violencia machista, que es una cosa estructural. Y yo no pido que ustedes salgan del país, yo pido combato con las herramientas democráticas, con la pedagogía y con la organización social y desde el feminismo. Pero claro, ustedes que van en contra de las políticas que defienden a las mujeres, ¿cómo van ustedes a decir que porque este señor se vaya a su casa va a acabar la violencia machista? ¿De verdad va a acabar la violencia machista?
0: Lo que dicen las cifras es que desde que está Pedro Sánchez ha aumentado
1: la violencia machista. Pedro Sánchez ha aumentado la violencia machista. Es que ya es una
0: cosa.
1: Desde
0: que están ustedes en el
1: gobierno. Es que sería de chiste si no fuera porque ustedes están gobernando y por lo tanto vamos, de verdad, vamos a tener más inseguridad a las mujeres.
0: No, desde luego, eso es una realidad, es un dato objetivo también. Desde que ustedes están en el gobierno han aumentado las agresiones a las mujeres. Y especialmente las agresiones
1: sexuales.
0: ¿Usted sabe
1: que lanzar eso hacia la ciudadanía es una irresponsabilidad
0: mayúscula?
1: Esa es
0: la protección que ustedes dan a las mujeres.
1: Es que yo, de verdad, no sé en qué contribuyen de verdad a la lucha contra la violencia machista. Solo lo hacen que agravarla.
0: Pues hombre, de momento lo que queremos es evitar que entren más maltratadores y más señores como ese señor, por llamarlo de alguna manera,
1: machista, que me está contando,
0: que ha tenido ese comportamiento y que evidentemente no puede estar en una sociedad con nosotros. Ese señor
1: que se aplique,
0: tiene que estar fuera,
1: la ley,
0: de vuelta y tiene que ir a su país.
1: Que se aplique la ley. No podemos tener gobernantes que niegan la violencia machista.
0: No, pero si es que aquí nadie está negando que haya violencia contra las mujeres.
1: Es que claro,
0: es un juego de palabras. Es decir, nosotros evidentemente lo que negamos es el concepto de género. Nosotros evidentemente, cuando hay un asesinato de una mujer, por supuesto que lo condenamos. Hombre, es que faltaría
1: no
0: más.
1: No existe una
0: faltaría
1: violencia
0: más,
1: que es
0: y precisamente
1: contra la mujer
0: también condenamos las políticas que han producido
1: que se haya producido ese
0: asesinato.
1: Y nos mandan a las parroquias.
0: Y esas políticas no son el patriarcado o el heteropatriarcado. No, esas políticas tienen que ver con la entrada indiscriminada de personas
1: antes de eso no había violencia machista.
0: Sin saber dónde vienen, que a lo mejor acaban de salir de la cárcel.
1: Que ha nombrado
0: graves,
1: el Partido
0: graves
1: Popular
0: crímenes,
1: como, dirección,
0: y los
1: como director
0: aquí
1: general
0: nosotros.
1: De políticas educativas a un señor que estaba alentando la cultura de la violación en un tuit, por favor, que me está contando.
2: Les agradezco que hayamos llegado a los tres temas que hoy queríamos comentar. Así que gracias a ambos, Santiago Morón, Marta Bengochea, por estar con nosotros. Y a todos ustedes, gracias por su atención. Se quedan con la mejor programación. Hasta mañana.
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0: Muy buenos días, bienvenidos y bienvenidas una mañana más a Ebro FM, a Antena a Aragón, con el Real Zaragoza en café con goles y en primera ref, hablando del equipo de León en el peor momento de su historia. Ya descendidos oficialmente junto a Huesca y Cultural Leonesa, recuerdo que el Mirandés es el único equipo que puede salvarse. Y puede hacerlo porque tiene un enfrentamiento directo, juega ante el Leganés. En caso de vencer, se salvaría el Mirandés y descendería el Club Deportivo Leganés. Impresionante sería, después de toda la temporada con el Mirandés en posiciones de descenso. En caso de empate o victoria del Leganés, bajaría el Club Deportivo Mirandés. Con esto se cerraría toda la parte baja de la tabla. En la parte alta ya han subido Racing de Santander y Deportivo de La Coruña. Esos son los dos equipos que van a militar en primera división el año que viene, en primera ref. Ya os los he dicho, el nuestro está entre ellos. Un Real Zaragoza que ahora parece que pase absolutamente de todo, y si os fijáis, no pasa nada. Va a haber un cambio de propiedad, pero por ahora no lo ha habido. Yo os lo he dicho, ahora sale la noticia, pero yo os lo he dicho al menos hace 3 semanas. Van a salir Mariano Aguilar y Fernando López, pero por ahora tampoco se ha dado. Vamos a fichar a Yair, pero por ahora tampoco se ha dado. Vamos a hacer un montón de cosas, un montonazo. Por ahora lo único que hemos hecho es descender y sacar un comunicado presumiendo de invertir mucho y de construir un estadio. Es lo único que ha pasado, ¿eh? El resto, pues como cantos de sirena, están muy bien. Ojalá se den, y yo creo que se pueden dar muchos de ellos. Pero no es la más rabiosa actualidad y realidad, ¿eh? Todo es inminente, volvemos a la palabra inminente, ¿os acordáis? Inminente fichaje, inminente cambio de propiedad. ¿No os acordáis de los veranos, del verano de los inminentes que hubo hace un par de temporadas? Que todo era inminente, todo se iba a hacer, pero luego nada se hacía. Pues eso está pasando. Un montón de intereses, un montón de informaciones. Desde luego, cuando pasa esto es porque hay alguien en la propiedad que tiene muchas ganas de que haya diferentes informaciones. Hay de todo ahora, ¿eh? Pasa de todo, oye, no pasaba nada. Aquí no ha pasado nada. Durante la temporada, si se puede, vamos, Zaragoza es posible. Seguro que lo sacamos adelante. Ahora que hemos bajado, pasa de todo. Pero realmente no ha pasado nada. Lo único que ha pasado es que el equipo ha descendido. Lo único que ha pasado es que un minuto después de descender, la propiedad se ha reído de ti. Y ha sacado un comunicado que poco menos que decía que de por qué te quejas. Si te estamos haciendo un estadio con tu dinero, ¿por qué te quejas? Esa es la realidad que vivimos, pero ahora todo es inminente, todo se va a hacer. Ojalá se hagan las cosas, pero lo dicho, la realidad es que aquí lo único que ha pasado es que el equipo ha descendido de categoría. Desde entonces yo no sé la cantidad de noticias, informaciones, primicias, exclusivas, cambios, salidas, entradas que va a haber. ¿Sabéis cuántas ha habido? Cero. Pero por ahora se está evitando dimitir todo el mundo, ¿eh? Con tanta información, tanto bombazo, no dimite nadie. Con tanto bombazo no dimite nadie. Se la saben todas. Si pusieran el mismo empeño en salvar la categoría, hacer buenos equipos y buenos proyectos deportivos que le ponen a manejar el Juego de Tronos, nos iría genial. Pero como no lo hacen, pues estamos con un estadio en obras que no necesita el club ahora mismo, lógicamente, porque sobra gente, sobra espacio, sobra hueco cuando estás en primera ref, pero que espero que necesite algún día de nuevo, como lo ha necesitado hasta ahora. Pues eso, campeones de la Copa, vamos a hacer un estadio, campeones de la Liga, hemos invertido mucho. Todo lo demás sigue igual, la única diferencia, el Real Zaragoza va a jugar en una categoría menos. Paco Vallejo, buenos días.
1: Buenos días.
0: No lo tenemos donde queremos, Paco.
1: Sí, buenos días.
0: La frase del año, Paco, los tenemos donde queremos.
1: Bueno, buenos días por decir algo, porque yo todavía estoy un poco... Y mira que era crónica de una muerte anunciada, pero en el momento que se certifica matemáticamente, ya es, parece como si te faltase algo. A mí es como si te faltase, no digo una extremidad, no quiero ponerme... Pero, no sé, yo tengo un vacío por dentro que no me lo termina de... Y evidentemente las cortinas de humo, porque realmente solo son cortinas de humo, estos rumores, esto de que, bueno, yo he leído de que sí, lo de Yair, que Víctor Fernández, que si Najim, que si no sé qué, lo importante es que nadie da la cara.
0: Es verdad, también ha habido informaciones sobre la presidencia.
1: Claro, sobre la presidencia.
0: También, pues sobre todo ha habido informaciones.
1: Presidencia títere, por así decirlo. O sea, que no han puesto que presidente que no ponga pasta, pero tenga...
0: Porque Jorge Mas va a salir, pero lo mismo, no ha tenido tiempo. No podía haber ya dado un paso a un lado, no podía haberse dado ya, que ha cambiado. Que ahora el equipo ha bajado, vale, pero prisas yo no les noto de nada, vamos.
1: Jorge Mas podría haber dado un paso a un lado, Fernando López podría haber hablado, evidentemente.
0: O dimitido.
1: Pero bueno.
0: Mariano Aguilar es exactamente lo mismo.
1: Básicamente dar la cara, cosa que no se lleva haciendo. Pero bueno, vamos paso por paso y que...
0: Preséntalo tú. Ya que estás ahí.
1: Sergio, buenos días. Bueno, creo que tienes una opinión un poco distinta a la mía. Yo es que mantenía mi esperanza, pero al final no.
2: Pues sí, es que llevo, lo comentábamos, yo no me he dado tiempo ni a estar triste. Llevo tanto tiempo macerando la idea y tantos meses siendo, ya lo siento, negativo de cara, excepto el impasse de Semana Santa, que parece que vi un poco de luz. Llevo todo el año viendo signos tan claros de la decadencia de este equipo y de este club, que me había hecho la idea hace tiempo. Yo no estoy triste como tal, estoy muy enfadado, siento bastante ira y estoy muy cabreado con los que nos han llevado a esta situación, eso sí que es cierto. No veo y ni leo más que fuegos de artificio, más que maniobras para enmascarar lo verdaderamente importante y nadie que sea responsable, efectivamente, como habéis dicho. Responsable desde los grupos políticos, desde los grupos mediáticos, desde la gente que está dentro. Y me viene a la cabeza la frase de sus tiempos no son los nuestros. Es que es verdad, nosotros tenemos prisa por intentar recuperar la categoría, por hacer un club, por ver qué gente va a venir a trabajar, y ellos no, están muy tranquilos. Mucha gente, bueno, unos cuantos aficionados zaragocistas se desplazaron al aeropuerto de Zaragoza para recibir al equipo, y yo insisto, ahí no son las protestas. Sí, porque son responsables de donde estamos, pero las protestas, hay otros edificios, ayuntamiento, oficinas donde esté el señor Gilmarín, donde esté Forcén, que a lo mejor es un lugar más indicado para ir a dirigir nuestras miradas y nuestros enfados, y es lo que no les interesa. El foco se lo quieren quitar de ellos y saldrán nombres como Víctor Fernández, empresarios aragoneses que nadie conoce para entrar al club, pero ¿quién se va a juntar con esta gente? ¿Quién va a poner su prestigio y su dinero a disposición de esta gente que no ha hecho más que malversar dinero? Entonces, y un prestigio de un club que lo han tirado por los suelos. ¿Quién se va a venir a juntarse con ellos? ¿Te voy a dar yo mi prestigio, mi dinero, para que tú lo utilices como quieras? ¿En un cheque en blanco? Pues no, esto no funciona así. Estoy muy enfadado.
0: Es que hay tantísimas cosas que han salido, de repente, es como si se hubiera destapado el terror de las esencias, ¿eh? Como si hubiera permiso. Ahora sí que es momento de soltar esto. Ahora Forcén busca a empresarios aragoneses. Empresarios aragoneses, porque claro, hace 6 semanas no debían existir o no se podían buscar. Es todo justo cuando el equipo ha descendido, todo se va a dar, todo va a cambiar. La propiedad, que si la compra Orgulian, que si no, que Forcén no quiere, que la va a comprar Forcén, que si no sé qué, lo dicho, aquí no ha cambiado nada. Lo único que ha cambiado es la categoría del equipo.
2: Pero es que encima son medias verdades. Que pueda haber intereses de grupos aragoneses o que haya habido contactos, pero ¿en qué condiciones? Yo te digo, te doy un cheque en blanco, voy a tener opción de mandar en este club, de tener poder decisorio, o vas a ser tú. ¿Quién va a tener la explotación de la futura Romareda? ¿Quién va a tener la explotación de la marca Real Zaragoza? Eso se ha puesto sobre la mesa.
0: Es que se está hablando tanto de esto precisamente para no hablar de que hay un estadio haciéndose de 200 millones para un equipo de primera refi para ver un Lituania-Ecuador en el Mundial. Correcto. Esa es la realidad. 200 kilos para ver un Lituania-Ecuador, con todos los respetos al entrenador de Lituania.
1: Y de Ecuador.
2: Y que se nos dijo que se iba a pagar en un primer momento por la gente que venía, que iban a poner 150 millones. Vamos, camino de los 200, por lo que se ha leído, y hasta ahora lo hemos pagado entre todos los aragoneses, zaragozanos. Con dinero público se hacen negocios maravillosos. Pero que esta gente habrá puesto dinero para mantener al club, para mantenerlo vivo. Pero de lo que se dijo a lo que se está haciendo, va un mundo, ¿eh?
0: Parece que esto sea adquirir la gallina de los huevos de oro cuando es un club absolutamente en decadencia, que si no empieza a ir bien en lo deportivo, esto es un pufo.
1: Pero es que debería ser lo fundamental.
0: Claro, el pilar básico, ¿no? En un club deportivo.
1: Es un club deportivo, evidentemente, también es... el fútbol últimamente ya es más un negocio.
0: Una macroempresa, sí.
1: Pero para que tu negocio vaya bien, el pilar es lo deportivo, es lo fundamental. Aparte de que la explotación no la vas a llevar igual. Evidentemente este año se va a seguir jugando en la Ibercaja, lógicamente. Pero no va a tener la mejor explotación jugando en primera federación, en segunda, que en primera.
0: Lógico.
1: El campo, que más de una vez lo hemos comentado, lo has comentado tú, no es rentable. Pero desde luego, cuando no es rentable, es jugando las categorías más bajas. En primera te lo puedo llegar a
0: comprar. Claro, porque en primera ese campo te está ofreciendo un servicio, claro, al zaragozano. No, pero en primera red con el Ibercaja Estadio, vamos, que chutamos.
1: Y al zaragozano y, por ejemplo, aficionados, etcétera, que vengan, no es lo mismo, sí, que
0: la
1: te
0: imagen
1: venga
0: que das, no la que dabas. Sí,
1: el Nastic,
0: sí,
1: el
0: yo creo que todos estamos de acuerdo en que hay que hacer un estadio.
1: Sí, claro, pero
0: yo lo que no estoy de acuerdo es en la fórmula de llevar a cabo esa obra y luego que me da la sensación de que el estadio es por el Mundial. Y a mí el Mundial, yo se lo regalaba a Marruecos. Le decía, toma, toma el mundialito, toma, cómetelo entero el mundial. Yo no quiero el mundial en España, ya de primeras. Porque no es un mundial en España. Porque es un mundial en España. Marruecos, Portugal, Uruguay, Paraguay, Argentina, Andorra. Andorra la bella, Andorra la fea, la vieja.
3: Fíjate.
0: Esto es un puto cachondeo, perdón por la expresión. Hay 80.000 equipos en este mundial, no me parece serio. No quiero el mundial, eso es una opinión personal. Pero como zaragozanos, no lo teníamos que querer. O sea, tendremos que querer el estadio por lo que se le puede dar a Aragón con él, o a Zaragoza, no porque venga un República Checa Paraguay. Sinceramente, que es que eso no le va a dar nada a la ciudad de Zaragoza. Pero los políticos, por algún motivo, pierden el culo por el tema del Mundial, pero también veo otras localidades que no lo han hecho, que no han entrado en ese juego. Otras ciudades, igual no tan grandes, no tan importantes, pero vamos, hay otras que no están entrando en el juego. Hay otras que igual hasta se bajan del barco.
3: Estoy empezando a pensar que el Mundial es la excusa.
0: Claro que es la excusa.
3: ¿Cuántos años llevamos con proyectos pagados que se han echado atrás en esta ciudad? Que hemos perdido millones de euros en pagar proyectos que luego los han realizado, poniéndose la zancadilla unos a otros.
0: Eso es porque te pondrá la federación un pellizquito y lo verás más factible.
3: El negocio está en la construcción del estadio y las empresas que lo llevan. Y aquí todos son contactos. Se habrá hecho una unión temporal de empresas y con dinero público se está pagando. Ahí hay un negocio en la propia construcción y luego en la explotación. Entonces, a mí que se diga lo del Mundial, es que queda muy bien venderlo. Pero para mí es una excusa. Durante 20, 25 años se han puesto la zancadilla. Se han demolido proyectos. Se han acudido a los juzgados. Se han hecho proyectos que has llevado al juzgado casi similar a lo que su día protestaste. Pero para mí es una excusa. Y estamos en manos de unos trileros por culpa de unos muy malos políticos.
0: Luego la gente reclama mucho propietarios aragoneses. Yo sí los pudiera traer de Tegucigalpa, pero que fueran honrados casi lo preferiría, porque aquí cada vez que esto lo llevan los aragoneses se reparten la ciudad, literalmente. Se les sirve para repartirse la ciudad.
1: Pero si es con el
0: Real Zaragoza, pero aquí el club no vuelve a su sitio.
1: En el fondo eso es lo de menos. A ver que se me entienda. Que sean de aquí o sean de, porque claro, muchas veces nos llenamos con lo del sentimiento zaragocista, vale, pero si tú vienes aquí de fuera y llevas un negocio barra equipo deportivo, como lo tienes que llevar, no como lo han llevado.
0: Te sabes rodear, sabes elegir a la gente.
1: Vale, sí, sí que puedes tener gente cercana. Pero si tú lo manejas con los 10. Pero claro, lo han manejado bien.
0: Claro, si lo maneja el Atlético, es lo que.
1: No, pero lo han manejado bien en Miami. El equipo está bien. Lo han manejado bien en el Lens, en Francia. Entonces, ¿qué somos nosotros?
0: Claro, te lo explico. En Miami, el equipo de Jorge Mas es el Inter. Y claro, ese le preocupa. El Lens es de Orgullian. Y ese le preocupa. Aquí no hay ninguno que le preocupe. ¿A quién le preocupa? Forcén. Como le ha preocupado con Agapito, como le preocupaba con la Fundación, esa preocupación, ¿no? Porque el resto, a los otros les preocupa el Atlético. Es que no hay más.
1: Pero ya no te digo que subir.
0: No ha sido la agencia de colocación del Atlético de Madrid.
1: No te digo subir a primera, pero caer en la decadencia que hemos caído. Y es un pozo que, ojito, ¿eh?
0: Es que ni he hecho idea. O sea, hay que buscar este descenso. Queridos amigos, amigas, vamos con una pequeña pausa.
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0: Continuamos y es difícil tirar por un sitio o por otro, porque cuando salen tantísimas cosas que hablas de que Víctor Fernández sería absurdo ficharlo como presidente estando la Lola Antegui, ¿cómo vas a hablar de eso? ¿Qué hablas del fichaje de Jair, que va a jugar o le queda por jugar una jornada y ver si se clasifica para el playoff? ¿De qué hablas? Hay tantas cosas que ¿de qué hablas? El entrenador, el señor Gómez, en teoría vendrá esta semana, estará aquí ya, decían que hoy. No sé por qué tendría que venir hoy, honestamente, creo que es absurdo que venga hoy. Creo que hay un entrenador que se llama David Navarro, te guste más o te guste menos, al que le queda un partido. Espérate que gane su partido, o no. Lo más probable es que no, por experiencia, pero bueno, que intente ganar su partido y entonces reubicas a la gente, por si dijéramos, hombre, pero es que así ya trabaja con la plantilla.
1: ¿Con qué plantilla?
0: Que va a decirles adiós este entrenador, ¿no? A los que se va a ir todo el mundo. Claro, va a llegar él y se va a ir todo el mundo. Por eso digo, yo me esperaría una semanica. ¿Qué prisa hay? ¿Qué más da? Ahora ya, las prisas antes, en Navidad, había que tener prisa. ¿Qué os parece este tema de que venga el nuevo entrenador? David Navarro sigue aquí. Ibai Gómez, entrenador joven, poca experiencia. Tengo yo más experiencia, de hecho, que el nuevo entrenador, porque lleva 50 partidos.
1: Sí, subió a un equipo, creo, al Arenas de Getxo de segunda a primera federación.
0: Ha sido un temporadón, eso es, y lo ficha el Andorra.
1: Y tampoco, bueno.
0: La temporada ahí, solo ha entrenado una, pero hay que reconocer que es a una brutal. Unos números de escándalo, pero en segunda ref.
1: A ver,
0: bueno. Experimento melón por abrir, te puede salir bien, te puede salir mal. Habitualmente aquí sale mal, pero como salen mal todos, pues tampoco vamos a decir sí, que sea por eso.
1: Aquí salen mal todos y luego van fuera, y porque no hace mucho leí que Velázquez había ganado un título no sé dónde.
0: O sea, que sí, que se van a la Liga de Delicias, claro. Y en la Liga de Delicias son todos la hostia de buenos, pero aquí no hacen nada.
1: Y los jugadores lo mismo.
0: Sí, a ver, exactamente igual.
1: Si
0: lo mismo.
1: Lalo se ha fijado en él, pues algo habrá visto, entonces la mejor de las suertes, y además es que va a tener una plantilla por completo, salvo tres o cuatro, imagino, yo me quedaría con tres o cuatro, nueva. Entonces, si es que va a ser un verano muy largo, va a ser un verano larguísimo. Menos mal que hay un mundial de por medio para entretener, un poco, si eso. Si es que tengo ganas de ver fútbol, que no lo sé. Y sí, queda una jornada. Ya, no sé. Acabaremos con 36 puntos porque el Málaga se juega cosas, por desgracia para nosotros. Y es que dije, no sé. No sé ni qué pensar ya de todo lo que se sucede y todo lo que pasa alrededor del Real Zaragoza. Y nada, y casi nada bueno, por no decir nada.
0: Entrenador nuevo.
3: Victoria segura.
0: Sí.
1: Ojalá.
3: Pues entrenador nuevo, ¿qué necesidad había de anunciarlo o de que venga esta semana? Ninguna. Embotar los sentidos con un montón de noticias, lo que estamos diciendo, y desviar la atención. Pero bueno, vamos a hablar de Ibai. Yo no lo conozco, realmente habéis reflejado su trayectoria en los comentarios que habéis hecho, y para mí me parece eso, un melón por abrir, que nunca ha salido bien ese experimento. Si algo se le ha achacado a Lalo,
2: ha sido pues que los entrenadores no los ha terminado de elegir bien y que ha sido muy intervencionista en el vestuario. Esperemos que cambie esa dinámica, sobre todo...
0: No va a cambiar.
2: Pues en lo de elegir el entrenador y que acierte, por favor, esa sí que me gustaría.
0: O sea, el tema coleguitas, vestuario y entrenadores, Lalo lo llevaba mal, macho. Pues, yo ya lo he asumido.
2: Pues no, que le salga cara. Que le salga cara.
0: Luego
2: que
0: los jugadores se le da bien, las cosas como son.
2: Que le vaya bien, que consiga armar un equipo, que le dejen independencia a la hora de trabajar, que creo que sería bastante importante, que no haya una figura tomando decisiones por encima de él. Porque entonces estamos en las mismas. Es la única esperanza que tengo un poco, de que verdaderamente venga gente con ganas de trabajar, de hacerlo bien y que tenga un poquito de suerte que no hemos tenido, porque el agujero en el que nos hemos metido es bastante complicado.
0: Y la Sociedad Deportiva Huesca ficha a Raúl Jardiel, ¿eh? Uh-huh. Son cafegoleros en el programa.
2: Yo Raúl Jardiel, que pensaba que sí que iba a aterrizar aquí en el Deportivo Aragón en este caso.
0: Ya se le ha quedado pequeño.
2: Bueno, pues entonces...
0: En teoría.
2: Que le vaya bien en su vida personal.
0: Es el... Está en tercera red el Deportivo Aragón a partir de ahora. Para jugar contra el cuarto de Javi Álamo. Equipo muy difícil de batir. El equipo con la mejor defensa de Europa, que digo yo. ¿Verdad? ¿No?
1: Si no sube, evidentemente, que todavía puede subir.
0: Ya. Era un ejemplo.
2: Se complicó el cuarto al final, ¿no? Porque fue.
0: Sí.
1: Sí.
2: Fue bastante bien hasta última hora.
0: Pero sí estuvo un montón de jornadas sin encajar gol, en plan 14. Pero las 14 primeras.
2: Pero ha pasado su playoff ahora, ¿no? Está en la siguiente fase.
0: No lo sé, no estoy ahora tan puesto en tercera división.
2: Creo que aún puede ascender, creo que sí.
0: Sí, creo que queda el playoff de ascenso. Sí. Lo que pasa es que ya ha habido un ascenso directo en su categoría, eso voy. Sí, sí. Vamos a leer algún mensajito y seguimos comentando temas. Mike, buenos días, cafegoleros. Yo espero que Cuenca, Francho, Linares y Gutiérrez y los del filial se queden. Linares lleva retirado muchos años.
2: No, Linares es el jugador del Deportivo.
0: Jesús Pérez contestaba a ese comentario. Vanessa García, los jugadores que lloraron me los quedaba en el equipo, los que intentaron llorar y no les salieron las lágrimas, que se vayan lejos. Jesús, muchos lloraron porque el año que viene van a ir a otros equipos donde no van a cobrar tanto, haciendo tan poco. No os dejéis tocar la fibra sensible. Decía Peg, hay que ver el lado positivo de todo. Yo, escuchando los programas del Zaragoza en el gimnasio, de los nervios, haciendo ejercicio, he subido 20 kilos de media de peso por máquina. Muy bien, te estás poniendo ahí fuerte, ¿eh? Entonces, bien, bien. Buenos días, ¿es cierto que Jair va a volver al Zaragoza? ¿Lo veis? Es perfecto.
1: Claro.
0: ¿Es cierto que Víctor Fernández va a ser presidente del Zaragoza? Oye, ¿es cierto que se va a ir la parte de Atlético? Oye, ¿es cierto que Fernando López? Es perfecto para todo.
2: No se habla de lo importante.
0: ¿Ya solo te haces ese tipo de preguntas?
1: Sí.
0: Ya te preguntas, oye, ¿tiene aquí alguien algo de vergüenza? ¿Va a salir a dar la cara a Jorge Mas? ¿Va a dar explicaciones Fernando López o va a dimitir? ¿Mariano Aguilar, el hombre invisible, sigue mangoneando por detrás mientras nos dicen que no? Esas son las preguntas que tocan. Las otras son las que nos están colando.
1: Claro.
0: Es que canta tanto porque son los temas tan diversos. Si es un tema, pero no. Es que, bueno, la parte de Atlético se va, Orgulian quiere comprar, pero también quiere comprar Forcén. Ahora vamos a buscar un presidente. Ah, hay dos opciones, también hay debate con esto. Víctor Fernández o Najim. El fichaje de Jair, ¿qué te parece? Es polémico, ¿verdad? Es que... A mí me hacen los programas, si entro en esto. Vamos, yo te tiro con esto hasta el viernes, de tema en tema. Pero me está sonando tan... ¡Ay, qué cortinica de humo tan buena! Y diversa, ¿eh? Y diversa. Claro, te sale preguntar, es lógico, ¿no? Dices, ¿será verdad? Julio Martínez, ¿queréis que nos pongan al Huesca en el mismo grupo que nosotros? Yo no, porque solamente asciende uno directamente y sería un rival directísimo. ¿Qué opináis? Hombre, yo sí puedo elegir, no. Claro, menos competencia. Pero te lo vas a comer con patatas.
2: Me trae sin cuidado.
0: Sí.
2: Veo tanto una primera federación tan competitiva que me da igual lo que hagan los vecinos del norte, sinceramente.
0: ¿Te quitas a uno?
2: Pero vendrá otro.
0: Ya.
2: Que el Murcia también va a ser complicado. Y el Hércules y el Ibiza, que no. Pero Huesca otro
0: total,
2: más
0: sí,
2: cerca
0: sí.
2: Está. Nasty. Menos desplazamientos. Y es que me da igual.
1: Y el Lugo y el Recién de Ferrol.
2: La cultura leonesa no sé si te entrará o no. Cultura, la cultura no. Está en otro
1: a ver.
0: Si es que nos caen todos a nosotros, en teoría, con el descenso.
1: A mí me da más curiosidad el cómo hagan el reparto. Si es
0: claro.
1: Norte-Sur, si es sí. Lo parten raro.
0: Lo parten por la M30, como hicieron el año pasado.
2: Pero lo que ha
1: sí, que la Sociedad
2: Deportiva Huesca, pues no. Me da igual, de verdad.
0: Yo prefiero que no esté, sin lugar a dudas. Pero comparto vuestra opinión, es una liga muy difícil, muy, muy, muy, muy difícil.
1: Sí, yo miraba, el reparto de este año, miraba el grupo 1 porque más o menos, pero también el año pasado creo que el Teruel jugó en la parte sur, entonces si es que te da igual. Ahí habrá quien se piense, el que no, el que sea un poco iluso, desde luego. Yo iré iluso en cuanto a lo de mantenernos, que creía que nos íbamos a mantener. Pero lo de que la primera federación es complicada, decían, no, es como una segunda vez. Le digo, no, es una segunda vez mejorada.
0: Claro.
1: Porque cuando la crearon...
0: Es muchísimo más difícil que la segunda vez.
2: Ve absurdo, imagínate los equipos que hay en Madrid en esa categoría. No, yo no quiero jugar con el Móstoles, yo no quiero jugar con este. ¿Por qué?
0: ¿Qué pasa, eh?
2: Pues pero es que no tiene que ser así. La organización de la Liga no tiene que responder a 17 apetencias de cada club.
0: Ya, pero esto pasa, los filiales fueron uno a cada liga, si no me equivoco, ¿no?
1: Sí.
0: Atlético B y Madrid B fueron uno a cada liga.
2: Pues también está mal.
0: Sí, y también está mal y también está hecho con intención de favorecerles.
1: Y los dos van a jugar playoff de ascenso, por ejemplo.
0: Por eso está hecho con intención de favorecerles, exactamente.
1: Claro.
0: Claro, claro. Y para descender igual. Es una liga muy difícil. Tenemos que abandonar la idea de... Somos el Real Zaragoza. No, hace mucho que no somos el Real Zaragoza. Hace mucho.
1: Y por cierto, yo me fijé también en la clasificación entre el último de playoff y el primero de descenso.
0: Un partido y medio, ¿no?
1: Bueno, eran 15 puntos. Porque
0: 15 imagínate. Puntos, pues muchísimo. El año pasado era el Tarazona. A falta de 3 jornadas podía subir y bajar.
1: Porque igual al final se había distanciado algo, pero me refiero el que estuviera en medio estaba un paso de arriba y a un partido o dos de arriba y de abajo.
2: Si la hipermoción nos aparece una montaña rusa de emociones, espérate.
0: Sí.
2: Que viene lo bueno.
0: Hombre, el Dense iba a mitad de tabla, mitad de liga. Ha subido.
1: Claro.
0: No es lo habitual. Lo que no es lo habitual es lo del Tenerife. Eso os lo garantizo. Sí. Es que lo que no es habitual es lo del Tenerife.
1: Pero también yo creo que ha mantenido bastante parte de lo que tenía en... O sea, mantuvo entrenador, mantuvo varios jugadores. Enrique Gallegos ha salido. Entonces, no se volvieron locos.
0: Pero es que la gente habla mucho de comparar nuestros descensos.
1: No, es que no tenía que ver.
0: Es que nuestro descenso me parece que nosotros tenemos que... O sea, empezamos de cero. Sobre cenizas, está todo caído, no tienes entrenador, el Tenerife lo tenía. No tienes un banco detrás que de repente te inyecte pasta como tenía el Depor. No tienes una generación de cantera que tire para adelante como tuvo el Málaga. Cuidado con el Real Zaragoza el año que viene.
1: A eso me refiero, que son circunstancias muy diferentes. Aquí tiene que pasar una piqueta y llevarse toda la...
0: Claro, reorganizar todo el club, reestructurar y empezar a hacer las cosas bien.
2: Recuerdo un Tenerife cayendo el año que asciende, luchando hasta que le dieron las fuerzas. Yo he visto una bajada de brazos en este club que hace 2 meses que estamos perdiendo por incomparecencia. Y vamos a hacer un equipo nuevo, 20 fichas,
1: sí,
2: X claro. jugadores. Alguno se quedará porque no va a quedar más remedio, me imagino, porque por los números no te van a dar. Pero el proyecto es grande y muy complicado.
1: Proyecto totalmente nuevo, o sea, porque es que no te vale nada, prácticamente. Salvo algún chavalico puntual, caso de Pinilla, por ejemplo.
2: Pero que son
0: sí, jugadores... Sí, pero con Pinilla, Cuenca y tal, no vamos a subir. Claro.
1: No, pero que me refiero a que
0: son jugadores. Si lideran ellos, volverás a bajar.
1: No liderar, pero son jugadores aprovechables, desde mi punto de vista.
2: Sí, pero son jugadores que han estado expuestos este año y estaban verdes. Estaban verdes para la teoría. Son jugadores que si aquí hubiera un proyecto como Dios manda, hubieran estado jugando en Primera Federación cedidos para intentar formarse. Y si hace falta 2 años, pues 2 años hasta que maduren. Pero la inmediatez de lo que has tenido en plantilla te ha hecho exponerlos ya en el foco. Incluso veremos si no hemos quemado yo alguno.
0: Yo voy a explicar una cosa. De segunda división a primera red, el jugador que no destaca en segunda, no destaca en primera red, ¿vale? El jugador que es bueno en segunda, en primera red también lo va a ser, pero el que va justo no vale para ninguna de las dos, ¿eh? O sea, si tú vas justo en segunda, vas justo en primera red. No, tú para subir tienes que ser mejor equipo que los 4 de abajo de segunda, pensando así. Ahora no somos mejor equipo que los 4 de abajo. Con este equipo no subiríamos. Tenemos que crear algo mejor que lo que tenemos ahora. Bajas una categoría, pero tú tienes que mejorar el equipo. Con lo que tienes ahora no te da. Si ahora bajamos con lo que tenemos y mantenemos toda la plantilla, este equipo no sube. Este equipo no sube, lo tengo clarísimo.
1: Yo creo que...
0: Tienes que buscar, mejorar el proyecto.
1: Este equipo pasaría apuros.
0: ¿Así caído?
1: Sí,
0: pues seguro.
1: Totalmente.
0: Así caído como está ahora, seguro.
1: Por eso hay que hacerlo nuevo.
0: Sin ser fuerte a balón parado, sin cerrar contraataques, seguro.
1: Sin formas físicas, sin entrega.
0: Eso es,
1: sin
0: con 15 pelea, bajas.
1: Sin lucha.
0: Exacto.
1: Es que no se mantiene.
0: Tú tienes que ser competitivo. Y porque sea primera ref, no quiere decir que, bueno, con poquito vas a subir. No, no. Tienes que ser competitivo al nivel de segunda división.
1: Pero
0: que tú puedas enfrentarte al día siguiente a la segunda división y ganar. No como ahora.
1: Es que lo de competitivo tiene que ser para todas las competiciones y más en el caso de que ya quieras estar en la parte de arriba.
0: Es que, claro, el objetivo es ganar la liga.
1: Claro.
0: Es lo que hay que meterse en la cabeza, no ascender, no. Es que ascender el playoff es una locura en el primera ref, aún más que en segunda. Tienes que buscar ganar la liga y ganar la liga, joder, que es algo muy difícil. Que la van a ganar 2 de 40. Es más difícil subir de primera ref a segunda que de segunda a primera. 22 equipos, 3 ascensos. En lo otro son 40 equipos, 4 ascensos.
1: Claro.
0: Hay más. Y más dos, complicado aún.
1: Y dos directos, uno solo por grupo.
0: Eso es.
1: A ver
0: muy
1: si
0: difícil. No respeto por, con la categoría.
1: No es por ponerlo negro, pero evidentemente no, hay que abrir los ojos.
0: Yo no estoy siendo pesimista.
1: Realista, totalmente.
0: Claro, el Zaragoza, si hace las cosas bien, yo no me cabe duda de que subirá. Lo que no va a subir es... Bueno, si ponemos a Cuenca, Pinilla, Terrer, perfecto, bajará hasta segunda ref, porque son jugadores de segunda ref. Porque no habían jugado en primera ref, porque no han demostrado valer en segunda. Porque hay que ir poco a poco. Tienes que hacer lo que no has hecho nunca. Los canteranos de complemento y fichar buenos jugadores. De fuera, que rindan de fuera. Que no llegue noviembre y hagas, no me vale ninguno. A ver qué tengo en la cantera. Eso no vale para nada. Eso no es un proyecto.
1: En noviembre voy a un mercado que encima lo que hago es empeorar el equipo, como ha pasado este año.
0: Me vuelvo loco, sí. Vamos a publi, enseguida volvemos.
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0: Leo algún mensajito, seguimos aquí en Café con Goles, Antena Aragón. Podéis seguir las redes sociales del programa, arroba Café con Goles. Me podéis seguir a mí, arroba Adrián Oiz. Podéis seguir a Paco Vallejo, arroba
1: Pac196.
0: Ojo, qué difícil.
1: No.
0: Pac con K.
1: Correcto.
0: Es bohemio. Decía Mike, el de Miami ha mandado a poner que invirtieron 65 millones, que la plaza vale 40 y la deuda son 35. Necesita el club 100 millones, decía. Julio Martínez se dice que les gustaría que siguiera Tachi, pero si Tachi tiene otra temporada más de contrato y estando todo el año lesionado, ¿quién lo va a querer? Por eso dicen que les gustaría que siguiera. Claro, con el temporadón que ha hecho, ¿cómo no van a querer?
1: Madre
0: es que de verdad.
1: Pero Tachi de que de medio centro.
0: Tachi, que además, lo mejor es que tuvimos a Vallejo ahí llamando a la puerta y dijimos, no, mejor Tachi, hombre. Que Vallejo se lesiona mucho.
1: Madre mía.
0: Royutebo, habremos bajado y estamos muy fastidiados, pero los jóvenes que no hemos visto nada bueno, seguiremos dejándonos la garganta cada partido para animar al Real Zaragoza. Y eso, que no lo dude nadie, eres muy grande, Royutebo. Ángel Espino Loren, solo falta que vuelva a Cuartero, está todo podrido, no falta, no, está por ya ahí está. Ya, no falta, ahí está, en las queridas sombras. Nunca está a cara descubierta, pero en las sombras, macho y amigos tiene todos por aquí en los medios.
1: Ni cuando estaba, realmente.
0: Cristina Guerrero, ¿el Real Zaragoza quiere traer a Carlos Vicente? No, si acaso a su hermano David. Carlos es el que está ahora en la segunda inglesa. Sí. Y el hermano está en primera red.
3: Con Murcia.
1: Termina contrato.
3: Sí.
0: Pues...
1: ¿Ves? Rumores. Vamos a hablar de David Vicente.
0: A ver, si es que además el tema rumores de fichajes, este no es tema indias. Lalo va a salir en 7 días y te va a decir todo. Y te va a decir, hemos fichado que si tal. Salidas. Todas.
1: El entrenador
0: va a ser no sé quién y te va a decir todo. Seguro.
3: Además, con los rumores, yo es que tengo una pedrada. Yo, si el rumor viene de fuera, le doy cierta credibilidad, según de quién viene. Si lo empiezo a ver en prensa aragonesa, ya tengo todas las dudas del mundo. Porque como son tan maniqueos, pues no me lo creo. Efectivamente, pienso que es una cortina de humo para que se hable.
0: Pero es que además no sé hasta qué punto tiene importancia ahora el tema fichajes.
3: Lo único que
0: queda un partido por jugar, un verano entero. Joder, tenía importancia con Chema Indias la última semana de enero. Ahí sí que era para hablar de fichajes.
3: La gente quiere, y la propiedad lo sabe, los medios también, ilusionarse con algo. Porque la temporada está acabada, no de facto, pero está acabada. El partido del Málaga a nadie le importa más que para protestar o mostrar el malestar, porque sabes que es un partido intrascendente, ya has descendido. Entonces lo único que quieres es algo nuevo. ¿Por qué? Para olvidarte de lo mal que has estado este año.
0: Muy bien tirada lo de protestar, ¿eh? No se ha hablado absolutamente. Queda una jornada. Estamos descendidos. Somos colistas. Uh-huh. Una jornada idónea para hacer protestas o reclamaciones o tal.
1: O dejar el campo vacío, que también sería una manera de protestar.
3: Es que yo protestaría, ya lo he dicho, en otros edificios de la ciudad, sí. Donde están verdaderos responsables. En la Romareda, en el palco no van a estar los responsables. Los jugadores más responsables o que se han borrado ya hace días y tampoco creo que vayan al campo. Entonces, ¿a quién le vas a protestar? ¿Al chaval del filial que ha subido ese día? ¿Adrián que no ha jugado casi en toda la temporada? Si estará en el campo seguramente jugadores que han estado mejor
0: más implicados. Habrá que sacar a Cumis de carrilero ese día, digo yo, ¿no?
3: Pero sin decir, de repente, ya cuando esté calentando, oye, que pasamos a la defensa de 5, juegas de carrilero.
0: Jugó el otro día, Cumis. ¿Qué os parece?
3: No me lo esperaba.
0: La elección.
3: No me lo esperaba porque si damos como cierta la noticia de que se negó a jugar en esa posición.
0: Coño, lo dice el entrenador.
3: Claro, pero entonces porque lo sacas en ese partido. Y yo creo que conmigo no jugaría. Digo, te has negado, pues no. Y efectivamente lo sacaría el último partido.
1: Decepcionante por parte de David Navarro. Una de las cosas que sí que le criticaría. Porque antes que a Cumis sacó a Sebas Moyano, por ejemplo. Al margen de que lo que demostró o no demostró deportivamente. No ha demostrado nada desde que ha llegado, los 4 ratos que ha jugado, entonces tampoco, no digo que Moyano haya demostrado algo, pero bueno, algo más quizás.
0: A mí me parece que ahí David Navarro estuvo muy mal.
1: Ahí se pegó una patinada.
0: Sí, me parece que es falta el respeto a la afición y me parece que mandas el mensaje a los jugadores de si te quejas te sale la jugada, si te niegas a jugar te voy a premiar.
1: Sí, o no.
0: Me pareció súper poco afortunado, tenía que haber jugado ese partido Moyano.
3: Él sabrá por qué toma esas decisiones, está dentro del club y nosotros no tenemos toda la información, pero cuando menos es extraño, llama la atención que un jugador que se te niegue en la banda a salir en ese partido, luego le des una titularidad. Es algo incomprensible, sí.
0: Luego el tema percibido, oye, qué casualidad, que salen a jugar Pomares en 10 segundos y ya está sancionado. Estando apercibido, sale Soberón, oye, al minuto expulsado, y sale el gran capitán Raúl Guti. Y a los 2 minuticos también consigue la tarjeta que... Perdón, que me muerdo y me veneno. Que casualmente le priva del último partido de Liga en el Ibercaja Estadio. Al capitán.
1: Debe ser un castigo y
0: salir. La borrada es histórica.
1: Claro.
0: Y salvaje y poco disimulada.
1: ¿Por qué? Porque no tienen narices o no tienen C puntos suspensivos para asumir su responsabilidad. De que haya alguien en la grada que les vaya a decir verdades que duelen. Con lo cual.
14: Sí, queda una jornada, rumores. Yo es que lo de los rumores de fichajes.
0: La verdad que con Raúl Guti solo he de decir que tengo muchísimas ganas, pero muchísimas.
1: De que se marche.
0: De que se vaya. Pero bien lejos, además. Una persona que no es del Real Zaragoza, no es zaragocista, es atlético, aficionado al Atlético de Madrid, que le vaya muy bien. Creo que el club ha mostrado muchísimo más respeto e interés por Raúl Guti que Raúl Guti por el club. Creo que se buscó sucesión después de ser un jugador que había fracasado estrepitosamente en el Elche, que no lo querían ni ver ahí, ni ver, que hablaban lo mismo que se habla aquí. Qué casualidad, qué malo son todas las aficiones, qué malo es siempre lo de fuera. Llegas, juegas una hora, te lesionas y el club no te abandona. Sigue un año pendiente, dimos a un jugador por ti. Vienes, te eriges como líder de la resistencia de los vagos del vestuario, de los jetas, de los habladores, de los rajadores, en vez de ser de la afición, casi eres el polo opuesto a Francho, y lo ve cualquiera que tenga dos ojos. Perfecto, no das la cara nunca. Cuando la das, pones caritas, sales un minuto y te autoexpulsas para perderte el último partido. Por favor, márchate bien lejos, ya sé que tienes muchas ganas de irte, nosotros también de que te marches. Raúl Guti ha sido, para mí, la mayor decepción de esta plantilla. Yo, por ejemplo, critico mucho a Keydi Vare, porque yo espero de Keydi Vare, sí. Porque espero de él, y me jode que se lesione, mucho, pero espero de él. Nunca digo que Keydi Vare es un jeta, digo que se lesione, que tiene el físico de mi abuela, perfecto, pero no le he visto estas actitudes. Un capitán, para mí, indigno para la situación que estamos viviendo. Francho y Keydi para mí han estado por encima de Raúl Guti en ese aspecto.
2: Es que además Guti es una decepción. A mí, si me da igual la creencia personal que tengas por un equipo u otro, pues cada uno de pequeño pues se sentirá una simpatía, y habrá más jugadores en el club o en la cantera de Real Zaragoza que tengan simpatía por otro equipo por de fuera. Me parece muy bien.
0: No, pero no vale ser zaragocista cuando te interesa que consigan tu cesión y dejar de serlo cuando te interesa pirarte del club.
2: La cuestión es que seas profesional. Y tú te marchaste de aquí, tenías una oferta de la Almería, que económicamente era mejor, y querías jugar en primera división, te fuiste al Elche. El Elche, la primera temporada que estuvo, creo que tampoco lo hizo mal, que consiguió la permanencia, etc. Luego se ha ido la cuestión enquistando y ya venías con una fama. Pero aquí se te recibió como uno de los nuestros, te lesionaste de gravedad y se te quiso igualmente. Y ahora, la afición, te sientes dolido por ciertos comentarios que parece que tengas tú la culpa de todo. Que si el entorno, que si la presión. Mira.
0: El Rey ha salido a decir que, como que haga lo que haga, se va a criticar. ¿Quién coño te crees que eres? ¿Cristiano Ronaldo? ¿Que eres un don nadie de segunda división que va colista? ¿Que eres un jugador de primera ref, tío? ¿Que eres como un extremo del filial del Madrid que no ha jugado un puto

0: qué malos sois, lo estamos dando todo, cuando ves que es mentira. Ves sus jugadores que no están corriendo, que no están, que algunos sufrirán, no, no te digo que no, pero no están dando la talla. Entonces, Raúl Guti, volviendo al tema, ha sido una decepción por esa actitud, por esa rebelión hacia la gente que le ha apoyado, que es totalmente incomprensible. Yo no niego que pueda estar jugando con molestias en la rodilla o no, pero bueno, es que el resultado que estás dando es malísimo.
1: Pero también ha jugado con molestias en la rodilla, Francho, y lo hemos
0: por
1: visto
0: supuesto.
1: Entregarse y darlo todo y correr
0: menudos palos le han dado.
1: Con menos acierto del que el chaval quisiera, desde luego, pero yo a Francho personalmente no le puedo reprochar nada. A Guti, evidentemente, sí. Entonces, lo que totalmente de acuerdo con los dos, menuda decepción. Porque la verdad es que cuando volvió, tanto la primera como la segunda vez, yo personalmente lo recibía con los brazos abiertos. Pero lo que ha ofrecido en el campo, al margen de lo que puede ofrecer fuera del campo, que eso ya son rumorologías, yo no los he visto, pero...
2: Yo tengo un TikTok por ahí viral, que es el único o de los primeros que se me hizo viral, que yo no sumo nunca nada ahí, en el que digo aquí en este programa hace dos años que el Real Zaragoza bajo ningún concepto podía dejar tirado a Guti. Pues ya vemos cómo Guti ha dejado tirado al Real Zaragoza. Ya lo estoy viendo. Menuda traición. La sanción del último partido a mí me duele mucho. Alberto Zapater ni de coña se perdería ese partido, ni de coña. Sería el primero, estando apercibido, que buscaría que no le saquen tarjeta para jugarlo y dar la cara. Ese es un capitán.
1: Pero es que estás hablando de ejemplos diametralmente opuestos.
2: Del ejemplo que tiene que tener cualquier chico que sí, salga, claro, de la ciudad deportiva. Don Alberto Zapater Arjol, ese es tu ejemplo vital. Tú tienes que ser en la vida como Zapater. Luego, como futbolista, tener tu personalidad, tu calidad, pero como persona... Tienes que ser como Alberto Zapater si tú eres un canterano, y te irá bien en la vida.
1: Claro. Pues que aprendan, más de uno, de los que ahora están intentando subir o que en un futuro... Complicado hablar, ¿eh? De todo...
2: No son temas agradables.
1: No, desde luego.
2: No son temas agradables.
1: Y en comparación lo que decía de Kidibare, pues lo que has dicho más de una vez, porque se le puede exigir. Pero, por ejemplo, a KD no le veías que te restara un esfuerzo cuando estaba en el campo, trataba de hacer...
2: No, apatía no se le ha visto.
1: No, a eso me refiero.
2: KD se le ve mal físico. Si estuviera bien físicamente, que la calidad está fuera de toda duda.
1: Entonces...
2: La implicación también.
0: Pero es que KD Vare, si hubiera dado un paso adelante mental, en cuidarse, en tratar de ponerse a... Yo creo que es un jugador perfectamente aprovechable y hasta estoy casi convencido que él lo sabe, ¿eh?
2: ¿Pero qué pienso yo de KD Vare? KD Vare pasa el año pasado fatal. Y mal entrenado, mal gestionado, forzando tal lesión. Lo que tenía que hacer era parar en verano, hacerlo bien. En verano llega Gaby. Y Gaby implantaba unos métodos de entrenamiento que no ayudan. No prepara bien al equipo. El equipo no llegó a estar en forma y funcionar con Gaby nunca. KD Vare necesitaba estar en forma. Luego ya vas con prisas, luego ya vas a remolque, luego ya tienes que forzar, el equipo va mal, vuelves a la temporada anterior, voy a forzar, todo el día lesionado, todo el día con molestias. Es un jugador que necesita 3 meses de preparación buena, sin estrés, sin tensión y sin prisa. Y a ver, que a veces ni con eso se resuelven las cosas, pero sería lo ideal. Vamos a Publi y seguimos con mensajes.
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2: Continuamos en Ebro FM en Aragón leyendo mensajes sobre nuestro Real Zaragocita. Adiós tras la fama, buenos días, decía. La limpieza que va a haber va a ser flipante, eso es lo que necesitamos. Que se queden los de casa y el de la guitarra. Qué ganas tengo de que llegue el lunes que viene. El calvo de Movera. Yo, si queréis, compro el club y le pongo unas gradas más grandes y baños asequibles para que a Cuoco no se lesione. Y que Pomares me diga que hay que saber poco o nada de arquitectura. Ayer los jugadores llegan del aeropuerto y hay como 10-15 zaragocistas esperándoles y como 50 policías, que yo no sé, pero habría que calcular un poco porque estamos tirando la pasta. Ya vale con la bromita que van una peña de amigos del local del Almozara, que son 10, y mandamos 40 policías, coño, que eso hay que pagarlo. Además, si con 3 yo creo que basta, eran chavalicos muy inocentes. Pero hubo un comentario de uno que me gustó mucho, salen todos los jugadores y se oye: ¡Pomares! ¡Qué poco sabemos de fútbol, ¡Qué poco había que saber de fútbol, Pomares! Y están los 20 jugadores y todos los comentarios van para Pomares y lo poco que había que saber de fútbol. Y ese chaval, dije, me representa a tope. ¿O representan esos comentarios? A mí sí. Los insultos, amenazas, todo eso no. Pero un buen Pomares, qué poco había que saber de fútbol, me encanta.
3: Los comentarios con retranca y sarcasmo, claro, están muy bien tirados.
4: Sí, es lo ideal. Tampoco ni la violencia ni los insultos.
2: No hace falta, me parece más ofensivo,
4: sí,
2: eso, fíjate.
4: Realmente. O Paul, ten cuidado con el gato, cosas así.
2: Sí, puede ser, me parece más ofensivo.
4: A ver, yo entiendo que la gente se desplazase, alguno, a ver, otro. Yo, por ejemplo, estaba trabajando cerca del aeropuerto, además. Pero, ¿y lo que dices tú? ¿Tanta policía para qué? ¿Qué pensaban que iba a suceder?
2: Sean cuatro críos.
4: Sí.
2: A ver, críos, no quiero ofenderles, cuatro chavales jóvenes, qué envidia.
3: Imagino que tienen que prevenir el hecho de que ellos, a ellos no les llamarán, oye, vamos a ir 20. Pues preverán, pues a lo mejor van entre 50 y 100.
2: Hombre, imagino que les
3: digo
2: mandan,
3: yo,
2: ¿no? Que X dirá, tenéis que ir tantos, y el resto irá. No calcularán ellos, pero vamos, calculad la gente que va a ir a la protesta, porque un día os vais a encontrar que solo va a haber policía, porque a la gente ya le da igual. Es decir, a Pomares, voy a ir ahí a decirle nada a Pomares. Eso no me hizo gracia. Just Watch, buenos días a todos. Mira que soy mal pensado. Igual ponen de presidente a un Cuartero. No es información, es sospecha. Me creo cualquier cosa. Oye, yo vi puestos a candidatos. Mi candidato es Alberto Zapater. ¿Tenéis algún candidato? ¿Queréis votar a alguien?
3: Yo, Juan Antonio Señor.
2: Señor.
3: Yo creo que sería una figura representativa del zaragocismo importante y reconocida a nivel nacional.
2: ¿Tú qué? Paco Gémez.
4: No. Pero es que yo creo que ninguno de estos va a querer. Porque que va a ser una figura de paja, un
2: escudo.
4: Un muñeco para cuando algo vaya mal. No porque, claro, es una figura tan representativa, por ejemplo, a Señora, a Víctor Fernández en el hipotético caso, a Zapater. Claro, ninguno de ellos va a tener la culpa de lo que pase.
3: Pero la pregunta es quién te gustaría. Otra cosa es, yo si tuviera la oportunidad diría, no te acerques a estos, vamos, pero con
2: luz. Claro, claro.
3: Con luz taquígrafos y fíjate lo que firmas y lo que te estás exponiendo. Ese sería mi consejo, pero si yo quisiera,
2: claro,
3: a mí esa persona me representaría. Pero
2: dicho esto, no hace falta un presidente. Hemos tenido a la Petra y Jorge Mas. Está visto que dejar el hueco vacante tampoco supondría nada. Puedes poner un pisapapeles.
3: O la IA.
4: Pues ten en cuenta que hemos tenido un director general que tampoco ejerce de director general.
2: Digo más, Chapela es presidente. Claro. Pablo Medina, bueno, el Sporting ya ha presentado a su entrenador la temporada que viene y aún queda una jornada. Es distinto. El entrenador del Sporting no quiere seguir. Es diferente. Es diferente. Yo no digo que esté mal, digo que es evitable que quedando un partido y siendo que no vas a poder avanzar nada porque los jugadores van a ser otros, cuando salga Lalo la semana que viene, que ya tiren todo de vez,
4: claro,
2: y que no esté antes, pero vamos, que ha salido así la cosa. Vale. Rubén Baeta, buenos días, familia, ¿y la Federación de Peñas están o no están? Pues ayer hicieron un programa en Heraldo y por ahí andaban, creo. Luis Manuel Villar, ahora todo el mundo quiere ser youtuber, ¿eh? No, pues ahora no. Ahora no subáis al barco. Roberto Abella, si el Mirandés desciende, lo meterán con la Cultural y a nosotros con el Huesca. Yo es lo que pienso, y el Leganés, yo creo que pasará igual. Es que meter los cuatro equipos descendidos al mismo grupo.
4: No, no creo que lo hagan.
2: Pues me parece desequilibrar las.
4: Porque también hay, creo que también hay ayuda al descenso y ese tipo
2: claro,
4: de cosas.
2: Claro, por eso.
4: No vas a meter.
2: Sería como dopar una liga económicamente en comparación a la otra.
4: Pero da igual, seríamos todos somos tan zoquetes que ni aún así lo haríamos bien.
2: Total, total, eso sí. EAF, Yair de fichaje, Lalo creando el equipo y Víctor Fernández de presidente. ¿Qué puede salir mal? Si todos han tenido enfrentamientos entre ellos, puede ser espectacular la tranquilidad que va a haber. Es tal cual, ¿eh? Es verdad, Yair se le declaró en rebeldía a Víctor. Lalo y Víctor, agua y aceite. Lalo y Yair, bien.
4: Hombre, peor que este año no puede, no es complicado que salga.
2: Espera, hay que fichar a Julio. Yo creo que es que hay que meter a Julio en ese vestuario.
3: Uf, qué daño.
4: Claro.
2: Es que no, lo de Víctor Fernández no tiene ni pies ni cabeza. ¿Cómo vas a meter a Víctor Fernández con Lalo? De verdad. Cualquiera que sepa mínimamente lo que hay ahí dentro, te dirá que eso no va a salir bien. Ni de coña. Y más siendo que Lalo fue el director deportivo de Víctor, y ahora Víctor sería el presidente de Lalo. ¡Boh! Nada, nada.
4: Pero es más, yo lo dije la última vez que vino Víctor, si yo fuera Víctor en este caso, te diría, paso. Hombre, no vuelvo otra vez.
2: Qué atractivo tiene ahora.
4: Por eso.
3: Ya lo engañaron varias veces, ya se fue diciendo, rajando a medias, porque aquí nunca dice la verdad absoluta a nadie. Pero yo lo vería, y lo que te digo, toda figura que tiene algo de zaragocismo, algo de, la acaban pudriendo los que hay ahora. Entonces hay que acercarse con muchísimo cuidado a esta propiedad.
4: Yo lo evitaría.
2: Yo he propuesto a Alberto, pero es verdad que Alberto no lo quiero de presidente, es por él.
4: Por su bien, claro.
2: Si el club fuera bien, sí, ahí sí, la verdad. Pero si no, digo, pero aquí es que meter figuras para quemarlas en este club.
3: Si tú tuvieras la sensación, la información de que se van a hacer bien las cosas, pues claro. Cualquiera se puede venir a trabajar un proyecto atractivo, una ciudad atractiva, etcétera. Pero tienes las serias dudas de
2: que se la claven.
3: Con Forcén y compañía, con sus intereses moviendo, a ver, ahora propiedad sí, ahora propiedad no, ¿qué hacemos? ¿Aquí te vas a venir? ¿De verdad? Raro. Peligroso.
2: Claro. Jordi Cantarero, muchísimas gracias, chicos, por estar ahí. Nos hacéis una compañía increíble y más estando fuera de Zaragoza. Grandes los tertulianos. Aupa, grande tú, Jordi. Aupa tú, crack. Claro que sí. Decía Rubén Sebastián, primo de Juan Sebastián, ¿dónde está la superciudad deportiva y el apoyo al filial? Son unos vendehumos. Esa es otra,
4: Esa es otra, madre.
2: También mía. Habría que mejorar eso para volver un poco a ser élite.
4: Mejorar,
3: ¿no? Es que fichamos un señor de encargado de infraestructuras, ¿no? No sé lo que. Si aparece por el despacho o está. Trabaja a distancia.
2: Además, ha tenido más de un riff y rafe con aficionados del Zaragoza, el señor Medina.
3: Normal.
2: Alberto Santos, buenas, cafegoleros. ¿Qué opinan de una posible vuelta de Jaime Sancho, el extremo excanterano? Este año fue titular en primera ref con el Zamora. 3 goles, 4 asistencias. Yo lo que creo, más allá de casos particulares, es que el Real Zaragoza debe dejar gotitas de zaragocismo, algún líder, y hacer una selección de jugadores de primera ref. No traer a gente de vuelta de segunda. No sé si ya es ese caso. Creo que no, porque tiene su experiencia aquí. Pero traer a lo mejor que puedas de primera ref.
4: ¿Y luego?
2: No un equipo que vaya hacia abajo sus jugadores, sino que vayan hacia arriba.
4: Lo mejor de primera ref y luego complementarlo con esa dosis de zaragocismo que se reclama.
3: Y que tengas un pasado zaragocista no va a garantizar que rindas en primera ref. Yo no, el caso de Jaime Sancho yo lo recuerdo de cuando juvenil, pero no lo he seguido. No sé si ahora mismo está con hambre, ganas, y es el jugador que tenemos que fichar. La verdad es que lo desconozco.
2: Yo haría un poco la táctica Bayern de Múnich. Cualquier jugador que haya destacado la temporada anterior, lo ficho. Debilito al rival y me fortalezco yo. Lo siento, pero somos los más ricos de la categoría.
3: Pero en primera federación ya pescan los de segunda, incluso los de primera. Te quiero decir que hay competencia a la hora del que
2: eso,
3: destaca.
2: Eso tienes toda razón.
4: Cada vez más, y es normal.
2: Tienes toda razón. Amigos, nos despedimos. Sergio Herranz, muchísimas gracias.
3: Un abrazo zaragocista a todos.
2: Paquito, muchas gracias.
4: Un abrazo para todos, y no está donde lo queríamos. Ha sido menos duro de lo que yo pensaba este café con goles de vuelta.
2: Oye, pues haber rajado más.
4: No, me refiero en cuanto a sensaciones.
3: Que las penas en compañía se llevan mejor.
4: Eso es.
2: ¿Has hecho terapia?
4: Sí.
2: Eso está bien.
4: Eso está bueno.
2: Para eso venimos. Mando un saludo a Leta de Cai, a José Paracuellos, a Óscar, a Rubén Sebastián, a Miguel, a David Domingo, a Daniel Pino Pinamonti, a Rubén, a Víctor Millán Borrás, a Artur Deportista, a Luis Manuel Villar, a Michel, a Ana, a la Bruja Berti, a Leandro, madre mía cuánta gente, a todos, a Diego, a Piru, Fernando, adiós, Adrián se despide, a Opa Zaragoza. 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

0: Muy buenos días a todos. Hoy es martes 26 de mayo. Soy Pilar Sopesens y quiero dar la bienvenida a todos los que ahora se unen a nosotros aquí en Esto es Aragón, en Ebro FM. Saludamos también a los que lo hacen después, por la tarde, por la noche. Les recuerdo que nos pueden sintonizar en cualquier momento y desde cualquier parte del mundo a través de la página web www.diarioaragonés.com, donde también estarán al tanto de la última hora de la actualidad. Actualidad como la huelga de las trabajadoras del sector de la limpieza de edificios y locales de la provincia de Zaragoza, todas mujeres, que iniciaban hoy a las 6 de la mañana una huelga indefinida para reclamar un convenio colectivo que dignifique sus condiciones económicas y laborales. El paro afecta a más de 10.000 personas, muchas de ellas participarán en las concentraciones programadas hoy, la primera a las 12 en la Plaza del Pilar y la segunda a las 6 de la tarde en la Plaza España. Familias, profesores y sindicatos denuncian falta de climatización en numerosos centros educativos. En algunos de ellos ayer se superaron los 34 grados en ciertas dependencias como los comedores o los 30 grados en las clases. Y la previsión no acompaña porque sigue haciendo mucho calor. Vamos a conocer los detalles de la jornada de hoy de la mano de la Agencia Estatal de Meteorología.
1: Buenos días. En Aragón siguen las temperaturas altas para la época. En los próximos días continuaremos con calor, con valores que incluso pueden subir más a partir de mañana, alcanzando el viernes una máxima de 39 grados en Zaragoza. Hoy las temperaturas suben un poco más en el tercio sur y en el resto se mantienen, siendo significativamente altas para la época en la depresión del Ebro. Hoy con máximas de 35 grados en Zaragoza, 32 en Huesca, 31 en Teruel y 28 en Albarracín. El cielo estará poco nuboso o soleado, con intervalos de nubes de evolución en el Pirineo y en el sistema ibérico esta tarde, con baja probabilidad de algún chubasco disperso en zonas altas de Pirineos. El viento será flojo de dirección variable durante esta mañana y de nuevo a últimas horas, tendiendo a sureste durante las horas centrales, puntualmente moderado en el Valle del Ebro, salvo en Pirineos, donde será flojo del sur. Es una información de AM.
0: En el programa de hoy vamos a hablar de Drácula, ¿saben? Este personaje, ¿no? De colmillos afilados que se alimenta de sangre, porque hoy es el día de esta criatura. Conoceremos más detalles sobre ella. También hablaremos del 350 aniversario de la bula papal que permite que en Zaragoza tengamos dos catedrales en activo. Es la única ciudad del mundo en la que ocurre esto. Y el próximo viernes la Policía Nacional va a realizar su habitual exhibición de medios en el Príncipe Felipe. Hoy vamos a conocer todos los detalles y esos son solo algunos de los temas que hemos preparado para este martes 26 de mayo, pero como siempre vamos a comenzar hablando de agua.
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4: El 99% de la materia del sistema solar se encuentra en el Sol. El Sol ha consumido hasta hoy el 50% de sus reservas de hidrógeno. El hidrógeno, en términos de masa, supone el 0,9% de la corteza terrestre. Un 71% de la corteza terrestre está cubierto de agua. El agua es el principal componente del cuerpo humano. 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
0: En la semana del 25 de mayo hasta el 7 de junio se celebra la Semana de los Geoparques Europeos, una iniciativa a la que se suma el Geoparque Mundial UNESCO Sobrarbe Pirineos. Hoy hablamos con Sonia Sanpietro, técnico de la comarca de Sobrarbe. Buenos días, Sonia.
5: Hola, buenos días.
0: ¿Cómo, desde cuándo se celebra esta semana y cuál es su objetivo?
5: Pues la verdad es que la Semana de los Geoparques es una actividad que se lleva realizando casi desde el comienzo de la creación de la Red Europea de Geoparques, que fue para el año, se crearon en el 2000, pues pocos años después ya se ideó este evento, que de forma conjunta se realiza en todos los geoparques europeos para dar visibilidad al trabajo y las actividades que realizamos todos los geoparques. Lo llamamos la semana, pero son dos semanitas, uh-huh, en las que cada geoparque organiza actividades pues de todo tipo, ¿no? Tanto culturales como salidas geológicas, actividades también de gastronomía. Bueno, un poco cada geoparque lo que quiere promocionar, uh-huh, y es eso, dar visibilidad a nuestro trabajo.
6: En el caso del Geoparque del Sobrarbe, ¿dónde se va a poner el foco este año?
5: Bueno, pues este año la verdad es que hemos puesto el foco, como tú dices, en el mundo subterráneo y en las cavidades. Este año coincidía que era el centenario del descubrimiento de una de las más emblemáticas cuevas que tenemos en el geoparque, la cueva de Casteret, que está en pleno macizo del Monte Perdido, en el Parque Nacional de Ordes y Monte Perdido. Y entonces un poco en este evento hemos un poco hilado la temática de la semana. Tendremos una charla dentro de la actividad que nosotros denominamos que hacen los geólogos, la tarde con los investigadores que hacen los geólogos en Sobrarbe, para dar a conocer estas investigaciones. Nos acompañará Miguel Bartolomé Úcar, que trabaja en el Museo de Ciencias Naturales de Madrid, el CSIC, y que ha estado investigando esta cueva, ¿no? El hielo helado de esta cueva, y nos va a hacer un recorrido tanto de la parte histórica de descubrimiento de esta cueva como de todas las investigaciones que están realizando allí en la cueva.
6: ¿Qué tiene de especial esta cueva? ¿Qué nos puede, qué información, qué tipo de información obtienen los investigadores cuando la estudian?
5: Pues lo que están estudiando primero es que está a muy mucha altitud, a casi 2.700 metros de altitud.
6: Sonia, hábleme un poquito más alto porque le oímos un poco bajito.
5: ¿Ahora mejor?
6: Sí.
5: Eso es. Pues que está a casi 2.700 metros de altitud. Es una cueva muy muy alta. Y cuando se descubrió en 1950, pues tenía unos depósitos de hielo muy importantes. Uh-huh. Y después los investigadores pues han ido haciendo seguimiento de ese hielo y está constatando pues que hay mucho retroceso en el hielo, y están intentando sacar todos los datos que albergaba ese hielo para reconstruir. Ellos lo que hacen un poco es reconstruir un poco con todos los datos que sacan, reconstruir el clima que podía haber en el pasado.
6: Sí, hemos hablado en alguna ocasión con algún investigador hablando de hielo, ¿no? Y toda la información que es capaz que son capaces, vamos, de obtener de este material. Hay más actividades además programadas, ¿verdad?
5: Sí, pues siguiendo un poco con el motivo de esta semana, vamos a hacer también una visita espeleológica, que es una actividad que nosotros realizamos en colaboración con la Asociación Científico Espeleológica de Cotiella. Hacemos una visita científica también a una cueva del geoparque. En esta ocasión nos vamos a desplazar hasta una cueva son dos cuevas realmente, que están dos cavidades que se llaman Manatuero y Malapreciata en Buerva. Y vamos a hacer una visita a esta cueva. Nos van a explicar, vamos a recorrerla y nos van a explicar su funcionamiento, cuando se formó, qué es lo que vemos dentro, todo el tipo de formaciones que hay. Y la verdad es que siempre son muy interesantes. No son cuevas complicadas, pero bueno, hay que tener cierta forma física, uh-huh, para hacerlas.
6: Las visitas espeleológicas, además, es una mezcla, ¿no?, de la ciencia, de lo que nos pueden explicar desde la Asociación Científico Espeleológica, con ese ingrediente de aventura también, de sumergirte en las entrañas de la Tierra, de, bueno, cierta forma física también, como nos decía.
5: Exacto, sí. No son cuevas complicadas, pero bueno, por ejemplo, en esta pues hay que arrastrarse en algún momento. se están llenas de barro, se transita durante bastante tiempo por dentro de la cueva. Además, esta tiene la peculiaridad que se va a entrar por un sitio y se va a salir por otro. O sea que tiene cosas dentro muy interesantes para conocer. No solamente es visitar la cueva y hacer lo que dices tú, una actividad de aventura, sino ir más allá, ¿no? Conocer cómo se ha formado, cuáles son las características de esa cueva y también esa parte científica, ¿no? De qué se estudia dentro de las cuevas. Las cuevas están dando muchísima información del clima que había en el pasado, de las diferentes etapas climáticas que ha habido en el pasado, que nos sirven ahora para reconstruir y para aprender también, ¿no?
6: Sí, para realizar esos modelos, ¿no? Que sirven de orientación también. Sonia, de hecho, en 2024 el geoparque fue declarado lugar de interés espeleológico por ese patrimonio kárstico. ¿Qué es esto del kárstico?
5: Pues bueno, el kárstico es son formaciones, son cuando yo no soy geóloga, ya disculparéis, pero por el tipo de rocas que nosotros tenemos aquí en el geoparque, que son calizas, pues realmente tú estás viendo las montañas, pero dentro están todas sean a través del agua, esas rocas se han disuelto y han formado enormes cavidades, enormes simas, enormes sifones. Entonces, Sobrarbe es uno de los sitios que cuenta con un legado, con un patrimonio kárstico muy, muy, muy importante. Uh-huh. Entonces, por eso, desde la Asociación para la Defensa del Patrimonio Kárstico nos dieron esta distinción.
6: Uh-huh. Además de estas actividades combinadas con ciencia, naturaleza, el arte también va a tener un lugar protagonista, ¿verdad?
5: Sí, nos gusta también un poco, pues no solamente ir a todo lo científico y a lo mejor disfrutar de la naturaleza, sino conocer también un poco esa parte artística, ¿no? Que trabajar en el campo puede tener. Y entonces desde hace unos años tenemos esta actividad del cuaderno de campo, en la que invitamos a investigadores, artistas, creadores, expertos, que ellos llevan al campo sus cuadernos, los van trabajando, algunos de forma más artística, otros de forma más investigadora, ¿no? Entonces vienen, nos cuentan cómo trabajan. Esta actividad es con un formato de taller, muy de tú a tú, muy pequeñito, de unas 20 personas como máximo, y entonces nos van contando cómo trabajan todo, cómo plasman el paisaje que ellos están viendo, la naturaleza, en sus cuadernos de campo. Y la verdad es que es una actividad que tiene muy buena acogida y que para nosotros es muy muy satisfactoria. La verdad es que funciona muy bien y los artistas que vienen también les gusta, porque muchos ni siquiera muestran, no han mostrado esos cuadernos de campo en este tipo de formato.
6: No podía faltar tampoco unas jornadas formativas sobre el propio geoparque, ¿verdad?
5: Sí, esta actividad estaría como fuera del público en general, está dirigida a informadores turísticos, tanto de la comarca, de los diferentes ayuntamientos, como de los espacios naturales que alberga el geoparque. Tenemos dos parques naturales y un parque nacional. Recientemente hemos trabajado en la creación de itinerarios educativos y este año vamos a hacer también una salida formativa para que los informadores conozcan estos itinerarios educativos que hemos creado. Este año vamos a visitar el Valle de Chistau con un itinerario educativo que se llama riesgos geológicos en el Valle de Chista.
6: Para las actividades que hemos ido comentando, para esa charla del miércoles 27, el taller de cuaderno de campo del viernes 29 y la salida espeleológica del sábado 30, es necesario apuntarse, ¿verdad?
5: Sí, para la salida es necesario apuntarse, tenemos una pequeña cuota de 5 euros. En este momento ya está completa, La verdad es que como no son muchas plazas se ha completado, si alguien se quiere, está interesado, se puede apuntar en la lista de espera ante posibles bajas. Y para el taller de cuaderno de campo todavía nos quedan plazas, también como he dicho antes es de pequeño formato y también tenemos algunas plazas libres y la charla es totalmente abierta, que será este miércoles a las 7:30 de la tarde en la sala de geovisión en el Castillo de Ainsa.
6: Sonia, para terminar, al margen de esta semana de los geoparques europeos, también cualquier momento es bueno, ¿verdad?, para visitar el Geoparque del Sobrarbe, que hay mucho que ver, muchísimo que conocer.
5: Muchísimo, la verdad es que tenemos, por suerte tenemos un patrimonio geológico, natural y cultural increíble. Entonces, pues animo a todo el mundo a que venga a Sobrarbe, que ya es muy conocido. Pero
7: ¿sabía que el cuerpo humano contiene en promedio unos 37 litros de agua, lo que equivale al 66% de la masa corporal de un adulto? 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

Hablábamos de la Semana de los Geoparques Europeos, una iniciativa que se desarrolla de forma simultánea en los 113 geoparques europeos que están repartidos en 28 países. Sonia Sampietro, técnico de la comarca de Sobrarbe, nos hablaba de las actividades que se van a celebrar, claro, en nuestra tierra, en el Geoparque Mundial UNESCO Sobrarbe Pirineos. Comienzan mañana mismo con una charla y tienen toda la información en la página web del geoparque, que es www.geoparquepirineos.com. Hacemos ahora una pequeña pausa y regresamos enseguida en este caluroso martes de mayo, porque tenemos muchísimos temas interesantes que compartir con ustedes.

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8: Continuamos en esta mañana de martes. Este fin de semana se han denunciado nuevas agresiones sanitarias en los centros de salud de María de Huerva y Gallur. Este último se está haciendo viral en redes por el testimonio de una de las víctimas, médica de atención continuada, que ha relatado cómo un vecino del pueblo les atacó a ella y al enfermero que le acompañaba. La médica denuncia que temió por sus vidas, que tienen moratones y lesiones, pero que la Guardia Civil dejó marchar al atacante. Los sindicatos médicos de atención primaria de Aragón, FASAMED y CESP, han reivindicado la necesidad de proteger a los trabajadores sanitarios de forma efectiva y han reclamado la implantación de todas las medidas de seguridad que llevan solicitando desde 2019. Y están comenzando en estos momentos las obras en el Coso, una de las arterias de Zaragoza por la que cada día pasan más de 8.000 vehículos. 6 líneas de autobús desviadas, cambios en la movilidad en las inmediaciones y la reapertura de la calzada de la Plaza San Miguel para tratar de aminorar el caos son algunas de las consecuencias de los cortes al tráfico que se van a prolongar hasta enero de 2027 y que se dividirán en dos partes para reducir las molestias. Mientras, la plataforma de afectados por las obras Coso San Miguel, que aúna a vecinos y comercios de la zona, mantienen que no se garantiza el paso de vehículos de emergencia por la plaza cuando hay dos autobuses detenidos en las paradas. En el programa de hoy vamos a hablar de ese aniversario de la bula papal que permite a Zaragoza ser la única ciudad en el mundo que tiene dos catedrales en activo que pertenecen al mismo cabildo. Y espero que lleven ya unos cuantos días aplicándose el bloqueador solar. Aunque ahora nos da de manera más acuciante, el sol siempre pasa y es necesario usar protección de manera eficiente y eficaz. Hoy vamos a conocer cómo debemos aplicar los distintos también protectores solares que existen en el mercado y cómo elegir el más adecuado para nosotros.

El 26 de mayo se celebra el Día de Drácula. ¿Por qué? Porque tal día como hoy de 1897, en el Reino Unido, la editorial Archibald Constable & Company publicaba Drácula, del escritor irlandés Bram Stoker. Hemos aprovechado la efeméride para profundizar en el universo de esta criatura convertida en un clásico del terror.

0: Antes que en la literatura, el mito del vampiro existía desde siglos atrás en el folclore de diversas culturas europeas, donde se creía que cadáveres regresaban para alimentarse de la sangre de los vivos. Sobre el papel, diferentes autores plasmaron historias sobre este tipo de criaturas. La novia de Corinto, de Goethe, publicada en 1797, Der Vampir, escrita por Heinrich August Ossenfelder en 1748, o John William Polidori, quien está considerado el creador del vampiro romántico con su relato El vampiro, de 1819. Precisamente el personaje de Polidori, un aristócrata oscuro y seductor que se mueve entre las sombras, dicen que sirvió de inspiración para Bram Stoker, quien publicó su Drácula el 26 de mayo de 1897 y lo convirtió en uno de los personajes de terror más icónicos de todos los tiempos. Stoker utilizó como referencia al príncipe Vlad de Valaquia, originario de Rumanía, apodado Vlad el Empalador debido a que fue muy cruel y despiadado con sus oponentes. Vlad Draculea era hijo de Vlad Dracul, así llamado porque ingresó en la Orden del Dragón, un clan semimilitar y semimonástico con la misión de defender Europa y la cristiandad contra el avance del Imperio Otomano. Draculea significa hijo de Dracul, es decir, hijo del dragón o hijo del demonio. Hoy en día, este príncipe es una especie de héroe nacional en el país, donde se le recuerda por defender a su pueblo de la invasión extranjera, ya fueran soldados turcos o mercaderes alemanes. Stoker murió en 1912 tras una larga enfermedad, en la pobreza y prácticamente en el olvido, sin imaginar que su personaje se convertiría en un icono cultural. Para eso tenemos que avanzar hasta 1922, cuando Friedrich Wilhelm Murnau estrenó Nosferatu, una cinta que narra la historia de un hombre que es contratado para encargarse de necesidades inmobiliarias y la adquisición de propiedades. Pero al llegar, el excéntrico propietario, el conde Orlok, resulta ser un vampiro que planea imponer su imperio en la región. La película se inspiró en la novela de Bram Stoker, pero al no conseguir los derechos de la historia, optó por modificar el nombre de los personajes y los sitios en donde se desarrolla para evitar complicaciones legales. Nosferatu, palabra que en Drácula se da a entender que significa no muerto en rumano, no es tal. Parece que deriva de Nesuferit, una palabra utilizada en el folclore de Rumanía para describir a un ser repulsivo, odioso. Otros estudiosos apuntan a que proviene del griego Nosophoros, que significa portador de enfermedades. En cualquier caso, la película de Murnau consolidó el uso del término Nosferatu para definir a un vampiro calvo, con garras y repulsivo, distanciándose de la imagen aristocrática de Drácula. Stoker nos muestra al que se ha convertido en el vampiro clásico, un conde que vive en un castillo, que teme a la luz del sol, al ajo y a las estacas, que necesita refugiarse en tierra de su lugar natal, que no se refleja en los espejos, necesita ser invitado para entrar, se transforma en bestia, los animales de la noche son sus aliados y la oscuridad su territorio natural. Ese Drácula es el mal en estado puro, pero también algo más inquietante, tiene un extraño magnetismo. No solo asusta, también atrae. No podemos olvidar que el acto que motiva la rebelión de Drácula contra Dios es la muerte de su amada, con quien se encuentra reencarnada en Mina y a quien Gary Oldman, en el papel de conde, dedica unas palabras que no están en la novela y nos hacen estremecer.
1: Yo le conozco.
2: He cruzado océanos de tiempo para encontrarte.
0: Es esa dualidad entre personaje malvado y magnético es la que ha mantenido vivo al personaje durante décadas, eso sí, reinventándose según la época. En el siglo XX, el vampiro empieza a cambiar. Con Anne Rice y su entrevista con el vampiro, deja de ser solo un monstruo para convertirse en un ser atormentado, casi filosófico. Sus vampiros sienten, dudan, sufren la eternidad. Ya no solo huyen del sol, huyen de sí mismos. La oscuridad ya no está fuera, está dentro. Luego llega el giro del siglo XXI, con la saga Crepúsculo, los vampiros se hacen, digamos, más accesibles, más de estar por casa. Brillan como diamantes al sol en lugar de desintegrarse, se enamoran en institutos y luchan más contra sus emociones que contra cazadores de monstruos. Aquí el vampiro ya no es tanto una amenaza como un ideal, una figura casi adolescente que ha perdido parte de su terror, pero ha ganado millones de seguidores. Si miramos hacia casa, en Aragón no hay vampiros como Drácula, ni siquiera chupacabras como en el folclore latinoamericano, pero sí un universo simbólico donde la sangre y los muertos tienen su propio peso. Aquí encontramos aparecidos, ánimas del purgatorio que vuelven para pedir favores. Las leyendas también nos hablan de transformaciones, desde la corza blanca de Becker hasta los hombres lobo de la tradición popular. Y si tiramos del hilo, la sangre aparece por todas partes. En los rituales, representada por el vino, en la gastronomía, con la morcilla, en las supersticiones medievales, en las brujas que chupaban fuerza vital, e incluso en crímenes reales de finales del 19 y 20, donde la necesidad obsesiva de sangre llevó a algunos a matar. No son Dráculas, pero nos recuerdan que el imaginario aragonés también sabe moverse entre sombras. Y con tantas versiones, la pregunta sigue siendo la misma. ¿Por qué nos fascinan tanto los vampiros? Quizá porque representan lo prohibido, la inmortalidad, el deseo sin límites, la vida eterna, pero con un precio. Es el espejo oscuro de lo que somos. Queremos vivir más, sentir más, ser más, pero sabemos que todo eso tiene consecuencias. El vampiro nos permite asomarnos a ese abismo sin caer dentro. Por eso el 26 de mayo, Día de Drácula, es una oportunidad para sumergirnos o redescubrir este universo oscuro, gótico, del que siempre podemos salir cerrando el libro.

Con esta canción de amor para un vampiro de Annie Lennox, que cierra la banda sonora de la película Drácula de Bram Stoker, terminamos nosotros este peculiar homenaje a esta figura inmortal, tanto dentro como fuera de las páginas. Y les cuento ahora lo que ocurría en la historia un 26 de mayo en nuestras efemérides.

futuro emperador Calígula y prisioneros de guerra de alto rango. El famoso comandante falleció 2 años después, en Siria, a los 33 años. Su muerte estuvo rodeada de un gran misterio, pues en su lecho de muerte acusó al emperador Tiberio, su padre adoptivo, de haberlo mandado envenenar. El 26 de mayo de 1135, Alfonso VII fue coronado emperador de España, Imperator Totius Hispaniae, en la Catedral de León. Rey de León y Castilla, su reinado se caracterizó por la expansión territorial y el fortalecimiento de la autoridad real. Aprovechando su posición dominante, retomó esa antigua tradición, un paso importante en la consolidación de su poder y en la reafirmación de la idea imperial en la península ibérica. Un día como hoy, de 1707, Felipe V de Borbón entró en la ciudad de Zaragoza en plena guerra de sucesión española. Sus tropas tomaron la ciudad, que hasta entonces había sido controlada por el bando de los Austrias, al mando del archiduque Carlos de Austria. Este triunfo consolidó su dominio en el conflicto y le permitió castigar a los territorios austracistas de la Corona de Aragón. El 26 de mayo de 1805, en Milán, Napoleón Bonaparte transforma la República Italiana en el Reino de Italia y asume el título de rey al ser entronizado con la corona de hierro de Lombardía. Este hecho fue recibido con júbilo por gran parte del pueblo italiano, que vio la posibilidad de unificar la península itálica bajo el nombre de un monarca, algo que se venía deseando desde hacía décadas en los sectores nacionalistas italianos. Finalmente, el Reino de Italia fue disuelto tras la abdicación de Napoleón en 1814. Nos vamos hasta el 26 de mayo de 2006, cuando una nave espacial de la NASA, Mars Odyssey, detectó por primera vez indicios de agua helada en Marte. Concretamente, el hallazgo consistió en grandes cantidades de hidrógeno en el suelo, lo que sugería la presencia de agua helada bajo la superficie. Y ya saben que los científicos afirman que donde hay agua, hay vida. En el calendario de días internacionales resaltamos que el 26 de mayo de 1897 se publicó Drácula de Bram Stoker. Y a pesar de que el escritor murió pobre y sin reconocimiento, a raíz de este hecho se estableció que hoy se celebre el Día Mundial de esta criatura. Seguro que aunque no hayan leído la novela, considerada un clásico de la literatura gótica y de terror, conocen a este personaje de gustos nocturnos y colmillos afilados. Para nuestra efeméride musical viajamos hasta el 26 de mayo de 1948, cuando nace en Arizona Stevie Nicks. La cantante y compositora estadounidense, conocida tanto por su trabajo con Fleetwood Mac como por su extensa carrera solista, es una de las pocas artistas de rock que ha mantenido una larga carrera en solitario, formando parte al mismo tiempo de una banda exitosa. Reconocida por su voz nasal característica, sus atuendos singulares y el simbolismo de sus canciones, Nicks es considerada una de las mejores compositoras de todos los tiempos. ¿Quién no ha escuchado alguno de sus éxitos en solitario como Edge of 17 o Stand Back o los temas más conocidos de Fleetwood Mac como Dreams, Gypsy, Landslide o Don't Stop?

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0: Este 2026 se cumplen 350 años desde que se emitió una bula papal que permite a Zaragoza tener dos catedrales pertenecientes al mismo cabildo en activo. Somos la única ciudad del mundo que tiene este hecho. José Antonio Calvo, canónigo portavoz del Cabildo Metropolitano, bienvenido.
1: ¿Qué tal? Bien hallada.
0: Pues una singularidad increíble. Vamos a viajar, si le parece, en el tiempo y nos cuenta cómo era hasta ese 1676.
1: El contexto histórico es bastante importante. Por una parte, nos encontramos con un templo. En 1676 se llamaba Colegiata de Santa María la Mayor del Pilar, que tiene origen apostólico. En él está la columna puesta por la Virgen en los albores de la evangelización y entregada al apóstol Santiago como signo de la fe cristiana. En torno a esa columna comienza a expandirse la Iglesia, el cristianismo en Zaragoza y en España. Este templo va pasando distintas vicisitudes a lo largo de la historia. Una de ellas, pues, es la dominación musulmana, que hace que caiga un poco en el olvido. Cuando el rey Alfonso I el Batallador entra en la ciudad para reconquistarla, hace voto a Dios Altísimo de convertir la mezquita en catedral. Y es aquí cuando surge el problema, es lo que hace. Resulta que, por un lado, por designio real, hay una nueva catedral, la Catedral de San Salvador o la Catedral del Salvador en su Epifanía, la SEO, como la conocemos habitualmente, y el Templo del Pilar, que empieza a decir: nosotros somos más antiguos, nosotros tenemos origen apostólico, nosotros tenemos origen mariano, y los obispos han residido durante 11 siglos prácticamente aquí. ¿Qué pasa con nosotros? Y ahí empiezan los litigios. Unas veces de una manera más suave, otras veces larvada y otras veces pues bastante escandalosos. Hay momentos en los que hay discusiones por precedencia, en las procesiones, en el coro. En 1676 es cuando llega la solución salomónica de la Santa Sede, que hace que Zaragoza tenga dos catedrales. No solo la catedralidad de la SEO, sino que se reconoce la catedralidad del Pilar. Y los dos cabildos, los dos colegios sacerdotales que habían estado enfrentados durante siglos, pasan a formar un solo cabildo. Yo creo que se entienden bastante bien a partir de ese momento, porque las obras que se realizan a partir de esa bula de unión son importantísimas para el desarrollo de la Zaragoza moderna y contemporánea.
0: Clemente X, ¿no?, fue el papa que,
1: efectivamente,
0: que emitió esta solución salomónica, como usted decía. ¿Qué significó eso? Imagino que simplificación, aparte del fin de la rivalidad que nos ha contado.
1: Sí, la rivalidad no solamente era entre los cabildos, sino entre las feligresías. Había una Liga del Salvador y una Liga de Santa María del Pilar. Por supuesto que desaparecen inmediatamente esas divisiones. La SEO había sido la iglesia de la monarquía, de los nobles, mientras que el Pilar había sido la iglesia de la base popular. Ahora ya se mezcla y comienza, por ejemplo, esos dos cabildos que habían estado tan discutidos comienzan a construir el pilar barroco, que es el que ahora conocemos. O sea, es cuestión de años, ya no digo de décadas. Toman la decisión de construir un templo barroco de acuerdo con el gusto de la época. Y, por ejemplo, en la SEO, inmediatamente después de la bula de unión, se empieza a construir el campanario, la torre campanario que conocemos, que luego va a servir de modelo para todas las torres barrocas de Aragón.
0: Además, claro, se duplica, digamos, también esa riqueza, el patrimonio histórico, artístico, también documental, porque ahora se tienen dos bibliotecas, dos archivos.
1: Bueno, coexistían los dos archivos y las dos bibliotecas. Además, tanto en Santa María del Pilar como en El Salvador, la SEO, había habido canónigos renacentistas que habían estudiado en Roma, en Bolonia, en las grandes universidades de la época, también en Salamanca, y todos esos sacerdotes estudiosos se venían con sus bibliotecas. De ahí pues que tengamos una gran colección de incunables, de códices. Los que estaban separados, de acuerdo con cada uno de los templos, a partir de la bula de unión comienzan a integrarse en un proceso de integración de archivos y bibliotecas. Lo mismo pasa con el legado musical. El legado musical de las dos catedrales es importante por separado hasta 1676 y también a partir de esa fecha. Podemos decir que conservamos un fondo archivístico documental de las dos catedrales unidas. Conservamos un fondo específico del Pilar con toda aquella documentación que tiene que ver con la construcción del templo o con la tradición mariana y los privilegios pontificios. Conservamos también una biblioteca compartida, una biblioteca unificada, que bueno, pues es importantísima por los volúmenes que se conservan, sobre todo pues del Renacimiento. Y tenemos también un fondo musical unificado, pues con obras señeras, a donde llegan pues investigadores de todo el mundo.
0: Una maravilla. Algunas de esas varias bulas papales, ¿no? Creo que se conservan en ese archivo.
1: Bueno, sí. Hay no varias, sino que hay cientos. Se conservan las bulas de nombramiento de todos los obispos primero y de los arzobispos. También se encuentran bulas que tienen que ver con obligaciones o cargas que el Papa impone a los dos templos y también con beneficios. No obstante, de todo ese conjunto bulario, por ejemplo, muchas bulas del Papa Benedicto XIII, del Papa Luna, hay tres bulas que tienen que ver con este acontecimiento que estamos conmemorando. La bula de unión, que es de 1676, es una bula ya en forma de libro. A principios del siglo XVII existe otra bula, que es la bula de secularización del Cabildo del Aseo. Esto significa que hasta esa época los sacerdotes, los canónigos, formaban parte de un instituto religioso bajo la regla de San Agustín, y en ese momento la Santa Sede aprueba que pasen a depender directamente del obispo como sacerdotes diocesanos. Esta bula de secularización también es importante para el progreso histórico. Y luego una bula de unión de mensas. Diríamos que en 1676 se unen los dos cabildos, pero pertenecen o permanecen con separación de bienes. Cada uno administra sus rentas. Y a principios del siglo XVIII... llega otra bula, también en forma de libro. Se nota además el desarrollo de la Cancillería Vaticana, la letra, la forma, el formato. Esa bula de principios del siglo XVIII establece los bienes gananciales. A partir de ahora va a haber una sola administración de los dos templos.
0: Sigue, es extraordinario, en el sentido de que seguimos siendo esa única ciudad del mundo que tiene dos catedrales pertenecientes al mismo cabildo en activo.
1: Sí, aunque hay algunos que no quieren entenderlo. Entonces enseguida surgen, pues en Salamanca tenemos dos. Sí, tienen una vieja y una nueva. ¿Por qué? Porque en determinado momento la catedral vieja no cumplía pues una serie de requisitos necesarios para la época. Entonces construyen una nueva, adosada. Tenían intención además de derruir la vieja para quedarse. Al final no se hizo, pero solamente tiene una catedral. La vieja no es catedral, o si lo es porque forma parte del conjunto de la nueva. El caso de Zaragoza es distinto. Zaragoza es que tiene dos catedrales en la misma plaza. Las dos catedrales tienen los mismos derechos, tienen las mismas obligaciones y está regulado cómo deben comportarse por medio de esa bula de unión, que además, curioso, cuando un arzobispo viene a tomar posesión de la archidiócesis de Zaragoza, nombrado por el Papa, en la SEO jura que va a cumplir aquello que manda la bula de unión. En la bula de unión, bueno, pues entre otras cosas, se dice que los canónigos deben cambiar cada 6 meses de iglesia. ¿Vale? Hay dos grupos, lo que llamamos residencia del Pilar y residencia del Aseo. Ahora, como somos muy poquitos, somos 12 en activo, no podemos cumplirlo. Estamos de catedral a catedral como podemos, ¿no? También se establece las fiestas que se celebran en cada una de las catedrales. Por ejemplo, En la SEO celebramos la Navidad, celebramos la Epifanía, celebramos a San Valero, las fiestas del Señor, propiamente dicha. Mientras que en el Pilar está regulado por esa bula de unión que se celebren las grandes fiestas de la Virgen, la del 12 de octubre, la del 8 de diciembre, bueno, y algunos otros santos. Esa bula de unión es muy importante para entender esta peculiaridad de la única ciudad del mundo con dos catedrales. Si me permite, me han dicho que en Varsovia también tienen varias catedrales. Lo he investigado y es verdad, en la misma ciudad polaca tienen distintas catedrales, pero resulta que como la población es tan grande, San Juan Pablo II dividió la diócesis de Varsovia en tres diócesis más pequeñas y cada una tiene su catedral. Sí, están dentro de la misma ciudad, pero forman tres diócesis distintas. Nosotros no, la misma plaza, la misma ciudad, la misma archidiócesis.
0: Pues creo que queda aclarado y zanjado ese asunto. Hablando de estas catedrales, desde abril han impulsado ustedes unas visitas nocturnas que nos permiten conocerlas de una manera distinta.
1: Sí, ya es la segunda temporada de visitas nocturnas. Hemos ampliado un poco más el recorrido y las hemos centrado de manera alternativa en uno de los dos templos. La primera edición se visitaban las dos catedrales en una noche. Bueno, era la verdad que una experiencia bastante importante, pero se echaba de menos un poquito más de tiempo para ver, contemplar la peculiaridad de cada una de las iglesias. Ahora, los sábados alternos, a las 10 de la noche, se puede visitar esas catedrales. En la SEO, bueno, pues se puede contemplar también la parroquieta, que no se visitaba antes en la visita nocturna, el Museo de Tapices. Siempre hay una sorpresa al final de la visita que tiene que ver con nuestras bodegas. Y lo mismo en el Pilar. En el Pilar, si la climatología lo permite, también se puede acceder al ascensor panorámico y ver la ciudad de noche, ver la sala capitular, donde nos seguimos reuniendo para tomar las decisiones acerca del funcionamiento de nuestras catedrales, y lo mismo, también hay una pequeña sorpresa relacionada con la bodega.
0: Tiene que ser especial, ¿no? Verla, claro, para empezar vacía, bueno, con el grupo de la visita y con esa intimidad que ofrece la noche, el silencio.
1: Sí, yo creo que es algo distintivo de las visitas nocturnas. Un grupo pequeño, a media luz, procuramos evitar las grandes iluminaciones y con calma. De tal modo que se puede entender perfectamente el origen de lo que estamos viendo. Vamos más allá, o sea, no solamente nos ofrecemos una explicación acerca de, bueno, pues esto lo esculpió Rodríguez de Arellano en el siglo XVIII, no. ¿Por qué lo esculpió? ¿Qué es lo que está representando? ¿Qué es lo que significa para la esencia de nuestra ciudad de Zaragoza? Es decir, explicamos que el origen de todas esas obras de arte no es otra cosa que la fe hecha cultura de un pueblo que ama a la Virgen del Pilar.
0: ¿Dónde podemos encontrar más información, apuntarnos, si tenemos la oportunidad, a una de esas visitas?
1: Bueno, se tiene que gestionar a través de la web de nuestras catedrales, catedraldezaragoza.org. Allí aparecen las visitas nocturnas y otro tipo de visitas que ofrecemos en la SEO, también al Museo del Rosario de Cristal, de un modo pues habitual.
0: Con nueva iluminación, además, la podremos ver, la catedral iluminada
1: el
0: de
1: exterior,
0: otra manera.
1: El exterior del aseo se ha iluminado, se ha hecho un regalo a la ciudad, que es el poder contemplar de modo nocturno pues la torre, el cimborrio, el paño mudéjar, los ábsides medievales, y la verdad es que es fantástico, sobre todo si se va uno hasta la zona del antiguo convento de San Lázaro, al otro lado del puente de piedra. la vista es espectacular.
0: Pues de día y de noche, vistas espectaculares y muchísima historia. José Antonio Calvo, portavoz del Cabildo Metropolitano, muchísimas gracias por haber estado con nosotros hablando de este 350 aniversario.
1: Muchísimas gracias y a su disposición.

0: El próximo viernes 29 de mayo en el Príncipe Felipe de Zaragoza va a tener lugar la sexta exhibición de medios policiales. Hoy hablamos con Marta Pascual, policía de la Delegación de Participación Ciudadana de la Policía Nacional y presentadora de este evento. Bienvenida, Marta.
1: Muchas gracias.
0: ¿Qué es esto exactamente de la exhibición de medios? Van 6 ediciones.
1: Sí, esta es la sexta.
0: Cuéntanos.
1: Bueno, pues empezamos un poco en el 2018, que hicimos la primera, porque bueno, nos estaban llegando de los centros educativos muchas peticiones, pues de hacer pequeñas exhibiciones en los coles, sobre todo con guías caninos y alguna unidad especial. Y bueno, llegó un momento en que dijimos, bueno, pues si tanto quieren que vayamos a hacer una exhibición, ¿por qué no hacemos una un poco a lo grande? Y bueno, ¿qué más grande que el Príncipe Felipe para invitar a todos los centros educativos de Zaragoza que quieran venir a conocer cuál es el trabajo policial?
0: Porque a lo grande, ¿cuántos alumnos van a asistir? ¿Cuántas personas?
1: Pues tenemos unos 3.500 alumnos, bueno, alumnos y profesores de 22 centros educativos de Zaragoza. Y luego pues tenemos también pues opositores a Policía Nacional. Y el año pasado empezamos un nuevo proyecto con los centros de mayores de Zaragoza, que funcionó muy bien, del ayuntamiento. Vinieron unos 200, este año también vendrán otros 200 mayores de los centros cívicos a vernos. Y bueno, hay una buena fusión entre la comunidad educativa y los centros de mayores.
0: Claro, porque creo recordar que ellos también, cuando les contabais, ¿no?, en los centros que hacéis charlas, pues sí, hacemos esta exhibición, pues también queremos ir
1: claro,
0: nosotros.
1: Claro, nosotros también. Y no hay una para mayores y dijimos, bueno, pues porque nos vamos a incluir, claro que sí. Y ahí tiene muy buena aceptación.
0: Pues esa cita el viernes, ¿qué es lo que van a ver todos estos asistentes?
1: Bueno, lo que nosotros queremos es que toda la comunidad educativa sepa qué es lo que hace la Policía Nacional. Cuando nos ven por la calle, que sepan identificar los coches, a veces ven furgonetas, no saben lo que son. Entonces, bueno, pues lo que queremos un poco es dar a conocer el trabajo policial, que se sepa qué es lo que hacemos y que, sobre todo, y lo más importante, que la policía está para ayudar y que nos pueden llamar en cualquier momento cuando nos necesiten.
0: Uh-huh. No vamos a hacer spoiler de lo que va a ocurrir allí, pero sí que podemos decir que van a intervenir distintas unidades de la
1: Exacto.
0: Policía Nacional.
1: Sí, lo que haremos es, bueno, pues hacer un conjunto de las unidades que participan, por ejemplo la UIP y la UPR, que son las unidades que previenen y restablecen ante alteraciones graves. Haremos pues bueno una especie de manifestación para que bueno sepan cómo nosotros actuamos en esas situaciones. El GOES, que es el Grupo Operativo Especial de Seguridad, que es un poco la unidad de élite que tenemos y que pues, en situaciones de alto riesgo pues ellos intervienen, ¿no?, en algún asalto, toma de rehenes, alguna cosilla de esas, alguna sorpresa hay.
0: O sea, van a ser simulacros de situaciones
1: sí.
0: que ellos
1: uh-huh.
0: pueden
1: Exacto,
0: vivir.
1: Que podemos en el día a día de esas unidades y luego también hacen los compañeros de defensa personal policial, que eso les encanta, pues bueno, muestran un poco esas técnicas de reducción y bueno, los guías caninos que son el top, ¿no?
0: Las
1: cuando
0: estrellas.
1: Salen los guías caninos ya ellos ya se olvidan de todo lo que les hemos contado y son la estrella principal.
0: No me extraña, claro, siempre que hemos hablado del tema es de lo más.
1: Lo que más les gusta.
0: Oye, Marta, también esta exhibición, además de compartir esa idea, que ahora profundizaremos un poco en ese mensaje, inspirar, ¿no? Porque igual los policías, los bomberos, son profesiones que llaman mucho la atención
1: sí.
0: de los niños, pero conocer mejor qué es lo que hacéis también puede que salga más de uno diciendo, voy a ser policía.
1: Claro. Nosotros, por ejemplo, cuando entramos, sobre todo en los más pequeños, cuando entramos a una clase, cuando vamos a dar nuestras charlas, eres como si hubiera entrado alguien famoso, ¿no? Te ven con el uniforme y ya se vuelven. Pero bueno, sí, es verdad que muchas veces después de este tipo de cosas, de las charlas, de las exhibiciones, preguntas si todos quieren ser policía. Eso es, y se despierta así las ganas después de conocer un poco el trabajo policial, se despiertan esas vocaciones, ¿no? Que no está mal.
0: Y has comentado que también asisten opositores.
1: Sí, además los invitamos siempre con mucho cariño, porque muchas veces esos opositores que han venido en las exhibiciones, a lo mejor, pues si han aprobado la oposición, les toca estar de policías en prácticas al año siguiente, colaboran en la exhibición y nos ayudan un poco en la preparación y demás, y entonces lo recuerdan con mucho cariño, pues el año pasado estuve viéndoos y ahora este año me toca estar aquí dentro, ¿no? Y vienen unos 80 este año, se han apuntado.
0: Claro que, bueno, también ellos verlo a lo que van a estar haciendo en unos meses.
1: Exacto, sí, sí, por eso ellos pues les da una especial ilusión el creer que en algún momento ellos puedan estar ahí abajo.
0: El Príncipe Felipe, ¿cómo es como escenario para hacer estas? Bueno, hemos visto imágenes y
1: es espectacular.
0: Espectacular,
1: o sea, a mí,
0: ¿no?,
1: que me toca estar ahí abajo del todo y miras para arriba y dices, madre mía, mejor no lo pienso. Pero bien, o sea, nos brinda hacer un montón de cosas. Tenemos un muy buen espacio para meter furgonetas, metemos todo tipo de coches en la pista y los chicos y las chicas lo disfrutan muchísimo.
0: ¿Cuánto cuesta coordinar y preparar y decir, pues ahora uno va a bajar por aquí, otro entrar por allá, todos los cuerpos, los GOES, la WIP, todo eso? ¿Cuánto esfuerzo, tiempo, con cuántos meses de antelación?
1: Mira, pues esto es como las bodas, ¿no? Lo preparas cuando decides qué día hacerlo, invitas a todo el mundo y luego las dos semanas antes es como por todos sitios llamadas, es mucho trabajo, pero bueno, lo hacemos siempre encantados. Además, para nosotros la exhibición de medios es como el colofón de nuestro año, de nuestro curso en Participación Ciudadana. Como nosotros, sobre todo y principalmente, nos dedicamos al plan director para la mejora y convivencia de la seguridad en los centros escolares, nuestro curso, digamos que nuestro año va de septiembre a junio.
0: Claro, como el curso escolar.
1: Nuestro
0: ¿no?
1: año es ese, entonces lo contamos así. Entonces, claro, llega la exhibición, que ya es como el final, el colofón de ese año.
0: Que te veo ya el día uno preparando la de la,
1: sí, sí,
0: la
1: prácticamente,
0: séptima.
1: Prácticamente.
0: Claro, que se haya ido repitiendo también demuestra, y bueno, y la afluencia que vais a tener, ¿no?, de público, lo que gusta, lo que sirve esta exhibición.
1: Sí, sí, hay coles, sobre todo los de alrededor, la zona de alrededor del Príncipe Felipe, que vienen todos los años. O sea, repiten todos los cursos todos los años. Y algunos se quedan fuera porque no consiguen autobuses para poder venir. Entonces, bueno, y muchos vienen, pues yo sé de algún colegio que viene andando desde bastante lejos, viene hasta el Príncipe Felipe, vienen todos andando, que llegan ahí como unos campeones. Y bueno, la verdad es que sí que hay mucha aceptación y además normalmente, pues sí, siempre vamos sobre los 3.000, entre los 3.000 y los 4.000.
0: Bueno, pues además, como es tal y como está Zaragoza, pues algunos igual tienen que salir el día anterior para con tanta obra y tanto desvío. Marta, hablábamos antes de ese mensaje que me parece muy importante, que la policía está para ayudar, que a veces y de manera igual tradicional se os ha usado para asustar, ¿no?
1: No vamos, cuando no se comen la sopa nosotros no vamos, pero sí, lo que sí que pretendemos es que conseguir esa cercanía entre los niños y las niñas, los menores y la policía, que sepan que pueden contarnos cualquier cosa. Esto también lo conseguimos yendo a los centros educativos, porque a lo mejor un menor que pueda tener algún tipo de problema no se va a acercar solo a una comisaría y al primer policía que vea le va a decir, pero cuando somos nosotros los que vamos a su entorno, que es el centro educativo, pues a veces sí que te vienen y te cuentan alguna cosilla que después pues podemos tirar del hilo y ayudarle.
0: Háblanos un poco de la labor que hacéis en la Unidad de Participación Ciudadana.
1: Pues mira, para que te hagas una idea, este año, este curso, nosotros hemos hecho unas 1.300 charlas en prácticamente todos los centros educativos. Somos 5 miembros en la Delegación de Participación Ciudadana de aquí de Zaragoza y bueno, pues como te puedes imaginar, ocupa el 90% de nuestro tiempo. Entonces, bueno, pues nos acercamos, vamos desde los más pequeños, que vamos a veces pues a explicar la función de la Policía Nacional, tenemos las charlas del plan director y luego pues a veces pues bueno, pequeñas exhibiciones o vamos a explicarles lo que hacemos, sobre todo a los más pequeños.
0: Que además de hablar con los alumnos, también hacéis con profesores, con padres.
1: Yo
0: he ido como madre, sí, a una charla de la Policía Nacional de ciberacoso.
1: Sí, que es la más demandada. O sea, tenemos varias charlas de acoso escolar, violencia de género, tocamos varios temas, pero la de internet y redes sociales, esa es la top, la que más nos solicitan, porque es la que actualmente pues más preocupa, tanto en los centros educativos como en los profesores, como en los padres, en las familias.
0: Claro, hay que siempre lo hablamos, ¿no? Con las los compañeros que pasan por aquí, pues como qué define a un buen policía en esa unidad, porque cada uno tiene que tener unas actitudes y unas habilidades distintas. Por ejemplo, pues el saber comunicar, conectar con niños desde 3 años a 16, pues tiene también su aquel.
1: Sí, luego a ver, luego también hay, dentro de la delegación, pues yo conecto más con los peques, a mí me gusta más llego más a los temas de para más adolescentes. Uh-huh. Bueno, pues yo creo que todos tenemos pues el intentar esa comunicación y el saber entablar a veces una confianza que a lo mejor pues no con una, otra persona no podrían tener. Y a nosotros al tenernos ahí, pues hay veces que se te acercan y te empiezan a preguntar y ya más o menos los ves venir por donde te van a salir.
0: No, y lo importante que es bueno crear ese vínculo de confianza de que te pueden contar cualquier cosa. Marta, bueno, para este viernes obviamente ya no, pero para el próximo año, también para esas charlas, ¿cómo es el contacto con los colegios? ¿Cómo pueden ellos solicitar asistir a esta exhibición?
1: Bueno, pues a través de nuestra dirección de correo, que es zaragoza.participacion@policia.es, ¿vale? zaragoza.participacion@policia.es, pueden contactar con nosotros y decirnos que están interesados en asistir a la exhibición o quieren que vayamos a dar alguna de las charlas que nosotros ofertamos.
0: Que sé que ya en cuanto abrís la agenda ya se llena, ¿no?
1: Sí, sí, sí.
0: Bueno, pues que no se duerman en los laureles si quieren conocer más información de la mano de la Policía Nacional, porque, bueno, una actividad súper demandada. Marta Pascual, policía de la Delegación de Participación Ciudadana, presentadora de esta exhibición de medios que tendrá lugar el viernes en el Príncipe Felipe. Muchísimas gracias por haber estado hoy con nosotros.
1: Gracias a vosotros.

0: Momento ahora de conectar con la policía local de Zaragoza y conocer cómo está la ciudad. Álvaro Núñez, portavoz de la policía local zaragozana, buenos días.
1: ¿Qué tal? Muy buenos días.
0: ¿Alguna información que destacar a estas horas en este martes?
1: Pues a lo largo de la mañana sí que se han registrado varias incidencias con motivo de las obras que tenemos en el centro de la ciudad, principalmente en la zona de Coso, donde agentes de motoristas están regulando el tráfico y desviando ya el transporte público. Como novedad, simplemente se ha abierto el tráfico en Plaza San Miguel en dirección a Coso Bajo. Por lo demás, no hay que registrar ningún tipo de incidencia. El tráfico es fluido y normalizado. Se recomienda precaución al circular y atención a la señalización de los agentes.
0: Pues nos unimos a ese mensaje de, por favor, que hagan caso, obviamente, a las indicaciones de los agentes. Que consulten también esa aplicación de Avanza antes de salir de casa, que hay muchísimas obras. Y que sigan a la policía local en sus redes sociales para estar al tanto de esas afecciones al tráfico. Álvaro Núñez, portavoz de la policía local de Zaragoza. Muchas gracias y buen servicio.
1: Buenos días, muchas gracias.
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0: Hablamos ahora de la última hora de la actualidad, como siempre, con Vicente Alcaide. Buenos días, Vicente.
3: Buenos días, Pilar.
0: ¿Qué nos traes en este martes 26 de mayo?
3: Te traigo calor. Pero en sus dos acepciones, ¿eh? En la que estás pensando y en el calor de la política, en el fragor de la política. Fíjate, lo hemos dicho esta mañana en el informativo. Primer enfrentamiento, confrontación, gobierno de Aragón, delegación del gobierno, vicepresidencia que ocupa Alejandro Nolasco con Fernando Beltrán. No será la última, te lo aseguro. Ayer daba una rueda de prensa a Alejandro Nolasco para criticar que el último, este maltratador que la semana pasada acuchilló a su expareja aquí en Las Fuentes, era de origen marroquí. Y que según Nolasco, es decir, según el gobierno de Aragón, esto es importante ahora destacarlo.
0: Ahora que es vicepresidente.
3: Claro, vicepresidente primero, tenía que ser expulsado del país. Esto es para que la audiencia comprenda el origen de todo y lo que pasó en la jornada de ayer. Bueno, a continuación decía que había solicitado información a la delegación del gobierno para saber si esta persona está en situación regular o irregular. Le contesta Beltrán, el delegado del gobierno, diciéndole que no está entre las competencias de Nolasco, eso son competencias policiales, y que no está autorizado a darle esa información. Y a continuación, Nolasco pide la dimisión de Beltrán y le espeta, le dice que está encubriendo a un maltratador. ¿Qué te parece el calor político?
0: Alta temperatura.
3: Alta temperatura. Te he venido hablando de también confrontaciones con la delegación del gobierno del ayuntamiento, pues ahora también el gobierno de Aragón en este tema siempre delicado, como sabes, el de la violencia machista y la vinculación, que es verdad, algunos hacen con la inmigración, esto no es nuevo. Uh-huh. Te traigo más cosas. Concertación del bachillerato en Aragón. Por supuesto, sigue la confrontación. Ayer comparecía Carmen Susín en la comisión de las Cortes. De nuevo el choque con la izquierda, que va a ser continuo. Y el proceso está en marcha. De hecho, la DGA está enviando ya a los colegios, a los centros educativos, las primeras resoluciones provisionales favorables de aquellos que han solicitado ya la concertación. ¿Qué ocurre? Que todo está pendiente del Tribunal Superior de Justicia de Aragón, porque se pidió la suspensión cautelar, pero todavía no ha llegado. Una paralización que sería también muy significativa, pero de momento eso no ha ocurrido. Mientras tanto, la Marea Verde continúa a lo suyo. Denuncia la profunda preocupación y malestar por el acto institucional del Día de la Educación, el próximo 28 de mayo. Dice que las principales distinciones recaen sobre entidades y representantes de la concertada y la privada, quedando la escuela pública invisibilizada. Y se van a concentrar este jueves a las 11 en el edificio Pignatelli, repitiendo ese lema, dinero público a la pública. Por eso digo, temperatura alta también en la educación. Y te voy a contar temperaturas muy altas en la calle, ya lo sabemos, pero ojo, también en las aulas. Comisiones Obreras exige medidas urgentes ante la ola de calor en las aulas. Estaba estudiando acciones legales contra el Departamento de Educación por incumplir a la Inspección de Trabajo. De hecho, anima a los profesores en los centros educativos a que midan esa temperatura, ya que trabajar más de 27 grados incumple la normativa. La normativa vigente, sí, sí. La ley, es lo que marca la ley. Bueno, ante esto, el Departamento de Educación lo que hace es lanzar una consulta dirigida a todos los colegios públicos para el plan de mejora climática y quieren avanzar en ese plan, aunque ya recuerdan desde Educación que tienen ya la climatización de aulas de 2 años y que han tomado otras medidas. Lo que es una realidad, Pilar, es que con estas temperaturas de mayo, esto antes no pasaba, claro, como todos sabemos, y ahora sí que afecta al curso escolar y a la temperatura de las aulas.
0: De hecho, los digamos recortes en el calendario escolar en junio o de horas, sí, sí, de esos horarios reducidos, se han ido imponiendo con el paso de los años por el aumento cada vez más temprano de esas temperaturas. Ayer veíamos imágenes, sobre todo en varios colegios de Valdés Partera, que superaban en las aulas, bueno, llegaban a los 30 grados, en otros lugares del colegio como el comedor 34, pues claro, hay que pensar que hay una persona ejerciendo su profesión, dando clase, están los alumnos, o sea, quiere decir que muchas personas sufriendo esas altas temperaturas, ese calor que además puede ser malo para la salud, te puedes deshidratar, bueno, en fin, producir una serie de problemas.
3: Uh-huh. Y por último, Junta Local de Seguridad, Pilar, que se celebró ayer, ya sabes que esto siempre hay ese rifirrafe, Natalia Choca, Fernando Beltrán, cuando acabó la Junta Local de Seguridad, los dos se mostraron satisfechos con el resultado de la misma. La alcaldesa, eso sí, sigue pidiendo más refuerzo de Policía Nacional al Ministerio del Interior. Lo que dice Nat Chueca es que nosotros ya hemos aumentado la plantilla de policía local, pero la competencia en seguridad, eso es cierto, corresponde a la Policía Nacional o, en su caso, a la Guardia Civil. La operación Mangosta.
0: Mangosta.
3: Sí, sí, ya sabes que la policía, la Guardia Civil, denomina de manera curiosa a veces, ¿no?, el nombre de las operaciones policiales. Bueno, lo que dijo el señor Beltrán, antes de que a la alcaldesa pidiera la Junta, ya estaban trabajando en esa oleada de robos en Delicias, en Las Fuentes. Ya han podido detener a 40 personas y han esclarecido 50 de los hechos que se han venido denunciando, como sabes, en estos 2 distritos de Zaragoza.
0: Uh-huh. Algunos con el alcantarillazo.
3: Exacto. No está cerrada la operación Mangosta, por lo tanto, eso es una buena noticia, claro, para los vecinos de Las Delicias y los comerciantes de Delicias y Las Fuentes.
0: Nos seguiremos pendientes de la actualidad. Gracias, Vicente Elcaide.
3: A ti.
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11: La red de ludotecas del Ayuntamiento de Zaragoza ampliará su horario. El gobierno de Natalia Chueca ha aprobado el nuevo contrato por valor de 9 millones de euros. Estos centros abrirán durante 2 horas y media los sábados para contribuir así a la conciliación familiar durante el fin de semana. En los barrios rurales, los horarios de apertura de los CTL y ludotecas se adaptarán a sus necesidades. Este martes han comenzado las obras de reforma del coso. El inicio será por la zona de la calle Don Jaime, que no se cortará al tráfico. El Ayuntamiento de Zaragoza ha diseñado un plan de movilidad para mejorar la circulación. Entre otras medidas, la calzada de la Plaza de San Miguel quedará abierta, permitiendo recuperar parte de los itinerarios desviados de 2 líneas de autobús. Ante las altas temperaturas, Zaragoza suma 3 dispensadores de agua fría que se unen a las más de 700 fuentes repartidas por toda la ciudad. Este año se estrenan nuevos puntos de refresco en Plaza Albada, Plaza Donante de Órganos, Andador Luis Puntes y Boulevard Corredor Verde, y un nuevo Remoja Chicos en Plaza Bámbola.
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0: muy asentados y muy normalizados e integrados dentro de un sistema sanitario que en estos momentos sí que atiende la patología adictiva pues de una manera mucho más normalizada a como se atendía con anterioridad, ¿no? Con lo cual, bueno, pues hemos ido evolucionando.
1: Me imagino, claro, porque como usted decía, pues 4 décadas para el que, si es que lo hay todavía, alguien que no conozca, ¿cómo funcionan ustedes? ¿A qué se dedican?
0: A ver, nosotros principalmente somos una fundación que tenemos acuerdos de acción concertada con la Consejería de Sanidad del Gobierno de Aragón para lo que es a nivel asistencial atender desde 2 unidades de atención y seguimiento de las adicciones, tratamiento ambulatorio para todo tipo de patología adictiva, tanto con como sin sustancia, y luego gestionamos la única comunidad terapéutica residencial que hay en Aragón en estos momentos, con 45 plazas residenciales que están absolutamente ocupadas a lo largo de todo el año y con una media de estancia de 8 meses. Nuestros servicios, como le digo, están integrados dentro de esta Consejería de Sanidad del Gobierno de Aragón, por lo tanto son públicos, universales y gratuitos para todas las personas que viven en nuestra comunidad autónoma y que tienen tarjeta sanitaria pues de nuestra comunidad autónoma.
1: El año pasado atendieron ustedes a 1.193 personas y muy importante, ¿no?, hacer hincapié en esa palabra de atención integral.
0: Sí, sí, por supuesto. Pues llegaron unas 1.200 personas y nosotros siempre decimos que nuestra perspectiva de intervención es una perspectiva biopsicosocial, ¿no? Es desde un equipo multidisciplinar a nivel profesional que tenemos, pues contemplar todos los apartados de la persona, esos apartados más biológicos que conlleva una patología adictiva, por supuesto toda la terapia a nivel psicológico que se integra desde el nivel individual, el nivel grupal, etcétera, etcétera, y luego también todo el apartado social, ¿no? Que conlleva el entorno de esta persona, tanto a nivel de sus relaciones sociales, sus relaciones familiares, sus relaciones en el ámbito laboral. Entonces, hay que tratar la patología adictiva desde ese conjunto, no solo como un síntoma a nivel puramente neurobiológico, ¿no? Eso es un componente, pero hay otros muchos más, ¿no? Normalmente siempre decimos que cuando se interviene con una persona hay que contemplar el protagonismo de la persona a la hora de iniciar el proceso, por supuesto, la sustancia que está consumiendo, y que eso es muy importante, pero también todo el ambiente que lo rodea, con lo cual todo es una globalidad y desde ahí es desde donde tenemos que intervenir.
1: Hablando de las sustancias, se tienen programas específicos, ¿verdad?, para las distintas adicciones, para el alcohol, para el cannabis, para la cocaína. Son programas específicos diseñados para ese tipo de adicción.
0: Sí, en una fase diagnóstica inicial hacemos una valoración de cómo está la persona desde esta perspectiva biopsicosocial, como les mencionaba, ¿no? Y a partir de ahí sí que establecemos en qué programa terapéutico podría encajar más en función, sobre todo, del consumo de la sustancia problema o de la sustancia problemática, aunque también es cierto que también nos llegan muchas personas con un policonsumo, es decir, que no solo es una sustancia la problemática, sino que son varias sustancias a la vez, ¿vale? Entonces, en función de ese diagnóstico inicial, orientamos a la persona hacia un programa u otro, ¿no? Pues hay programas específicos de cannabis, programas específicos de alcohol, que además se contempla la perspectiva de género, programas específicos de cocaína y otros psicoestimulantes, programas específicos de reducción de daño, pues como por ejemplo programas con mantenimiento con metadona para personas consumidoras de opiáceos, es decir, tenemos un abanico bastante amplio, programas específicos para jóvenes y adolescentes, con lo cual tenemos un abanico bastante amplio para poder tratar todo tipo de patología adictiva.
1: Hablando de los jóvenes y de los adolescentes, la prevención también es una parte clave de la fundación. Ustedes también se dedican a trabajar eso, a prevenir este tipo de problemas.
0: La prevención ha sido un pilar fundamental de nuestra fundación, pues desde que nos pusimos en marcha en el año 85 ya pensamos en ello. Lo que pasa que bueno, en aquel momento bastante teníamos con atender pues esa gran epidemia del consumo de heroína en nuestro país, ¿no? Y atender a nuestros jóvenes y a sus familias que estaban absolutamente desesperados. Pero a partir de la primera parte de la década de los 90, año 95, ya pusimos en marcha un amplio plan de prevención, principalmente apoyados por la Fundación Ibercaja y la

0: Fundación CAI, y bueno, pues ha sido, yo creo que una tarea muy muy intensa, de mucho éxito, de trabajar en todos los ámbitos, a nivel escolar, educativo, comunitario, a nivel de centros sociosanitarios, a nivel de intervenciones en empresas, centros laborales, y eso ha revertido con lo que es la atención también, sobre todo con este colectivo de adolescentes y jóvenes, ¿no? En la medida en que interveníamos en los centros educativos, pues nos llegaban los chavales pues derivados, pues para poder realizar intervenciones con ellos, pues por bueno, pues comportamientos disruptivos, usos abusivos de consumo de cannabis y alcohol principalmente, ahora pues en la época actual, pues con un uso excesivo y abusivo de todo el tema de lo que son las redes sociales, pantallas, etcétera. Entonces, bueno, pues ahí nuestro programa Travidan ha sido, yo creo que un eje fundamental, ¿no?, en la atención a estos jóvenes y adolescentes.
1: Claro, Jesús, hablaba antes de la evolución, pues precisamente, claro, las redes sociales, las pantallas no existían hace 40 años, pero por lo que nos cuenta ahora, también juegan un papel importante, sobre todo en el caso de los jóvenes.
0: Sí, sí, hay que tener en cuenta que juegan un papel fundamental y que lo van a seguir jugando. Es decir, nosotros no marcamos tendencias prohibitivas en cuanto al tema de las redes sociales, ¿no? Tenemos que aprender a convivir con ellas. Es lo que hemos dicho siempre con el tema de las sustancias. Las drogas siempre van a estar ahí. Entonces, pues vamos a tener que aprender a convivir con las drogas, pues ahora vamos a tener que aprender a convivir con estas realidades, ¿no?, de redes sociales, sobre todo entre los chavales más jóvenes y adolescentes. De ahí que no tendamos hacia el tema de la prohibición, sino a una regulación adecuada que proteja a estos chavales más vulnerables, que permita pues el trabajar con ellos desde una alfabetización digital, desde un buen uso y utilización de las redes sociales, y sobre todo pues que como siempre se dice en la prevención, ¿no?, cuanto más tarde se acceda a ellas, mejor. No puede ser que un chaval con 9, 10 años ya pueda tener un acceso a un móvil con datos absolutamente ilimitados y con, pues eso, el mundo abierto pues para descubrir algo que a nivel de su capacidad cognitiva no es capaz de gestionar adecuadamente, ¿no? Entonces, bueno, tenemos que educar en eso, alfabetizar digitalmente a nuestros chavales, ¿no?, pues para que esa utilización de las redes sea algo más progresivo y además que tienen elementos muy positivos, claro que sí, y que tenemos que intentar explotar esos elementos positivos.
1: Ha mencionado también, en el caso concreto de los jóvenes, el cannabis, el alcohol. Hablábamos hace unos meses precisamente de la adicción al alcohol, que en España, en nuestra sociedad, no se ve como si fuese una sustancia peligrosa, que el acceso es muy fácil.
0: A ver, es que no hay que obviar que las dos principales drogas de consumo en la población en general, según la encuesta Edades del Plan Nacional de Drogas, son el alcohol y el tabaco, oiga usted, y son dos drogas legales, y de ahí que sean las de mayor consumo en nuestro país. Afortunadamente, los últimos datos nos indican que, bueno, pues a lo mejor ha bajado, ha disminuido el consumo de tabaco en nuestro país, y sobre todo también entre las generaciones más jóvenes está disminuyéndose el consumo de alcohol, pero son dos drogas legales, fácilmente accesibles. El alcohol, incluso con una consideración social, pues yo creo que bastante positiva y muy, muy, muy interiorizado dentro de nuestra cultura, sobre todo de una cultura del ocio, de lo celebrativo, que todo se celebra con alcohol, ¿no? Entonces, insisto, tampoco somos nosotros de la tendencia a ser prohibitivos con nada, pero sí que existan unos marcos regulatorios adecuados y en concreto pues con la población joven, con los chavales menores, pues llevamos demandando desde hace tiempo, ¿no?, esa regulación, esa ley del consumo de alcohol en menores, ¿no?, que llevamos años que está en el Congreso de los Diputados y que todavía, pues bueno, pendiente de aprobar, y ya veremos cuándo se aprueba definitivamente, ¿no?, porque siempre hay que intentar regular protegiendo a los más vulnerables. Ahora lo estamos viendo también con el tema de los vapers, ¿vale?
1: Sí.
0: Es verdad que el consumo de tabaco en los chavales jóvenes está disminuyéndose, pero bueno, parece como que hay una tendencia de un repunte importante del consumo de vapers, ¿no? Bueno, ya veremos a ver qué consecuencias puede tener esto de cara a un futuro. Todavía no somos conscientes, ¿no?, de los posibles efectos secundarios que esto puede dejarnos, ¿no? Pero seguro que no son nada positivos. Y lo que no es muy recomendable es que chavales a partir de los 10, 11, 12 años estén consumiendo vapers, ¿no? O sea, por mucho que haya vapers que no tengan nicotina, pero bueno, yo creo que son elementos que hay que tener en cuenta, ¿no? Y que tiene que haber un marco regulatorio. De igual manera que insistimos con el tema de las bebidas energéticas, es decir, oiga usted, bebidas energéticas que puedan, pues este tipo Red Bull, Monster, que puedan acceder los chavales y que además tienen un tamaño considerable, no son de 33, sino que son de 500 mililitros y que a los chavales los veas que a las 8 de la mañana, antes de entrar al instituto, pues ya estén consumiendo una bebida energética de estas características con la cantidad de azúcar y de cafeína, taurina que puedan llegar a tener. Pues hombre, yo creo que sobre eso hay que regular y bueno, pues nosotros siempre insistimos en eso.
1: Jesús, ¿cómo llega la gente a la fundación? ¿Y qué tipo de personas acuden a Proyecto Hombre? ¿Cómo se puede contactar con ustedes?
0: Bueno, a ver, principalmente, como les he dicho, al nuestros servicios asistenciales, al estar incorporados dentro del sistema sanitario, pues viene a través de los médicos de atención primaria que detectan esta problemática adictiva, viene a través de unidades hospitalarias, viene a través de unidades de salud mental, con lo cual la vía de acceso a ese nivel es súper importante, y luego también por iniciativa propia. Lo que pasa es que en este momento las unidades de atención y seguimiento de las adicciones están sectorizadas a nivel sanitario, ¿vale? Entonces, bueno, pues nosotros gestionamos dos, una en el sector sanitario 3 y otra en el sector sanitario 2, que, vamos a decir, atendemos a las personas dependientes de ese sector sanitario, de estos centros de salud correspondientes, ¿vale? Entonces, así tenemos la distribución por todo Aragón, ¿eh? Porque existen unidades también en Huesca y en Teruel, ¿vale? Con lo cual, yo creo que lo importante es eso. Cuando uno tiene una problemática a este nivel, acceder a través de su médico de atención primaria, que pueda ser derivado a nuestras unidades y, bueno, pues que la atención más o menos sea lo más rápida posible, ¿no? Porque cuando uno pide ayuda en este ámbito, tenemos que intentar ser ágiles.
1: Pues con ese mensaje nos vamos a quedar. Jesús Sánchez, director gerente de la Fundación Centro de Solidaridad de Zaragoza, Proyecto Hombre. Muchísimas gracias por haber hablado hoy con nosotros.
0: Pues muchas gracias a ustedes, como siempre.
1: Hablábamos con el director gerente del Centro de Solidaridad de Zaragoza, Proyecto Hombre. En 2025 cumplían 40 años. Hace unos días presentaban esta memoria del año pasado, un año en el que atendieron a unas 1.200 personas, la mayor parte con policonsumo, siendo la cocaína la sustancia principal.

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0: Espero que todos ustedes estén aplicando protector solar ya desde hace días. Todo el año hay que usarlo, pero es verdad que cuando aprieta el calor, como ahora, somos un poco más conscientes de esa necesidad. Para elegir correctamente y conocer todas las opciones que hoy en día hay en el mercado, hoy nos acompaña Elena Moliner, farmacéutica. Elena, bienvenida.
1: Gracias, Pilar.
0: Bueno, vamos a empezar hablando de algo, iba a decir obvio, pero igual en estos días se cuestiona un poco, ¿no? Y es por qué necesitamos utilizar protector solar.
1: Bueno, pues en primer lugar es porque el sol causa cáncer. Dicho esto, que al final yo creo que es lo más importante, cada vez vivimos más años y el sol provoca más estragos. Lo malo que tiene el sol es que la piel tiene memoria, entonces los daños se van produciendo por acumulación. Entonces, si nos protegemos del sol, estamos evitando engrosamiento de la piel, deshidratación, manchas, arrugas, fotoenvejecimiento en general. Sobre todo estamos evitando manchas, sobre todo arrugas, y además nos estamos protegiendo contra el cáncer de piel. Así que yo creo que son, bueno, y quemaduras, obviamente, son motivos suficientes.
0: Bueno, por si el cáncer no nos asusta lo suficiente, recurramos a la vanidad. Sí. Esas manchas y arrugas pues se pueden prevenir con el protector. Vale, tenemos un bote de protector solar y encontramos esos números, ¿no? 30, vale. 50, sí. Pantalla total, SPF. ¿Qué es todo este lenguaje unido al protector solar?
1: Sí, bueno, pues el numerito que vemos principalmente, que suele ser 30 o 50, es el factor, el SPF, factor de protección solar. Esto es lo más importante porque nos indica la cantidad de tiempo que tardamos en quemarnos con protector solar en contraste con si no nos echáramos protector solar. Es decir, traducido, si nosotros nos quemamos en 15 minutos y nos ponemos bien utilizado un factor de protección 50, pues tardaremos 50 veces más en quemarnos. Ahora bien, hasta un máximo de 2 horas, que es cuando ha demostrado que un solar empieza a disminuir su eficacia. Esto en primer lugar. Luego ahora ya es, en casi todos los botes, vemos el UVA redondeado, ¿vale? El UVA, el factor de protección UVA, es un tercio del UVB, ¿vale? Entonces, pues si es 30, pues el UVA será 10, ¿vale? Y así con todos los FPS. Esto nos indica la protección frente al ultravioleta A. ¿Por qué es importante? Mucha gente dice, no, me he hecho el factor de protección 30. Vale, muy bien, pero estás reduciendo el UVA, la protección UVA, porque es un tercio del FPS. Todas las personas que le preocupen las manchas y las arrugas, el UVA, que es el que está todo el año en la misma cantidad energética, o sea, produce el mismo daño en julio que en diciembre, pues todas estas personas tienen que tener en cuenta esto, cuanto más SPF, mayor protección UVA, ¿vale? Y luego ya solemos ver pues algunas terminaciones que suelen ser amplio espectro, o infrarrojo, o visible. Esto es que protege contra todas las radiaciones que nos llegan a la Tierra, ¿no? Entonces ahora es muy importante que los solares sean de amplio espectro, que no solo sean para UVA y UVB, sino que también estén protegiendo contra el infrarrojo que causa envejecimiento y es el que nos da calor, y contra el visible que nos provoca manchas. Y luego ya podemos ver en último lugar pues water resistant, waterproof. El water resistant es que aguanta hasta 40 minutos en agua y el waterproof hasta 80 minutos en agua. Pero bueno, esto al final lo mejor es salir del agua y reponerse o reponerse cada 2 horas, por muy water resistant que ponga un bote.
0: Has mencionado también ese UVA, UVB también, sí. ¿No? ¿El B qué es?
1: El UVB es el que depende de la perpendicularidad de los rayos del sol, por eso es lo tenemos solo en verano. Entonces el UVB es el que se queda en la parte más externa de la piel, no penetra, pero es el que principalmente nos quema, nos broncea y nos quema, ¿vale? Cuando nosotros vamos a la playa normalmente tardamos en broncearnos 2-3 días, porque es lo que tarda la maquinaria de la piel en ponerse en marcha, y esto lo causa el UVB. Y dicho esto, el UVA es el que causa manchas, el que causa envejecimiento y al final el cáncer de piel.
0: Vale. ¿Qué tenemos que tener en cuenta a la hora de elegir un protector solar? Porque has dicho algo interesante, el tiempo que tardamos en quemarnos, que en cada persona pues será único, ¿no? Imagino que hay que conocer pues tu tipo de piel.
1: Sí, en primer lugar hay que ver qué fototipo tienes, hay 5 fototipos, del 1 al 5, pues los fototipos 1 y 2, que son muy abundantes, estos tienen que tener mayor precaución. Entonces, yo sí que primero elegiría el FPS, la verdad que yo no bajaría de 50, porque al final no nos lo aplicamos ni la cantidad suficiente, ni nos reponemos con la frecuencia necesaria. Entonces, yo usaría 50. Y luego me fijaría pues, en el tipo de piel que tienes. Si tienes una piel sensible o con patologías, elegiría una serie de filtros. Y si no, pues otra serie de filtros. Y al final, lo más importante de un solar, desgraciadamente, es la textura. El mejor solar al final es el que nos ponemos. Entonces, elegir uno que nos apetezca utilizar, que nos sea agradable y que nos guste su textura.
0: Vamos, nosotros vamos a la farmacia y le decimos a nuestro farmacéutico, pues bueno, ya nos ve, ¿no? Pues yo soy muy blanca, me quemo enseguida. Además, pues de vez en cuando me salen granitos o me preocupan unas arrugas o unas manchas. Y él nos va a decir, bueno, pues lo mejor va a ser que utilices este tipo de productos.
1: Eso es, y además hoy en día existen gran cantidad de solares y cada vez son más cosméticos y cada vez se adaptan más a cada patología, a cada tipo de piel, incluso pues tienen tratamiento. Entonces sí, partiendo de que yo en la cara creo que es algo no negociable y utilizaría 50, a partir de ahí, pues que sea de amplio espectro, que hoy casi todos lo son, y ya elegiríamos según textura.
0: No sé si soy yo, pero estoy viendo cada vez como más anuncios de solares y también de brumas solares, que es uno de los formatos más cómodo para quizá para reaplicarnos, ¿no? ¿Significa esto que somos más conscientes de lo que necesitamos este producto?
1: Yo creo que sí, creo que cada vez nos están concienciando más. Antiguamente se hacían barbaridades con la piel, desde Nivea hasta aceites, y hoy en día creo que somos más conscientes gracias a los medios de comunicación de que es súper importante. Las brumas están genial como reaplicación, porque claro, no podemos garantizar echándonos una bruma en la piel que nos esté protegiendo al 100%, pero como reaplicación las brumas yo la veo estupenda.
0: Claro, es que lo encontramos en stick.
1: Eso es.
0: En crema con pistola, más un poco más ligera, lociones, bueno, pues eso, muchas texturas para darnos pie a encontrar la que mejor se adapte a nuestro estilo, a nuestros gustos.
1: Sí, al final la que te vayas a aplicar, pues por ejemplo, hay sprays transparentes que para el cuerpo son muy cómodos, pero es verdad que si tienes un fototipo clarito pues no estás viendo exactamente la cantidad que te estás aplicando, entonces ahí sí que recomendaríamos mejor una loción o una crema. Sí, sí.
0: Otros tipos que pueden causar alguna duda, minerales o físicos y los químicos, ¿cuáles son las diferencias?
1: Mira, los minerales lo bueno que tienen es que no se absorben, entonces sí que lo recomiendan en la población más vulnerable o en la población pediátrica, ya que lo que hacen es reflejar la radiación que nos incide en la piel, la reflejan y así no penetra en nuestra piel. Normalmente son más blanquitos, son texturas más blanquitas, porque al final los filtros físicos pues son más difíciles de formular, no son tan cosméticos, aunque hoy en día los están mejorando un montón. Pero eso es lo que hacen los filtros físicos. Y luego están los químicos, que lo que hacen es absorber la radiación que nos da y la transforman en forma de calor, es decir, una radiación no dañina. Lo ideal, si no tienes ninguna patología, combinar los dos tipos de filtros y obtener un solar pues, que te garantice la protección 100%. Al final, el mejor solar es el que menos componentes de filtros llevan y consiguen la mayor protección. Y luego están los antioxidantes, que estos son los que nos protegen del infrarrojo y del visible. Los están incluyendo ahora últimamente en los solares y nos protegen de dos radiaciones.
0: A mí también a veces me sorprende el amplio rango de precios que hay. Te puedes encontrar un solar por 5 euros y otro por 40. ¿Esto a qué se debe?
1: Bueno, al final es como todos los cosméticos, pues la calidad de filtros que introduzcas en tu producto. Sí que es verdad que hay un reglamento que te dice cómo tienes que poner los filtros y en qué cantidad, pero todo esto, como todo en la vida, pues vas a hacer un cocinado, pues no es lo mismo que lo haga un chef que una persona inexperta echando lo mismo. Entonces, los solares tienen que garantizar estabilidad y eficacia, y al final, pues yo creo que están en un rango un poquito más elevado porque tienen mayor calidad y mayores estudios.
0: No quiere decir eso que los que sean de menor precio sean inseguros.
1: No, por supuesto, tienen que demostrar todos que protegen lo que indican, y eso hay un reglamento muy estricto.
0: Perfecto. En cuanto a novedades. Has mencionado, por ejemplo, pues, sí, la inclusión de antioxidantes,
1: sí,
0: porque es un mercado que sigue evolucionando, ¿no? Que cada año incorpora o nuevos ingredientes o fórmulas mejoradas. ¿Cuáles serían un poco las novedades de este 2026?
1: Pues mira, cada vez están haciendo todas las gamas productos fluidos, porque obviamente están viendo que así facilitan la adherencia de la utilización del protector solar. Ahora están muy de moda el formato stick, porque es verdad que es muy cómodo, normalmente no da grasa, no se va con el sudor, no tienes que utilizar las manos, entonces es menos pringoso, por decirlo de alguna manera. Los sticks con color también han sacado muchos estos años, pues para incluso de base de maquillaje llevan solo filtros minerales con un poquito de color, pues base de maquillaje para tapar las manchitas y normalmente llevan tratamiento. Entonces también pues para llevarlo en el bolso y reponerte, genial. Y como hemos dicho antes, pues las brumas. Es verdad que este año es la primera vez que vemos solares en formato serum. Entonces, pues para gente un poco que le guste acortar su rutina cosmética, hay serums con protección solar y con activos, pues según lo que quieras mejorar en tu piel, antioxidantes, hidratantes y textura muy fluida.
0: Uh-huh. Que estos también hay que reaplicarlos, hay, que todos, no se nos olvide. Todos. ¿Cuál es la manera correcta de aplicarnos el protector solar?
1: Vale, pues lo que dice la teoría es que son 2 miligramos por centímetro cuadrado. En total, 36 gramos de solar, que son 6 cucharillas de café, ¿vale? Por todo el cuerpo. Entonces, son la regla de los dos dedos, a nosotros nos gusta utilizarla. Claro, según la textura del solar, pues utilizaremos mayor o menor cantidad, ¿vale? Entonces, se rellenan los dos dedos de cremita y se aplican en la cara. 2 en la cara, 2 en los brazos, 4 en el torso, 4 en la espalda y 4 en las piernas. Y así nos aseguramos la protección total y la reaplicación, por supuesto.
0: Que a veces que nos hace duelo, echarnos... Sí. Parece que nos cobran por
1: es
0: chus.
1: Dicen que si un solar lo utilizáramos bien, de cara, nos duraría una semana.
0: Bueno, es que hay que dar una partida. Entonces, a nuestro presupuesto
1: eso
0: para
1: eso es otro tema.
0: Oye, hablando de los niños que has mencionado antes... Uh-huh. Hay unos protectores específicos, sí, para niños, que entiendo que son
1: minerales,
0: más,
1: sí,
0: pues más, iba a decir naturales, no, no vamos a mezclar términos. ¿Nosotros podemos usar los de los niños?
1: Claro.
0: ¿Los niños, qué decimos, una familia, pues se compra solo de niños?
1: Bueno, pues si es una familia, nosotras lo que recomendamos es comprar un protector solar pediátrico, porque lo que pueden utilizar los niños lo pueden utilizar los adultos, es lo más fácil. Ahora bien, cuando los niños ya tienen más de 12-15 años, pues ya podéis utilizar otro tipo de solares y utilizarlo toda la familia.
0: Uh-huh. Vale, me apunto esto. Elena, además de usar correctamente el protector solar, ¿qué otras medidas podemos adoptar para evitar este daño que hemos explicado al comienzo, el daño solar?
1: Pues mira, lo más importante, si te preocupa el sol, es la fotoevitación, es decir, no exponerte, eso es lo más seguro. Si nos exponemos, podemos utilizar vestimenta, pues sombreros, incluso ahora hay ropa que tiene protección ultravioleta. Ponernos a la sombra, aunque hay que tener en cuenta que la arena refleja el sol y nos puede dar por difusión. Utilizar protector solar y reaplicarla en condiciones.
0: Uh-huh, ¿no? También pues, llevar
1: sombrero,
0: hidratarse.
1: Gafas, eso es.
0: Y lo del índice, hay algo que se podemos consultar, no me acuerdo ahora del nombre, pero
1: sí,
0: que es importante también.
1: El índice ultravioleta que nos incide tiene un número, creo que es hasta 11, y entonces nos dice un poco la concentración de radiación que nos incide ese día. Entonces, pues según el índice que sea, pues tenemos que tener más precaución o menos.
0: Uh-huh. Brevemente, porque tampoco queremos dar mucho espacio a esas teorías alejadas de la ciencia, pero cosas que se ven por redes, callo solar, exposición segura, no uso de protector, todo eso... que está refutado, o sea, no es real, pero que existe. ¿Por qué la gente piensa esto?
1: Pues no tengo ni idea, porque es verdad que al final lo de la radiación solar no es algo que nos inventemos ni los farmacéuticos ni los médicos para utilizar solares, sino que no hay más que ver que el melanoma es el cáncer más agresivo que existe, que el carcinoma, que es otro tipo de cáncer solar que no es tan agresivo, es de los más comunes del mundo, y que la queratosis actínica, que son manchitas precancerígenas que conocemos, manchas rugosas, rojas o marrones, es lo más común que vemos en la farmacia y de las visitas más comunes de los dermatólogos. Entonces, bueno, la verdad que no entiendo muy bien a estas personas, no entiendo en qué se basan, tampoco tiene una teoría muy refutada, y bueno, que deberemos hacer caso a los expertos y a los que saben que hoy en día pues es muy fácil opinar.
0: Eso es verdad. Bueno, pues aquí solo respuestas avaladas por la ciencia. Hay que usar de manera correcta el protector solar y además durante todo el año, aunque sea ahora cuando más protagonismo le damos. Elena Moliner, farmacéutica, muchísimas gracias por haber estado hoy con nosotros.
1: Gracias, Pilar, es un placer.
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Llegamos ya al final del programa de este martes 26 de mayo. Mañana regresamos. Será a partir de las 10:30 de la mañana aquí en Esto es Aragón, en Ebro FM, en su casa. Soy Pilar Sopesens y solo me queda desearles que pasen un feliz resto del día.

Muy buenas, llegamos al martes 26 de mayo, en una de las semanas más complicadas para la historia del deporte aragonés. Descenso del Real Zaragoza, descenso de la Sociedad Deportiva Huesca, crisis que parece que va a llevar al descenso al Casademont Zaragoza una vez finalice la Liga ACB. Horrible la temporada para los equipos aragoneses, pero por ello no nos vamos a rendir, vamos a seguir comentándolo todo aquí. En Ebro FM, en la Aragonesa, en los deportes, de 1 a 2:30, soy Adrián Oiz y comenzamos.

0: 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Listos y preparados un día más para hablar de lo que más nos gusta, de lo que nos apasiona, de lo que nos hace infelices, de todo el deporte aragonés que somola y del Real Zaragoza que es la parte mala. Bueno, la verdad que la parte mala se están sumando bastantes partes malas. Los deportes de equipo en Aragón están en una crisis monumental de la que alguien, que no soy yo, debería hacerse cargo. Jorge Azcón, no, por ejemplo, así al azar, alguien que pudiera, los políticos se pongan las pilas, intentar que las instituciones, los empresarios tengan ganas de entrar en el deporte, que tengan alicientes, que se puedan fiar de la gente que hay dentro y que no digan, yo voy a poner pasta aquí para que se la lleve Forcén, eso ni de coña, para que no digan, yo voy a poner pasta aquí para que luego no pueda decidir nada y hundáis los equipos, que eso ya no es del Zaragoza, eso pasa en todos. Pues no se meten. Al final, entre unos y otros, la casa sin barrer, Aragón y Zaragoza perdiendo equipos en la élite del deporte, a mansalva, a puñaos, a pares, y nosotros comentándolo aquí con cierta tristeza. Muy buenas, Cuco Barrachina.
1: Muy buenos días, Adrián.
0: Crisis monumental en el deporte aragonés. En este inicio de programa hablamos del Real Zaragoza, que probablemente sea el mayor impulsor de esa crisis.
1: Bueno, esto no es cosa de un año, ¿eh? Esto es una trayectoria decadente que hablamos del Real Zaragoza, pero se puede extrapolar a todos los, yo diría que casi al 100% de los deportes en esta comunidad. A ver, hacer culpable esto a la gente, al gobierno de Aragón, no. O sea, pues, digamos que la base del problema o la mala gestión, los clubes de fútbol y demás, o de baloncesto, o sea, no están intervenidos por. Sí que es cierto que ellos han ayudado a colocar a quién, pero no están intervenidos por. Entonces, bueno, es un poco de todo. Pero si focalizamos en el Real Zaragoza, sin
0: que
1: ninguna
0: los
1: duda.
0: Equipos no están intervenidos, es cierto que todos los equipos viven de las subvenciones, también es cierto. Y si la gente supiera el dinero que se va en Deporte Aragonés cada año, en equipos mal gestionados, clubs gestionados por pseudomafiosos de pandereta, por Jesús Giles de barrio, tal y cual, fliparíamos. Porque mínimo 2 milloncicos de euros al año se van en este tipo de deportes. Que sí, no es un nuevo estadio, pero suma todos los años, año, para no tener equipos en la élite, está bastante bien.
1: Sí, bueno, esto, la pasta que se va en subvenciones, pero bueno, sí, a todos los niveles, ¿eh? Contra alguna vez, yo fui durante muy poquito tiempo presidente del Voleibol Zaragoza y
0: me ¿Fuiste? Perdóname.
1: Presidente del Voleibol Zaragoza.
0: ¿Tú?
1: Sí, hace.
0: Coño, hace siendo presidente del Voleibol.
1: De esto hará, escucha.
0: Pues, joder, me das unas sorpresas, tío. Esto es como el día que me dijiste, sí, yo estuve en un programa con Bertín Osborne en Telecinco. Yo, ¿cómo?
1: Correcto, claro.
0: Me voy enterando de cosas conforme pasan los años. ¿Cómo que fuiste presidente del club de voleibol?
1: Sí, sí.
0: ¿Sabes jugar a voleibol?
1: Escucha, evidentemente, claro.
0: Dice, evidentemente, claro. ¿Forcén sabe jugar a fútbol o qué?
1: Evidentemente, claro que no.
0: Vale.
1: Pero escucha, no me estarás comparando con Forcén.
0: No, pero no sabes jugar a voleibol. Sí que sabes.
1: Que sí que sabía, sí.
0: Ah, vale. Ah, oh, no, que me parece más lógico, sí, ¿sabes? Pero yo no tenía, escucha, esa información, ¿sabes?
1: Iba a todos los partidos. Jugamos en el siglo XXI, te puedo decir más. O sea, fíjate tú.
0: Joder, está muy bien.
1: Sí, y lo que íbamos, que el tema de las subvenciones, evidentemente vivíamos en gran parte, pues fíjate, aquellos equipos, estaba el Voleibol Teruel, por aquel entonces, digamos, que no le hacíamos ni sombra.
0: No, claro, a ver, es un equipazo.
1: Y bueno, pues y, claro, una buena parte de, digamos, de la permanencia era gracias a las subvenciones. Hay momentos, hay gente que la gestiona bien, hay gente que la gestiona mal. Yo era presidente, escucha, no ejecutivo, precisamente.
0: Ah, vale, pero, eras representativo.
1: Sí, correcto.
0: Vale.
1: Pero lo que te digo, tío, muchos clubes muy humildes viven, o sea, necesitan de esto.
0: Sí, a mí lo que me parece mal es que clubes que meten 50 personas en un pabellón tengan 300.000 euros de subvención. Pues me parece mal. Bueno, me parece mal porque no ofrecen ningún tipo de servicio a la comunidad autónoma.
1: Nosotros nunca nos acercamos a esas cantidades ni de lejos.
0: Claro.
1: Pero sí que es cierto que esas subvenciones sí, bueno, han existido. Sí.
0: Yo trabajé en un club que estuvo 5 años en primera, a razón de 100, 120.000 euros cada año, es 500.000 de euros. A eso voy.
1: Sí, sí, que, y es cierto que hay gente que digamos que no lo invierte bien.
0: Claro, que lo gestiona mal.
1: Correcto.
0: Si lo gestionan bien, a mí me parece estupendo, porque si no es imposible. Si no apoyas al deporte base, no vas a tener deporte de élite. Hay que ponerlas. Lo que pasa es que hay que supervisar el dinero que pones, quien lo maneja, porque hay cada sinvergüenza por ahí, Cuco, que es increíble.
1: Esto viene, fíjate que viene un poco a colación también de algo que hablamos ayer, que era sobre las ampliaciones de capital de un negocio. Tú tienes un negocio, ya no hablo del deporte, cualquier negocio, y tú amplías un capital, por lo tanto el capital social aumenta. Digamos que le das más valor a tu empresa. Pero ¿qué ocurre? Si lo gestionas mal, es tu problema.
0: Claro.
1: ¿Esto por qué lo decíamos? Lo decíamos porque el Real Zaragoza presume en su comunicado de las ampliaciones de capital que ha hecho. Claro, sí, sí, que tú has ampliado capital muy bien. Por lo tanto, tus acciones valen más. Tu club vale más. O sea, el capital social era X, ahora lo has incrementado a tanto. Si ahora, si de repente tú lo haces mal y bajas a primera red y vale menos o vale la mitad, eso es culpa tuya, tío, que tú lo has gestionado.
0: Claro. Claro.
1: Y eso es lo, y eso es, ¿sabes? A mí cuando Jorge defiende el tema de no, porque han metido tanta pasta, han ampliado capital, sí, sí, han ampliado capital, claro, es que su empresa entonces vale más. Ahora, si tu gestión es nefasta y aunque contablemente valga más, resulta que, por ejemplo, ya no tienes la plaza del fútbol profesional, que estaba valorada, creo que eran 40 millones de euros, ahora ya no está, ahí, claro. Que ahí había una trampa brutal y que se le permitió a Agapito Iglesias. Pero bueno, las ampliaciones de capital y todo esto y las subvenciones, pues depende de la gestión de cada uno. Pero yo habría entendido que no estoy en contra de esas subvenciones, sobre todo a los equipos más humildes.
0: Yo estoy en contra de la falta de supervisión luego y de apoyo. Si
1: correcto.
0: Tú das el dinero y no controlas nada que se hace con ese dinero, estás creando algo negativo. Si tú no lo auditas, no es auditarlo, tienes una pequeña supervisión para ver que se gasta lo que se tiene que gastar, está genial.
1: Mira, ahora que hablas de esta supervisión, yo recuerdo que con esta propiedad se hizo una aportación de capital, porque no recuerdo si fue el gobierno de Aragón o el ayuntamiento, no recuerdo quién, para el tema de los asientos. ¿Tú te acuerdas?
0: Sí.
1: Que hubo una dotación para el tema de los asientos del Real Zaragoza que nunca se cambiaron.
0: Cierto.
1: Ahí está el tema, ahí está la importancia de la supervisión.
0: Sí. Y con todo, es un buen ejemplo y hay muchos. Sí, es verdad que ahora yo creo que se mira más porque todo el mundo tiene menos dinero. También el tema político, que igual hace unos años, hace 20 años, que eso sería, pues no me lo puedo ni imaginar lo que sería en los años 90. El tema subvenciones deportivas, cuando el deporte era, bueno, estaba controlado por en toda su gama, por, bueno, gente más aficionada a la mafia que al deporte.
1: Sí, pero gente que iba a elecciones, y que se le elegía cada 4 años.
0: No, si me refiero más a los propietarios de clubs.
1: Bueno, sí, pero en los años 90, no, si no me equivoco.
0: Claro, es que
1: empezó en los 2000.
0: Sí, bueno, no lo sé.
1: Creo recordar.
0: No lo sé, pero hay que tener cuidado con el dinero. Vamos al Lomoyar. Hemos descendido y esta mañana me he levantado, Cuco, abro los ojos y digo, ¿qué pasa aquí? Se está quemando algo. Digo, se está quemando algo en casa. Miro por todo, no veía nada. Está todo lleno de humo.
1: La vitro invisible
0: de Carmelo Sierra seguía ahí. Digo, menos mal que está lo importante, que la he conseguido encontrar. Pero resulta que lo demás no lo veía porque está todo lleno de humo. Digo, el equipo ha bajado y no hago más que ver cosas que van a pasar. Pero realmente en mis tiempos, en mis plazos, o sea, esta frase de mis tiempos no son los vuestros, pues exactamente, sí. En mis tiempos daba tiempo ya a solucionar alguna cosa y no dar lugar a humo, daba tiempo ya a ver lo que se veía venir, a empezar a reestructurar, a tener todo preparado, aparte de un comunicado insultante para la afición, para empezar a funcionar. Ya tendría que haber gente fuera del Real Zaragoza, pero es mejor dejar un tramo de tiempo en el cual se hable de todo. Por ejemplo, voy a decir temas de los que se están hablando. Jorge Mas va a salir, Fernando López va a salir, Mariano Aguilar va a salir, pero aquí no ha salido nadie. ¿Qué van a salir? Yo tengo esa información hace tiempo, pero aquí no ha salido nadie. Y ya se podía haber hecho, ya se podían avanzar cosas. Viene bien tener escudos constantemente, desde luego. La parte de Atlético va a salir, perfecto, aquí sigue. Forcén, accionista mayoritario, por ahora no. Orgulian va a comprar las acciones, por ahora no. Igual sí, pero por ahora no. Jair Amador va a venir, perfecto, por ahora no ha pasado. Víctor Fernández, Onaín presidentes, digo, perfecto, por ahora no ha pasado. Ni siquiera está libre el hueco. Y digo, bueno, incluso Ibai Gómez viene hoy a Zaragoza y ya empezará a trabajar. Y digo, vale, perfecto, pero todavía no ha pasado el último partido. Y estoy un poco alucinando. Digo, todo va a pasar, pero nada ha pasado. Claro, lo único que ha pasado es que me han sacado un comunicado restregándome la Copa. Hemos invertido mucho y la Liga se está haciendo un estadio.
1: Bueno, al final tampoco ha terminado la temporada, ¿vale? Yo, y más conociendo cómo trabaja la LOS, estoy convencido que estamos muy cerca de esa rueda de prensa, que de que la LOS nunca esconde.
0: Pues en una semana la va a dar, seguro.
1: Sí, correcto. Entonces ahí ya sí que presentará, pues bueno, digamos, las directrices. Incluso estoy seguro que anunciará más de uno y más de dos y más de tres fichajes. Estoy convencido de ello. Hay que esperar. En cuanto al tema del humo que decías, lo he pillado cuando me has empezado. Al cabo de rato ya he pillado que hablabas de las bombas de humo. Bueno, escucha.
0: La vitro invisible que no podía haber fallado. La vitro invisible va como un tiro. Eso ni humo ni nada.
1: Nada no previsible. A mí yo de verdad, ayer estuvimos hablando también a mi grande y dice, no, venga, ahora... Víctor Fernández y Najim. Mira, lo primero, vamos con Víctor Fernández. Si Dios quiera que sea dentro de mucho tiempo, pero Víctor Fernández llegará un día que fallecerá como todos.
0: Sí.
1: ¿Este día qué hacemos? ¿Disolvemos el Real Zaragoza?
0: Te juro que a veces lo pienso, pero pasa con todo, ¿eh? Con Víctor Fernández, con Lalo, con Jair, con Jim, con todo. Todo en que en el Zaragoza rinde mínimamente, no conseguimos superarlo. No conseguimos avanzar, no conseguimos a alguien que sustituya esos recuerdos por actualidad. No lo conseguimos.
1: No, es algo, tío, es algo alucinante. Yo te diría, tío, que incluso jugaría, no te voy a decir una mano, pero sí un par de dedos, a que eso no es filtración del club, ¿eh? Yo estoy convencidísimo. Además, es que yo creo que quedan en evidencia. O si no quedaría en evidencia, estamos hablando de Víctor, quedaría en evidencia Víctor. No hay que olvidar la rueda de prensa de su salida cuando él... Hay gente que dice que se tira del barco, bueno, pero cuando él presenta la dimisión y él dice que él no es escudo de nadie, pompón, es la misma propiedad, ¿vale? Entonces, sería utilizar a Víctor como un escudo. Si Víctor, digamos que se sometiera a eso, sería una decepción brutal para los haters y para las viudas de Víctor, para todos, ¿vale? Víctor quizás para una parte de la afición pudo salir reforzado cuando presentó la dimisión con esta propiedad. Recordemos cuando se va a Madrid y se hace las fotos con Gilmarín y compañía. Entonces, Víctor no lo puede aceptar de ninguna manera. Si lo acepta, es parte del problema. Y Najim, yo creo que Najim es más del Ceuta que del Zaragoza, te diría.
0: Yo es que me veo absorto totalmente por tantas bombas. Que no digo que sean mentira, ¿eh? Yo no digo que esté mintiendo.
1: Yo te digo que para mí no es cierto. No te voy a decir que sea mentira, para mí no es verdad.
0: Yo no entro en si es mentira o verdad. Entro en que para correr primero tienes que andar.
1: En las campanas, aquí hay que entrar en las campañas de distracción absoluta.
0: Claro, es en lo que entro yo, que digo, pero si es que estoy cansado en dos días de tanto baile de información y de direcciones. Para mí eso simplemente es como se ha abierto la veda, alguien se ha puesto a hablar, alguien poderoso, de alguien de arriba se ha tenido que poner a hablar, desde luego, o alguien es, y han removido la costelera, pero para mí es que tenemos que tener un orden de prioridades inequívoco en las cuales lo principal sea dar los pasos adecuados en cada momento. Esto es, hay que buscar un presidente, vale, primero que salga el actual, y ya teníamos que haber sacado al presidente actual o al director general o al consejero deportivo. Hay que sacarlos. ¿Sabes lo que pasa? Que esta semana yo lo que veo es que no se está hablando ya ni de protestas, ni de cómo va a reaccionar la afición en el estadio, ni que queda un partido, que lo entiendo, porque es la más rabiosa actualidad, la incertidumbre de qué va a pasar, pero es que queda un partido, y un partido para hacer un poco justicia con lo que quiere la afición, para demostrar nuestro enfado con Fernando López, con un pulseritas de dimisión, por ponerte un ejemplo. No sé si me estoy explicando.
1: Sí. Evidentemente, todo tiene un porqué, ¿vale? Fíjate, hablabas de Jorge Mas, de la salida al presidente. Jorge Mas tuvo el momento perfecto en el momento que se certifica el descenso a Primera Ref. Tuvo el momento perfecto para pedir disculpas y bueno, hay gente que dice dar un paso al lado. Bueno, pues echarse a un lado y dejar vacante la posición de presidente, que cierto que la hemos tenido vacante también, ¿eh? O sea, aun estando él, ha estado absolutamente vacante. Tuvo el momento perfecto, igual que tuvo el momento perfecto Real Zaragoza para pedir perdón y no lo hizo. A mí ese, el comunicado que salga el Real Zaragoza me hace ver que poco o nada va a cambiar.
0: Claro, a mí es la sensación que me dio, por eso me he ofendido tanto. Porque digo, nada, es que esto es imposible si no, si los objetivos no están claros, si la focalización no está clara, si hay tanto baile de prioridades, de intereses, es muy complicado. Es que así ya no juegas contra 11, juegas contra 11 más con tus problemas.
1: Si nada cambia. Claro. Si no hay cambios, seguiremos igual.
0: Claro.
1: Porque esta gente ha demostrado un auténtico desconocimiento de lo que es Aragón, o sea, lo que es el fútbol, lo que es Aragón y lo que es el fútbol en España o en Europa. Ha mostrado un desconocimiento absoluto. Entonces, si no cambian los que llevan las riendas del Real Zaragoza, si las lleva alguien, evidentemente estamos abocados a la eterna permanencia en el fútbol no profesional. Ahora mismo, todo lo que salga, va a salir mucha información estos días, evidente, pero como tú muy bien has dicho, es todo para distraer la atención y que, bueno, que no se genere ese movimiento social que se debería generar contra la propiedad de la dirección general.
0: No, está la cosa muy parada. Además, está el tema este de Ibai Gómez. No sé qué te parece que venga ya. A mí, yo no le encuentro el sentido ni la razón. O sea, se no va a poder trabajar, no va a hacer nada. Si está fuera la plantilla del año que viene, sí. Pero como no lo va a hacer, yo me hubiera esperado a la manifestación pública de Lalo cuando diga, hemos fichado a tal, tal, tal, tal, el entrenador va a ser tal, y al día siguiente se le presenta y que ya venga a la ciudad, pero que esté ya. No, no digo falta de respeto a David Navarro, pero sí me parece que un poco nos estamos distrayendo.
1: Bueno, David Navarro, no olvidemos que va a seguir formando parte del Real Zaragoza como club, como entidad. A mí no me parece mal
0: A ver cuánto tiempo, lo dejo dicho a 26 de mayo.
1: El que te digo que ya no sé, ya me has cortado lo que te estaba diciendo.
0: Perdona, pero es que tengo una pedrada.
1: ¿Qué te iba a decir?
0: Estabas hablando de David Navarro, que se va a quedar.
1: Que yo no veo mal el que ya esté aquí, Ibai. ¿Por qué no lo veo mal? Porque tiene que trabajar mano a mano con Lalo. Tiene que en la confección o configuración de la plantilla, tiene que trabajar mano a mano. Por lo tanto, me parece algo que, bueno, que bien, que no me importa, ¿sabes? Y que incluso te diría que me parece bien que los dos mano a mano formen un tándem para la confección de una plantilla que vamos a exigir muchísimo. Entonces, por ese lado, en cuanto si hablásemos de entrenamientos, evidentemente no tendría ningún sentido, ninguno, pero sí que creo que para trabajar con Lalo mano a mano en a ver qué tipo de futbolistas quieren, un poco para, bueno, pues compartir, ¿vale? Y entre los dos formar la plantilla.
0: Ya, yo estoy pensando que tienes, junio, julio, agosto, si es que hay tiempo de sobra, si el mercado no abre hasta julio. Si es que no, yo hay cosas que no...
1: Bueno,
0: lo explico, ¿por qué me escama? Porque me da la sensación de que Lalo va a un ritmo, pero que el club va...
1: Eso no tengas ninguna duda, ¿eh?
0: Claro, que tenemos un director deportivo que va a un ritmo y unos tiempos y que tenemos un club que va, que no tiene tiempos ni ritmo, que va, no sé qué es esto.
1: Que es que yo te voy a recordar, Adrián, que si no me equivoco, el año pasado a estas alturas no teníamos director deportivo,
0: ¿eh? Exactamente, o sea, no teníamos.
1: Fíjate al ritmo que va el club y al ritmo que va un director deportivo como Dios manda.
0: Lógico, es que lo lógico es tener al director deportivo cuanto antes, que trabaje cuanto antes, al entrenador no hace falta, porque vas a cambiar toda la plantilla, pero el director deportivo sí. Lo que nos dice Chema Indias es un destrozo incalificable. El peor.

0: y lo fichan en un diciembre, que aún no era ni agente libre, era agente libre a partir del 1 de enero. Entonces, yo sé, Lalo siempre ha trabajado así, ¿no? Me parece que no solamente es la forma de trabajar de Lalo, sino también de cualquier director deportivo que merezca el título de dirección deportiva. Lo que no tiene ningún sentido es lo que ha hecho el Real Zaragoza, sobre todo la temporada pasada, cesando a un director deportivo, bien cesado, pero, bueno, dejando ahí un espacio de tiempo sin incorporar a nadie, sin nadie trabajando sobre la plantilla. Yo, joder, Lalo nada más llegar aquí ya, creo que fueron 2 semanas, que ya cerró a Yameli.
1: No, el primer día de Lalo, yo le pregunté que si ya tenía algo y ya dijo que sí. El primer día.
0: Pues por eso te lo digo, que así es como se trabaja. Entonces, que ya esté aquí Ibai, bueno, me parece bien. Creo que nada garantiza el éxito, pero sí que cuando trabajas bien tienes más posibilidades. Entonces, a mí me parece bien que venga ahora mismo Ibai, pero no viene como entrenador ahora mismo, viene como, diría, secretario técnico para elegir.
1: Viene a adelantar deberes.
0: Sí, correcto, adelantar trabajo y para ayudar a Lalo y compartir, bueno, pues gustos y decisiones que hay que tomar. Me parece bien.
1: Yo lo que tengo...
0: Insisto que me parece bien para echar una mano a Lalo en la configuración de la plantilla. Si fuera como entrenador, te diría, ¿qué coño hace aquí? Como tú muy bien has dicho.
1: En el aspecto empresa, digamos, del Real Zaragoza, ¿tú esperas algún cambio inminente?
0: Perdón, no te he escuchado.
1: En el factor empresa del Real Zaragoza, ¿tú esperas algún cambio inminente que se vaya a hacer ya?
0: ¿Hablas de el organigrama del club?
1: Sí. ¿Alguna salida? Sí. ¿Alguna dimisión? ¿Qué cosas tengo? Dimitir no va a dimitir ni Dios. Pero algún despido, alguna salida, alguna sustitución.
0: Bueno, yo yo creo que algún movimiento habrá... pues cuando termine, nada más terminar la jornada que viene. Yo creo que alguna... Fíjate, digo despedida, no despido, ¿eh? Yo creo que alguna despedida habrá esa semana. Por otra vez, cuando me dices inminente, si te refieres esta semana, no. Si me dices la que viene, probablemente sí.
1: Pues a ver, porque en ese aspecto sí que creo que el Real Zaragoza tiene algo de prisa. Hay que reestructurar este club. Este club no puede seguir así. Este club, al año que viene haciendo las cosas así, se va al pozo de nuevo. ¿Has visto
0: obvio.
1: Posibles rivales del Real Zaragoza en el grupo? Estamos ante una primera ref muy competitiva, ¿eh? Nastic, Hércules, Ibiza, Huesca, Real Zaragoza, Mirandés, hay un montón, un par de filiales, no sé si al filial del Villarreal.
0: Bueno, Mirandés veremos, ¿eh? Mirandés
1: sí.
0: No lo entiendes todavía.
1: Bueno, alguno igual se va al otro grupo, eso es cierto. Pero
0: no, no, pero o Mirandés o Leganés.
1: Sí, o Leganés, que también puede ir a otro grupo, es cierto. Hay mucho. Esto no va a ser nada fácil.
0: No, mira, lo que no podemos hacer es empezar tirándonos piedras a nuestro propio.
1: No podemos empezar con la misma actitud que hemos tenido al bajar a segunda.
0: Correcto. Aquí tiene que haber una renovación o una catarsis absoluta. Absoluta, ¿eh? Desde arriba hasta abajo. Entonces, mientras que eso no se produzca... A mí, mira, si me dices, no, ves que los accionistas van a seguir los mismos. Yo diría, bueno... Vale, pero no puede continuar este Consejo de Administración y no puede continuar esta Dirección General y no puede continuar esta Presidencia.
1: Claro.
0: ¿Que los accionistas son los mismos? Bueno,
1: es que son los dueños.
0: Si no tienen
1: eso es
0: ningún
1: más
0: tipo comprensible. De decisión ejecutiva.
1: Sí, sí, la cosa es que vigilen y estén bien rodeados. Y cuando algo no funciona, te tienes que dar cuenta antes. Por ejemplo, Chema Indias tenía que haber estado destituido antes del mercado de invierno, porque ya había fracasado, y por sus métodos de trabajo. A mí que venga alguien aquí y que venga a decir que él va a hacer los deberes el último día, yo en el acto lo echaría, porque no estamos en un club que pueda hacer los deberes el último día. Imagínate que ahora Lalo dice, no, vamos a esperar las oportunidades para reforzar el equipo en primera ref, nos vamos al pozo. Lalo tiene ya media plantilla hecha y luego reforzará con las piezas clave durante el mercado. Pero tener una base de complementos que no tengas que incorporar luego.
0: Sí, te digo que...
1: No esperar a por esa cuocus y cosas así.
0: No, esto es anticiparse a los demás, ¿sabes? Es hacer las cosas bien. Al final, el Real Zaragoza lo que necesita ahora mismo es, pues bueno, es obvio que tiene un nombre en la primera red que el resto no tienen, eso está claro. Y que probablemente ahí se pueda decantar gente a venir al Real Zaragoza, pero no lo puedes dejar por último día, porque si lo dejas por último día, esos futbolistas probablemente ya estarían fichados. Tenemos la ventaja, entre comillas, de que somos el Real Zaragoza en primera red y que cualquier futbolista, ahí sí, que cualquier futbolista le encantaría venir aquí, en la primera red. obvio.

0: siempre y cuando, evidentemente, aspiremos a los mejores de estas categorías del fútbol no profesional. Si queremos aspirar a futbolistas de segunda en primera red, como lo están intentando, lo tenemos complicado.
1: Cambiando de tercio, vamos a pasar a hablar mínimamente de algún jugador. Yo quiero hablar mínimamente de Raúl Guti. Lo siento.
0: No sé por qué sabía que iba a ir.
1: Lo siento. Qué decepción, lo he dicho en Café con Goles, qué auténtica decepción de capitán. Con Keydy Vare, yo soy muy exigente, soy el tío más crítico que conozco con Keydy Vare, pero yo le critico su falta de físico profesional de élite, no su falta de implicación o personalidad. Sé que es un líder, sé que lo tienen dentro del vestuario como un referente y un líder y como un jugador de calidad, lo sé perfectamente, es un chico implicado, pero ha gestionado muy mal su físico, no ha estado bien y no ha aportado, y no me vale para nada un jugador que no aporta. Pero yo, Keydy, si se va ahora, per se, no voy a guardar un mal recuerdo. Recordaré el contexto que acabo de explicar. Si Guti se va ahora, que espero que se vaya, a mí ya me ha quedado un recuerdo horrible sobre él. Esa amarilla me parece traicionar al escudo del León. Esa última amarilla ha
0: precedido. Lo has definido como decepción. A mí no me ha decepcionado. Yo no esperaba ni más ni menos. Tú tienes que ver lo que hablaba la gente en el Elche de él. ¿Sabes? Tú tienes que ver lo que la gente habla por ahí de él, de fuera de Zaragoza, ¿no? Y de sus andanzas en Zaragoza también hemos hablado por activa y por pasiva. La falta de profesionalidad también lo hemos dicho mil veces. Entonces, decepción, ¿no? Evidentemente, la guinda que... la gota que colma el vaso es sus declaraciones el otro día. Ya no el tema de su quinta amarilla, sino las declaraciones que hace la finalización
1: del partido. Lo unes todo y es un cóctel explosivo, ¿eh?
0: Con ese lloro impostado que yo creo que ahora mismo en el fútbol en España no tiene cabida este futbolista que tendrá que buscarse las castañas fuera.
1: Pues si así toca, así toca. No sé, en España, ¿quién le puede querer? Igual algún segundo. Es que el problema de esto es que en segunda división hay hueco para... hay roto para todos los descosíos.
0: Sí, no, pero hay comportamientos y al final... cuando tú sales de dos equipos, sales del Elche y sales mal, y sales de Zaragoza y sales peor.
1: Pero, hostia, y no es lo mismo, ¿eh? Porque, mira, yo qué sé, te pongo un ejemplo, ¿vale? Dieste, jugador de Athletic Bilbao. Vale que era criticado en la Athletic, pero imagínate que Dieste se va al Galatasaray, y el Galatasaray lo hace mal, y vuelve a la Athletic a que le rescaten, y acaban hartos de él. No es lo mismo lo feo que le haces al Fenerbahce que el feo que le haces al equipo que te ha dado la oportunidad primero de debutar, luego de tener una carrera y luego, cuando tu carrera se fue a pique, te repescó para volver a darte una carrera. Y así se lo agradeces.
0: No, sí, ya te digo que, pero que es que pues te digo que para mí no es una excepción, para mí es, bueno, demuestra lo que es. Ha demostrado lo que es, excepto los primeros 40 minutos aquellos en su vuelta que todos dijimos, joder, qué bien ha vuelto Guti. A partir de ahí ha sido, vamos, sencillamente lamentable. Lo de la quinta amarilla es cierto que eso ya lo define como un futbolista cobarde. Y bueno, y te insisto, en sus declaraciones después que únicamente alaba a sus compañeros de vestuario, que dice que es un grupo humano maravilloso. Yo a Guti le tengo una guardadísima. Que es cuando dije que no salvaba con Francho, que era rigurosamente cierto, que tengo WhatsApps de futbolistas que compartían vestuario con él diciéndome tienes toda la razón y encima Guti es un embustero. Pues bueno, Guti es eso.
1: Sí, si no se ha vuelto a ver a la relación de capitanes dentro del campo ni fuera.
0: Que ahora nos hable de que no, que es un vestuario maravilloso y que tengo unos compañeros la leche y lo siento por ellos, te puedes ir a la puta.
1: Es el líder del vestuario, de la resistencia vaga del vestuario. A Francho le tienen un asco que no pueden ni ver porque les expone, les deja expuestos, que es un ejemplo que no quieren. En fin, Cuco.
0: Es el fiel reflejo de Gaby.
1: Sí. Bien tirada. Te mando un abrazo muy fuerte.
0: Un fortísimo abrazo, Adrián.
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1: Pasamos a hablar de balonmano. Llevamos, bueno, ya un par de meses o tres siguiendo semanalmente la actualidad de un balonmano con Terraza Zaragoza, que es el primer equipo de balonmano en la ciudad y que estaba peleando con uñas y dientes la salvación. Hoy llamamos para hablar de otro tema, para darle enhorabuena. Carlos García, enhorabuena, de corazón, mister.
5: Bueno, muchas gracias, muchas gracias.
1: Una alegría tremenda, lo habéis conseguido y lo habéis conseguido además con autoridad. Bien, ganando los partidos, jugando bien, dándolo todo. ¿Han dejado de ser tan buenos chicos los jugadores, Carlos?
5: Bueno, son buenos chicos ganando, también. Sí, la verdad que muy contentos y bueno, hemos acabado la temporada, la liga va pues hacia arriba claramente y bueno, pues hemos certificado un poco pues la permanencia y además con buena nota, porque no hemos jugado ni siquiera la promoción, o sea que no tenemos que jugar la promoción de descenso, o sea que la verdad que satisfechos y contentos.
1: Exactamente, ha salido todo, podríamos decir, a pedir de boca, ¿no? Perfecto, como lo habías imaginado.
5: Bueno, como lo he imaginado tampoco, porque al principio, bueno, yo contábamos un poco, viendo un poco el calendario, que tampoco era el mejor de todos los rivales directos. Pues oye, con librar un poco el descenso directo ya nos dábamos por contentos. Y bueno, pasa que bueno, se han dado resultados que nos han favorecido y también nosotros hemos hecho buenos resultados, sobre todo partidos fuera de casa, que son más complicados de sacar. Y bueno, aguantar un poco el partido de casa, sobre todo el de Agustinos, que también nos sacamos aquí de uno. Y bueno, Agustinos también hizo por pelearlo y demás, pero bueno, al final sí se nos ha dado un poco todo de cara y bueno, pues lo hemos logrado, que no está mal.
1: Lo habéis logrado con mucho merecimiento, pues habéis conseguido 3 victorias de los últimos 4 partidos y solo una derrota en los últimos 5.
5: Sí, la verdad que como te dije antes, es decir, hemos acabado claramente hacia arriba, es decir, un poco el partido de Sevilla, de Coruña fuera de casa y en Coruña. La verdad que ese partido nos salió muy bien y yo creo que a partir de ahí el equipo como que pegó un salto, ¿no? De confianza y de estabilidad y la verdad que de afirmación un poco del trabajo y hemos acabado pues francamente bien.
1: Aún así, después de ese partido en Coruña teníais una derrota, además en casa, ante Triana, pero el equipo en ningún momento se puso nervioso, se rehizo muy bien, consigue esa victoria por 1 Agustinos de Alicante y este último partido ante Alcobendas, el cual el equipo fue muy solvente.
5: Sí, a ver, el partido que perdemos aquí en casa es contra Sevilla, que además estaba jugando ya prácticamente el ascenso directo, digo, muy superior y bueno, un equipo diseñado para ascender a Sobal, que es lo que ha conseguido.
1: Lo que ha hecho, sí.
5: Y sí, lo ha conseguido, y además lo ha conseguido bien. Aún así, ese partido lo peleamos, se nos va un poco al final, la segunda parte la hacemos muy buena, y yo creo que también nos sirvió ese partido para ganar la semana siguiente, que también jugábamos en casa, a Agustinos. O sea, al final, todo se aprovecha, ¿no?, por decirlo de alguna manera, y acabamos con esas 2 victorias, Agustinos en casa y Alcobendas fuera, y bueno, pues al final Oviedo ha perdido los 2 últimos, con lo cual, bueno, pues libramos también de esa promoción de descenso que quieras o no, es incómoda de jugar, así que vacaciones para el equipo y satisfechos. Sí.
1: Desde luego, no podemos decir que hayamos acabado sobrados, pero casi. Nos ha sobrado incluso el último partido, viendo los resultados, lo podíamos haber no jugado y Oviedo se hubiera metido en ello, porque con la victoria les hemos sacado 3 puntazos a Oviedo. Soria desciende, Málaga desciende y Alcobendas desciende. Al final lo importante era este año conseguir salvarse como fuera para luego poder optar con el futuro a más estabilidad o a sentarse en la categoría, ¿no?
5: Sí, bueno, el proyecto quiere crecer, que eso es muy positivo y yo creo que es acertado y bueno, el deporte yo creo que es ser ambicioso y bueno, se reúnen varias condicionantes que se pueden dar para ser ambicioso, ¿no? Y normalmente el primer año hay que siempre aguantar como sea la categoría y bueno, pues a partir del año que viene pues mejorar en lo que sea, ¿no? Mejorar un poco en todo.
1: ¿Te quedas, Carlos?
5: Supongo que me quede. hay voluntad por
1: o sea, ¿tú te partes. Quieres quedar?
5: Sí, yo estoy a gusto, me encuentro contento con el grupo, con el equipo, con la directiva, con el cuerpo técnico, en general me he encajado bastante bien, me encuentro a gusto, creo que también es recíproco, es decir, creo que hay una buena sintonía en general. Y también, lógicamente, ganar ayuda en el mundo deportivo, ganar ayuda a todo.
1: Claro, por supuesto.
5: Pero sí que hay una buena sintonía y, bueno, yo creo que tendremos que sentarnos a hablarlo, pero bueno, yo creo que sí. Y a mí me apetece este proyecto, un proyecto que quiere crecer, que va hacia arriba, que es ambicioso y a mí lógicamente me atrae.
1: ¿Qué materia prima le ves para que puedas trabajar, para conseguir una mejoría?
5: Bueno, hay materia prima, indudablemente. Yo creo que el equipo tiene materia prima y, bueno, pues obviamente, la directiva ha trabajado también en traer de cara al año que viene a un jugador que refuerce un poquito más el equipo. Y yo creo que trabajando seriamente y con firmeza y con ganas y con ambición, yo creo que, bueno, pues el equipo va a estar en una zona noble que bueno, yo creo que para estar ilusionante y para estar a gusto durante la temporada y para hacer que venga también gente al pabellón a vernos, que yo creo que también hay afición y también hay gente que quiere venir a ver balonmano y a disfrutar de balonmano y, bueno, pues oye, pues entre todos empujarlo un poco para arriba, ¿no?
1: ¿Qué te dice la gente, tanto jugadores como aficionados?
5: Bueno, la gente, bueno, soy nuevo, entonces, bueno, me conocen poco y lo que vemos un poco, lo que me cruzo y tal, pues sí, que la gente contenta y...
1: Agradecidos, ¿no? Yo siento agradecimiento por mi parte, estábamos en una situación difícil, has venido con una mayor ilusión, has encajado, eso es así, los jugadores así también lo piensan y el equipo ha respondido, al final juegan los jugadores, ¿eh? Eso es, me reconocerás que si ellos no quieren, no hay tu tía, pero es importante pues, claro. Hacerles creer, ¿no? Y el conseguir llegarles.
5: Sí, a veces el mundo deportivo es caprichoso, ¿no? A veces encajas y a veces no encajas. O a veces encajas y luego dejas de encajar o al revés.
1: Claro.
5: Es que son situaciones muy muy muy cambiantes y bueno, te manda un poco la competición es muy exigente siempre y a veces encajas. En este caso, pues mira, el resultado que he encajado. Y bueno, pues sí que hay un escenario general en el que bueno, de satisfacción y de encaje general, ¿no? De agradecimiento y yo también contento. Entonces, bueno, se reúnen un poco todos los requisitos. Obviamente esto, el mundo deportivo, es que mañana pasa algo y cambia.
1: Por supuesto que sí. Esto hablamos hoy ahora. Esto mañana Dios dirá, ¿no?
5: Eso es.
1: Haciendo el repaso está muy
5: bien. Sí, alerta un poco de todo y también disfrutando el momento. Si es que al final... Los momentos de disfrute en el mundo deportivo, y bueno, cuando acaba la temporada has conseguido objetivos, pues hay que disfrutar. Que disfrutas más de 2 días, porque los entrenadores
1: estáis fatal de la cabeza, Carlos, los entrenadores.
5: Sí.
1: Yo siempre lo hablo, me parece el trabajo más difícil del mundo y sobre todo que a un entrenador no se le puede meter presión, porque no hay persona que se meta más presión que él mismo.
5: Eso sí que es verdad.
1: ¿El equipo ha sido lo que tú quieres que sea o te has visto muy, ¿cómo decirlo?, tácticamente condicionado por la clasificación? Es decir, oye, yo me gusta el balonmano, lo desplegaría así, me expresaría así, pero con la circunstancia que estamos vamos a primero aprender a andar y ya correremos. ¿O has conseguido desarrollar una idea en este poquito tiempo?
5: Bueno, sí que un poco la idea general, ¿no? Un poco el boceto general sí que creo que he conseguido que les llegara, sí que creo un poco, ¿no? Igual no con exactitud o con precisión en todo, porque no he tenido mucho tiempo, pero sí que creo que el boceto general un poco está, pero bueno, queda mucho trabajo. Sí que me he metido principalmente, bueno, como en todos los deportes, creo que el tema defensivo era lo más prioritario, y sí que creo que ahí el equipo ha habido un cambio, bueno, pues sustancial un poco desde los primeros días que cogí el equipo, y bueno, yo creo que ahí ha habido una progresión buena, por lo menos en el modelo que a mí me gustaba, ¿eh? Y bueno, yo creo que ahí sí que hemos bajado la diferencia de goles en contra y creo que nos ha dado un poco de estabilidad y de solvencia para sacar los partidos. Y bueno, pues en términos generales, bueno, pues hay cosas que no he podido meterme en detalle, pero bueno, lógicamente no he tenido mucho tiempo porque llegué hice 2 entrenamientos y nos fuimos a Málaga,
1: claro,
5: a jugarnos el todo y el nada, o sea que tampoco estuve, y la semana siguiente fue Soria en casa, que por un par de, o sea, fue todo muy
1: has jugado un montón de finales, digamos, ¿no?
5: No,
1: Pues todas, finales, todo.
5: Yo creo que todas, sí, porque hemos ganado con solvencia el de este último y el de Coruña, sí. Pero el resto de partidos hemos ganado de uno, los otros tres, y hemos empatado dos en casa, y los otros, y los que hemos perdido, pues los hemos perdido bien, ¿eh? Pero bueno, hubo momentos de partido que estaban ahí, estábamos apretados. Claro. Ha sido 10 partidos, pero con bueno, pues apretados y con bueno, pues con mucha tensión.
1: Este equipo tenía una característica defensiva que a mí me ha puesto siempre un poco nervioso, y es defender muy bien 40 minutos y en un minuto cargárselo de los 40. Tenían lapsus de concentración. ¿Eso sigue ocurriendo o crees que han disminuido mucho?
5: Bueno, hemos trabajado en ello, con bueno, todos los entrenamientos, con partidos, todo partidos de con objetivos especiales.
1: Con poco, reglas, digamos, ¿no? Para sí, trabajar sí, más específicamente.
5: Sí, sí, exactamente, con reglas, con normas y tal. Y ahí, bueno, al principio sí que les costaba, y a medida que fue pasando el tiempo, insistiendo mucho en ello, pues sí que pues bajamos, reducimos las pérdidas de balón, manteníamos un poco la concentración, los lanzamientos que fallábamos excesivamente claros, o penaltis, o situaciones claras que hay que ser muy eficaz. Bueno, sí que se ha ido un poco, hemos intentado ir interviniendo un poco en las situaciones en las que, sobre todo, sencillas y fáciles, en las que no puedes fallar, que no puedes perder la concentración de repente y cometer errores de bulto. Claro. Bueno, también un poco muy normal en equipos que acaban de ascender, ¿eh?
1: Así que claro, claro, lógicamente,
5: que,
1: sí.
5: Que vienen de una dinámica en la que, bueno, pues si cometes un error, pues igual no es tan importante, porque llevas el partido con mucha solvencia en Primera Nacional, en la categoría que estuvimos estos años. Entonces, bueno, hay que cambiar un poco las pautas, ¿no? Y esta categoría es súper exigente, en el sentido de que todo el mundo puede perder contra todo el mundo todas las semanas. Es decir, todas las semanas hay resultados que te sorprendían. Entonces, bueno, no tienes esa tranquilidad de decir, bueno, cometo un par de errores y, bueno, como vamos ganando de 5, 6 o 7 o 10, pues claro. No pasa nada, ¿no? Aquí todo pasa.
1: Exacto. Entonces, bueno, el rival te lo hace pagar, ¿no?, en esta categoría.
5: Sí, sí, sí. Muchísimo, muchísimo. Entonces, bueno, sí que hemos intervenido un poco, trabajado un poco en ese sentido, y sí que, sin llegar a hacerlo perfecto, pero sí que yo creo que hemos mejorado un poquito en eso, lo suficiente como, por lo menos, para mantenernos.
1: Es que no es poco, claro. ¿Qué le hace falta, si tú en verano pudieras retocar algo, dirías, mira, a este equipo le hace falta, hablo de posiciones, no hablo de jugadores, le hace falta mejorar esto, para ser más consistente todavía?
5: Bueno, a ver, yo creo que los cimientos del equipo están bien puestos. Es decir, yo creo que el equipo tiene capacidad defensiva, que me parece muy importante, tiene capacidad de contraataque, que también me parece muy importante. Es un equipo que repliega muy bien, especialmente bien. Y bueno, la fase del ataque, pues hombre, pues si tienes más lanzamiento exterior, pues si tienes más uno contra uno, o tienes más rotaciones, pues lógicamente el equipo va a poder jugar a más ritmo. Cuanto más jugador tengas, más ritmo puedes tener en los partidos, y más difícil es que el otro equipo te pueda aguantar ese ritmo, ¿no? Pero yo creo que en general el equipo tiene unos cimientos buenos, tiene unas herramientas buenas, o sea, para poder trabajar y para sacar partidos, muchos partidos, y probablemente vas a perder partidos la temporada que viene, es decir, eso es imposible, pero bueno, pero para poder disputar todos los partidos y estar en partido y tal, yo creo que, bueno, unos refuerzos que el club tiene pensados, yo creo que el equipo puede ser un equipo competitivo y bonito, sí, sí.
1: Y de la afición, lo último que te voy a preguntar es qué les dices a todos ellos que han ido partido tras partido, locales, visitantes, ha dado igual, a apoyaros.
5: No, o sea, la afición, yo, la verdad que me ha sorprendido, el primer partido que estuve, que fue el de Soria, bueno, ya casi había 2.000 personas, es decir, eso no. Hay muchos equipos de máxima categoría que no es normal, es decir, que no lo tienen, ¿eh? Es decir, yo creo que hay afición y bastante afición buena aquí en Zaragoza, y además yo les noto, o sea, estoy yo en la pista, les oye, es decir,
1: sí, sí.
5: Anima, protestan, presionan.
1: Es una afición como con hambre, hambrienta de... Sí,
5: sí, sí. Sí, con ganas.
1: ¿Tú como entrenador lo notas y lo agradeces mucho? ¿Se nota en el día a día, sí, también? Sí. ¿Es algo que motiva a seguir a un entrenador, aunque lo hayas vivido ya todo?
5: Sí, indudablemente, es decir, que la gente te siga y que la gente te... Hay de todo, es decir, a la vez que cuanta más gente haya, más gente vas a tener de que te apoye y también más gente que te va a criticar. Eso va en el pack de ser claro. Entrenador y estar en el mundo deportivo, porque estás expuesto. Hay que asumirlo todo con deportividad y con agradecimiento, o si las críticas obviamente son positivas. Pero y bueno, y aunque no lo sea, es que va en el sueldo, va a ser un entrenador. Claro. Pero sí que agradeces que la gente vaya al partido y te gusta que vaya al partido y oye, pues a mí me gustaría que de cara al año que viene, si seguimos todos, que pues intentar llenar el pabellón y que venga gente a ver el partido y que animen y que se sienta sobre todo identificada con el equipo.
1: Pues claro que sí, apoyaremos desde aquí para que eso ocurra porque os lo habéis ganado. Carlos García, entrenador del Balonmano Contreras de Zaragoza, de parte de esta casa, muchas gracias por tu trabajo y enhorabuena. Enhorabuena con mayúsculas, pues conocemos lo difícil que es este reto y lo habéis sacado con nota.
5: Pues oye, muchas gracias a vosotros y aquí estamos para lo que queráis.
1: Un abrazo fuerte, mister.
5: Un abrazo.
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1: El Casademont la volvió a liar. Casademont Zaragoza 90, UCAN Murcia 100. Casademont Zaragoza no pudo sumar la victoria frente a UCAN Murcia. El Príncipe Felipe empujó, creyó, sostuvo al equipo durante muchos minutos, pero el acierto en el tiro exterior y en el tramo final del tercer cuarto decantaron la balanza para el conjunto murciano. El encuentro comenzó con el nivel emocional que exigía la clasificación. Un partido muy intenso, pero al final esa intensidad era suplida por calidad, por técnica, por trabajo que ya UCAN Murcia lleva mucho más evolucionado y con mucho más nivel que el que tiene el actual Casademont Zaragoza. Con Gonzalo como primer entrenador del equipo por primera vez, el conjunto rojillo salía con los dientes afilados, pero después se iba poco a poco desinflando. En el último cuarto se intentó una reacción, empujados por el ambiente del pabellón y con orgullo, pero UCAN supo gestionar la ventaja y se llevó el choque con autoridad. De 10 ganaba UCAN Murcia en esta jornada número 33 de la Liga Endesa ACB. Perdía el Casademont Zaragoza, que se asoma muy peligrosamente al abismo y que va camino del descenso a la categoría LEF. Vamos a escuchar un poquito del entrenador rival, que analizó muy bien el partido. El entrenador de UCAN Murcia explica cómo consiguió vencer a Casademont Zaragoza y seguidamente escucharemos al técnico del Casademont, Gonzalo. Vamos a escuchar protagonistas.
10: Bueno, creo que era un partido muy complicado para nosotros por todas las situaciones que han acontecido esta semana en Casademont. Obviamente, si nosotros no venimos con la mentalidad, primero, de respetarnos a nosotros mismos y de hacer un buen partido, segundo, respetar a la liga también y a los equipos que están en juego con esta situación, pues yo creo que el partido se hubiera complicado muchísimo, ¿no? Somos un club que no olvidamos las cosas que nos han pasado y de dónde venimos. Ha habido momentos en nuestra historia y yo he compartido un año sobre todo con ellos, con el club, de pasarlo muy mal, y sabemos lo importante que es el ser serio cuando se juega cada partido, ¿no? Y es lo que hemos intentado hacer desde el principio. Para mí ellos han hecho partes del juego fantásticas, la presión de sus exteriores, sobre De Julius, la intensidad que han puesto en muchos momentos y la verticalidad para jugar en ataque y sobre todo aprovechar el juego sin balón para hacernos daño y también para hacernos daño en el rebote en los primeros 20 minutos con 11 rebotes ofensivos, pero que luego la cosa ha cambiado, ¿no? Creo que en el tercer cuarto y el cuarto hemos sido mucho más serios en diferentes cosas defensivas y es verdad que juega a favor la situación de cada equipo a medida que el partido va avanzando, ¿no? Y creo que en eso hemos sacado ventaja al final, con situaciones de contraataque, con situaciones de situaciones un poco más fáciles, que nos han permitido ganar el partido, aunque la lucha de Casademón ha sido increíble durante todo el partido.
1: Gran entrenador, Sito, grandísimo, histórico del básquet nacional, perfecto análisis del partido que continuaba en la siguiente cuestión.
11: Sito, ya lo habíais hecho en otras pistas durante la temporada, pero quizá el por el momento en el que lo ha hecho que la jornada 33, también una de las lecturas positivas que puede sacar el equipo, además de la victoria, es bueno, pues ganar con este ambiente, ¿no? Esta tensión que se notaba en la pista en todo momento ante un equipo que se estaba jugando la vida.
10: Bueno, yo creo que es verdad que estamos más acostumbrados cada día, ¿no? Nosotros no estamos jugando cosas diferentes, obviamente, pero tenemos la ambición de intentar acabar esta fase regular con las máximas victorias posibles y luego lo que hagan los demás, que no nos importe, pero sí el llegar, pues ahora llevamos 24 e intentar la 25 contra Lleida la semana siguiente y mostrar este gen competitivo que es lo que nos va a dar tener opciones o no para el playoff. Si bajamos el pistón ahora porque pensamos que no es importante, nosotros no somos un equipo que se pueda permitir eso, no lo podemos hacer, es imposible. Entonces, por eso estoy muy satisfecho. Yo creo que hemos empezado además de una manera diferente a lo que es habitual en cuanto a nuestros quintetos para hacer algo diferente, para activarnos también, ¿no? Para ver mentalmente que teníamos que hacer algo diferente y no hacerlo de siempre, fuera de casa, que habíamos perdido aunque muy ajustado, pues contra el Real Madrid y contra Baskonia los últimos partidos, ¿no? Y queríamos volver a ganar fuera de casa.
1: Y ahora vamos con las palabras del coach de Casademón, el tercero esta temporada, Gonzalo.
12: Vale, antes de nada, que no se me olvide, porque luego se me olvida, y agradecer al público, la verdad, y no son tópicos, es verdad que nos ha ayudado muchísimo. Ha sido increíble, un ambiente genial. Nosotros asumimos y entendemos todo el malestar, pero la verdad es que hoy darle las gracias porque nos hemos sentido muy apoyados y muy queridos y muy empujados, ¿no? Sobre el partido, bueno, creo que cada cuarto ha sido distinto. Hemos empezado el primer cuarto pues queriéndoles hacer pensar con defensas alternativas. Creo que hemos conseguido parar su juego, pero han encontrado especialmente a sus cuatro en tiros de tres, alguno por error de lo que hayamos hablado, de reconocer códigos, de reconocer jugadores, hemos cometido algún error y yo creo que eso es lo que se ha mantenido a ellos en el partido, en el primer cuarto, ¿no? Su acierto del tiro de tres, hemos conseguido un poco que el partido se jugara a lo que nosotros queríamos, ser capaces de que ellos no jugasen con todo lo... las ventajas que generan con su juego exterior. Es verdad que empezaron con un quinteto un poco más atípico, ¿no? Con San Ross para defender a Trey, con Jalen Hans y con Radebeck, ¿no? Sin un base puro. Y nosotros hemos sabido aprovechar quitando el acierto de tiro de tres, especialmente de Kerryon Martin. Pero aún así, creo que estamos haciendo un buen trabajo. El segundo cuarto ha sido distinto. Hemos tenido que quitar el tema zonal y irnos un poco más a situaciones de defensa individual. Creo que tras un tiempo muerto nuestra defensa ha crecido muchísimo y hemos sido muy agresivos, apretando el balón. Hemos vuelto a equivocarnos en jugadores que queríamos ser más agresivos para evitar su tiro de tres y otros que queríamos contener más su penetración. Hemos vuelto a equivocarnos y eso nos ha llevado un poco al acierto, ¿no? A terminar la primera parte con 10 de 14 en tiros de tres. De esos 10, 8 son de asistencia, es decir, son 8 tiros de pies en el suelo y nosotros creo que hemos metido uno o dos triples, ¿no? Hablamos de eso en el descanso, que ellos con 10 de 14 en triples, con 24 puntos de diferencia en el tiro de tres, llegamos dos abajo. Yo creo que el trabajo estaba siendo muy bueno porque estamos defendiendo muy bien, porque nuestro rebote ofensivo, habíamos hecho 11 rebotes ofensivos, solo 2 pérdidas. La primera parte era una muy buena primera parte. Luego la segunda, pues bueno, digamos el partido controlado y en el final controlado, a ver, en partido, o sea, partido controlado, sabiendo, aguantando los golpes que daba Murcia y nosotros dando también los nuestros, ¿no? Cogíamos una pequeña ventaja, nos poníamos a uno. Es verdad que en ningún momento éramos capaces de ponernos por delante del marcador, pero sí que estamos haciendo las cosas bien. Pero ha habido un parcial en el final del segundo, del tercer cuarto, con el inicio del cuarto cuarto, un 2-17, que nos ha matado, ¿no? Nos ha matado y ellos, yo creo que estábamos controlando mejor su tiro de tres, nos habían hecho solo tres triples de 10 intentos en el tercer cuarto, controlando un poco más, incluso contando bien a De Julius, creo que era uno de los planes de partido, creo que hemos controlado bien a De Julius, hemos controlado bien a sus manejadores, pero en ese momento han aparecido los tiros de pull-up, ¿no? Los tiros de los manejadores, y nos han metido ahí un tiro radio muy importante, un tiro de Julius, otro tiro Forrest, y eso nos ha generado desconfianza. En el inicio del cuarto cuarto no hemos sido capaces de reconducir eso y bueno, luego ya hemos, con defensas alternativas, jugando a pequeños, a cambiar, a jugar con carácter, bueno, hemos conseguido competir y que el partido no se cayera, pero es verdad que en la segunda parte nuestro rebote ofensivo, creo que solo ha sido un rebote ofensivo en la segunda parte, hemos perdido más balones. Bueno, hay que reconocerle mérito a Murcia, que ha dominado el partido, que es un equipo que defensivamente domina los partidos, y creo que hoy, pues, en la primera parte menos, pero en la segunda parte lo han vuelto a conseguir.
1: El equipo, el Casademón Zaragoza, con esta derrota y la victoria de Andorra, ha caído a los puestos de descenso.
12: Quedan dos balas y tenemos que seguir peleando, ¿no? Ahora lo que tenemos que conseguir es que este equipo que estaba tocado en el vestuario, pues mañana, les he dicho, ¿no? Tienen, bueno, es una teoría mía siempre, tienes 24 horas para celebrar la victoria o para vivir y 24 horas para llorar por los rincones, pero siempre en un partido, pase lo que pase, tienes que estar rápidamente preparado para el siguiente. Sí, bueno. Sabíamos que no iba a haber competición en el Lleida Andorra, lo sabíamos, no nos ha sorprendido las cosas como son, pero nosotros tenemos que ir a lo nuestro. Entonces ahora tenemos Valencia, un equipo que sabemos que es Final Four, pero tenemos que seguir con la misma mentalidad, ¿no? Con la mentalidad de que hablábamos otro día, de estar juntos. Yo creo que hoy, cosas que había pedido al equipo, que no hubiera malas caras por cambios, que no hubiera gente que protestaba porque no le llegaban tiros, creo que no se ha visto, y eso, bueno, eso me da confianza para que mañana ya estemos preparando el partido. Pero hay que seguir peleando y hay que seguir con la mente puesta en el siguiente, y si el siguiente lo sacamos, pues ya ir a la última bala, la de Berogán, y ya no dependemos nosotros mismos, pero después de ese partido, si nos sacamos contra Valencia, dependeríamos de otros resultados. Pero a día de hoy seguimos dependiendo de nosotros.
1: Hubo un reparto de minutos diferente al que usaron otros técnicos. Gonzalo lo explicaba con claridad, mucha claridad, cuando le preguntaban por Dubi. Ole, por la respuesta del coach. Ya vale de tonterías.
12: Ya, pero es que Dubi ha jugado menos porque el tiempo que ha estado lo ha hecho mal. Las cosas como son. O sea, yo quería cortar rotaciones y clarificar los roles. Pero claro, necesitamos a todos. Necesitamos a todos los jugadores, y bueno, hoy Dubi no ha estado, es verdad que no está acertado, pero nos hace falta Dubi, como el comer. Bueno, pues es un partido y hay que pensar en el siguiente, pero no es, cuando habla de cortar rotaciones, habla del propio partido, ¿no? Momentos, pues, no intentar jugar con 12, sino, creo que para estas situaciones es mejor jugar con rotaciones más cortas, pero ese parcial de 2-17 nos ha matado, ¿verdad? Y bueno, pues oye, hay que pensar el siguiente. El partido de Valencia va a ser diferente, porque Valencia juega diferente, y el partido de Berogán va a ser diferente porque Berogán juega diferente.
1: ¿Por dónde tiene que ir el equipo para conseguir esta importante victoria en el siguiente partido? De no conseguirla, casi las opciones de salvación disminuirían a cero. Hay que seguir peleando, pero hay que conseguir ganar ya y sobrepasar a Andorra en la tabla, pues nuestro declive nos ha llevado a los puestos de descenso de categoría. Jugaríamos la próxima temporada en segunda división, en la Liga LEB. ¿Qué tiene que hacer Casademón Zaragoza para que esto no ocurra?
12: Sí, bueno, Valencia, imagínate, lo conocemos bien porque, bueno, hemos jugado contra ellos, preparamos un partido que no se pudo jugar, lo íbamos a preparar, la repetición, y luego preparamos el partido y se suspendió por llegar al quinto partido de playoff, pero ya lo teníamos preparado, o sea, el partido está preparado. Bueno, estamos hablando de un equipo que hace un baloncesto increíble, ¿no? De baloncesto muy directo, de situaciones de uno contra uno, de correr el campo bien, de mucho tiro de tres. Bueno, pues vamos, hay que intentar estar bien atrás. Hay que estar bien atrás. Hoy nos han vuelto a meter 100 puntos, las cosas como son. Nos han vuelto a meter 100 puntos. Y tenemos que y vamos a jugar contra... Ahora mismo no te sabría decir los datos exactos porque no lo he mirado. Lo miré cuando preparé el partido para cuando creíamos que iba a ser la fecha. Pero seguramente será el segundo equipo o el primer equipo con más número de posesiones de la liga. El primero o segundo equipo que más puntos mete, el segundo o primer equipo que más puntos por posesión, el que más triples tira, entre los tres primeros en porcentaje. Bueno, es un rival de enjundia, pero bueno, esto es baloncesto y nosotros tenemos que volver a ser duros, limpiar las cabezas y hacer lo que tenemos que hacer, que es seguir defendiendo. Hoy hemos tenido momentos de defensa muy buenos. Ser capaz de ser más agresivos nos ha costado, ¿no? Ellos han habido un momento que cuando estás en esta situación, juegan un poquito con tu necesidad, ¿no? Una cosa es el objetivo, otra es la necesidad. Al final, fíjate, la diferencia son 5 de 14 en triple nosotros, ellos 17-32. Es que son 36 puntos de diferencia en el tiro de 3. Bueno, vamos a jugar contra un equipo que todavía lo hace mejor. Hacer las cosas bien y no tener ansiedad y mostrar la cara de hoy de querer, de no tirar la toalla y de tener esa ambición.
1: Pues esas eran las palabras post partido del coach de Gonzalo. Vamos a escuchar la previa del siguiente partido. Y es que ahora viene la primera final gorda. El último partido del curso como local. Duelo de máxima exigencia. Casademont, Zaragoza, Valencia Basket se disputará hoy mismo a las 21:15 horas. Es el encuentro aplazado correspondiente a la jornada 31 de la Liga ACB Endesa. Tras la derrota del pasado fin de semana frente a UCAM Murcia, el equipo vuelve a levantarse para afrontar una oportunidad, porque cuando el calendario entra en su momento decisivo, no hay espacio para mirar atrás. Solo existe el siguiente partido y este es clave para alcanzar el objetivo. El equipo necesita sentir al Príncipe Felipe desde el salto inicial, necesita a la Marea Roja, y así lo pedía en su propia página web, porque si algo ha demostrado esta temporada el Casademont es que en casa unidos somos capaces de pelear contra cualquiera. Enfrente estará un rival de enorme nivel como Valencia Basket, que viene de disputar la Final Four de la Euroliga, que exigirá concentración, personalidad y ambición durante los 40 minutos. Pero este martes también se juega con el corazón y con el orgullo de una ciudad, aparte de con el impulso de la afición. Último partido en casa de la temporada. Hace falta que la afición lo dé todo, pero sobre todo hace falta que los jugadores estén al nivel. Y algo que me llama la atención es que en un partido de esta vital, absoluta importancia en el devenir de la temporada, no hable el capitán, sino que hable alguien que no sabe español, Trevor Haynes. Igual, el verdadero capitán en cuanto a juego y liderazgo, pero vamos, no me fastidies que llegue el último partido de liga y la previa la haga un jugador que ni siquiera sabe castellano, que así es muy difícil que la grada empatice con él. Estás pidiendo a la Marea Roja que vaya a animar y sacas a un jugador que no puede trasladar, al no saber el idioma, la importancia o la emoción. Lo va a trasladar su traductor, al que vamos a escuchar. Las cosas están muy mal hechas. O sea, es un equipo sin ningún tipo de liderazgo, que no se obligue al supercapitán Santi Justa, que nos ha metido en todo esto, a dar la cara. Ni un solo día. Que no sale jamás a hablar y a dar la cara. No sale jamás a una previa, a un post. Salen a hablar en inglés. En inglés. El otro día salió Joaquín, al menos, que es un chico que da la cara también, que no le importa, pero tela, me parece tela la falta de liderazgo que tiene este equipo y, hombre, y las evidentísimas ganas que tiene algún jugador de marcharse de aquí y de quitarse el marrón. Desde luego, así va a ser muy, muy difícil conseguir la salvación con esta falta de compromiso y de liderazgo de una plantilla de auténticos jetas que se ha dedicado a ser unos jetas todo el año y que se pensaba que ganando a Granada ya se iban a salvar. Perdieron contra Granada y el lío se montó. Ya no ha vuelto a ganar este equipo. Podemos cambiar de entrenador 800 veces, que si los jugadores no se hacen responsable, es imposible. Travel Haynes, jugadorazo. Para mí el mejor jugador del equipo, el mayor líder y el jugador más comprometido. No es por él, simplemente no sabe castellano. Vamos a escuchar a su traductor en sala de prensa.
13: Bueno, en el aspecto físico que podría estar mejor, pero que ya están recuperando sobre todo la parte mental para el partido de mañana.
1: Que no os emociona esta rueda de prensa, no os hace ir al pabellón, vender el partido, sumar aficionados a la grada. No, no entiendo por qué, si es pura pasión, cómo se traducen las respuestas del líder de vestuario y el líder de la afición que no habla castellano. Es ridículo. En el baloncesto hay muchas cosas que las ves desde fuera y son auténticas idas de pinza. Vamos a seguir escuchando al traductor del jugador que tiene que motivar a la afición y al resto de jugadores en un partido clave para que se caiga el pabellón.
13: Bueno, comenta que podría el equipo podría estar mejor, pero que ayer luchó, que se mostraron cosas buenas, que incluso volvió cuando en dos ocasiones cuando estaba difícil el partido, que necesitan ya centrarse en Valencia, que él personalmente está centrado ya en el partido de mañana igual que el resto de sus compañeros, que existe esa presión con los dos partidos que quedan por jugar, pero que ahora mismo el foco y el objetivo están a hacer su trabajo bien y pensar en el partido de mañana.
1: ¿Sabéis lo que pasa también con los traductores? Que el jugador se tira 2 minutos hablando y el traductor traduce en 10 segundos, porque se quitan palabras, se quita contenido. Es de verdad, vamos a seguir escuchando este circo.
13: Bueno, comenta que eso es así uno de los problemas durante la temporada, que ayer fueron ese momento de bajón, de desconexión en los 2 últimos minutos del tercer cuarto y los primeros del último cuarto, que fue cuando el equipo no estuvo cerca. Y es algo que también han hablado con Gonzalo, con el entrenador, que es en esos momentos cuando hay que estar juntos y que ahora llega esa oportunidad de Valencia, que son un buen equipo, pero también a ver cómo tiene que responder el equipo en ese momento importante, en el que hay que estar juntos. Y también pues mencionabas a Joaquín, destaca Trey que Joaquín lo dio todo para el equipo y que tienen que seguir su ejemplo, su sacrificio y hacer lo mismo.
1: La siguiente traducción pertenece a una respuesta de 2 minutos en inglés. Vamos a escuchar lo rápido que acaban de traducirlo.
13: Bueno, comenta que del partido de Murcia que tiraron muchos triples y que muchos de ellos vinieron de sus mejores tiradores y que no pudimos contrarrestar, que tenemos que centrarnos sobre todo en sus tiradores, en los tiradores de Valencia, que son jugadores, buen jugador de Euroliga, que pueden hacer esos tiros y de hecho tienen buenos tiradores, que tienen que encontrar la manera de contrarrestar eso, de evitar esos tiros fáciles, y que hicieron cosas buenas frente a Murcia, pero no fueron suficientes, y que en este sentido también tendrán que estar mejor individualmente sobre la pista para que eso no ocurra.
1: Hablaba Travel Haynes, aunque escuchemos a su traductor brevemente, del próximo partido ante Valencia Basket.
13: Bueno, que va a ser un partido divertido, igual que lo fue el partido de Murcia, que tiene muchas ganas, pero que no se juegan más que nosotros, que da igual si ellos están luchando por ser segundos o terceros, nosotros estamos luchando por permanecer en esta liga y queremos acabar la temporada donde queremos. Tienen un par de días más de descanso, pero eso no importa, porque en este punto de la temporada pues todos los equipos están cansados, tienen lesiones y que tenemos que estar preparados para el partido de mañana.
1: Un mensaje para la afición y para llenar de marea roja el Príncipe Felipe.
13: Bueno, pues que vengan, que sean ruidosos, que estén de nuestro lado, que ayer hicieron también un esfuerzo grande en el partido contra UCA Murcia y que también necesitamos que vengan mañana, que será un partido difícil, pero todavía lo será más si no están aquí y que nos empujen hasta el último minuto.
1: Pues eso era todo en la previa de un Casa de Mon que demuestra a cada paso la decadencia del equipo, la falta de liderazgo y la falta de interés por hacer las cosas bien por parte de algunos. Ojalá se resuelva la papeleta, consigan la salvación y se marchen todos los jugadores posibles para conseguir hacer un proyecto mejor. También los dirigentes que intenten mejorar lo que se hace mal, que hasta ahora, la verdad, solo veo decadencia, no veo progresión más que en el baloncesto femenino. En el masculino es absolutamente decadente la marcha que lleva el equipo año tras año y la dirección del mismo. Esta temporada con incluso 3 entrenadores. Continuamos con mucho deporte aquí en Ebro FM.
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0: Continuamos hablando de deporte, vamos a pasar a hablar de arte, de nuestro querido arte marcial favorito. Las artes marciales nos la trae nuestro sensei Javier Rivero. Muy buenas, sensei.
1: Buenos días, ¿qué tal? ¿Cómo estáis?
0: Pues bien, aquí estamos repasando una semana más todo el deporte aragonés y toda la actualidad de las artes marciales, como por ejemplo del judo.
1: Pues bueno, os voy a alegrar un poco la semana, ya que el fin de semana pues ha sido bastante traumático en lo que al terreno deportivo se refiere, sobre todo en el terreno futbolístico, pero en el mundo del judo seguimos dándoos alegrías una tras otra, fin de semana tras fin de semana, y en esta ocasión tenemos de nuevo protagonista. ¿Qué tenemos? Pues a Bayalo Koulibaly, que nada más y nada menos consiguió la medalla de plata en la Copa de Europa de Faro en Portugal. De nuevo, medalla europea para Aragón. Siempre digo lo mismo y lo destaco. Una comunidad autónoma muy pequeñita que apenas llega a las 3.000 licencias sacando medallas a nivel europeo. Llevamos este año nada más y nada menos que 5 medallas en Copas de Europa. Con un presupuesto muy pequeñito, elevado y aprovechado a la máxima potencia. Y bueno, con unos resultados extraordinarios. Vuelvo a repetir, una expedición aragonesa que realizó una brillante actuación. Prácticamente todos nuestros competidores vencieron entre 2, 3 y algunos de ellos hasta 4 combates, y la guinda la puso Bayalo Koulibaly con esa medalla de plata, su tercera medalla en lo que va de temporada. Ahí es nada, la única que a nivel nacional cumple ya los requisitos para ir al Campeonato de Europa, y tenemos un gran portento y un gran talento con grandes garantías de poder, ¿por qué no?, igualar el resultado que hace ya muchos años, allá por el 2004-2006, conseguiría un Andrea Sebastián como subcampeona de Europa, precisamente en esta categoría, en la categoría cadete. Así que tuvimos buena noticia, como también la tuvimos el sábado con ese campeonato de Neguaza en María de Huerva, un campeonato de judo suelo que, bueno, te acercó a bastantes adeptos al mundo del judo y de otras disciplinas deportivas como el jiu-jitsu, que también se acercaron y compartieron competición con los judokas, y la verdad es que fue una jornada maravillosa la que se vivió en María de Huerva con esta competición que ya llevaba varios años, que poco a poco se está consolidando y que empieza a tener muchísimos adeptos. Éxito también tuvimos el domingo en el Campeonato de Aragón de Catas. Muchísima participación, gran nivel mostrado por los participantes y sobre todo, lo más bonito, la mayor competencia en las categorías alevín e infantil, donde llegamos a contar con 9 y hasta 7 parejas participantes. Estamos empezando poco a poco a poner la base también de la pirámide en un programa futuro de tecnificación que creo que poco a poco se tiene que ir consolidando y formando en el mundo de las catas. Tenemos grandes parejas que desde luego nos deleitaron, como puede ser Rubén Gil y Víctor Lechón en la Kimeno Kata, o Pablo Landea y Jorge Aramburo en Katameno Kata, que son deportistas que actualmente, junto con otro tipo de deportistas como Tony Sancho o como Víctor Fraca en Juno Kata, que ya empiezan a sacar medallas en Copa de España y con un alto nivel de participación, y bueno, que también se dieron cita en este Campeonato de Aragón, se llevaron su correspondiente entorchado, pero vuelvo a repetir, lo más bonito es que empezamos ya a crear base, a asentar base entre los más pequeñitos, nada más y nada menos, con 16 parejas participantes. Así que un gran fin de semana, Adrián.
0: ¿Preferís medallas o participación?
1: Pues en el mundo de las catas, a día de hoy, sobre todo participación en lo que es la base de la pirámide. La cúspide, curiosamente, tenemos muy poquitas parejas, pero a día de hoy consiguiendo prácticamente en todas sus participaciones, en los campeonatos de España o campeonatos internacionales, clasificaciones entre los 5 primeros clasificados y en más de uno de los campeonatos preseas. Es decir, curiosamente la cúspide está, pero hay que cuidar la base. La base hasta ahora no teníamos nada, simplemente teníamos estas 2-3 parejas en la cúspide, y a nivel de relevo pues se veía que a medio plazo, en el momento que estas parejas empezaran a desaparecer, era muy probable que también desapareciera pues de alguna forma la modalidad de las catas a este nivel en lo que a Aragón se refiere. Se está poniendo, yo creo, una buena base. Hay que mejorar en la organización, por ejemplo, del campeonato, en otra serie de infraestructuras. Tenemos que ir mejorando poco a poco, pero bueno, es un proyecto que está empezando ahora, que se está iniciando y que, ¿por qué no?, a medio plazo puede estar dando esos grandes resultados que todos esperamos.
0: ¿La base a qué edad te refieres?
1: Pues la base, fíjate, categorías prebenjamines. Estamos hablando ya de niños que participaron el otro día con 5 y 6 añitos. 5 y 6 añitos ya, iniciándose en el mundo de las catas. La verdad es que hicieron la delicia las dos parejas que se presentaron del Club Judo Sensei de Judo Club Zaragoza en la categoría prebenjamín y benjamín. La verdad es que nos deleitaron con esa frescura, con esa seriedad, con esa marcialidad.
0: Y hacen ¡ay, ya! Hacen ¡guau! Ya, ya.
1: Esto no es porque no era la cata correspondiente.
0: ¡Ay, qué pena! Es que los pequeños son muy graciosos cuando hacen esas cosas.
1: Los mayores sí que lo hicieron, tanto en la Kime no kata como en la Gosinjisu kata, o en la Isuzu no kata, ya no se hacía este tipo de kiais que se llaman. Pero sobre todo Kime no kata y Gosinjisu no kata sí que se hicieron, y bueno, la verdad es que nos deleitaron los mayores con unas katas maravillosas. En los pequeños se limitan a nage no kata, un grupo nada más, y en ese nage no kata no hay de momentos o gritos esos kiais que a veces, pues bueno, dan esa marcialidad a la kata en sí. Pero vuelvo a repetir, unas bases se están asentando, los chavalitos ya desde los 5 o 6 años empiezan algunos de ellos a tener esa inquietud de acercarse al mundo de las catas, y bueno, yo creo que poco a poco, a medio plazo desde luego, vamos a tener una buena estructura en lo que a la modalidad de kata se refiere, y por qué no emular y coger el relevo de esta cúspide que tenemos, que desde luego nos ha dado muchísimas medallas, pues como su campeonato del mundo en su momento los hermanos Gallarre, las medallas obtenidas por la pareja Rubén Gil y Víctor Lechón, tanto en campeonatos de España como su participación en europeos y mundiales, o la pareja que ya se ha retirado este año, pero que nos ha dado también muchísimas medallas de Requena y Medrano, la modalidad de kata meno kata.
0: Te iba a preguntar, ¿para los adultos las katas son más difíciles y peor, no? O sea, es algo que es mucho mejor aprenderlo de niño y que hasta te parecerá más divertido de niño, ¿no?
1: Sí, la verdad es que cuesta más cuanto más mayor eres, pero también hay una cosa que es cierta, y es que las personas mayores, las personas adultas, se toman mucho más interés, le meten muchas más horas, son mucho más meticulosos a la hora de trabajarlas. Mira. Sí, curiosamente, y eso se nota también en el resultado final. La juventud, desde luego, juventud divino tesoro, la plasticidad, la fuerza con la que ejecutan los chavales jóvenes no tiene nada que ver con los yudokas más veteranos. Pero sí que es verdad que la dedicación de los yudokas veteranos, el interés y sobre todo la meticulosidad hacen que poco a poco pues el nivel quizás se vaya equiparando al de los más jóvenes o incluso, como suele ocurrir, lo superen.
0: ¿Qué tenemos esta semana?
1: Pues este fin de semana, centro neurálgico. Jaca será centro neurálgico del Judo Aragonés. Hacía días que no nombrábamos a Jaca, sí. Pues ya ha llegado Jaca por aquí. Ya ha llegado nada más y nada menos con la Supercopa de España Senior. Supercopa de España Senior que tendrá lugar en el Olimpia de Jaca desde las 9:30 de la mañana. Los mejores judokas aragoneses de la categoría senior y algunos de ellos de la categoría junior e incluso algunos de la categoría cadete. Contaremos con medallistas nacionales del último campeonato de España, contaremos con medallistas de la última Copa de España cadete que ha habido en Extremadura y también con deportistas ya asentados, pues como puede ser Julia Jimeno, en la categoría menor de 57 kilos, una junior jovencita de segundo año que aspira a todo en este campeonato. Leire Alias, medallista nacional en la categoría junior, que lo hará en la categoría de menos de 70 kilos. Candela Pérez, que también medallista nacional en la categoría de menos de 78 kilos, que nos representará también, ya ha decidido venir a este evento. Y luego también, pues tenemos Sabia Fresca, pues como Nito Rivero, que participará en la categoría de menos de 66 kilos, debutará en una Copa de España senior. Y bueno, y luego ya gente asentada, pues como Hugo Terés, que ha sido ya medallista nacional en diferentes categorías, incluso en Copas de España. Una ha sido también de las categorías senior.

0: Por la tarde, otro plato fuerte también en Jaca. A la finalización de la Supercopa de España Absoluta, se disputará el Campeonato de Aragón por equipos de las categorías infantil y cadete. No está mal la participación que vamos a tener este año, no va a ser tan numerosa como otros, pues porque quizás ocurre lo que solemos tener todos los años como hándicap, las fechas, fechas de comuniones, fechas de reuniones familiares, fechas de finales de curso, y bueno, pues a veces también la comodidad de muchos de los participantes de no desplazarse hasta la localidad de la Jacetania, pues hace que a veces merme un poquito el número de participantes. Pero los que vayan estoy seguro que van a ser de primerísimo nivel, puesto que va a haber muchas medallas nacionales, campeones de España, estoy seguro que habrá sobre el tatami de la Olimpia de Jaca por la tarde, y bueno, pues una competición de equipos que sorprende muchas veces a propios extraños, porque aunque los deportistas favoritos siempre son los que están en el tintero, pero cuando llega el momento, la verdad, muchos de ellos, no sé qué les pasa, que les tiembla el pulso, y otros que a lo mejor no figuran inicialmente en las quinielas, se vienen arriba y aportan los puntos definitivos a sus equipos, dando grandes sorpresas todos los años. Así que un campeonato muy emocionante que nos espera infantil y cadete, seguro, en la jornada también del sábado por la tarde, como no puede ser de otra manera, en este caso, en la localidad tan maravillosa como es la localidad orcense de Jaca.
1: Tenía una duda de estas de las mías. ¿Os quitan mucho deportista otros deportes? Porque el judo es bastante, ¿cómo decirlo? No es compaginable. Es incompaginable con otros deportes y cada fin de semana tienes que tener que desplazarte. Digamos que si fuera un deporte de equipo jugaría siempre fuera de casa o casi siempre. Siempre tienes que hacer algún desplazamiento o pasar un fin de semana, dedicarle tiempo para tomártelo en serio, si no es muy difícil. Por otra parte, como casi todos los deportes, ¿pasa que llegáis a la adolescencia o a alguna edad concreta y se convierte en un problema esa disyuntiva?
0: Pues sí, la verdad es que sobre todo en la categoría junior es donde lo notamos. La
1: junior es juvenil, ya empiezan, para,
0: sí,
1: para juvenil, extrapolar.
0: Cuando ya empiezan, para que nos hagamos la idea, cuando ya empiezan segundo de bachillerato, categoría junior, segundo de bachillerato ya, lo que suelen ser grados superiores o comienzos de carreras universitarias, empieza la disyuntiva, empieza también, pues bueno, el deportista a tener otras prioridades, como puede ser los estudios, como puede ser también, ¿por qué no?, el disfrutar de su vida los fines de semana.
1: Claro, también, tiene derecho, por supuesto, claro.
0: Efectivamente, obviamente llegan los fines de semana, llegan a una edad en la que las reuniones sociales con sus iguales, ya no es que sean importantes, son importantísimas, y cuando ya también se empiezan a dar cuenta, pues vamos a ser serios, de que este es un deporte amateur, de que salvo la satisfacción personal a nivel económico no te reporta prácticamente beneficios, sino al revés, te supone una gran inversión de dinero. Y la verdad es que empieza a tener esa incompatibilidad con otro tipo de disciplinas deportivas que exigen menos para llegar
1: claro.
0: Al resultado y que es mucho más fácil el camino a la hora de alcanzar ese resultado.
1: Es que en judo el talento no vale para nada, lo siento mucho. No vale para
0: el
1: nada.
0: Talento te vale, pero tiene te que vale, venir acompañado de mucho trabajo.
1: Claro, te vale como última gota final, último punto diferencial en igualdad de trabajo. Pero, por ejemplo, Aitor probablemente sea el pelador más activo de Aragón. Pelea siempre.
0: De los más activos.
1: Claro.
0: De los más activos. Hay deportistas que también, la verdad, es que entrenan como él todos los días de la semana.
1: Claro, pues se contra decir, esos los... o te igualas a nivel de compromiso o es absolutamente imposible que consigas imponerte solo con talento.
0: Exactamente, es muy, muy complicado. Y luego llegados al nivel, por ejemplo, de Aitor o de Lucas Montes, que recientemente fue medalla de plata en la Copa de Europa, o de un Carlos Martín, que está en el centro de alto rendimiento, o de un Eduardo Miranda, que también está en el centro de alto rendimiento. Llegados a ese punto, aun entrenando todos los días, ellos no tienen garantizado un resultado de poder quedar
1: claro.
0: Cuarto final entre los siete primeros, con que ya no te quiero contar nada, si sin entrenar todos los días aspiras ya no a vencer a estos, sino a meterte en un cuarto final entre los siete primeros clasificados, que es prácticamente imposible.
1: Es lo bueno y lo malo del deporte individual. El deporte individual, claro. lo bueno es que el mérito te lo llevas tú. Lo malo es que en evidencia también quedas tú. El deporte de equipo, tú puedes ser un tío disimulado y
0: sí,
1: ser un jetilla con un poco de talento y caerle bien a todo el mundo porque, bueno, eres un jetillete, pero das el nivel con el talento. En deportes de equipo, sea el que sea, baloncesto, balonmano, fútbol. En deporte individual no. Como tú seas tenista, judoka, tú entrenes cuatro horas y el otro cinco, te van a barrer.
0: Totalmente. Y si tienes un mal día, pues obviamente
1: claro.
0: La derrota es segura. Y en cambio otro, si tiene un mal día, disimuladamente, si el resto del equipo lo acompaña y es capaz de sacarlo adelante, pues en el fútbol el resto de los 10 jugadores o en el baloncesto, el

0: resto de los cuatro jugadores tienen una brillante actuación, pues pueden de alguna manera tapar o paliar o cubrir la mala actuación de un protagonista.
1: Así es. Pues Javier Rivero, muchísimas gracias por este ratito de judo y artes marciales y de radio. Te mando un abrazo muy, muy fuerte.
0: Pues igualmente, gracias a vosotros. Mucho ánimo a todos los zaragozistas, aprovechando ya desde el mundo del judo, aunque es nuestra competencia directa en lo que al deporte se refiere. Pero bueno, la verdad es que todos tenemos algo de corazoncito del Real Zaragoza y vamos a confiar en que cambie la estructura de arriba, sobre todo, que creo que es lo más importante para que lo de abajo luego tenga un mejor arreglo, y a ver si en cuestión de un año pues volvemos a la segunda división, que tampoco creo que es la categoría de un Real Zaragoza, y a medio plazo ojalá vuelva donde este equipo nunca tuvo que desaparecer, que es a la primera división, que es la máxima representación del fútbol nacional.
1: Tengo suerte, que es algo que no exijo para nada, que todos los colaboradores de esta casa sois zaragocistas, todos de todas disciplinas, y es gracioso porque todos os unís en común eso. David del baloncesto es zaragocista, tú del judo también, Jesús, por supuestísimo, súper zaragocista, Jesús Arroyo, todos sois zaragocistas y todos sufrimos con lo mismo, hablamos de nuestros deportes y luego el del rugby, por supuesto. Carlos Esquerro también es zaragocista, todos. Sí, todos súper zaragocistas, así nos va. Te mando un abrazo muy fuerte.
0: Igualmente, un fuerte abrazo.

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Llegamos al final. Muchísimas gracias a todos y todas por estar al otro lado escuchando los deportes de Antena Aragón en una semana tan complicada como esta, en la que el deporte aragonés se ve muy tocado. Nosotros seguimos hablando con las mismas ganas y la misma energía, aunque reconocemos que un poco tristes sobre lo que está ocurriendo con los equipos aragoneses y sus respectivos descensos. También tocamos otras modalidades para alegrarnos un poquito más. Llegamos a las 2:30, he sido Adrián Oiz y solo me queda desearte que pases un fantástico día.

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2: ¿Qué tal están? Muy buenas tardes, bienvenidos a este Tiempo para la Información de Aragón. Noticias del mediodía aquí en Ebro FM en este martes caluroso de 26 de mayo de 2026. Tengan cuidado porque nos dice la EMET que el viernes se van a alcanzar los 39 grados de temperatura en Zaragoza y mucho calor también en el resto de la comunidad autónoma. Claro que la temperatura política hace tiempo que está muy alta y así continúa. De nuevo, los casos de corrupción que acorralan al gobierno de Pedro Sánchez tienen también su vertiente aragonesa. La UCO ha remitido un informe al juez que está investigando a Begoña Gómez, donde concluye que podría haberse lucrado con un software que era propiedad de la Universidad Complutense de Madrid, algo que ella ha negado siempre. Pero según estas investigaciones, según estos informes, la sociedad mercantil que Begoña Gómez creó con el nombre de su cátedra cobró casi 7.000 euros, 6.687, a una empresa por el supuesto uso de dicho material. Y resulta que la empresa, la firma a la que facturó, se llama Innovación Hexagonal y es propietario y administrador único, un exalto cargo del último gobierno de Aragón, del socialista Javier Lambán. Y el Partido Popular y su portavoz en las Cortes, Ana Marín, vuelve a arremeter contra el Partido Socialista, pero también quieren que se manifiesten y que den explicaciones los de Pilar Alegría.
3: Queremos saber qué opina el Partido Socialista de Aragón sobre esta nueva investigación de la UCO. Queremos saber qué opina su secretaria general, la señora Alegría, y queremos saber hasta dónde llega esta implicación y qué medidas se van a tomar desde el propio Partido Socialista de Aragón frente a estos casos de corrupción que hoy se han vuelto a destapar.
2: Y mientras todo eso ocurre, tenemos polémica entre el Gobierno de Aragón y su vicepresidente, Alejandro Nolasco, y el delegado del Gobierno en Aragón, Fernando Beltrán. Ayer, como les comentábamos, Nolasco daba una rueda de prensa, donde era muy duro con el último maltratador que apuñaló a su expareja en Las Fuentes. Se refería a que tiene origen marroquí y que tenía ya 20 hechos delictivos como antecedentes, y le pedía a la delegación del gobierno que le informara de cuál era la situación de esta persona. Fernando Beltrán, el delegado del gobierno, dijo que no le iba a dar esa información, ya que la consejería de Nolasco no tiene competencias en esta materia y que es información reservada. Y por lo tanto, le negaba esa información. Y Nolasco contestó pidiendo la destitución del gobierno, del delegado del gobierno en Aragón, por parte, dice, de quien se denomina el gobierno más feminista de la historia y que le acusaba de encubrir a un maltratador. Sobre este espinoso asunto se manifestaban hoy en la tertulia política de esta casa Santiago Morón, diputado de Vox, y Marta Bengochea, diputada de Izquierda Unida, con opiniones, como era de esperar, absolutamente contrapuestas.
4: Si este señor, que acumulaba 20 delitos, que había maltratado ya anteriormente a dos mujeres, o sea, que no era ya el primer caso, que estaba en el sistema Biogen, a ver, este señor, desde luego, si no está en situación regular, este señor tendría que estar fuera de España, se tendría que echar de España automáticamente. Y por supuesto que si fuera español, pues también tendría que ir a la cárcel. Por supuesto, nosotros hemos pedido siempre el incremento de la gravedad de las, o sea, de incremento de las penas, sí, para los maltratadores, lo hemos pedido, pero para españoles y para extranjeros, para todos.
5: Contra este señor que caiga todo el peso de la ley, igual que contra todos aquellos otros señores, incluidos españoles y prioridades nacionales, que que cometan violencia machista. Porque la violencia machista existe. Entonces, que me venga a contar esto un partido que niega la violencia machista, que niega los recursos, que recorta en recursos para cualificados para atender a las mujeres, que se carga los puntos violeta, que recortan todas las políticas de igualdad, de prevención y de erradicación de la violencia machista.
2: Y sigue toda la polémica abierta después de la huelga de la semana pasada por la concertación del bachillerato en Aragón. Y es que el proceso sigue. Y claro, hay centros que ya han solicitado esa concertación y que están recibiendo las primeras resoluciones administrativas provisionales favorables. Pero todo está pendiente de lo que dictamine el Tribunal Superior de Justicia de Aragón, ya que las organizaciones de la escuela pública han presentado ante el juez un recurso contra esta orden del Ejecutivo Autonómico y tendrá que determinar si hay una suspensión cautelar o no. Mientras tanto, Marea Verde Aragón dice que están preocupados y molestos por el acto institucional del Día de la Educación Aragonesa, que va a ser este próximo 28 de mayo, el jueves, y que dicen que las distinciones recaen sobre entidades y representantes de la concertada y de la privada, y que invisibilizan a la escuela pública. Por lo tanto, se van a volver a concentrar el jueves a las 11 en el edificio Pignatelli, con ese mismo lema de hace unos días, dinero público a la pública. Y preocupa también el calor en las aulas. Los sindicatos, Comisiones Obreras, esta semana hablaban de que pedían medidas urgentes al Departamento de Educación y si no, emprenderían acciones legales. Dicen que, claro, hay que vigilar estrechamente que no se superen los 27 grados que marca la legislación vigente. Pues bien, el Departamento de Educación va a lanzar una consulta a todos los colegios públicos para avanzar en el desarrollo del plan de mejora climática y recuerda que en este curso ya hay actuaciones de climatización en medio centenar de aulas, sobre todo de 2 años, y que se han tomado otras medidas para intentar paliar esta situación que cada vez se repite más en el periodo escolar. La Feria del Libro de Zaragoza lleva al Parque Grande más de 1,000 actos, con 500 autores que van a firmar. Edición 33, del 30 de mayo al 7 de junio, casi 1,000 actos, como les decíamos, de firma, 77 casetas. La escritora Begoña Oro será la encargada del pregón de apertura de la feria este sábado a la 1 en la carpa de la misma. El grupo parlamentario de Vox en las Cortes de Aragón reclama una bonificación del 100% de la cuota de la Seguridad Social a autónomos cuyos ingresos reales no lleguen al salario mínimo interprofesional. Defenderá una iniciativa en el pleno de este jueves en las Cortes de Aragón. Su diputado Juan Vidal reivindica la bajada del tipo general del IVA del 21 al 18% y también reclama la exención de los primeros 22.000 euros en el IRPF.
6: Bonificación del 100% de las cuotas de seguridad social a los autónomos que no alcancen el salario mínimo interprofesional y reducción de cargas a las empresas que contraten indefinidamente a trabajadores españoles. Una reforma drástica del IRPF, con un tramo exento hasta 22.000 euros y luego con reducciones y agrupación de los siguientes tramos. Deducciones por hijo, recuperaciones en las deducciones de vivienda, habitual y alquiler.
2: Precisamente ante la situación que se vive en el país, la proposición incluye esa reforma drástica del IRPF, además de bajar el IVA, y también reducción de cargas a las empresas que contraten indefinidamente a trabajadores españoles. Según Vidal, según Vox, los españoles están sufriendo un empobrecimiento y una pérdida de poder adquisitivo. El gobierno de España no se engaña con el relato falso de que el PIB crece más que en Alemania o en el resto de Europa. Pero todo esto se sostiene, añadió, sobre más inmigración masiva, más deuda pública y más gasto político que no está generando riqueza real. Vamos ahora a Teruel, vamos a pasar por allí porque tiene que ver también con Vox. Y allí el PSOE presenta 2 iniciativas para garantizar la igualdad entre personas y asegurar que la prestación de servicios a los ciudadanos no se ven afectadas por razón de origen, nacionalidad o nacimiento. Vamos a escuchar a la portavoz en la Diputación Provincial de Teruel del Partido Socialista, Sonia Palacio.
7: Que nuestra diputación no aplique este principio, tal y como Vox nos está contando, en las ayudas que damos sociales desde la Diputación. Ahí veremos si el Partido Popular asume lo que Vox está diciendo en los diferentes medios y lo que el Partido Popular está intentando blanquear, diciendo que esta prioridad no es como Vox la está contando. Que nos lo aclaren.
2: Creen que estas propuestas apoyan la convivencia, la igualdad y el respeto frente al racismo y pide a PP y Vox que aclaren exactamente de qué están hablando y cómo se va a aplicar tras definiciones diferentes y desencuentros en distintas instituciones. Lógicamente es martes, pero todavía estamos con la resaca triste, catastrófica del descenso del Real Zaragoza a Primera Federación. Y lo que te rondaré, Morena, como dice el popular aserto. La alcaldesa de Zaragoza y también el vicepresidente del Gobierno de Aragón, Alejandro Nolasco, se manifestaban ayer en un tenor parecido, precisamente, ante el descenso del Real Zaragoza. Alejandro Nolasco cree que no es justo hacer una correlación entre la nueva Romareda y el descenso deportivo del Zaragoza.
8: Establecer una correlación entre el estadio y entre esto, pues no me parece justo. Yo creo que el estadio sigue su curso, yo creo que las obras siguen su marcha y es distinto a lo que ha pasado. Lo que ha pasado, pues es una mala noticia y bueno, simplemente pues transmitir nuestro apoyo a los aficionados y confiar en que esto solo es algo pasajero y que se volverá a ascender.
2: Es lo mismo que piensa Natalia Chueca. Evidentemente aquí Ayuntamiento y Gobierno de Aragón defienden a ultranza el proyecto del nuevo campo. Pero además Natalia Chueca se refería así al comunicado del Consejo de Administración donde se pedía a empresarios aragoneses con arraigo que pudieran invertir en el club.
9: Yo creo que todo lo que sea reforzar al club y que haya una mayor vinculación, que es algo que la afición hemos echado en falta, ¿no? Ha echado en falta sobre todo la afición, el que haya una mayor vinculación con la ciudad, pues todo lo que sea reforzar esos vínculos y reforzar al club creo que es bienvenido. Y también creo que lo que se ha venido haciendo hasta ahora nos ha llevado a donde estamos, en Primera Ref. Por lo tanto, habrá que tomar medidas diferentes a las que se han tomado hasta ahora para cambiar los resultados, ¿no?
2: Esto, sin duda, es una patata caliente ahora mismo, sobre todo en el Ayuntamiento, también en el Gobierno de Aragón, pero sobre todo en el Ayuntamiento y para Natalia Chueca esta situación. Y ya veremos, como les comentamos la semana pasada, lo que ocurre con la sede del Mundial y con esas exigencias millonarias de la FIFA. Y con el retorno, claro, que puedan dejar los partidos del Mundial 2030. Pero ayer había otra noticia, sin duda destacada, sin duda importante, y es que la alcaldesa había solicitado una junta local de seguridad debido a las oleadas de robos en comercios, tanto en Las Delicias como en Las Fuentes. Al principio, es cierto, parecía que la delegación del Gobierno estaba reticente a ello y fue criticada por el Ayuntamiento, pero ayer, como no podía ser de otra manera, se celebró esta junta local de seguridad. La alcaldesa agradecía, claro, el esfuerzo que se había hecho en esta junta y reclama, eso sí, todavía un mayor esfuerzo por parte del Ministerio del Interior para garantizar, dijo, que Zaragoza continúe siendo una de las ciudades más seguras de España.
9: Ha habido más dispositivos, era necesario hacer algo más extraordinario y se va a continuar para poder trabajar de forma preventiva y que podamos seguir disfrutando de la seguridad que tenemos en estos momentos. Así que agradecimiento a este esfuerzo y solicitud de que este esfuerzo continúe en el tiempo y se vaya incrementando en la medida en la que la ciudad sigue creciendo.
2: Y es que la alcaldesa dejaba claro que ellos habían hecho sus deberes, que habían incrementado en más de un centenar de agentes de la policía local. Y piden lo mismo al Gobierno de España, el que tiene, dijo, la competencia en materia de seguridad ciudadana. Quieren más presencia de Policía Nacional en las calles de Zaragoza y que mejore además la comparativa con otras ciudades, que salen mejor en el ratio agentes por habitantes. Recordaba, como decimos, que se han incorporado ahora 104 nuevos agentes de policía local, que ha unificado el horario nocturno de la misma para mejorar la eficacia operativa y aumentar la presencia de agentes durante la noche en las calles de Zaragoza. También reclama más efectivos policiales dependientes del Gobierno de España en horario nocturno. Y recordaba que la competencia exclusiva, tal y como recoge la legislación en materia de seguridad ciudadana, es del Estado, a través de la Policía Nacional y de la Guardia Civil. El año pasado, en los datos que destaca, la policía local realizó 1.007 detenciones por infracciones penales que fueron dispuestos a disposición de la Policía Nacional y la Guardia Civil. De hecho, en del total, 303 arrestos fueron en el marco de violencia machista, 304 por delitos contra el patrimonio, 128 por delitos relacionados con el orden público, 14 delitos contra la libertad sexual, 79 por drogas y 12 por quebrantamiento de condena, entre otros. Y en cuanto a esta Junta Local de Seguridad, satisfacción también por parte de la delegación del Gobierno. Y Fernando Beltrán explicaba que antes de pedirse esta Junta ya se estaba realizando una operación para detener a estos autores de esta oleada de robos, la llamada Operación Mangosta.
10: La operación, hasta el momento, se han producido más de una cuarentena de detenciones y puestas a disposición, de los cuales más o menos la mitad corresponden directamente al alcantarillazo, pero en las mismas zonas y en los mismos momentos se han producido también otro tipo de robos en el interior de vehículos o robos con fuerza hacia las personas, de manera que hay una cincuentena de detenidos y de hechos esclarecidos.
2: Veremos si no hay que convocar más juntas locales de seguridad cuando sean necesarias si determinados tipos de delitos siguen produciéndose en las calles de Zaragoza. Lo que ya saben, tenemos en las calles de Zaragoza y vamos a más, son obras. Obras, algunas ya comenzadas y otras que comienzan hoy. La reforma del coso, la fase 3. Desde hoy mismo, el corte progresivo del coso en una primera fase desde la calle Espartero hasta la calle Santa Catalina. En septiembre ya será hasta Josefa Amar y Borbón para concluir en enero en la zona de la Plaza de España. De momento lo que tienen que saber con estas obras, con esta nueva etapa, es, aparte de que se van a dar cuenta si transitan con su vehículo privado, calles cortadas, cambiadas otras de dirección, es que son 6 líneas urbanas de autobús, 5 diurnas y una nocturna que emplean San Vicente de Paúl y El Coso, que hoy se van a ver desviadas. La más afectada, el 21, pero hay otras, como la 22, la 32, que también se van a ver, como decimos, afectadas por esta situación. Por otra parte, la calzada de la Plaza San Miguel se reabre y esto supondrá un alivio, por ejemplo, para la línea 29 y 39. Y otras, evidentemente, la 28, la 35, tendrán desvío en parte de su recorrido con este plan de movilidad para todas estas líneas que ahora les recordamos. Los vecinos comerciantes están expectantes. El ayuntamiento destacaba estos días que hay que tener paciencia porque todo va a ser para un bien mejor cuando termine esta reforma del coso y de la Plaza San Miguel. La calzada se reabre, pero todavía continúan las obras de urbanización de la misma. Y ayer comenzaba ya la reforma de la fase 2, en este caso de la calle Pedro Cerbuna, con la calle cortada hasta el comienzo de la Plaza de San Francisco, entre Domingo Miral y la plaza. La fase 1 era entre Violante de Hungría y Domingo Miral, que se activó justo hace ahora una semana. Por lo tanto, lo que va a quedar abierto es el cruce transversal desde Serrano Sanz hasta Domingo Miral, y el tramo de Andrés Jiménez Soler entre Arzobispo Apaolaza y Cerbuna quedará en fondo de saco y doble sentido de circulación para motos. El acceso a la universidad y al parking público solo se podrán realizar desde la calle Baltasar Gracián. El proyecto de la reforma de Cerbuna supone una inversión de casi 2,9 millones de euros, transformará 570 metros de longitud de la calle y 8.550 metros cuadrados para lograr una vía más accesible, verde y moderna, según el Ayuntamiento de Zaragoza. Y en cultura, el proyecto artístico inclusivo Caídos del Cielo, en el Teatro del Mercado, propone La vida es viaje, una reflexión sobre los procesos migratorios, una iniciativa que, nacida en 2019 con el impulso del Ayuntamiento, se dirige precisamente a personas en riesgo de exclusión, especialmente personas sin hogar, que desarrollan distintos talleres teatrales con un amplio equipo profesional. Entre el 28 y el 31 de mayo, en esta sexta edición, la obra afronta aspectos en torno a los desplazamientos de las personas y su relación con la dignidad, la integración y los derechos humanos y el viaje interior de todas ellas. Y de la cultura al deporte, Adrián Oiz, ¿qué tal? Buenas tardes.
11: Buenas tardes, Vicente. Este fin de semana el Casademón la volvió a liar. Casademón Zaragoza 90, UCAN Murcia 100. Casademón Zaragoza no pudo sumar la victoria frente a UCAN Murcia. El Príncipe Felipe empujó, creyó, sostuvo al equipo durante muchos minutos, pero el acierto en el tiro exterior y en el tramo final del tercer cuarto decantaron la balanza para el conjunto murciano. El encuentro comenzó con el nivel emocional que exigía la clasificación. Un partido muy intenso, pero al final esa intensidad era suplida por calidad, por técnica, por trabajo que Yaucal Murcia lleva mucho más evolucionado y con mucho más nivel que el que tiene el actual Casa de Monzaragoza. Con Gonzalo como primer entrenador del equipo por primera vez, el conjunto rojillo salía con los dientes afilados, pero después se iba poco a poco desinflando. En el último cuarto se intentó una reacción, empujados por el ambiente del pabellón y con orgullo, pero UCAN supo gestionar la ventaja y se llevó el choque con autoridad. De 10 ganaba UCAN Murcia en esta jornada número 33 de la Liga Endesa ACB. Perdía el Casa de Monzaragoza, que se asoma muy peligrosamente al abismo y que va camino del descenso a la categoría LEF.
2: Terminamos así este informativo recordándoles que volvemos mañana a las 8:30 de la mañana. Aquí tienen una cita con nosotros en Ebro FM y que pueden seguir informados a través de diarioaragonés.com. Que pasen una buena tarde y que no sufran mucho el calor.
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0: Hola, ¿qué tal están? Bienvenidos a este tiempo de tertulia política en esta casa, en este martes 26 de mayo de 2026. ¿Quién lo diría? En enero ya tenemos casi 5 meses cumplidos y hay días, a mí me gusta reconocerlo, que hay tantos temas que podríamos llenar un programa de 2 horas. Hay que hacer algún tipo de selección en ellos y vamos a comentar la actualidad aragonesa con nuestros invitados de hoy. Santiago Morón, diputado portavoz de Vox en las Cortes de Aragón. ¿Qué tal? Buenos días.
1: Muy buenos días.
0: Y Marta Bengochea, diputada de Izquierda Unida. Buenos días.
2: Buenos días. ¿Qué tal?
0: Bueno, vamos a comenzar por sanidad. La verdad es que hoy vamos mucho de servicios públicos, que es algo, evidentemente, no hace falta que lo diga, fundamental. Hay varios temas. Ayer, por ejemplo, estuvo el presidente Azcón visitando las obras del Hospital de Alcañiz. En este mismo programa y en otros de esta casa venimos hablando precisamente de esos hospitales llamados periféricos, hospitales que no están en Zaragoza, y es verdad que vienen demandando Barbastro, Alcañiz, se podría decir Calatayud, Teruel, más servicios, la carencia de especialistas, etcétera, etcétera. Ayer el señor Azcón, vamos a ponerle comillas o sin comillas, presumía de todo lo que se está haciendo en Alcañiz. Hace casi un año empezó, progresivamente van a llegar pues más consultas, se va a empezar a operar próximamente determinadas especialidades. Yo les pregunto, ¿este esfuerzo es suficiente? ¿Hace falta más? Señor Morón.
1: Pues es que venimos con tanto retraso de tantos años que las cosas pues no se solucionan de un día para otro, evidentemente. Yo creo que es importante en esta cuestión hablar del momento político en el que nos encontramos con la negociación del estatuto marco de las profesiones sanitarias, que yo creo que es un tema capital en esta cuestión, porque claro, uno de los problemas más importantes, si no el más importante que tiene la sanidad aragonesa en estos momentos, es la falta de, como bien decías, la falta de profesionales sanitarios, de psicólogos clínicos, de enfermeras y sobre todo de médicos, ¿no? Y claro, todo esto tiene una razón de ser, o sea, porque incluso hay algunas asociaciones científicas y tal, o colectivos médicos que a lo mejor dicen que ni siquiera faltan médicos, que es que, pues dicen que es que o están en otros, están mal distribuidos, se han ido a otros sitios, etcétera. Es decir, que allá hay un problema importantísimo con el tema de esa falta de profesionales. Y y en lo que todo el mundo coincide es que esta falta de profesionales se debe fundamentalmente a las malas condiciones laborales y salariales de las que son objeto, y que provoca que muchos de ellos pues se hayan ido al extranjero o que se hayan ido, incluso hayan dado el salto de la sanidad pública a la sanidad privada, hartos ya de horas de guardia y de tener una tensión en el trabajo excesiva. Han dejado a la sanidad pública y se han ido a la sanidad privada. A ver, la solución a todos estos temas, evidentemente, es regular estas profesiones sanitarias, es decir, mejorar las condiciones laborales y profesionales y retributivas también de los médicos aragoneses y los médicos españoles en general, y de esa forma poder volver a ilusionarlos, volver a tener, a poder contar con una plantilla suficiente y poder atender todas estas necesidades. Claro, eso no se está haciendo. Y la ministra de Sanidad les ha dado portazo al comité de huelga, está buscando cualquier tipo de subterfugio para evitar esa negociación con el comité de huelga. Se está reuniendo con todo el mundo, menos con el comité de huelga, ¿no? Entonces, claro, esta es una situación muy compleja y que como en alguna ocasión ya hemos comentado, podría ser un punto de inflexión muy positivo para dar solución a este problema, pero también puede ser un punto muy negativo, porque si no utilizamos este momento político de esta reforma del estatuto marco de las profesiones sanitarias, si no lo utilizamos para reconocer, en primer lugar, ese estatuto marco propio de los médicos y se avanza en esas soluciones, pues probablemente vamos a condenar a la sanidad aragonesa y a la sanidad española a esa carencia de profesionales durante muchos años más, porque hay una cosa que hay que reconocer, que el gobierno de Aragón está haciendo bien, que es incrementar el número de estudiantes de medicina. Sí. Pero ojo con esa medida, Nosotros la hemos reclamado también, la compartimos perfectamente, pero ojo con esa medida porque si nosotros formamos muchos estudiantes de medicina y nos acompasa con un aumento de las plazas de MIR, o incluso una vez que tenemos esos especialistas no les retribuimos ni tener unas condiciones de trabajo adecuadas, todos esos especialistas se nos van a ir al extranjero. Y ese es un problema muy serio que tenemos sobre la mesa. En estos momentos, ese es el gran problema que tiene la sanidad aragonesa.
0: Vamos a ver cómo lo ven desde Izquierda Unida. Marta.
2: Bueno, mire, le comparto la última parte de lo que ha dicho con respecto a los especialistas, los equipos docentes de los MIR, etcétera, y las condiciones laborales, pero claro, ha empezado usted su intervención, bueno, y el mayor peso de esta intervención primera ha sido, como siempre, confrontando y echando la culpa al Gobierno estatal, al Estatuto Marco y a la ministra de Sanidad. Y claro, yo le recuerdo, señor Morón, que están ustedes gobernando, y que las condiciones laborales y las condiciones de que las plazas sean atractivas, la oferta de empleo público de profesionales sanitarios en Aragón es competencia de Aragón. Es competencia suya, porque están ustedes ahora mismo en el Gobierno de Aragón. Se lo recuerdo porque hacer oposición es lo que han hecho un tiempo, pero ahora les toca otra parte. Les toca coger las riendas y tomar responsabilidad. En cuanto, pero vamos a comprarle el tema de la parte de que hay competencia en el Estado, o sea, de las competencias estatales. El Estatuto Marco se ha abordado ahora por parte de la ministra de Sanidad, que no digo que sea perfecta ni mucho menos, después de más de 20 años sin tocarlo, después de un Estatuto Marco de 2003 con la derecha, que lo que hizo fue, y de aquellos polvos estos lodos, abrir la vía a la privatización y a la gestión de lo privado, del negocio privado sanitario a la sanidad pública. Acompañado además de la ley 1597 de Aznar, que daba vía libre también a la privatización. El Estatuto Marco le dio las herramientas y desde entonces ha aumentado la temporalidad, se pudieron contratar laborales en vez de personal estatutario, ha aumentado la temporalidad, se precarizaron las condiciones, hay varios sistemas dentro de un hospital público y añadido a todo eso, que eso es una rémora estructural que nos viene de las políticas de las derechas de aquel tiempo, ahora se está, digamos, metiendo mano al Estatuto Marco, cosa que nadie había hecho, tampoco el PP del que ustedes formaban parte hasta la escisión, y se están abordando temas, lo que pasa que, claro, hay una parte de esa huelga de médicos que quiere un Estatuto Marco propio. Esto es discriminatorio, esto no tiene sentido cuando la profesión sanitaria abarca mucho más, cuando los médicos no podrían ni siquiera hacer su trabajo sin el resto de profesionales sanitarios de ese sector y, por lo tanto, hay un ruido de fondo que es más político que de condiciones laborales. Y entrando en el tema de las condiciones laborales del Gobierno de Aragón, pues aquí recuerdo que si se han paralizado las protestas es porque se han emplazado con el nuevo consejero de Sanidad, ya que había cambio, a seguir negociando, no que haya tampoco soluciones encima de la mesa tal como quieren los profesionales sanitarios.
0: De hecho, se ha establecido, ¿verdad?, un periodo de 4 meses, se ha suspendido, vamos a decir, la huelga, los motivos de la huelga autonómica, con los sindicatos médicos sigue la huelga nacional, que también les quiero preguntar la afección en las listas de espera, que estos días se está comentando que, según el Partido Popular, según el Gobierno, había descendido un 27% en febrero y que la huelga está provocando o va a provocar que sigan subiendo, según palabras del consejero de Sanidad. Señor Morón.
1: Sí, a ver. Es que se ha escuchado mucho estos días, lo acabamos de comentar también ahora, y que, claro, que quien paga a los médicos, quien pone las condiciones laborales, son las comunidades autónomas, son los servicios autonómicos de salud. Vamos a ver, eso no es del todo cierto. Es decir, evidentemente los pagadores son ellos, pero el Estatuto Marco, por decirlo de alguna forma, es como el convenio colectivo, por decirlo de alguna forma. Es decir, es una especie de convenio que establece lo que hay que pagar a los médicos. Luego, ¿y cuáles son las condiciones de trabajo los médicos? Entonces, claro, no podemos, o sea, el Ministerio no puede eludir su responsabilidad, no puede decir, no, es que si los médicos no cobran suficiente o tal, es porque no se les está pagando en las comunidades autónomas. Oiga, vamos a ver. Todos los sectores, la construcción, el metal, todos tienen un convenio, un estatuto de trabajadores, un convenio marco, que es el que fija, digamos, esas condiciones laborales. Pues es que eso es lo que se estará negociando con el Ministerio de Sanidad. O sea, que no eluda esas responsabilidades. Y es que, aún voy a más, es que realmente la actitud del Ministerio de Sanidad ha sido realmente mezquina. Porque no solo ha eludido ese debate y ese diálogo con las asociaciones médicas, sino que realmente les está sometiendo a un chantaje. Les está sometiendo a un chantaje. Cuando la huelga ha ido adquiriendo ya tintes cada vez mayores, pues han ido incrementando y hemos conocido el número de homologaciones de titulados extranjeros que han venido a España. Es decir, ¿cuál es la respuesta del Ministerio ante las reclamaciones de los médicos? ¿Cuál es la respuesta del Ministerio? Es decir, ¿qué pasa? ¿Que no os gustan las condiciones de trabajo? ¿Qué pasa? ¿Que cobráis poco? No te preocupes, ahora voy a homologar 30.000 médicos en el año 2025, 30.000 médicos que van a entrar a la sanidad española, y que no os preocupéis, que van a asumir las condiciones que tengan. Y las condiciones que se le pongan encima de la mesa las van a coger. Esa es la solución que ha puesto el Ministerio de Sanidad para solucionar los problemas de la mala retribución de las condiciones laborales de los médicos. La entrada de mano de obra barata y el utilizar nuevamente la inmigración como un arma política, en contra de los españoles.
2: ¿Qué habilidad, para meter la inmigración en el tema de la sanidad? O sea, es que es una cosa, esa manera torticera de utilizar la realidad a medias, de cambiarla, señor Morón,
1: tenemos un problema encima de la mesa
2: y usted como gobierno de Aragón, ¿qué va a hacer? ¿Qué van a hacer para que los hospitales periféricos tengan especialidades y no haya que acudir a la privada? ¿Van a sacar la oferta de empleo público en tiempo y forma y no retrasarla desde 2020 hasta 2026 como ahora? ¿Van a utilizar nueva oferta de empleo público en las plantillas orgánicas que se necesitan y no donde no se necesitan? El otro día estuvimos nosotros visitando a las compañeras del Hospital de Barbastro. Hay una situación realmente de pena en el Hospital de Barbastro. Tienen plantillas orgánicas con más población en determinadas especialidades que en Huesca y tienen menos plantilla orgánica. Esto hay que solucionarlo desde las comunidades autónomas. Y el Estado tendrá que solucionar la parte del Estado, que yo no le quito responsabilidad ni aquí elude nadie nada. De hecho, la ministra ha cogido el Estatuto Marco que no había cogido nadie en 23 años. Entonces, por favor, ustedes están en el Gobierno de Aragón. Además de decir que el Gobierno está tan mal, ¿qué van a hacer ustedes?
1: Claro que sí. A ver, que tiene razón. Es decir, que evidentemente el Gobierno de Aragón, claro que tiene que hacer cosas y claro que tiene que sacar las convocatorias de empleo público, si eso es evidente. Pero, insisto, es que, claro, se está oyendo mucho estos días que el problema es exclusivamente las comunidades autónomas porque son los pagadores. Y, claro, efectivamente, la nómina de los profesionales sanitarios, de los médicos, de las enfermeras, la nómina la viene del salud, es decir, del Servicio Aragonés de Salud, pero claro, bajo unas condiciones que vienen marcadas por esa especie de convenio colectivo. Por lo tanto, yo creo que es hora de que cada administración asuma sus competencias y que desde luego no escurran el bulto. Es verdad que en la sanidad aragonesa, por supuesto que hay muchas cosas que no se han hecho. Yo no voy a decir que esto sea todo culpa de la ministra de Sanidad. La ministra de Sanidad tiene la culpa ahora de la falta de diálogo que ha establecido con los colectivos convocantes de la huelga.
0: ¿Y de las listas de espera?
1: Hombre, y de las listas de espera...
0: Es que quiero llegar ahí, porque nos estará escuchando gente que lleva más de 6 meses en lista de espera para una operación de cadera, por ejemplo, y que sigue esperando. Se lo digo a ustedes porque yo llevo ya 30 años en esta bendita profesión y no he dejado de hablar nunca de las listas de espera.
1: Pues las listas de espera, que es otro tema muy del que podríamos estar hablando mucho tiempo, sí, que tampoco vamos a coincidir en cómo se podrían abordar esas listas de espera, pero nosotros siempre lo hemos planteado. Es decir, la propuesta que ha planteado Vox y que siempre ha dicho para la gestión de la lista de espera es, en primer lugar, hay que hacer una especie de auditoría de los recursos que tenemos. Es decir, ¿cuántas resonancias somos capaces de hacer al día?
0: ¿Se refiere públicos o solo?
1: Público. Es públicos. Decir, ¿cuántas resonancias somos capaces de hacer al día? Sí. ¿Cuántas operaciones de hernia inguinal podemos hacer diariamente, o al mes, o al año? ¿Cuántas cataratas se pueden operar? Vale. Y una vez que nosotros tenemos ese dato, pues evidentemente, si nosotros tenemos también el dato de las cirugías que hay que hacer, por ejemplo, de hernia inguinal todos los años, ya podemos comprobar que ahí hay un desfase, ¿vale? Si nosotros no ponemos una solución a ese desfase, va a ir aumentando la lista de espera de hernia inguinal. Es tan sencillo como eso. Yo creo que eso lo puede comprender todo el mundo. Solución. Evidentemente que hay que intentar aumentar las plantillas, evidentemente que hay que intentar aumentar los equipos de radiodiagnóstico, de resonancia, por supuesto que sí, pero en el día a día, mientras eso no lo podamos tener resuelto, Mientras no podamos tener la capacidad inversora suficiente para poder resolver todos estos problemas y todas estas necesidades, pues tendremos que concertar algunos servicios para dar solución a ese problema, para que un señor no se tenga que estar más de un tiempo prudencial esperando que le realicen esa resonancia o esa operación. Es decir, nosotros creemos que hay, lo que hay que anteponer es la atención al ciudadano. Hay que establecer unos mínimos y hay que decir, hay que mejorar la sanidad pública, por supuesto que sí, pero ahí donde no se llega, tenemos que concertar.
0: Marta.
2: Hay que abordar el problema de manera estructural. Yo antes me refería a las plantillas orgánicas porque lo que falta es personal que rellene de verdad esas plantillas orgánicas, aparte de aumentarlas cuando hace falta. No tenemos personal en los hospitales periféricos, se dan comisiones de servicio cuando se aprueba la plaza en el hospital periférico sin ni siquiera pisar ese hospital y ya se da una comisión de servicios a Zaragoza. Quiero decir, aquí hay que poner pie en pared y eso es problema y eso es competencia de la consejería. Lo que pasa que es muy complicado poner pie en pared cuando hay históricos de dinámicas que se llevan dando y eso pues es complicado oponerse a unos sindicatos que son fuertes. Pero además de eso, es que tenemos un problema real de que si un médico desde 2020 no tiene oferta de su especialidad en el empleo público, se va a la privada. Ahora mismo la privada le está dando más estabilidad. Entonces, claro, si provocamos ese agujero negro que aumenta las listas de espera para después justificar la privatización, ahí es donde habría que abordar ese problema. Y eso es una cuestión de modelo. No digo yo que las soluciones sean fáciles, pero hay que abordarlas teniendo en cuenta ¿qué modelo sanitario queremos de aquí a futuro?
0: No, es que me he propuesto llegar a los tres temas que tenemos para hoy. Venga, vamos a ver si lo conseguimos, llegar a los tres.
1: Es que claro, has abierto ahí un melón.
0: Ya, lo sé. Pero, bueno. Y el que viene ahora y el siguiente. Pero bueno, el tiempo es el que... Y yo creo que hay que llegar a estos tres temas para que la gente... Vale. Son temas de mucha actualidad. Educación, con la resaca de la huelga en la escuela pública, que esto es un hecho, tuvo un gran seguimiento... Desde el gobierno de Aragón, la señora Vaquero hablaba de que las mareas verdes solo salen cuando gobierna la derecha. Ayer la señora Susín, la nueva consejera, de nuevo en la comisión, pues se producía esa confrontación con los partidos de izquierda. La marea verde que anuncia nuevas movilizaciones para esta semana y seguramente no acabarán tampoco las del concertación del bachillerato, por terminar mi introducción, y pendientes del Tribunal Superior de Justicia de Aragón, que se ha pedido la suspensión cautelar de esta concertación. Háganme un resumen de todo lo acontecido en los últimos días. Breve.
1: Sí, no, yo creo que es un tema que ya es bastante, bastante conocido por todas las personas que nos estarán viendo o escuchando. Yo creo que aquí lo que se está confrontando, y casi sería continuación del tema anterior, lo que se está confrontando son varios modelos de entender la educación y de entender... la libertad de los padres para elegir la educación de sus hijos. Yo creo que ese es el tema central, el tema capital de esta cuestión. Porque claro, si hay una serie de personas, generalmente pues, aquellos colectivos, digamos, englobados en lo que tendemos a hablar de como izquierda, bueno, pues que tienden a pensar, o piensan directamente, que la educación es una competencia del Estado. Una competencia del Estado y que quien tiene que educar a nuestros hijos es sí o sí la educación pública con los criterios que se establezca el Estado, con los currículums correctos y con las competencias que ahí se establezcan. Claro, no entienden que pueda haber una educación basada, que evidentemente también incluyen esos mismos contenidos o esos mismos currículums, pero también basada con otro tipo de orientación, una orientación moral diferente y basada bajo unos principios y unos valores más cercanos, a lo mejor, a los padres de estos niños entienden como una educación más completa o más integral. Bueno, eso no lo entienden y entonces rechazan completamente la concertación de la educación. Así de sencillo. Rechazan esa concertación. A regañadientes, han tenido que ir con los años, algunos partidos han tenido que ir aceptando la concertación en las etapas básicas de la enseñanza, a regañadientes. Pero evidentemente no están dispuestos a ceder ni un ápice para que también sea concertado el bachillerato o cualquier otro ciclo formativo. Sí. Entonces, claro, es que ese es el tema capital, es que no hay otro, es que el quid de la cuestión es que no se quiere reconocer el derecho a esa concertación de la educación en unos centros que muchos padres prefieren a los centros públicos porque pues se basan o en su currículum incluyen también una serie de principios o de valores más cercanos a su moral.
0: Marta.
2: Claro, cuando yo creo que ya, ya ustedes van de frente. Quiero decir, cuando usted dice que hay padres que quieren colegios que tienen otra, ¿cómo ha dicho? Otro orden moral o otra orientación moral. Claro, vale. La escuela pública es la que garantiza el derecho a la educación porque jamás lo ha garantizado la escuela privada. ¿Que tiene que existir la escuela privada? Por supuesto, hay libertad de enseñanza, por supuestísimo. Y de hecho la concertación, que nosotras nos oponemos, pero en su día con el baby boom, tenía sentido cuando no llegaba la escuela pública. Otro caso es por qué no llegaba la escuela pública, porque tuvimos un parón muy grande en la construcción de escuelas públicas y usted sabe cuándo. Pero... de apoyo, pero es la escuela pública la que garantiza el derecho a la educación. Lo que nosotras decimos es, en una etapa que además no es obligatoria y habiendo plazas en la pública, yo no voy a pagar a los padres que quieran elegir un bachillerato que vale 450 euros al mes, pues que se lo paguen como han hecho toda la vida. Hay un servicio de transporte público que son los autobuses. Si yo ahora me monto una empresa de taxis y digo, no, es que la gente tiene libertad de elegir y la gente, oiga, los que quieran ir en taxi les tendremos que pagar entre todos también. Oiga, que ya hay un servicio de transporte público. Claro, es que están ustedes inventando el derecho a la concertación. Ya es que es lo que, vamos, el derecho a la concertación no existe. Es la educación pública la que planifica, la que hace las zonas de escolarización. Ahora se han inventado la zona única para que las familias puedan ir de aquí hasta allá, cuando toda la vida uno no podía elegir, ibas al colegio público que te tocaba. Porque eso, en eso consiste el derecho a la educación, en garantizar que vivas donde vivas, tengas un colegio cerca, tengas un instituto. Entonces, claro, ahora mismo esto es un problema no solo de blindaje de dinero público, seguro y fácil, hacia el negocio privado de la educación en un contexto de descenso demográfico, sino que también, y ustedes ahí ponen la carne en el asador, es una cuestión moral o doctrinal, como dice usted abiertamente.
1: Es que claro, en el modelo comunista, en el modelo
2: ¿pero
1: marxista,
2: qué modelo comunista,
1: evidentemente
2: por favor?
1: No existe ni el derecho a la concertación, ni el derecho al emprendimiento, ni el derecho prácticamente, casi podríamos decir, incluso a la propiedad privada.
2: Pero que no
1: es decir, al final todo es estatal y todo depende del Estado, y los servicios públicos son del Estado, el que limpia la calle tiene que ser una empresa del Estado, las ambulancias tienen que ser del Estado, el transporte público tiene que ser del Estado, de titularidad pública, las escuelas tienen que ser de titularidad pública, es decir, todo tiene que ser de titularidad pública.
2: Sí, pero el dinero público sí que le vale para el negocio privado.
1: Todos tenemos que trabajar para el Estado,
2: ¿no?
1: Y el Estado, graciosamente, sí vale, podrá darnos esos servicios y podrá
2: tratarnos.
1: Graciosamente
2: le damos los impuestos de todos y todas.
1: Pero es que eso no funciona así.
2: Estamos, a Sagrado Corazón y a Marianistas.
1: Claro. Es que estamos en otra sociedad, estamos en otro momento, momento de la historia. Yo creo que se ha reconocido perfectamente la validez de la concertación de una serie de servicios, tanto de la sanidad, como en la educación, como en el transporte, como en muchos otros servicios públicos que recibimos los ciudadanos, en los cuales se ha visto la conveniencia, y se ha visto que funciona, la conveniencia de poder concertar esos servicios. Y es tan sencillo como eso, es la concurrencia bajo un proyecto para poder mejorar y ofrecer el mejor servicio al ciudadano. Y eso es en lo que está basado la sociedad hoy en día. Que evidentemente usted piensa que sería todo mejor si todo fuera público, la enseñanza, la sanidad, el transporte, la limpieza de las calles. Bien, es un modelo. Pero evidentemente no es el modelo que comparte muchas personas o que muchas personas consideramos que es más apropiado y que favorece precisamente ese emprendimiento y también favorece también la libertad de las personas.
2: Que se han inventado ustedes.
1: Porque la propiedad privada y en el emprendimiento está basado también la libertad de las personas.
2: Sí, claro,
1: el
2: emprendimiento no tiene que depender del dinero público.
1: El no depender de la gracia del Estado para conceder a los ciudadanos lo que quiera.
2: No, yo también emprendo si luego el Estado me va a transferir al mes dinero público de todos y de todas. Eso no es emprender, señor Morón.
0: Ha quedado claro lo que argumenta el señor Morón y la señora Bengochea sobre este tema, que tenía una ligazón con el primero, evidentemente. Hablamos de sanidad y educación. Y los últimos minutos lo vamos a destinar, ya sé que van a discrepar abiertamente, pero eso es también lo bueno del debate, ¿no? Siempre. Porque voy a resumir, para nuestra audiencia, se lo hemos contado en el informativo. La semana pasada se produjo un execrable acuchillamiento en el barrio de Las Fuentes, la persona a su expareja. Ayer, el vicepresidente primero del Gobierno de Aragón, Alejandro Nolasco, dio una rueda de prensa, donde lo que pedía, destacando el origen marroquí de esta persona, es que se le expulsara. Se le preguntó varias veces, por cierto, en la rueda de prensa que pude seguir,

0: minutos para conocer sus opiniones.
1: Bueno, yo creo que está claro que las mujeres cada vez están más indefensas en este país. Cada vez se tienen que enfrentar ante situaciones de mayor peligro porque han entrado en este país de forma ilegal en muchos casos personas que no respetan a la mujer, que tienen unas culturas que no son compatibles con la nuestra y que no tienen el mismo trato hacia las mujeres que tienen los españoles. Y esa es una realidad. Evidentemente, que habrá gente o que probablemente no compartirá mi contertuliana, ¿no? Pero es así. Es decir, los españoles no somos maltratadores ni somos violadores, como se ha querido hacer vender y decir que somos una sociedad machista. En general, los españoles respetan claramente a las mujeres, los derechos de las mujeres. Una sociedad que respeta a las mujeres, no como otras sociedades. Claro, este señor, que acumulaba 20 delitos, que había maltratado ya anteriormente a dos mujeres, o sea, que no era ya el primer caso, que estaba en el sistema Biogen. A ver, este señor... Desde luego, si no está en situación regular, este señor tendría que estar fuera de España, se tendría que echar de España automáticamente. Y por supuesto que si fuera español, pues también tendría que ir a la cárcel. Por supuesto, nosotros hemos pedido siempre el incremento de la gravedad de las penas para los maltratadores, lo hemos pedido, pero para españoles y para extranjeros, para todos, que es la mejor forma probablemente de reducir esta criminalidad. Y en el caso de los inmigrantes, pues ya también hemos dicho, aquellos inmigrantes que delincan y que hagan del delito su forma de vida, a su país.
0: Marta.
2: Lo primero, la normativa ya existe, que se aplique la ley y que caiga todo el peso de la ley. Pero claro, ustedes que utilizan esto como una cuestión ideológica, cuando es una cuestión estructural, que no tiene ideología, aunque ustedes dicen que es ideología de género, que es la violencia contra la mujer por el mero hecho de ser lo que existe en todas y cada una de las culturas y sociedades de esta sociedad global, en todas, en la nuestra también, y no les he oído todavía condenar el asesinato de la vecina de Las Fuentes, por ejemplo, o de la vecina de Barbastro, que se utilice esto para legitimar un discurso racista, a mí no me parece. Contra este señor que caiga todo el peso de la ley, igual que contra todos aquellos otros señores, incluidos españoles y prioridades nacionales, que cometan violencia machista. Porque la violencia machista existe. Entonces, que me venga a contar esto un partido que niega la violencia machista, que niega los recursos, que recorta en recursos para cualificados para atender a las mujeres, que se carga los puntos violeta, que recortan todas las políticas de igualdad, de prevención y de erradicación de la violencia machista. Es que, claro, oigan, es que con ustedes en el poder las mujeres tenemos más inseguridad. Con ustedes en el poder es donde tenemos de verdad más inseguridad las mujeres, porque recortan ese apoyo público y ese sostenimiento público para garantizar que tratamos de prevenir y de erradicar la violencia machista, que es una cosa estructural. Y yo no pido que ustedes salgan del país, yo pido combato con las herramientas democráticas, con la pedagogía y con la organización social y desde el feminismo. Pero claro, ustedes que van en contra de las políticas que defienden a las mujeres, ¿cómo van ustedes a decir que porque este señor se vaya a su casa va a acabar la violencia machista? ¿De verdad va a acabar la violencia machista?
1: Lo que dicen las cifras es que desde que la normativa Pedro se Sánchez aplique, ha aumentado
2: hombre, la, Pedro Sánchez ha aumentado la violencia machista. Es que ya es una
1: desde
2: cosa.
1: Desde que están ustedes en
2: es
1: el
2: que
1: gobierno.
2: Sería de chiste si no fuera porque ustedes están gobernando y por lo tanto vamos, de verdad, vamos a tener más inseguridad a las mujeres.
1: No, desde luego. Eso es una realidad, es un dato objetivo también. Desde que ustedes están en el gobierno, han aumentado las agresiones a las mujeres. Y especialmente las agresiones
2: usted
1: sexuales.
2: ¿Usted sabe que lanzar eso hacia la ciudadanía es una irresponsabilidad mayúscula?
1: Esa es la protección que ustedes dan a las mujeres.
2: Es que yo, de verdad, que no sé en qué contribuyen de verdad a la lucha contra la violencia machista. Solo lo hacen que agravarla.
1: Pues hombre, de momento lo que queremos es evitar que entren más mal maltratadores,
2: que ustedes
1: más,
2: son
1: y más señores como ese señor,
2: una
1: por llamarlo de alguna manera,
2: machista, que me está contando.
1: Que ha tenido ese comportamiento y que evidentemente no puede estar en una sociedad con nosotros. Ese señor
2: que se aplique
1: tiene que estar fuera,
2: la ley,
1: viene de vuelta y tiene que ir a su país.
2: Que se aplique la ley. No podemos tener gobernantes que niegan la violencia machista.
1: No, pero si es que aquí nadie está negando que haya violencia contra las mujeres.
2: Es que
1: es un juego de palabras. Es decir, nosotros evidentemente lo que negamos es el concepto de género. Nosotros evidentemente cuando hay un asesinato de una mujer, por supuesto que lo condenamos. Hombre, es que faltaría
2: no
1: más.
2: Existe una
1: faltaría
2: violencia
1: más.
2: Que es
1: y precisamente
2: la mujer
1: también condenamos las políticas que han producido

0: sido que se que se que o
1: y
0: que
1: recortan
0: favorecido
1: en políticas,
0: que se haya producido
1: y
0: ese,
1: recortan en políticas
0: ese asesinato.
1: Y nos mandan a las parroquias.
0: Y esas políticas no son el patriarcado o el heteropatriarcado, no, no, esas políticas tienen que ver con la entrada indiscriminada de personas
1: antes de eso no había violencia machista.
0: Sin saber de dónde vienen, que a lo mejor acaban de salir de la cárcel. Acaban de salir de la cárcel.
1: Que ha nombrado
0: graves,
1: el Partido Popular como, dirección, como director general
0: nosotros.
1: De políticas educativas a un señor que estaba alentando la cultura de la violación en un tuit, por favor. ¿Qué me está contando?
2: Les agradezco que hayamos llegado a los tres temas que hoy queríamos comentar. Así que gracias a ambos, Santiago Morón, Marta Bengochea, por estar con nosotros. Y a todos ustedes, gracias por su atención. Se quedan con la mejor programación. Hasta mañana.
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0: Muy buenos días, bienvenidos y bienvenidas una mañana más a Ebro FM, Antena Aragón, con el Real Zaragoza en Café con Goles y en Primera Ref, hablando del equipo de León en el peor momento de su historia. Ya descendido es oficialmente junto a Huesca y Cultural Leonesa. Recuerdo que el Mirandés es el único equipo que puede salvarse y puede hacerlo porque tiene un enfrentamiento directo, juega ante el Leganés. En caso de vencer, se salvaría el Mirandés y descendería el Club Deportivo Leganés. Impresionante sería, después de toda la temporada con el Mirandés en posiciones de descenso. En caso de empate o victoria del Leganés, bajaría el Club Deportivo Mirandés. Con esto se cerraría toda la parte baja de la tabla. En la parte alta ya han subido Racing de Santander y Deportivo de La Coruña. Esos son los dos equipos que van a militar en Primera División el año que viene, en Primera Ref. Ya os los he dicho, el nuestro está entre ellos. Un Real Zaragoza que ahora parece que pase absolutamente de todo, y si os fijáis, no pasa nada. Va a haber un cambio de propiedad, pero por ahora no lo ha habido. Yo os lo he dicho, ahora sale la noticia, pero yo os lo he dicho al menos hace 3 semanas. Van a salir Mariano Aguilar y Fernando López, pero por ahora tampoco se ha dado. Vamos a fichar a Yair, pero por ahora tampoco se ha dado. Vamos a hacer un montón de cosas, un montonazo. Por ahora lo único que hemos hecho es descender y sacar un comunicado presumiendo de invertir mucho y de construir un estadio. Es lo único que ha pasado, ¿eh? El resto, pues como cantos de sirena, están muy bien. Ojalá se den, y yo creo que se pueden dar muchos de ellos. Pero no es la más rabiosa actualidad y realidad, ¿eh? Todo es inminente. Volvemos a la palabra inminente, ¿os acordáis? Inminente fichaje, inminente cambio de propiedad. ¿No os acordáis de los veranos, del verano de los inminentes que hubo hace un par de temporadas? Que todo era inminente, todo se iba a hacer, pero luego nada se hacía. Pues eso está pasando. Un montón de intereses, un montón de informaciones. Desde luego, cuando pasa esto es porque hay alguien en la propiedad que tiene muchas ganas de que haya diferentes informaciones. Hay de todo ahora, ¿eh? Pasa de todo, oye, no pasaba nada. Aquí no ha pasado nada. Durante la temporada, si se puede, vamos, Zaragoza es posible. Seguro que lo sacamos adelante. Ahora que hemos bajado, pasa de todo. Pero realmente no ha pasado nada. Lo único que ha pasado es que el equipo ha descendido. Lo único que ha pasado es que un minuto después de descender, la propiedad se ha reído de ti. Y ha sacado un comunicado que poco menos que decía que de por qué te quejas. Si te estamos haciendo un estadio con tu dinero, ¿por qué te quejas? Esa es la realidad que vivimos, pero ahora todo es inminente, todo se va a hacer. Ojalá se hagan las cosas, pero lo dicho, la realidad es que aquí lo único que ha pasado es que el equipo ha descendido de categoría. Desde entonces yo no sé la cantidad de noticias, informaciones, primicias, exclusivas, cambios, salidas, entradas que va a haber. ¿Sabéis cuántas ha habido? Cero. Pero por ahora se está evitando dimitir todo el mundo, ¿eh? Con tanta información, tanto bombazo, no dimite nadie. Con tanto bombazo no dimite nadie. Se la saben todas. Si pusieran el mismo empeño en salvar la categoría, hacer buenos equipos y buenos proyectos deportivos que le ponen a manejar el Juego de Tronos, nos iría genial. Pero como no lo hacen, pues estamos con un estadio en obras que no necesita el club ahora mismo, lógicamente, porque sobra gente, sobra espacio, sobra hueco cuando estás en Primera Ref, pero que espero que necesite algún día de nuevo, como lo ha necesitado hasta ahora. Pues eso, campeones de la Copa, vamos a hacer un estadio, campeones de la Liga, hemos invertido mucho. Todo lo demás sigue igual, la única diferencia, el Real Zaragoza va a jugar en una categoría menos. Paco Vallejo, buenos días.
1: Buenos días.
0: No lo tenemos donde queremos, Paco.
1: Sí, buenos días.
0: La frase del año, Paco, los tenemos donde queremos.
1: Bueno, buenos días por decir algo, porque yo todavía estoy un poco... Y mira que era crónica de una muerte anunciada, pero en el momento que se certifica matemáticamente, ya es, parece como si te faltase algo. A mí es como si te faltase, no digo una extremidad, no quiero ponerme... Pero, no sé, yo tengo un vacío por dentro que no me lo termina de... Y evidentemente, las cortinas de humo, porque realmente solo son cortinas de humo, estos rumores, esto de que, bueno, yo he leído de que sí, lo de Yair, que Víctor Fernández, que si Najim, que si no sé qué, lo importante es que nadie da la cara.
0: Es verdad, también ha habido informaciones sobre la presidencia.
1: Claro, sobre la presidencia.
0: También, pues sobre todo ha habido informaciones.
1: Presidencia títere, por así decirlo. O sea, que no han puesto que presidente que no ponga pasta, pero tenga...
0: Porque Jorge Mas va a salir, pero lo mismo, no ha tenido tiempo. No podía haber ya dado un paso a un lado, no podía haberse dado ya, que ha cambiado. Que ahora el equipo ha bajado, vale, pero prisas yo no les noto de nada, vamos.
1: Jorge Mas podría haber dado un paso a un lado, Fernando López podría haber hablado, evidentemente.
0: O dimitido.
1: Pero bueno.
0: Mariano Aguilar es básicamente lo mismo.
1: Básicamente dar la cara, cosa que no se lleva haciendo. Pero bueno, vamos paso por paso y que...
0: Preséntalo tú. Ya que estás
1: Sergio,
0: ahí.
1: Sergio, buenos días. Bueno, creo que tienes una opinión un poco distinta a la mía. Yo es que mantenía mi esperanza, pero al final no.
2: Pues sí, es que llevo, lo comentábamos, yo no me he dado tiempo ni a estar triste. Llevo tanto tiempo macerando la idea y tantos meses siendo, ya lo siento, negativo de cara, excepto el impasse de Semana Santa, que parece que vi un poco de luz. Llevo todo el año viendo signos tan claros de la decadencia de este equipo y de este club, que me había hecho la idea hace tiempo. Yo no estoy triste como tal, estoy muy enfadado, siento bastante ira y estoy muy cabreado con los que nos han llevado a esta situación, eso sí que es cierto. No veo y ni leo más que fuegos de artificio, más que maniobras para enmascarar lo verdaderamente importante y nadie que sea responsable, efectivamente, como habéis dicho. Responsable desde los grupos políticos, desde los grupos mediáticos, desde la gente que está dentro. Y me viene a la cabeza la frase de sus tiempos no son los nuestros. Es que es verdad. Nosotros tenemos prisa por intentar recuperar la categoría, por hacer un club, por ver qué gente va a venir a trabajar. Y ellos no. Están muy tranquilos. Mucha gente, bueno, unos cuantos aficionados zaragocistas se desplazaron al aeropuerto de Zaragoza para recibir al equipo. Y yo insisto, ahí no son las protestas. Sí, que porque son responsables de donde estamos, pero las protestas, hay otros edificios, ayuntamiento, oficinas donde esté el señor Gilmarín, donde esté Forcén, que a lo mejor es un lugar más indicado para ir a dirigir nuestras miradas y nuestros enfados, y es lo que no les interesa. El foco se lo quieren quitar de ellos y saldrán nombres como Víctor Fernández, empresarios aragoneses que nadie conoce para entrar al club, pero ¿quién se va a juntar con esta gente? ¿Quién va a poner su prestigio y su dinero a disposición de esta gente que no ha hecho más que malversar dinero? Entonces, y un prestigio de un club que lo han tirado por los suelos. ¿Quién se va a venir a juntarse con ellos? ¿Te voy a dar yo mi prestigio, mi dinero, para que tú lo utilices como quieras? ¿En un cheque en blanco? Pues no, esto no funciona así. Estoy muy enfadado.
0: Es que hay tantísimas cosas que han salido. De repente, es como si se hubiera destapado el terror de las esencias, ¿eh? Como si hubiera permiso. Ahora sí que es momento de soltar esto. Ahora Forcén busca a empresarios aragoneses. Empresarios aragoneses, porque claro, hace 6 semanas no debían existir o no se podían buscar. Es todo justo cuando el equipo ha descendido, todo se va a dar, todo va a cambiar. La propiedad, que si la compra Orgulian, que si no, que Forcén no quiere, que la va a comprar Forcén. Que si no sé qué, lo dicho, aquí no ha cambiado nada. Lo único que ha cambiado es la categoría del equipo.
2: Pero es que encima son medias verdades. Que pueda haber intereses de grupos aragoneses o que haya habido contactos, pero ¿en qué condiciones? Lo que yo te digo, te doy un cheque en blanco. ¿Voy a tener opción de mandar en este club, de tener poder decisorio? ¿O vas a ser tú? ¿Quién va a tener la explotación de la futura Romareda? ¿Quién va a tener la explotación de la marca Real Zaragoza? Eso se ha puesto sobre la mesa.
0: Es que se está hablando tanto de esto precisamente para no hablar de que hay un estadio haciéndose de 200 millones para un equipo de primera refi para ver un Lituania-Ecuador en el Mundial. Esa es la realidad. 200 kilos para ver un Lituania-Ecuador, con todos los respetos al entrenador de Lituania.
1: Y de Ecuador.
2: Y que se nos dijo que se iba a pagar en un primer momento por la gente que venía, que iban a poner 150 millones. Vamos, camino de los 200, por lo que se ha leído, y hasta ahora lo hemos pagado entre todos los aragoneses, zaragozanos. Con dinero público se hacen negocios maravillosos. Pero que esta gente habrá puesto dinero para mantener al club, para mantenerlo vivo. Pero de lo que se dijo a lo que se está haciendo, va un mundo, ¿eh?
0: Parece que esto sea adquirir la gallina de los huevos de oro cuando es un club absolutamente en decadencia, que si no empieza a ir bien en lo deportivo, esto es un pufo.
1: Pero es que debería ser lo fundamental.
0: Claro, el pilar básico, ¿no? En un club deportivo.
1: Es un club deportivo, evidentemente, también es... el fútbol últimamente ya es más un negocio.
0: Una macroempresa, sí.
1: Pero para que tu negocio vaya bien, el pilar es lo deportivo, es lo fundamental. Aparte de que la explotación no la vas a llevar igual. Evidentemente este año se va a seguir jugando en el Ibercaja, lógicamente. Pero no va a tener la mejor explotación jugando en Primera Federación, en Segunda, que en Primera.
0: Lógico.
1: El campo, que más de una vez lo hemos comentado, lo has comentado tú, no es rentable. Pero desde luego, cuando no es rentable, es jugando en las categorías más bajas. En Primera te lo puedo llegar a
0: comprar. Claro, porque en Primera ese campo te está ofreciendo un servicio, claro, al zaragozano. En Primera Ref, con el Ibercaja Estadio, vamos que chutamos.
1: Y al zaragozano y, por ejemplo, aficionados, etcétera, que vengan, no es lo mismo, sí, que te venga.
0: Sí, la imagen que das, ¿no? La que dabas. Sí.
1: El Nastic,
0: sí,
1: el
0: Algeciras. Yo creo que todos estamos de acuerdo en que hay que hacer un estadio.
1: Sí, claro, pero...
0: Yo lo que no estoy de acuerdo es en la fórmula de llevar a cabo esa obra, y luego que me da la sensación de que el estadio es por el Mundial. Y a mí el Mundial... Yo se lo regalaba a Marruecos. Le decía, toma el mundialito, toma, cómetelo entero el mundial. Yo no quiero el mundial en España, ya de primeras. Porque no es un mundial en España. Porque es un mundial en España. Marruecos, Portugal, Uruguay, Paraguay, Argentina, Andorra. Andorra la bella, Andorra la fea, la vieja.
3: Fíjate.
0: Esto es un puto cachondeo, perdón por la expresión. Hay 80.000 equipos en este mundial, no me parece serio. No quiero el mundial, eso es una opinión personal. Pero como zaragozanos, no lo teníamos que querer. O sea, tendremos que querer el estadio por lo que se le puede dar a Aragón con él, o a Zaragoza, no porque venga un República Checa Paraguay. Sinceramente, que es que eso no le va a dar nada a la ciudad de Zaragoza. Pero los políticos, por algún motivo, pierden el culo por el tema del Mundial, pero también veo otras localidades que no lo han hecho, que no han entrado en ese juego. Otras ciudades, igual no tan grandes, no tan importantes, pero vamos, hay otras que no están entrando en el juego. Hay otras que igual hasta se bajan del barco.
3: Estoy empezando a pensar que el Mundial es la excusa.
0: ¿Cuánto es la excusa?
3: ¿Cuántos años llevamos con proyectos pagados que se han echado atrás en esta ciudad? Que hemos perdido millones de euros en pagar proyectos que luego no se han realizado, poniéndose la zancadilla unos a otros.
0: Eso es porque te pondrá la Federación un pellizquito y lo verás más factible.
3: El negocio está en la construcción del estadio y las empresas que lo llevan. Y aquí todos son contactos. Se ha hecho una unión temporal de empresas y con dinero público se está pagando. Ahí hay un negocio en la propia construcción y luego en la explotación. Entonces, a mí que se diga lo del Mundial, es que queda muy bien venderlo. Pero para mí es una excusa. Durante 20, 25 años se han puesto la zancadilla. Se han demolido proyectos. Se han acudido a los juzgados. Se han hecho proyectos que has llevado al juzgado casi similar a lo que su día protestaste. Pero para mí es una excusa. Y estamos en manos de unos trileros por culpa de unos muy malos políticos.
0: Luego la gente reclama mucho propietarios aragoneses. Yo si los pudiera traer de Tegucigalpa, pero que fueran honrados, casi lo preferiría, porque aquí cada vez que esto lo llevan los aragoneses, se reparten la ciudad, literalmente. Se les sirve para repartirse la ciudad.
1: Pero si es con el
0: Real
1: fondo,
0: Zaragoza, pero aquí el club no vuelve a su sitio.
1: En el fondo eso es lo de menos. A ver que se me entienda. Que sean de aquí o sean de... Porque claro, muchas veces nos llenamos con lo del sentimiento zaragocista, vale. Pero si tú vienes aquí de fuera y llevas un negocio barra equipo deportivo como lo tienes que llevar, no como lo han llevado.
0: Te sabes rodear, sabes elegir a la gente.
1: Vale, sí que puedes tener gente cercana. Pero si tú lo manejas con los 10... Pero claro, lo han manejado bien.
0: Claro, si lo maneja el Atlético es lo que...
1: No, pero lo han manejado bien en Miami. El equipo está bien. Lo han manejado bien en el Lens, en Francia. Entonces, ¿qué somos nosotros?
0: Claro, te lo explico. En Miami, el equipo de Jorge Mas es el Inter, y claro, ese le preocupa. El Lens es de Orgullian, y ese le preocupa. Aquí no hay ninguno que le preocupe. ¿A quién le preocupa? Forcén. Como le ha preocupado con Agapito, como le preocupaba con la Fundación, esa preocupación, ¿no? Porque el resto, a los otros les preocupa el Atlético. Es que no hay más.
1: Pero ya no te digo que subir...
0: No ha sido la agencia de colocación del Atlético de Madrid.
1: No te digo subir a primera, pero caer en la decadencia que hemos caído, y es un pozo que... Ojito, ¿eh?
0: Es que ni he hecho idea. O sea... Hay que buscar este descenso. Queridos amigos, amigas, vamos con una pequeña pausa.
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0: de león. Continuamos, y es difícil tirar por un sitio o por otro, porque cuando salen tantísimas cosas, que hablas de que Víctor Fernández sería absurdo ficharlo como presidente estando Lalo Arantegui, ¿cómo vas a hablar de eso? ¿Qué hablas del fichaje de Jair, que va a jugar, o le queda por jugar una jornada y ver si se clasifica para el playoff? ¿De qué hablas? Hay tantas cosas que... ¿De qué hablas? El entrenador, el señor Gómez, en teoría vendrá esta semana, estará aquí ya, decían que hoy. No sé por qué tendría que venir hoy, honestamente, creo que es absurdo que venga hoy. Creo que hay un entrenador que se llama David Navarro, te guste más o te guste menos, al que le queda un partido. Espérate que gane su partido o no. Lo más probable es que no, por experiencia, pero bueno, que intente ganar su partido y entonces reubicas a la gente. Por si dijéramos, hombre, pero este así ya trabaja con la plantilla.
1: ¿Con qué plantilla?
0: Que va a decirles adiós, este entrenador, ¿no? A los que se va a ir todo el mundo. Claro, va a llegar él y se va a ir todo el mundo. Por eso digo, yo me esperaría una semanica. ¿Qué prisa hay? ¿Qué más da? Ahora ya, las prisas antes, en Navidad, había que tener prisa. ¿Qué os parece este tema de que venga el nuevo entrenador? David Navarro sigue aquí. Ibai Gómez, entrenador joven, poca experiencia. Tengo yo más experiencia, de hecho, que él, como entrenador, porque lleva 50 partidos.
1: Sí, subió a un equipo, creo, al Arenas de Getxo de segunda a primera federación.
0: Ha sido un temporadón, eso es, y lo ficha el Andorra.
1: Y tampoco, bueno.
0: La temporada ahí, solo ha entrenado una, pero hay que reconocer que es a una brutal. Unos números de escándalo, pero en segunda ref.
1: A ver,
0: bueno. Experimento melón por abrir. Te puede salir bien, te puede salir mal. Habitualmente aquí sale mal, pero como salen mal todos, pues tampoco vamos a decir.
1: Sí, aquí, sea por eso. Aquí salen mal todos y luego van fuera y porque no hace mucho leí que Velázquez había ganado un título no sé dónde.
0: O sea, que sí, que se van a la Liga de Delicias, claro. Y en la Liga de Delicias son todos la hostia de buenos, pero aquí no hacen nada.
1: Y los jugadores lo mismo.
0: A sí, ver, exactamente igual.
1: Si Lalo se ha fijado en él, pues algo habrá visto, entonces la mejor de las suertes y además es que va a tener una plantilla por completo, salvo tres o cuatro, imagino, yo me quedaría con tres o cuatro, nueva. Entonces, si es que va a ser un verano muy largo, va a ser un verano larguísimo. Menos mal que hay un mundial de por medio para entretener un poco, si eso. Si es que tengo ganas de ver fútbol, que no lo sé. Y sí, queda una jornada. Ya, no sé. Acabaremos con 36 puntos porque el Málaga se juega cosas, por desgracia para nosotros. Y es que dije, no sé. No sé ni qué pensar ya de todo lo que se sucede y todo lo que pasa alrededor del Real Zaragoza y nada y casi nada bueno, por no decir nada.
0: Entrenador nuevo.
3: Victoria segura.
0: Sí.
1: Ojalá.
3: Pues entrenador nuevo, ¿qué necesidad había de anunciarlo o de que venga esta semana? Ninguna. Embotar los sentidos con un montón de noticias, lo que estamos diciendo es desviar la atención. Pero bueno, vamos a hablar de Ibai. Yo no lo conozco, realmente habéis reflejado su trayectoria en los comentarios que habéis hecho y para mí me parece eso, un melón por abrir, que nunca ha salido bien ese experimento. Si algo se le ha achacado a Lalo ha sido pues que los entrenadores no los ha terminado de elegir bien y que ha sido muy intervencionista en el vestuario. Esperemos que cambie esa dinámica, sobre todo...
0: No va a cambiar.
3: Pues en lo de elegir el entrenador y que acierte, por favor, esa sí que me gustaría.
0: O sea, el tema coleguitas, vestuario y entrenadores, Lalo lo llevaba mal, macho. Pues, yo ya lo he asumido.
3: No pues que le salga cara. Que le salga cara.
0: Luego a los jugadores se le da bien, las cosas como son.
3: Que le vaya bien, que consiga armar un equipo, que le dejen independencia a la hora de trabajar, que creo que sería bastante importante, que no haya una figura tomando decisiones por encima de él. Porque entonces estamos en las mismas. Es la única esperanza que tengo un poco, ¿eh? De que verdaderamente venga gente con ganas de trabajar, de hacerlo bien y que tenga un poquito de suerte que no hemos tenido, porque el agujero en el que nos hemos metido es bastante complicado.
0: Y la Sociedad Deportiva Huesca ficha a Raúl Jardiel, ¿eh? Uh-huh. Son cafegoleros en el programa.
3: Digo Raúl Jardiel, que pensaba que sí que iba a aterrizar aquí en el Deportivo Aragón en este caso.
0: Se le ha quedado pequeño.
3: Bueno, pues entonces.
0: En teoría.
3: Que le vaya bien en su vida personal.
0: Es el. Está en tercera red el Deportivo Aragón a partir de ahora. Para jugar contra el cuarto de Javi Álamo. Tipo muy difícil de batir. El equipo con la mejor defensa de Europa, que digo yo. ¿Verdad? ¿No?
1: Si no sube, evidentemente, que todavía puede subir.
0: Ya. Era un ejemplo.
3: Se complicó el cuarto al final, ¿no? Porque fue.
0: Sí.
3: Fue bastante bien hasta última hora.
0: Pero sí estuvo un montón de jornadas sin encajar gol, en plan 14. Pero las 14 primeras.
3: Pero
0: sin
3: ha pasado su playoff ahora, ¿no? Está en la siguiente fase.
0: No lo sé, creo no estoy sí. Ahora tan puesto en tercera división.
3: Creo que aún puede ascender, creo que sí.
0: Sí, creo que queda el playoff de ascenso. Sí. Lo que pasa es que ya ha habido un ascenso directo en su categoría, correcto. Eso voy. Sí, sí. Vamos a leer algún mensajito y seguimos comentando temas. Mike, buenos días, cafegoleros. Yo espero que Cuenca, Francho, Linares y Gutiérrez y los del filial se queden. Linares lleva retirado muchos años.
3: No, Linares es el jugador del Deportivo.
0: Jesús Pérez contestaba a ese comentario. Vanessa García, los jugadores que lloraron me los quedaba en el equipo, los que intentaron llorar y no les salieron las lágrimas, que se vayan lejos. Jesús, muchos lloraron porque el año que viene van a ir a otros equipos donde no van a cobrar tanto, haciendo tan poco. No os dejéis tocar la fibra sensible. Decía Peg, hay que ver el lado positivo de todo. Yo, escuchando los programas del Zaragoza en el gimnasio, de los nervios, haciendo ejercicio, he subido 20 kilos de media de peso por máquina. Muy bien, te estás poniendo ahí fuerte, ¿eh? Entonces, bien, bien. Buenos días, ¿es cierto que Yair va a volver al Zaragoza? ¿Lo veis? Es perfecto.
1: Claro.
0: ¿Es cierto que Víctor Fernández va a ser presidente del Zaragoza? Oye, ¿es cierto que se va a ir la parte de Atlético? Oye, ¿es cierto que Fernando López? Es perfecto para todo.
2: No se habla de lo importante.
0: ¿Ya solo te haces ese tipo de preguntas?
1: Sí.
0: Ya te preguntas, oye, ¿tiene aquí alguien algo de vergüenza? ¿Va a salir a dar la cara a Jorge Mas? ¿Va a dar explicaciones Fernando López o va a dimitir? ¿Mariano Aguilar, el hombre invisible, sigue mangoneando por detrás mientras nos dicen que no? Esas son las preguntas que tocan. Las otras son las que nos están colando.
1: Claro.
0: Es que canta tanto porque son los temas tan diversos. Si es un tema, pero no. Es que, bueno, la parte de Atlético se va, Orgullán quiere comprar, pero también quiere comprar Forcén. Ahora vamos a buscar un presidente. Ah, hay dos opciones, también hay debate con esto. Víctor Fernández o Najim. El fichaje de Yair, ¿qué te parece? Es polémico, ¿verdad? Es que... A mí me hacen los programas, si entro en esto. Vamos, yo te tiro con esto hasta el viernes, de tema en tema. Pero me está sonando tan... ¡Ay, qué cortinica de humo tan buena! Y diversa, ¿eh? Y diversa. Claro, te sale preguntar, es lógico, ¿no? Dices, ¿será verdad? Julio Martínez, ¿queréis que nos pongan al Huesca en el mismo grupo que nosotros? Yo no, porque solamente asciende uno directamente y sería un rival directísimo. ¿Qué opináis? Hombre, yo sí puedo elegir, no. Claro, menos competencia. Pero te lo vas a comer con patatas.
2: Me trae sin cuidado.
0: Sí.
2: Veo tanto una primera federación tan competitiva que me da igual lo que hagan los vecinos del norte, sinceramente.
0: ¿Te quitas a uno?
2: Pero vendrá otro.
0: Ya.
2: Que el Murcia también va a ser complicado. Y el Hércules y el Ibiza, que no.
0: Pero Huesca otro total,
2: más
0: sí,
2: cerca
0: sí.
2: Está. Nasty. Menos desplazamiento, si es que me da igual.
1: Y el Lugo y el recién de Ferrol.
2: La cultura leonesa no sé si te entrará o no. Cultura, no, la cultura está en otro.
1: A ver.
0: Si es que nos caen todos a nosotros, en teoría, con el descenso.
1: A mí me da más curiosidad el cómo hagan el reparto. Si es claro. Norte-Sur, si es sí. Lo parten raro.
0: Lo parten por la M30, como hicieron el año pasado.
2: Pero lo que ha
1: sacado la Deportiva
2: Huesca, pues no, me da igual, de verdad.
0: Yo prefiero que no esté, sin lugar a dudas. Pero comparto vuestra opinión, es una liga muy difícil, muy, muy, muy, muy difícil.
1: Sí, yo miraba, el reparto de este año. Miraba el grupo 1 porque más o menos... Pero también el año pasado creo que el Teruel jugó en la parte uh-huh. Sur. Entonces, si es que te da igual. Ahí habrá quien se piense, el que no, el que sea un poco iluso desde luego. Yo iré iluso en cuanto a lo de mantenernos. Que creía que nos íbamos a mantener. Pero lo de que la primera federación es complicada, decían, no, es como una segunda B. Digo, no, es una segunda B mejorada.
0: Claro.
1: Porque cuando la crearon...
0: Es muchísimo más difícil que la segunda B.
2: Ve absurdo. Imagínate los equipos que hay en Madrid en esa categoría. No, yo no quiero jugar con el Móstoles, yo no quiero jugar con este. ¿Por
0: pues
2: qué?
0: ¿Qué pasa,
2: Pero es que no tiene que ser así. La liga no tiene que responder a 17 apetencias de cada club.
0: Ya, pero esto pasa. Los filiales fueron uno a cada liga, si no me equivoco, ¿no?
1: Sí.
0: Atlético B y Madrid B fueron uno a cada liga.
2: Pues también está mal.
0: Sí, y también está mal y también está hecho con intención de favorecerles.
1: Y los dos van a jugar playoff de ascenso, por ejemplo.
0: Por eso está hecho con intención de favorecerles exactamente.
1: Claro.
0: Claro. Y para descender igual. Es una liga muy difícil. Tenemos que abandonar la idea de... Somos el Real Zaragoza. No, hace mucho que no somos el Real Zaragoza. Hace mucho.
1: Y por cierto, yo me fijé también en la clasificación entre el último de playoff y el primero de descenso.
0: Un partido y medio, ¿no?
1: Bueno, eran 15 puntos. Porque
0: 15 puntos, pues muchísimo. El año pasado era en Tarazona. A falta de 3 jornadas podía subir y bajar.
1: Porque igual al final se había distanciado algo, pero me refiero a el que estuviera en medio estaba un paso de arriba y a un partido o dos de arriba y de abajo.
2: Si la hipermoción nos aparece una montaña rusa de emociones, espérate.
0: Sí.
2: Que viene lo bueno.
0: Hombre, el DEN se iba a mitad de tabla, mitad de liga. Ha subido.
1: Claro.
0: No es lo habitual. Lo que no es lo habitual es lo del Tenerife. Eso os lo garantizo. Sí. Es que lo que no es habitual es lo del Tenerife.
1: Pero también yo creo que ha mantenido bastante parte de lo que tenía en... O sea, mantuvo entrenador, mantuvo varios jugadores. Enrique Gallegos ha salido. Entonces, no se volvieron locos.
0: Pero es que la gente habla mucho de comparar nuestros descensos.
1: No, es que no tenía nada que ver.
0: Es que nuestro descenso me parece que nosotros tenemos que... O sea, empezamos de cero. Sobre cenizas, está todo caído. No tienes entrenador, el Tenerife lo tenía. No tienes un banco detrás que de repente te inyecte pasta como tenía el Depor. No tienes una generación de cantera que tire para adelante como tuvo el Málaga. Cuidado con el Real Zaragoza el año que viene.
1: A eso me refiero, que son circunstancias muy diferentes. Aquí tiene que pasar una piqueta y llevarse toda la...
0: Claro, reorganizar todo el club, reestructurar y empezar a hacer las cosas bien.
2: Yo recuerdo un Tenerife cayendo el año que desciende, luchando hasta que le dieron las fuerzas. Yo he visto una bajada de brazos en este club que hace 2 meses que estamos perdiendo por incomparecencia. Y vamos a hacer un equipo nuevo, 20 fichas, X jugadores. Algunos se quedará porque no va a quedar más remedio, me imagino, porque por los números no te van a dar. Pero el proyecto es grande y muy complicado.
1: Proyecto totalmente nuevo, o sea, porque es que no te vale nada, prácticamente. Salvo algún chavalico puntual, caso de Pinilla, por ejemplo.
2: Pero que son
0: jugadores... Sí, pero con Pinilla, Cuenca y tal, no vamos a subir. Claro.
1: No, pero que me refiero a que son
0: jugadores... Si lideran ellos, volverás a bajar.
1: No liderar, pero son jugadores aprovechables, desde mi punto de vista.
2: Sí, pero para jugar 10 minutos, son jugadores que han estado expuestos este año y estaban verdes. Estaban verdes para la categoría. Son jugadores que si aquí hubiera un proyecto como Dios manda, hubieran estado jugando en Primera Federación cedidos para intentar formarse. Y si hace falta 2 años, pues 2 años hasta que maduren. Pero la inmediatez de lo que has tenido en plantilla te ha hecho exponerlos ya en el foco. Incluso veremos si no hemos quemado
0: yo
2: alguno.
0: Yo voy a explicar una cosa. De segunda división a primera ref, el jugador que no destaca en segunda no destaca en primera ref, ¿vale? El jugador que es bueno en segunda, en primera ref también lo va a ser, pero el que va justo no vale para ninguna de las dos, ¿eh? O sea, si tú vas justo en segunda, vas justo en primera ref. No, tú para subir tienes que ser mejor equipo que los 4 de abajo de segunda, pensando así. Ahora no somos mejor equipo que los 4 de abajo. Con este equipo no subiríamos. Tenemos que crear algo mejor que lo que tenemos ahora. Bajas una categoría, pero tú tienes que mejorar el equipo. Con lo que tienes ahora no te da. Si ahora bajamos con lo que tenemos y mantenemos toda la plantilla, este equipo no sube. Este equipo no sube, lo tengo clarísimo.
1: Yo creo que...
0: Tienes que buscar, mejorar el proyecto.
1: Este equipo pasaría apuros.
0: ¿Así caído? Pues
1: sí,
0: seguro.
1: Totalmente.
0: Así caído como está ahora, seguro.
1: Por eso hay que hacerlo nuevo.
0: Sin ser fuerte a balón parado, sin cerrar contraataques, seguro.
1: Sin formas físicas, sin entrega.
0: Eso es,
1: sin
0: con 15 pelea, bajas.
1: Sin lucha.
0: Exacto.
1: Es que no se mantiene.
0: Tú tienes que ser competitivo. Y porque sea primera ref, no quiere decir que, bueno, con poquito vas a subir. No. Tienes que ser competitivo al nivel de segunda división. Pero que tú puedas enfrentarte al día siguiente a los segunda división y ganar. No como ahora.
1: Que lo de competitivo tiene que ser para todas las competiciones y más en el caso de que ya quieras estar en la parte de arriba.
0: Es que, claro, el objetivo es ganar la liga.
1: Claro.
0: Es lo que hay que meterse en la cabeza, no ascender, no. Es que ascender el playoff es una locura en el primera ref, aún más que en segunda. Tienes que buscar ganar la liga y ganar la liga, joder, que es algo muy difícil, que la van a ganar 2 de 40. Es más difícil subir de primera ref a segunda que de segunda a primera. 22 equipos, 3 ascensos. En lo otro son 40 equipos, 4 ascensos.
1: Claro.
0: Hay más. Y más complicado aún.
1: Y 2 directos, uno solo por grupo.
0: Eso es.
1: A ver
0: muy
1: si...
0: difícil. No respeto con la categoría.
1: No es por ponerlo negro, pero evidentemente hay que abrir los ojos.
0: Yo no estoy siendo pesimista.
1: No, realista, totalmente.
0: Claro, el Zaragoza si hace las cosas bien, yo no me cabe duda de que subirá. Lo que no va a subir es... Bueno, si ponemos a Cuenca, Pinilla, Terrer, perfecto, bajará hasta segunda ref, porque son jugadores de segunda ref, porque no habían jugado en primera ref, porque no han demostrado valer en segunda, porque hay que ir poco a poco. Tienes que hacer lo que no has hecho nunca, los canteranos de complemento y fichar buenos jugadores. De fuera, que rindan de fuera, que no llegue noviembre y hagas, no me vale ninguno, a ver qué tengo en la cantera. Eso no vale para nada, eso es un proyecto.
1: En noviembre voy a un mercado que encima lo que hago es empeorar el equipo, como ha pasado este año.
0: Me vuelvo loco, sí. Vamos a publi, enseguida volvemos.
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0: Leo algún mensajito. Seguimos aquí en Café con Goles, Antena Aragón. Podéis seguir las redes sociales del programa, arroba Café con Goles. Me podéis seguir a mí, arroba... Adrián Oiz, podéis seguir a Paco Vallejo, arroba...
1: Pac196.
0: Joder, qué difícil.
1: No.
0: Pac con K.
1: Correcto.
0: Es bohemio. Decía Mike, el de Miami ha mandado a poner que invirtieron 65 millones, que la plaza vale 40 y la deuda son 35. Necesita el club 100 millones, decía. Julio Martínez se dice que les gustaría que siguiera Tachi, pero si Tachi tiene otra temporada más de contrato y estando todo el año lesionado, ¿quién lo va a querer? Por eso dicen que les gustaría que siguiera. Claro, con la temporada que ha hecho, ¿cómo no van a querer?
1: Madre mía,
0: que de verdad.
1: Pero Tachi de que de medio centro.
0: Tachi, que además, lo mejor es que tuvimos a Vallejo ahí llamando a la puerta y dijimos, no, mejor Tachi, hombre. Que Vallejo se lesiona mucho.
1: Madre mía.
0: Reyutebo, habremos bajado y estamos muy fastidiados, pero los jóvenes que no hemos visto nada bueno, seguiremos dejándonos la garganta cada partido para animar al Real Zaragoza. Y eso, que no lo dude nadie, eres muy grande, Reyutebo. Ángel Espino Loren, solo falta que vuelva Cuartero, está todo podrido, no falta, no, está por ya ahí, está. Ya, no falta, ahí está, en las queridas sombras. Nunca está a cara descubierta, pero en las sombras, macho y amigos tiene todos por aquí en los medios.
1: Ni cuando estaba, realmente.
0: Cristina Guerrero, ¿el Real Zaragoza quiere traer a Carlos Vicente? No, si acaso a su hermano David. Carlos es el que está ahora en la segunda inglesa. Sí. Y el hermano está en primera red.
3: Con Murcia.
1: Termina contrato.
3: Sí.
0: Pues.
1: ¿Ves? Rumores. Vamos a hablar de David Vicente.
0: A ver, si es que además el tema rumores de fichajes, este no es tema indias. Lalo va a salir en 7 días y te va a decir todo. Y te va a decir, hemos fichado que si tal. Salidas. Todas.
1: me quedo
0: el entrenador 4. Va a ser no sé quién y te va a decir todo. Seguro.
3: Además, con los rumores, yo es que tengo una pedrada. Yo, si el rumor viene de fuera, le doy cierta credibilidad, según de quién viene. Si lo empiezo a ver en prensa aragonesa, ya tengo todas las dudas del mundo. Porque como son tan maniqueos, pues no me lo creo. Efectivamente, pienso que es una cortina de humo para que se hable.
0: Pero el David Vicente... pero es que además no sé hasta qué punto tiene importancia ahora el tema fichajes.
3: Lo único que
0: queda un partido por jugar, un verano entero. Joder, tenía importancia con Chema Indias la última semana de enero. Ahí sí que era para hablar de fichajes.
3: La gente quiere, y la propiedad lo sabe, los medios también, ilusionarse con algo. Porque la temporada está acabada, no de facto, pero está acabada. El partido del Málaga a nadie le importa más que para protestar o mostrar el malestar, porque sabes que es un partido intrascendente, ya has descendido. Entonces lo único que quieres es algo nuevo. ¿Por qué? Para olvidarte de lo mal que has estado este año.
0: Muy bien tirada lo de protestar, ¿eh? No se ha hablado absolutamente. Queda una jornada. Estamos descendidos. Somos colistas. Uh-huh. Una jornada idónea para hacer protestas o reclamaciones o tal.
1: O dejar el campo vacío, que también sería una manera de protestar.
3: Es que yo protestaría, ya lo he dicho, en otros edificios de la ciudad, sí. Donde están verdaderos responsables. En la Romareda, en el palco no van a estar los responsables. Los jugadores más responsables o que se han borrado ya hace días y tampoco creo que vayan al campo. Entonces, ¿a quién le vas a protestar? ¿Al chaval del filial que ha subido ese día? ¿A Adrián que no ha jugado casi en toda la temporada? Si estará en el campo seguramente jugadores que han estado a lo mejor.
0: Habrá
3: más
0: que
3: implicados.
0: Sacar a Cumis de carrilero ese día, digo yo, ¿no?
3: Pero sin decir, de repente, ya cuando esté calentando, oye, que pasamos a la defensa de 5, juegas de carrilero.
0: Jugó el otro día Cumis. ¿Qué os parece?
3: No me lo esperaba.
0: La elección.
3: No me lo esperaba porque si damos como cierta la noticia de que se negó a jugar en esa posición.
0: Coño, lo dice el entrenador.
3: Claro, pero entonces ¿por qué lo sacas en ese partido? Y yo creo que conmigo no jugaría. Digo, te has negado, pues no. Y efectivamente lo sacaría el último partido.
1: Decepcionante por parte de David Navarro. Una de las cosas que sí que le criticaría. Porque antes que a Cumis sacó a Sebas Moyano, por ejemplo. Al margen de que lo que demostró o no demostró deportivamente. No ha demostrado nada desde que ha llegado, los 4 ratos que ha jugado, entonces tampoco, no digo que Moyano haya demostrado algo, pero bueno, algo más quizás.
0: A mí me parece que ahí David Navarro estuvo muy mal.
1: Ahí se pegó una patinada.
0: Sí, me parece que es falta el respeto a la afición y me parece que mandas el mensaje a los jugadores de si te quejas te sale la jugada, si te niegas a jugar te voy a premiar.
1: Sí, o no.
0: Me pareció súper poco afortunado, tenía que haber jugado ese partido Moyano.
3: Él sabrá por qué toma esas decisiones, está dentro del club y nosotros no tenemos toda la información, pero cuando menos es extraño, llama la atención que un jugador que se te niegue en la banda a salir en ese partido, luego le des una titularidad. Es algo incomprensible, sí.
0: Luego el tema percibidos, oye, qué casualidad, ¿eh? Que salen a jugar Pomares en 10 segundos y está sancionado. estando apercibido, sale Soberón, hoy al minuto expulsado. Y sale el gran capitán Raúl Guti, y a los dos minuticos también consigue la tarjeta. Que perdón, que me muerdo y me enveneno. Que casualmente le priva del último partido de liga en el Ibercaja Estadio al capitán.
1: Debe ser un castigo y
0: salir. La borrada es histórica.
1: Claro.
0: Y salvaje y poco disimulada.
1: ¿Por qué? Porque no tienen narices o no tienen C puntos suspensivos para asumir su responsabilidad. De que haya alguien en la grada que les vaya a decir verdades que duelen. Con lo cual. Sí, queda una jornada, rumores. Yo es que lo de los rumores de fichaje.
0: La verdad que con Raúl Guti solo he de decir que tengo muchísimas ganas, pero muchísimas.
1: De que se marche.
0: De que se vaya. Pero bien lejos, además. Una persona que no es del Real Zaragoza, no es zaragocista, es atlético. Aficionado al Atlético de Madrid. Que le vaya muy bien. Creo que el club ha mostrado muchísimo más respeto e interés por Raúl Guti que Raúl Guti por el club. Creo que se buscó sucesión después de ser un jugador que había fracasado estrepitosamente en el Elche, que no lo querían ni ver ahí, ni ver, que hablaban lo mismo que se habla aquí, qué casualidad, qué malo son todas las aficiones, qué malo es siempre lo de fuera. Llegas, juegas una hora, te lesionas y el club no te abandona, sigue un año pendiente, dimos a un jugador por ti, vienes, te eriges como líder de la resistencia de los vagos del vestuario, de los jetas, de los habladores, de los rajadores, en vez de ser de la afición, casi eres el polo opuesto a Francho, y lo ve cualquiera que tenga dos ojos, perfecto, no das la cara nunca, cuando la das, pones caritas, sales un minuto y te autoexpulsas para perderte el último partido. Por favor, márchate bien lejos, ya sé que tienes muchas ganas de irte, nosotros también de que te marches. Raúl Guti ha sido, para mí, la mayor decepción de esta plantilla. Yo, por ejemplo, critico mucho a Keydy Vare, porque yo espero de Keydy Vare, sí. Porque espero de él, y me jode que se lesione, mucho, pero espero de él. Nunca digo que Keydy Vare es un jeta, digo que se lesione, que tiene el físico de mi abuela, perfecto, pero no le he visto estas actitudes. Un capitán, para mí, indigno para la situación que estamos viviendo. Francho y Keydy para mí han estado por encima de Raúl Guti en ese aspecto.
2: Es que además Guti es una decepción. A mí, si me da igual la creencia personal que tengas por un equipo u otro, pues cada uno de pequeño pues sentirá una simpatía, y habrá más jugadores en el club o en la cantera de Zaragoza que tengan simpatía por otro equipo por de fuera. Me parece muy bien.
0: No, pero no vale ser zaragocista cuando te interesa que consigan tu cesión y dejar de serlo cuando te interesa pirarte del club.
2: La cuestión es que seas profesional. Y tú te marchaste de aquí, tenías una oferta de la Almería, que económicamente era mejor, y querías jugar en primera división, te fuiste al Elche. El Elche, la primera temporada que estuvo, creo que tampoco lo hizo mal, que consiguió la permanencia, etc. Luego se ha ido la cuestión enquistando y ya venías con una fama. Pero aquí se te recibió como uno de los nuestros, te lesionaste de gravedad y se te quiso igualmente. Y ahora, la afición, te sientes dolido por ciertos comentarios que parece que tengas tú la culpa de todo. Que si el entorno, que si la presión. Mira.
0: El Rey ha salido a decir que como que haga lo que haga se va a criticar. ¿Quién coño te crees que eres? ¿Cristiano Ronaldo? ¿Que eres un don nadie de segunda división que va colista? ¿Que eres un jugador de primera ref, tío? ¿Que eres como un extremo del filial del Madrid? ¿Que no ha jugado un puto partido en el fútbol profesional? ¿Qué nos creemos que somos? ¿Qué ego tenemos? Joder, el ego contra los rivales, no contra la afición y lo externo. No, es que haga lo que haga me van a criticar. Lógico, estás haciendo el ridículo, eso es lo que estás haciendo todos los días. A ver, cuando llega la parte positiva, ¿eh? Meter un gol, dar una asistencia, jugar un poco. A ver cuándo llega eso para no tener que criticar. Hostia, con los egos, ¿eh? ¡Qué barbaridad! Con el equipo como está, que tendrían que estar con el ego hundido. Lo siento. Sergio.
2: Nada, que juegan la baza del chantaje emocional, de apóyame o fíjate tú, qué malos sois, lo estamos dando todo, cuando ves que es mentira. Ves sus jugadores que no están corriendo, que no están, que algunos sufrirán, no te digo que no, pero no están dando la talla. Entonces, Raúl Guti, volviendo al tema, ha sido una decepción por esa actitud, por esa rebelión hacia la gente que le ha apoyado, que es totalmente incomprensible. Yo no niego que pueda estar jugando con molestias en la rodilla o no, pero bueno, es que el resultado que estás dando es malísimo.
1: Pero también ha jugado con molestias en la rodilla Francho, y lo hemos visto entregarse y darlo todo y correr con menos acierto del que el chaval quisiera, desde luego, pero yo a Francho personalmente no le puedo reprochar nada, a Guti evidentemente sí. Entonces, lo que totalmente de acuerdo con los dos, menuda decepción, porque la verdad es que cuando volvió tanto la primera como la segunda vez, yo personalmente lo recibía con los brazos abiertos. Pero lo que ha ofrecido en el campo, al margen de lo que puede ofrecer fuera del campo, que eso ya son rumorologías, yo no los he visto, pero...
0: Yo tengo un TikTok por ahí viral, que es el único o de los primeros que se me hizo viral, que yo no sumo nunca nada ahí, en el que digo aquí en este programa hace 2 años que el Real Zaragoza bajo ningún concepto podía dejar tirado a Guti. Pues ya vemos cómo Guti ha dejado tirado al Real Zaragoza. Ya lo estoy viendo. Menuda traición, menuda traición. La sanción del último partido a mí me duele mucho. Alberto Zapater ni de coña se perdería ese partido, ni de coña. Sería el primero, estando apercibido, que buscaría que no le saquen tarjeta para jugarlo y dar la cara. Ese es un capitán.
1: Pero es que estás hablando de ejemplos diametralmente
0: opuestos. Del ejemplo que tiene que tener cualquier chico que sí, salga, claro, de la ciudad deportiva. Don Alberto Zapater Arjol, ese es tu ejemplo vital. Tú tienes que ser en la vida como Zapater. Luego, como futbolista, tener tu personalidad, tu calidad, pero como persona... Tienes que ser como Alberto Zapater si tú eres un canterano. Y te irá bien en la vida.
1: Claro. Pues que aprendan más de uno. De los que ahora están intentando subir o que en un futuro... Complicado hablar, ¿eh? De todo...
0: No son temas agradables.
1: No, desde luego.
0: No son temas agradables.
1: Y en comparación lo que decía de Kidibare, pues lo que has dicho más de una vez, porque se le puede exigir... Pero, por ejemplo, a Katie no le veías que te restara un esfuerzo cuando estaba en el campo. Trataba de hacer...
0: No, apatía no se le ha visto.
1: No, a eso me refiero.
0: Katie se le ve mal físico. Si estuviera bien físicamente, que la calidad está fuera de toda duda.
1: Entonces...
0: La implicación también.
2: Pero es que Katie Vare, si hubiera dado un paso adelante mental en cuidarse, en tratar de ponerse a... Yo creo que es un jugador perfectamente aprovechable y hasta estoy casi convencido que él lo sabe, ¿eh?
0: ¿Pero qué pienso yo de Katie Vare? Katie Vare pasa el año pasado fatal. Y mal entrenado, mal gestionado, forzando tal lesión. Lo que tenía que hacer era parar en verano, hacerlo bien. En verano llega Gaby. Y Gaby implantaba unos métodos de entrenamiento que no ayudan. No prepara bien al equipo. El equipo no llegó a estar en forma y funcionar con Gaby nunca. Katie Vare necesitaba estar en forma. Luego ya vas con prisas. Luego ya vas a remolque. Luego ya tienes que forzar. El equipo va mal. Vuelves a la temporada anterior. Voy a forzar. Todo el día lesionado. Todo el día con molestias. Es un jugador que necesita 3 meses de preparación buena, sin estrés, sin tensión y sin prisa. Y a ver, que a veces ni con eso se resuelven las cosas. Pero sería lo ideal. Vamos a Publi y seguimos con mensajes.
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0: Continuamos en Ebro FM en Aragón leyendo mensajes sobre nuestro Real Zaragocita. Adiós tras la fama, buenos días, decía. La limpieza que va a haber va a ser flipante, eso es lo que necesitamos. Que se queden los de casa y el de la guitarra. Qué ganas tengo de que llegue el lunes que viene. El calvo de Movera, yo si queréis compro el club y le pongo unas gradas más grandes y baños asequibles para que a Kuoku no se lesione. Y que Pomares me diga que hay que saber poco o nada de arquitectura. Ayer los jugadores llegan del aeropuerto y hay como 10-15 zaragocistas esperándoles y como 50 policías, que yo no sé, pero habría que calcular un poco porque estamos tirando la pasta. Ya vale con la bromita que van una peña de amigos del local de la Almozara, que son 10, y mandamos 40 policías, coño, que eso hay que pagarlo. Además, si con 3 yo creo que basta, eran chavalicos muy inocentes. Pero hubo un comentario de uno que me gustó mucho. Salen todos los jugadores y se oye: ¡Pomares! ¡Qué poco sabemos de fútbol, eh! ¡Qué poco había que saber de fútbol, Pomares! Y están los 20 jugadores y todos los comentarios van para Pomares y lo poco que había que saber de fútbol. Y ese chaval, dije, me representa a tope. ¿O representan esos comentarios? A mí sí. Los insultos, amenazas, todo eso no. Pero un buen Pomares, qué poco había que saber de fútbol, me encanta.
2: Los comentarios con retranca y sarcasmo, claro, están muy bien tirados.
1: Sí, es lo ideal, tampoco ni la violencia ni los insultos.
0: No hace falta, me parece más ofensivo, sí, eso, fíjate.
1: Realmente. O Paul, ten cuidado con el gato, cosas así.
0: Sí, puede ser, me parece más ofensivo.
1: A ver, yo entiendo que la gente se desplazase, alguno, a ver, otros. Yo, por ejemplo, estaba trabajando cerca del aeropuerto, además. Pero, ¿y lo que dices tú? ¿Tanta policía para qué? ¿Qué pensaban que iba a suceder?
0: Sean 4 críos.
1: Sí.
0: A ver, críos, no quiero ofenderles, 4 chavales jóvenes. ¡Qué envidia!
2: Imagino sí, que, claro, que tienen que prevenir el hecho de que a ellos no les llamarán. Oye, vamos a ir 20. Pues, primera, pues a lo mejor van entre 50 y 100.
0: Oye, imagino que les
2: digo, pongan, yo,
0: ¿no? Que X dirá, tenéis que ir tantos, y el resto irá. no calcularán ellos, pero vamos, calculad la gente que va a ir a la protesta, porque un día os vais a encontrar que solo va a haber policía, porque a la gente ya le da igual, decir, a Pomares, voy a ir ahí a decirle nada a Pomares. Eso no me hizo gracia. Just Watch, buenos días a todos. Mira que soy mal pensado, igual ponen de presidente a un Cuartero, no es información, es sospecha, me creo cualquier cosa. Oye, yo mi puestos a candidatos, mi candidato es Alberto Zapater. ¿Tenéis algún candidato? ¿Queréis votar a alguien?
2: Yo Juan Antonio Señor.
0: Señor.
2: Yo creo que sería una figura representativa del zaragocismo importante y reconocida a nivel nacional.
0: ¿Tú qué? Paco Gémez.
1: No, pero es que yo creo que ninguno de estos va a querer. Porque que va a ser una figura de paja, un...
0: Ya, un escudo.
1: Un muñeco para cuando algo vaya mal. No porque, claro, es una figura tan representativa, por ejemplo, a Señora, a Víctor Fernández en el hipotético caso, a Zapater. Claro, ellos, ninguno de ellos va a tener la culpa de lo que pase.
2: Oh, pero la pregunta es quién te gustaría. Otra cosa es, yo si tuviera la oportunidad diría, no te acerques a estos, vamos, pero con
0: luz. Claro, claro.
2: Con luz taquígrafos y fíjate lo que firmas y lo que te estás exponiendo. Ese sería mi consejo, pero si yo quisiera, claro. A mí esa persona me representaría. Pero
0: dicho esto, no hace falta un presidente. Hemos tenido a la Petra y Jorge Mas. Está visto que dejar el hueco vacante tampoco supondría nada. Podéis poner un pisapapeles.
2: O la IA.
1: Pues ten en cuenta que hemos tenido un director general que tampoco ejerce de director general.
0: Digo más, Chapela es presidente. Claro. Pablo Medina, bueno, el Sporting ya ha presentado a su entrenador la temporada que viene y aún queda una jornada. Es distinto. El entrenador del Sporting no quiere seguir. Es diferente. Es diferente. Yo no digo que esté mal, digo que es evitable que quedando un partido y siendo que no vas a poder avanzar nada porque los jugadores van a ser otros, cuando salga Lalo la semana que viene, que ya tiren todo de vez,
1: claro,
0: y que no esté antes, pero vamos, que ha salido así la cosa. Vale. Rubén Baeta, buenos días, familia, ¿y la Federación de Peñas están o no están? Pues ayer hicieron un programa en Heraldo y por ahí andaban, creo. Luis Manuel Villar, ahora todo el mundo quiere ser youtuber, ¿eh? No, pues ahora no. Ahora no subáis al barco. Roberto Abella, si el Mirandés desciende, lo meterán con la Cultural y a nosotros con el Huesca. Yo es lo que pienso, y el Leganés, yo creo que pasará igual. Pero es que meter los cuatro equipos descendidos al mismo grupo.
1: No creo que lo hagan.
0: Pues me parece desequilibrar las.
1: Porque también hay. Creo que también hay ayuda al descenso y ese tipo,
0: claro,
1: de cosas.
0: Claro, por eso.
1: No vas a meter.
0: Sería como dopar una liga económicamente en comparación a la otra.
1: Pero da igual, seríamos. Todos somos tan zoquetes que ni aún así lo haríamos bien.
0: Total, eso sí. EAF, Yair de fichaje, Lalo creando el equipo y Víctor Fernández de presidente. ¿Qué puede salir mal? Si todos han tenido enfrentamientos entre ellos, puede ser espectacular la tranquilidad que va a haber. Es tal cual, ¿eh? Es verdad, Yair se le declaró en rebeldía a Víctor. Lalo y Víctor, agua y aceite. Lalo y Yair, bien.
1: Hombre, peor que este año no puede, no es complicado que salga.
0: Hay que fichar a Julio. Yo creo que es que hay que meter a Julio en ese vestuario.
2: Uf, qué daño.
1: Claro.
0: Es que no, lo de Víctor Fernández no tiene ni pies ni cabeza. ¿Cómo vas a meter a Víctor Fernández con Lalo? De verdad. Cualquiera que sepa mínimamente lo que hay ahí dentro, te dirá que eso no va a salir bien. Ni de coña. Y más siendo que Lalo fue el director deportivo de Víctor y ahora Víctor sería el presidente de Lalo. ¡Boh! Nada.
1: Pero es más, yo lo dije la última vez que vino Víctor, si yo fuera Víctor en este caso, te diría, paso. Hombre, no vuelvo otra vez.
0: Qué atractivo tiene ahora.
1: Por eso.
2: Ya lo engañaron varias veces, ya se fue diciendo, rajando a medias, porque aquí nunca dice la verdad absoluta a nadie. Pero yo lo vería, y lo que te digo, toda figura que tiene algo de zaragocismo, algo de, la acaban pudriendo los que hay ahora. Entonces hay que acercarse con muchísimo cuidado a esta propiedad.
1: Yo lo evitaría.
0: Yo he propuesto a Alberto, pero es verdad que Alberto no lo quiero de presidente, es por él.
1: Por su bien, claro.
0: Si el club fuera bien, sí, ahí sí, la verdad. Pero si no, digo, pero aquí es que meter figuras para quemarlas en este club.
2: Si tú tuvieras la sensación, la información de que se van a hacer bien las cosas,
0: claro,
2: pues cualquiera se puede venir a trabajar un proyecto atractivo, una ciudad atractiva, etcétera. Pero tienes las serias dudas de
0: que se la claven.
2: Con Forcén y compañía, con sus intereses moviendo, a ver, ahora propiedad sí, ahora propiedad no, ¿qué hacemos? ¿Aquí te vas a venir? ¿De verdad? Raro. Peligroso.
0: Claro. Jordi Cantarero, muchísimas gracias.

0: Alberto Santos, buenas, cafegoleros. ¿Qué opinan de una posible vuelta de Jaime Sancho, el extremo excanterano? Este año fue titular en primera ref con el Zamora. 3 goles, 4 asistencias. Yo lo que creo, más allá de casos particulares, es que el Real Zaragoza debe hacer, debe dejar gotitas de zaragocismo, algún líder, y hacer una selección de jugadores de primera ref. No traer a gente de vuelta de segunda. No sé si Yair es ese caso. Creo que no, porque tiene su experiencia aquí. Pero traer a lo mejor que puedas de primera ref. ¿Y luego? No un equipo que vaya hacia abajo sus jugadores, sino que vayan hacia arriba.
1: Lo mejor de primera ref y luego complementarlo con esa dosis de zaragocismo que se reclama.
2: Y que tengas un pasado zaragocista no va a garantizar que rindas en primera ref. Yo no, el caso de Jaime Sancho yo lo recuerdo de cuando era juvenil, pero no lo he seguido. No sé si ahora mismo está con hambre, ganas, y es el jugador que tenemos que fichar. La verdad es que lo desconozco.
0: Yo haría un poco la táctica Bayern de Múnich. Cualquier jugador que haya destacado la temporada anterior lo ficho. Debilito al rival y me fortalezco yo. Lo siento, pero somos los más ricos de la categoría.
2: Pero en primera federación ya pescan los de segunda, incluso los de primera, ¿eh? Te quiero decir que hay competencia a la hora del que
0: eso,
2: destaca.
0: Eso tienes toda razón.
1: Cada vez más, y es normal.
0: Tienes toda razón. Amigos, nos despedimos. Sergio Herranz, muchísimas gracias.
2: Un abrazo zaragocista a todos.
0: Paquito, muchas gracias.
1: Un abrazo para todos, y no está donde lo queríamos. Ha sido menos duro de lo que yo pensaba este café con goles de vuelta.
0: Coño, pues haber rajado más.
1: No, me refiero en cuanto a sensaciones.
2: Que las penas en compañía se llevan mejor.
1: Eso es.
0: ¿Has hecho terapia?
1: Sí.
0: Eso está bien.
1: Eso está bueno.
0: Para eso venimos. Mando un saludo a Leta de Kai, a José Paracuellos, a Óscar, a Rubén Sebastián, a Miguel, a David Domingo, a Daniel Pino Pinamonti, a Rubén, a Víctor Millán Borrás, a Artur Deportista, a Luis Manuel Villar, a Michel, a Ana, a la Bruja Berti, a Leandro, madre mía cuánta gente, a todos, a Diego, a Piru, Fernando, adiós, Adrián se despide, a Opa Zaragoza.
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0: Muy buenos días a todos. Hoy es martes 26 de mayo. Soy Pilar Sopesens y quiero dar la bienvenida a todos los que ahora se unen a nosotros aquí en Esto es Aragón, en Ebro FM. Saludamos también a los que lo hacen después, por la tarde, por la noche. Les recuerdo que nos pueden sintonizar en cualquier momento y desde cualquier parte del mundo a través de la página web www.diarioaragonés.com, donde también estarán al tanto de la última hora de la actualidad. Actualidad como la huelga de las trabajadoras del sector de la limpieza de edificios y locales de la provincia de Zaragoza, todas mujeres, que iniciaban hoy a las 6 de la mañana una huelga indefinida para reclamar un convenio colectivo que dignifique sus condiciones económicas y laborales. El paro afecta a más de 10.000 personas, muchas de ellas participarán en las concentraciones programadas hoy, la primera a las 12 en la Plaza del Pilar y la segunda a las 6 de la tarde en la Plaza España. Familias, profesores y sindicatos denuncian falta de climatización en numerosos centros educativos. En algunos de ellos ayer se superaron los 34 grados en ciertas dependencias como los comedores o los 30 grados en las clases. Y la previsión no acompaña porque sigue haciendo mucho calor. Vamos a conocer los detalles de la jornada de hoy de la mano de la Agencia Estatal de Meteorología.
1: Buenos días. En Aragón siguen las temperaturas altas para la época. En los próximos días continuaremos con calor, con valores que incluso pueden subir más a partir de mañana, alcanzando el viernes una máxima de 39 grados en Zaragoza. Hoy las temperaturas suben un poco más en el tercio sur y en el resto se mantienen, siendo significativamente altas para la época en la depresión del Ebro. Hoy con máximas de 35 grados en Zaragoza, 32 en Huesca, 31 en Teruel y 28 en Albarracín. El cielo estará poco nuboso o soleado, con intervalos de nubes de evolución en el Pirineo y en el sistema ibérico esta tarde, con baja probabilidad de algún chubasco disperso en zonas altas de Pirineos. El viento será flojo, de dirección variable durante esta mañana y de nuevo a últimas horas, tendiendo a sureste durante las horas centrales, puntualmente moderado en el Valle del Ebro, salvo en Pirineos, donde será flojo del sur. Es una información de AM.
0: En el programa de hoy vamos a hablar de Drácula, ¿saben? Este personaje, ¿no? De colmillos afilados que se alimenta de sangre, porque hoy es el día de esta criatura. Conoceremos más detalles sobre ella. También hablaremos del 350 aniversario de la bula papal que permite que en Zaragoza tengamos dos catedrales en activo. Es la única ciudad del mundo en la que ocurre esto. Y el próximo viernes la Policía Nacional va a realizar su habitual exhibición de medios en el Príncipe Felipe. Hoy vamos a conocer todos los detalles y esos son solo algunos de los temas que hemos preparado para este martes 26 de mayo, pero como siempre vamos a comenzar hablando de agua.
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4: El 99% de la materia del sistema solar se encuentra en el Sol. El Sol ha consumido hasta hoy el 50% de sus reservas de hidrógeno. 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Un 71% de la corteza terrestre está cubierto de agua. 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
0: En la semana del 25 de mayo hasta el 7 de junio se celebra la Semana de los Geoparques Europeos, una iniciativa a la que se suma el Geoparque Mundial UNESCO Sobrarbe Pirineos. Hoy hablamos con Sonia Sampietro, técnico de la comarca de Sobrarbe. Buenos días, Sonia.
5: Hola, buenos días.
0: ¿Cómo, desde cuándo se celebra esta semana y cuál es el objetivo?
5: Pues la verdad es que la Semana de los Geoparques es una actividad que se lleva realizando casi desde el comienzo de la creación de la Red Europea de Geoparques, que fue para el año, se crearon en el 2000, pues pocos años después ya se ideó este evento, que de forma conjunta se realiza en todos los geoparques europeos para dar visibilidad al trabajo y las actividades que realizamos todos los geoparques. Lo llamamos la semana, pero son dos semanitas uh-huh. en las que cada geoparque organiza actividades pues de todo tipo, ¿no? Tanto culturales como salidas geológicas, actividades también de gastronomía. Bueno, un poco cada geoparque lo que quiere promocionar y, uh-huh. y es eso, dar visibilidad a nuestro trabajo.
6: En el caso del Geoparque del Sobrarbe, ¿dónde se va a poner el foco este año?
5: Bueno, pues este año la verdad es que hemos puesto el foco, como tú dices, en el mundo subterráneo y en las cavidades. Este año coincidía que era el centenario del descubrimiento de una de las más emblemáticas cuevas que tenemos en el geoparque, la cueva de Casteret, que está en pleno macizo del Monte Perdido, en el Parque Nacional de Ordes y Monte Perdido. Y entonces un poco en este evento hemos un poco hilado la temática de la semana. Tendremos una charla dentro de la actividad que nosotros denominamos que hacen los geólogos, la tarde con los investigadores que hacen los geólogos en Sobrarbe para dar a conocer estas investigaciones. Nos acompañará Miguel Bartolomé Úcar, que trabaja en el Museo de Ciencias Naturales de Madrid, el CSIC, y que ha estado investigando esta cueva, ¿no? El hielo helado de esta cueva, y nos va a hacer un recorrido tanto de la parte histórica de descubrimiento de esta cueva como de todas las investigaciones que están realizando allí en la cueva.
6: ¿Qué tiene de especial esta cueva? ¿Qué nos puede, qué información, qué tipo de información obtienen los investigadores cuando la estudian?
5: Pues lo que están estudiando primero es que está a muy mucha altitud, a casi 2.700 metros de altitud.
6: Sonia, hábleme un poquito más alto porque le oímos un poco bajito.
5: ¿Ahora mejor?
6: Sí.
5: Eso es. Pues que está a casi 2.700 metros de altitud. Es una cueva muy muy alta. Y cuando se descubrió en 1950, pues tenía unos depósitos de hielo muy importantes. Uh-huh. Y después los investigadores pues han ido haciendo seguimiento de ese hielo y están constatando pues que hay mucho retroceso en el hielo y están intentando sacar todos los datos que albergaba ese hielo para reconstruir. Ellos lo que hacen un poco es reconstruir un poco con todos los datos que sacan, reconstruir el clima que podía haber en el pasado.
6: Sí, hemos hablado en alguna ocasión con algún investigador de, bueno, hablando de hielo, ¿no? Y toda la información que es capaz que son capaces, vamos, de obtener de este material. Hay más actividades además programadas, ¿verdad?
5: Sí, pues siguiendo un poco con el motivo de esta semana, vamos a hacer también una visita espeleológica, que es una actividad que nosotros realizamos en colaboración con la Asociación Científico Espeleológica de Cotiella. Hacemos una visita científica también a una cueva del geoparque. En esta ocasión nos vamos a desplazar hasta una cueva son dos cuevas realmente, que están dos cavidades que se llaman Manatuero y Malapreciata en Huerva. Y vamos a hacer una visita a esta cueva. Nos van a explicar, vamos a recorrerla y nos van a explicar su funcionamiento, cuando se formó, qué es lo que vemos dentro, todo el tipo de formaciones que hay. Y la verdad es que siempre son muy interesantes. No son cuevas complicadas, pero bueno, hay que tener cierta forma física para hacerlas.
6: Las visitas espeleológicas, además, es una mezcla, ¿no? De la ciencia, de lo que nos pueden explicar desde la Asociación Científico Espeleológica, con ese ingrediente de aventura también, de sumergirte en las entrañas de la tierra, de, bueno, cierta forma física también, como nos decía.
5: Exacto, sí. No son cuevas complicadas, pero bueno, por ejemplo, en esta pues hay que arrastrarse en algún momento. están llenas de barro, se transita durante bastante tiempo por dentro de la cueva. Además, esta tiene la peculiaridad que se va a entrar por un sitio y se va a salir por otro, o sea que tiene cosas dentro muy interesantes para conocer. No solamente es visitar la cueva y hacer lo que dices tú, una actividad de aventura, sino ir más allá, ¿no? Conocer cómo se ha formado, cuáles son las características de esa cueva y también esa parte científica, ¿no? De qué se estudia dentro de las cuevas. Las cuevas están dando muchísima información del clima que había en el pasado, de las diferentes etapas climáticas que ha habido en el pasado, que nos sirven ahora para reconstruir y para aprender también, ¿no?
6: Sí, para realizar esos modelos, ¿no?, que sirven de orientación también. Sonia, de hecho, en 2024 el Geoparque fue declarado lugar de interés espeleológico por ese patrimonio kárstico. ¿Qué es esto del kárstico?
5: Pues bueno, el kárstico es son cuando yo no soy geóloga, ya disculparéis, pero por el tipo de rocas que nosotros tenemos aquí en el geoparque, que son calizas, pues realmente tú estás viendo las montañas, pero dentro están todas sean a través del agua, esas rocas se han disuelto y han formado enormes cavidades, enormes simas, enormes sifones. Entonces, Sobrarbe es uno de los sitios que cuenta con un legado, con un patrimonio kárstico muy, muy, muy importante. Uh-huh. Entonces, por eso desde la Asociación para la Defensa del Patrimonio Kárstico nos dieron esta distinción.
6: Uh-huh. Además de estas actividades combinadas con ciencia, naturaleza, el arte también va a tener un lugar protagonista, ¿verdad?
5: Sí, nos gusta también un poco, pues no solamente ir a todo lo científico y a lo mejor disfrutar de la naturaleza, sino conocer también un poco esa parte artística, ¿no?, que trabajar en el campo puede tener. Y entonces desde hace unos años tenemos esta actividad del cuaderno de campo, en la que invitamos a investigadores, artistas, creadores, expertos, que ellos llevan al campo sus cuadernos, los van trabajando, algunos de forma más artística, otros de forma más investigadora, ¿no? Entonces vienen, nos cuentan cómo trabajan. Esta actividad es con un formato de taller muy de tú a tú, muy pequeñito, de unas 20 personas como máximo, y entonces nos van contando cómo trabajan todo, cómo plasman el paisaje que ellos están viendo, la naturaleza, en sus cuadernos de campo. Y la verdad es que es una actividad que tiene muy buena acogida y que para nosotros es muy muy satisfactoria. La verdad es que funciona muy bien y los artistas que vienen también les gusta, porque muchos ni siquiera han mostrado sus cuadernos de campo en este tipo de formato.
6: No podía faltar tampoco unas jornadas formativas sobre el propio geoparque, ¿verdad?
5: Sí, esta actividad estaría como fuera del público en general, está dirigida a informadores turísticos, tanto de la comarca, de los diferentes ayuntamientos, como de los espacios naturales que alberga el geoparque. Tenemos dos parques naturales y un parque nacional. Recientemente hemos trabajado en la creación de itinerarios educativos y este año vamos a hacer también una salida formativa para que los informadores conozcan estos itinerarios educativos. Uh-huh. que hemos creado. Este año vamos a visitar el Valle de Chistau, con un itinerario educativo que se llama Riesgos Geológicos en el Valle de Chista.
6: Para las actividades que hemos ido comentando, para esa charla del miércoles 27, el taller de cuaderno de campo del viernes 29 y la salida espeleológica del sábado 30, es necesario apuntarse, ¿verdad?
5: Sí, para la salida es necesario apuntarse, tenemos una pequeña cuota de 5 euros. En este momento ya está completa, La verdad es que como no son muchas plazas se ha completado. Si alguien se quiere, está interesado, se puede apuntar en la lista de espera de posibles bajas. Y para el taller de cuaderno de campo todavía nos quedan plazas. También, como he dicho antes, es de pequeño formato y también tenemos algunas plazas libres. Y la charla es totalmente abierta, que será este miércoles a las 7:30 de la tarde en la sala de televisión en el Castillo de Ainsa.
7: ¿Sabía que el cuerpo humano contiene en promedio unos 37 litros de agua, lo que equivale al 66% de la masa corporal de un adulto? Hablemos de agua.

Hablábamos de la Semana de los Geoparques Europeos, una iniciativa que se desarrolla de forma simultánea en los 113 geoparques europeos que están repartidos en 28 países. Sonia San Pietro, técnico de la comarca de Sobrarbe, nos hablaba de las actividades que se van a celebrar, claro, en nuestra tierra, en el Geoparque Mundial UNESCO Sobrarbe Pirineos. Comienzan mañana mismo con una charla y tienen toda la información en la página web del geoparque, que es www.geoparquepirineos.com. Hacemos ahora una pequeña pausa y regresamos enseguida en este caluroso martes de mayo, porque tenemos muchísimos temas interesantes que compartir con ustedes.

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6: Continuamos en esta mañana de martes. Este fin de semana se han denunciado nuevas agresiones sanitarias en los centros de salud de María de Huerva y Gallur. Este último se está haciendo viral en redes por el testimonio de una de las víctimas, médica de atención continuada, que ha relatado cómo un vecino del pueblo les atacó a ella y al enfermero que le acompañaba. La médica denuncia que temió por sus vidas, que tienen moratones y lesiones, pero que la Guardia Civil dejó marchar al atacante. Los sindicatos médicos de atención primaria de Aragón, FASAMED y CESP, han reivindicado la necesidad de proteger a los trabajadores sanitarios de forma efectiva y han reclamado la implantación de todas las medidas de seguridad que llevan solicitando desde 2019. Y están comenzando en estos momentos las obras en el Coso, una de las arterias de Zaragoza por la que cada día pasan más de 8.000 vehículos. 6 líneas de autobús desviadas, cambios en la movilidad en las inmediaciones y la reapertura de la calzada de la Plaza San Miguel para tratar de aminorar el caos son algunas de las consecuencias de los cortes al tráfico que se van a prolongar hasta enero de 2027 y que se dividirán en dos partes para reducir las molestias. Mientras, la plataforma de afectados por las obras Coso San Miguel, que aúna a vecinos y comercios de la zona, mantienen que no se garantiza el paso de vehículos de emergencia por la plaza cuando hay 2 autobuses detenidos en las paradas. En el programa de hoy vamos a hablar de ese aniversario de la bula papal que permite a Zaragoza ser la única ciudad en el mundo que tiene 2 catedrales en activo que pertenecen al mismo cabildo. Y espero que lleven ya unos cuantos días aplicándose el bloqueador solar. Aunque ahora nos da de manera más acuciante, el sol siempre pasa y es necesario usar protección de manera eficiente y eficaz. Hoy vamos a conocer cómo debemos aplicar los distintos también protectores solares que existen en el mercado y cómo elegir el más adecuado para nosotros.

El 26 de mayo se celebra el Día de Drácula. ¿Por qué? Porque tal día como hoy de 1897, en el Reino Unido, la editorial Archibald Constable & Company publicaba Drácula, del escritor irlandés Bram Stoker. Hemos aprovechado la efeméride para profundizar en el universo de esta criatura convertida en un clásico del terror.

Antes que en la literatura, el mito del vampiro existía desde siglos atrás en el folclore de diversas culturas europeas, donde se creía que cadáveres regresaban para alimentarse de la sangre de los vivos. Sobre el papel, diferentes autores plasmaron historias sobre este tipo de criaturas. La novia de Corinto, de Goethe, publicada en 1797, Der Vampir, escrita por Heinrich August Ossenfelder en 1748, o John William Polidori, quien está considerado el creador del vampiro romántico con su relato El vampiro, de 1819. Precisamente el personaje de Polidori, un aristócrata oscuro y seductor que se mueve entre las sombras, dicen que sirvió de inspiración para Bram Stoker, quien publicó su Drácula el 26 de mayo de 1897 y lo convirtió en uno de los personajes de terror más icónicos de todos los tiempos. Stoker utilizó como referencia al príncipe Vlad de Valaquia, originario de Rumanía, apodado Vlad el Empalador debido a que fue muy cruel y despiadado con sus oponentes. Vlad Draculea era hijo de Vlad Dracul, así llamado porque ingresó en la Orden del Dragón, un clan semimilitar y semimonástico con la misión de defender Europa y la cristiandad contra el avance del Imperio Otomano. Draculea significa hijo de Dracul, es decir, hijo del dragón o hijo del demonio. Hoy en día, este príncipe es una especie de héroe nacional en el país, donde se le recuerda por defender a su pueblo de la invasión extranjera, ya fueran soldados turcos o mercaderes alemanes. Stoker murió en 1912 tras una larga enfermedad, en la pobreza y prácticamente en el olvido, sin imaginar que su personaje se convertiría en un icono cultural. Para eso tenemos que avanzar hasta 1922, cuando Friedrich Wilhelm Murnau estrenó Nosferatu, una cinta que narra la historia de un hombre que es contratado para encargarse de necesidades inmobiliarias y la adquisición de propiedades. Pero al llegar, el excéntrico propietario, el conde Orlok, resulta ser un vampiro que planea imponer su imperio en la región. La película se inspiró en la novela de Bram Stoker, pero al no conseguir los derechos de la historia, optó por modificar el nombre de los personajes y los sitios en donde se desarrolla para evitar complicaciones legales. Nosferatu, palabra que en Drácula se da a entender que significa no muerto en rumano, no es tal. Parece que deriva de nesuferit, una palabra utilizada en el folclore de Rumanía para describir a un ser repulsivo, odioso. Otros estudiosos apuntan a que proviene del griego nosoforos, que significa portador de enfermedades. En cualquier caso, la película de Murnau consolidó el uso del término Nosferatu para definir a un vampiro calvo, con garras y repulsivo, distanciándose de la imagen aristocrática de Drácula. Stoker nos muestra al que se ha convertido en el vampiro clásico, un conde que vive en un castillo, que teme a la luz del sol, al ajo y a las estacas, que necesita refugiarse en tierra de su lugar natal, que no se refleja en los espejos, necesita ser invitado para entrar, se transforma en bestia, los animales de la noche son sus aliados y la oscuridad su territorio natural.

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1: Esa dualidad entre personaje malvado y magnético es la que ha mantenido vivo al personaje durante décadas, eso sí, reinventándose según la época. En el siglo XX, el vampiro empieza a cambiar. Con Anne Rice y su entrevista con el vampiro, deja de ser solo un monstruo para convertirse en un ser atormentado, casi filosófico. Sus vampiros sienten, dudan, sufren la eternidad. Ya no solo huyen del sol, huyen de sí mismos. La oscuridad ya no está fuera, está dentro. Luego llega el giro del siglo XXI, con la saga Crepúsculo, los vampiros se hacen, digamos, más accesibles, más de estar por casa. Brillan como diamantes al sol en lugar de desintegrarse, se enamoran en institutos y luchan más contra sus emociones que contra cazadores de monstruos. Aquí el vampiro ya no es tanto una amenaza como un ideal, una figura casi adolescente que ha perdido parte de su terror, pero ha ganado millones de seguidores. Si miramos hacia casa, en Aragón no hay vampiros como Drácula, ni siquiera chupacabras como en el folclore latinoamericano, pero sí un universo simbólico donde la sangre y los muertos tienen su propio peso. Aquí encontramos aparecidos, ánimas del purgatorio que vuelven para pedir favores. Las leyendas también nos hablan de transformaciones, desde la corza blanca de Becker hasta los hombres lobo de la tradición popular. Y si tiramos del hilo, la sangre aparece por todas partes. En los rituales, representada por el vino, en la gastronomía, con la morcilla, en las supersticiones medievales, en las brujas que chupaban fuerza vital, e incluso en crímenes reales de finales del 19 y 20, donde la necesidad obsesiva de sangre llevó a algunos a matar. No son Dráculas, pero no recuerdan que el imaginario aragonés también sabe moverse entre sombras. Y con tantas versiones, la pregunta sigue siendo la misma. ¿Por qué nos fascinan tanto los vampiros? Quizá porque representan lo prohibido, la inmortalidad, el deseo sin límites, la vida eterna, pero con un precio. Es el espejo oscuro de lo que somos. Queremos vivir más, sentir más, ser más, pero sabemos que todo eso tiene consecuencias. El vampiro nos permite asomarnos a ese abismo sin caer dentro. Por eso el 26 de mayo, Día de Drácula, es una oportunidad para sumergirnos o redescubrir este universo oscuro, gótico, del que siempre podemos salir cerrando el libro.

Con esta canción de amor para un vampiro de Annie Lennox, que cierra la banda sonora de la película Drácula de Bram Stoker, terminamos nosotros este peculiar homenaje a esta figura inmortal, tanto dentro como fuera de las páginas. Y les cuento ahora lo que ocurría en la historia un 26 de mayo en nuestras efemérides.

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1: ¿Qué ocurrió en la historia un 26 de mayo? Arrancamos nuestras efemérides el 26 de mayo del año 17 después de Cristo, cuando el general romano Julio César Germánico celebró un apoteósico triunfo en Roma por sus campañas militares en Germania y la recuperación de insignias perdidas en la batalla de Teutoburgo. Desfiló por las calles de la ciudad junto a sus hijos, entre ellos el futuro emperador Calígula y prisioneros de guerra de alto rango. El famoso comandante falleció 2 años después en Siria a los 33 años. Su muerte estuvo rodeada de un gran misterio, pues en su lecho de muerte acusó al emperador Tiberio, su padre adoptivo, de haberlo mandado envenenar. El 26 de mayo de 1135, Alfonso VII fue coronado emperador de España, Imperator Totius Hispaniae, en la Catedral de León. Rey de León y Castilla, su reinado se caracterizó por la expansión territorial y el fortalecimiento de la autoridad real. Aprovechando su posición dominante, retomó esa antigua tradición, un paso importante en la consolidación de su poder y en la reafirmación de la idea imperial en la península ibérica. Un día como hoy, de 1707, Felipe V de Borbón entró en la ciudad de Zaragoza en plena guerra de sucesión española. Sus tropas tomaron la ciudad, que hasta entonces había sido controlada por el bando de los Austrias, al mando del archiduque Carlos de Austria. Este triunfo consolidó su dominio en el conflicto y le permitió castigar a los territorios austracistas de la Corona de Aragón. El 26 de mayo de 1805, en Milán, Napoleón Bonaparte transforma la República Italiana en el Reino de Italia y asume el título de rey al ser entronizado con la corona de hierro de Lombardía. Este hecho fue recibido con júbilo por gran parte del pueblo italiano, que vio la posibilidad de unificar la península itálica bajo el nombre de un monarca, algo que se venía deseando desde hacía décadas en los sectores nacionalistas italianos. Finalmente, el Reino de Italia fue disuelto tras la abdicación de Napoleón en 1814. Nos vamos hasta el 26 de mayo de 2006, cuando una nave espacial de la NASA, Mars Odyssey, detectó por primera vez indicios de agua helada en Marte. Concretamente, el hallazgo consistió en grandes cantidades de hidrógeno en el suelo, lo que sugería la presencia de agua helada bajo la superficie. Y ya saben que los científicos afirman que donde hay agua, hay vida. En el calendario de días internacionales resaltamos que el 26 de mayo de 1897 se publicó Drácula de Bram Stoker. Y a pesar de que el escritor murió pobre y sin reconocimiento, a raíz de este hecho se estableció que hoy se celebre el Día Mundial de esta criatura. Seguro que aunque no hayan leído la novela, considerada un clásico de la literatura gótica y de terror, conocen a este personaje de gustos nocturnos y colmillos afilados. Para nuestra efeméride musical viajamos hasta el 26 de mayo de 1948, cuando nace en Arizona Stevie Nicks. La cantante y compositora estadounidense, conocida tanto por su trabajo con Fleetwood Mac como por su extensa carrera solista, es una de las pocas artistas de rock que ha mantenido una larga carrera en solitario, formando parte al mismo tiempo de una banda exitosa. Reconocida por su voz nasal característica, sus atuendos singulares y el simbolismo de sus canciones, Nicks es considerada una de las mejores compositoras de todos los tiempos. ¿Quién no ha escuchado alguno de sus éxitos en solitario como Edge of 17 o Stand Back o los temas más conocidos de Fleetwood Mac como Dreams, Gypsy, Landslide o Don't Stop?

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0: Este 2026 se cumplen 350 años desde que se emitió una bula papal que permite a Zaragoza tener dos catedrales pertenecientes al mismo cabildo en activo. Somos la única ciudad del mundo que tiene este hecho. José Antonio Calvo, canónigo portavoz del Cabildo Metropolitano, bienvenido.
1: ¿Qué tal? Bien hallada.
0: Pues una singularidad increíble. Vamos a viajar, si le parece, en el tiempo y nos cuenta cómo era hasta ese 1676.
1: El contexto histórico es bastante importante. Por una parte nos encontramos con un templo. En 1676 se llamaba Colegiata de Santa María la Mayor del Pilar, que tiene origen apostólico. En él está la columna puesta por la Virgen en los albores de la evangelización y entregada al apóstol Santiago como signo de la fe cristiana. En torno a esa columna comienza a expandirse la Iglesia, el cristianismo en Zaragoza y en España. Este templo va pasando distintas vicisitudes a lo largo de la historia. Una de ellas, pues, es la dominación musulmana, que hace que caiga un poco en el olvido. Cuando el rey Alfonso I el Batallador entra en la ciudad para reconquistarla, hace voto a Dios Altísimo de convertir la mezquita en catedral. Y es aquí cuando surge el problema, es lo que hace. Resulta que, por un lado, por designio real, hay una nueva catedral, la Catedral de San Salvador o la Catedral del Salvador en su Epifanía, la SEO, como la conocemos habitualmente, y el Templo del Pilar, que empieza a decir: nosotros somos más antiguos, nosotros tenemos origen apostólico, nosotros tenemos origen mariano, y los obispos han residido durante 11 siglos prácticamente aquí. ¿Qué pasa con nosotros? Y ahí empiezan los litigios. Unas veces de una manera más suave, otras veces larvada y otras veces pues bastante escandalosos. Hay momentos en los que hay discusiones por precedencia, en las procesiones, en el coro. En 1676 es cuando llega la solución salomónica de la Santa Sede, que hace que Zaragoza tenga dos catedrales. No solo la catedralidad de la SEO, sino que se reconoce la catedralidad del Pilar. Y los dos cabildos, los dos colegios sacerdotales que habían estado enfrentados durante siglos, pasan a formar un solo cabildo. Yo creo que se entienden bastante bien a partir de ese momento, porque las obras que se realizan a partir de esa bula de unión son importantísimas para el desarrollo de la Zaragoza moderna y contemporánea.
0: Clemente X, ¿no?, fue el papa que,
1: efectivamente,
0: que emitió esta solución salomónica, como usted decía. ¿Qué significó eso? Imagino que simplificación, aparte del fin de la rivalidad que nos ha contado.
1: Sí, la rivalidad no solamente era entre los cabildos, sino entre las feligresías. Había una Liga del Salvador y una Liga de Santa María del Pilar. Por supuesto que desaparecen inmediatamente esas divisiones. La SEO había sido la iglesia de la monarquía, de los nobles, mientras que el Pilar había sido la iglesia de la base popular. Ahora ya se mezcla y comienza, por ejemplo, esos dos cabildos que habían estado tan discutidos comienzan a construir el Pilar barroco, que es el que ahora conocemos. O sea, es cuestión de años, ya no digo de décadas. Toman la decisión de construir un templo barroco de acuerdo con el gusto de la época. Y, por ejemplo, en la SEO, inmediatamente después de la bula de unión, se empieza a construir el campanario, la torre campanario que conocemos, que luego va a servir de modelo para todas las torres barrocas de Aragón.
0: Además, claro, se duplica, digamos, también esa riqueza, el patrimonio histórico, artístico, también documental, porque ahora se tienen dos bibliotecas, dos archivos.
1: Bueno, coexistían los dos archivos y las dos bibliotecas. Además, tanto en Santa María del Pilar como en El Salvador, la SEO, había habido canónigos renacentistas que habían estudiado en Roma, en Bolonia, en las grandes universidades de la época, también en Salamanca, y todos esos sacerdotes estudiosos se venían con sus bibliotecas. De ahí pues que tengamos una gran colección de incunables, de códices. Los que estaban separados, de acuerdo con cada uno de los templos, a partir de la bula de unión comienzan a integrarse en un proceso de integración de archivos y bibliotecas. Lo mismo pasa con el legado musical. El legado musical de las dos catedrales es importante por separado hasta 1676 y también a partir de esa fecha. Podemos decir que conservamos un fondo archivístico documental de las dos catedrales unidas. Conservamos un fondo específico del Pilar con toda aquella documentación que tiene que ver con la construcción del templo o con la tradición mariana y los privilegios pontificios. Conservamos también una biblioteca compartida, una biblioteca unificada, que bueno, pues es importantísima por los volúmenes que se conservan, sobre todo pues del Renacimiento. Y tenemos también un fondo musical unificado, pues con obras señeras, a donde llegan pues investigadores de todo el mundo.
0: Una maravilla. Algunas de esas varias bulas papales, ¿no? Creo que se conservan en ese archivo.
1: Bueno, sí. Hay no varias, sino que hay cientos. Se conservan las bulas de nombramiento de todos los obispos primero y de los arzobispos. También se encuentran bulas que tienen que ver con obligaciones o cargas que el Papa impone a los dos templos y también con beneficios. No obstante, de todo ese conjunto bulario, por ejemplo, muchas bulas del Papa Benedicto XIII, del Papa Luna, hay tres bulas que tienen que ver con este acontecimiento que estamos conmemorando. La bula de unión, que es de 1676, es una bula ya en forma de libro. A principios del siglo XVII existe otra bula, que es la bula de secularización del Cabildo del Aseo. Esto significa que hasta esa época los sacerdotes, los canónigos, formaban parte de un instituto religioso bajo la regla de San Agustín, y en ese momento la Santa Sede aprueba que pasen a depender directamente del obispo como sacerdotes diocesanos. Esta bula de secularización también es importante para el progreso histórico. Y luego una bula de unión de mensas. Diríamos que en 1676 se unen los dos cabildos, pero pertenecen o permanecen con separación de bienes. Cada uno administra sus rentas. Y a principios del siglo XVIII... llega otra bula, también en forma de libro. Se nota además el desarrollo de la Cancillería Vaticana, la letra, la forma, el formato. Esa bula de principios del siglo XVIII establece los bienes gananciales. A partir de ahora va a haber una sola administración de los dos templos.
0: Sigue, es extraordinario en el sentido de que seguimos siendo esa única ciudad del mundo que tiene dos catedrales pertenecientes al mismo cabildo en activo.
1: Sí, aunque hay algunos que no quieren entenderlo. Entonces enseguida surgen, pues en Salamanca tenemos dos. Sí, tienen una vieja y una nueva. ¿Por qué? Porque en determinado momento la catedral vieja no cumplía pues una serie de requisitos necesarios para la época. Entonces construyen una nueva adosada, tenían intención además de derruir la vieja para quedarse, al final no se hizo, pero solamente tiene una catedral. La vieja no es catedral, o si lo es porque forma parte del conjunto de la nueva. El caso de Zaragoza es distinto. Zaragoza es que tiene dos catedrales en la misma plaza. Las dos catedrales tienen los mismos derechos, tienen las mismas obligaciones y está regulado cómo deben comportarse por medio de esa bula de unión. Que además, curioso, cuando un arzobispo viene a tomar posesión de la archidiócesis de Zaragoza, nombrado por el Papa, en la SEO jura que va a cumplir aquello que manda la bula de unión. En la bula de unión, bueno, pues entre otras cosas, se dice que los canónigos deben cambiar cada 6 meses de iglesia. ¿Vale? Hay dos grupos, lo que llamamos residencia del Pilar y residencia del Aseo. Ahora, como somos muy poquitos, somos 12 en activo, no podemos cumplirlo. Estamos de catedral a catedral como podemos, ¿no? También se establece las fiestas que se celebran en cada una de las catedrales. Por ejemplo, En la SEO celebramos la Navidad, celebramos la Epifanía, celebramos a San Valero, las fiestas del Señor, propiamente dicha. Mientras que en el Pilar está regulado por esa bula de unión que se celebren las grandes fiestas de la Virgen, la del 12 de octubre, la del 8 de diciembre, bueno, y algunos otros santos. Esa bula de unión es muy importante para entender esta peculiaridad de la única ciudad del mundo con dos catedrales. Si me permite, me han dicho que en Varsovia también tienen varias catedrales. Lo he investigado y es verdad, en la misma ciudad polaca tienen distintas catedrales, pero resulta que como la población es tan grande, San Juan Pablo II dividió la diócesis de Varsovia en tres diócesis más pequeñas y cada una tiene su catedral. Sí, están dentro de la misma ciudad, pero forman tres diócesis distintas. Nosotros no, la misma plaza, la misma ciudad, la misma archidiócesis.
0: Pues creo que queda aclarado y zanjado ese asunto. Hablando de estas catedrales, desde abril han impulsado ustedes unas visitas nocturnas que nos permiten conocerlas de una manera distinta.
1: Sí, ya es la segunda temporada de visitas nocturnas. Hemos ampliado un poco más el recorrido y las hemos centrado de manera alternativa en uno de los dos templos. La primera edición se visitaban las dos catedrales en una noche. Bueno, era la verdad que una experiencia bastante importante, pero se echaba de menos un poquito más de tiempo para ver, contemplar la peculiaridad de cada una de las iglesias. Ahora, los sábados alternos, a las 10 de la noche, se puede visitar esas catedrales. En la SEO, bueno, pues se puede contemplar también la parroquieta, que no se visitaba antes en la visita nocturna, el Museo de Tapices. Siempre hay una sorpresa al final de la visita que tiene que ver con nuestras bodegas. Y lo mismo en el Pilar. En el Pilar, si la climatología lo permite, también se puede acceder al ascensor panorámico y ver la ciudad de noche, ver la sala capitular, donde nos seguimos reuniendo para tomar las decisiones acerca del funcionamiento de nuestras catedrales, y lo mismo, también hay una pequeña sorpresa relacionada con la bodega.
0: Tiene que ser especial, ¿no? Verla, claro, para empezar vacía, bueno, con el grupo de la visita y con esa intimidad que ofrece la noche, el silencio.
1: Sí, yo creo que es algo distintivo de esas visitas nocturnas. Un grupo pequeño, a media luz, procuramos evitar las grandes iluminaciones y con calma. De tal modo que se puede entender perfectamente el origen de lo que estamos viendo. Vamos más allá, o sea, no solamente nos ofrecemos una explicación acerca de, bueno, pues esto lo esculpió Rodríguez de Arellano en el siglo XVIII, no. ¿Por qué lo esculpió? ¿Qué es lo que está representando? ¿Qué es lo que significa para la esencia de nuestra ciudad de Zaragoza? Es decir, explicamos que el origen de todas esas obras de arte no es otra cosa que la fe hecha cultura de un pueblo que ama a la Virgen del Pilar.
0: ¿Dónde podemos encontrar más información, apuntarnos, si tenemos la oportunidad, a una de esas visitas?
1: Bueno, se tiene que gestionar a través de la web de nuestras catedrales, catedraldezaragoza.org. Allí aparecen las visitas nocturnas y otro tipo de visitas que ofrecemos en la SEO, también al Museo del Rosario de Cristal, de un modo pues habitual.
0: Con nueva iluminación, además, la podremos ver, la catedral iluminada
1: el
0: de
1: exterior,
0: otra manera.
1: El exterior del aseo se ha iluminado, se ha hecho un regalo a la ciudad, que es el poder contemplar de modo nocturno pues la torre, el cimborrio, el paño mudéjar, los ábsides medievales, y la verdad es que es fantástico, sobre todo si se va uno hasta la zona del antiguo convento de San Lázaro, al otro lado del puente de piedra. la vista es espectacular.
0: Pues de día y de noche, vistas espectaculares y muchísima historia. José Antonio Calvo, portavoz del Cabildo Metropolitano, muchísimas gracias por haber estado con nosotros hablando de este 350 aniversario.
1: Muchísimas gracias y a su disposición.

0: El próximo viernes 29 de mayo en el Príncipe Felipe de Zaragoza va a tener lugar la sexta exhibición de medios policiales. Hoy hablamos con Marta Pascual, policía de la Delegación de Participación Ciudadana de la Policía Nacional y presentadora de este evento. Bienvenida, Marta.
1: Muchas gracias.
0: ¿Qué es esto exactamente de la exhibición de medios? Van 6 ediciones.
1: Sí, esta es la sexta.
0: Cuéntanos.
1: Bueno, pues empezamos un poco en el 2018, que hicimos la primera, porque bueno, nos estaban llegando de los centros educativos muchas peticiones, pues de hacer pequeñas exhibiciones en los coles, sobre todo con guías caninos y alguna unidad especial. Y bueno, llegó un momento en que dijimos, bueno, pues si tanto quieren que vayamos a hacer una exhibición, ¿por qué no hacemos una un poco a lo grande? Y bueno, ¿qué más grande que el Príncipe Felipe para invitar a todos los centros educativos de Zaragoza que quieran venir a conocer cuál es el trabajo policial?
0: Porque a lo grande, ¿cuántos alumnos van a asistir? ¿Cuántas personas?
1: Pues tenemos unos 3.500 alumnos, bueno, alumnos y profesores de 22 centros educativos de Zaragoza. Y luego pues tenemos también pues opositores a Policía Nacional. Y el año pasado empezamos un nuevo proyecto con los centros de mayores de Zaragoza, que funcionó muy bien, del ayuntamiento. Vinieron unos 200 este año también, vendrán otros 200 mayores de los centros cívicos a vernos. Y bueno, hay una buena fusión entre la comunidad educativa y los centros de mayores.
0: Claro, porque creo recordar que ellos también, sé que cuando les contabais, ¿no?, en los centros que hacéis charlas, pues sí, hacemos esta exhibición, pues también queremos ir
1: claro,
0: nosotros.
1: Claro, nosotros también. Y no hay una para mayores. Y dijimos, bueno, pues porque nos vamos a incluir, claro que sí. Y ahí tiene muy buena aceptación.
0: Pues esa cita el viernes, ¿qué es lo que van a ver todos estos asistentes?
1: Bueno, lo que nosotros queremos es que toda la comunidad educativa sepa qué es lo que hace la Policía Nacional. Cuando nos ven por la calle, que sepan identificar los coches, a veces ven furgonetas, no saben lo que son. Entonces, bueno, pues lo que queremos un poco es dar a conocer el trabajo policial, que se sepa qué es lo que hacemos y que, sobre todo, y lo más importante, que la policía está para ayudar y que nos pueden llamar en cualquier momento cuando nos necesiten.
0: Uh-huh. No vamos a hacer spoiler de lo que va a ocurrir allí, pero sí que podemos decir que van a intervenir distintas unidades de la Policía
1: Exacto.
0: Nacional.
1: Sí, lo que haremos es, bueno, pues hacer un conjunto de las unidades que participan, por ejemplo la UIP y la UPR, que son las unidades que previenen y restablecen ante alteraciones graves. Haremos pues bueno una especie de manifestación para que bueno sepan cómo nosotros actuamos en esas situaciones. El GOES, que es el Grupo Operativo Especial de Seguridad, que es un poco la unidad de élite que tenemos y que pues, en situaciones de alto riesgo pues ellos intervienen, ¿no?, en algún asalto, toma de rehenes, alguna cosilla de esas, alguna sorpresa hay.
0: O sea, van a ser simulacros de situaciones sí. que ellos uh-huh. pueden
1: Exacto.
0: vivir
1: que en el día a día de esas unidades. Y luego también hacen los compañeros de defensa personal policial, que eso les encanta, pues bueno, muestran un poco esas técnicas de reducción. Y bueno, los guías caninos, que son el top,
0: ¿no? Las
1: cuando
0: estrellas.
1: Salen los guías caninos, ya ellos ya se olvidan de todo lo que les hemos contado y son la estrella principal.
0: No me extraña, claro, siempre que hemos hablado del tema es de lo más.
1: Lo que más les gusta.
0: Oye, Marta, también esta exhibición, además de compartir esa idea, que ahora profundizaremos un poco en ese mensaje, inspirar, ¿no? Porque igual los policías, los bomberos, son profesiones que llaman mucho la atención
1: sí.
0: de los niños, pero conocer mejor qué es lo que hacéis también puede que salga más de uno diciendo, voy a ser policía.
1: Claro. Nosotros, por ejemplo, cuando entramos, sobre todo en los más pequeños, cuando entramos a una clase, cuando vamos a dar nuestras charlas, eres como, si hubiera entrado alguien famoso, ¿no? Te ven con el uniforme y ya se vuelven. Pero bueno, sí, es verdad que muchas veces después de este tipo de cosas, de las charlas, de las exhibiciones, preguntas si todos quieren ser policía. Eso es, y se despierta así las ganas después de conocer un poco el trabajo policial, se despiertan esas vocaciones, ¿no? Que no está mal.
0: Y has comentado que también asisten opositores.
1: Sí, además los invitamos siempre con mucho cariño, porque muchas veces esos opositores que han venido en las exhibiciones, a lo mejor, pues si han aprobado la oposición, les toca estar de policías en prácticas al año siguiente, colaboran en la exhibición y nos ayudan un poco en la preparación y demás, y entonces lo recuerdan con mucho cariño, pues el año pasado estuve viéndoos y ahora este año me toca estar aquí dentro, ¿no? Y vienen unos 80 este año, se han apuntado.
0: Claro que, bueno, también ellos ver a lo que van a estar haciendo en unos meses.
1: Exacto, sí, sí, por eso ellos pues les da una especial ilusión el creer que en algún momento ellos puedan estar ahí abajo.
0: El Príncipe Felipe, ¿cómo es como escenario para hacer estas? Bueno, hemos visto imágenes y
1: es espectacular.
0: Espectacular,
1: o sea, a mí que
0: ¿no?
1: me toca estar ahí abajo del todo y miras para arriba y dices, madre mía, mejor no lo pienso. Pero bien, o sea, nos brinda hacer un montón de cosas. Tenemos un muy buen espacio para meter furgonetas, metemos todo tipo de coches en la pista y los chicos y las chicas lo disfrutan muchísimo.
0: ¿Cuánto cuesta coordinar y preparar y decir, pues ahora uno va a bajar por aquí, otro entrar por allá, todos los cuerpos, los goes, la whip, todo eso? ¿Cuánto esfuerzo, tiempo, con cuántos meses de antelación?
1: Mira, pues esto es como las bodas, ¿no? Lo preparas cuando decides qué día hacerlo, me invitas a todo el mundo y luego las dos semanas antes es como por todos sitios llamadas, es mucho trabajo, pero bueno, lo hacemos siempre encantados. Además, para nosotros la exhibición de medios es como el colofón de nuestro año, de nuestro curso en Participación Ciudadana. Como nosotros, sobre todo y principalmente, nos dedicamos al plan director para la mejora y convivencia de la seguridad en los centros escolares, nuestro curso, digamos que nuestro año va de septiembre a junio.
0: Claro, como el curso escolar, ¿no?
1: Nuestro año es ese, entonces lo contamos así. Entonces, claro, llega la exhibición, que ya es como el final, el colofón de ese año.
0: Que te veo ya el día uno preparando la de la,
1: sí, sí,
0: la
1: prácticamente,
0: séptima.
1: Prácticamente.
0: Claro, que se haya ido repitiendo también demuestra, y bueno, y la afluencia que vais a tener, ¿no?, de público, lo que gusta, lo que sirve esta exhibición.
1: Sí, sí, hay coles, sobre todo los de alrededor, la zona de alrededor del Príncipe Felipe, que vienen todos los años. O sea, repiten todos los cursos todos los años. Y algunos se quedan fuera porque no consiguen autobuses para poder venir. Entonces, bueno, y muchos vienen, pues yo sé de algún colegio que viene andando desde bastante lejos, viene hasta el Príncipe Felipe, vienen todos andando, que llegan ahí como unos campeones. Y bueno, la verdad es que sí que hay mucha aceptación y además normalmente, pues sí, siempre vamos sobre los 3.000, entre los 3.000 y los 4.000.
0: Bueno, además, como es tal y como está Zaragoza, pues algunos igual tienen que salir el día anterior para con tanta obra y tanto desvío. Marta, hablábamos antes de ese mensaje que me parece muy importante, que la policía está para ayudar, que a veces y de manera igual tradicional se os ha usado para asustar. No
1: vamos, cuando no se comen la sopa nosotros no vamos, pero sí, lo que sí que pretendemos es que conseguir esa cercanía entre los niños y las niñas, los menores y la policía, que sepan que pueden contarnos cualquier cosa. Esto también lo conseguimos yendo a los centros educativos, porque a lo mejor un menor que pueda tener algún tipo de problema no se va a acercar solo a una comisaría y al primer policía que vea le va a decir, pero cuando somos nosotros los que vamos a su entorno, que es el centro educativo, pues a veces sí que te vienen y te cuentan alguna cosilla que después pues podemos tirar del hilo y ayudarle.
0: Háblanos un poco de la labor que hacéis en la Unidad de Participación Ciudadana.
1: Pues mira, para que te hagas una idea, este año, este curso, nosotros hemos hecho unas 1.300 charlas en prácticamente todos los centros educativos. Somos 5 miembros en la Delegación de Participación Ciudadana de aquí de Zaragoza y bueno, pues te puedes imaginar, ocupa el 90% de nuestro tiempo. Entonces, bueno, pues nos acercamos, vamos desde los más pequeños, que vamos a veces pues a explicar la función de la Policía Nacional, tenemos las charlas del plan director y luego pues a veces pues bueno, pequeñas exhibiciones o vamos a explicarles lo que hacemos, sobre todo a los más pequeños.
0: Que además de hablar con los alumnos, también hacéis con profesores, con padres. Yo he ido como madre,
1: sí,
0: a una charla de la Policía Nacional de ciberacoso.
1: Sí, que es la más demandada. O sea, tenemos varias charlas de acoso escolar, violencia de género, tocamos varios temas, pero la de internet y redes sociales, esa es la que más nos solicitan, porque es la que actualmente pues más preocupa tanto en los centros educativos como en los profesores como en los padres, en las familias.
0: Claro, hay que siempre lo hablamos, ¿no? Con los compañeros que pasan por aquí, pues como qué define a un buen policía en esa unidad, porque cada uno tiene que tener unas actitudes y unas habilidades distintas. Por ejemplo, pues el saber comunicar, conectar con niños desde 3 años a 16, pues tiene también su aquel.
1: Sí, luego a ver, luego también dentro de la delegación, pues yo conecto más con los peques. A mí me gusta más llego más a los temas de para más adolescentes. Uh-huh. Bueno, pues yo creo que todos tenemos pues el intentar esa comunicación y el saber entablar a veces una confianza que a lo mejor pues no con una, otra persona no podrían tener. Y a nosotros al tenernos ahí, pues hay veces que se te acercan y te empiezan a preguntar y ya más o menos los ves venir por donde te van a salir.
0: No, y lo importante que es bueno crear ese vínculo de confianza de que te pueden contar cualquier cosa. Marta, bueno, para este viernes obviamente ya no, pero para el próximo año, también para esas charlas, ¿cómo es el contacto con los colegios? ¿Cómo pueden ellos solicitar asistir a esta exhibición?
1: Bueno, pues a través de nuestra dirección de correo, que es zaragoza.participacion@policia.es, ¿vale? zaragoza.participacion@policia.es, pueden contactar con nosotros y decirnos que están interesados en asistir a la exhibición o quieren que vayamos a dar alguna de las charlas que nosotros ofertamos.
0: Que sé que ya en cuanto abrís la agenda ya se llena, ¿no?
1: sí.
0: Bueno, pues que no se duerman en los laureles si quieren conocer más información de la mano de la Policía Nacional, porque, bueno, una actividad súper demandada. Marta Pascual, policía de la Delegación de Participación Ciudadana, presentadora de esta exhibición de medios que tendrá lugar el viernes en el Príncipe Felipe. Muchísimas gracias por haber estado hoy con nosotros.
1: Gracias a vosotros.

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7: La red de ludotecas del Ayuntamiento de Zaragoza ampliará su horario. El gobierno de Natalia Chueca ha aprobado el nuevo contrato por valor de 9 millones de euros. Estos centros abrirán durante 2 horas y media los sábados para contribuir así a la conciliación familiar durante el fin de semana. En los barrios rurales, los horarios de apertura de los CTL y ludotecas se adaptarán a sus necesidades. Este martes han comenzado las obras de reforma del coso. El inicio será por la zona de la calle Don Jaime, que no se cortará al tráfico. El Ayuntamiento de Zaragoza ha diseñado un plan de movilidad para mejorar la circulación. Entre otras medidas, la calzada de la Plaza de San Miguel quedará abierta, permitiendo recuperar parte de los itinerarios desviados de 2 líneas de autobús. Ante las altas temperaturas, Zaragoza suma 3 dispensadores de agua fría que se unen a las más de 700 fuentes repartidas por toda la ciudad. Este año se estrenan nuevos puntos de refresco en Plaza Albada, Plaza Donante de Órganos, Andador Luis Puntes y Boulevard Corredor Verde, y un nuevo Remoja Chicos en Plaza Bámbola.

0: Hoy en nuestro 15 de Sol vamos a hablar del Centro de Solidaridad de Zaragoza, Proyecto Hombre, con su director gerente, Jesús Sánchez. Buenos días, Jesús.
1: Hola, muy buenos días.
0: Hace poquito que han presentado ustedes la memoria de 2025, un año especial, porque celebraban además el 40 aniversario de la fundación, ¿verdad?
1: Sí, así es. La verdad que ya han sido 4 décadas que han pasado muy rápidamente, ¿no?, de atención en el ámbito de las adicciones y de además pues con una realidad muy muy cambiante, ¿no?, a lo largo de estos 40 años, una realidad muy compleja. Y afortunadamente pues yo creo que con nuestros servicios asistenciales muy asentados y muy normalizados e integrados dentro de un sistema sanitario que en estos momentos sí que atiende la patología adictiva pues de una manera mucho más normalizada a como se atendía con anterioridad, ¿no? Con lo cual, bueno, pues hemos ido evolucionando.
0: Me imagino, claro, porque como usted decía, pues 4 décadas para el que, si es que lo hay todavía, alguien que no conozca, ¿cómo funcionan ustedes? ¿A qué se dedican?
1: A ver, nosotros principalmente somos una fundación que tenemos acuerdos de acción concertada con la Consejería de Sanidad del Gobierno de Aragón para lo que es a nivel asistencial atender desde 2 unidades de atención y seguimiento de las adicciones, tratamiento ambulatorio para todo tipo de patología adictiva, tanto con como sin sustancia, y luego gestionamos la única comunidad terapéutica residencial que hay en Aragón en estos momentos, con 45 plazas residenciales que están absolutamente ocupadas a lo largo de todo el año y con una media de estancia de 8 meses. Nuestros servicios, como le digo, están integrados dentro de esta Consejería de Sanidad del Gobierno de Aragón, por lo tanto son públicos, universales y gratuitos para todas las personas que viven en nuestra comunidad autónoma y que tienen tarjeta sanitaria pues de nuestra comunidad autónoma.
0: El año pasado atendieron ustedes a 1.193 personas y muy importante, ¿no?, hacer hincapié en esa palabra de atención integral.
1: Sí, sí, por supuesto. Pues llegaron unas 1.200 personas y nosotros siempre decimos que nuestra perspectiva de intervención es una perspectiva biopsicosocial, ¿no? Es desde un equipo multidisciplinar a nivel profesional que tenemos, pues contemplar todos los apartados de la persona, esos apartados más biológicos que conlleva una patología adictiva, por supuesto toda la terapia a nivel psicológico, que se integra desde el nivel individual, el nivel grupal, etcétera, etcétera, y luego también todo el apartado social, ¿no?, que conlleva el entorno de esta persona, tanto a nivel de sus relaciones sociales, sus relaciones familiares, sus relaciones en el ámbito laboral. Entonces, hay que tratar la patología adictiva desde ese conjunto, no solo como un síntoma a nivel puramente neurobiológico, ¿no? Eso es un componente, pero hay otros muchos más, ¿no? Normalmente siempre decimos que cuando se interviene con una persona hay que contemplar el protagonismo de la persona a la hora de iniciar el proceso, por supuesto, la sustancia que está consumiendo, y que eso es muy importante, uh-huh, pero también todo el ambiente que lo rodea, con lo cual todo es una globalidad y desde ahí es desde donde tenemos que intervenir.
0: Uh-huh. Hablando de las sustancias, se tienen programas específicos, ¿verdad?, para las distintas adicciones, para el alcohol, para el cannabis, para la cocaína. Son programas específicos diseñados para ese tipo de adicción.
1: Sí, en una fase diagnóstica inicial hacemos una valoración de cómo está la persona desde esta perspectiva biopsicosocial, como les mencionaba, ¿no? Y a partir de ahí sí que establecemos en qué programa terapéutico podría encajar más en función, sobre todo, del consumo de la sustancia problema o de la sustancia problemática, aunque también es cierto que también nos llegan muchas personas con un policonsumo, es decir, que no solo es una sustancia la problemática, sino que son varias sustancias a la vez, ¿vale? Entonces, en función de ese diagnóstico inicial, orientamos a la persona hacia un programa u otro, ¿no? Pues hay programas específicos de cannabis, programas específicos de alcohol, que además se contempla la perspectiva de género, programas específicos de cocaína y otros psicoestimulantes, programas específicos de reducción de daño, pues como por ejemplo programas con mantenimiento con metadona para personas consumidoras de opiáceos. Es decir, tenemos un abanico bastante amplio, programas específicos para jóvenes y adolescentes, uh-huh. Con lo cual tenemos un abanico bastante amplio para poder tratar todo tipo de patología adictiva.
0: Uh-huh. Hablando de los jóvenes y de los adolescentes, la prevención también es una parte clave de la fundación. Ustedes también se dedican a trabajar eso, a prevenir este tipo de problemas.
1: La prevención ha sido un pilar fundamental de nuestra fundación, desde que nos pusimos en marcha en el año 85, ya pensamos en ello. Lo que pasa que, bueno, en aquel momento bastante teníamos con atender esa gran epidemia del consumo de heroína en nuestro país, ¿no? Y atender a nuestros jóvenes y a sus familias que estaban absolutamente desesperados. Pero a partir de la primera parte de la década de los 90, año 95, ya pusimos en marcha un amplio plan de prevención, principalmente apoyados por la Fundación Ibercaja y la Fundación CAI, y bueno, pues ha sido, yo creo que una tarea muy, muy intensa, de mucho éxito, de trabajar en todos los ámbitos, a nivel escolar, educativo, comunitario, a nivel de centros sociosanitarios, a nivel de intervenciones en empresas, centros laborales. Y eso ha revertido con lo que es la atención también, sobre todo con este colectivo de adolescentes y jóvenes, ¿no? En la medida en que interveníamos en los centros educativos, pues nos llegaban los chavales derivados para poder realizar intervenciones con ellos, comportamientos disruptivos, usos abusivos de consumo de cannabis y alcohol principalmente. Ahora, en la época actual, con un uso excesivo y abusivo de todo el tema de lo que son las redes sociales, pantallas, uh-huh. etcétera. Entonces, ahí nuestro programa Travidan ha sido, yo creo que un eje fundamental, ¿no?, en la atención a estos jóvenes y adolescentes.
0: Uh-huh. Claro, Jesús hablaba antes de la evolución, precisamente, claro, las redes sociales, las pantallas no existían hace 40 años, pero por lo que nos cuenta ahora, también juegan un papel importante, sobre todo en el caso de los jóvenes.
1: Sí, hay que tener en cuenta que juegan un papel fundamental y que lo van a seguir jugando. Es decir, nosotros no marcamos tendencias prohibitivas en cuanto al tema de las redes sociales, ¿no? Tenemos que aprender a convivir con ellas. Es lo que hemos dicho siempre con el tema de las sustancias. Las drogas siempre van a estar ahí. Entonces, vamos a tener que aprender a convivir con las drogas, ahora vamos a tener que aprender a convivir con estas realidades, ¿no?, de redes sociales, sobre todo entre los chavales más jóvenes y adolescentes. De ahí que no tendamos hacia el tema de la prohibición, sino a una regulación adecuada que proteja a estos chavales más vulnerables, que permita el trabajar con ellos desde una alfabetización digital, desde un buen uso y utilización de las redes sociales, y sobre todo siempre se dice en la prevención, ¿no?, cuanto más tarde se acceda a ellas, mejor. No puede ser que un chaval con 9, 10 años ya pueda tener un acceso a un móvil con datos absolutamente ilimitados y con el mundo abierto para descubrir algo que a nivel de su capacidad cognitiva no es capaz de gestionar adecuadamente, ¿no? Entonces, tenemos que educar en eso, alfabetizar digitalmente a nuestros chavales, ¿no?, para que esa utilización de las redes sea algo más progresivo y además que tienen elementos muy positivos, claro que sí, y que tenemos que intentar explotar esos elementos positivos.
0: Ha mencionado también, en el caso concreto de los jóvenes, el cannabis, el alcohol. Hablábamos hace unos meses precisamente de la adicción al alcohol, que en España, en nuestra sociedad, no se ve como si fuese una sustancia peligrosa, que el acceso es muy fácil.
1: A ver, es que no hay que obviar que las dos principales drogas de consumo en la población en general, según la encuesta Edades del Plan Nacional de Drogas, son el alcohol y el tabaco, uh-huh. oiga usted, y son dos drogas legales, y de ahí que sean las de mayor consumo en nuestro país. Afortunadamente, los últimos datos nos indican que, a lo mejor ha disminuido el consumo de tabaco en nuestro país, y sobre todo también entre las generaciones más jóvenes está disminuyéndose el consumo de alcohol, pero son dos drogas legales, fácilmente accesibles. el alcohol, incluso con una consideración social, pues yo creo que bastante positiva y muy, muy, muy interiorizado dentro de nuestra cultura, sobre todo de una cultura del ocio, de lo celebrativo, que todo se celebra con alcohol, ¿no? Entonces, insisto, tampoco somos nosotros de la tendencia a ser prohibitivos con nada, pero sí que existan unos marcos regulatorios adecuados y en concreto pues con la población joven, con los chavales menores, pues llevamos demandando desde hace tiempo, ¿no? Esa regulación, esa ley del consumo de alcohol en menores, ¿no? Que llevamos años que está en el Congreso de los Diputados y que todavía, pues bueno, pendiente de aprobar y ya veremos cuándo se aprueba definitivamente, ¿no? Porque siempre hay que intentar regular protegiendo a los más vulnerables. Ahora lo estamos viendo también con el tema de los vapers, ¿vale?
0: Sí.
1: Es verdad que el consumo de tabaco en los chavales jóvenes está disminuyéndose, pero bueno, parece como que hay una tendencia de un repunte importante del consumo de vapers, ¿no? Bueno, ya veremos a ver qué consecuencias puede tener esto de cara a un futuro. Todavía no somos conscientes, ¿no?, de los posibles efectos secundarios que esto puede dejarnos, ¿no? Pero seguro que no son nada positivos. Y lo que no es muy recomendable es que chavales a partir de los 10, 11, 12 años estén consumiendo vapers, ¿no? O sea, por mucho que haya vapers que no tengan nicotina, pero bueno, yo creo que son elementos que hay que tener en cuenta, ¿no? Y que tiene que haber un marco regulatorio. De igual manera que insistimos con el tema de las bebidas energéticas. Es decir, oiga usted, bebidas energéticas que puedan, pues este tipo Red Bull, Monster, que puedan acceder los chavales y que además tienen un tamaño considerable, no son de 33, sino que son de 500 mililitros y que a los chavales los veas que a las 8 de la mañana, antes de entrar al instituto, pues ya estén consumiendo una bebida energética de estas características con la cantidad de azúcar y de cafeína, taurina que puedan llegar a tener. Pues hombre, yo creo que sobre eso hay que regular y bueno, pues nosotros siempre insistimos en eso.
0: Jesús, ¿cómo llega la gente a la fundación? ¿Y qué tipo de personas acuden a Proyecto Hombre? ¿Cómo se puede contactar con ustedes?
1: Bueno, a ver, principalmente, como les he dicho, al nuestros servicios asistenciales, al estar incorporados dentro del sistema sanitario, pues viene a través de los médicos de atención primaria que detectan esta problemática adictiva, viene a través de unidades hospitalarias, viene a través de unidades de salud mental, con lo cual la vía de acceso a ese nivel es súper importante, y luego también por iniciativa propia. Lo que pasa es que en este momento las unidades de atención y seguimiento de las adicciones están sectorizadas a nivel sanitario, ¿vale? Entonces, bueno, pues nosotros gestionamos dos, una en el sector sanitario 3 y otra en el sector sanitario 2, que, vamos a decir, atendemos a las personas dependientes de ese sector sanitario, de estos centros de salud correspondientes, ¿vale? Entonces, así tenemos la distribución por todo Aragón, ¿eh? Porque existen unidades también en Huesca y en Teruel, ¿vale? Con lo cual, yo creo que lo importante es eso, cuando uno tiene una problemática a este nivel, acceder a través de su médico de atención primaria, que pueda ser derivado a nuestras unidades, y bueno, pues que la atención más o menos sea lo más rápida posible, ¿no? Porque cuando uno pide ayuda en este ámbito, tenemos que intentar ser ágiles.
0: Pues con ese mensaje nos vamos a quedar. Jesús Sánchez, director gerente de la Fundación Centro de Solidaridad de Zaragoza, Proyecto Hombre. Muchísimas gracias por haber hablado hoy con nosotros.
1: Pues muchas gracias a ustedes, como siempre.
0: Hablábamos con el director gerente del Centro de Solidaridad de Zaragoza, Proyecto Hombre. En 2025 cumplían 40 años. Hace unos días presentaban esa memoria del año pasado, un año en el que atendieron a unas 1.200 personas, la mayor parte con policonsumo, siendo la cocaína la sustancia principal.

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0: Espero que todos ustedes estén aplicando protector solar ya desde hace días. Todo el año hay que usarlo, pero es verdad que cuando aprieta el calor, como ahora, somos un poco más conscientes de esa necesidad. Para elegir correctamente y conocer todas las opciones que hoy en día hay en el mercado, hoy nos acompaña Elena Moliner, farmacéutica. Elena, bienvenida.
1: Gracias, Pilar.
0: Bueno, vamos a empezar hablando de algo, iba a decir obvio, pero igual en estos días se cuestiona un poco, ¿no? Y es por qué necesitamos utilizar protector solar.
1: Bueno, pues en primer lugar es porque el sol causa cáncer. Dicho esto, que al final yo creo que es lo más importante, cada vez vivimos más años y el sol provoca más estragos. Lo malo que tiene el sol es que la piel tiene memoria, entonces los daños se van produciendo por acumulación. Entonces, si nos protegemos del sol, estamos evitando engrosamiento de la piel, deshidratación, manchas, arrugas, fotoenvejecimiento en general. Sobre todo estamos evitando manchas, sobre todo arrugas, y además nos estamos protegiendo contra el cáncer de piel. Así que yo creo que son, bueno, y quemaduras, obviamente, son motivos suficientes.
0: Bueno, por si el cáncer no nos asusta lo suficiente, recurramos a la vanidad. Sí. Todas esas manchas y arrugas pues se pueden prevenir.
1: Eso es.
0: con el protector. Vale, tenemos un bote de, de protector solar y encontramos esos números, ¿no? 30, vale. 50, sí. Pantalla total, SPF. ¿Qué es todo este lenguaje unido al protector solar?
1: Sí, bueno, pues el numerito que vemos principalmente, que suele ser 30 o 50, es el factor, el SPF, factor de protección solar. Esto es lo más importante porque nos indica la cantidad de tiempo que tardamos en quemarnos con protector solar en contraste con si no nos echáramos protector solar. Es decir, traducido, si nosotros nos quemamos en 15 minutos y nos ponemos bien utilizado un factor de protección 50, pues tardaremos 50 veces más en quemarnos. Ahora bien, hasta un máximo de 2 horas, que es cuando ha demostrado que un solar empieza a disminuir su eficacia. Esto en primer lugar. Luego ahora ya es, en casi todos los botes, vemos el UVA redondeado, ¿vale? El UVA, el factor de protección UVA, es un tercio del UVB, ¿vale? Entonces, pues si es 30, pues el UVA será 10, ¿vale? Y así con todos los FPS. Esto nos indica la protección frente al ultravioleta A. ¿Por qué es importante? Mucha gente dice, no, me he hecho el factor de protección 30. Vale, muy bien, pero estás reduciendo el UVA, la protección UVA, porque es un tercio del FPS. Todas las personas que le preocupen las manchas y las arrugas, el UVA, que es el que está todo el año en la misma cantidad energética, o sea, produce el mismo daño en julio que en diciembre, pues todas estas personas tienen que tener en cuenta esto, cuanto más SPF, mayor protección UVA, ¿vale? Y luego ya solemos ver pues algunas terminaciones que suelen ser amplio espectro, o infrarrojo, o visible. Esto es que protege contra todas las radiaciones que nos llegan a la Tierra, ¿no? Entonces ahora es muy importante que los solares sean de amplio espectro, que no solo sean para UVA y UVB, sino que también estén protegiendo contra el infrarrojo que causa envejecimiento y es el que nos da calor, y contra el visible que nos provoca manchas. Y luego ya podemos ver en último lugar pues water resistant, waterproof. El water resistant es que aguanta hasta 40 minutos en agua y el waterproof hasta 80 minutos en agua. Pero bueno, esto al final lo mejor es salir del agua y reponerse o reponerse cada 2 horas por muy water resistant que ponga un bote.
0: Has mencionado también ese UVA, UVB también,
1: sí,
0: ¿no? ¿El B qué es?
1: El UVB es el que depende de la perpendicularidad de los rayos del sol, por eso es lo tenemos solo en verano. Entonces el UVB es el que se queda en la parte más externa de la piel, no penetra, pero es el que principalmente nos quema, nos broncea y nos quema, ¿vale? Cuando nosotros vamos a la playa normalmente tardamos en broncearnos 2-3 días, porque es lo que tarda la maquinaria de la piel en ponerse en marcha, y esto lo causa el UVB. Y dicho esto, el UVA es el que causa manchas, el que causa envejecimiento y al final el cáncer de piel.
0: Vale. ¿Qué tenemos que tener en cuenta a la hora de elegir un protector solar? Porque has dicho algo interesante, el tiempo que tardamos en quemarnos, que en cada persona pues será único, ¿no? Imagino que hay que conocer pues tu tipo de piel.
1: Sí, en primer lugar hay que ver qué fototipo tienes, hay 5 fototipos, del 1 al 5, pues los fototipos 1 y 2, que son muy abundantes, estos tienen que tener mayor precaución. Entonces, yo sí que primero elegiría el FPS, la verdad que yo no bajaría de 50, porque al final no nos lo aplicamos ni la cantidad suficiente, ni nos reponemos con la frecuencia necesaria. Entonces, yo usaría 50. Y luego me fijaría pues en el tipo de piel que tienes. Si tienes una piel sensible o con patologías, elegiría una serie de filtros. Y si no, pues otra serie de filtros. Y al final, lo más importante de un solar, desgraciadamente, es la textura. El mejor solar al final es el que nos ponemos. Entonces, elegir uno que nos apetezca utilizar, que nos sea agradable y que nos guste su textura.
0: Vamos, nosotros vamos a la farmacia y le decimos a nuestro farmacéutico, pues bueno, ya nos ve, ¿no? Pues yo soy muy blanca, me quemo enseguida. Además, pues de vez en cuando me salen granitos o me preocupan unas arrugas o unas manchas. Y él nos va a decir, bueno, pues lo mejor va a ser que utilices este tipo de productos.
1: Eso es, y además hoy en día existen gran cantidad de solares y cada vez son más cosméticos y cada vez se adaptan más a cada patología, a cada tipo de piel, incluso pues tienen tratamiento. Entonces sí, partiendo de que yo en la cara creo que es algo no negociable y utilizaría 50, a partir de ahí, pues que sea de amplio espectro, que hoy casi todos lo son, y ya elegiríamos según textura.
0: Uh-huh. No sé si soy yo, pero estoy viendo cada vez como más anuncios de solares y también de brumas solares, que es uno de los formatos más cómodo para quizá para reaplicarnos, ¿no? ¿Significa esto que somos más conscientes de lo que necesitamos este producto?
1: Yo creo que sí, creo que cada vez nos están concienciando más. Antiguamente se hacían barbaridades con la piel, desde Nivea hasta aceites, y hoy en día creo que somos más conscientes gracias a los medios de comunicación de que es súper importante. Las brumas están genial como reaplicación, porque claro, no podemos garantizar echándonos una bruma en la piel que nos esté protegiendo al 100%, pero como reaplicación las brumas yo la veo estupenda.
0: Claro, es que lo encontramos en stick.
1: Eso es.
0: En crema con pistola, más un poco más ligera, lociones, bueno, pues eso, muchas texturas para darnos pie a encontrar la que mejor se adapte a nuestro estilo, a nuestros gustos.
1: Sí, al final la que te vayas a aplicar, pues por ejemplo, hay sprays transparentes que para el cuerpo son muy cómodos, pero es verdad que si tienes un fototipo clarito pues no estás viendo exactamente la cantidad que te estás aplicando, entonces ahí sí que recomendaríamos mejor una loción o una crema. Sí.
0: Otros tipos que pueden causar alguna duda, minerales o físicos y los químicos, ¿cuáles son las diferencias?
1: Mira, los minerales lo bueno que tienen es que no se absorben, entonces sí que lo recomiendan en la población más vulnerable o en la población pediátrica, ya que lo que hacen es reflejar la radiación que nos incide en la piel, la reflejan y así no penetra en nuestra piel. Normalmente son más blanquitos, son texturas más blanquitas, porque al final los filtros físicos pues son más difíciles de formular, no son tan cosméticos, aunque hoy en día los están mejorando un montón, pero eso es lo que hacen los filtros físicos. Y luego están los químicos, que lo que hacen es absorber la radiación que nos da y la transforman en forma de calor, es decir, una radiación no dañina. Lo ideal, si no tienes ninguna patología, combinar los dos tipos de filtros y obtener un solar pues, que te garantice la protección 100%. Al final, el mejor solar es el que menos componentes de filtros llevan y consiguen la mayor protección. Y luego están los antioxidantes, que estos son los que nos protegen del infrarrojo y del visible. Los están incluyendo ahora últimamente en los solares y nos protegen de dos radiaciones.
0: A mí también a veces me sorprende el amplio rango de precios que hay. Te puedes encontrar un solar por 5 euros y otro por 40. ¿Esto a qué se debe?
1: Bueno, al final es como todos los cosméticos, pues la calidad de filtros que introduzcas en tu producto. Sí que es verdad que hay un reglamento que te dice cómo tienes que poner los filtros y en qué cantidad, pero todo esto, como todo en la vida, pues vas a hacer un cocinado, pues no es lo mismo que lo haga un chef que una persona inexperta echando lo mismo. Entonces, los solares tienen que garantizar estabilidad y eficacia, y al final pues yo creo que están en un rango un poquito más elevado porque tienen mayor calidad y mayores estudios.
0: No quiere decir eso que los que sean de menor precio sean inseguros.
1: No, por supuesto, tienen que demostrar todos que protegen lo que indican, y eso hay un reglamento muy estricto. estricto. Uh-huh, sí, sí. Uh-huh,
0: perfecto. En cuanto a novedades, has mencionado, por ejemplo, pues la inclusión de antioxidantes, porque es un mercado que sigue evolucionando, ¿no? Que cada año incorpora o nuevos ingredientes o fórmulas mejoradas. ¿Cuáles serían un poco las novedades de este 2026?
1: Pues mira, cada vez están haciendo todas las gamas productos fluidos, porque obviamente están viendo que así facilitan la adherencia de la utilización del protector solar. Ahora están muy de moda el formato stick, porque es verdad que es muy cómodo, normalmente no da grasa, no se va con el sudor, no tienes que utilizar las manos, entonces es menos pringoso, por decirlo de alguna manera. Los sticks con color también han sacado muchos estos años, pues para incluso de base de maquillaje llevan solo filtros minerales con un poquito de color, pues base de maquillaje para tapar las manchitas y normalmente llevan tratamiento, entonces también pues para llevarlo en el bolso y reponerte, genial. Y como hemos dicho antes, pues las brumas. Es verdad que este año es la primera vez que vemos solares en formato serum. Entonces, pues para gente un poco que le guste acortar su rutina cosmética, hay serums con protección solar y con activos, pues según lo que quieras mejorar en tu piel, antioxidantes, hidratantes y textura muy fluida.
0: Uh-huh. Que estos también hay que reaplicarlos, no se nos olvide. ¿Cuál es la manera correcta de aplicarnos el protector solar?
1: Vale, pues lo que dice la teoría es que son 2 miligramos por centímetro cuadrado. En total, 36 gramos de solar, que son 6 cucharillas de café, ¿vale? Por todo el cuerpo. Entonces, son la regla de los dos dedos, nosotros nos gusta utilizarla. Claro, según la textura del solar, pues utilizaremos mayor o menor cantidad, ¿vale? Entonces, se rellenan los dos dedos de cremita y se aplican en la cara. 2 en la cara, 2 en los brazos, 4 en el torso, 4 en la espalda y 4 en las piernas. Y así nos aseguramos la protección total y la reaplicación, por supuesto.
0: Que a veces que nos hace duelo, echarnos... Sí. Parece que nos cobran por
1: chus,
0: chus. Que
1: dicen que si un solar lo utilizáramos bien, de cara, nos duraría una semana.
0: Bueno, es que hay que dar una partida. Entonces, en nuestro presupuesto
1: otro tema.
0: Oye, hablando de los niños que has mencionado antes... Uh-huh. Hay unos protectores específicos para niños, que entiendo que son
1: minerales,
0: naturales, no vamos a mezclar términos. ¿Nosotros podemos usar los de los niños?
1: Claro.
0: ¿Los niños, que decimos una familia, pues se compra solo de niños?
1: Bueno, pues si es una familia, nosotras lo que recomendamos es comprar un protector solar pediátrico, porque lo que pueden utilizar los niños lo pueden utilizar los adultos. Es lo más fácil. Ahora bien, cuando los niños ya tienen más de 12, 15 años, pues ya podéis utilizar otro tipo de solares y utilizarlo toda la familia.
0: Uh-huh. Vale, vale. Me apunto esto. Elena, además de usar correctamente el protector solar, ¿qué otras medidas podemos adoptar para evitar este daño que hemos explicado al comienzo, el daño solar?
1: Pues mira, lo más importante, si te preocupa el sol, es la fotoevitación, es decir, no exponerte. Eso es lo más seguro. Si nos exponemos, podemos utilizar vestimenta, pues sombreros, incluso ahora hay ropa que tiene protección ultravioleta. Ponernos a la sombra, aunque hay que tener en cuenta que la arena refleja el sol y nos puede dar por difusión. Utilizar protector solar y reaplicarla en condiciones.
0: Uh-huh, ¿no? También pues, llevar sombrero, hidratarse,
1: gafas, eso es.
0: Y lo del índice, hay algo que se podemos consultar, no me acuerdo ahora del nombre, pero que es importante también.
1: El índice ultravioleta que nos incide tiene un número, creo que es hasta 11, y entonces nos dice un poco la concentración de radiación que nos incide ese día. Entonces, pues según el índice que sea, pues tenemos que tener más precaución o menos.
0: Uh-huh. Brevemente, porque tampoco queremos dar mucho espacio a esas teorías alejadas de la ciencia, pero cosas que se ven por redes, callo solar, exposición segura, no uso de protector, todo eso... que está refutado, o sea, no es real, pero que existe. ¿Por qué la gente piensa esto?
1: Pues no tengo ni idea, porque es verdad que al final lo de la radiación solar no es algo que nos inventemos ni los farmacéuticos ni los médicos para utilizar solares, sino que no hay más que ver que el melanoma es el cáncer más agresivo que existe, que el carcinoma, que es otro tipo de cáncer solar que no es tan agresivo, es de los más comunes del mundo, y que la queratosis actínica, que son manchitas precancerígenas que conocemos, manchas rugosas, rojas o marrones, es lo más común que vemos en la farmacia y de las visitas más comunes de los dermatólogos. Entonces, bueno, la verdad que no entiendo muy bien a estas personas, no entiendo en qué se basan, tampoco tiene una teoría muy refutada, y bueno, que deberemos hacer caso a los expertos y a los que saben que hoy en día pues es muy fácil opinar.
0: Eso es verdad. Bueno, pues aquí solo respuestas avaladas por la ciencia. Hay que usar de manera correcta el protector solar y además durante todo el año, aunque sea ahora cuando más protagonismo le damos. Elena Moliner, farmacéutica, muchísimas gracias por haber estado hoy con nosotros.
1: Gracias, Pilar. Es un placer.

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0: Hasta aquí mi tiempo con ustedes. Soy Pilar Sopesens. Ha sido un placer compartir este rato con todos nuestros oyentes. Gracias por acompañarnos un día más y que pasen un feliz resto de la jornada. Quédense en esta casa porque tenemos muchas más historias que contarles.
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0: Muy buenos días, bienvenidos y bienvenidas una mañana más a Ebro FM, a Antena Aragón, con el Real Zaragoza en Café con Goles y en Primera Ref, hablando del equipo de León en el peor momento de su historia. Ya descendidos oficialmente junto a Huesca y Cultural Leonesa, recuerdo que el Mirandés es el único equipo que puede salvarse. Y puede hacerlo porque tiene un enfrentamiento directo, juega ante el Leganés. En caso de vencer, se salvaría el Mirandés y descendería el Club Deportivo Leganés. Impresionante sería, después de toda la temporada con el Mirandés en posiciones de descenso. En caso de empate o victoria del Leganés, bajaría el Club Deportivo Mirandés. Con esto se cerraría toda la parte baja de la tabla. En la parte alta ya han subido Racing de Santander y Deportivo de La Coruña. Esos son los dos equipos que van a militar en Primera División el año que viene, en Primera Ref. Ya os los he dicho, el nuestro está entre ellos. Un Real Zaragoza que ahora parece que pase absolutamente de todo, y si os fijáis, no pasa nada. Va a haber un cambio de propiedad, pero por ahora no lo ha habido. Yo os lo he dicho. Ahora sale la noticia, pero yo os lo he dicho al menos hace 3 semanas. Van a salir Mariano Aguilar y Fernando López, pero por ahora tampoco se ha dado. Vamos a fichar a Yair, pero por ahora tampoco se ha dado. Vamos a hacer un montón de cosas, un montonazo. Por ahora lo único que hemos hecho es descender y sacar un comunicado presumiendo de invertir mucho y de construir un estadio. Es lo único que ha pasado, ¿eh? El resto, pues como cantos de sirena, están muy bien. Ojalá se den, y yo creo que se pueden dar muchos de ellos. Pero no es la más rabiosa actualidad y realidad, ¿eh? Todo es inminente. Volvemos a la palabra inminente, ¿os acordáis? Inminente fichaje, inminente cambio de propiedad. ¿No os acordáis de los veranos, del verano de los inminentes que hubo hace un par de temporadas? Que todo era inminente, todo se iba a hacer, pero luego nada se hacía. Pues eso está pasando. Un montón de intereses, un montón de informaciones. Desde luego, cuando pasa esto es porque hay alguien en la propiedad que tiene muchas ganas de que haya diferentes informaciones. Hay de todo ahora, ¿eh? Pasa de todo, oye, no pasaba nada. Aquí no ha pasado nada. Durante la temporada, si se puede, vamos, Zaragoza es posible. Seguro que lo sacamos adelante. Ahora que hemos bajado, pasa de todo. Pero realmente no ha pasado nada. Lo único que ha pasado es que el equipo ha descendido. Lo único que ha pasado es que un minuto después de descender, la propiedad se ha reído de ti. Y ha sacado un comunicado que poco menos que decía que de por qué te quejas. Si te estamos haciendo un estadio con tu dinero, ¿por qué te quejas? Esa es la realidad que vivimos, pero ahora todo es inminente, todo se va a hacer. Ojalá se hagan las cosas, pero lo dicho, la realidad es que aquí lo único que ha pasado es que el equipo ha descendido de categoría. Desde entonces yo no sé la cantidad de noticias, informaciones, primicias, exclusivas, cambios, salidas, entradas que va a haber. ¿Sabéis cuántas ha habido? Cero. Pero por ahora se está evitando dimitir todo el mundo, ¿eh? Con tanta información, tanto bombazo, no dimite nadie. Con tanto bombazo no dimite nadie. Se la saben todas. Si pusieran el mismo empeño en salvar la categoría, hacer buenos equipos y buenos proyectos deportivos que le ponen a manejar el Juego de Tronos, nos iría genial. Pero como no lo hacen, pues estamos con un estadio en obras que no necesita el club ahora mismo, lógicamente, porque sobra gente, sobra espacio, sobra hueco cuando estás en Primera Ref, pero que espero que necesite algún día de nuevo, como lo ha necesitado hasta ahora. Pues eso, campeones de la Copa, vamos a hacer un estadio, campeones de la Liga, hemos invertido mucho. Todo lo demás sigue igual, la única diferencia, el Real Zaragoza va a jugar en una categoría menos. Paco Vallejo, buenos días.
1: Buenos días.
0: No lo tenemos donde queremos, Paco.
1: Sí, buenos días.
0: La frase del año, Paco, los tenemos donde queremos.
1: Bueno, buenos días por decir algo, porque yo todavía estoy un poco... Y mira que era crónica de una muerte anunciada, pero en el momento que se certifica matemáticamente, ya es, parece como si te faltase algo. A mí es como si te faltase, no digo una extremidad, no quiero ponerme... Pero, no sé, yo tengo un vacío por dentro que no me lo termina de... Y evidentemente las cortinas de humo, porque realmente solo son cortinas de humo, estos rumores, esto de que, bueno, yo he leído de que sí, lo de Yair, que Víctor Fernández, que si Najim, que si no sé qué, Lo importante es que nadie da la cara.
0: Es verdad, también ha habido informaciones sobre la presidencia.
1: Claro, sobre la presidencia.
0: También, pues sobre todo ha habido informaciones.
1: Presidencia títere, por así decirlo. O sea, que no han puesto que presidente que no ponga pasta, pero tenga...
0: Porque Jorge Mas va a salir, pero lo mismo, no ha tenido tiempo. No podía haber ya dado un paso a un lado, no podía haberse dado ya, que ha cambiado. Que ahora el equipo ha bajado, vale, pero prisas yo no les noto de nada, vamos.
1: Jorge Mas podría haber dado un paso a un lado, Fernando López podría haber hablado, evidentemente.
0: O dimitido.
1: Pero bueno.
0: Mariano Aguilar es
1: básicamente
0: lo mismo.
1: Básicamente dar la cara, cosa que no se lleva haciendo. Pero bueno, vamos paso por paso y que...
0: Preséntalo tú. Ya que estás ahí.
1: Sergio, buenos días. Bueno, creo que tienes una opinión un poco distinta a la mía. Yo es que mantenía mi esperanza, pero al final no.
2: Pues sí, es que llevo, lo comentábamos, yo no me he dado tiempo ni a estar triste. Llevo tanto tiempo macerando la idea y tantos meses siendo, ya lo siento, negativo de cara, excepto el impasse de Semana Santa, que parece que vi un poco de luz. Llevo todo el año viendo signos tan claros de la decadencia de este equipo y de este club, que me había hecho la idea hace tiempo. Yo no estoy triste como tal, estoy muy enfadado, siento bastante ira y estoy muy cabreado con los que nos han llevado a esta situación, eso sí que es cierto. No veo y ni leo más que fuegos de artificio, más que maniobras para enmascarar lo verdaderamente importante y nadie que se haga responsable, efectivamente, como habéis dicho. Responsable desde los grupos políticos, desde los grupos mediáticos, desde la gente que está dentro. Y me viene a la cabeza la frase de sus tiempos no son los nuestros. Es que es verdad, nosotros tenemos prisa por intentar recuperar la categoría, por hacer un club, por ver qué gente va a venir a trabajar, y ellos no, están muy tranquilos. Mucha gente, bueno, unos cuantos aficionados zaragocistas se desplazaron al aeropuerto de Zaragoza para recibir al equipo, y yo insisto, ahí no son las protestas. Sí, porque son responsables de donde estamos, pero las protestas, hay otros edificios, ayuntamiento, oficinas donde esté el señor Gilmarín, donde esté Forcén, que a lo mejor es un lugar más indicado para ir a dirigir nuestras miradas y nuestros enfados, y es lo que no les interesa. El foco se lo quieren quitar de ellos y saldrán nombres como Víctor Fernández, empresarios aragoneses que nadie conoce para entrar al club, pero ¿quién se va a juntar con esta gente? ¿Quién va a poner su prestigio y su dinero a disposición de esta gente que no ha hecho más que malversar dinero? Entonces, y un prestigio de un club que lo han tirado por los suelos. ¿Quién se va a venir a juntarse con ellos? ¿Te voy a dar yo mi prestigio, mi dinero, para que tú lo utilices como quieras? ¿En un cheque en blanco? Pues no, esto no funciona así. Estoy muy enfadado.
0: Es que hay tantísimas cosas que han salido, de repente, es como si se hubiera destapado el terror de las esencias, ¿eh? Como si hubiera permiso. Ahora sí que es momento de soltar esto. Ahora Forcén busca a empresarios aragoneses, porque claro, hace 6 semanas no debían existir o no se podían buscar. Es todo justo cuando el equipo ha descendido, todo se va a dar, todo va a cambiar. La propiedad, que si la compra Orgulian, que si no, que Forcén no quiere, que la va a comprar Forcén, que si no sé qué, lo dicho, aquí no ha cambiado nada. Lo único que ha cambiado es la categoría del equipo.
2: Pero es que encima son medias verdades. Que puede haber intereses de grupos aragoneses o que haya habido contactos, pero ¿en qué condiciones? Yo te digo, te doy un cheque en blanco, voy a tener opción de mandar en este club, de tener poder decisorio, o vas a ser tú. ¿Quién va a tener la explotación de la futura Romareda? ¿Quién va a tener la explotación de la marca Real Zaragoza? Eso se ha puesto sobre la mesa.
0: Es que se está hablando tanto de esto precisamente para no hablar de que hay un estadio haciéndose de 200 millones para un equipo de primera refi para ver un Lituania-Ecuador en el Mundial. Correcto. Esa es la realidad. 200 kilos para ver un Lituania-Ecuador, con todos los respetos al entrenador de Lituania.
1: Y de Ecuador.
2: Y que se nos dijo que se iba a pagar en un primer momento por la gente que venía, que iban a poner 150 millones. Vamos, camino de los 200, por lo que se ha leído, y hasta ahora lo hemos pagado entre todos los aragoneses, zaragozanos. Con dinero público se hacen negocios maravillosos. Pero que esta gente habrá puesto dinero para mantener al club, para mantenerlo vivo. Pero de lo que se dijo a lo que se está haciendo, va un mundo, ¿eh?
0: Parece que esto sea adquirir la gallina de los huevos de oro cuando es un club absolutamente en decadencia, que si no empieza a ir bien en lo deportivo, esto es un pufo.
1: Pero es que debería ser lo fundamental.
0: Claro, el pilar básico, ¿no? En un club deportivo.
1: Es un club deportivo, evidentemente, también es... el fútbol últimamente ya es más un negocio.
0: Una macroempresa, sí.
1: Pero para que tu negocio vaya bien, el pilar es lo deportivo, es lo fundamental. Aparte de que la explotación no la vas a llevar igual. Evidentemente este año se va a seguir jugando en la Ibercaja, lógicamente. Pero no va a tener la mejor explotación jugando en primera federación, en segunda, que en primera.
0: Lógico.
1: El campo, que más de una vez lo hemos comentado, lo has comentado tú, no es rentable. Pero desde luego, cuando no es rentable, es jugando las categorías más bajas. En primera te lo puedo llegar a
0: comprar. Porque en primera ese campo te está ofreciendo un servicio, claro, al zaragozano. No, pero en primera red, con el Ibercaja Estadio, vamos que chutamos.
1: Y al zaragozano y, por ejemplo, aficionados, etcétera, que vengan, no es lo mismo.
0: Sí,
1: que
0: la
1: te
0: imagen que das, ¿no? La que dabas. Sí.
1: El Nastic,
0: sí. Yo creo que todos estamos de acuerdo en que hay que hacer un estadio.
1: Sí, claro, pero...
0: Yo lo que no estoy de acuerdo es en la fórmula de llevar a cabo esa obra y luego que me da la sensación de que el estadio es por el Mundial. Y a mí el Mundial... Yo se lo regalaba a Marruecos. Le decía, toma el mundialito, toma, cómetelo entero el mundial. Yo no quiero el mundial en España, ya de primeras. Porque no es un mundial en España. Porque es un mundial en España. Marruecos, Portugal, Uruguay, Paraguay, Argentina, Andorra. Andorra la bella, Andorra la fea, la vieja.
3: Fíjate.
0: Esto es un puto cachondeo, perdón por la expresión. Hay 80.000 equipos en este mundial, no me parece serio. No quiero el mundial, eso es una opinión personal. Pero como zaragozanos, no lo tendríamos que querer. O sea, tendremos que querer el estadio por... lo que se le puede dar a Aragón con él, o a Zaragoza, no porque venga un República Checa Paraguay, sinceramente, que es que eso no le va a dar nada a la ciudad de Zaragoza. Pero los políticos, por algún motivo, pierden el culo por el tema del Mundial, pero también veo otras localidades que no lo han hecho, que no han entrado en ese juego. Otras ciudades, igual no tan grandes, no tan importantes, pero vamos, hay otras que no están entrando en el juego. Hay otras que igual hasta se bajan del barco.
3: Estoy empezando a pensar que el Mundial es la excusa.
0: Es la excusa.
3: ¿Cuántos años llevamos con proyectos pagados que se han echado atrás en esta ciudad? Que hemos perdido millones de euros en pagar proyectos que luego no se han realizado. Poniéndose la zancadilla unos a otros.
0: Eso es porque te pondrá la federación un pellizquito y lo verás más factible.
3: El negocio está en la construcción del estadio y las empresas que lo llevan. Y aquí todos son contactos. O sea, ha hecho una unión temporal de empresas y con dinero público se está pagando. Ahí hay un negocio en la propia construcción y luego en la explotación. Entonces, a mí que se diga lo del Mundial, es que queda muy bien venderlo. Pero para mí es una excusa. Durante 20, 25 años se han puesto la zancadilla. Se han demolido proyectos. Se han acudido a los juzgados. Se han hecho proyectos que has llevado al juzgado casi similar a lo que su día protestaste. Pero para mí es una excusa. Y estamos en manos de unos trileros por culpa de unos muy malos políticos.
0: Luego la gente reclama mucho propietarios aragoneses. Yo sí los pudiera traer de Tegucigalpa, pero que fueran honrados, casi lo preferiría, porque aquí cada vez que esto lo llevan los aragoneses, se reparten la ciudad, literalmente. Se les sirve para repartirse la ciudad.
1: Pero si es con el
0: Real
1: fondo,
0: Zaragoza, pero aquí el club no vuelve a su sitio.
1: En el fondo eso es lo de menos. A ver, que se me entienda. Que sean de aquí o sean de... Porque claro, muchas veces nos llenamos con lo del sentimiento zaragocista, vale, pero si tú vienes aquí de fuera y llevas un negocio barra equipo deportivo, como lo tienes que llevar, no como lo han llevado.
0: Te sabes rodear, sabes elegir a la gente.
1: Vale, sí que puedes tener gente cercana. Pero si tú lo manejas con los 10... Pero claro, lo han manejado bien.
0: Claro, si lo maneja el Atlético, es lo que...
1: No, pero lo han manejado bien en Miami. El equipo está bien. Lo han manejado bien en el Lens, en Francia. Entonces, ¿qué somos nosotros?
0: Claro, te lo explico. En Miami, el equipo de Jorge Mas... es el Inter, y claro, ese le preocupa. El Lens es de Orgullian, y ese le preocupa. Aquí no hay ninguno que le preocupe. ¿A quién le preocupa? Forcén. Como le ha preocupado con Agapito, como le preocupaba con la Fundación, esa preocupación, ¿no? Porque el resto, a los otros les preocupa el Atlético. Es que no hay más.
1: Pero ya no te digo que subir...
0: No ha sido la agencia de colocación del Atlético de Madrid.
1: No te digo subir a primera, pero caer en la decadencia que hemos caído, y es un pozo que... Ojito, ¿eh?
0: Es que ni he hecho idea. O sea... Hay que buscar este descenso. Queridos amigos, amigas, vamos con una pequeña pausa.
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0: Continuamos y es difícil tirar por un sitio o por otro, porque cuando salen tantísimas cosas que hablas de que Víctor Fernández sería absurdo ficharlo como presidente estando Lalo Arantegui, ¿cómo vas a hablar de eso? ¿Qué hablas del fichaje de Yair que va a jugar o le queda por jugar una jornada y ver si se clasifica para el playoff? ¿De qué hablas? Hay tantas cosas que... ¿De qué hablas? El entrenador, el señor Gómez, en teoría vendrá esta semana, estará aquí ya, decían que hoy. No sé por qué tendría que venir hoy, honestamente, creo que es absurdo que venga hoy. Creo que hay un entrenador que se llama David Navarro, te guste más o te guste menos, al que le queda un partido. Espérate que gane su partido o no. Lo más probable es que no, por experiencia, pero bueno, que intente ganar su partido. Y entonces reubicas a la gente, por si dijéramos, hombre, pero este así ya trabaja con la plantilla.
1: ¿Con qué plantilla?
0: Que va a decirles adiós, este entrenador, ¿no? A los que se va a ir todo el mundo. Claro, va a llegar él y se va a ir todo el mundo, por eso digo, yo me esperaría una semanica, ¿qué prisa hay? ¿Qué más da? Ahora ya, las prisas antes, en Navidad, había que tener prisa. ¿Qué os parece este tema de que venga el nuevo entrenador, David Navarro, sigue aquí? Ibai Gómez, entrenador joven, poca experiencia. Tengo yo más experiencia, de hecho, que él como entrenador, porque lleva 50 partidos.
1: Sí, subió a un equipo, creo, al Arenas de Getxo de segunda a primera federación.
0: Ha sido un temporadón, eso es, y lo ficha el Andorra.
1: Y tampoco, bueno.
0: La temporada ahí, solo ha entrenado una, pero hay que reconocer que es a una brutal. Unos números de escándalo, pero en segunda red.
1: A ver,
0: bueno. Experimento melón por abrir. Te puede salir bien, te puede salir mal. Habitualmente aquí sale mal, pero como salen mal todos, pues tampoco vamos a decir sí, que sea por eso.
1: Aquí salen mal todos y luego van fuera y porque no hace mucho leí que Velázquez había ganado un título no sé dónde. O sea,
0: que sí, que se van a la Liga de Licias, claro. Y en la Liga de Licias son todos la hostia de buenos, pero aquí no hacen nada.
1: Y los jugadores lo mismo.
0: A sí, ver, exactamente igual.
1: Si Lalo se ha fijado en él, pues algo habrá visto, entonces la mejor de las suertes. Y además es que va a tener una plantilla por completo, salvo tres o cuatro, imagino, yo me quedaría con tres o cuatro, nueva. Entonces, si es que va a ser un verano muy largo, va a ser un verano larguísimo. Menos mal que hay un mundial de por medio para entretener un poco, si eso. Si es que tengo ganas de ver fútbol, que no lo sé. Y sí, queda una jornada. Ya, no sé. Acabaremos con 36 puntos, porque el Málaga se juega cosas, por desgracia para nosotros. Y es que... dije, no sé ni qué pensar ya de todo lo que se sucede y todo lo que pasa alrededor del Real Zaragoza y nada y casi nada bueno, por no decir nada.
0: Entrenador nuevo,
3: victoria segura.
0: Sí.
1: Ojalá.
3: Pues entrenador nuevo, ¿qué necesidad había de anunciarlo o de que venga esta semana? Ninguna, embotar los sentidos con un montón de noticias, lo que estamos diciendo es desviar la atención. Pero bueno, vamos a hablar de Ibai. Yo no lo conozco, realmente habéis reflejado su trayectoria en los comentarios que habéis hecho y para mí me parece eso, un melón por abrir, que nunca ha salido bien ese experimento. Si algo se le ha achacado a Lalo ha sido pues que los entrenadores no los ha terminado de elegir bien y que ha sido muy intervencionista en el vestuario. Esperemos que cambie esa dinámica, sobre todo...
0: No va a cambiar.
3: Pues en lo de elegir el entrenador y que acierte, por favor, esa sí que me gustaría.
0: O sea, el tema coleguitas, vestuario y entrenadores, Lalo lo llevaba mal, macho. Pues yo ya lo he asumido.
3: Pues no, que le salga cara. Que le salga cara.
0: Luego
3: que
0: los jugadores se le da bien, las cosas como son.
3: Que le vaya bien, que consiga armar un equipo, que le dejen independencia a la hora de trabajar, que creo que sería bastante importante, que no haya una figura tomando decisiones por encima de él, porque entonces estamos en las mismas. Es la única esperanza que tengo un poco, de que verdaderamente venga gente con ganas de trabajar, de hacerlo bien y que tenga un poquito de suerte que no hemos tenido, porque el agujero en el que nos hemos metido es bastante complicado.
0: Y la Sociedad Deportiva Huesca ficha a Raúl Jardiel, ¿eh? Uh-huh. Son cafegoleros en el programa.
3: Yo, Raúl Jardiel, que pensaba que sí que iba a aterrizar aquí en el Deportivo Aragón en este caso. Con,
0: ya claro, se le ha quedado pequeño.
3: Bueno, pues entonces.
0: En teoría.
3: Que le vaya bien en su vida personal.
0: Es el. Está en tercera red el Deportivo Aragón a partir de ahora. Van a jugar contra el cuarto de Javi Álamo. Equipo muy difícil de batir. El equipo con la mejor defensa de Europa, que digo yo. ¿Verdad? ¿No?
1: Si no sube, evidentemente, que todavía puede subir.
0: Ya. Era un ejemplo.
3: Se complicó el cuarto al final, ¿no? Porque fue.
0: Sí.
3: Fue bastante bien hasta última hora.
0: Pero sí estuvo un montón de jornadas sin encajar gol, en plan 14. Pero las 14 primeras.
3: Pero ha pasado su playoff ahora, ¿no? Está en la siguiente fase.
0: No lo sé, creo no estoy sí. Ahora tan puesto en tercera división.
3: Creo que aún puede ascender, creo que sí.
0: Sí, creo sí. Que queda el playoff de ascenso. Sí. Lo que pasa es que ya ha habido un ascenso directo en su categoría, eso voy. Sí, sí. Vamos a leer algún mensajito y seguimos comentando temas. Mike, buenos días, cafegoleros. Yo espero que Cuenca, Francho, Linares y Gutiérrez y los del filial se queden. Linares lleva retirado muchos años.
3: No, Linares es el jugador del Deportivo.
0: Jesús Pérez contestaba a ese comentario. Vanessa García, los jugadores que lloraron me los quedaba en el equipo, los que intentaron llorar y no les salieron las lágrimas, que se vayan lejos. Jesús, muchos lloraron porque el año que viene van a ir a otros equipos donde no van a cobrar tanto, haciendo tan poco. No os dejéis tocar la fibra sensible. Decía Peg, hay que ver el lado positivo de todo. Yo, escuchando los programas del Zaragoza en el gimnasio, de los nervios, haciendo ejercicio, he subido 20 kilos de media de peso por máquina. Muy bien, te estás poniendo ahí fuerte, ¿eh? Entonces, bien, bien. Buenos días, ¿es cierto que Jair va a volver al Zaragoza? ¿Lo veis? Es perfecto.
1: Claro.
0: ¿Es cierto que Víctor Fernández va a ser presidente del Zaragoza? Oye, ¿es cierto que se va a ir la parte de Atlético? Oye, ¿es cierto que Fernando López? Es perfecto para todo.
3: No se habla de lo importante.
0: ¿Ya solo te haces ese tipo de preguntas?
1: Sí.
0: Ya te preguntas, oye, ¿tiene aquí alguien algo de vergüenza? ¿Va a salir a dar la cara a Jorge Mas? ¿Va a dar explicaciones Fernando López o va a dimitir? ¿Mariano Aguilar, el hombre invisible, sigue mangoneando por detrás mientras nos dicen que no? Esas son las preguntas que tocan. Las otras son las que nos están colando.
1: Claro.
0: Es que canta tanto porque son los temas tan diversos. Si es un tema, pero no. Es que, bueno, la parte de Atlético se va, Orgullán quiere comprar, pero también quiere comprar Forcén. Ahora vamos a buscar un presidente. Ah, hay dos opciones, también hay debate con esto. Víctor Fernández o Najim. El fichaje de Jair, ¿qué te parece? Es polémico, ¿verdad? Es que... A mí me hacen los programas, si entro en esto. Vamos, yo te tiro con esto hasta el viernes, de tema en tema. Pero me está sonando tan... ¡Ay, qué cortinica de humo tan buena! Y diversa, ¿eh? Y diversa. Claro, te sale preguntar, es lógico, ¿no? Dices, ¿será verdad? Julio Martínez, ¿creéis que nos pongan al Huesca en el mismo grupo que nosotros? Yo no, porque solamente asciende uno directamente y sería un rival directísimo. ¿Qué opináis? Hombre, yo sí puedo elegir, no, claro, menos competencia. Pero te lo vas a comer con patatas.
3: Me trae sin cuidado.
0: Sí.
3: Veo tanto una primera federación tan competitiva que me da igual lo que hagan los vecinos del norte, sinceramente.
0: ¿Te quitas a uno?
3: Pero vendrá otro.
0: Ya.
3: Que el Murcia también va a ser complicado. Y el Hércules y el Ibiza, que no. Pero el Huesca, otro
0: total,
3: más
0: sí,
3: cerca
0: sí. Está.
3: Menos desplazamientos, si es que me da igual.
1: Y el Lugo y el Recién de Ferrol.
3: La cultura leonesa no sé si te entrará o no. La cultura no, está en otro.
1: A ver.
0: Si es que nos caen todos a nosotros, en teoría, con el descenso.
1: A mí me da más curiosidad el cómo hagan el reparto. Si es
0: claro.
1: Norte-Sur, si es sí. Lo parten raro.
0: Lo parten por la M30, como hicieron el año pasado.
3: Pero lo que ha
1: sacado
3: la cultura Huesca, pues no, me da igual, de verdad.
0: Yo prefiero que no esté, sin lugar a dudas. Pero comparto vuestra opinión, es una liga muy difícil, muy, muy, muy, muy difícil.
1: Sí, yo miraba, porque, a ver, el reparto de este año, miraba el grupo 1 porque más o menos, pero también el año pasado creo que el Teruel jugó en la parte uh-huh. Sur, entonces, si es que te da igual. Ahí habrá quien se piense, el que sea un poco iluso, desde luego. Yo iré iluso en cuanto a lo de mantenernos. Creía que nos íbamos a mantener. Pero lo de que la primera federación es complicada, decían, no, es como una segunda B. Le digo, no, es una segunda B mejorada.
0: Claro.
1: Porque cuando la crearon...
0: Es muchísimo más difícil que la segunda B.
2: Ve absurdo, imagínate los equipos que hay en Madrid en esa categoría. No, yo no quiero jugar con el Móstoles, yo no quiero jugar con este. ¿Por
0: pues
2: qué?
0: ¿Qué pasa,
2: Pues pero es que no tiene que ser así. La Liga no tiene que responder a 17 apetencias de cada club.
0: Ya, pero esto pasa, los filiales fueron uno a cada liga, si no me equivoco, ¿no?
1: Sí.
0: Atlético B y Madrid B fueron uno a cada liga.
2: Pues también está mal.
0: Sí, y también está mal y también está hecho con intención de favorecerles.
1: Y los dos van a jugar playoff de ascenso, por ejemplo.
0: Por eso está hecho con intención de favorecerles exactamente.
1: Claro.
0: Claro, claro. Y para descender igual. Es una liga muy difícil. Tenemos que abandonar la idea de... Somos el Real Zaragoza. No, hace mucho que no somos el Real Zaragoza. Hace mucho.
1: Y por cierto, yo me fijé también en la clasificación entre el último de playoff y el primero de descenso.
0: Un partido y medio, ¿no?
1: Bueno, eran 15 puntos. Porque
0: 15 imagínate. Puntos, pues muchísimo. El año pasado era en Tarazona. A falta de 3 jornadas podía subir y bajar.
1: Porque igual al final se había distanciado algo, pero me refiero a el que estuviera en medio estaba un paso de arriba y a un partido o dos de arriba y de abajo.
2: Si la Hipermoción nos aparece una montaña rusa de emociones, espérate.
0: Sí.
2: Que viene lo bueno.
0: Hombre, el Den se iba a mitad de tabla, mitad de liga. Ha subido.
1: Claro.
0: No es lo habitual. Lo que no es lo habitual es lo del Tenerife. Eso os lo garantizo. Sí. Es que lo que no es habitual es lo del Tenerife.
1: Pero también yo creo que ha mantenido bastante parte de lo que tenía en... O sea, mantuvo entrenador, mantuvo varios jugadores. Enrique Gallegos ha salido. Entonces, no se volvieron locos.
0: Pero es que la gente habla mucho de comparar nuestros descensos.
1: No, es que no tenía nada que ver.
0: Es que nuestro descenso me parece que nosotros tenemos que... O sea, empezamos de cero. Sobre cenizas, está todo caído, no tienes entrenador, el Tenerife lo tenía. No tienes un banco detrás que de repente te inyecte pasta como tenía el Depor. No tienes una generación de cantera que tire para adelante como tuvo el Málaga. Cuidado con el Real Zaragoza el año que viene.
1: A eso me refiero, que son circunstancias muy diferentes. Aquí tiene que pasar una piqueta y llevarse toda la...
0: Claro, reorganizar todo el club, reestructurar y empezar a hacer las cosas bien.
2: Yo recuerdo un Tenerife cayendo el año que asciende, luchando hasta que le dieron las fuerzas. Yo he visto una bajada de brazos en este club, que hace 2 meses que estamos perdiendo por incomparecencia. Y vamos a hacer un equipo nuevo, 20 fichas,
1: sí, X
2: jugadores. Alguno se quedará porque no va a quedar más remedio, me imagino, porque por los números no te van a dar. Pero el proyecto es grande y muy complicado.
1: Proyecto totalmente nuevo, o sea, porque es que no te vale nada, prácticamente. Salvo algún chavalico puntual, caso de Pinilla, por ejemplo.
2: Pero que son
0: jugadores... Sí, pero con Pinilla, Cuenca y tal, no vamos a subir. Claro.
1: No, pero que me refiero a que
0: son jugadores... Si lideran ellos, volverás a bajar.
1: No liderar, pero son jugadores aprovechables, desde mi punto de vista.
2: Sí, pero para jugar 10 minutos, son jugadores que han estado expuestos este año y estaban verdes. Estaban verdes para la teoría. Son jugadores que si aquí hubiera un proyecto como Dios manda, hubieran estado jugando en Primera Federación cedidos para intentar formarse. Y si hace falta 2 años, pues 2 años hasta que maduren. Pero la inmediatez de lo que has tenido en plantilla te ha hecho exponerlos ya en el foco. Incluso veremos si no hemos quemado yo alguno.
0: Yo voy a explicar una cosa. De segunda división a primera red, el jugador que no destaca en segunda no destaca en primera red, ¿vale? El jugador que es bueno en segunda, en primera red también lo va a ser, pero el que va justo no vale para ninguna de las dos, ¿eh? O sea, si tú vas justo en segunda, vas justo en primera red. No, tú para subir tienes que ser mejor equipo que los 4 de abajo de segunda, pensando así. Ahora no somos mejor equipo que los 4 de abajo. Con este equipo no subiríamos. Tenemos que crear algo mejor que lo que tenemos ahora. Bajas una categoría, pero tú tienes que mejorar el equipo. Con lo que tienes ahora no te da. Si ahora bajamos con lo que tenemos y mantenemos toda la plantilla, este equipo no sube. Este equipo no sube, lo tengo clarísimo.
1: Yo creo que...
0: Tienes que buscar, mejorar el proyecto.
1: Este equipo pasaría apuros.
0: ¿Así caído? Pues
1: sí,
0: seguro.
1: Totalmente.
0: Así caído como está ahora, seguro.
1: Por eso hay que hacerlo nuevo.
0: Sin ser fuerte a balón parado, sin cerrar contraataques, seguro.
1: Sin formas físicas, sin entrega.
0: Eso es,
1: sin
0: con 15 pelea, bajas.
1: Sin lucha.
0: Exacto.
1: Es que no se mantiene.
0: Tú tienes que ser competitivo. Y porque sea primera ref, no quiere decir que, bueno, con poquito vas a subir. No, no. Tienes que ser competitivo al nivel de segunda división.
1: Pero
0: que tú puedas enfrentarte al día siguiente a los segunda división y ganar. No como ahora.
1: Que lo de competitivo tiene que ser para todas las competiciones y más en el caso de que ya quieras estar en la parte de arriba.
0: Es que, claro, el objetivo es ganar la liga.
1: Claro.
0: es lo que hay que meterse en la cabeza, no ascender, no. Es que ascender el playoff es una locura en el primera ref, aún más que en segunda. Tienes que buscar ganar la liga y ganar la liga, joder, que es algo muy difícil, que la van a ganar 2 de 40. Es más difícil subir de primera ref a segunda que de segunda a primera. 22 equipos, 3 ascensos. En lo otro son 40 equipos, 4 ascensos.
1: Claro.
0: Hay más. Y más dos, complicado.
1: Y dos directos, uno solo por grupo.
0: Eso es.
1: A ver,
0: muy
1: si
0: difícil. No respeto con la categoría.
1: No es por ponerlo negro, pero evidentemente no, hay que abrir los ojos.
0: Yo no estoy siendo pesimista.
1: No, realista, totalmente.
0: Claro, el Zaragoza, si hace las cosas bien, yo no me cabe duda de que subirá. Lo que no va a subir es... Bueno, si ponemos a Cuenca, Pinilla, Terrer, perfecto, bajará hasta segunda ref, porque son jugadores de segunda ref, porque no habían jugado en primera ref, porque no han demostrado valer en segunda, porque hay que ir poco a poco. Tienes que hacer lo que no has hecho nunca, los canteranos de complemento y fichar buenos jugadores. De fuera, que rindan de fuera, que no llegue noviembre y hagas, no me vale ninguno, a ver qué tengo en la cantera. Eso no vale para nada, eso no es un proyecto.
1: En noviembre voy a un mercado que encima lo que hago es empeorar el equipo, como ha pasado este año.
0: Me vuelvo loco, sí. Vamos a publi, enseguida volvemos.
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0: Leo algún mensajito, seguimos aquí en Café con Goles, Antena Aragón. Podéis seguir las redes sociales del programa, arroba Café con Goles. Me podéis seguir a mí, arroba Adrián Oiz. Podéis seguir a Paco Vallejo, arroba
1: Pac196.
0: Ojo, qué difícil.
1: No.
0: Pac con K.
1: Correcto.
0: Es bohemio. Decía Mike, el de Miami ha mandado a poner que invirtieron 65 millones, que la plaza vale 40 y la deuda son 35. Necesita el club 100 millones, decía. Julio Martínez se dice que les gustaría que siguiera Tachi, pero si Tachi tiene otra temporada más de contrato y estando todo el año lesionado, ¿quién lo va a querer? Por eso dicen que les gustaría que siguiera. Claro, con el temporadón que ha hecho, ¿cómo no van a querer?
1: Madre
0: es que de verdad.
1: Pero Tachi de que de medio centro.
0: Tachi, que además, lo mejor es que tuvimos a Vallejo ahí llamando a la puerta y dijimos, no. Mejor Tachi, hombre. Que Vallejo se lesiona mucho.
1: Madre mía.
0: Reyutebo, habremos bajado y estamos muy fastidiados. Pero los jóvenes que no hemos visto nada bueno, seguiremos dejándonos la garganta cada partido para animar al Real Zaragoza. Y eso que no lo dude nadie. Y eres muy grande, Reyutebo. Ángel Espino Loren. Solo falta que vuelva Cuartero. Está todo podrido. No falta, no. Está por ahí ya. No falta. Ahí está, en las queridas sombras. Nunca está a cara descubierta, pero en las sombras, macho y amigos tiene todos por aquí en los medios.
1: Ni cuando estaba, realmente.
0: Cristina Guerrero, ¿el Real Zaragoza quiere traer a Carlos Vicente? No, si acaso a su hermano David. Carlos es el que está ahora en la segunda inglesa. Sí. Y el hermano está en primera red.
3: En Murcia.
1: Termina contrato.
3: Sí.
0: Pues...
1: ¿Ves? Rumores. Vamos a hablar de David Vicente.
0: A ver, si es que además el tema rumores de fichajes, este no es tema indias. Lalo va a salir en 7 días y te va a decir todo. Y te va a decir, hemos fichado que si tal. Salidas. Todas.
1: me quedo
0: el entrenador va a ser no sé quién y te va a decir todo. Seguro.
3: Además con los rumores, yo es que tengo una pedrada. Yo si el rumor viene de fuera le doy cierta credibilidad, según de quién viene. Si lo empiezo a ver en prensa aragonesa, ya tengo todas las dudas del mundo. Porque como son tan maniqueos, pues no me lo creo. Efectivamente pienso que es una cortina de humo para que se hable.
0: Pero David Vicente... pero es que además no sé hasta qué punto tiene importancia ahora el tema fichajes.
3: Lo único que
0: queda un partido por jugar, un verano entero. Joder, tenía importancia con Chema Indias la última semana de enero. Ahí sí que era para hablar de fichajes.
3: La gente quiere, y la propiedad lo sabe, los medios también, ilusionarse con algo. Porque la temporada está acabada, no de facto, pero está acabada. El partido del Málaga a nadie le importa más que para protestar o mostrar el malestar, porque sabes que es un partido intrascendente, ya has descendido. Entonces lo único que quieres es algo nuevo. ¿Por qué? Para olvidarte de lo mal que has estado este año.
0: Muy bien tirada lo de protestar, ¿eh? No se ha hablado absolutamente... Queda una jornada. Estamos descendidos. Somos colistas. Uh-huh. Una jornada idónea para hacer protestas o reclamaciones o tal.
1: O dejar el campo vacío, que también sería una manera de protestar.
3: Es que yo protestaría, ya lo he dicho, en otros edificios de la ciudad, sí. Donde están verdaderos responsables. En la Romareda, en el palco no van a estar los responsables. Los jugadores más responsables o que se han borrado ya hace días y tampoco creo que vayan al campo. Entonces, ¿a quién le vas a protestar? ¿Al chaval del filial que ha subido ese día? ¿A Adrián que no ha jugado casi en toda la temporada? Si estará en el campo seguramente jugadores que han estado mejor.
0: Habrá que sacar a Cumis de carrilero ese día, digo yo, ¿no?
3: Pero sin decir, de repente, ya cuando esté calentando, oye, que pasamos a la defensa de 5, juegas de carrilero.
0: Jugó el otro día, Cumis. ¿Qué os parece?
3: No me lo esperaba.
0: La elección.
3: No me lo esperaba porque si damos como cierta la noticia de que se negó a jugar en esa posición...
0: Coño, lo dice el entrenador.
3: Claro, pero entonces ¿por qué lo sacas en ese partido? Y yo creo que conmigo no jugaría. Digo, te has negado, pues no. Y efectivamente lo sacaría el último partido.
1: Decepcionante por parte de David Navarro. Una de las cosas que sí que le criticaría. Porque antes que a Cumis sacó a Sebas Moyano, por ejemplo. Al margen de que lo que demostró o no demostró deportivamente. No ha demostrado nada desde que ha llegado, los 4 ratos que ha jugado, entonces tampoco, no digo que Moyano haya demostrado algo, pero bueno, algo más quizás.
0: A mí me parece que ahí David Navarro estuvo muy mal.
1: Ahí se pegó una patinada.
0: Sí, me parece que es falta el respeto a la afición y me parece que mandas el mensaje a los jugadores de si te quejas te sale la jugada, si te niegas a jugar te voy a premiar.
1: Sí, o no.
0: Me pareció súper poco afortunado, tenía que haber jugado ese partido Moyano.
3: Él sabrá por qué toma esas decisiones, está dentro del club y nosotros no tenemos toda la información, pero cuando menos es extraño, llama la atención que un jugador que se te niegue en la banda a salir en ese partido, luego le des una titularidad. Es algo incomprensible, sí.
0: Luego el tema percibido, oye, qué casualidad, ¿eh? Que salen a jugar Pomares en 10 segundos y ya está sancionado. Estando apercibido, sale Soberón, oye, al minuto expulsado. Y sale el gran capitán Raúl Guti... Y a los 2 minuticos también consigue la tarjeta que... Perdón, que me muerdo y me enveneno. Que casualmente le priva del último partido de Liga en el Ibercaja Estadio. Al capitán.
1: Debe ser un castigo y
0: salir. La borrada es histórica.
1: Claro.
0: Y salvaje y poco disimulada.
1: ¿Por qué? Porque no tienen narices o no tienen C puntos suspensivos para asumir su responsabilidad. De que haya alguien en la grada que les vaya a decir verdades que duelen. Con lo cual... Sí, queda una jornada, rumores... Yo es que lo de los rumores de fichaje...
0: La verdad que con Raúl Guti solo de decir que tengo muchísimas ganas, pero muchísimas...
1: De que se marche.
0: De que se vaya, pero bien lejos además. Una persona que no es del Real Zaragoza, no es zaragocista, es atlético, aficionado al Atlético de Madrid, que le vaya muy bien. Creo que el club ha mostrado muchísimo más respeto e interés por Raúl Guti que Raúl Guti por el club. Creo que se buscó sucesión después de ser un jugador que había fracasado estrepitosamente en el Elche, que no lo querían ni ver ahí, ni ver, que hablaban lo mismo que se habla aquí, qué casualidad, qué malos son todas las aficiones, qué malo es siempre lo de fuera. Llegas, juegas una hora, te lesionas y el club no te abandona. Sigue un año pendiente, dimos a un jugador por ti. Vienes, te eriges como líder de la resistencia de los vagos del vestuario, de los jetas, de los habladores, de los rajadores, en vez de ser de la afición, casi eres el polo opuesto a Francho, y lo ve cualquiera que tenga dos ojos. Perfecto, no das la cara nunca. Cuando la das, pones caritas, sales un minuto y te autoexpulsas para perderte el último partido. Por favor, márchate bien lejos, ya sé que tienes muchas ganas de irte, nosotros también de que te marches. Raúl Guti ha sido, para mí, la mayor decepción de esta plantilla. Yo, por ejemplo, critico mucho a Keidibare, porque yo espero de Keidibare, porque espero de él, y me jode que se lesione, mucho, pero espero de él. Nunca digo que Keidibare es un jeta, digo que se lesione, que tiene el físico de mi abuela, perfecto, pero no le he visto estas actitudes. Un capitán, para mí, indigno para la situación que estamos viviendo. Francho y Keidi para mí han estado por encima de Raúl Guti en ese aspecto.
2: Es que además Guti es una decepción. A mí, si me da igual la creencia personal que tengas por un equipo u otro, pues cada uno de pequeño pues se sentirá una simpatía, y habrá más jugadores en el club o en la cantera de Zaragoza que tengan simpatía por otro equipo por de fuera. Me parece muy bien.
0: No, pero no vale ser zaragocista cuando te interesa que consigan tu cesión y dejar de serlo cuando te interesa pirarte del club.
2: La cuestión es que seas profesional. Y tú te marchaste de aquí, tenías una oferta de la Almería, que económicamente era mejor, y querías jugar en primera división, te fuiste al Elche. El Elche, la primera temporada que estuvo, creo que tampoco lo hizo mal, que consiguió la permanencia, etc. Luego se ha ido la cuestión enquistando y ya venías con una fama. Pero aquí se te recibió como uno de los nuestros, te lesionaste de gravedad y se te quiso igualmente. Y ahora, la afición, te sientes dolido por ciertos comentarios que parece que tengas tú la culpa de todo. Que si el entorno, que si la presión. Mira.
0: El Rey ha salido a decir que, como que haga lo que haga, se va a criticar. ¿Quién coño te crees que eres? ¿Cristiano Ronaldo? ¿Que eres un don nadie de segunda división que va colista? ¿Que eres un jugador de primera ref, tío? ¿Que eres como un extremo del filial del Madrid que no ha jugado un puto partido en el fútbol profesional? ¿Qué nos creemos que somos? ¿Qué ego tenemos? Joder, el ego contra los rivales, no contra la afición y lo externo. No, es que haga lo que haga, me van a criticar. Lógico, estás haciendo el ridículo, eso es lo que estás haciendo todos los días. A ver, cuando llega la parte positiva, ¿eh? Meter un gol, dar una asistencia, jugar un poco. A ver cuándo llega eso para no tener que criticar. Hostia, con los egos, ¿eh? ¡Qué barbaridad! Con el equipo como está, que tendrían que estar con el ego hundido. Lo siento. Sergio.
2: Nada, que juegan la baza del chantaje emocional, de apóyame o fíjate tú, qué malos sois, lo estamos dando todo, cuando ves que es mentira. Ves sus jugadores que no están corriendo, que no están, que algunos sufrirán, no te digo que no, pero no están dando la talla. Entonces, Raúl Guti, volviendo al tema, ha sido una decepción por esa actitud, por esa rebelión hacia la gente que le ha apoyado, que es totalmente incomprensible. Yo no niego que pueda estar jugando con molestias en la rodilla o no, pero bueno, es que el resultado que estás dando es malísimo.
1: Pero también ha jugado con molestias en la rodilla Francho, y lo hemos visto entregarse y darlo todo y correr con menos acierto del que el chaval quisiera, desde luego, pero yo a Francho personalmente no le puedo reprochar nada. A Guti, evidentemente, sí. Entonces, lo que totalmente de acuerdo con los dos, menuda decepción. Porque la verdad es que cuando volvió, tanto la primera como la segunda vez, yo personalmente lo recibía con los brazos abiertos. Pero en lo que ha ofrecido en el campo, al margen de lo que puede ofrecer fuera del campo, que eso ya son rumorologías, yo no los he visto, pero...
0: Yo tengo un TikTok por ahí viral, que es el único de los primeros que se me hizo viral, que yo no sumo nunca nada ahí, en el que digo aquí en este programa hace dos años que el Real Zaragoza bajo ningún concepto podía dejar tirado a Guti. Pues ya vemos cómo Guti ha dejado tirado al Real Zaragoza. Ya lo estoy viendo. Menuda traición. La sanción del último partido a mí me duele mucho. Alberto Zapater ni de coña se perdería ese partido, ni de coña. Sería el primero, estando apercibido, que buscaría que no le saquen tarjeta para jugarlo y dar la cara. Ese es un capitán.
1: Pero es que estás hablando de ejemplos diametralmente opuestos.
0: Del ejemplo que tiene que tener cualquier chico que salga, claro, de la ciudad deportiva. Don Alberto Zapater Arjol, ese es tu ejemplo vital. Tú tienes que ser en la vida como Zapater. Luego, como futbolista, tener tu personalidad, tu calidad, pero como persona, tienes que ser como Alberto Zapater si tú eres un canterano y te irá bien en la vida.
1: Claro, pues que aprendan más de uno de los que ahora están intentando subir o que en un futuro... Complicado hablar, ¿eh? De todo...
0: No son temas agradables.
1: No, desde luego.
0: No son temas agradables.
1: Y en comparación lo que decía de Kidibare, pues lo que has dicho más de una vez, porque se le puede exigir. Pero, por ejemplo, a KD no le veías que te restara un esfuerzo cuando estaba en el campo. Trataba de hacer...
0: No, apatía no se le ha visto.
1: No, a eso me refiero.
0: KD se le ve mal físico. Si estuviera bien físicamente, que la calidad está fuera de toda duda.
1: Entonces...
0: La implicación también.
2: Pero es que KD Barre, si hubiera dado un paso adelante mental, en cuidarse, en tratar de ponerse... Yo creo que es un jugador perfectamente aprovechable y hasta estoy casi convencido que él lo sabe, ¿eh?
0: ¿Pero qué pienso yo de KD Barre? KD Barre pasa el año pasado fatal. Y mal entrenado, mal gestionado, forzando tal lesión. Lo que tenía que hacer era parar en verano, hacerlo bien. En verano llega Gavi. Y Gavi implantaba unos métodos de entrenamiento que no ayudan. No prepara bien al equipo. El equipo no llegó a estar en forma y funcionar con Gavi nunca. KD Barre necesitaba estar en forma. Luego ya vas con prisas. Luego ya vas a remolque. Luego ya tienes que forzar. El equipo va mal. Vuelves a la temporada anterior. Voy a forzar. Todo el día lesionado. Todo el día con molestias. Es un jugador que necesita 3 meses de preparación buena, sin estrés, sin tensión y sin prisa. Y a ver, que a veces ni con eso se resuelven las cosas. Pero sería lo ideal. Vamos a Publi y seguimos con mensajes.
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0: Continuamos en Ebro FM en Aragón leyendo mensajes sobre nuestro Real Zaragocita. Adiós tras la fama, buenos días, decía. La limpieza que va a haber va a ser flipante, eso es lo que necesitamos. Que se queden los de casa y el de la guitarra. Qué ganas tengo de que llegue el lunes que viene. El calvo de Movera, yo si queréis compro el club y le pongo unas gradas más grandes y baños asequibles para que a Kuoku no se lesione. Y que Pomares me diga que hay que saber poco o nada de arquitectura. Ayer los jugadores llegan del aeropuerto y hay como 10-15 zaragocistas esperándoles y como 50 policías, que yo no sé, pero habría que calcular un poco porque estamos tirando la pasta. Ya vale con la bromita que van una peña de amigos del local del Almozara, que son 10, y mandamos 40 policías, coño, que eso hay que pagarlo. Además, si con 3 yo creo que basta, eran chavalicos muy inocentes. Pero hubo un comentario de uno que me gustó mucho. Salen todos los jugadores y se oye: ¡Pomares! ¡Qué poco sabemos de fútbol, eh! ¡Qué poco había que saber de fútbol, Pomares! Y están los 20 jugadores y todos los comentarios van para Pomares y lo poco que había que saber de fútbol. Y ese chaval dije, me representa a tope. ¿O representan esos comentarios? A mí sí. Los insultos, amenazas, todo eso no. Pero un buen Pomares, qué poco había que saber de fútbol. Me encanta.
2: Los comentarios con retranca y sarcasmo, claro, están muy bien tirados.
1: Sí, es lo ideal. Tampoco ni la violencia ni los insultos.
0: No hace falta, me parece más ofensivo, sí, eso, fíjate.
1: Realmente. O Paul, ten cuidado con el gato, cosas así.
0: Sí, me parece más ofensivo.
1: A ver, yo entiendo que la gente se desplazase, alguno, a ver, otro. Yo, por ejemplo, estaba trabajando cerca del aeropuerto, además. Pero, ¿y lo que dices tú? ¿Tanta policía para qué? ¿Qué pensaban que iba a suceder?
0: Sean cuatro críos.
1: Sí.
0: A ver, críos, no quiero ofenderles, cuatro chavales jóvenes. Qué envidia.
2: Imagino que tienen que prevenir el hecho de que a ellos no les llamarán, oye, vamos a ir 20. Pues preverán, pues a lo mejor van entre 50 y 100.
0: Hombre, imagino que les
2: digo mandan, yo,
0: ¿no? Que X dirá, tenéis que ir tantos, y el resto irá. No calcularán ellos, pero vamos, calculad la gente que va a ir a la protesta, porque un día os vais a encontrar que solo va a haber policía, porque a la gente ya le da igual. Es decir, Pomares, voy a ir ahí a decirle nada a Pomares. Eso no me hizo gracia. Just Watch, buenos días a todos. Mira que soy mal pensado, igual ponen de presidente a un Cuartero, no es información, es sospecha, me creo cualquier cosa. Yo vi puestos a candidatos, mi candidato es Alberto Zapater. ¿Tenéis algún candidato? ¿Queréis votar a alguien?
2: Yo, Juan Antonio Señor.
0: Señor.
2: Yo creo que sería una figura representativa del zaragocismo importante y reconocida a nivel nacional.
0: ¿Tú qué? Paco Gémez.
1: No, pero es que yo creo que ninguno de estos va a querer. Porque ¿qué va a ser? ¿Una figura de paja?
0: ¿Un escudo?
1: Un muñeco para cuando algo vaya mal. No porque, claro, es una figura tan representativa, por ejemplo, a Señor, a Víctor Fernández en el hipotético caso, a Zapater. Claro, ellos, ninguno de ellos va a tener la culpa de lo que pase.
2: Oh, pero la pregunta es quién te gustaría. Otra cosa es, yo si tuviera la oportunidad diría, no te acerques a estos, vamos, pero con
0: luz, claro,
1: claro.
2: Con luz taquígrafos y fíjate lo que firmas y lo que te estás exponiendo. Ese sería mi consejo, pero si yo quisiera,
0: claro.
2: A mí esa persona me representaría.
0: Dicho esto, no hace falta un presidente. Hemos tenido a la Petra y Jorge Mas. Está visto que dejar el hueco vacante tampoco supondría nada. Puedes poner un pisapapeles.
2: O la IA.
1: Pues ten en cuenta que hemos tenido un director general que tampoco ejerce de director general.
0: Digo más, Chapelas presidente. Claro. Pablo Medina, bueno, el Sporting ya ha presentado a su entrenador la temporada que viene y aún queda una jornada. Es distinto. El entrenador del Sporting no quiere seguir. Es diferente. Es diferente. Yo no digo que esté mal, digo que es evitable que quedando un partido y siendo que no vas a poder avanzar nada porque los jugadores van a ser otros, cuando salga Lalo la semana que viene, que ya tiren todo de vez,
1: claro,
0: y que no esté antes, pero vamos, que ha salido así la cosa. Vale. Rubén Baeta, buenos días. Familia, ¿y la Federación de Peñas están o no están? Pues ahí hicieron un programa en Heraldo y por ahí andaban, creo. Luis Manuel Villar, ahora todo el mundo quiere ser youtuber, ¿eh? No, pues ahora no. Ahora no subáis al barco. Roberto Avedo.

0: enfrentamientos entre ellos, puede ser espectacular la tranquilidad que va a haber, es tal cual, Es verdad, Yair se le declaró en rebeldía a Víctor. Lalo y Víctor, agua y aceite. Lalo y Yair, bien.
1: Hombre, peor que este año no puede, no es complicado que salga.
0: Hay que fichar a Julio. Yo creo que, hay que meter a Julio en ese vestuario.
2: Uf, qué daño.
1: Claro.
0: Es que no, lo de Víctor Fernández no tiene ni pies ni cabeza. ¿Cómo vas a meter a Víctor Fernández con Lalo? De verdad. Cualquiera que sepa mínimamente lo que hay ahí dentro, te dirá que eso no va a salir bien. Ni de coña. Y más siendo que Lalo fue el director deportivo de Víctor, y ahora Víctor sería el presidente de Lalo. ¡Boh! Nada, nada.
1: Pero es más, yo lo dije la última vez que vino Víctor, si yo fuera Víctor en este caso, te diría, paso. Hombre, no vuelvo otra vez.
0: ¿Qué atractivo tiene ahora?
1: Pues eso.
2: Ya lo engañaron varias veces, ya se fue diciendo, rajando a medias, porque aquí nunca dice la verdad absoluta a nadie. Pero yo lo vería, y lo que te digo, toda figura que tiene algo de zaragocismo, algo de, la acaban pudriendo los que hay ahora. Entonces hay que acercarse con muchísimo cuidado a esta propiedad.
1: Yo lo evitaría.
0: Yo he propuesto a Alberto, pero es verdad que Alberto no lo quiero de presidente, es por él.
1: Por su bien, claro.
0: Si el club fuera bien, sí, ahí sí, la verdad. Pero si no, digo, pero aquí es que meter figuras para quemarlas en este club.
2: Si tú tuvieras la sensación, la información de que se van a hacer bien las cosas, pues
0: claro.
2: Cualquiera se puede venir a trabajar un proyecto atractivo, una ciudad atractiva, etcétera. Pero tienes las serias dudas
0: de que se la claven.
2: Con
0: luego.
2: Forcén y compañía, con sus intereses moviendo, a ver, ahora propiedad sí, ahora propiedad no, ¿qué hacemos? ¿Aquí te vas a venir? ¿De verdad? Raro. Peligroso.
0: Claro. Jordi Cantarero, muchísimas gracias, chicos, por estar ahí. Nos hacéis una compañía increíble y más estando fuera de Zaragoza. Grandes los tertulianos. ¡Aupa! Grande tú, Jordi. ¡Aupa tú, crack! Claro que sí. Decía Rubén Sebastián, primo de Juan Sebastián, ¿dónde está la superciudad deportiva y el apoyo al filial? Son unos vendehumos. Esa es otra. También habría que mejorar eso para volver un poco a ser élite.
1: Mejorar, ¿no?
2: Es que fichamos un señor encargado de infraestructuras, ¿no? No sé lo que... Si aparece por el despacho o trabaja a distancia.
0: Además ha tenido más de un riff y rafe con aficionados del Zaragoza, el señor Medina.
2: Normal.
0: Alberto Santos, buenas, cafegoleros. ¿Qué opinan de una posible vuelta de Jaime Sancho, el extremo excanterano? Este año fue titular en primera ref con el Zamora. 3 goles, 4 asistencias. Yo lo que creo, más allá de casos particulares, es que el Real Zaragoza debe dejar gotitas de zaragocismo, algún líder, y hacer una selección de jugadores de primera ref. No traer a gente de vuelta de segunda. No sé si ya es ese caso. Creo que no, porque tiene su experiencia aquí. Pero traer a lo mejor que puedas de primera ref.
1: ¿Y luego?
0: No un equipo que vaya hacia abajo sus jugadores, sino que vayan hacia arriba.
1: Lo mejor de primera ref y luego complementarlo con esa dosis de zaragocismo que se reclama.
2: Y que tengas un pasado zaragocista no va a garantizar que rindas en primera ref. Yo no, el caso de Jaime Sancho yo lo recuerdo de cuando juvenil, pero no lo he seguido. No sé si ahora mismo está... con hambre, ganas, y es el jugador que tenemos que fichar. La verdad es que lo desconozco.
0: Yo haría un poco la táctica Bayern de Múnich. Cualquier jugador que haya destacado la temporada anterior, lo ficho. Debilito al rival y me fortalezco yo. Lo siento, pero somos los más ricos de la categoría.
2: Pero en primera federación ya pescan los de segunda, incluso los de primera. Te quiero decir que hay competencia a la hora del que
0: eso,
2: destaca.
0: Eso tienes toda razón.
1: Cada vez más y es normal.
0: Tienes toda razón. Amigos, nos despedimos. Sergio Ranz, muchísimas gracias.
2: Un abrazo zaragocista a todos.
0: Paquito, muchas gracias.
1: Un abrazo para todos y no está donde lo queríamos. Ha sido menos duro de lo que yo pensaba este café con goles de vuelta.
0: Coño, pues haber rajado más.
1: No, me refiero en cuanto a sensaciones.
2: Que las penas en compañía se llevan mejor.
1: Eso es.
0: ¿Has hecho terapia?
1: Sí.
0: Eso está bien.
1: Eso está bueno.
0: Para eso venimos. Mando un saludo a Leta de Cai, a José Paracuellos, a Óscar, a Rubén Sebastián, a Miguel, a David Domingo, a Daniel Pino Pinamonti, a Rubén, a Víctor Millán Borrás, a Artur Deportista, a Luis Manuel Villar, a Michel, a Ana, a la Bruja Berti, a Leandro, madre mía cuánta gente, a todos, a Diego, a Piru, Fernando, adiós, Adrián se despide, a Opa Zaragoza.
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0: Hola, ¿qué tal están? Bienvenidos a este programa, a este Aragona Debate, donde les comentaba en la pretertulia a nuestros invitados. Nos va a faltar tiempo, seguro, porque los temas se van apilando, amontonando continuamente a nivel nacional, a veces con ramificaciones en Aragón, y que vamos a debatir, vamos a comentar hoy con Luis Sena. ¿Qué tal? Buenas tardes, Luis.
1: Buenas y agitadas tardes, Vicente.
0: David Piquer, buenas tardes.
2: Pues buenas son aún todavía. Calurosas, pero buenas.
0: Yo en el programa de Pilar Sopesenso hoy decía, hay mucho calor en la calle, pero la temperatura política está, vamos, superando no sé cuántos grados, los 60 grados, una barbaridad, un infierno. Un infierno para algunos, claro, para algunos.
1: Infierno para todos los españoles.
0: Mira, ahí te acepto la corrección. Sí, señor, para todos los españoles. Yo os voy a dar barra libre. Cuando digo barra libre es, vamos a empezar hablando, claro, de la causa que se sigue en la Audiencia Nacional contra José Luis Rodríguez Zapatero. Yo no me canso de decirlo. Primera causa, un expresidente, bueno, algunos dicen presidente, ¿no?, que se sigue siendo toda la vida del Gobierno de España. Pero, en cualquier caso, algo inédito. Se siguen conociendo desde hace una semana, claro, informes de la UDEF de este fin de semana, por poner antecedentes a nuestros oyentes y telespectadores. Y lo último que se ha conocido son dos aspectos que hay que destacar. En primer lugar, joyas. Pero cuidado, no piensen ustedes, yo guardo en casa joyas. No, no. En la caja fuerte de la oficina de Zapatero se han encontrado unas joyas que algunos valoran en millones de euros, no voy a poner la cantidad, que según la versión de Zapatero estaríamos hablando de que son herencia de su mujer, de su suegra, y otras de regalos. Claro, lo que cualquiera puede pensar es, ¿regalos de quién? ¿Y en qué momento? Y porque, si es así, que presenten la declaración que se tiene que hacer de esas joyas. Y luego el otro tema, por eso digo que empecéis por donde queráis. Julito, lo conocen como Julito, el supuesto testaferro de Zapatero, Julio Martínez Martínez, le han encontrado en esos registros 286.000 euros en su casa, entre una bolsa de golf, en el baño y en un radiador. Y ya empezad por donde queráis. Luis.
1: Necesitaríamos un programa de 24 horas y nos quedaríamos muy cortos para afrontar todo lo que se podría decir de este tema. Bueno, lo primero de todo, lo que sí que quería comentar es que la caída, entre comillas, la caída de Zapatero no será porque desde esta tribuna no la hemos anunciado desde hace, iba a decir meses, ya casi diría desde hace años. Las actividades del expresidente del gobierno, presidente, como dicen, para toda la vida, sí, que sí. Espero que a este señor se le quite el cargo, aunque sea solamente honorífico, venían siendo de dudosa solvencia, pues al menos desde el año 2020, cuando ya se empezaron a filtrar por determinados medios de comunicación, sobre todo norteamericanos, ciertas actividades, al menos discutibles, con el gobierno chino y con el gobierno de Venezuela. En cualquier caso, dicho esto, José Luis Rodríguez Zapatero ha sido una persona que ha vendido una cara, ha sido el muro de carga, la piedra angular del actual sistema, de la actual estructura del Partido Socialista, en la cual se apoyan por arriba y por debajo una serie de ramajes. Hasta hace cuatro días a este señor lo han presentado en las elecciones andaluzas como la gran referencia, como el faro esplendente, como la luz del socialismo moderno, del progresismo. Y mientras lo presentaban en esas condiciones, en España, la Judicatura y la Fiscalía Anticorrupción pues estaba trabajando denodadamente junto con la Fiscalía de los Estados Unidos y junto con la Fiscalía Francesa y la Fiscalía Suiza, elaborando con absoluto detalle todo el ramaje, toda la estructura del árbol en el cual él era la piedra angular. Dicho esto, se le calificaba, recordaréis, como Bambi, esos ciervecitos, esos ciervos pequeños y tal. Bueno, pues efectivamente este señor era un lobo con piel de Bambi, un lobo con piel de cordero. No nos puede llamar la atención que una persona caiga moralmente tan bajo como para incluso implicar a sus hijas, como ha hecho en esta estructura. Él fue el contacto primigenio con el gobierno chino a los efectos de, recordemos, vender todo lo que es el producto de 5G a Huawei en España y en algunos otros territorios europeos, facilitando con otros gobiernos. Y el gobierno chino eso se lo ha agradecido de una manera muy clara, que fue nombrándolo pues capo canonieri de los negocios y de las comisiones y de la intermediación, supuestamente, por supuesto, en Sudamérica, en particular en Venezuela, veremos, República Dominicana, veremos, ya veremos México, etcétera. La realidad está en que este señor se ha convertido en un comisionista, en una persona que ha sido elemento esencial para el tráfico de influencias, para poder hacer negocios gracias a la influencia del gobierno chino y nombramiento en Venezuela, a los efectos de abrir el petróleo. Ojo, recordemos, y esto lo dijimos en esta tribuna, Vicente, el petróleo de Venezuela era un petróleo que estaba controlado, era un petróleo que estaba limitado como consecuencia de las sanciones al régimen de Maduro, y sin embargo seguía saliendo. Y esta persona fue piedra angular para seguir sacando y comercializando el petróleo, al parecer, insisto, sí, el petróleo, porque es presunto, el petróleo venezolano. Además, ha surgido el tema de las minas de oro, el tema de otra serie de metales preciosos, y comentabas... Lo de las joyas, digo, porque ya te digo que se podrían decir mil cosas, apunto 40 cosas, pero a partir de ahí podemos ir a donde queráis. El tema de las joyas puede parecer muy llamativo, pero yo creo que es elemento que determina con claridad dónde nos encontramos. Una de las especialidades a las que yo me dedico es el blanqueo de capitales. Las joyas suelen ser un instrumento que se aplica precisamente como pago a los efectos de luego, posteriormente, trasladarlo al mercado negro y poder blanquear dinero. Las joyas es un elemento no anecdótico, las joyas es un elemento esencial y que da un punto y una vista, y la UDEF no interviene unas joyas y no son joyas verdaderas. Ahí lo dejo, podemos hablar de muchas más cosas, pero...
0: Y lo haremos. Titular ahora del País. Un país que está cambiando, está virando. La policía pedirá a un joyero una valoración inicial de las joyas encontradas en la caja fuerte de Zapatero. La UDEF trasladará al magistrado Calama si las piezas son de alto valor para decidir si es necesaria realizar una pericial. David, ¿cómo ves todo esto?
2: Bueno, no, yo un pequeño matiz, ¿no? Cuando decimos lo de Bambi y demás, todos sabemos los que conducimos por carreteras de montaña lo que pasa cuando se te cruza un corzo, que no es tan inocente, ¿no? Como lo puede parecer, que le pregunten al capo de cualquier coche.
0: Buen apunte.
2: Yo sí, dejando de lado, aparte de que yo creo que ya parece casi una serie y la realidad se queda muy por encima de lo que podamos imaginar en cualquier ficción sobre tramas corruptas, sobre capos, sobre joyas, sobre dónde vienen, a cambio de qué, ¿no? Porque si son regalos, qué amigos más generosos, ¿no? Tienen algunos.
0: ¿Y en qué momento han sido hechos esos regalos?
2: ¿Era presidente? ¿Qué influencia tenía?
0: ¿Eran viajes presidenciales?
2: Yo creo recordar sobre todo que Zapatero recobra esa importancia política, mediática y moral para la izquierda, lo ha dicho el propio Rufián prácticamente, ¿no? Con sus declaraciones. Es sobre todo en las elecciones del 23, que reaparece un poco, ya había tenido cierta relevancia, pero bueno, en las elecciones del 23, en la campaña de las generales, es prácticamente el segundo candidato
0: Y un factotum seguramente para conseguir esa remontada.
2: Consigue, ¿no? También es quien dentro del Partido Socialista siempre ha tenido esa tendencia más plurinacional que Pedro Sánchez asume plenamente, sobre todo de cara a los pactos postelectorales del 23, etcétera, ¿no? Y yo, en análisis político, que es más lo que yo conozco más, la semana pasada me llamó mucho la atención cómo algunos se lanzaron a la piscina muy rápido. Por los precedentes, etcétera, el juez Peinado, la Audiencia Nacional, todo lo que sabemos.
0: Y no había agua, ¿eh?
2: Y no había agua en esa piscina, y era una piscina muy alta. Porque no recuerdo si fue el miércoles cuando salió la noticia.
0: El martes.
2: Siguiente salió el auto. O la gente pudo leer el auto, o esa tarde, no recuerdo.
0: La noticia salió el martes.
2: Y al día siguiente ya todo el mundo habíamos podido leer el auto. Y como pues Rufián, Pablo Iglesias, otros opinadores dentro de la izquierda habían dicho, no, esto es cacería política, ¿no? Esto es el propio Sánchez y Zapatero en la defensa del PSOE, ¿no? Y luego el auto no es un auto que, si se lee con ojos más o menos imparciales, veas que sea una cacería, sino que hay unos indicios bastante claros, lógicamente todo presuntamente, ya se probará, etcétera, y el problema es que estos juicios de la Audiencia Nacional se alargan tantos años, ¿no? Ahora estamos con el caso Puyol de hace 10 años. Entonces, bueno, pues a lo mejor no había que haberse tirado sin haber puesto el pie para ver si había agua, ¿no?, en esa piscina. Y desde luego indicios parece que hay. Que eso no quita que la izquierda, para la gente progresista, también es mi caso, no deja de ser una decepción que sea el primer imputado, pero es la realidad. Y esto es lo que hay. Y hay que condenarlo, y hay que investigar, y hay que ver qué pasa. Y yo tengo mucha curiosidad también personal, ¿no?, en ver cómo avanza todo esto y hasta dónde llegan las joyas, dónde llegan los pagos y sobre todo, ¿a cambio de qué se ha hecho todo esto? Porque es lo que le importa al Estado, ¿no? Que al final no es una persona que iba representando al Estado, como expresidente que es.
0: Y estamos en una fase muy embrionaria de todo lo que estamos en la instrucción, todavía no ha declarado Zapatero, bueno, acabamos de conocer, ya se preveía que han pedido un aplazamiento que no sea el 2 de junio, porque hay mucho que preparar, pero estamos en una fase embrionaria, ¿eh? Porque aquí vamos a ver seguro detenciones, aquí vamos a ver si al final alguno de estos tira de la manta o no, Julito Martínez, el tal que puede ser el Aldama de esta causa, al que le han pillado esos 286.000 euros, hay mucho y es muy complejo y queda, bueno, van a quedar años seguramente de toda esta causa.
1: De todas Luis. Maneras, hago una afino una última cosa sí. con el tema de las joyas, que decía que sí. debían ser de su mujer, de la familia de su mujer. Bueno, pues la familia de su mujer debía de ser de la dinastía Romanov, por lo menos, porque evidentemente las joyas, los joyeros que las han visto, especialmente que son fotografías, no son buenas, uh-huh. pero evidentemente la UDEF las ha intervenido. Si la UDEF interviene es porque un valor tienen, estamos hablando de muchísimos millones de euros. Y por tanto, o es una emperatriz, la mujer del señor Zapatero, o, como eran regalos, este se ha olvidado por completo de la ley de transparencia y del compliance. Es decir, que hay ciertos regalos que no se pueden admitir. Uh-huh. Eso vaya por delante al respecto de las joyas. Respecto de lo que es la actuación de la justicia, como bien decía David, la verdad es que es un proceso lento. Es un proceso lento, pero seguro. Y en esta ocasión es verdad que tiene el respaldo de la intervención de las autoridades norteamericanas, suizas y francesas. Quiero decir que es un instrumento muy, muy que excede de lo que es España. Lo que sí que creo es que la actitud, en este caso, del señor Zapatero, y quizá de la actual estructura del Partido Socialista Obrero Español, han llegado a tal nivel de impunidad o han llegado a tal nivel de considerar que no va a pasar nada, que se han permitido el lujo, supuestamente, no solamente de vulnerar la ley, no solamente de realizar actuaciones irregulares, sino además cacarearlo y hacerlo en territorios en los cuales era peligroso hacerlo. Desde el momento en que Trump llega a la presidencia de los Estados Unidos y controla, y posteriormente al año, controla Venezuela, sabiendo que la parte mollar del asunto se encuentra entre China, Venezuela, México, República Dominicana, es muy poco inteligente, intuyo, vamos, yo debo ser muy torpe, pero es muy poco inteligente seguir metiendo el dedo en el ojo al presidente de los Estados Unidos, a Estados Unidos, y con cuestiones que a nosotros hace unos meses, semanas, nos parecían, entre comillas, triviales, las discutíamos aquí en esta tribuna y decíamos, uno estábamos de acuerdo, que si la guerra, que si lo otro, que si las posiciones de ciertos partidos, más extremistas, menos extremistas, bueno, cállate, no digas nada y a lo mejor resulta que no sales a la palestra tan deprisa. Pero en el momento en que resulta que el Pollo Carvajal canta, lo detienen, canta en Estados Unidos, desde el momento en que se inicia un procedimiento por parte de una fiscalía, que en Estados Unidos es otra cosa, no, pero la justicia también funciona, estaremos de acuerdo con muchas cosas, no, del resultado, pero la justicia allí funciona, pues evidentemente era muy posible que Zapatero, que estaba muy vinculado a lo que es el gobierno de Venezuela y en particular a Delcy Rodríguez, en particular a Alex Saab, que también ha sido detenido, que era, recordemos, el testaferro de Nicolás Maduro, pues evidentemente eso iba a saltar por los aires. Y saltar por los aires, o podía saltar por los aires. Entonces hace falta ser muy poco inteligente, como ha sido el señor Rodríguez Zapatero, y lo extiendo al primer ministro, señor Sánchez, pues es que es una patata que se les iba a caer. O sea, es que han llegado a tal nivel de impunidad, de sentirse poderosísimos, que se han creído que todo el monte es orégano, y se les va a Zapatero. Previsiblemente se le va a llevar por delante. Pero no nos olvidemos, esto que estamos hablando aquí viene como consecuencia de una mísera línea aérea. Y de ahí va a saltar, y ya está saltando, al petróleo, va a saltar a las joyas, al tráfico de, y a muchas otras cosas. Y ahí vamos a ver a todos los lobistas, no solamente a los de Z, probablemente también a los de S.
0: El tema también es, y entramos ahora en barro político, si esto, como dice el PP, esta trama salpica directamente a Pedro Sánchez o no. David.
2: Bueno, lo que está claro es que Zapatero ahora mismo era una persona de máxima confianza del presidente actual del gobierno. Era su faro moral, su faro político. Desde luego que una persona con estos indicios, con este posible tráfico de influencias y beneficio personal, esté asesorando en primera línea al actual presidente del gobierno, pues muy tranquilos no debe dejarnos, ¿no? Porque al fin y al cabo, sobre todo una materia en la que estamos hablando, que son las relaciones internacionales, que son competencia exclusiva del gobierno central, que es una cosa en la que Zapatero se había especializado como lobista, ¿no? Y también hay un debate interesante, ¿dónde acaba el lobby y dónde empieza el tráfico de influencias?
0: Muy buen debate, sí.
2: Yo creo
0: sí,
2: que
0: está la línea.
2: Un expresidente del gobierno que tiene un sueldo vitalicio no debería buscar trabajo más allá de representar los intereses de España en genérico, si es que llega a eso, ni siquiera nada, apartarse, ¿no? El jarrón chino, ¿no? El famoso jarrón chino.
0: Mira, justo lo iba a decir, lo de la teoría de los jarrones chinos, ¿no? Que están ahí muy bonitos, pero no...
2: No sabes dónde ponerlos, ¿no? Que se monten una fundación
0: pero que no molesten, que no molesten, ¿no?
2: Yo creo que a efectos de la política actual de quien gobierna este país hoy en día, desde luego es muy preocupante que una persona que abiertamente, públicamente, no es que fuese que quedasen a comer Pedro Sánchez y Zapatero de vez en cuando a comentar las cosas. No, la relación iba un poco más allá, ¿no? Estaba en las decisiones políticas del día a día del Partido Socialista y, por tanto, de la Moncloa, que es donde se toman las decisiones del Partido Socialista ahora mismo, porque no se toman en Ferraz, se toman en Moncloa. Las consecuencias son evidentes. Es verdad que también volvemos a lo mismo que siempre hablamos, y se habló cuando la Gürtel con Rajoy, con el Partido Popular, la presunción de inocencia.
0: Sí,
2: es decir, estamos en una instrucción. ¿Debe asumir responsabilidades el gobierno actual por una cosa que toma una persona externa al gobierno? Hasta que no lo sé.
0: Claro,
2: estoy diciendo claro, pero es verdad que no es el primer
0: el
2: caso.
0: El Consejo de Ministros aprobó el rescate de esta compañía.
2: De Plus Ultra, ahí sí.
0: De Plus Ultra. Eso es cierto. Cuidadito con esa relación, claro.
1: Y una cosa más. Por eso digo que esto viene por una pequeña compañía aérea,
0: sí,
1: pero de lo que está saliendo el sumario va mucho más allá y va a lo mollar. Va a lo mollar, que son los hidrocarburos, que es el níquel, que son las minas de oro, y que Dios quiera que no sean otras cosas. Hablando, la vinculación Zapatero-Sánchez-gobierno actual. Hombre, aquí hay una cosa que simplemente se ha visto y que te llama la atención. El origen está en las relaciones de Zapatero con el gobierno chino, Huawei. ¿Por qué Sánchez, el país que más ha visitado, ha sido China en los últimos 4 años? El elemento esencial para el blanqueo está en otro país que se llama República Dominicana. ¿Por qué 20 viajes sin justificar del Falcon del presidente del gobierno de la República Dominicana en los últimos 4 años? A ver, estos eran casualidades, pero yo sinceramente es que no creo en las casualidades.
0: ¿Crees en las causalidades?
1: No creo, creo en las causalidades. Entonces, la vinculación del actual primer ministro con China y con la República Dominicana, sabiendo que son dos de las piedras angulares de lo que se está abriendo, pues hombre, no lo deja en muy buen lugar. Y por lo menos daría para que se investigara. Y luego, en el tema de las responsabilidades, es verdad, que hasta qué punto llega la responsabilidad, pero en cualquier caso, yo no sé si el señor Sánchez tendrá o no tendrá responsabilidades penales. Pero lo que sí que tengo claro es que las responsabilidades políticas, teniendo a un asesor como este señor, que al menos no parece lo más honrado posible, evidentemente la responsabilidad política en cualquier estado civilizado habría supuesto su dimisión inmediata.
0: Vamos a terminar este tema.
2: Sí, yo creo que la dimisión... No. Sí, bueno, nada, la dimisión inmediata... Es que ya cuando un ministro, ¿no?, y tus dos secretarios de organización han sido, es casi más directo aún, ¿no?, que un expresidente.
0: No, una pregunta y una respuesta rápida. ¿Os creéis, porque esto yo creo que hay que hacer un acto de fe, que pueda haber una moción instrumental, como se está diciendo, o no? PNV, Junts, se está publicando que hasta han hablado aquí en Aragón. Yo es que soy, en eso soy muy incrédulo, soy peor que Santo Tomás.
2: Yo soy muy escéptico con eso, no veo al PP con esa valentía.
0: Bueno, es que yo ni siquiera veo, a ver qué opina Luis, al PNV, que no, por mucho que dijera, Aitor Esteban lo que dijo es, esto no puede llegar al 27.
2: Cumple su papel Aitor Esteban ahí de fiscalizar desde fuera.
0: Y todos conocemos lo que el PNV... ha demostrado ya con creces cómo actúa, ¿no?
1: Yo no me la creo. Si fuera instrumental, evidentemente habría que presentarla. No si fuera una moción únicamente por parte del PP o Vox. No me la creo porque efectivamente el Partido Nacionalista Vasco lo que está haciendo es ordeñar la vaca. Y hasta que no deje la vaca totalmente ordeñada, no va a parar. Con lo cual, yo tampoco me la creo.
0: Simplemente, yo siempre me gusta la audiencia. O sea, uno, ¿qué es una moción instrumental? Pues una que se convoca, una moción de censura, para inmediatamente convocar elecciones.
2: Que no sé si legalmente existe esa moción o simplemente se acuerda.
0: No lo sé.
2: Porque
0: no,
2: lo que pone la Constitución tienes que proponer un candidato alternativo
0: y un programa.
1: Se designaría, eso tendría que estar pactado
2: aparte, pero
1: previamente,
2: es
1: sotoboche. Sí. Entonces se designaría un candidato. Ese candidato únicamente tomaría una decisión, que sería tomaría posesión como primer ministro
0: y convocaría
1: como presidente
0: elecciones
1: del gobierno, y a continuación, exacto, primera y única decisión sería la convocatoria.
2: Pero que la Constitución eso no está, eso es un acuerdo
1: Pero eso se puede hacer.
0: Pero eso, claro, pero eso pasaría por un voto afirmativo, por lo menos de Junts o del PNV.
1: Sí.
0: Cosa que de momento, creo que los tres que estamos aquí...
2: Bueno,
0: no...
2: de Junts yo ya no sé qué
0: tampoco
2: pensar.
0: Bueno, vamos a pasar rápidamente. Quiero llegar al fútbol, a la nueva Romareda, a todo esto. Pero antes, Begoña Gómez, brevemente. Begoña Gómez, lo primero que decir, el informe de la UCO, que acabamos de conocer... que ha enviado al juez Peinado. Ella ha negado siempre que se hubiera lucrado con el software de la unidad de la Universidad Complutense. Lo ha negado. Lo que dice ese informe es que creó una sociedad mercantil Transforma TSCSL con el mismo nombre que la cátedra y que cobró 6.687 euros a una empresa por el uso de ese software. Y esa empresa se llama Innovación Hexagonal, de la que es propietario y administrador único un exalto cargo del último gobierno de Aragón de Javier Lambán. Estas son las informaciones que se han conocido hoy sobre el tema Begoña Gómez. Si tenéis, por cierto, el juez Peinado le ha dicho que tiene que ir a la audiencia previa al juicio el 9 de junio y que si no lo hace por voluntad propia mandará a la fuerza pública.
1: Uh-huh. A ver, esta última noticia no la conocía, yo vengo ahora directamente del despacho.
0: Ha publicado Heraldo.es esta mañana.
1: No lo había leído, pero sí que es verdad que ahí hay una cuestión a afinar. Es decir, uno de los tipos delictivos que se le imputa a Begoña Gómez es la apropiación indebida, en este caso,
0: de ese software.
1: Que ese software, al margen de que haya obtenido o no un beneficio económico, que ese es otro de los tipos delictivos que se le puedan imputar, es que lo ha puesto a su nombre.
0: Eso es.
1: Entonces,
0: eso
1: ya es. Simplemente con ese hecho, la información que aquí nos están dando es respecto de este primer tipo delictivo absolutamente irrelevante. Es decir, la cuestión es que hay un software que pertenece a la universidad y que ella decide unilateralmente o bilateralmente con su marido ponerlo a su nombre. Esa es una broma, por Dios. Sí, bueno, sí. No lo sé. Él decide ponerlo a su nombre. Y por tanto, eso hace referencia a las consecuencias posteriores de otra serie de tipos, ¿eh? Uh-huh.
2: Yo lo tengo que leer bien también, porque ese es un exalto cargo del gobierno de Aragón del señor Lambán. Ya son dos veces que vemos que no se llevaban tan mal el señor Lambán y el gobierno central para lo que les interesaba.
0: Por eso salió ayer Ana Marín a pedir explicaciones. Bueno, Ana, portavoz del Partido Popular en las Cortes, pedía explicaciones a Pilar Alegría por estos hechos. El Partido Popular, esto no es opinión, es un hecho, está atacando por tierra, mar y aire con todos estos asuntos de Zapatero, de Begoña, al PSOE, también aquí.
2: No, de Ábalos, en las Cortes han propuesto una comisión también, de investigación también. Por lo que ocurrió en el Parador, que ya anticipo que no irá a ningún sitio, porque todos los que son de Parador, que dependen del gobierno central, no están obligados a declarar en unas Cortes, en una comisión de investigación autonómica. Es decir, que ahí ni vendrá Óscar López, que era el director de Paradores, ni vendrá nadie relevante.
0: Pero que eso sabemos...
2: Es ruido.
0: Esto es el juego político de la confrontación y de llevar...
2: Y tú más y ya está.
0: Exacto, y que los socialistas lo harían igual si hubiera... estaríamos hablando de casos que afecten al Partido Popular. Bueno, el fútbol, decía Jorge Valdano, yo lo repito mucho, que el fútbol es la cosa más importante de aquellas que no tienen importancia. Yo con Jorge Valdano, que jugó en el Zaragoza, por cierto. Señor.
1: Fue el club en el que más jugó.
0: Fíjate si soy mayor, que lo vi jugar y disfruté de Valdano. ¿Yo? Hay muchas cosas que no estoy de acuerdo con él. En esta sí. El fútbol es lo más importante de aquello que no tiene importancia. Pero claro, que descienda al Real Zaragoza, también lo ha hecho el Huesca, pero sobre todo la dimensión del Zaragoza es un desastre sin paliativos. Y ahora, ¿dónde está el debate que se une a la política? Porque hay un nuevo campo, una nueva Romareda... 173 millones, dice la Cámara de Cuentas, seguro que supera al final los 200 millones, y que con uno de los socios, el Real Zaragoza, cojo, es el pato cojo, ahora cada vez más, lo tenemos que asumir todos los aragoneses. Se le ha preguntado a Nolasco, ayer, se le ha preguntado a Natalia Chueca, a la que más le puede salpicar esto. Los dos han dicho algo muy similar, que yo pongo en vuestra opinión y valoración. No es justo, dijo Nolasco, hacer una correlación entre la debacle deportiva del Zaragoza y el nuevo campo. Porque claro, el gobierno de Aragón y el ayuntamiento, lo ha dicho Azcón también, lo dice Chueca, ese nuevo campo es un proyecto de ciudad que Zaragoza necesitaba. Y lo desligan del asunto deportivo del Zaragoza.
1: Bueno, eso es una verdad a medias, que es la peor de las mentiras. Yo no conozco los contratos que se firmaron por parte del Real Zaragoza SLL y la Sociedad Nueva Romareda. Y por tanto yo no he tenido acceso a esa documentación, con lo cual evidentemente no me queda otro remedio que tocar de oído, que es de lo que ha salido publicado en prensa y de la información que a través de ciertas personas algo vinculadas a las entidades puedes acceder, pero no he visto los documentos. Cuando la política con carácter general se mete en el deporte va mal. El Real Zaragoza empezó su decadencia cuando un presidente del gobierno de Aragón llamado Marcelino Iglesias decidió incorporar a Agapito Iglesias a la propiedad del Real Zaragoza por no sé qué determinados intereses. Eso hace 20 años, hace mucho tiempo. Y el club va a terminar en el suelo, el club desaparece del fútbol profesional y quién sabe si algo más dentro de unos meses, como consecuencia de la interferencia de los políticos aragoneses, en esta ocasión de otro signo, para facilitar un campo durante 75 años a una entidad privada, Sociedad Anónima Deportiva, controlada por gente ajena a la ciudad, a la comunidad autónoma, a lo aragonés, y exclusivamente con un punto aragonés, que es el señor Juan Forcén, y que nunca se le ha conocido que amara el fútbol. Lo digo sin...
0: Y que tampoco es el máximo accionista.
1: Y tampoco es el máximo accionista, que yo sepa. Pero
0: estamos hablando...
1: ¿Cómo están las mayorías?
0: Sí, estamos hablando sobre todo de Amber Capital. Un fondo de inversión con el señor O'Gurlian, fundamentalmente, el dueño de Prisa, porque, por simplificar.
1: El fútbol es lo menos importante, es lo más importante de lo menos importante. Pero esto ya no es fútbol. Ajá. Aquí estamos hablando que se ha diseñado una operación para construir un campo 75 y cederlo a una sociedad privada, sí, en la cual bien es verdad que están como socios el Gobierno de Aragón y está el Ayuntamiento de Zaragoza, pero quien va a gestionar gran parte de esa instalación, quien lo va a explotar, que es lo club que se deseaba, es el club que no ha sabido mantener la situación deportiva. Luego, desde un punto de vista, y soy rápido...
0: Y la económica, Vicente, de aportación tampoco.
1: Y la económica de aportación tampoco, claro, eso es una mentira. Claro. Ellos no han puesto el dinero que dicen que han puesto y se puede demostrar. Ya. Y además, no voy a dar más información. No han puesto el dinero que dicen que han... De esos 65 millones. Y hay mucho que hablar.
0: Y por añadir...
1: No, sí, y ya acabo, perdona, Vicente. Millones. Simplemente decir que al final la gestión la va a desarrollar, puede llegar a desarrollarla, si ellas ponen el dinero si ellos ponen ese dinero porcentual que les corresponde a una sociedad, sí, que se ha cargado el proyecto deportivo. Y lo que se tenía que haber hecho era vincular el proyecto deportivo a ese proyecto. Y al final el campo lo puede llegar a pagar, no un aragonés, no un zaragozano, y ni tan siquiera un zaragocista. Con lo cual, a mí me parece que puede ser un elemento en pequeñito de las corruptelas, corrupciones y demás que tenemos a nivel de todo el Estado.
0: David.
2: Es otro ejemplo magnífico, ¿no?, de socialización de pérdidas y privatización de beneficios. Ponemos dinero público todos, generamos un campo de fútbol que al final no estamos hablando de un campo de fútbol municipal que sirva al deporte de base, al deporte colectivo, al deporte popular. Estamos hablando de una instalación privada, privativa también, para una sociedad creada para el momento. Como bien apunta Luis, con una dirección deportiva pésima en los últimos 12 años. Encima el zaragocista suele decir, nos merecemos estar en primera. Bueno, te lo tienes que ganar, es el deporte.
0: Sí.
2: Los goles los tienes que meter y no, sí, tienen que meterte goles. Esto es muy sencillito. Y no se ha hecho durante 12 años y ahora se baja a Primera Federación. Se pierden una cantidad de ingresos tremenda y queda en el aire la viabilidad económica del proyecto, que ya estaba en duda desde el principio, porque yo recuerdo al señor Azcón en su primera investidura diciendo que no iba a costar un euro.
0: Y también lo dijo Natalia Chueca, ¿eh?
2: Y creo que vamos por 180 millones, más o menos.
0: Según Cámara de Cuentas, 173.
1: Más quedan 23 del Alcoraz, que ha habido que comprarlo.
0: Ah, exacto, buen apunte.
2: Exacto,
0: buen apunte.
2: Los dos también han bajado, ya entre los dos, más de 200 millones.
0: Sí, sí, sí.
2: Aquí al final Pinilla se reforma entero y es el único que mantiene categoría, pero bueno, voy a tirar un poco para casa.
0: Sí, sí, sí.
2: Pero en cualquier caso, ¿no? Es dramático y encima, no sé, por hacer un paralelo, esta noche juega el Casa de Monzaragoza masculino, que se está jugando,
0: se también, juega también
2: la bajar de la ACB. Nadie le ha puesto 20 millones encima de la mesa al Casa de Mont. Es decir, aquí hay una priorización de intereses, si quién sabe por qué, con ciertos clubes, bajo el prisma de proyecto de ciudad, con un campo que encima ni siquiera garantiza estar en el Mundial de 2030 y que ya se está haciendo
0: es
2: sin que
0: melón
2: cumpla los requisitos,
0: cuidado,
2: para la final de la Copa del Rey, que es una tontería, pero es...
0: Sí, pero cuidado, lo del
1: los
0: Mundial...
1: requisitos para una final de nada. Porque no se podría... Este fin de semana se celebró la final de la Champions Rugby en San Mamés. Espectáculo precioso entre Leinster, Dublín y Burdeos.
2: No se podría
1: 55.000 espectadores.
0: Sí,
1: tampoco se podría
0: celebrar
1: una final de
0: tampoco,
1: esas características.
0: Por aforo y el tema del Mundial, cuidado. Porque es a lo que se están agarrando ahora Azcón y Chueca.
2: Y eso se puede caer pasado mañana.
0: Y hemos conocido noticias que a mí no me extrañan. La FIFA pide un canon, como es lógico. Y Bilbao y San Sebastián, hay publicaciones, habrá que confirmar, que hablan de hasta 50 millones de euros. No sé cuánto será. Pero sea lo que sea, Bilbao y San Sebastián, y esto se ha publicado en medios vascos, se lo están pensando. Porque no ven lo que aquí se nos dice, claro, el papel lo aguanta todo, el retorno que puede tener el Mundial 2030.
1: Cero. Bueno, ¿sabes? Aquí ya celebramos un Mundial en el año 82 y vino a jugar Irlanda y Yugoslavia.
0: ¿Sabes
1: y Kuwait.
0: Dijo, lo que dijo Chueca en
1: tres
0: una,
1: partidos.
0: ¿Sabes lo que dijo Chueca en una rueda de prensa? Que yo, como es lógico, me las trago todas. Que podían ser 400 millones de retorno.
2: Yo lo eso dejo. Lo veo como
0: lo
2: los informes económicos, el papel lo aguanta todo.
0: Bueno,
2: están
0: en este caso ni el,
2: medida.
0: No, en este caso ni el papel, David.
2: No, eso es ella misma.
0: Le preguntan 400 millones, como si quieres decir 1.000.
2: Es que aún así no saldría a cuenta con lo que nos está costando toda la broma.
1: Sí, estoy convencido que ninguno de ellos sabe que aquí se celebró un Mundial hace 40 años. ¿Quién jugó? Si es que da igual.
0: Ya, pero...
1: Estamos hablando de ignorantes.
0: Al final, como decimos, el fútbol... y tienes en el caso una vertiente política evidente y de dinero público de todos los que estamos aquí, de todos los aragoneses, y eso ya son palabras mayores. Bueno, que nos vamos, que no tenemos tiempo para más. Y lo que he dicho al principio, esto daría para muchos programas. Gracias a los dos, Luisena, David gracias, Piquer, por acompañarnos.
2: Gracias a vosotros.
0: Y a ustedes, gracias por su atención. Se quedan con la mejor programación. Hasta mañana.
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0: Hola, ¿qué tal están? Bienvenidos a este tiempo de tertulia política en esta casa, en este martes 26 de mayo de 2026. ¿Quién lo diría? En enero ya tenemos casi 5 meses cumplidos y hay días, a mí me gusta reconocerlo, que hay tantos temas que podríamos llenar un programa de 2 horas. Hay que hacer algún tipo de selección en ellos y vamos a comentar la actualidad aragonesa con nuestros invitados de hoy. Santiago Morón, diputado portavoz de Vox en las Cortes de Aragón. ¿Qué tal? Buenos días.
1: Muy buenos días.
0: Y Marta Bengochea, diputada de Izquierda Unida. Buenos días.
2: Buenos días. ¿Qué tal?
0: Bueno, vamos a comenzar por sanidad. La verdad es que hoy vamos mucho de servicios públicos, que es algo, evidentemente, no hace falta que lo diga, fundamental. Hay varios temas. Ayer, por ejemplo, estuvo el presidente Azcón visitando las obras del Hospital de Alcañiz. En este mismo programa y en otros de esta casa venimos hablando precisamente de esos hospitales llamados periféricos, hospitales que no están en Zaragoza, y es verdad que vienen demandando Barbastro, Alcañiz, se podría decir Calatayud, Teruel, más servicios, la carencia de especialistas, etcétera, etcétera. Ayer el señor Azcón, vamos a ponerle comillas o sin comillas, presumía de todo lo que se está haciendo en Alcañiz. Hace casi un año empezó, progresivamente van a llegar pues más consultas, se va a empezar a operar próximamente determinadas especialidades. Yo les pregunto, ¿este esfuerzo es suficiente? ¿Hace falta más? Señor Morón.
1: Pues es que venimos con tanto retraso de tantos años que las cosas pues no se solucionan ya para otro, evidentemente. Yo creo que es importante en esta cuestión hablar del momento político en el que nos encontramos con la negociación del estatuto marco de las profesiones sanitarias, que yo creo que es un tema capital en esta cuestión, porque claro, uno de los problemas más importantes, si no el más importante, que tiene la sanidad aragonesa en estos momentos es la falta de, como bien decías, la falta de profesionales sanitarios, de psicólogos clínicos, de enfermeras y sobre todo de médicos, ¿no? Y claro, todo esto tiene una razón de ser, o sea, porque incluso hay algunas asociaciones científicas y tal, o colectivos médicos que a lo mejor dicen que ni siquiera faltan médicos, que es que, pues dicen que es que o están en otros, están mal distribuidos, se han ido a otros sitios, etcétera. Es decir, que hay un problema importantísimo con el tema de esa falta de profesionales. Y y en lo que todo el mundo coincide es que esta falta de profesionales se debe fundamentalmente a las malas condiciones laborales y salariales de las que son objeto, y que provoca que muchos de ellos pues se hayan ido al extranjero o que se hayan ido, incluso hayan dado el salto de la sanidad pública a la sanidad privada, hartos ya de horas de guardia y de tener una tensión en el trabajo excesiva. Han dejado a la sanidad pública y se han ido a la sanidad privada. A ver, la solución a todos estos temas, evidentemente, es regular estas profesiones sanitarias, es decir, mejorar las condiciones laborales y profesionales y retributivas también de los médicos aragoneses y los médicos españoles en general, y de esa forma poder volver a ilusionarlos, volver a tener, a poder contar con una plantilla suficiente y poder atender todas estas necesidades. Claro, eso no se está haciendo. Y la ministra de Sanidad les ha dado portazo al comité de huelga, está buscando cualquier tipo de subterfugio para evitar esa negociación con el comité de huelga. Se está reuniendo con todo el mundo menos con el comité de huelga, ¿no? Entonces, claro, esta es una situación muy compleja y que como en alguna ocasión ya hemos comentado, podría ser un punto de inflexión muy positivo para dar solución a este problema, pero también puede ser un punto muy negativo, porque si no utilizamos este momento político de esta reforma del estatuto marco de las profesiones sanitarias, si no lo utilizamos para reconocer, en primer lugar, ese estatuto marco propio de los médicos y se avanza en esas soluciones, pues probablemente vamos a condenar a la sanidad aragonesa y a la sanidad española a esa carencia de profesionales durante muchos años más, porque hay una cosa que hay que reconocer, que el Gobierno de Aragón está haciendo bien, que es incrementar el número de estudiantes de medicina. Sí. Pero ojo con esa medida, nosotros la hemos reclamado también, la compartimos perfectamente, pero ojo con esa medida, porque si nosotros formamos muchos estudiantes de medicina y nos acompasa con un aumento de las plazas de MIR, o incluso una vez que tenemos esos especialistas, no les retribuimos ni tener unas condiciones de trabajo adecuadas, todos esos especialistas se nos van a ir al extranjero. Y ese es un problema muy serio que tenemos sobre la mesa. En estos momentos, ese es el gran problema que tiene la sanidad aragonesa.
0: Vamos a ver cómo lo ven desde Izquierda Unida. Marta.
2: Bueno, mire, le comparto la última parte de lo que ha dicho con respecto a los especialistas, los equipos docentes de los MIR, etcétera, y las condiciones laborales. Pero claro, ha empezado usted su intervención. Bueno, y el mayor peso de esta intervención primera ha sido, como siempre, confrontando y echando la culpa al Gobierno estatal, al Estatuto Marco y a la ministra de Sanidad. Y claro, yo le recuerdo, señor Morón, que están ustedes gobernando. Que están ustedes gobernando y que las condiciones laborales y las condiciones de que las plazas sean atractivas, sacar la oferta de empleo público de profesionales sanitarios en Aragón es competencia de Aragón. Es competencia suya porque están ustedes ahora mismo en el Gobierno de Aragón. Se lo recuerdo porque hacer oposición es lo que han hecho un tiempo, pero ahora les toca otra parte. Les toca coger las riendas y tomar responsabilidad. Pero vamos a comprarle el tema de la parte de que hay competencia en el Estado, o sea, de las competencias estatales. El Estatuto Marco se ha abordado ahora por parte de la ministra de Sanidad, que no digo que sea perfecta ni mucho menos, después de más de 20 años sin tocarlo, después de un Estatuto Marco de 2003 con la derecha, que lo que hizo fue, y de aquellos polvos estos lodos, abrir la vía a la privatización y a la gestión de lo privado, del negocio privado sanitario a la sanidad pública. Acompañado además de la ley 1597 de Aznar, que daba vía libre también a la privatización. El Estatuto Marco le dio las herramientas y desde entonces ha aumentado la temporalidad, se pudieron contratar laborales en vez de personal estatutario, ha aumentado la temporalidad, se precarizaron las condiciones, hay varios sistemas dentro de un hospital público y añadido a todo eso, que eso es una rémora estructural que nos viene de las políticas de las derechas de aquel tiempo, ahora se está, digamos, metiendo mano al Estatuto Marco, cosa que nadie había hecho, tampoco el PP, del que ustedes formaban parte hasta la escisión, y se están abordando temas, lo que pasa que, claro, hay una parte de esa huelga de médicos que quiere un Estatuto Marco propio. Esto es discriminatorio, esto no tiene sentido cuando la profesión sanitaria abarca mucho más, cuando los médicos no podrían ni siquiera hacer su trabajo sin el resto de profesionales sanitarios de ese sector y, por lo tanto, hay un ruido de fondo que es más político que de condiciones laborales. Y entrando en el tema de las condiciones laborales del Gobierno de Aragón, pues aquí recuerdo que si se han paralizado las protestas es porque se han emplazado con el nuevo consejero de Sanidad, ya que había cambio, a seguir negociando. No que haya tampoco soluciones encima de la mesa, tal como quieren los profesionales sanitarios.
0: De hecho, se ha establecido, ¿verdad?, un periodo de 4 meses, se ha suspendido, vamos a decir, la huelga, los motivos de la huelga autonómica. Con los sindicatos médicos sigue la huelga nacional, que también les quiero preguntar la afección en las listas de espera, que estos días se está comentando que, según el Partido Popular, según el Gobierno, había descendido un 27% en febrero y que la huelga está provocando o va a provocar que sigan subiendo, según palabras del consejero de Sanidad. Señor Morón.
1: Sí, a ver. Es que se ha escuchado mucho estos días, lo acabamos de comentar también ahora, que claro que quien paga a los médicos, quien pone las condiciones laborales, son las comunidades autónomas, son los servicios autonómicos de salud. Vamos a ver, eso no es del todo cierto. Es decir, evidentemente los pagadores son ellos, pero el Estatuto Marco, por decirlo de alguna forma, es como el convenio colectivo, por decirlo de alguna forma. Es decir, es una especie de convenio que establece lo que hay que pagar a los médicos. Luego, ¿y cuáles son las condiciones de trabajo los médicos? Entonces, claro, no podemos, o sea, el Ministerio no puede eludir su responsabilidad, no puede decir, no, es que si los médicos no cobran suficiente o tal, es porque no se les está pagando en las comunidades autónomas. Oiga, vamos a ver. Todos los sectores, la construcción, el metal, todos tienen un convenio, un estatuto de trabajadores, un convenio marco, que es el que fija, digamos, esas condiciones laborales. Pues es que eso es lo que se estará negociando con el Ministerio de Sanidad. O sea, que no eluda esas responsabilidades. Y es que, aún voy a más, es que realmente la actitud del Ministerio de Sanidad ha sido realmente mezquina. Porque no solo ha eludido ese debate y ese diálogo con las asociaciones médicas, sino que realmente les está sometiendo a un chantaje. Les está sometiendo a un chantaje. Cuando la huelga ha ido adquiriendo ya tintes cada vez mayores, pues han ido incrementando y hemos conocido el número de homologaciones de titulados extranjeros que han venido a España. Es decir, ¿cuál es la respuesta del Ministerio ante las reclamaciones de los médicos? ¿Cuál es la respuesta del Ministerio? Es decir, ¿qué pasa? ¿Que no os gustan las condiciones de trabajo? ¿Qué pasa? ¿Que cobráis poco? No te preocupes, ahora voy a homologar 30.000 médicos en el año 2025, 30.000 médicos que van a entrar a la sanidad española, y que no os preocupéis, que van a asumir las condiciones que tengan. Y las condiciones que se le pongan encima de la mesa las van a coger. Esa es la solución que ha puesto el Ministerio de Sanidad para solucionar los problemas de la mala retribución de las condiciones laborales de los médicos. La entrada de mano de obra barata y el utilizar nuevamente la inmigración como un arma política, en contra de los españoles.
2: ¿Qué habilidad para meter la inmigración en el tema de la sanidad? O sea, es que es una cosa, esa manera torticera de utilizar la realidad a medias, de cambiarla. Señor Morón, pues que realidad, tenemos un problema encima de la mesa, y usted como gobierno de Aragón, ¿qué va a hacer? ¿Qué van a hacer para que los hospitales periféricos tengan especialidades y no haya que acudir a la privada? ¿Van a sacar la oferta de empleo público en tiempo y forma y no retrasarla desde 2020 hasta 2026 como ahora? ¿Van a utilizar nueva oferta de empleo público en las plantillas orgánicas que se necesitan y no donde no se necesitan? El otro día estuvimos nosotros visitando a las compañeras del Hospital de Barbastro. Hay una situación realmente de pena en el Hospital de Barbastro. Tienen plantillas orgánicas con más población en determinadas especialidades que en Huesca y tienen menos plantilla orgánica. Esto hay que solucionarlo desde las comunidades autónomas. Y el Estado tendrá que solucionar la parte del Estado, que yo no le quito responsabilidad ni aquí elude nadie nada. De hecho, la ministra ha cogido el Estatuto Marco que no había cogido nadie en 23 años. Entonces, por favor, usted está en el Gobierno de Aragón. Además de decir que el Gobierno está tan mal, ¿qué van a hacer ustedes?
1: Claro, pues sí. A ver, que tiene razón. Es decir, que evidentemente el Gobierno de Aragón, claro que tiene que hacer cosas y claro que tiene que sacar las convocatorias de empleo público, si eso es evidente. Pero, insisto, es que, claro, se está oyendo mucho estos días que el problema es exclusivamente las comunidades autónomas porque son los pagadores. Y, claro, efectivamente, la nómina de los profesionales sanitarios, de los médicos, las enfermeras, la nómina la viene del salud, es decir, del Servicio Aragonés de Salud, pero claro, bajo unas condiciones que vienen marcadas por esa especie de convenio colectivo. Por lo tanto, yo creo que es hora de que cada administración asuma sus competencias y que desde luego no escurran el bulto. Es verdad que en la sanidad aragonesa, por supuesto que hay muchas cosas que no se han hecho. Yo no voy a decir que esto sea todo culpa de la ministra de Sanidad. La ministra de Sanidad tiene la culpa ahora de la mala, de la falta de diálogo que ha establecido con los colectivos convocantes de la huelga.
0: ¿Y de las listas de espera?
1: Hombre, y de las listas de espera,
0: pues quiero llegar ahí, porque nos estará escuchando gente que lleva más de 6 meses en lista de espera para una operación de cadera, por ejemplo, y que sigue esperando. Se lo digo a ustedes porque yo llevo ya 30 años en esta bendita profesión y no he dejado de hablar nunca de las listas de espera.
1: Pues las listas de espera, que es otro tema muy del que podríamos estar hablando mucho tiempo, sí, que tampoco vamos a coincidir en cómo se podrían abordar esas listas de espera, pero nosotros siempre lo hemos planteado. Es decir, la propuesta que ha planteado Vox y que siempre ha dicho para la gestión de la lista de espera es, en primer lugar, hay que hacer una especie de auditoría de los recursos que tenemos. Es decir, ¿cuántas resonancias somos capaces de hacer al día?
0: ¿Se refiere públicos o solo?
1: Público. Es decir, ¿cuántas resonancias somos capaces de hacer al día? Sí. ¿Cuántas operaciones de hernia inguinal podemos hacer diariamente, o al mes, o al año? ¿Cuántas cataratas se pueden operar? Vale. Y una vez que nosotros tenemos ese dato, pues evidentemente, si nosotros tenemos también el dato de las cirugías que hay que hacer, por ejemplo, de hernia inguinal todos los años, ya podemos comprobar que ahí hay un desfase, ¿vale? Si nosotros no ponemos una solución a ese desfase, va a ir aumentando la lista de espera de hernia inguinal. Es tan sencillo como eso. Yo creo que eso lo puede comprender todo el mundo. Solución. Evidentemente que hay que intentar aumentar las plantillas, evidentemente que hay que intentar aumentar los equipos de radiodiagnóstico, de resonancia, por supuesto que sí, pero en el día a día, mientras eso no lo podamos tener resuelto, Mientras no podamos tener la capacidad inversora suficiente para poder resolver todos estos problemas y todas estas necesidades, pues tendremos que concertar algunos servicios para dar solución a ese problema, para que un señor no se tenga que estar más de un tiempo prudencial esperando que le realicen esa resonancia o esa operación. Es decir, nosotros creemos que hay, lo que hay que anteponer es la atención al ciudadano. Hay que establecer unos mínimos y hay que decir, hay que mejorar la sanidad pública, por supuesto que sí, pero ahí donde no se llega, tenemos que concertar.
0: Marta.
2: Hay que abordar el problema de manera estructural. Yo antes me refería a las plantillas orgánicas porque lo que falta es personal que rellene de verdad esas plantillas orgánicas, aparte de aumentarlas cuando hace falta. No tenemos personal en los hospitales periféricos, se dan comisiones de servicio cuando se aprueba la plaza en el hospital periférico sin ni siquiera pisar ese hospital y ya se da una comisión de servicios a Zaragoza. Quiero decir, aquí hay que poner pie en pared y eso es problema y eso es competencia de la consejería. Lo que pasa que es muy complicado poner pie en pared cuando hay históricos de dinámicas que se llevan dando y eso pues es complicado oponerse a unos sindicatos que son fuertes. Pero además de eso, es que tenemos un problema real de que si un médico desde 2020 no tiene oferta de su especialidad en el empleo público, se va a la privada. Ahora mismo la privada le está dando más estabilidad. Entonces, claro, si provocamos ese agujero negro que aumenta las listas de espera para después justificar la privatización, ahí es donde habría que abordar ese problema. Y eso es una cuestión de modelo. No digo yo que las soluciones sean fáciles, pero hay que abordarlas teniendo en cuenta ¿qué modelo sanitario queremos de aquí a futuro?
0: No, es que me he propuesto llegar a los tres temas que tenemos para hoy. Venga, vamos a ver si lo conseguimos, llegar a los tres.
1: Es que claro, has abierto ahí un melón.
0: Ya, lo sé. Pero, y el que viene ahora y el siguiente. Pero bueno, el tiempo es el que... Y yo creo que hay que llegar a estos tres temas para que la gente... Vale. Son temas de mucha actualidad. Educación, con la resaca de la huelga en la escuela pública, que esto es un hecho, tuvo un gran seguimiento... desde el gobierno de Aragón, la señora Vaquero hablaba de que las mareas verdes solo salen cuando gobierna la derecha. Ayer la señora Susín, la nueva consejera, de nuevo en la comisión, pues se producía esa confrontación con los partidos de izquierda. La marea verde que anuncia nuevas movilizaciones para esta semana y seguramente no acabarán tampoco las de concertación del bachillerato, por terminar mi introducción, y pendientes del Tribunal Superior de Justicia de Aragón, que se ha pedido la suspensión cautelar de esta concertación. Háganme un resumen de todo lo acontecido en los últimos días. Breve.
1: Sí, no, yo creo que es un tema que ya es bastante, bastante conocido por todas las personas que nos estarán viendo o escuchando. Yo creo que aquí lo que se está confrontando, y casi sería continuación del tema anterior, lo que se está confrontando son varios modelos de entender la educación y de entender... la libertad de los padres para elegir la educación de sus hijos. Yo creo que ese es el tema central, el tema capital de esta cuestión. Porque claro, si hay una serie de personas, generalmente pues, aquellos colectivos, digamos, englobados en lo que tendemos a hablar de como izquierda, bueno, pues que tienden a pensar, o piensan directamente, que la educación es una competencia del Estado. Una competencia del Estado y que quien tiene que educar a nuestros hijos es sí o sí la educación pública con los criterios que se establezca el Estado, con los currículums correctos y con las competencias que ahí se establezcan. Claro, no entienden que pueda haber una educación basada, que evidentemente también incluye en esos mismos contenidos o esos mismos currículums, pero también basada con otro tipo de orientación, una orientación moral diferente y basada bajo unos principios y unos valores más cercanos, a lo mejor, a lo que sus padres, a los padres de estos niños, entienden como una educación más completa o más integral. Bueno, eso no lo entienden y entonces rechazan completamente la concertación de la educación, así de sencillo, rechazan esa concertación. A regañadientes, han tenido que ir con los años, algunos partidos han tenido que ir aceptando la concertación en las etapas básicas de la enseñanza, a regañadientes. Pero evidentemente no están dispuestos a ceder ni un ápice para que también sea concertado el bachillerato o cualquier otro ciclo formativo. Sí. Entonces, claro, es que ese es el tema capital, es que no hay otro, es que el quid de la cuestión es que no se quiere reconocer el derecho a esa concertación de la educación en unos centros que muchos padres prefieren a los centros públicos porque pues se basan o en su currículum incluyen también una serie de principios o de valores más cercanos a su moral.
0: Marta.
2: Claro, cuando yo creo que ya, ya ustedes van de frente. Quiero decir, cuando usted dice que hay padres que quieren o colegios que tienen otra, como ha dicho, otro orden moral o otra orientación moral. Claro, vale. La escuela pública es la que garantiza el derecho a la educación porque jamás lo ha garantizado la escuela privada. ¿Que tiene que existir la escuela privada? Por supuesto, hay libertad de enseñanza, por supuestísimo. Y de hecho la concertación, que nosotras nos oponemos, pero en su día con el baby boom, tenía sentido cuando no llegaba la escuela pública. Otro caso es por qué no llegaba la escuela pública, porque tuvimos un parón muy grande en la construcción de escuelas públicas y usted sabe cuándo. Pero... de apoyo, pero es la escuela pública la que garantiza el derecho a la educación. Lo que nosotras decimos es, en una etapa que además no es obligatoria y habiendo plazas en la pública, yo no voy a pagar a los padres que quieran elegir un bachillerato que vale 450 euros al mes, pues que se lo paguen como han hecho toda la vida. Hay un servicio de transporte público que son los autobuses. Si yo ahora me monto una empresa de taxis y digo, no, es que la gente tiene libertad de elegir y la gente, oiga, los que quieran ir en taxi les tendremos que pagar entre todos también. Oiga, que ya hay un servicio de transporte público. Claro, es que están ustedes inventando el derecho a la concertación. Ya es que es lo que, vamos, el derecho a la concertación no existe. Es la educación pública la que planifica, la que hace las zonas de escolarización. Ahora se han inventado la zona única para que las familias puedan ir de aquí hasta allá, cuando toda la vida uno no podía elegir, ibas al colegio público que te tocaba. Porque eso, en eso consiste el derecho a la educación, en garantizar que viva.

0: propiedad privada. Pero que no es decir, al final todo es estatal y todo depende del Estado. Y los servicios públicos son del Estado, el que limpia la calle tiene que ser una empresa del Estado, las ambulancias tienen que ser del Estado, el transporte público tiene que ser del Estado, de titularidad pública, las escuelas tienen que ser de titularidad pública, es decir, todo tiene que ser de titularidad pública.
1: Sí, pero el dinero público sí que le vale para el negocio privado.
0: Para el Estado, ¿no? Y el Estado, sí, graciosamente, vale, podrá darnos esos servicios.
1: No, graciosamente,
0: y podrá,
1: le damos
0: y podrá
1: los impuestos de todos.
0: Pero
1: y de todas
0: es que eso no funciona así.
1: Estamos, a Sagrado Corazón y a Marianistas.
0: Claro. Es que estamos en otra sociedad, estamos en otro momento, no, en otro momento de la historia. Yo creo que se ha reconocido perfectamente la validez de la concertación de una serie de servicios, tanto de la sanidad, como en la educación, como en el transporte, como en muchos otros servicios públicos que recibimos los ciudadanos, en los cuales se ha visto la conveniencia, y se ha visto que funciona, la conveniencia de poder concertar esos servicios. Y es tan sencillo como eso, es la concurrencia bajo un proyecto para poder mejorar y ofrecer el mejor servicio al ciudadano. Y eso es en lo que está basado la sociedad hoy en día. Que evidentemente usted piensa que sería todo mejor si todo fuera público, la enseñanza, la sanidad, el transporte, la limpieza de las calles. Bien, es un modelo. Pero evidentemente no es el modelo que comparte muchas personas o que muchas personas consideramos que es más apropiado y que favorece precisamente ese emprendimiento. Y también favorece también la libertad de las personas.
1: Que se han inventado ustedes.
0: Porque en la propiedad privada y en el emprendimiento está basado también la libertad de las personas.
1: Sí, claro,
0: el
1: emprendimiento no tiene que depender del dinero público.
0: No depender de la gracia del Estado para conceder a los ciudadanos
1: lo que
0: quiera.
1: No, yo también emprendo si luego el Estado me va a transferir al mes dinero público de todos y de todas. Eso no es emprender, señor Morón.
2: Ha quedado claro lo que argumenta el señor Morón y la señora Bengochea sobre este tema, que tenía una ligazón con el primero, evidentemente. Hablamos de sanidad y educación. Y los últimos minutos lo vamos a destinar, ya sé que van a discrepar abiertamente, pero eso es también lo bueno del debate, ¿no? Siempre. Porque voy a resumir, para nuestra audiencia, se lo hemos contado en el informativo. La semana pasada se produjo un execrable acuchillamiento en el barrio de Las Fuentes, una persona a su expareja. Ayer el vicepresidente primero del gobierno de Aragón, Alejandro Nolasco, dio una rueda de prensa donde lo que pedía, destacando el origen marroquí de esta persona, es que se le expulsara. Se le preguntó varias veces, por cierto, en la rueda de prensa que pude seguir, si hubiera dado la rueda de prensa, si era español, etcétera, etcétera, ¿no? Y estamos con el tema de la inmigración, etcétera, etcétera, conocido por todos. Y después se le preguntó al delegado del gobierno, porque el delegado del gobierno, el señor Beltrán, reconoció que había recibido una comunicación del señor Nolasco pidiéndole datos policiales de si esta persona estaba en situación regular o irregular. El señor Beltrán dejó claro que esos datos no se podían dar porque no eran competencia de la consejería del señor Nolasco, y a continuación, y termino aquí mi introducción, el señor Nolasco pidió la dimisión de Beltrán y que no defendiera a un maltratador. Así que nos quedan 4 minutos para conocer sus opiniones.
0: Bueno, yo creo que está claro que las mujeres cada vez están más indefensas en este país, cada vez se tienen que enfrentar ante situaciones de mayor peligro, porque han entrado en este país de forma ilegal, en muchos casos, personas que no respetan a la mujer, que tienen unas culturas que no son compatibles con la nuestra y que no tienen el mismo trato hacia las mujeres que tienen los españoles. Y esa es una realidad. Evidentemente, que habrá gente o que probablemente no compartirá mi contertuliana, ¿no? Pero es así. Es decir, los españoles no somos maltratadores ni somos violadores, como se ha querido hacer vender y decir que somos una sociedad machista. En general, los españoles respetan claramente a las mujeres, los derechos de las mujeres. Una sociedad que respeta a las mujeres, no como otras sociedades. Claro, este señor, que acumulaba 20 delitos, que había maltratado ya anteriormente a 2 mujeres, o sea, que no era ya el primer caso, que estaba en el sistema Biogen. A ver, este señor... Desde luego, si no está en situación regular, este señor tendría que estar fuera de España, se tendría que echar de España automáticamente. Y por supuesto que si fuera español, pues también tendría que ir a la cárcel. Por supuesto, nosotros hemos pedido siempre el incremento de la gravedad de las penas, sí, para los maltratadores.

0: pedido, pero para españoles y para extranjeros, para todos, que es la mejor forma probablemente de reducir esta criminalidad. Y en el caso de los inmigrantes, pues ya también hemos dicho, aquellos inmigrantes que delincan y que hagan de la, del delito su forma de vida a su país.
1: Marta.
2: Lo primero, la normativa ya existe, que se aplique la ley y que caiga todo el peso de la ley. Pero claro, ustedes que utilizan esto como una cuestión ideológica, cuando es una cuestión estructural, que no tiene ideología, aunque ustedes dicen que es ideología de género, que es la violencia contra la mujer por el hecho de ser, por el mero hecho de ser, lo que existe en todas y cada una de las culturas y sociedades de esta sociedad global, en todas, en la nuestra también, y no les he oído todavía condenar el asesinato de la vecina de Las Fuentes, por ejemplo, o de la vecina de Barbastro, que se utilice esto para legitimar un discurso racista, a mí no me parece. Contra este señor que caiga todo el peso de la ley, igual que contra todos aquellos otros señores, incluidos españoles y prioridades nacionales, que cometan violencia machista. Porque la violencia machista existe. Entonces, que me venga a contar esto un partido que niega la violencia machista, que niega los recursos, que recorta en recursos para cualificados para atender a las mujeres, que se carga los puntos violeta, que recortan todas las políticas de igualdad, de prevención y de erradicación de la violencia machista. Es que, claro, oigan, es que con ustedes en el poder las mujeres tenemos más inseguridad. Con ustedes en el poder es donde tenemos de verdad más inseguridad las mujeres, porque recortan ese apoyo público y ese sostenimiento público para garantizar que tratamos de prevenir y de erradicar la violencia machista, que es una cosa estructural. Y yo no pido que ustedes salgan del país, yo pido combato con las herramientas democráticas, con la pedagogía y con la organización social y desde el feminismo. Pero claro, ustedes que van en contra de las políticas que defienden a las mujeres, ¿cómo van ustedes a decir que porque este señor se vaya a su casa va a acabar la violencia machista? ¿De verdad va a acabar la violencia machista?
0: Lo que dicen las cifras es que desde que está Pedro Sánchez ha aumentado la violencia machista.
2: Es que ya es una
0: desde
2: cosa.
0: Desde que están ustedes en
2: es
0: el
2: Es que
0: gobierno.
2: Sería de chiste si no fuera porque ustedes están gobernando y por lo tanto vamos, de verdad, vamos a tener más inseguridad a las mujeres.
0: No, desde luego, eso es una realidad, es un dato objetivo también. Desde que ustedes están en el gobierno han aumentado las agresiones a las mujeres. Y especialmente las agresiones
2: sexuales.
0: ¿Usted sabe
2: que lanzar eso hacia la ciudadanía es una irresponsabilidad mayúscula?
0: Esa es la protección que ustedes dan a las mujeres.
2: Es que yo, de verdad, no sé en qué contribuyen de verdad a la lucha contra la violencia machista. Solo lo hacen que agravarla.
0: Pues hombre, de momento lo que queremos es evitar que entren más maltratadores y más señores como ese señor, por llamarlo de alguna manera,
2: machista, que me está contando.
0: Que ha tenido ese comportamiento y que evidentemente no puede estar en una sociedad con nosotros. Ese señor
2: que se aplique
0: tiene que estar fuera,
2: la ley.
0: De vuelta y tiene que ir a su país.
2: Que se aplique la ley. No podemos tener gobernantes que niegan la violencia machista.
0: No, pero si es que aquí nadie está negando que haya violencia contra las mujeres.
2: Es que
0: es un juego de palabras. Es decir, nosotros evidentemente lo que negamos es el concepto de género. Nosotros evidentemente cuando hay un asesinato de una mujer, por supuesto que lo condenamos. Hombre, es que faltaría
2: no
0: más.
2: No existe una
0: faltaría
2: violencia
0: más,
2: que es
0: y precisamente
2: contra la mujer
0: también condenamos las políticas que han producido que se haya producido ese asesinato.
2: Y nos mandan a las parroquias.
0: Y esas políticas no son el patriarcado o el heteropatriarcado. No, esas políticas tienen que ver con la entrada indiscriminada de personas
2: antes de eso no había violencia machista.
0: Sin saber de dónde vienen, que a lo mejor acaban de salir de la cárcel.
2: Que ha nombrado el Partido Popular como director general de políticas educativas a un señor que estaba alentando la cultura de la violación en un tuit, por favor. ¿Qué me está contando?
1: Les agradezco que hayamos llegado a los tres temas que hoy queríamos comentar. Así que gracias a ambos, Santiago Morón, Marta Bengochea, por estar con nosotros. Y a todos ustedes, gracias por su atención. Se quedan con la mejor programación. Hasta mañana.
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0: Llega el momento de seguir descubriendo nuestro territorio, nuestro Aragón vaciado. Lo hacemos como siempre con Sergio Larraga. Sergio, bienvenido.
1: Muy buenos días.
0: ¿Dónde nos vamos hoy con Aragón vaciado?
1: Hoy con Aragón vaciado, siguiendo la tendencia de estos días que ha hecho tanto frío, nos vamos a un pueblo afectado por la despoblación, evidentemente, del medio rural aragonés, pero que en 1963 recogió el récord de temperatura más fría de toda España. Y además dato oficial, alcanzando en aquella fecha los menos 30 grados centígrados, casi nada. Fue en diciembre, en un mes de diciembre, pero menos 30 grados centígrados. Como alguno ya habrá adivinado, nos vamos a la provincia de Teruel, nos vamos a la comarca de Jiloca y nos vamos a un pueblo muy majo para ver, que a mí me ha sorprendido muy gratamente, que se llama Fuentes Claras. Fuentes Claras, que su nombre ya pues hace alusión a que es un territorio en el que hay pues bastantes fuentes de agua, etcétera. Históricamente es importante, aparece mencionado en 1205 por primera vez, pero parece ser que por los yacimientos podría tener hasta origen romano, por lo menos el entorno, o sea que históricamente es importante. Pertenece a la comunidad de aldeas de Daroca, porque esto ocurre entre la comarca de Daroca y la comarca de Jiloca. Antes la comunidad de aldeas de Daroca era importantísima y se dividía en sesmas, pues la sesma del Jiloca, Fuentes Claras, pertenecía a ella y por lo tanto a la comunidad de aldeas de Daroca. Vamos a ver que es un pueblo bien estructurado en muchos sentidos, incluso en el económico. También es verdad que tiene un bien en la lista roja del patrimonio, pero yo pienso que tendrá final feliz porque, bueno, yo me da buen rollo. Y es un lugar que estuvo también muy ligado al ferrocarril. De hecho, la famosa estación de Camín Real, realmente es Camín Real, Fuentes Claras, porque están los dos municipios tocando y la estación está prácticamente en medio, está en Camín Real, en el término de Camín Real, pero se llama Camín Real, Fuentes Claras.
0: También te voy a decir que eres un poco masoquista, porque irte sí a este pueblo con el récord de menos 30 grados en invierno.
1: Pasé menos frío porque estuvimos el sábado y estábamos a 0,1 grado, pero claro, de pensar que habían estado a menos 30, dijimos, bueno, pues no se está mal.
0: Bueno, pues un buen consuelo. Sergio, ¿cómo es hoy demográficamente hablando Fuentes Claras?
1: Fuentes Claras es un municipio que por su tamaño demográfico diríamos que es el municipio medio, 434 habitantes. Claro, para cualquiera es un pueblo pequeño, dirán, es un pueblo muy pequeñico, pero para nuestro entorno aragonés 434 pues es un pueblo que está bien, es un pueblo pues ni grande ni pequeño. No tiene dispersión intramunicipal, solo hay un núcleo que es el de Fuentes Claras, pero sí que es cierto que los otros municipios están muy cercanos, está Camín Real y bueno, otros que están muy cerca, por lo tanto dispersión comarcal sí que hay, intramunicipal no. Lo que sí que tiene también de Aragón vaciado Fuentes Claras es que la población está pues más envejecida que la media. El porcentaje de mayores de 65 años llega al 36%, cuando la media aragonesa es el 22%, con lo cual está más envejecido, o lo que decimos en el aragonés medio tiene 46 años, vale, pues el habitante medio de Fuentes Claras tiene casi 54, un poquito más envejecido, pero que no es especial de Fuentes Claras, ocurre en todo el medio rural. Tiene un aporte de la inmigración de un 4-5%, un poco bajita, y una densidad de población que para lo que estamos acostumbrados aquí en la sección, pues es alta, es casi de 12 habitantes por kilómetro cuadrado, que decimos, jolín, pues está muy bien, pero no, sigue siendo muy bajita porque la media aragonesa es de 28, que es bajísima, y la media española, pues ni te cuento, va por los 70 y tantos. Pero bueno, dentro de los términos de este concepto que hemos dicho de Aragón vaciado, pues cumple prácticamente con todas las características.
0: ¿Cómo ha evolucionado en el siglo XX esa población?
1: Hoy hemos dicho que tiene Fuentes Claras 435 habitantes. Hace 100 años tenía 1.178. Era un pueblo bien majo, 1.178. Pero no solo eso. Hace 100 años, 1.178, pero es que aún creció más hasta los 1.540. Y luego a partir de ahí, a partir de la década de los años 40 más o menos del siglo XX, ya empieza a bajar de esos 1.540 hasta los actuales 435. Es decir, ha perdido proporcionalmente mucha población. Pero aún tuvo ese pico, ese enganche, pues a lo mejor ligado al ferrocarril y algunas obras, etcétera. Aún pudo pasar de esos 1.100 y pico a 1.500. Pero a partir de entonces ya va bajando hasta los actuales 435, que bueno, que como hemos dicho, pues es un pueblo demográficamente pues pequeño, sí, pero normal para nuestro entorno.
0: ¿Qué decía nuestro amigo Madoff en el siglo XIX? ¿Y si fue en verano o en invierno?
1: No sé si iría Madoff para ahí, pero quien le informó, lo que le dice es, le da una imagen de un pueblo que por lo menos el casco urbano debía de ser grande, porque dice, tiene 120 casas. No son las 400 de otros lugares, pero 120 casas no estaba mal. Y además dice, distribuidas en varias calles anchas, sin empedrar en aquel momento. Claro, esto de las calles anchas lo podemos ver todavía en algunas calles que efectivamente son más anchas de lo normal, no todas, pero algunas sí. Y ya habla, pues, 120 casas en un entramado urbano, porque es verdad que es un casco urbano que es un poquito especial, es un poco extenso. Nos dice Madoz que en esta época, es decir, la segunda mitad del 19, Fuentes Claras tenía su escuela de primeras letras a la que asistían ya 40 chicos, 40 alumnos, con lo cual, oye, pues había críos, había relevo generacional, etcétera. La economía de este pueblo, pues, era la típica que dice Madoz siempre del medio rural aragonés. Vivían exclusivamente de la agricultura y un poquito de la ganadería. La agricultura, sus cultivos eran los tradicionales del Aragón interior: trigo, centeno, cebada. Es verdad que el terreno es bastante más llano que otros sitios como el Pirineo, donde las parcelas son más pequeñicas, con lo cual no sería solo autoconsumo, sino que realmente comerciarían con otros pueblos, otros lugares, con su producción agrícola. Y lo que se refiere a ganadería, pues lo que tenían era ganado lanar. Y poco más nos dice Madoz de Fuentes Claras, más allá de que tenía una cantera de muelas de molino, harinero, o que, por ejemplo, destaca, y eso también se ve actualmente, la vega, que era muy, muy, muy fértil. Pero esta es la imagen que nos da más o menos Madoz, unas 120 casas, y que cuadra, pues, más o menos con los habitantes, unos 600, 700 habitantes, 120 casas, luego subiría a los 1.100, luego hasta los 1.500 y luego bajaría a estos 435.
0: ¿Ya qué se dedican esos habitantes? ¿Cómo es la estructura económica y laboral?
1: Bastante diferente de la que nos contaba Madoz. Evidentemente, lo que es el sector agrícola y ganadero, agrícola, tiene todavía mucho peso, es muy importante. Pero la economía en Fuentes Claras, está también cerca de Calamocha y tal, está muy diversificada. De hecho, tiene un pequeño polígono industrial y funciona. Y esto, pues, se nota en las estadísticas. Si vamos a los contratos laborales, nos encontramos que más de la mitad de los contratos laborales de Fuentes Claras, de residentes en Fuentes Claras, más de la mitad, tienen que ver con el sector de la industria. Y esto no lo habíamos visto en el Aragón vaciado hasta ahora. ¿Por qué? Pues porque está el polígono industrial y hay alguna fábrica de caucho y plásticos y alguna cosa así. Entonces, como es un pueblo pequeño, más de la mitad de las contrataciones laborales dependen del sector de la industria. Luego, lejos, al 22% servicios. Y luego ya agricultura, un 15% en régimen laboral. Si nos vamos a los autónomos, nos vuelve el esquema normal. Es decir, la mayor parte de los autónomos, la mitad, se dedican a la agricultura y a la ganadería y un 20-tantos% a los servicios. Y esto ya sí que nos cuadra más con esa estructura más rural. Pero el peso de la industria es importante. De hecho, el ECNAE principal es eso, fabricación de productos de caucho y de plásticos. Y que le da mucha vida a un pueblo, pues, que tiene muchas cositas para ver, muchas sorpresas y alguna que mejorar, pero es un pueblo muy majo para perderse y perderse ahí una mañana entera y disfrutar de muchas cosas.
0: Pues vamos a perdernos por Fuentes Claras. ¿Cómo es hoy? ¿Qué podemos ver?
1: Cuando se llega a Fuentes Claras, bueno, vas por la carretera y llegas a una rotonda que está justo antes del pueblo y que hay una bicicleta enorme. Está en medio de la rotonda una bicicleta, bueno, pues será lugar de rutas turísticas o de turismo en bicicleta, etc. Entonces ahí llegas a esa rotonda y ya ves el pueblo que está a la derecha. Y además ves una primera construcción de la que luego hablaremos, que es un palomar, porque tiene dos palomares preciosos. Pocos hay por ahí como los palomares de Fuentes Claras. Las calles, o sea, el casco sí que es extenso. No diría que tiene dos barrios, pero vamos, que es ciertamente extenso. Y eso que decía Amado de calles anchas, pues algunas calles se ve que efectivamente son anchas y dan lugar también a plazas bastante anchas. El edificio principal o el que más llama la atención, pues como en todos los pueblos, la iglesia. La iglesia de San Pedro Apóstol, que tiene origen en el siglo XVI. Es una iglesia voluminosa, grande, con una torre, además muy bonita, tiene algunas reformas del siglo XVII, y la torre es muy bonita porque está rematada con un chapitel arriba barroco, y es así muy característico, está pues junto a la iglesia. La portada, bueno, es una portada un poco no tan decorada como los barrocos, pero son dos columnas, una pequeña hornacina, un frontón. Es una iglesia muy bonita y está, pues, en medio del pueblo, en la zona, digamos, central del pueblo, como en otros sitios. de patrimonio religioso, además de esta iglesia, que luego hablaremos de ella con cosas no religiosas, pero bueno, tiene tres, cuatro ermitas también importantes. La ermita de San Ramón Nonato y la de San Salvador, que son pequeñicas y están dentro del casco. Son pequeñicas, a lo mejor son del siglo XIX, son humildes, pero son así muy populares, tienen mucha, mucha tradición. La de San Marcos, y luego un poquito las afueras está la ermita de la Virgen de los Navarros, más grande, esta ya es del siglo XVII, se puede llegar andando, no pasa, o sea, están en las afueras, pero que no está muy lejos, y se puede ir en coche también por un caminico asfaltado, y además es un rincón muy majo para estar, porque no solo está lo que es la ermita de la Virgen, sino que tiene un espacio así como para encuentros, meriendas, comidas comunales, tipo de cosas y tal, y es el típico sitio así mágico para ver. Por lo tanto, en Fuentes Claras, esa iglesia de San Pedro Apóstol, con origen en el 16, y al menos cuatro ermitas, o sea, importante. Si nos vamos ya al patrimonio que no es religioso, sino que es ya más civil, pues lo primero que vamos a destacar es algo que se ve poco, pero que cuando te acercas te das cuenta de lo importante que era. Le llaman la Ciudadela. Era un castillo y efectivamente todavía se puede ver junto a la iglesia un muro de sillar fuerte, trabajado, de fortaleza. Un muro pues a lo mejor de unos 30 metros, que están construidos, que se ve claramente que es una muralla defensiva. Está al lado de la iglesia. Si tú das la vuelta, vas a llegar a una pequeña pasarela, pequeñita, que te va a llevar por encima de una necrópolis medieval y de una serie de estancias subterráneas de lo que fue el antiguo castillo o la antigua ciudadela. ¿Por qué este castillo o ciudadela en Fuentes Claras? Pues porque estaba en zona, como decimos muchas veces, que de pegarnos con los castellanos.
0: Claro.
1: Entonces había que, creo que es Jaime II el que la manda a construir. Y esta ciudadela en tiempos pues tenía incluso su torre, que seguramente será la torre de la iglesia, sería la antigua torre del castillo, y por esa pasarelica puedes ver una necrópolis que están en piedra, esas tumbas que tienen así forma humana, así excavadas en piedras, pues ahí las puedes ver y está muy bien explicado. Hay más cosas, el edificio es del ayuntamiento, es mágico, no es especial, pero está rematado por un reloj que le da un tono así como muy, muy tradicional. Tiene un molino de... No un molino de viento, un molino harinero, uh-huh. no un molino estilo Quijote y Malanquilla que vimos, sino de los de agua.
0: Sí.
1: Y está el edificio en las afueras, pero es una preciosidad, porque están todavía los arcos de entrada del agua por debajo, todavía pasa el agua y era también fabricaba electricidad, era lo que en muchos pueblos de Aragón llamaban o llaman la fábrica de la luz, porque era donde se fabricaba la luz.
0: Uh-huh.
1: Ese molino no os lo perdáis porque es muy bonito y está a tiro de piedra. Tiene dos lavaderos, de estos tradicionales también, y al lado de uno de ellos hay hasta un estanque, lo han hecho muy bonito. En un lado vas por la calle, en un lado está el lavadero antiguo, y a la derecha han hecho como un pequeño estanque con patos, cisnes, es realmente muy, muy mágico. El paseo es muy majo para ir. Tiene una fuente, evidentemente, que es la típica fuente que está en una plaza, pero que hay que bajar unas escaleras para llegar a los caños, porque el nivel freático está más abajo, entonces está más abajo. Y luego hay dos edificios, que a mí hay uno que me encantó, bueno, los dos, que son palomares, lo que decimos. No todos los pueblos tienen palomares, pero estos son palomares exentos. Son dos construcciones altas. La primera está junto a esa rotonda de la bicicleta. El primer... Nada más llegar vemos una construcción así que se eleva y es uno de estos palomares. Son altos, exentos, normalmente estaban hechos pues del material de la zona, pues de piedra, en algunos sitios de tapial, piedra, mampostería, y está rematado arriba con los tejadicos por donde se metían las palomas. Está totalmente restaurado. Y tenéis otro palomar en el otro lado del pueblo, precisamente al lado de este molino tan chulo que se puede ver, que es de otra manera, porque el primero es como cilíndrico, uh-huh, y sube como si fuera un torreón, muy chulo, y el otro es más rectangular, sube un poco, están los dos restaurados, y es una cosa muy curiosa, porque un día tendríamos que hablar de que esto de las palomas era una auténtica explotación.
0: O sea, y te iba a preguntar por eso, ¿se dedicaban a usarlas de manera, o sea, para sacar un beneficio de cartas o de qué?
1: Sí, desde la carne de pichón hasta otro tipo de elementos que tendrían las palomas y tal, pero vaya, era una cosa, y dentro del núcleo aún se puede distinguir algún pequeño palomar en alguna casa. Pero ya no son tan grandotes como estos dos, que son súper chulos, y está uno a un lado y otro al otro, y restaurados perfectos. Y sí que destacaría, tiene un pequeño apeadero, porque en tiempos pasaba el tren por aquí. Tiene un apeadero muy chiquitín, muy mágico, y sobre todo esa casa, una casa solariega, señorial, típica de esta zona del Jiloca, que le llaman la Casa Grande, obviamente porque es Casa Grande. Aquí en Aragón, cuando un edificio es muy grande, aquí el hospital le llamamos Casa Grande. Pues la Casa Grande de Fuentes Claras es un palacio, una casa solariega de planta cuadrada, tejado a cuatro aguas, que tiene su origen en el siglo XVI y que está en la lista roja del patrimonio. La mitad es del ayuntamiento y creo que la otra mitad es privada. A lo mejor eso pues complica un poco las cosas a la hora de hablar, pero estoy seguro que con la ayuda del gobierno de Aragón podrán llegar a algún tipo de acuerdo a arreglar esta casa del siglo XVI, que es bonita y que tiene sillares, rejería, y está además al lado de la iglesia también y al lado de ese muro de la ciudadela.
0: Bueno, pues ya que tienen esos palomares restaurados, que también bonitos, le presten atención y vuelva a la lista verde esa casa.
1: Pues podría ser, podría ser. Yo pienso que tiene números para volver.
0: Bueno, desde aquí lanzamos siempre ese mensajito de reivindicar que se recupere, claro que sí, todo ese rico patrimonio que tenemos. Sergio Larraga, muchas gracias por haber estado hoy con nosotros.
1: A vosotros.

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18: Muy buenas noches y bienvenidos a este que me estás contando este martes 26 de mayo, aunque cuando vean quién hay aquí, o sea, dices, ¿martes? Sí. Es martes, no está Tiberio, no hay pizarra, pero ¿por qué no? Pues porque muchísima gente escribió en los canales de YouTube que decía, no queremos oír nada más de fútbol, puesto que el Zaragoza no lo practica, y lo que sí que queremos es, bueno, digamos, meter el dedo en la llaga. Muchas preguntas que a veces no se pueden responder, unas veces porque no se sabe y otras veces porque, bueno, pues porque no se puede, pero evidentemente todo lo que sabemos de una manera o de otra lo contamos, todo. Y la gente lo que quiere es información y la gente lo que quiere es opinión y la gente está cansada del fútbol que no ha practicado el Real Zaragoza en toda esta temporada, incluso diría que en temporadas anteriores. Por lo tanto, igual que ayer lunes no se habló de fútbol, martes no se va a hablar de fútbol y de aquí hasta que terminemos la semana que viene, que con una fiestecita especial terminaremos. Y quiero empezar también mandando, bueno, felicitando a mi prima de Houston, Ana María, que cumplió año esta semana, y no le felicité, se me pasó, y le mando un beso enorme, y le felicito evidentemente por su cumpleaños. Y luego tengo que agradecer la cantidad enorme de mensajes que recibo cada día, además de gente de cualquier sitio, ¿eh? Y ha habido uno que, bueno, que uf, no es que diga que me ha tocado más la patata, me la tocan casi todos, o todos, pero lo voy a leer porque además es de gente que no es de aquí, que ha estado aquí, que se ha enganchado al Real Zaragoza. Es buenas, Cuco, soy Antonio y te escribí hace unas temporadas. Soy un gaditano que estuvo trabajando 8 años en Aragón como enfermero. Por el 2017, antes de un Zaragoza-Cádiz, quise saber qué comentaban los programas deportivos de Zaragoza. Y di primero con Café con Goles y luego con Qué me estás contando. Y desde entonces soy seguidor vuestro. Este año, con un hijo casi recién nacido con problemas y un problema de salud familiar en el que estamos ahí luchando, no se ha podido seguir lo asiduamente que me hubiera gustado. Te mando a ti y a todo el equipo y a los tertulianos y al zaragocismo un fuerte abrazo. Deseo de corazón que consigáis el ascenso lo más pronto posible. Gracias por los buenos momentos que nos hacéis pasar. Un saludo y disculpa por las molestias. Como este, montones de mensajes de gente de fuera, sobre todo deseando la vuelta, la temprana vuelta del Real Zaragoza al fútbol profesional. Insisto, no podría leer todos los mensajes que recibo en un solo programa. Este porque es un chico de Cádiz, que estuvo aquí 8 años nada más, pero insisto que hay una cantidad enorme de gente que nos ve de fuera, que, bueno, gente de fuera que encima dice, pues, seguir al Real Zaragoza siendo gente de Santander, de muchísimos sitios, dices, joder, es de alabar. Y les decía que es martes. La noticia es que, bueno, que la Ciudad Deportiva está hecha unos zarrios. Hostia, no sé por qué tiene esa noticia de hoy. Yo de verdad que ponen un vídeo de Ibai llegando a la Ciudad Deportiva. Y este es el estado de la Ciudad Deportiva. Este es el estado de la Ciudad Deportiva. Hoy, la semana pasada, el año pasado, la anterior, ¿cuántas veces hemos hablado de dónde está el dinero de CVC que iba destinado a esa infraestructura? 1000 veces lo hemos dicho. ¿Dónde está aquello de lo de la academia que iban a hacer ahí? Bueno, aquello iba a ser como la Masía. Y parece más el Festival de Monegros. Más que la Masía o más que cualquier otra academia de fútbol. Esto es todo un... Decir, o sea, venga, vaya, o sea, ¿qué puede salir que hagamos más la risa? Te quedan tantas cosas por sacar, certificando el desastre absoluto que es el Real Zaragoza a día de hoy. entiéndanme, el desastre que es la gestión del Real Zaragoza a día de hoy. Evidentemente, nuestro Real Zaragoza, que es muy diferente a su Real Zaragoza, esto es lo que decimos siempre, a mi hijo le llamo tonto yo, a ti ni se te ocurra. Entonces, esto es el Real Zaragoza, es nuestro Real Zaragoza. Ayer o antes de ayer me escribía un grandísimo amigo mío de toda la vida, que incluso ha participado en el en qué me estás contando hace tiempo, y me decía, Cuco, descendemos nosotros, subiremos nosotros. Y es una gran verdad. Descendemos nosotros, que somos los que lo sufrimos, y ascenderemos nosotros. Y luego están ellos. ¿Y ellos quién son? Ellos son, pues, los que nos han traído hasta aquí. Pero el sufrimiento en el descenso y la alegría en el ascenso, en cuanto a lo emocional, sin ninguna duda seremos nosotros y no ellos. Javi, que ya no es entrenador del Pradillano, Javi ya es... Es Javi que me estás contando, no, sí, hombre, sí. No sé si sigue en el Pradillano o no. La verdad es que los martes entrenaba y lo tengo ahí, Javi.
15: Que me quedaba una jornadita.
18: Buenas noches.
15: Ya tenemos los deberes hechos, pues fiesta.
18: Sí, ¡qué suerte!
15: Me la merezco, que encima hace mucha calor y pues bueno, aquí también me lo paso muy bien con vosotros. Y primero te dejaré que saludes a nuestro amigo Tomás, pero yo... No quiero hablar ni de Ciudad Deportiva ni del año que viene.
18: Bueno, pues hasta luego, Javi. Venga, ha sido un placer que no hayas entrenado hoy. Lo has pasado muy bien.
15: Quiero hablar del partido contra el Málaga.
18: He dicho que no se habla de fútbol hoy.
15: Pues yo tampoco voy a hablar de fútbol, pero hablar.
18: Cuando hemos entrado aquí, nos han dicho, la gente está preguntando la alineación del partido contra el Málaga. Y digo, hostia, digo, si alguien espera que el jueves hablemos de la previa, va a ser que no. Nadie tiene ganas de hablar de fútbol.
15: Pues debería de haber una sorpresa muy importante y bueno, y ahora la comentaré.
18: ¿Debería haber o va a haber?
15: Debería.
18: Eso es, mira, eso es tan etéreo, el debería, es como yo lo sé, pero no lo voy a contar. Debería. Eso es muy de otros medios, ¿eh? Aquí lo sabemos, lo que sabemos lo contamos.
15: Saluda a Tomás, joder, que es que me sabe
18: Que no, escucha, no. Es que ahora lo cuentas. Si saludo a Tomás, no, porque te saco ya de la conversación, sí, porque... y no quiero sacarte de la conversación, Javi.
15: Si
18: déjame terminar.
15: Vale.
18: Mira, aquí lo que hay que decir se dice.
15: Vale.
18: Y tú puedes decir, yo creo que va a pasar esto.
15: Vale.
18: ¿Vale? Decir, tengo una información que esto va a pasar. En el fútbol ha habido miembros del Consejo de Administración del Real Zaragoza que se durmieron una noche y no mandaron un fax a la Federación o a la Liga para escribir a un futbolista, ¿vale? Entonces, en el fútbol puede pasar cualquier cosa inesperada, excepto que suba al Real Zaragoza, ¿vale? Entonces,
15: pero yo no voy a dar ninguna información.
18: Ya he dicho que es tu opinión.
15: ¿Tú te acuerdas de ese minuto y medio
18: mágico? Si delante lo vas a decir.
15: ¿Te acuerdas de ese minuto y medio mágico que tuve ahí en
18: ¿Cuál
15: su
18: de
15: día,
18: todos?
15: ¿No?
18: El del Marroquí
15: el
18: Noble.
15: El del Marroquí Noble, eso es. Entonces, como va a ser ese minuto y medio, saluda a Tomás.
18: No lo que continúes.
15: Sí, mira. Yo quiero hablarle a la afición del Zaragoza.
18: No, he dicho que querías hablar del partido del Málaga.
15: Sí, por eso,
18: precisamente. Pero no querías hablar del 11 ni nada.
15: Creo que el partido del Málaga lo tenemos que jugar la afición.
18: ¿A favor
15: ahora mismo ya estamos muertos, ¿vale? Todos teníamos asumido que íbamos a bajar. ¿Vale?
16: Pero muertos no, ¿eh?
15: Yo también.
16: Una cosa es que estemos descendidos.
18: Que no te he presentado todavía.
16: Pero muertos no.
15: Pero yo, bueno, se sabía que se iba a bajar, pero yo de verdad cuando acabó el partido, apagué la tele, estuve dos minuticos por ahí y tal, pero luego lo volví a poner y a Pinilla llorando.
18: Estuve dos minutos por ahí. A Cuenca, tú no has salido dos minutos en tu vida, ladrón.
15: A Cuenca llorando.
18: Dos minutos es lo que te cuesta llegar del ascensor a la cama, pero tú has salido dos minutos, no te lo crees ni tú.
15: Y la verdad que llevo dos días muy jodidos y es... Lo que pasa igual con algún familiar, que cuando ves que se está muriendo, pues lo tienes asumido hasta que sucede y ya es cuando ya rompes. Y yo la verdad que lo he pasado muy mal estos dos días. Respecto al partido contra el Málaga, yo sí que estoy leyendo mucho de que hay que dejar el
18: estadio.
15: ¿Quieres
18: hablar de las protestas?
15: Correcto.
18: Buenas noches, Tomás.
15: Venga.
16: Muy buenas noches.
18: A ver,
16: yo sí que quiero hablar de la Ciudad Deportiva.
18: Escucha un momento, por favor. Si queréis os ponéis aquí, yo me voy, me voy a tomar algo aquí abajo y continuaré vosotros.
15: Eso es lo bueno de no tener guión.
16: Claro.
18: No, lo correcto, claro. No tengo guión, pero tengo una cabeza privilegiada y las cosas no se me olvidan. No se me olvidan sobre todo las cosas que me contáis en privado y las que luego hay que contar en público. Pero, ¿tú quieres hablar de Ciudad Deportiva? Hablamos de Ciudad Deportiva después de que Javi, no sé lo que piensa de las protestas que puede haber o no haber. Yo, Javi, te digo una cosa. Va a haber tantas bombas de humo, tantas de aquí al partido, para que no se hable de las protestas. ¿Tú qué consideras una protesta?
15: pues que también está viendo bombas de humo de aficionados que están vendiendo su abono a seguidores del Málaga. Y eso, yo al final soy zaragocista y no lo comparto para nada. Y tampoco comparto que la gente, bueno, que quiera dejar el campo vacío, bueno, venga, pues el que no quiera ir, que no vaya. Pero creo que es momento de la afición, ¿vale? En el 17 de julio del 2014, cuando estábamos a punto de desaparecer, ya tengo un 17 de julio, mitad de las vacaciones de todos los aficionados del Real Zaragoza, aquí en la Plaza del Pilar nos reunimos 15, 20 mil personas, ¿vale? Para que se nos escuche. Y hay un lema y un cántico que se escucha mucho, que es que Zaragoza, el Real Zaragoza, somos nosotros, ¿vale? Y es una cosa que estamos perdiendo. ¿Por qué? Porque al final llevamos tantos palos, tantas desgracias, se nos trata tan mal desde el club, ¿sabes? Que todos queremos volver a ver ese Real Zaragoza ganador en primera división, peleando en Europa, ¿vale? Y llevamos 20 años de auténtica miseria, pues por culpa de políticos, de malas decisiones deportivas, de ruina económica, pero al final los que siempre hemos estado ahí somos nosotros. Cuando pasó esa manifestación, pues bueno, hubo ese cambio de propiedad y el zaragocismo resurgió, no se dio el ascenso, pero hubo un cambio en el sentido de que cada vez hay más chavales jóvenes, más niños jóvenes, y creo que eso no es que se esté perdiendo, cada vez hay más críos jóvenes, pero debemos de subir muchísimo más la exigencia. ¿En qué me refiero a eso? El Real Zaragoza tiene casi 100 años, ¿vale? Lo construyeron los bisabuelos de la gente más joven que entra ahora, que nace zaragocista, porque zaragocista se nace y no se hace.
18: No, hay gente que se hace. Hay bueno. Mucha gente que se hace, tío, que viene aquí, este mismo enfermero, sí, que, vale. O sea, bueno, que viene aquí siete años, sí. Y hay mucha gente que viene aquí, yo recuerdo a Mark Civit, el chaval que juega al béisbol, y que ha estado más de un programa aquí con nosotros, y él contaba que, bueno, que vino aquí un partido que, no recuerdo, un partido que diluvió además, no sé cómo, que lo trajo la pareja de su madre, y que ese día se hizo zaragocista. Hay gente que no es de aquí, que viene aquí, que de repente sabe, o sea, ve lo que significa el zaragocismo para los zaragocistas, y desde ese día es súper zaragocista.
19: Tienes toda la gente que se hace. Sobre todo a la gente que iba a la Romareda, ¿no? Porque la Romareda sí que creaba ese ambiente. Ahí... La Romareda sí que se creaba ese ambiente, que el que la ha pisado siempre se ha llevado un buen recuerdo de ese campo. Dudo mucho de que salga ningún zaragocista este año con lo que se ha visto en el Liberchapa, ¿no?
15: Pero, ahí os doy la razón y lo rectifico.
19: Yo quería puntualizar al hilo de lo que decía.
18: Yo también quiero puntualizar, pero déjale que termine.
19: Pues también
18: le voy a decir varias cosas.
15: A lo que voy, al final. Todo el mundo, todo zaragocista quiere que su club pues sea el mejor y que hablen bien siempre de él y que esté en la élite y peleando por todo, ¿sabes? Y muchas veces para conseguir el éxito nos dicen que lo puedes intentar 100 veces, pero que a la 101...
18: Lo importante es levantarse siempre en la caída.
15: Te va a llevar el éxito. ¿Qué es lo que pasa? Como eso no se sabe, no sabemos si estamos en el error 50, en el error 99, ¿sabes? Pero no sabemos si esta caída del fútbol profesional, pues el día de mañana nos pueda volver a resurgir. A lo que voy, la gente está desencantada, está harta, y es normal y es lógico, yo también, pero a mí mi padre... me hizo zaragocista desde que nací y quiero luchar y quiero pelear para sentirme orgulloso, para que la gente de mi edad, yo, a mis hijos, a mis nietos, decirles el día de mañana bajamos a primera red fuera del fútbol profesional, macho, y la ciudad y el zaragocismo se unió, se levantó para volver a construir el Real Zaragoza que somos ahora, que es el que debe de estar siempre, ¿vale? Y a
18: cuando
15: lo que voy,
18: cuando acabo de decir así, podemos, me ha dicho que me calle, bueno, te lo guardo.
15: Como hay tanta gente desencantada, ¿vale? Sí, al final, pues, ¿qué podemos estar el año que viene? O este mismo domingo, 4,000-5,000 personas, si estamos esa gente, nos va a costar construirlo unos 20-25 años más. Cuantas más gente estemos y el mundo, y todo el mundo que venga de fuera, sepa lo que hay, que aquí el Real Zaragoza, pese a que al final, pues sí, es de sus directivos, de sus accionariados, tal, de sus dueños, el Real Zaragoza también es de la afición. y la afición, ahora es el momento de decir, aquí estamos nosotros. Vale. Y si cuesta desde la Plaza España a la Romareda, 45 minutos andando, cuesta lo mismo ir a Liberchapa.
18: Mira, Javi.
15: Y creo que es momento.
18: Mira, Javi, esa manifestación fui yo quien la impulsó. ¿Vale?
15: Yo tengo
18: dos cuadros en mi casa.
15: A las Peñitas.
18: Tengo dos cuadros en mi casa que son todos mensajes que yo recibí. Vamos, y los mensajes de comunicarme con gente de todos los colores y tal cual, y de todo lo que pasé esos 4 o 5 días. Los tengo todos. ¿Sabes la gran diferencia? La gran diferencia es que el Real Zaragoza estaba secuestrado por un villano, ¿vale? Por Agapito, ¿vale? Y ahí era el momento de que era vida o muerte. No era bajar a primera red, no, era o adiós.
19: O exactamente. Entonces,
18: era. ¿Y sabes qué pasa? Que hay mucha gente que me escribe y me dice, tío, otra vez. Mira, eso tuvo ese momento. Tú hablas de las protestas de este partido, de este último partido de la Liga. Yo te digo, y esto lo he pensado varios días, yo soy de los que cree que, uno, no me parece bien que vendan abonos a los del Málaga, me parecería bien que los regalasen, no que se intenten lucrar con ello. Y yo soy de los que opina que la mejor manera de demostrar lo que es el Real Zaragoza es dejando el campo vacío, pero la ciudad llena de camisetas. ¿Vale? Es la calle llena de camisetas del Real Zaragoza, llena, llenísima, pero todo lo que tenga que ver con esta propiedad, cero patatero.
19: Pues yo no estoy de acuerdo con eso.
18: Si cada uno tenemos nuestra opinión. Lo más respetable del mundo. Déjame terminar, Tomás. Cada uno tiene su opinión y yo respeto absolutamente todas, ¿vale? Entonces, yo también comparto contigo que hay que decir que es que el zaragocismo está. Sí, el zaragocismo es ese de hace tantos años, ¿vale? El zaragocismo está, no te voy a decir muerto también como el club, ¿vale? O sea, como el equipo. Es que si ahora de repente venga, todos a Liberchapa, venga, y todos a animar.
15: No.
19: Yo sé más o menos por dónde va.
18: Que termino. Cero personas en el Liberchapa y la ciudad. No. Tomás, ¿me dejas terminar, por favor? Y la ciudad llena durante una semana de todo el mundo con la blanquilla. Vale, eso demostraría que, claro que sí, que estamos aquí. Y demostraría que a ellos no los queremos ni en pintura. Que con ellos, ni con un palo, tocarlos ni con un puto palo, ¿vale? Pero evidentemente, la camiseta y el escudo en el corazón. Igual que lo llevas tú ahora y vienes por la calle con el escudo en el corazón. Yo lo que digo es, tío, nada para ellos y todo para nosotros. Lo he dicho antes, vamos a descender nosotros. Ascenderemos nosotros. Y luego están ellos. Y esto es tres cuartos de lo mismo. Es campo vacío. Noticia en todo el mundo. ¿Qué ocurre? Que es el decir cero personas no va a ocurrir porque es imposible, porque no nos vamos a poner de acuerdo. Pero la ciudad, todo el mundo ese día, con la camiseta del Real Zaragoza. Y eso es un sentimiento. Tú lo llevas aquí. Sí. Lo ha traído. Todos venís con camisetas del Real Zaragoza.
15: Por eso siempre me la he puesto.
18: Entonces, es la calle que se vea de verdad. O sea, la calle que se vea que todo el mundo con la camiseta del Real Zaragoza. Y los medios de comunicación de todo el mundo dirán, hostia. La afición está con el Real Zaragoza, pero su protesta es haber dejado el campo vacío. ¿Dejar el campo vacío significa que no estás con el Real Zaragoza? No. ¿Cómo lo demuestras? Porque en la calle, durante todo el fin de semana, todo Dios con la camiseta del Real Zaragoza. Esa es mi opinión. ¿Y Tomás?
19: Pues yo no opino igual y lo matizo. Este domingo, precisamente este domingo, es el domingo en el que todos y cada uno de los abonados tenían que ir al estadio a decir lo que siente con el equipo, porque ya estamos descendidos. Lo del campo vacío hace 2-3 jornadas me parecía perfecto. ¿Por qué? Porque entonces era la protesta. Era, estáis en esta situación, estáis haciéndonoslo pasar mal, vamos a caer, pero vamos a caer y os encontréis el campo vacío. Y menos billetitos y menos pitaditas en el minuto 32. Que eso sí que no ha valido para nada, ¿eh? Porque además, las hemos seguido 4. Y luego lo de los billetitos, de tirar los 4 billetes.
18: Si no llega más, es que, si no llegan las almohadillas de campo, van a llegar papeles.
19: Pues lo de los billetitos, pues otra gilipollez, con perdón, que se han montado los del chiringuito. Este domingo es el domingo de ir todos y cada uno de los abonados. Nadie da ningún abono a nadie, ni mucho menos venderlo, por supuesto.
18: El domingo de la ira, quieres decir.
19: Exactamente. Y todo el mundo a protestar y a cargar contra los que hay que cargar. Y demostrarle en el campo, que es donde nos han descendido, demostrarles lo que sentimos la afición. Y no callarnos ni una, pero desde el minuto uno. El tema de... Yo estoy de acuerdo contigo en que había que haber dejado el campo vacío, sí, pero no este domingo.
18: No, pero yo tengo una cosa, Tomás.
19: Otro anterior. Tengo una cosa, Tomás. Cuando se hubiera visto más.
18: Tengo una cosa. Mientras que había vida, a mí me parece...
20: pues un grandísimo error dejar el campo vacío, mientras que había vida. Ahora que ya no hay vida, ahora que ya estamos ahí, yo lo haría.
19: Hizo una protesta, se conmovió una protesta por algún grupo, por algunas peñas, en las cuales no se entraba hasta cierto minuto. Había cuatro,
20: por eso he dicho, Tomás,
19: cuatro personas.
20: Por eso he dicho, Tomás, que es algo muy difícil, porque evidentemente hay mucha gente que no sigue.
19: De hecho,
20: yo
19: recuerdo estar abajo, porque y recuerdo el día precisamente porque fue el día del minuto a Jorge Casado, entrar al minuto de silencio y salir.
20: Sí, que lo vimos todos. Y
19: esos
20: todos,
19: minutos,
20: Tomás,
19: que sales afuera, la gente desde arriba, desde las vallas, decía a los que estaban abajo que riéndose, ¿sabes? Pues

0: supuesto,
1: y lo he dicho siempre. Y la solución era creyendo la posibilidad de solución de dejar el campo vacío y en lo, esos momentos.
0: Y es más, y lo vuelvo a repetir, y los de mi círculo lo saben, porque soy optimista por naturaleza. Y si alguien tiene que decir que sí, soy yo.
2: ¿Que sí a qué?
0: Sí, si alguien tiene que decir que sí que se puede, soy yo. Aunque el resto digan que no. Y lo saben. Y por dentro sabes lo que hay, porque lo sabes. Y lo sabemos todos desde diciembre lo que hay. Porque en vez de mejorar el equipo, se empeoró. Pero lo sabemos. Pero tenemos que dar esa sensación y tenemos que decir...
1: Tomás, os digo una cosa a los dos y a todos los que nos ven y nos escuchan cada día. Las cosas no se pueden organizar. Para que salgan bien, no puede ser que estemos a martes y uno os plantea una cosa,
0: porque
1: es que el partido es este fin de semana, ¿vale? Entonces, una protesta bien hecha y organizada, hay que hacerlo mínimo un mes de antelación, mínimo, ¿eh? Hay que pedir permisos para según qué tipo de concentración, y luego tienes que contar con el apoyo de medios de comunicación, ¿eh? Sin ese apoyo es imposible. En esa manifestación de la que tú hablas, tuvimos la suerte de... Pues, la situación era tan límite que se volcó todo el mundo.
0: Pero es que en esa se volcaron partidos políticos y todo.
1: Se volcó todo el mundo, claro. ¿Qué ocurre? Ahora dices, estamos hablando de qué se puede hacer para dentro de 5 días. De verdad, no se puede hacer nada. No se puede hacer nada, lo primero, porque no te da tiempo a comunicar. ¿Vale? Segundo, porque estamos viendo que somos tres y los tres pensamos en diferente protesta. Entonces, ¿dónde está la Federación de Peñas que aglutinan a no sé cuántos mil zaragocistas? ¿Dónde están? Que esta iniciativa debería ser de ellos. La iniciativa de generar una protesta debería ser de la Federación de Peñas, que son la que... digamos que se dirigen más directamente a un gran número de zaragocistas, ¿vale? Entonces, estos grupos de WhatsApp y gente dice, no, vamos a organizar una protesta, que son 100. Y de los 100 mal 50, que es la puta verdad. Es que yo recuerdo, antes de aquella manifestación, el movimiento Avispa, que era la hostia de peleones, no conseguía reunir más de 300 personas nunca. O está bien organizado, cuentas con el apoyo de medios de comunicación o con un mes de antelación mínimo para que todo el mundo pueda tener conocimiento de lo que se va a hacer y sobre todo consensuado con todo Dios, porque esta manifestación fue consensuada con Federación de Peñas, Ligayo, Avispero, con todo, absolutamente todos. O sea, conseguimos reunirnos absolutamente todos. Ahora estamos hablando aquí tres personas y cada uno pensamos diferente y estamos a martes. Vale. Y el partido es el domingo.
3: Pero si yo...
0: No, pero esto son... A ver, que nosotros... Yo, por ejemplo,
1: lo que sí os digo una cosa, ¿eh? Que todo el mundo salga con la camiseta del Real, con la blanquilla por la calle.
0: Eso
1: cuesta muy poco hacerlo, ¿eh?
0: Sí. Eso no,
1: yo creo que ahí estaremos todos de acuerdo.
0: Pero si ayer yo... Por Zaragoza, ayer lunes, yo por Zaragoza solo veía camisetas de
1: pues
0: Zaragoza.
1: Por eso te digo, pues claro.
0: O sea, que te quiero decir, y ves a los niños cuando vas por la calle y ves a los niños que van al colegio y los ves con el chándal o con la camiseta del Zaragoza y su pantalón corto, con las medias incluso, que veía a más de uno, ¿no? Con la equipación completa. Y dices, joder, macho.
3: Orgulloso de ser Zaragoza, a pesar de todo. Por eso te digo, Tomás, también lo del domingo, que no hay que dejar el campo vacío. Al igual que nosotros como aficionados.
0: Yo soy de la opinión de que el domingo tiene que ser el domingo de protesta.
3: Como aficionados y como socios, vamos a ver y animar a nuestro club, a nuestro Real Zaragoza, y a ver a los jugadores cómo juegan, o este año, por ejemplo, cómo han arrastrado nuestra camiseta. Este domingo tiene que ser el partido en el que los jugadores vean a la grada. Y tiene que ser nuestro partido.
0: Es que a mí...
3: Tanto antes la fanzone por aquí... Perdón, no sé si...
1: Que es muy fácil.
3: La fanzone
1: a tomar por culo. Sí, dilo, ya está.
3: Por saco, que es el último partido del fútbol profesional. Pero por el momento, que se ascenderá en un año. Ojo, que sí, que el Depor se ha
0: pagado. Si está siempre llena.
3: Claro, pues eso
0: pero
3: es lo que
0: si no
3: que
0: paran de vender, que yo me quedo alucinado.
3: Eso es lo que hay que evitar.
0: Bueno, lo primero de todo.
3: Que se lleve la gente cerveza de su casa.
0: Yo no sé los de prevención de riesgos laborales. Pero para ir a la ciudad deportiva acreditado te exigen una que tengas la prevención de riesgos laborales aparte de ser autónomo. Eso son exigencias del club a la gente de aquí de Zaragoza, ¿eh? Los que vienen de fuera no lo necesitan.
3: ¿Pero para hacer?
0: ¿Qué? Para entrar acreditado a la ciudad deportiva.
3: Ah, acreditado.
0: Sí, tú tienes que tener tus riesgos laborales, todo. Por la MAZ, porque además tiene que ser por donde ellos te dicen. Uh-huh. Vale, eso para empezar. Por eso ya hilaré con la ciudad deportiva. Y aparte de eso, si no, no puedes ir acreditado. Si no, eres un aficionado normal. No puedes hacer fotos, no puedes hacer nada. Pero luego resulta...

0: que ellos en la fanzone, oye, entre cuatro toldos y dos vallas, se han preparado allí una garita que está saliendo, venga a salir humo, venga a salir humo, venga a salir humo de los bocadillos que están haciendo. O sea, que es que no tienen ni siquiera una chimenea, que digo.
1: Bueno, bueno, escucha, probablemente eso sea una especie de barbacoa.
0: Que
1: eso
0: me parece muy bien. Eso
1: ya es hilar demasiado fino.
0: Pero me parece muy bien, pero hay si exiges esto.
1: Pero Tomás, hay cosas mucho
0: peores. Tú también,
1: acabo,
0: ¿eh?
1: Acabo de leer ahora mismo una noticia que es que la DGA prepara un fondo para apoyar al Real Zaragoza, un fondo de pasta, ¿eh? Al Real Zaragoza, al Huesca, si desciende el Casademón. Claro.
2: Ahora que han visto las orejas al lobo.
1: ¿No? No, perdón, perdón, tío.
0: Bueno, pues el Casademón no se la juega.
1: Escucha, o sea, otra vez
0: se la estará jugando en estos momentos. Tomás,
1: otra vez a meterles pasta a estos sinvergüenzas. ¿De verdad? ¿De verdad? Otra vez. A inyectarles pasta a estos que venían aquí con todo el dinero del mundo a salvar al Real Zaragoza con su dinero, que iban a pagar el 100% del campo, que todos los recursos que sean necesarios para que el Real Zaragoza suba a primera división. ¿De verdad otra vez el gobierno de Aragón se plantea dar dinero a estos sinvergüenzas? ¿En serio? No entienden nada.
0: Es que
1: no,
0: me parece
1: absolutamente nada, tío.
0: Me parece lamentable.
1: Estoy hasta los putos huevos de dar mi dinero y vuestro dinero a una cuadrilla de sinvergüenzas.
0: Porque hay deportes en esta ciudad. Y es verdad que el fútbol es el que más mueve y al fin y al cabo es el que más...
2: Pero están todos en la ruina.
0: El que más, exactamente. Pero tenemos equipos en esta ciudad que realmente lo han pasado mal, que están en la situación que están y desde luego al club que menos se le debe de apoyar por todo lo que ha despilfarrado y por todo lo que se le está dando ya de por sí es al Real Zaragoza. Y ojo, que lo está diciendo un zaragocista. Uh-huh. ¿Por qué? Porque ya se le ha dado bastante. Creo que inyectarles de más dinero, porque no es dinero para el club, es dinero para los propietarios.
1: Esta conversación la tenía con Adrián en el programa del mediodía sobre porque el tema, dinero de, para sobre el tema de subvenciones a clubs, la pasta que se, o sea, que va destinada a clubs de, bueno, clubs humildes, clubs que sin recursos.
0: Que eso contaba, sí que lo necesitan.
1: Yo le contaba, yo fui presidente del Voleibol Zaragoza durante un año y a mí me tocaba ir al ayuntamiento a pedir dinero. Entonces, hay subvenciones que se reparten y me parece perfecto entre clubs que no tienen, bueno, que el voleibol, que al voleibol juegan cuatro, pues bueno, pues te van un dinérico que, oye, que te viene bien, ¿vale? Igual que los campos municipales, que te cambian, me parece perfecto, tío. Pero que al Real Zaragoza otra vez esté planteando el gobierno de Aragón, además de darles 75 años de explotación del campo, sin haber puesto más que de momento 10 millones de euros, cuando llevan puesto 60 los demás, y plantear un fondo para... No sé cómo es que lo he leído ahora mismo. Es que yo, mira, me lo han mandado un amigo.
2: Al final, mientras eso.
1: Me lo han mandado un amigo y es
2: que puede ir a la base, porque luego, por ejemplo, ya no solo del Real.
0: Yo mientras
2: Zaragoza,
0: aprovecho para darle un abrazo a Paco Díaz, ya que habláis de voleibol.
1: Paco Díaz estuvo conmigo. La consejera Mar Vaquero anunció en las Cortes Fondo Aragón Élite, con subvenciones incentivadoras para los clubs en apuros.
2: Pero ¿sabes quién está?
1: Yo, de verdad, es que. Hostia, ¿no se dan cuenta los políticos, tío, que estamos hasta los huevos de que metan la mano en esto? Y sobre todo que se lo den a sus amigos, tío.
2: ¿Sabes lo que pasa?
0: Pero es el problema.
2: Lavan su imagen diciendo, hostia,
1: ¿de verdad crees
2: que estamos apoyando?
1: ¿De verdad crees que lavan su imagen?
0: No la están lavando,
2: ellos se lo creen.
1: De verdad, pero escucha, entonces están muy mal aconsejados, tío.
2: Hostia,
1: porque no es que yo, mira, hoy les recordaba a Adrián, le digo, tío, ¿tú recuerdas que hace, no sé, fue hace 2 o 3 años, igual os acordáis vosotros, que le dieron un dinero al Real Zaragoza que era para el tema de los asientos o no sé qué?
0: Para cambiar los asientos y las luces, que al fin y al cabo lo cambiaban por el partido de Suiza.
1: Sí, pero escucha, pero lo que hicieron no fue precisamente cambiarlos, y los. Con fuego y con no sé qué, y con un soplete los calentaban y se parecían nuevos. Hostia, mira, por lo menos ahí intentaban disimular, ¿vale? Pero ahora crear un fondo, tío, de los impuestos de todos, después de pagar el campo el 80% de momento, ya veremos lo que se paga, ¿eh? Y ahora meterles pasta para incentivar el qué. Que sigan sin pagar.
2: Es que al final lo de los políticos,
1: es que,
2: tanto de un lado
1: esto,
2: que
1: esto lo apuntas
2: como
1: con el comunicado del
2: están...
1: otro día que dicen que no, que es que todo esto que encima van a cumplir con los pagos o que han cumplido con los pagos cuando
0: un
1: los
0: comunicado,
1: han cumplido.
0: Un comunicado
1: que mierda es, tío.
0: Que yo no he visto por ningún lado la palabra perdón. No. En ese comunicado. No he visto la palabra perdón, que creo que es lo mínimo que nos merecemos como afición.
2: Eso es el
0: comunicado. Exactamente. Que el tercer párrafo de ese comunicado sea de lo que hemos invertido y lo que han sufrido, que han sufrido ellos. Ellos han sufrido. Los que estamos sufriendo somos nosotros.
2: Tienen que sufrir el domingo.
0: Los 15.000 que vamos al campo y los cientos y cientos de aficionados que los ven por la tele o lo escuchan por la radio. Esos son los que sufren. Y no ellos.
2: Te digo una cosa, Tomás, de verdad, y esto te lo digo con el corazón. Ojalá esta misma noche la nueva Romaria hasta que están construyendo se venga abajo.
0: No, que hay
2: a tomar
0: hay
2: por gente, saco.
0: No, yo no,
2: a mí lo
0: no
2: que me importa es el Real Zaragoza.
0: No quiero eso porque hay gente trabajando.
2: No, hombre, o sea, por eso te digo por la noche que no hay nadie.
0: No, sí, también trabajan,
2: bueno,
0: sí, sí.
2: Bueno, pues que se escapen un poco. A mí lo que me importa es el Real Zaragoza. Y la realidad es que estamos en primera ref, que los políticos ahora no hacen más que poner perras para el Mundial de los cojones, que a mí me la suda, que juega aquí un Perú-Panamá, que con todos mis respetos a los dos clubs, a las dos selecciones, que es que me la... Que a mí lo que me importa es el Real Zaragoza.
0: Pero están clasificadas esas dos.
2: Yo qué sé. Ah. Que es que en 2 años, ¿no? En teoría se inaugura la nueva Romareda,
0: se
2: ¿no?
0: Se supone que al año que viene.
2: Son 40.000 y pico personas.
0: Se supone 43.000. Se supone que en junio del año que viene.
2: 43.000. Si el año que viene sigue el hartazgo y no nos unimos los que nos tenemos que unir los zaragocistas, porque vuelvo a recordar que el Real Zaragoza somos nosotros, ¿ande vamos a meter 8.000 personas en el Campo Nuevo?
0: Sí, da igual. Sí, lo de
2: ¿A 800 euros?
0: La gente que se meta es lo de menos.
2: ¿A 800 euros pues el abono?
0: La gente que se meta es lo de menos. Lo que se tiene que tener, y yo ahí sí que no estoy de acuerdo contigo, es que tenemos que tener un campo en condiciones,
2: porque
0: la ciudad lo necesita.
2: ¿Pero a qué costo?
0: Me da igual el costo.
2: Deportivo,
0: me da igual el costo.
2: Deportivo.
0: Es que el costo deportivo va aparte.
1: Tomás, ¿estás de acuerdo cuando el otro día en el comunicado hablan del campo de fútbol?
0: No.
1: Entonces, ¿de qué estás hablando, tío? Pero, el campo de fútbol se lo metan por el culo.
0: Pero que la ciudad necesita un campo de fútbol, ¿sí o no? Sí.
1: Ahora mismo te digo, con el Liberchapa te sobra.
0: Vale, bien, pero vamos a ver que la infraestructura es para la ciudad, coño.
2: Sí.
0: Que el campo no es para el Real Zaragoza, que la infraestructura es para la ciudad.
1: No, mientes. El campo es para el Real Zaragoza 75 años, Tomás.
0: Vale, bien, pero la parte del campo que le corresponde a la ciudad... donde podemos ver conciertos, que es que yo llevo sin ver un concierto desde Michael Jackson en el 96, coño, que yo quiero ver un concierto en Zaragoza,
1: la Sociedad Nueva Romareda se lleva el 5% de los beneficios, el resto es para el Real Zaragoza.
0: Me da igual, quiero verlo en la ciudad.
1: Y para eso hace falta un campo de fútbol, para que veas conciertos, de verdad.
0: Quiero una infraestructura donde lo puedan hacer.
1: Entonces vamos a hacer un anfiteatro, ¿vale? Y un campo de fútbol.
0: Pues vale, porque hagamos el anfiteatro.
1: Igual que con los conciertos que va a haber ahora. Cuesta 200.000 euros cambiar el
0: césped. Pero yo en el campo...
1: ¿Entonces qué hacemos? Conciertos que cuesten 200.000
0: euros cambiar el césped. Yo en el campo que iba antes, en la Romareda, no estaba seguro. No estaba seguro porque el campo se caía a trozos. Y yo en el campo que estamos ahora, en el Iberchapa, no estoy resguardado y no estoy a gusto. Quiero un campo en condiciones, como quiere el 100% del Zaragoza.
1: Hay que decirle al gobierno de Aragón y al ayuntamiento que hablen contigo para ver cómo quieres no, los conciertos.
0: ¿Cómo quiere la afición? Coño, ¿cómo quiere cualquier zaragocista un campo para
1: Tomás, poder ir al campo? Tomás, de verdad me estás diciendo que ahora mismo... La gente piensa en el campo de fútbol.
0: Que no es que piense en el campo. Lo que no piensa es que en que se caiga o que se tire o que se paralice.
1: No, pero si la Romareda ya no está. Si la Romareda ya no está. Que no se van a paralizar.
0: Pues que se acabe.
1: No se van a paralizar. ¿Por qué no se van a paralizar?
0: Pero que
1: muy sencillo. Porque, escucha, sería tirar 60 millones de euros de las arcas municipales a la basura.
0: Entonces no lo van a hacer. No estamos hablando de eso. Estamos hablando que queremos una instalación. Y la queremos.
1: Punto. Yo lo que quiero es un equipo.
0: Por supuesto.
1: Y quiero un equipo en segunda división.
0: Lo del equipo hay que separarlo del campo, coño. De una puta bella. El campo va por un lado y el...
1: ¿Pero
0: y el
1: por qué no hay que separarlo?
0: Porque el campo es una instalación. Y la instalación la necesitamos.
1: El campo es una instalación que iban a pagar el 100% y ahora van a pagar el 20%. Y el resto lo vamos a pagar.
0: No me puedo
1: olvidar del fondo, Tomás.
0: Que sí, que me parece muy bien, pero olvidémonos. ¿Necesitamos un campo en la ciudad, sí o no?
1: Ahora mismo no.
0: No.
1: ¿Ahora mismo?
0: No.
1: Ahora mismo no. Pues en primera ref. En primera ref te hace falta un campo de 46.000 personas.
0: No me hace falta un campo de 46.000, pero me necesito un campo en condiciones. Y el Iberchapa no lo es.
2: ¿No estuvo Bumburi aquí hace 2 años o 3? ¿En la Romareda?
1: Sí, fue estar Bumburi y a partir de empezar a tirar el campo.
0: Y ese día se empezó a tirar.
2: Pues ya está.
1: Pero Leiva creo que es el que actúa dentro de...
2: En el Iberchapa.
1: Días, ¿no? Y lleno a reventar. Y Romeo Santos y... Y los que han montado el campo dicen que es 100% seguro.
0: Que puedes votar. 100% seguro, pero todo el puto año ha estado lloviendo y mojándonos todo el año.
2: Claro que,
1: pero
2: que está
1: yo
2: claro.
1: Sepa, que yo sepa, no hay una cubierta completa en el nuevo campo, ¿no?
0: Sí, completa. Sí,
1: vale.
0: Sí. Toda la localidad.
1: Yo talvo el césped. El césped, los conciertos, estás en el césped, ¿eh?
0: Pero Tomás, estás donde quieras.
1: Hay que gastarse 170 millones de euros para conciertos.
0: Eso es otra cosa, que es lo que estoy diciendo, separar la inversión y separar los gastos y separar una cosa de lo otro. Yo estoy diciendo, ¿la ciudad necesita un campo? ¿Sí o no? Sí, vale, punto, hay que hacerlo.
2: Vale.
0: Ya está. Ahí, eso es lo pero primero que
2: al final ese campo es para el Real Zaragoza.
0: ¡No! ¡Se puede hacer! ¡Coño, no me cortes! ¡Hostias! ¡Olvídate! Y me explico. ¿Se necesita un campo sí o no?
2: Sí.
0: Vale, punto. Vale. Hay que hacer el campo.
2: Vale.
0: Joder, es así de
1: pero,
0: claro.
1: Pero un segundito. Vale. Hay que hacer el campo. Pero Tomás...
0: Ahora veremos cómo se hace. Y ahí es donde podemos debatir. ¿Se ha hecho mal? Sí.
1: Pero Tomás, un segundito. Sí, sí. Tomás, que las cosas no son así. Necesitamos un campo. Sí, hay que hacerlo. Pregunta a la población, a todo el mundo que paga impuestos, si hay que hacer un campo. Porque bueno, probablemente la mitad te dirá que no.
0: Bueno.
1: Y que no hay que destinar 200 millones de euros para un campo para... 8.000 abonados.
0: ¿He cogido alguna vez el tranvía? No. ¿Había que hacer el tranvía? Sí, punto. ¿No he cogido el tranvía en mi puta vida?
1: Me parece estupendo.
0: Escucha, pues ya está, pues escucha, lo mismo es.
1: ¿Yo he cogido el tranvía alguna vez? Sí, creo que alguna vez. Pues entiendo que lo hagan, sí. Pues yo, sí. A mí, tú ves ahora mismo. Ahora es necesario un campo de...
0: Sí.
1: Un campo que te voy a decir más, ¿eh? Que encima no cumple según qué normativa UEFA.
0: Eso es otra cosa. ¿Vale?
1: No es otra cosa, hostia.
0: Eso es otra cosa.
1: No, porque no me está diciendo. Hay que hacer un campo porque sí.
0: Yo no quiero que el campo cumpla las normativas de ninguna. No quiero un campo de 50 o 60 mil localidades y que me cumpla. No, quiero un campo donde estar seguro. Donde cada 15 días voy a la...
1: ¿Y a ti alguien te asegura que el Real Zaragoza va a subir a Primera División?
0: Que estamos...
1: Que te pregunto, ¿alguien te asegura que vamos a subir a Primera División algún día? ¿Alguien te lo asegura?
0: Ni me lo aseguran, ni aunque me lo aseguraran me lo podría creer. Porque el fútbol es como es. Y cuando todo
1: entonces
0: el mundo...
1: es una operación riesgo, digamos.
0: Pero que es que yo estoy diciendo... Es que lo que yo estoy diciendo no tiene nada que ver una cosa con la otra.
1: No, Tomás, tú has dicho, hay que hacer un campo sí o sí.
0: Sí o sí, claro. Pero hay que hacer un campo por la seguridad del aficionado. Porque él es el que lo necesita. El que cada 15 días va a ver un partido. Y se necesitaba. Sí, punto.
1: Y ahora has empleado bien el término. O sea, la forma verbal lo has empleado bien. Es pasado. Lo necesitaba. ¿A día de hoy es necesario?
0: Sí, no. Igual, porque tienes que ir a ver el partido. Porque al año
1: sí,
0: que
1: el,
0: viene...
1: El Tarazona a Zaragoza, sí, claro, perfecto. No, Tarazona tienes que ir a ver.
2: Y Tomás, ¿era necesario...?
0: Pero al año que viene tú irás a ver al Real Unión o al Sabadell o al Europa, al que te toque en tu grupo, y vas a ir y van a ir 12.000 personas. Y esas 12.000 personas quieren estar también a gusto cuando vayan al campo. Las 12.000. que vayan. Y esas 12.000 querrán ir y querrán estar con la mayor comodidad del mundo. Y tener un bar en condiciones. Y tener una visera donde está resguardado. Y en este campo no lo tenemos. Y en el campo anterior se nos caía a trozos.
1: Vale. Ese bar tan cojonudo que las perras se las llevará Forcén igual.
0: Bueno, sí, me parece muy bien. Eso es otra cosa. Eso es otro debate aparte.
1: Es que son tantas otras cosas, Tomás.
0: Es que es a lo que voy. Que separemos una cosa de la otra. Que el dinero se lo va a llevar el Zaragoza. Por supuesto. Que de los conciertos se va a llevar dinero. Por supuesto que se lo va a llevar. Pero que el campo era necesario, sí, coño. Vale. Es lo único que estoy diciendo.
2: Te lo compro. Vale.
0: Es lo único.
2: Ahora, por calmar un poco las aguas, que hemos empezado emotivos y nos hemos calentado.
0: Igual que el dinero del CVC que tenía que haber ido para la ciudad.
2: Y ahora, ¿era necesario, por ejemplo, hacerlo en el mismo sitio? Que ha sido una de las causas. Ha sido una de las causas de que el zaragocismo se haya terminado de agotar. Quitarte de tu gente de alrededor.
1: Era necesario liberar Chapa.
0: Tampoco era necesario. Era necesario.
2: ¿Por qué no se hizo en otro
1: lado? Es un desparrame de pasta pública.
0: Era necesario hacer lo que se hizo con Gol Sur, reubicarlos a todos para luego tirar el campo entero. Tampoco. Se han hecho mal las cosas.
2: Todas.
0: Pero es que estamos hablando de cosas diferentes.
1: Todos hemos defendido que hacía falta un campo nuevo.
0: Por supuesto. Sí.
1: Y le vuelvo a hablar en pasado. Todos lo hemos defendido. Pero ahora mismo es prioritario para la ciudad un campo de fútbol. Evidentemente ya está a mitad de construir. Por lo tanto, ya no te queda otra. Que es muy diferente a la necesidad imperiosa y urgente. Que es muy distinto.
0: ¿Estaríamos todos de acuerdo en que se le paralizaran las obras para que se jodieran y no pillaran cacho? Desde luego que estaríamos.
1: ¿Estaríamos todos de acuerdo en que ahora mismo preferimos al Zaragoza en segunda que un campo nuevo?
0: Coño, y en primera...
1: No, en segunda, es el siguiente escalafón. Fíjate, ya no soy tan exigente de primera, ¿eh? Estamos todos de acuerdo en que queremos un Real Zaragoza que compita, que luche y que no dé vergüenza verlo. Mira, y que no tenga unos delincuentes al mando y que no tener... Que estaremos en el campo de fútbol. Es que prefiero jugar en el antiguo Torrero, pero un Zaragoza que se identifique con lo que yo quiero y con lo que me ha gustado siempre. Es una forma de hablar, Tomás. Entonces, tío, hostia, que de verdad, es que parece que estamos comprando el comunicado de hemos hecho un campo al mejor de Europa.
0: No, porque ellos no lo han hecho. Lo primero, porque ellos no lo han hecho. Lo está haciendo la ciudad. Que hay que separar las cosas. Que
1: pero lo explotan ellos. Y 75 años, Tomás. Y, y la sociedad nueva romana se lleva el 5%
0: que me parece, beneficio. Que me parece muy bien, pero es que estoy diciendo que yo no estoy separando que el campo se necesita sí o no. Sí, coño.
2: Sí.
0: El campo se necesita porque tenemos que ir con seguridad al campo. ¿Sabes? Y me da igual. En primera división, que en primera que en tercera red.
1: No te aseguran seguridad en el Iberchapa.
2: ¿Sabes?
0: No, yo no tengo una seguridad.
1: Que si te asegura, ellos te aseguran seguridad. Sí,
0: pero tú sabes cuando llueve como tres balas en esas escaleras.
1: Sí, pero ellos te aseguran seguridad. Había que gastar 200 millones en seguridad.
0: ¿Cómo te pones de barro? ¿Y cómo? Y bueno, y ya no te digo porque allí refugiarte no te puedes refugiar.
2: ¿Que era necesario el campo? Sí, por supuesto.
0: Que los de las filas de arriba, los de las filas 32 y 33 tienen que ir con Ardés.
2: Sí, sí, pero ¿sabes quiénes han sido al final los mayores afectados de todo esto? Los zaragocistas.
0: Hombre, pues
2: porque nos han quitado todo, nos han quitado nuestro hogar. Pero es
0: que llevamos siendo
2: nuestra gente de al lado.
0: Pero que llevamos
2: la presión de la Romareda.
0: Que es que lo llevamos siendo desde el 2006. Desde el 2006 llevamos siéndolo, porque en el 2006 ya se iba a hacer el campo y estaban las máquinas, y a los 6 meses de estar las máquinas a los 6 meses de paralizar las obras, el juez que había paralizado las obras salió por patas y ya no se pudo volver atrás y ya no se pudo volver a hacer el campo. Vale, ya desde entonces ya hemos salido perjudicados, porque ya en el 2009 o 2010 hubiéramos tenido el campo hecho. Ya no lo tenemos. Se aguanta con la Romareda sin hacer una puta reforma en todos estos años. Igual que en la Ciudad Deportiva, que llevamos 20 años sin hacer ni una puta obra. Pero hay que ser consciente de lo que tenemos en Zaragoza y de que tenemos teníamos un campo que se caía a trozos. Y había que hacerlo.
2: Claro.
0: Había que hacerlo. Se tienen que gastar el dinero que se han gastado. Yo no sé si se tienen que gastar esto, si con menos dinero se podía haber hecho.
2: El costo era mucho menor si te ibas a otro lado, vendía los terrenos, lo que pasa que, claro, luego la gente...
0: Pero eso lo sabemos.
2: Con los políticos que hay.
0: Pero eso lo sabemos los que nos hemos informado.
2: Y de otro, claro.
1: Pero si ya no es cuestión de cambiarlo de ubicación. Que ya no es cuestión de cambiarlo de ubicación. Es cuestión de hacer las cosas bien. Es cuestión de hacer ese proyecto que hablaste al principio, que era, bueno, que se empezaba a demoler de un lado, tal cual, como ha hecho el Betis, creo que ha sido. El Atleti de Bilbao, Valencia, que han ido demoliendo pompón y se han ahorrado, por ejemplo, pues bueno, ese campo que el Iberchapa. Que hay varios equipos, varios clubes que lo han hecho así. Evidentemente sería más barato ir a otra ubicación, sí, pero voy a recordar que fuimos todos los que pedimos que se mantuviera la ubicación. Entonces, eso es hacer trampa, ¿vale? Javi, eso es hacer trampa, porque todos pedíamos respetar la ubicación de la Romareda.
2: Yo no me quería ir de la Romareda.
1: ¿Tú te querías ir?
2: No, no.
1: Pues por eso todos queríamos que fuera allí.
2: Ir de la Romareda, o sea, en este caso...
1: Es que de repente surgió que Javier Tebarejo, es que hay que tener un plan B. Pues bueno, ¿cuál es el plan B? Ya hemos tirado el fondo sur, ahora el plan B, vamos a un campo nuevo. Entonces, ¿para qué has tirado el fondo sur? ¿Por qué no has tirado todo a la vez?
2: Quería irme a un campo de chapa. Quería irme de mi Romareda a otro
1: lado. Pero es que entonces no habría sido Oliver Chapa y no sería lo mismo.
2: Pues así estamos. Porque ¿sabes qué es lo más importante que se ha perdido?
0: Yo en eso sí que...
2: La exigencia de la Romareda.
0: Yo en eso sí que estoy porque yo sí que dije que de aguantar en este campo mientras se construyera el otro y ya pues tirarlo, porque yo no veía
1: lo más barato es una demolición absoluta entera en 4 días, eso es lo más barato.
2: Pero terreno, campo nuevo,
1: pero y...
0: Yo fui de los que voté no a la a la ubicación, o sea,
1: tú haces el Iberchapa. Vale, la primera temporada es el Iberchapa y la Romareda la devuelves entera de golpe y porrazo. Te ahorras 6 meses de trabajo y te ahorras muchísimas decenas de millones de euros. Y no me voy a ahorrar tiempo porque eso se acaba ya, pero bueno, termina, Tomás. ¡Y no vuelvas a gritar!
0: Pero joder, me
1: que
0: hacéis
1: gritar esto yo.
0: Pero me hacéis gritar, es que joder, si hay que levantar la voz y no se habla.
2: Tomás,
0: en este
2: eso hay que hacer el domingo. El domingo.
0: O se levanta la voz o no se habla.
1: El coche aquí nadie levanta la voz más que yo. Por lo tanto, si alguien te lo enseño, sigo yo.
0: Una puntualización última y ya con esto terminamos.
1: Venga, despide tú el programa, Tomás.
0: Yo fui de los que no quería.
1: Nadie le queríamos el cambio de ubicación.
0: No, yo fui de los que dije que sí.
1: Que querías el cambio de ubicación.
0: Sí, que quería el cambio. Yo quería seguir en la Romareda hasta que se hiciera el campo nuevo y una vez que he hecho el campo nuevo ya irnos al otro lado. En otra ubicación, con mejores
1: ¿Tenías
0: accesos.
1: ¿Tenías algún terreno tú en Las Fuentes o algo?
0: No, pero joder.
1: ¿San José?
0: Que es que vivo al lado.
1: Por interés te quiero, Andrés.
0: No, que vivo al lado de la Romareda. Que es que a mí que tengo la Romareda 3 minutos. Cinco.
1: Entonces, tío, sadomasoquismo puro y duro.
0: Pero, joder, pero hombre, desde luego donde no quería ir esto. donde estamos. Que venir aquí al programa después,
1: es que nadie,
0: al postpartido me cuesta un cuarto de hora.
1: Nadie quería ir a Liberchapa, pero, y al final pues nos la han metido por detrás y parece que a algunos os da gusto.
0: Pero no me hubiera importado que lo hubieran hecho. En tiempo se habló de Valdespartera, no hay muy buena comunicación donde están los terrenos de la cuartel de en San José, junto al Príncipe Felipe, pues me hubiera gustado más por que hay buena ubicación. Pero bueno, me hubiera gustado en cualquier lado que se hubiera hecho, que se hubiera hecho un campo en condiciones. Pero que se ha hecho donde está, estupendo, porque si es que encima lo tengo al lado. Y llevo desde el año 76.
1: También te hubiera gustado, Tomás. En el peor de los casos también podrás jugar el Ebro en ese campo. A los dos, muchísimas gracias. Os acaba el tiempo y quiero mandar un abrazo enorme a mi amigo Víctor, que ha fallecido su madre esta noche. Víctor, sabes que te quiero muchísimo, mucho ánimo. Y a todos ustedes, que tengan una buena noche. Si después de escuchar a estos dos la pueden tener y pueden relajarse, perfecto.
2: Y ahora, el viernes más que el viernes, el domingo.
1: Te iba a decir, me vas a trabajar el viernes.
2: Para Zaragoza más que siempre. Y que se nos note el viernes, Cuco.
1: Que viernes.
0: Estás pensando en primera red. Estás pensando en primera red que nos vamos a comer todos los viernes por el partido de Teledeporte.
1: No. Estás pensando en salir por la noche el viernes. Parece mentira que no lo conozcas.
0: Pero
1: a los dos, muchísimas gracias.
0: Pero los viernes que nos vamos a comer.
1: Muchísimas gracias, Yao Parre. Al Zaragoza siempre.
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0: Muy buenas noches, sean bienvenidos y bienvenidas a este espacio deportivo diario nocturno llamado La Prórroga. Como todas las noches, les acompañaremos y traeremos la mejor información deportiva aragonesa. Así que no les hago esperar más, esto es La Prórroga, soy Adrián Oiz y comenzamos La Prórroga en Ebro FM, en Antena Aragón. Listos y preparados un día más para hablar de lo que más nos gusta, de lo que nos apasiona, de lo que nos hace infelices, de todo el deporte aragonés que eso mola y del Real Zaragoza que es la parte mala. Bueno, la verdad que la parte mala se están sumando bastantes partes malas. Los deportes de equipo en Aragón están en una crisis monumental de la que alguien, que no soy yo, debería hacerse cargo. ¿Eh? Jorge Azcón, no, por ejemplo, así al azar, alguien que pudiera, los políticos se pongan las pilas, intentar que las instituciones, los empresarios tengan ganas de entrar en el deporte, que tengan alicientes, que se puedan fiar de la gente que hay dentro y que no digan, yo voy a poner pasta aquí para que se la lleve Forcén, eso ni de coña, para que no digan, yo voy a poner pasta aquí para que luego no pueda decidir nada y hundáis los equipos, que eso ya no es del Zaragoza, eso pasa en todos, pues no se meten. Al final, entre unos y otros, la casa sin barrer, Aragón y Zaragoza perdiendo equipos en la élite del deporte, a mansalva, a puñaos, a pares, y nosotros comentándolo aquí con cierta tristeza. Muy buenas, Cuco Barrachina.
1: Muy buenos días, Adrián.
0: Crisis monumental en el deporte aragonés. En este inicio de programa hablamos del Real Zaragoza, que probablemente sea el mayor impulsor de esa crisis.
1: Bueno, esto no es cosa de un año, ¿eh? Esto es una trayectoria decadente, que hablamos del Real Zaragoza, pero se puede extrapolar a todos los, yo diría que casi al 100% de los deportes en esta comunidad. A ver, hacer culpable esto a la gente, al gobierno de Aragón, no. O sea, pues, digamos que la base del problema o la mala gestión, los clubes de fútbol y demás, y, de baloncesto, o sea, no están intervenidos por. Sí que es cierto que ellos han ayudado a colocar a quién, pero no están intervenidos por. Entonces, bueno, es un poco de todo. Sí, pero si focalizamos en el Real Zaragoza, sin
0: que
1: ninguna duda.
0: Los equipos no están intervenidos, es cierto. Que todos los equipos viven de las subvenciones, también es cierto. Y si la gente supiera el dinero que se va en Deporte Aragonés cada año, en equipos mal gestionados, clubs gestionados por pseudomafiosos de pandereta, por Jesús Giles de barrio, tal y cual, fliparíamos. Porque mínimo 2 milloncicos de euros al año se van en este tipo de deportes, que sí, no es un nuevo estadio, pero suma todos los años, año, para no tener equipos en la élite, está bastante bien.
1: Sí, bueno, esto, la pasta que se va en subvenciones, pero bueno, sí, a todos los niveles, ¿eh? Yo he contado alguna vez, yo fui durante muy poquito tiempo presidente del Voleibol Zaragoza y...
0: ¿Fuiste? Perdóname.
1: Presidente del Voleibol Zaragoza.
0: ¿Tú?
1: Sí, hace...
0: Coño, hace ahora, siendo presidente de Aragón.
1: Esto hará, escucha...
0: Pues, joder, es que me das unas sorpresas, tío. Esto es como el día que me dijiste, sí, yo estuve en un programa con Bertín Osborne en Telecinco. Yo, ¿cómo?
1: Correcto, claro.
0: Me voy enterando de cosas conforme pasan los años. ¿Cómo que fuiste presidente del club de voleibol?
1: Sí, sí.
0: ¿Sabes jugar a voleibol?
1: Escucha, evidentemente, claro.
0: Dice, evidentemente, claro, ¿Forcén sabe jugar a fútbol o qué?
1: Evidentemente, claro, que no.
0: vale.
1: Pero escucha, no me estarás comparando con Forcén.
0: No, pero no sabes jugar a voleibol. Okay, ¿O sí que sabes?
1: Que sí, que sabía, sí.
0: Ah, vale. Ah, oh, no, que me parece más lógico si sabes, pero yo no tenía, escucha, esa información, ¿sabes?
1: Iba a todos los partidos, jugamos en el siglo XXI, te puedo decir más, o sea, fíjate tú.
0: Joder, está muy bien.
1: Sí, y lo que íbamos, que el tema de las subvenciones, evidentemente vivíamos en gran parte, pues fíjate, aquellos equipos, estaba el Voleibol Teruel por aquel entonces, que no le hacíamos ni sombra.
0: No, claro, a ver, es un equipazo.
1: Y bueno, pues sí, claro, una buena parte de digamos, de la permanencia era gracias a las subvenciones. Hay momentos, hay gente que la gestiona bien, hay gente que la gestiona mal. Yo era un presidente, escucha, no ejecutivo, precisamente.
0: Ah, vale, pero eras representativo.
1: Sí, correcto.
0: Vale.
1: Pero lo que te digo, tío, es que muchos clubes muy humildes viven, o sea, necesitan de esto.
0: Sí, a mí lo que me parece mal es que clubes que meten 50 personas en un pabellón tengan 300.000 euros de subvención. Pues me parece mal. Me parece mal porque no ofrecen ningún tipo de servicio a la comunidad autónoma.
1: Nosotros nunca nos acercamos a esas cantidades ni de lejos.
0: Claro.
1: Pero sí que es cierto que esas subvenciones y, bueno, han existido. Y,
0: yo trabajé en un club que estuvo 5 años en primera. A razón de 100, 120 mil euros cada año es 500.000 euros. A eso voy.
1: Sí, sí. Y es cierto que hay gente que digamos que no lo invierte bien.
0: Claro, que lo gestiona mal.
1: Correcto.
0: Si lo gestionan bien, a mí me parece estupendo porque si no es imposible. Si no apoyas al deporte base, no vas a tener deporte de élite. Hay que ponerlas. Lo que pasa es que hay que supervisar el dinero que pones, quien lo maneja, porque hay cada sinvergüenza por ahí, cuco, que es increíble.
1: Esto viene, fíjate que viene un poco a colación también de algo que hablamos ayer, que era sobre las ampliaciones de capital de un negocio. Tú tienes un negocio, ya no hablo del deporte, cualquier negocio, y tú amplías un capital, por lo tanto el capital social aumenta. Digamos que le das más valor a tu empresa. Pero ¿qué ocurre? Si lo gestionas mal, es tu problema.
0: Claro.
1: ¿Esto por qué lo decíamos? Lo decíamos porque el Real Zaragoza presume en su comunicado de las ampliaciones de capital que ha hecho. Claro, sí, sí, que tú has ampliado capital muy bien. Por lo tanto, tus acciones valen más. Tu club vale más. O sea, el capital social era X, ahora lo has incrementado a tanto. Si ahora, si de repente tú lo haces mal y bajas a primera red y vale menos o vale la mitad, eso es culpa tuya, tío, que tú lo has gestionado.
0: Claro, claro.
1: Y eso es lo, y eso es, ¿sabes? A mí cuando Jorge defiende el tema de no, ¿por qué han metido tanta pasta, han ampliado capital? Sí, sí, han ampliado capital, claro, es que su empresa entonces vale más. Ahora, si tu gestión es nefasta y aunque contablemente valga más, resulta que, por ejemplo, ya no tienes la plaza del fútbol profesional que estaba valorada, creo que eran 40 millones de euros, ahora ya no está, ahí, claro. Que ahí había una trampa brutal y que se le permitió a Agapito Iglesias. Pero bueno, las ampliaciones de capital y todo esto y las subvenciones pues depende de la gestión de cada uno. Pero yo, Adrián, te digo que no estoy en contra de esas subvenciones sobre todo a los equipos más humildes.
0: Yo estoy en contra de la falta de supervisión luego y de apoyo. Si
1: correcto.
0: Tú das el dinero y no controlas nada que se hace con ese dinero, estás creando algo negativo. Si tú tienes una pequeña supervisión para ver que se gastan lo que se tiene que gastar, está genial.
1: Mira, ahora que hablas de esta supervisión, yo recuerdo que con esta propiedad se hizo una aportación de capital, porque no recuerdo si fue el gobierno de Aragón o el ayuntamiento, no recuerdo quién, para el tema de los asientos. ¿Tú te acuerdas?
0: Sí.
1: Que hubo una dotación para el tema de los asientos del Real Zaragoza que nunca se cambiaron.
0: Cierto.
1: Ahí está el tema, ahí está la importancia de la supervisión.
0: Sí. Y con todo, es un buen ejemplo. Es un buen ejemplo y hay muchos. Sí, es verdad que ahora yo creo que se mira más porque todo el mundo tiene menos dinero. También el tema político, que igual hace unos años, hace 20 años, que eso sería, pues no me lo puedo ni imaginar lo que sería en los años 90. El tema subvenciones deportivas, cuando el deporte era, bueno, estaba controlado por en toda su gama, por, bueno, gente más aficionada a la mafia que al deporte.
1: Sí. Pero gente que iba a elecciones y que se le elegía cada 4 años.
0: No, si me refiero más a los propietarios de clubs.
1: Bueno, sí, pero en los años 90, ¿no? Si no me equivoco.
0: Claro, es que
1: empezó en los 2000.
0: Sí, bueno, no lo sé.
1: Creo recordar.
0: No lo sé, pero hay que tener cuidado con el dinero. Vamos al Lomoyar. Hemos descendido y esta mañana me he levantado, cuco, abro los ojos y digo, ¿qué pasa aquí? Se está quemando algo. Digo, se está quemando algo en casa. Miro por todo, no veía nada. Está todo lleno de humo.
1: La vitro invisible.
0: La vitro invisible de Carmelo Sierra seguía ahí. Digo, menos mal que está lo importante, que la he conseguido encontrar. Pero resulta que lo demás no lo veía porque está todo lleno de humo. Digo, el equipo ha bajado y no hago más que ver cosas que van a pasar. Pero realmente en mis tiempos, en mis plazos, o sea, esta frase de mis tiempos no son los vuestros, pues exactamente, sí. En mis tiempos daba tiempo ya a solucionar alguna cosa y no dar lugar a humo, daba tiempo ya a ver lo que se veía venir, a empezar a reestructurar, a tener todo preparado, aparte de un comunicado insultante para la afición, para empezar a funcionar. Ya tendría que haber gente fuera del Real Zaragoza, pero es mejor dejar un tramo de tiempo en el cual se hable de todo. Se hable de todo, por ejemplo. Voy a decir temas de los que se están hablando. Jorge Mas va a salir, Fernando López va a salir, Mariano Aguilar va a salir. Pero aquí no ha salido nadie. ¿Qué van a salir? Yo tengo esa información hace tiempo. Pero aquí no ha salido nadie. Y ya se podía haber hecho. Ya se podían avanzar cosas. Viene bien tener escudos constantemente, desde luego. La parte de Atlético va a salir. Perfecto, aquí sigue. Forcén, accionista mayoritario. Por ahora no. Orgulian va a comprar las acciones. Por ahora no. Igual sí, pero por ahora no. Jair Amador va a venir. Perfecto, por ahora no ha pasado. Víctor Fernández, Onaín, presidente. Digo, perfecto, por ahora no ha pasado. Ni siquiera está libre el hueco. Y digo... Bueno, incluso Ibai Gómez viene hoy a Zaragoza y ya empezará a trabajar. Y digo, vale, perfecto, pero todavía no ha pasado el último partido. Y estoy un poco alucinando. Digo, todo va a pasar, pero nada ha pasado. Claro, lo único que ha pasado es que me han sacado un comunicado restregándome la Copa. Hemos invertido mucho y la Liga se está haciendo un estadio.
1: Bueno, al final tampoco ha terminado la temporada, ¿vale? Yo, y más conociendo cómo trabaja Lalo, estoy convencido que estamos muy cerca de esa rueda de prensa, que de que la LOC nunca esconde, ¿eh?
0: Pues en una semana la va a dar, seguro.
1: Sí, correcto. Entonces ahí ya sí que presentará, pues bueno, digamos, las directrices. Incluso estoy seguro que anunciará más de uno y más de dos y más de tres fichajes. Estoy convencido de ello. Hay que esperar. En cuanto al tema del humo que decías, lo he pillado cuando me has empezado. Al cabo de rato ya he pillado que hablabas de las bombas de humo. Bueno, escucha...
0: la vitro invisible que no podía haber fallado. La vitro invisible va como un tiro. Eso ni humo ni nada.
1: nada no previsible. A mí, yo de verdad, ayer lo estuvimos hablando también a mi grande, y dice, no, venga, ahora Víctor Fernández y Najim. Mira, lo primero, vamos con Víctor Fernández. Si Dios quiera que sea dentro de mucho tiempo, pero Víctor Fernández llegará un día que fallecerá como todos.
0: Sí.
1: ¿Ese día qué hacemos? ¿Disolvemos el Real Zaragoza?
0: Te juro que a veces lo pienso, pero pasa con todo, ¿eh? Con Víctor Fernández, con Lalo, con Jair, con Jim, con todo. Todo en que en el Zaragoza rinde mínimamente. No conseguimos superarlo, no conseguimos avanzar, no conseguimos alguien que sustituya esos recuerdos por actualidad. No lo conseguimos.
1: No, es algo, tío, es algo alucinante. Yo te diría, tío, que incluso me jugaría, no te voy a decir una mano, pero sí un par de dedos, a que eso no es filtración del club, ¿eh? Yo estoy convencidísimo, además. Es que yo creo que quedan en evidencia. O si no quedaría en evidencia, estamos hablando de Víctor, quedaría en evidencia, Víctor. No hay que olvidar la rueda de prensa de su salida cuando él... Hay gente que dice que se tira del barco, bueno, pero cuando él presenta la dimisión y él dice que él no es escudo de nadie, pompón, es la misma propiedad, ¿vale? Entonces, sería utilizar a Víctor como un escudo. Si Víctor, digamos que se sometiera a eso, sería una decepción brutal para los haters y para las viudas de Víctor, para todos. Vale, Víctor quizás para una parte de la afición pudo salir reforzado cuando presentó la dimisión con esta propiedad. Recordemos cuando se va a Madrid y se hace las fotos con Gilmarín y compañía. Entonces, Víctor no lo puede aceptar de ninguna manera. Si lo acepta, es parte del problema. Y Najim, yo creo que Najim es más del Ceuta que del Zaragoza, te diría.
0: Yo es que me veo absorto totalmente por tantas bombas, que no digo que sean mentira, ¿eh? Yo no digo que esté mintiendo.
1: Yo te digo que para mí no es cierto. No te digo que sea mentira, para mí no es verdad.
0: Yo no entro en si es mentira o verdad, entro en que para correr primero tienes que andar.
1: En las campanas, aquí hay que entrar en las campañas de distracción absoluta.
0: Claro, es en lo que entro yo, que digo, pero si es que estoy cansado en dos días de tanto baile de información y de direcciones, para mí eso simplemente es como se ha abierto la veda, alguien se ha puesto a hablar. Alguien poderoso, de alguien de arriba se ha tenido que poner a hablar, desde luego, o alguienes, y han removido la costelera. Pero para mí es que tenemos que tener un orden de prioridades inequívoco, en las cuales lo principal sea dar los pasos adecuados en cada momento. Esto es, hay que buscar un presidente, vale, primero que salga el actual. Y ya teníamos que haber sacado al presidente actual o al director general o al consejero deportivo. Hay que sacarlos. ¿Sabes lo que pasa? Que esta semana yo lo que veo es que no se está hablando ya ni de protestas, ni de cómo va a reaccionar la afición en el estadio, ni que queda un partido, que lo entiendo, porque es la más rabiosa actualidad, la incertidumbre de qué va a pasar, pero es que queda un partido, y un partido para hacer un poco justicia con lo que quiere la afición, para demostrar nuestro enfado con Fernando López, con un pulseritas de dimisión, por ponerte un ejemplo. No sé si me estoy explicando.
1: Sí, evidentemente todo tiene un porqué, ¿vale? Fíjate, hablabas de Jorge Mas, de la salida al presidente. Jorge Mas tuvo el momento perfecto, en el momento que se certifica el descenso a primera ref, tuvo el momento perfecto para pedir disculpas y bueno, hay gente que dice dar un paso al lado. Bueno, pues echarse a un lado y dejar vacante la posición de presidente, que es cierto que la hemos tenido vacante también, ¿eh? O sea, aún estando él, ha estado absolutamente vacante. Tuvo el momento perfecto, igual que tuvo el momento perfecto Real Zauza para pedir perdón y no lo hizo. A mí ese el comunicado que salga el Real Zaragoza me hace ver que poco o nada va a cambiar.
0: Claro, a mí es la sensación que me dio, por eso me he ofendido tanto, porque digo, nada, es que esto es imposible si no, si los objetivos no están claros, si la focalización no está clara, si hay tanto baile de prioridades, de intereses, es muy complicado. Es que así ya no juegas contra 11, juegas contra 11 más con tus problemas.
1: Si nada cambia, nada cambia. Claro. Si no hay cambios, seguiremos igual.
0: Claro.
1: Porque esta gente ha demostrado un auténtico desconocimiento de lo que es Aragón, pues, o sea, lo que es el fútbol, lo que es Aragón y lo que es el fútbol en España o en Europa. Ha mostrado un desconocimiento absoluto. Entonces, si no cambian los que llevan las riendas del Real Zaragoza, si las lleva alguien, evidentemente estamos abocados a la eterna permanencia en el fútbol no profesional. Ahora mismo, todo lo que salga, va a salir mucha información estos días, evidente, pero como tú muy bien has dicho, es todo para distraer la atención y que, bueno, que no se genere ese movimiento social que se debería generar contra la propiedad de la dirección general.
0: No, está la cosa muy parada. Además, está el tema este de Ibai Gómez. No sé qué te parece que venga ya. A mí, yo no le encuentro el sentido ni la razón. O sea, se no va a poder trabajar, no va a hacer nada. Si esta fuera la plantilla del año que viene, sí. Pero como no lo va a ser, yo me hubiera esperado a la manifestación pública del Lalo cuando diga, hemos fichado a tal, tal, tal, tal. El entrenador va a ser tal. Y al día siguiente se le presenta y que ya venga a la ciudad, pero que esté ya. No, no digo falta de respeto a David Navarro, pero sí me parece que un poco nos estamos distrayendo.
1: Bueno, David Navarro, no olvidemos que va a seguir formando parte del Real Zaragoza como club, como entidad. A mí no me parece mal.
0: A ver cuánto tiempo, lo dejo dicho a 26 de mayo.
1: El que te digo que ya no sé, ya me has cortado lo que te estaba diciendo.
0: Perdona, pero es que tengo una pedrada.
1: ¿Qué era? ¿Qué te iba a decir?
0: Estabas hablando de David Navarro, que se va a quedar.
1: Que yo no veo mal el que ya esté aquí Ibai. ¿Por qué no lo veo mal? Porque tiene que trabajar mano a mano con Lalo. Tiene que en la confección o configuración de la plantilla, tiene que trabajar mano a mano. Por lo tanto, me parece algo que, bueno, que bien, que no me importa, ¿sabes? Y que incluso te diría que me parece bien que los dos mano a mano formen un tándem para la confección de una plantilla que vamos a exigir muchísimo. Entonces, por ese lado, en cuanto si hablásemos de entrenamientos, evidentemente no tendría ningún sentido, ninguno, pero sí que creo que para trabajar con Lalo mano a mano en a ver qué tipo de futbolistas quieren, un poco para, bueno, pues compartir, ¿vale? Y entre los dos formar la plantilla.
0: Ya, yo por ahí yo pensando que tienes, lo veo bien. Que tienes junio, julio, agosto, si es que hay tiempo de sobra, si el mercado no abre hasta julio. Si es que no, yo hay cosas que no.
1: Bueno,
0: lo explico. ¿Por qué me escama? Porque me da la sensación de que Lalo va a un ritmo, pero que el club va.
1: Eso no tengas ninguna duda, ¿eh?
0: Claro, que tenemos un director deportivo que va a un ritmo y unos tiempos, y que tenemos un club que va, que no tiene tiempos ni ritmo, que va. No sé qué es esto.
1: Que es que yo te voy a recordar, Adrián, que si no me equivoco, el año pasado a estas alturas no teníamos director deportivo,
0: ¿eh? Exactamente. Exactamente, no teníamos.
1: Fíjate al ritmo que va el club y al ritmo que va un director deportivo como Dios manda.
0: Lógico, es que lo lógico es tener al director deportivo cuanto antes, que trabaje cuanto antes. Al entrenador no hace falta, porque vas a cambiar toda la plantilla, pero el director deportivo sí. Lo que nos hizo Chema Indias es un destrozo incalificable. El peor director deportivo de la historia del Real Zaragoza.
1: Sí, pero lo que hizo Chema Indias, vamos a decir que empezó haciéndolo Mariano Aguilar.
0: Por supuesto.
1: Después de tener una negociación cerrada con Chema Aragón, en el último segundo se inclinan hacia Chema Indias.
0: Por lo que sea, ¿eh? No porque hubieran jugado juntos en el Atlético en los 90.
1: No, por eso no sería. No, escucha, por cualquier factor.
0: Es que...
1: Vale, entonces, bueno, pues lo que te digo, a mí ahora mismo que Lalo ya tiene cerrados, que a mí me dicen que hasta 6 futbolistas. Entonces, así es como se trabaja. Yo lo he contado mil veces, que a Jair lo fichan en un diciembre que aún no era ni agente libre, era agente libre a partir del 1 de enero. Entonces, yo sé, Lalo siempre ha trabajado así, ¿no? Me parece que no solamente es la forma de trabajar de Lalo, sino también de cualquier director deportivo que merezca el título de dirección deportiva. Lo que no tiene ningún sentido es lo que ha hecho el Real Zaragoza, sobre todo la temporada pasada, cesando a un director deportivo, bien cesado, pero, bueno, dejando ahí un espacio de tiempo sin incorporar a nadie, sin nadie trabajando sobre la plantilla. Yo, joder, Lalo nada más llegar aquí ya, creo que fueron dos semanas, que ya cerró a Yameli.
0: No, el primer día de Lalo, yo le pregunté que si ya tenía algo y ya dijo que sí. El primer día.
1: Pues por eso te lo digo, que así es como se trabaja. Entonces, que ya esté aquí Ibai, bueno, me parece bien. Creo que nada garantiza el éxito, pero sí que cuando trabajas bien tienes más posibilidades. Entonces, a mí me parece bien que venga ahora mismo Ibai, pero no viene como entrenador ahora mismo, viene como, diría, secretario técnico para elegir.
0: Viene adelantar deberes.
1: Sí, correcto, adelantar trabajo y para ayudar a Lalo y compartir, bueno, pues gustos y decisiones que hay que tomar. Me parece bien.
0: Yo lo que tengo...
1: Insisto que me parece bien para echar una mano a Lalo en la configuración de la plantilla. Si fuera como entrenador, te diría, ¿qué coño hace aquí? Como tú muy bien has dicho.
0: En el aspecto empresa, digamos, del Real Zaragoza, ¿tú esperas algún cambio inminente?
1: No te he escuchado.
0: En el factor empresa del Real Zaragoza, ¿tú esperas algún cambio inminente que se vaya a hacer ya?
1: ¿Hablas del organigrama del club?
0: Sí. ¿Alguna salida? Sí. ¿Alguna dimisión? ¿Qué cosas tengo? Dimitir no va a dimitir ni Dios. Pero algún despido, alguna salida, alguna sustitución.
1: Bueno, yo espero... yo creo que algún movimiento habrá... Pues cuando termine, nada más terminar la jornada que viene. Yo creo que alguna... Fíjate, digo despedida, no despido, ¿eh? Yo creo que alguna despedida habrá esa semana. Por otra vez, cuando me dices inminente, si te refieres esta semana, no. Si me dices la que viene, probablemente sí.
0: Pues a ver, porque en ese aspecto sí que creo que el Real Zaragoza tiene algo de prisa. Hay que reestructurar este club. Este club no puede seguir así. Este club, al año que viene haciendo las cosas así, se va al pozo de nuevo. ¿Has visto
1: los
0: posibles rivales del Real Zaragoza en el grupo? Estamos ante una primera ref muy competitiva, ¿eh? Nastic, Hércules, Ibiza, Huesca, Real Zaragoza, Mirandés, hay un montón, un par de filiales, no sé si al filial de Villarreal.
1: Mirandés veremos, ¿eh? Mirandés
0: sí.
1: No lo entierres todo.
0: Bueno, alguno igual se va al otro grupo, eso es cierto. Pero
1: pero o Mirandés o Leganés.
0: Sí, o Leganés, que también puede ir a otro grupo, es cierto. Hay mucho. Esto no va a ser nada fácil.
1: Lo que no podemos hacer es empezar poniéndonos, o sea, tirándonos piedras a nuestro
0: proyecto. No podemos empezar con la misma actitud que hemos tenido al bajar a segunda.
1: Correcto. Aquí tiene que haber una renovación o una catarsis absoluta. Absoluta, ¿eh? Desde arriba hasta abajo. Entonces, mientras que eso no se produzca... A mí, mira, si me dices, no, ves que los accionistas van a seguir los mismos. Yo diría, bueno, vale, pero no puede continuar este Consejo de Administración y no puede continuar esta dirección general y no puede continuar esta presidencia.
0: Claro.
1: ¿Que los accionistas son los mismos? Bueno,
0: es que son los dueños.
1: Si no tienen ningún tipo de decisión ejecutiva.
0: Sí, la cosa es que vigilen y estén bien rodeados. Y cuando algo no funciona, te tienes que dar cuenta antes. Por ejemplo, Chema Indias tenía que haber estado destituido antes del mercado de invierno, porque ya había fracasado, y por sus métodos de trabajo. A mí que venga alguien aquí y que venga a decir que él va a hacer los deberes el último día, yo en el acto lo echaría, porque no estamos en un club que pueda hacer los deberes el último día. Imagínate que ahora Lalo dice, no, vamos a esperar las oportunidades para reforzar el equipo en primera ref, nos vamos al pozo. Lalo tiene ya media plantilla hecha y luego reforzará con las piezas clave durante el mercado, pero tener una base de complementos que no tengas que incorporar luego.
1: Sí, te digo que...
0: esperar a por esa cuocus y cosas así.
1: No, esto es anticiparse a los demás, ¿sabes? Es hacer las cosas bien. Al final, el Real Zaragoza lo que necesita ahora mismo es, pues bueno, es obvio que tiene un nombre en la primera red que el resto no tienen, eso está claro. Y que probablemente ahí se pueda decantar gente a venir al Real Zaragoza, pero no lo puedes dejar por último día, porque si lo dejas por último día, esos futbolistas probablemente ya estarían fichados. Que tenemos la ventaja, entre comillas, de que...

0: Fíjate, soy el tío más crítico que conozco a un KD, ¿vale? Pero yo le critico su falta de físico profesional de élite, no su falta de implicación o personalidad. Sé que es un líder, sé que lo tienen dentro del vestuario como un referente y un líder y como un jugador de calidad, lo sé perfectamente, es un chico implicado, pero ha gestionado muy mal su físico, no ha estado bien y no ha aportado, y no me vale para nada un jugador que no aporta. Pero yo, KD, si se va ahora, per se, no voy a guardar un mal recuerdo. Recordaré el contexto que acabo de explicar. Si Guti se va ahora, que espero que se vaya, a mí ya me ha quedado un recuerdo horrible sobre él.
1: ¿Tú has dicho
0: esa amarilla me parece traicionar al escudo del León. Esa última amarilla
1: ha definido. Lo has definido como decepción. A mí no me ha decepcionado. Yo no esperaba ni más ni menos. Tú tienes que ver lo que hablaba la gente en el Elche de él. Tú tienes que ver lo que la gente habla por ahí de él, de fuera de Zaragoza, ¿no? Y de sus andanzas en Zaragoza también hemos hablado por activa y por pasiva. La falta de profesionalidad también lo hemos dicho mil veces. Entonces, decepción, ¿no? Evidentemente, la guinda que... la gota que colma el vaso es sus declaraciones el otro día. Ya no el tema de su quinta amarilla, sino las declaraciones que hace la finalización
0: del partido. Lo unes todo y es un cóctel explosivo,
1: Con ese lloro impostado que yo creo que ahora mismo en el fútbol en España no tiene cabida este futbolista que tendrá que buscarse las castañas fuera.
0: Pues si así toca, así toca. No sé, en España, ¿quién le puede querer? Igual algún segundo. Es que el problema de esto es que en segunda división hay hueco para... hay roto para todos los descosillos.
1: Sí, no, pero hay comportamientos y al final... cuando tú sales de dos equipos, sales del Elche y sales mal, y sales de Zaragoza y sales peor.
0: Pero, hostia, y no es lo mismo, ¿eh? Porque, mira, yo qué sé, te pongo un ejemplo, ¿vale? Dieste, jugador de Athletic Bilbao. Vale que era criticado en Athletic, pero imagínate que Dieste se va al Galatasaray, y el Galatasaray lo hace mal, y vuelve al Athletic a que le rescaten, y acaban hartos de él. No es lo mismo lo feo que le haces al Fenerbahce que el feo que le haces al equipo que te ha dado la oportunidad primero de debutar, luego de tener una carrera y luego, cuando tu carrera se fue a pique, te repescó para volver a darte una carrera. Y así se lo agradeces.
1: No, sí, ya te digo que, pero que es que pues te digo que para mí no es una excepción, para mí es, bueno, demuestra lo que es. Ha demostrado lo que es, excepto los primeros 40 minutos aquellos en su vuelta que todos dijimos, joder, qué bien, ha vuelto Guti. A partir de ahí ha sido, vamos, sencillamente lamentable. Lo de la quinta amarilla es cierto que eso ya lo define como un futbolista cobarde. Y bueno, y te insisto, sus declaraciones después que únicamente alaba a sus compañeros de vestuario, que dice que es un grupo humano maravilloso. Yo a Guti le tengo una guardadísima. Que es cuando dije que no salvaba con Francho, que era rigurosamente cierto, que tengo WhatsApps de futbolistas que compartían vestuario con él diciéndome tienes toda la razón y encima Guti es un embustero. Pues bueno, Guti es eso.
0: Si no se ha vuelto a ver a la relación de capitanes dentro del campo ni fuera.
1: Que ahora nos hable de que no, que es un vestuario maravilloso y que tengo unos compañeros la leche y lo siento por ellos, te puedes ir a la puta.
0: Es el líder del vestuario, de la resistencia vaga del vestuario. A Francho le tienen un asco que no pueden ni ver porque les expone, les deja expuestos, que es un ejemplo que no quieren. En fin, Cuco.
1: Es el fiel reflejo de Gaby.
0: Sí. Bien tirada. Te mando un abrazo muy fuerte.
1: Un fortísimo abrazo, Adrián.
0: Pasamos a hablar de balonmano. Llevamos, bueno, ya un par de meses o tres siguiendo semanalmente la actualidad de un balonmano contra Zaragoza, que es el primer equipo de balonmano en la ciudad y que estaba peleando con uñas y dientes la salvación. Hoy llamamos para hablar de otro tema. Para darle enhorabuena. Carlos García, enhorabuena. De corazón, mister.
2: Bueno, muchas gracias.
0: Una alegría tremenda, lo habéis conseguido y lo habéis conseguido además con autoridad. Bien, ganando los partidos, jugando bien, dándolo todo. ¿Han dejado de ser tan buenos chicos los jugadores, Carlos?
2: Bueno, son buenos chicos ganando, también. Sí. No. La verdad que muy contentos y bueno, hemos acabado la temporada, la liga va pues hacia arriba claramente y bueno, pues hemos certificado un poco pues la permanencia y además con buena nota porque no hemos jugado ni siquiera la promoción, o sea que no tenemos que jugar la promoción de descenso, o sea que la verdad que satisfechos y contentos.
0: Exactamente, ha salido todo, podríamos decir, a pedir de boca, ¿no? Perfecto, como lo habías imaginado.
2: Bueno, como me imagino.

0: Tampoco, porque al principio, bueno, yo contábamos un poco, viendo un poco el calendario, que tampoco era el mejor de todos los rivales directos, pues oye, con librar un poco el descenso directo ya nos dábamos por contentos. Y bueno, pasa que bueno, se han dado resultados que nos han favorecido y también nosotros hemos hecho buenos resultados, sobre todo partidos fuera de casa, que son más complicados de sacar. Y bueno, aguantar un poco el partido de casa, sobre todo el de Agustinos, que también nos sacamos aquí de uno, y bueno, Agustinos también hizo por pelearlo y demás, pero bueno, al final sí se nos ha dado un poco todo de cara y bueno, pues lo hemos logrado, que no está mal.
1: Lo habéis logrado con mucho merecimiento, pues habéis conseguido 3 victorias de los últimos 4 partidos y solo una derrota en los últimos 5.
0: Sí, la verdad que como te dije antes, es decir, hemos acabado claramente hacia arriba, es decir, un poco el partido de Sevilla, perdón, Sevilla, de Coruña fuera de casa y en Coruña, la verdad que ese partido nos ha salido muy bien y yo creo que a partir de ahí el equipo como que pegó un salto, ¿no? De confianza y de estabilidad y la verdad que de afirmación un poco del trabajo y hemos acabado pues muy francamente bien, francamente bien.
1: Aún así, después de ese partido en Coruña, teníais una derrota, además en casa, ante Triana, pero el equipo en ningún momento se puso nervioso, se rehizo muy bien, consigue esa victoria por 1 a Agustinos de Alicante y este último partido ante Alcobendas, el cual el equipo fue muy solvente.
0: Sí, a ver, el partido que perdemos aquí en casa es contra Sevilla, que además estaba jugando ya prácticamente el ascenso directo, digo, muy superior y bueno, con un equipo diseñado para ascender a Sobal, que es lo que ha
1: Lo que
0: conseguido.
1: ha hecho, sí.
0: Y sí, lo ha conseguido, además lo ha conseguido bien. Aún así, ese partido lo peleamos, se nos van un poco al final, segunda parte la hacemos muy buena. Y yo creo que también nos sirvió ese partido para ganar la semana siguiente, que también jugábamos en casa, a Agustinos. O sea, al final todo se aprovecha, ¿no? Por decirlo de alguna manera, y acabamos con esas 2 victorias, Agustinos en casa y Alcobendas fuera, y bueno, pues al final Oviedo ha perdido los 2 últimos, con lo cual, bueno, pues liberamos también de esa promoción de descenso que quieras o no, es incómoda de jugar, así que
1: Oh,
0: vacaciones
1: desde
0: para el
1: luego.
0: equipo y satisfechos, sí.
1: Desde luego, no podemos decir que hayamos acabado sobrados, pero casi. Nos ha sobrado incluso el último partido, viendo los resultados, lo podíamos haber no jugado y Oviedo se hubiera metido en ello, porque con la victoria les hemos sacado 3 puntazos a Oviedo. Soria desciende, Málaga desciende y Alcobendas desciende. Al final, lo importante era este año conseguir salvarse como fuera para luego poder optar con el futuro a más estabilidad o a sentarse en la categoría, ¿no?
0: Sí, bueno, el proyecto quiere crecer, que eso es muy positivo y yo creo que es acertado y bueno, el deporte debe ser ambicioso y bueno, se reúnen varias condicionantes que se pueden dar para ser ambicioso, ¿no? Y normalmente el primer año hay que siempre aguantar como sea la categoría y bueno, pues a partir del año que viene, pues oye, pues mejorar en lo que sea, ¿no? Mejorar un poco en todo.
1: ¿Te quedas,
0: Mejorar.
1: Carlos?
0: Supongo que me quede. Hay voluntad por las
1: Sea,
0: dos
1: ¿tú te
0: partes.
1: quieres quedar?
0: Sí, yo estoy a gusto, me encuentro contento en el grupo, con el grupo, con el equipo, con la directiva, con el cuerpo técnico, en general me he encontrado me he encajado, creo que he encajado bastante bien, me encuentro a gusto, creo que también es recíproco, es decir, creo que hay una buena sintonía general. Y también, lógicamente, ganar ayuda en el mundo deportivo, ganar ayuda a todo,
1: Claro, por supuesto.
0: pero sí que hay una buena sintonía y bueno, yo creo que tenemos que sentarnos a hablarlo, pero bueno, yo creo que sí. A mí me apetece este proyecto, es un proyecto que quiere crecer, que va hacia arriba, que es ambicioso y a mí lógicamente me atrae,
1: ¿Qué
0: como a todo
1: materia
0: entrenador.
1: prima le ves para que puedas trabajar para conseguir una mejoría?
0: Bueno, hay materia prima, indudablemente. Yo creo que el equipo tiene materia prima y bueno, pues obviamente, bueno, la directiva ha trabajado también en traer de cara al año que viene a un jugador que refuerce un poquito más el equipo y yo creo que trabajando seriamente y con firmeza y con ganas y con ambición, yo creo que bueno, el equipo va a estar en una zona noble que bueno, yo creo que para estar ilusionante y para estar a gusto durante la temporada y para hacer que venga también gente al pabellón a vernos, que yo creo que también hay afición y también hay gente que quiere venir a ver balonmano y a disfrutar de balonmano y bueno, pues oye, pues entre todos empujarlo un poco para arriba, ¿no?
1: ¿Qué te dice la gente, tanto jugadores como aficionados?
0: Bueno, la gente, bueno, soy nuevo, entonces, bueno, me conocen poco y lo que vemos un poco, lo que me cruzo y tal, pues sí, que la gente contenta y...
1: Agradecidos, y ¿no? Yo siento agradecimiento por mi parte, estábamos en una situación difícil, has venido con una mayor ilusión, has encajado, eso es así, los jugadores así también lo piensan y el equipo ha respondido, al final juegan los jugadores, ¿eh? Eso es, me reconocerás que si ellos no quieren, no hay tutía, pero es importante pues, hacerles creer, ¿no? Y el conseguir llegarles.
0: Sí, a veces el mundo deportivo es caprichoso, ¿no? A veces encajas y a veces no encajas. O a veces encajas y luego dejas de encajar o al revés.
1: Claro.
0: Es que son situaciones muy muy muy cambiantes y bueno, te manda un poco la competición es muy exigente siempre y a veces encajas. En este caso, pues mira, ha resultado que he encajado. Y bueno, pues sí que hay un escenario general en el que bueno, de satisfacción y de encaje general, ¿no? De agradecimiento y yo también contento. Entonces, bueno, se reúnen un poco todos los requisitos. Obviamente esto, el mundo deportivo, es que mañana pasa algo y cambia.
1: Por supuesto que sí. Esto hablamos hoy ahora. Esto mañana Dios dirá, ¿no? Pero haciendo el repaso está muy bien.
0: Sí, alerta un poco de todo y también ¿no? disfrutando los momentos. Y es que al final los momentos de disfrute en el mundo deportivo, oye, bueno, cuando acaba la temporada has conseguido objetivo, pues hay que disfrutar. Que disfrutas más de dos días, porque los entrenadores a veces disfrutamos de dos días.
1: Estáis fatal de la cabeza, Carlos, los entrenadores.
0: Sí.
1: Yo siempre lo hablo, me parece el trabajo más difícil del mundo y sobre todo que a un entrenador no se le puede meter presión, porque no hay persona que se meta más presión que él mismo.
0: Eso, pues mira, eso sí que es verdad.
1: Eso es así. ¿El equipo ha sido lo que tú quieres que sea o te has visto muy, cómo decirlo, tácticamente condicionado por la clasificación? Es decir, oye, yo me gusta el balonmano, lo desplegaría así, me expresaría así, pero con la circunstancia que estamos vamos a primero aprender a andar y ya correremos. ¿O has conseguido desarrollar una idea en este poquito tiempo?
0: Bueno, sí que un poco la idea... general, ¿no? Un poco el boceto general sí que creo que he conseguido que les llegara, sí que creo un poco, ¿no? Igual no con exactitud o con precisión en todo, porque no he tenido mucho tiempo, pero sí que creo que el boceto general un poco está, pero bueno, queda mucho trabajo. Sí que me he metido principalmente, bueno, como en todos los deportes, creo que el tema defensivo era lo más prioritario. Y sí que creo que ahí el equipo ha habido un cambio, bueno, pues sustancial un poco desde los primeros días que cogí el equipo y bueno, yo creo que ahí ha habido una progresión buena, por lo menos en el modelo que a mí me gustaba, ¿eh? Y bueno, yo creo que ahí sí que hemos bajado la diferencia de goles en contra y creo que nos ha dado un poco de estabilidad y de solvencia para sacar los partidos. Y bueno, pues en términos generales, bueno, pues hay cosas que no he podido meterme en detalle. Pero bueno, lógicamente no he tenido mucho tiempo porque llegué y hice dos entrenamientos y nos fuimos a Málaga a jugarnos el todo y el nada. O sea que tampoco estuve y la semana siguiente fue Soria en casa, que fueron partidos, o sea, fue todo muy, muy...
1: Has jugado un montón de finales, digamos, ¿no?
0: No,
1: Yo creo que todas,
0: sí, porque hemos ganado con solvencia. El de este último y el de Coruña, sí. Pero el resto de partidos hemos ganado de uno. Los otros tres y hemos empatado dos en casa y los que hemos perdido pues los hemos perdido bien, ¿eh? pero bueno, hubo momentos de partido que estaban ahí, estábamos apretados, claro. Ha sido 10 partidos pero con bueno, pues apretados y con bueno, pues con mucha tensión.
1: Este equipo tenía una característica defensiva que a mí me ha puesto siempre un poco nervioso y es defender muy bien 40 minutos y en un minuto cargárselo de los 40. Tenían lapsus de concentración. ¿Eso sigue ocurriendo o crees que han disminuido mucho?
0: Bueno, hemos trabajado en ello con, bueno, todos los entrenamientos, con partidos, partidos de con objetivos especiales.
1: Con reglas, digamos, ¿no? Para trabajar más específicamente.
0: Sí, exactamente, con reglas, con normas y tal. Y ahí, bueno, al principio sí que les costaba y a medida que fue pasando el tiempo, insistiendo mucho en ello, pues sí que pues bajamos, reducimos las pérdidas de balón, manteníamos un poco la concentración, los lanzamientos que fallábamos excesivamente claros o penaltis o situaciones claras que hay que ser muy eficaz. Bueno, sí que se ha ido un poco, hemos intentado ir interviniendo un poco en las situaciones en las que, sobre todo, sencillas y fáciles, en las que no puedes fallar, que no puedes perder la concentración de repente y cometer errores de bulto.
1: Claro.
0: Bueno, también un poco muy normal en equipos que acaban de ascender, ¿eh?
1: Así que, claro, lógicamente,
0: que,
1: sí.
0: que vienen de una dinámica en la que, bueno, pues si cometes un error, pues igual no es tan importante, porque llevas el partido con mucha solvencia en Primera Nacional, en la categoría que estuvimos estos años. Entonces, bueno, hay que cambiar un poco las pautas, ¿no? Y esta categoría es súper exigente en el sentido de que todo el mundo puede perder contra todo el mundo todas las semanas. Es decir, todas las semanas hay resultados que te sorprendían. Entonces, bueno, no tienes esa tranquilidad de decir, bueno, cometo un par de errores y, bueno, como vamos ganando de 5, 6 o 7 o 10, pues claro, no pasa nada, ¿no? Aquí todo pasa.
1: Exacto. Entonces, bueno, el rival te lo hace pagar, ¿no?, en esta categoría.
0: Sí, muchísimo, muchísimo. Entonces, bueno, sí que hemos intervenido un poco, trabajado un poco en ese sentido y sí que, sin llegar a hacerlo perfecto, pero sí que yo creo que hemos mejorado un poquito en eso, lo suficiente como, por lo menos, para mantenernos.
1: Es que no es poco, claro. ¿Qué le hace falta, si tú en verano pudieras retocar algo, dirías, mira, a este equipo le hace falta, no hablo de posiciones, no hablo de jugadores, le hace falta mejorar esto, para ser más consistente todavía?
0: Bueno, a ver, yo creo que los cimientos del equipo están bien puestos. Es decir, yo creo que el equipo tiene capacidad defensiva, que me parece muy importante, tiene capacidad de contraataque, que también me parece muy importante. Es un equipo que repliega muy bien, especialmente bien. Y bueno, la fase del ataque, pues si tienes más lanzamiento exterior, pues si tienes más uno contra uno o tienes más rotaciones, pues lógicamente el equipo va a poder jugar a más ritmo. Cuanto más jugador tengas, más ritmo puedes tener en los partidos y más difícil es que el otro equipo te pueda aguantar ese ritmo, ¿no? Pero yo creo que en general el equipo tiene unos cimientos buenos, tiene unas herramientas buenas, o sea, para poder trabajar y para sacar partidos, muchos partidos, y probablemente vas a perder partidos la temporada que viene, es decir, eso es imposible, pero bueno, pero para poder disputar todos los partidos y estar en partido y tal, yo creo que, bueno, unos refuerzos que el club tiene pensados, yo creo que el equipo puede ser un equipo competitivo y bonito, sí.
1: Y de la afición, lo último que te voy a preguntar es qué les dices a todos ellos que han ido partido tras partido, locales, visitantes, ha dado igual, a apoyaros.
0: No, o sea, la afición, yo la verdad que me ha sorprendido, el primer partido que estuve, que fue el de Soria, bueno, ya casi había 2.000 personas, es decir, eso no. Hay muchos equipos de máxima categoría que no es normal, es decir, que no lo tienen, ¿eh? Es decir, yo creo que hay afición y bastante afición buena aquí en Zaragoza, y además yo les noto, o sea, estoy yo en la pista, les oye, es decir,
1: sí.
0: anima, protestan, presionan.
1: Es una afición como con hambre, hambrienta de...
0: Sí, con ganas.
1: ¿Tú como entrenador lo notas y lo agradeces mucho? ¿Se nota en el día a día también? Sí. ¿Es algo que motiva a seguir a un entrenador, aunque lo hayas vivido ya todo?
0: Sí, indudablemente, es decir, que la gente te siga y que la gente te... Hay de todo, es decir, a la vez que cuanta más gente haya, más gente vas a tener de que te apoye y también más gente que te va a criticar. Eso va en el pack de ser entrenador y estar en el mundo deportivo, porque estás expuesto. Hay que asumirlo todo con deportividad y con agradecimiento, o si las críticas obviamente son positivas. Pero bueno, y aunque no lo sea, es que va en el sueldo, va a ser un entrenador, claro. Pero sí que agradeces que la gente vaya al partido y te gusta que vaya al partido y oye, pues a mí me gustaría que de cara al que viene, si seguimos todos, que pues intentar llenar el pabellón y que venga gente a ver el partido y que animen y que se sienta sobre todo identificada con el equipo.
1: Pues claro que sí, apoyaremos desde aquí para que eso ocurra porque os lo habéis ganado. Carlos García, entrenador del Balonmano Contreras Zaragoza, de parte de esta casa, muchas gracias por tu trabajo y enhorabuena. Enhorabuena con mayúsculas, pues conocemos lo difícil que es este reto y lo habéis sacado con nota.
0: Pues oye, muchas gracias a vosotros y aquí estamos para lo que queráis.
1: Un abrazo fuerte, mister.
0: Un abrazo.
1: Pues una noche más, esto ha sido todo por hoy, esto ha sido todo por hoy en La Prórroga, en Ebro FM, en Antena Aragón. Ha sido un placer acompañarles y traerles toda la actualidad, la mejor actualidad, las mejores noticias del deporte aragonés. He sido Adrián Oiz y les deseo que pasen una fantástica noche.

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0: Muy buenos días, bienvenidos y bienvenidas una mañana más a Ebro FM, a Antena Aragón, con el Real Zaragoza en Café con Goles y en Primera Red, hablando del equipo de León en el peor momento de su historia. Ya descendidos oficialmente junto a Huesca y Cultural Leonesa, recuerdo que el Mirandés es el único equipo que puede salvarse. Y puede hacerlo porque tiene un enfrentamiento directo, juega ante el Leganés. En caso de vencer, se salvaría el Mirandés y descendería el Club Deportivo Leganés. Impresionante sería, después de toda la temporada con el Mirandés en posiciones de descenso. En caso de empate o victoria del Leganés, bajaría el Club Deportivo Mirandés. Con esto se cerraría toda la parte baja de la tabla. En la parte alta ya han subido Racing de Santander y Deportivo de La Coruña. Esos son los dos equipos que van a militar en Primera División el año que viene, en Primera Ref. Ya os los he dicho, el nuestro está entre ellos. Un Real Zaragoza que ahora parece que pase absolutamente de todo, y si os fijáis, no pasa nada. Va a haber un cambio de propiedad, pero por ahora no lo ha habido. Yo os lo he dicho, ahora sale la noticia, pero yo os lo he dicho al menos hace 3 semanas. Van a salir Mariano Aguilar y Fernando López, pero por ahora tampoco se ha dado. Vamos a fichar a Yair, pero por ahora tampoco se ha dado. Vamos a hacer un montón de cosas, un montonazo. Por ahora lo único que hemos hecho es descender y sacar un comunicado presumiendo de invertir mucho y de construir un estadio. Es lo único que ha pasado, ¿eh? El resto, pues como Cantos de Sirena, están muy bien. Ojalá se den, y yo creo que se pueden dar muchos de ellos. Pero no es la más rabiosa actualidad y realidad, ¿eh? Todo es inminente. Volvemos a la palabra inminente, ¿os acordáis? Inminente fichaje, inminente cambio de propiedad. ¿No os acordáis de los veranos, del verano de los inminentes que hubo hace un par de temporadas? Que todo era inminente, todo se iba a hacer, pero luego nada se hacía. Pues eso está pasando. Un montón de intereses, un montón de informaciones. Desde luego, cuando pasa esto es porque hay alguien en la propiedad que tiene muchas ganas de que haya diferentes informaciones. Hay de todo ahora, ¿eh? Pasa de todo, oye, no pasaba nada. Aquí no ha pasado nada. Durante la temporada, si se puede, vamos, Zaragoza es posible. Seguro que lo sacamos adelante. Ahora que hemos bajado, pasa de todo. Pero realmente no ha pasado nada. Lo único que ha pasado es que el equipo ha descendido. Lo único que ha pasado es que un minuto después de descender, la propiedad se ha reído de ti. Y ha sacado un comunicado que poco menos que decía que de por qué te quejas. Si te estamos haciendo un estadio con tu dinero, ¿por qué te quejas? Esa es la realidad que vivimos, pero ahora todo es inminente, todo se va a hacer. Ojalá se hagan las cosas, pero lo dicho, la realidad es que aquí lo único que ha pasado es que el equipo ha descendido de categoría. Desde entonces yo no sé la cantidad de noticias, informaciones, primicias, exclusivas, cambios, salidas, entradas que va a haber. ¿Sabéis cuántas ha habido? Cero. Pero por ahora se está evitando dimitir todo el mundo, ¿eh? Con tanta información, tanto bombazo, no dimite nadie. Con tanto bombazo no dimite nadie. Se la saben todas. Si pusieran el mismo empeño en salvar la categoría, hacer buenos equipos y buenos proyectos deportivos que le ponen a manejar el Juego de Tronos, nos iría genial. Pero como no lo hacen, pues estamos con un estadio en obras que no necesita el club ahora mismo, lógicamente, porque sobra gente, sobra espacio, sobra hueco cuando estás en Primera Ref, pero que espero que necesite algún día de nuevo, como lo ha necesitado hasta ahora. Pues eso, campeones de la Copa, vamos a hacer un estadio, campeones de la Liga, hemos invertido mucho. Todo lo demás sigue igual, la única diferencia, el Real Zaragoza va a jugar en una categoría menos. Paco Vallejo, buenos días.
1: Buenos días.
0: No lo tenemos donde queremos, Paco.
1: Sí, buenos días.
0: La frase del año, Paco, los tenemos donde queremos.
1: Buenos días por decir algo, porque yo todavía estoy un poco... Y mira que era crónica de una muerte anunciada, pero en el momento que se certifica matemáticamente, ya es, parece como si te faltase algo. A mí es como si te faltase, no digo una extrema, no quiero ponerme... Pero, no sé, yo tengo un vacío por dentro que no me lo termina de... Y evidentemente, las cortinas de humo, porque realmente solo son cortinas de humo, estos rumores, esto de que, bueno, yo he leído de que sí, lo de Yair, que Víctor Fernández, que si Najim, que si no sé qué, Lo importante es que nadie da la cara.
0: Es verdad, pero... también ha habido informaciones sobre la presidencia.
1: Claro, sobre la presidencia. También. Pues
0: sobre todo ha habido informaciones.
1: Presidencia títere, por así decirlo. O sea, que no han puesto que presidente que no ponga pasta, pero tenga...
0: Porque Jorge Mas va a salir, pero lo mismo, no ha tenido tiempo. No podía haber ya dado un paso a un lado, no podía haberse dado ya, que ha cambiado. Que ahora el equipo ha bajado, vale, pero prisas yo no les noto de nada, vamos.
1: Jorge Mas podría haber dado un paso a un lado, Fernando López podría haber hablado, evidentemente.
0: O dimitido.
1: Pero bueno.
0: Mariano Aguilar está más lo mismo.
1: Básicamente dar la cara, cosa que no se lleva haciendo. Pero bueno, vamos paso por paso y que...
0: Preséntalo tú. Ya que estás
1: Sergio,
0: ahí.
1: Sergio, buenos días. ¿Qué tal? A ver, que, bueno, creo que tienes una opinión un poco distinta a la mía. Yo es que mantenía mi esperanza, pero al final no.
2: Pues yo es que llevo, lo comentábamos, yo no me he dado tiempo ni a estar triste. Llevo tanto tiempo macerando la idea y tantos meses siendo, ya lo siento, negativo de cara, excepto el impasse de Semana Santa, que parece que vi un poco de luz. Llevo todo el año viendo signos tan, tan claros de que de la decadencia de este equipo y de este club, que me había hecho la idea hace tiempo. Yo no estoy triste como tal, estoy muy enfadado, siento bastante, bastante ira y estoy muy cabreado con los que nos han llevado a esta situación, eso sí que es cierto. No veo y ni leo más que fuegos de artificio, más que maniobras para enmascarar lo verdaderamente importante y nadie que se haga responsable efectivamente, como habéis dicho. Responsable desde los grupos políticos, desde los grupos mediáticos, desde la gente que está dentro. Y me viene a la cabeza la frase de sus tiempos no son los nuestros. Es que es verdad, nosotros tenemos prisa por intentar recuperar la categoría, por hacer un club, por ver qué gente va a venir a trabajar, y ellos no, están muy tranquilos. Mucha gente, bueno, unos cuantos aficionados zaragocistas se desplazaron al aeropuerto de Zaragoza para recibir al equipo y yo insisto, ahí no son las protestas. Sí, que porque son responsables de donde estamos, pero las protestas, hay otros edificios, ayuntamiento, oficinas donde esté el señor Gilmarín, donde esté Forcén, que a lo mejor es un lugar más indicado para ir a dirigir nuestras miradas y nuestros enfados, y es lo que no les interesa. El foco se lo quieren quitar de ellos y saldrán nombres como Víctor Fernández, empresarios aragoneses que nadie conoce para entrar al club, pero ¿quién se va a juntar con esta gente? ¿Quién va a poner su prestigio y su dinero a disposición de esta gente que no ha hecho más que malversar dinero? Entonces, y un prestigio de un club que lo han tirado por los suelos. ¿Quién se va a venir a juntarse con ellos? ¿Te voy a dar yo mi prestigio, mi dinero, para que tú lo utilices como quieras? ¿En un cheque en blanco? Pues no, esto no funciona así. Estoy muy enfadado.
0: Es que hay tantísimas cosas que han salido, de repente, es como si se hubiera destapado el terror de las esencias, ¿eh? Como si hubiera permiso, ahora sí que es momento de soltar esto. Ahora Forcén busca a empresarios aragoneses, porque claro, hace 6 semanas no debían existir o no se podían buscar. Es todo justo cuando el equipo ha descendido, todo se va a dar, todo va a cambiar. La propiedad, que si la compra Orgulian, que si no, que Forcén no quiere, que la va a comprar Forcén, que si no sé qué, lo dicho, aquí no ha cambiado nada. Lo único que ha cambiado es la categoría del equipo.
2: Pero es que encima son medias verdades. Que puede haber intereses de grupos aragoneses o que haya habido contactos, pero ¿en qué condiciones? Yo te digo, te doy un cheque en blanco, voy a tener opción de mandar en este club, de tener poder decisorio, o vas a ser tú. ¿Quién va a tener la explotación de la futura Romareda? ¿Quién va a tener la explotación de la marca Real Zaragoza? Eso se ha puesto sobre la mesa.
0: Es pues que se está hablando tanto de esto precisamente para no hablar de que hay un estadio haciéndose de 200 millones para un equipo de primera refi para ver un Lituania-Ecuador en el Mundial. Correcto. Esa es la realidad. 200 kilos para ver un Lituania-Ecuador, con todos los respetos al entrenador de Lituania.
1: Y de Ecuador.
2: Y que se nos dijo que se iba a pagar en un primer momento por la gente que venía, que iban a poner 150 millones. Vamos, camino de los 200, por lo que se ha leído, y hasta ahora lo hemos pagado entre todos los aragoneses, zaragozanos. Con dinero público se hacen negocios maravillosos. Pero que esta gente habrá puesto dinero para mantener al club, para mantenerlo vivo. Pero de lo que se dijo a lo que se está haciendo, va un mundo, ¿eh?
0: Parece que esto sea adquirir la gallina de los huevos de oro cuando es un club absolutamente en decadencia, que si no empieza a ir bien en lo deportivo, esto es un pufo.
1: Pero es que debería ser lo fundamental.
0: Claro, el pilar básico, ¿no? En un club deportivo.
1: Es un club deportivo, evidentemente, también es... el fútbol últimamente ya es más un negocio.
0: Una macroempresa, sí.
1: Pero para que tu negocio vaya bien, el pilar es lo deportivo, es lo fundamental. Aparte de que la explotación no la vas a llevar igual. Evidentemente este año se va a seguir jugando en la Ibercaja, lógicamente. Pero no va a tener la mejor explotación jugando en Primera Federación, en Segunda, que en Primera.
0: Lógico.
1: El campo, que más de una vez lo has comentado tú, no es rentable. Pero desde luego, cuando no es rentable, es jugando en las categorías más bajas. En Primera te lo puedo llegar a
0: comprar. Claro, porque en Primera ese campo te está ofreciendo un servicio, claro, al zaragozano. En Primera Red, con el Ibercaja Estadio, vamos que chutamos.
1: Y al zaragozano y, por ejemplo, aficionados, etcétera, que vengan, no es lo mismo que te venga.
0: Sí, la imagen que das, ¿no? La que dabas. Sí,
1: el Nastic, sí, el
0: Algeciras. Yo creo que todos estamos de acuerdo en que hay que hacer un estadio.
1: Sí, claro, pero...
0: Yo lo que no estoy de acuerdo es en la fórmula de llevar a cabo esa obra y luego que me da la sensación de que el estadio es por el Mundial. Y a mí el Mundial... Yo se lo regalaba a Marruecos. Le decía, toma el mundialito, toma, cómetelo entero el mundial. Yo no quiero el mundial en España, ya de primeras. Porque no es un mundial en España. Porque es un mundial en España. Marruecos, Portugal, Uruguay, Paraguay, Argentina, Andorra. Andorra la bella, Andorra la fea, la vieja.
3: Fíjate.
0: Es un puto cachondeo, perdón por la expresión. Hay 80.000 equipos en este mundial, no me parece serio. No quiero el mundial, eso es una opinión personal. Pero como zaragozanos, no lo tendríamos que querer. O sea, tendremos que querer el estadio por lo que se le puede dar a Aragón con él, o a Zaragoza, no porque venga un República Checa Paraguay, sinceramente, que es que eso no le va a dar nada a la ciudad de Zaragoza. Pero los políticos, por algún motivo, pierden el culo por el tema del Mundial, pero también veo otras localidades que no lo han hecho, que no han entrado en ese juego. Otras ciudades, igual no tan grandes, no tan importantes, pero vamos, hay otras que no están entrando en el juego. Hay otras que igual hasta se bajan del barco.
3: Estoy empezando a pensar que el Mundial es la excusa.
0: ¿Cuántos, la excusa?
3: ¿Cuántos años llevamos con proyectos pagados que se han echado atrás en esta ciudad? Que hemos perdido millones de euros en pagar proyectos que luego no se han realizado. Poniéndose la zancadilla unos a otros.
0: Eso es porque te pondrá la Federación un pellizquito y lo verás más factible.
3: El negocio está en la construcción del estadio y las empresas que lo llevan. Y aquí todos son contactos. O sea, ha hecho una unión temporal de empresas y con dinero público se está pagando. Ahí hay un negocio en la propia construcción y luego en la explotación. Entonces, a mí que se diga lo del Mundial, es que queda muy bien venderlo. Pero para mí es una excusa. Durante 20, 25 años se han puesto la zancadilla. Se han demolido proyectos. Se han acudido a los juzgados. Se han hecho proyectos que has llevado al juzgado casi similar a lo que su día protestaste. Pero para mí es una excusa. Y estamos en manos de unos trileros por culpa de unos muy malos políticos.
0: Luego la gente reclama mucho propietarios aragoneses. Yo sí los pudiera traer de Tegucigalpa, pero que fueran honrados, casi lo preferiría, porque aquí cada vez que esto lo llevan los aragoneses, se reparten la ciudad, literalmente. Se les sirve para repartirse la ciudad.
1: Pero si es con el
0: Real Zaragoza, pero aquí el club no vuelve a su sitio.
1: En el fondo eso es lo de menos. A ver, que se me entienda. Que sean de aquí o sean de... Porque claro, muchas veces nos llenamos con lo del sentimiento zaragocista, vale. Pero si tú vienes aquí de fuera y llevas un negocio barra equipo deportivo, como lo tienes que llevar, no como lo han llevado.
0: Te sabes rodear, sabes elegir a la gente.
1: Vale, sí que puedes tener gente cercana. Pero si tú lo manejas con los 10... Pero claro, lo han manejado bien.
0: Claro, si lo maneja el Atlético, es lo que...
1: No, pero lo han manejado bien en Miami. El equipo está bien. Lo han manejado bien en el Lens, en Francia. Entonces, ¿qué somos nosotros?
0: Claro, te lo explico. En Miami, el equipo de Jorge Mas es el Inter, y claro, ese le preocupa. El Lens es de Orgullian, y ese le preocupa. Aquí no hay ninguno que le preocupe. ¿A quién le preocupa? Forcén. Como le ha preocupado con Agapito, como le preocupaba con la Fundación, esa preocupación, ¿no? Porque el resto, a los otros les preocupa el Atlético. Es que no hay más.
1: Pero ya no te digo que subir...
0: No ha sido la agencia de colocación del Atlético de Madrid.
1: No te digo subir a primera, pero caer en la decadencia que hemos caído, y es un pozo que... Ojito, ¿eh?
0: Es que ni he hecho idea. O sea... Hay que buscar este descenso. Queridos amigos, amigas, vamos con una pequeña pausa. Continuamos, y es difícil tirar por un sitio o por otro, porque cuando salen tantísimas cosas que hablas de que Víctor Fernández sería absurdo ficharlo como presidente estando Lalo Arantegui, ¿cómo vas a hablar de eso? ¿Qué hablas del fichaje de Yair, que va a jugar o le queda por jugar una jornada y ver si se clasifica para el playoff? ¿De qué hablas? Hay tantas cosas que... ¿De qué hablas? El entrenador, el señor Gómez, en teoría vendrá esta semana, estará aquí ya, decían que hoy. No sé por qué tendría que venir hoy, honestamente creo que Es absurdo que venga hoy. Creo que hay un entrenador que se llama David Navarro, te guste más o te guste menos, ahora que le queda un partido. Espérate que gane su partido o no. Lo más probable es que no, por experiencia, pero bueno, que intente ganar su partido y entonces reubicas a la gente. Por si dijéramos, hombre, pero este así ya trabaja con la plantilla.
1: ¿Con qué plantilla?
0: Que va a decirles adiós este entrenador, ¿no? A los que se va a ir todo el mundo. Claro, va a llegar él y se va a ir todo el mundo. Por eso digo, yo me esperaría una semanica. ¿Qué prisa hay? ¿Qué más da? Ahora ya, las prisas antes, en Navidad, había que tener prisa. ¿Qué os parece este tema de que venga el nuevo entrenador? David Navarro sigue aquí. Ibai Gómez, entrenador joven, poca experiencia. Tengo yo más experiencia, de hecho, que él, como entrenador, porque lleva 50 partidos.
1: Sí, subió a un equipo, creo, al Arenas de Getxo de segunda a primera federación.
0: Ha sido un temporadón, eso es, y lo ficha el Andorra.
1: Y tampoco, bueno.
0: La temporada ahí, solo ha entrenado una, pero hay que reconocer que es a una brutal. Unos números de escándalo, pero en segunda ref.
1: A ver,
0: bueno. Experimento melón por abrir, te puede salir bien, te puede salir mal. Habitualmente aquí sale mal, pero como salen mal todos, pues tampoco vamos a decir, sí, aquí sea por eso.
1: Aquí salen mal todos y luego van fuera, y porque no hace mucho leí que Velázquez había ganado un título no sé dónde. O sea,
0: que sí, que se van a la Liga de Licias, claro. Y en la Liga de Licias son todos la hostia de buenos, pero aquí no hacen nada.
1: Y los jugadores lo mismo.
0: A sí, ver, exactamente igual.
1: Si Lalo se ha fijado en él, pues algo habrá visto, entonces la mejor de las suertes, y además es que va a tener una plantilla por completo, salvo tres o cuatro, imagino, yo me quedaría con tres o cuatro, nueva. Entonces, si es que va a ser un verano muy largo, va a ser un verano larguísimo. Menos mal que hay un mundial de por medio para entretener un poco, si eso. Si es que tengo ganas de ver fútbol, que no lo sé. Y sí, queda una jornada. Ya, no sé. Acabaremos con 36 puntos porque el Málaga se juega cosas, por desgracia para nosotros. Y es que dije, no sé. No sé ni qué pensar ya de todo lo que se sucede y todo lo que pasa alrededor del Real Zaragoza y nada, y casi nada bueno, por no decir nada.
0: Entrenador nuevo.
3: Victoria segura.
0: Sí.
1: Ojalá.
3: Pues entrenador nuevo, ¿qué necesidad había de anunciarlo o de que venga esta semana? Ninguna. Embotar los sentidos con un montón de noticias, lo que estamos diciendo, y desviar la atención. Pero bueno, vamos a hablar de Ibai. Yo no lo conozco, realmente habéis reflejado su trayectoria en los comentarios que habéis hecho, y para mí me parece eso, un melón por abrir, que nunca ha salido bien ese experimento. Si algo se le ha achacado a Lalo, ha sido pues que los entrenadores no los ha terminado de elegir bien y que ha sido muy intervencionista en el vestuario. Esperemos que cambie esa dinámica, sobre todo...
0: No va a cambiar.
3: Pues en lo de elegir el entrenador y que acierte, por favor, esa sí que me gustaría.
0: O sea, el tema coleguitas, vestuario y entrenadores, Lalo lo llevaba mal, macho. Pues, yo ya lo he asumido. No,
3: pues que le salga cara. Que le salga cara.
0: Luego
3: que
0: los jugadores se le da bien, las cosas como son.
3: Que le vaya bien, que consiga armar un equipo, que le dejen independencia a la hora de trabajar, que creo que sería bastante importante, que no haya una figura tomando decisiones por encima de él. Porque entonces estamos en las mismas. Es la única esperanza que tengo un poco, ¿eh? De que verdaderamente venga gente con ganas de trabajar, de hacerlo bien, y que tenga un poquito de suerte que no hemos tenido, porque el agujero en el que nos hemos metido es bastante complicado.
0: Y la Sociedad Deportiva Huesca ficha a Raúl Jardiel, ¿eh? Uh-huh. Son cafegoleros en el programa.
3: Yo Raúl Jardiel, que pensaba que sí que iba a aterrizar aquí en el Deportivo Aragón en este caso.
0: Se le ha quedado pequeño.
3: Bueno, pues entonces...
0: En teoría.
3: Que le vaya bien en su vida personal.
0: Es el... Está en tercera ref el Deportivo Aragón a partir de ahora. Para jugar contra el cuarto de Javi Álamo. Equipo muy difícil de batir. El equipo con la mejor defensa de Europa, que digo yo. ¿Verdad? ¿No?
1: Si no sube, evidentemente, que todavía puede subir.
0: Ya. Era un ejemplo.
3: Se complicó el cuarto al final, ¿no? Porque fue.
0: Sí.
1: Sí.
3: Fue bastante bien hasta última hora.
0: Pero sí estuvo un montón de jornadas sin encajar gol, en plan 14. Pero las 14 primeras.
3: Pero ha pasado su playoff ahora, ¿no? Está en la siguiente fase.
0: No lo sé, no estoy ahora tan puesto en tercera división.
3: Creo que aún puede ascender, creo que sí.
0: Sí, creo que queda el playoff de ascenso. Lo que pasa es que ya ha habido un ascenso directo en su categoría, eso voy. Sí, sí. Vamos a leer algún mensajito y seguimos comentando temas. Mike, buenos días, cafegoleros. Yo espero que Cuenca, Francho, Linares y Gutiérrez y los del filial se queden. Linares lleva retirado muchos años.
3: No, Linares es el jugador del Deportivo.
0: Jesús Pérez contestaba a ese comentario. Vanessa García, los jugadores que lloraron me los quedaba en el equipo, los que intentaron llorar y no les salieron las lágrimas, que se vayan lejos. Jesús, muchos lloraron porque el año que viene van a ir a otros equipos donde no van a cobrar tanto, haciendo tan poco. No os dejéis tocar la fibra sensible. decía PEG, hay que ver el lado positivo de todo. Yo, escuchando los programas del Zaragoza en el gimnasio, de los nervios, haciendo ejercicio, he subido 20 kilos de media de peso por máquina. Muy bien, te estás poniendo ahí fuerte, ¿eh? Entonces, bien, bien. Buenos días, ¿es cierto que Yair va a volver al Zaragoza? ¿Lo veis? Es perfecto.
1: Claro.
0: ¿Es cierto que Víctor Fernández va a ser presidente del Zaragoza? Oye, ¿es cierto que se va a ir la parte de Atlético? Oye, ¿es cierto que Fernando López? Es perfecto para todo.
2: No se habla de lo importante.
0: Ya solo te haces ese tipo de preguntas.
1: Sí.
0: Ya te preguntas, oye, ¿tiene aquí alguien algo de vergüenza? ¿Va a salir a dar la cara a Jorge Mas? ¿Va a dar explicaciones Fernando López o va a dimitir? ¿Mariano Aguilar, el hombre invisible, sigue mangoneando por detrás mientras nos dicen que no? Esas son las preguntas que tocan. Las otras son las que nos están colando.
1: Claro.
0: Es que canta tanto porque son los temas tan diversos. Si es un tema, pero no, no. Es que, bueno, la parte de Atlético se va, Orgulian quiere comprar, pero también quiere comprar Forcén. Ahora vamos a buscar un presidente. Ah, hay dos opciones, también hay debate con esto. Víctor Fernández o Nayim. El fichaje de Yair, ¿qué te parece? Es polémico, ¿verdad? Es que... A mí me hacen los programas, si entro en esto. Vamos, yo te tiro con esto hasta el viernes, de tema en tema. Pero me está sonando tan... ¡Ay, qué cortinica de humo tan buena! Y diversa, ¿eh? Y diversa. Claro, te sale preguntar, es lógico, ¿no? Dices, ¿será verdad? Julio Martínez, ¿queréis que nos pongan al Huesca en el mismo grupo que nosotros? Yo no, porque solamente asciende uno directamente y sería un rival directísimo. ¿Qué opináis? Hombre, yo sí puedo elegir, no. Claro, menos competencia. Pero te lo vas a comer con patatas.
2: Me trae sin cuidado.
0: Sí.
2: Veo tanto una primera federación tan competitiva que me da igual lo que hagan los vecinos del norte, sinceramente.
0: ¿Te quitas a uno?
2: Pero vendrá otro.
0: Ya.
2: Que el Murcia también va a ser complicado. Y el Hércules y el Ibiza, que no. Pero Huesca otro
0: total,
2: más,
0: total,
2: más
0: sí,
2: cerca
0: sí.
2: Está. Nasty. Menos desplazamientos, si es que me da igual.
1: Y el Lugo y el Recién de Ferrol.
2: La cultura leonesa no sé si te entrará o no. No, la cultura está en otro.
1: A ver.
0: Si es que nos caen todos a nosotros, en teoría, con el descenso.
1: A mí me da más curiosidad el cómo hagan el reparto. Si es
0: claro.
1: Norte-Sur, si es sí. Lo parten raro.
0: Lo parten por la M30, como hicieron el año pasado.
2: Pero lo que ha
1: sí, separado la deportiva
2: Huesca, pues no, me da igual, de verdad.
0: Yo prefiero que no esté, sin lugar a dudas. Pero comparto vuestra opinión, es una liga muy difícil, muy, muy, muy, muy difícil.
1: Sí, yo miraba, el reparto de este año, miraba el grupo 1 porque más o menos, pero también el año pasado creo que el Teruel jugó en la parte uh-huh. sur, entonces, si es que te da igual. Ahí habrá quien se piense, el que no, el que sea un poco iluso desde luego. Yo iré iluso en cuanto a lo de mantenernos. Que creía que nos íbamos a mantener. Pero lo de que la primera federación es complicada, decían, no, es como una segunda vez. Digo, no, es una segunda vez mejorada.
0: Claro.
1: Porque cuando la crearon...
0: Es muchísimo más difícil que la segunda vez.
2: Ve absurdo. Imagínate los equipos que hay en Madrid en esa categoría. No, yo no quiero jugar con el Móstoles. Yo no quiero jugar con este. ¿Por
0: pues
2: qué?
0: ¿Qué pasa, ?
2: Pues pero es que no tiene que ser así. La liga no tiene que responder a 17 apetencias de cada club.
0: Ya, pero esto pasa. Los filiales fueron uno a cada liga, si no me equivoco, ¿no?
1: Sí.
0: Atlético B y Madrid B fueron uno a cada liga.
2: Pues también está mal.
0: Sí, y también está mal y también está hecho con intención de favorecerles.
1: Y los dos van a jugar playoff de ascenso, por ejemplo.
0: Por eso está hecho con intención de favorecerles exactamente.
1: Claro.
0: Claro, claro. Y para descender igual. Es una liga muy difícil. Tenemos que abandonar la idea de... Somos el Real Zaragoza. No, hace mucho que no somos el Real Zaragoza. Hace mucho.
1: Y por cierto, yo me fijé también en la clasificación entre el último de playoff y el primero de descenso.
0: Un partido y medio, ¿no?
1: Bueno, eran 15 puntos. Porque
0: 15 puntos, pues muchísimo. El año pasado era en Tarazona. A falta de 3 jornadas podía subir y bajar.
1: Porque igual al final se había distanciado algo, pero me refiero a el que estuviera en medio estaba un paso de arriba y a un partido o dos de arriba y de abajo.
2: Si la hipermoción nos aparece una montaña rusa de emociones, espérate.
0: Sí.
2: Que viene lo bueno.
0: Hombre, el Dense iba a mitad de tabla, mitad de liga. Ha subido.
1: Claro.
0: No es lo habitual. Lo que no es lo habitual es lo del Tenerife. Eso os lo garantizo. Sí. Es que lo que no es habitual es lo del Tenerife.
1: Pero también yo creo que ha mantenido bastante parte de lo que tenía en... Mantuvo entrenador, mantuvo varios jugadores. Enrique Gallegos ha salido. Entonces, no se volvieron locos.
0: Pero es que la gente habla mucho de comparar nuestros descensos.
1: No, es que no tenía nada que ver.
0: Es que nuestro descenso me parece que nosotros tenemos que... O sea, empezamos de cero. sobre cenizas, está todo caído, no tienes entrenador, el Tenerife lo tenía. No tienes un banco detrás que de repente te inyecte pasta como tenía el Depor. No tienes una generación de cantera que tire para adelante como tuvo el Málaga. Cuidado con el Real Zaragoza el año que viene.
1: A eso me refiero, que son circunstancias muy diferentes. Aquí tiene que pasar una piqueta y llevarse toda la...
0: Claro, reorganizar todo el club, reestructurar y empezar a hacer las cosas bien.
2: Yo recuerdo un Tenerife cayendo el año que asciende, luchando hasta que le dieron las fuerzas. Yo he visto una bajada de brazos en este club que hace 2 meses que estamos perdiendo por incomparecencia. Y vamos a hacer un equipo nuevo, 20 fichas, X jugadores. Alguno se quedará porque no va a quedar más remedio, me imagino, porque por los números no te van a dar. Pero el proyecto es grande y muy complicado.
1: Proyecto totalmente nuevo, o sea, porque es que no te vale nada, prácticamente. Salvo algún chavalico puntual, caso de Pinilla, por ejemplo.
2: Pero que son
0: jugadores... Sí, pero con Pinilla, Cuenca y tal, no vamos a subir, claro.
1: No, pero que me refiero a que
0: son jugadores. Si lideran ellos, volverás a bajar.
1: No liderar, pero son jugadores aprovechables, desde mi punto de vista.
2: Sí, pero para jugar 10 minutos. Son jugadores que han estado expuestos este año y estaban verdes. Estaban verdes para la teoría. Son jugadores que, si aquí hubiera un proyecto como Dios manda, hubieran estado jugando en Primera Federación cedidos para intentar formarse. Y si hace falta 2 años, pues 2 años hasta que maduren. Pero la inmediatez de lo que has tenido en plantilla te ha hecho exponerlos ya en el foco. Incluso veremos si no hemos quemado yo alguno.
0: Yo voy a explicar una cosa. De segunda división a primera ref, el jugador que no destaca en segunda no destaca en primera ref, ¿vale? El jugador que es bueno en segunda, en primera ref también lo va a ser, pero el que va justo no vale para ninguna de las dos, ¿eh? O sea, si tú vas justo en segunda, vas justo en primera ref. No, tú para subir tienes que ser mejor equipo que los 4 de abajo de segunda, pensando así. Ahora no somos mejor equipo que los 4 de abajo. Con este equipo no subiríamos. Tenemos que crear algo mejor que lo que tenemos ahora. Bajas una categoría, pero tú tienes que mejorar el equipo. Con lo que tienes ahora no te da. Si ahora bajamos con lo que tenemos y mantenemos toda la plantilla, este equipo no sube. Este equipo no sube, lo tengo clarísimo.
1: Yo creo que...
0: Tienes que buscar, mejorar el proyecto.
1: Este equipo pasaría apuros.
0: ¿Así caído? Pues sí, seguro.
1: Totalmente.
0: Así caído como está ahora, seguro.
1: Por eso hay que hacerlo nuevo.
0: Sin ser fuerte a balón parado, sin cerrar contraataques, seguro.
1: Sin formas físicas, sin entrega.
0: Eso es,
1: sin
0: con 15 pelea, bajas.
1: Sin lucha.
0: Exacto.
1: Es que no se mantiene.
0: Tú tienes que ser competitivo. Y porque sea primera ref, no quiere decir que, bueno, con poquito vas a subir. No, no. Tienes que ser competitivo al nivel de segunda división. Pero que tú puedas enfrentarte al día siguiente a los segunda división y ganar. No como ahora.
1: Que lo de competitivo tiene que ser para todas las competiciones y más en el caso de que ya quieras estar en la parte de arriba.
0: Es que, claro, el objetivo es ganar la liga.
1: Claro.
0: Es lo que hay que meterse en la cabeza, no ascender, no. Es que ascender el playoff es una locura en el primera ref, aún más que en segunda. Tienes que buscar ganar la liga y ganar la liga, joder, que es algo muy difícil, que la van a ganar 2 de 40. Es más difícil subir de primera ref a segunda que de segunda a primera. 22 equipos, 3 ascensos. En lo otro son 40 equipos, 4 ascensos.
1: Claro.
0: Hay más. Y más complicado aún.
1: Y 2 directos, uno solo por grupo.
0: Eso es.
1: A ver,
0: muy
1: si
0: difícil. No respeto con la categoría.
1: No es por ponerlo negro, pero evidentemente hay que abrir los ojos.
0: Yo no estoy siendo pesimista. No,
1: realista, totalmente.
0: Claro, el Zaragoza, si hace las cosas bien, yo no me cabe duda de que subirá. Lo que no va a subir es... Bueno, si ponemos a Cuenca, Pinilla, Terrer, perfecto, bajar hasta segunda ref, porque son jugadores de segunda ref, porque no habían jugado en primera ref, porque no han demostrado valer en segunda, porque hay que ir poco a poco. Tienes que hacer lo que no has hecho nunca, los canteranos de complemento y fichar buenos jugadores. De fuera, que rindan de fuera, que no llegue noviembre y hagas, no me vale ninguno, a ver qué tengo en la cantera. Eso no vale para nada, eso no es un proyecto.
1: En noviembre voy a un mercado que encima lo que hago es empeorar el equipo, como ha pasado este año.
0: Me vuelvo loco, sí. Vamos a publi, enseguida volvemos. Leo algún mensajito, seguimos aquí en Café con Goles, Antena Aragón. Podéis seguir las redes sociales del programa, arroba Café con Goles. Me podéis seguir a mí, arroba Adrián Oiz. Podéis seguir a Paco Vallejo, arroba...
1: Pac196.
0: Ojo, qué difícil.
1: No.
0: Pac con K.
1: Correcto.
0: Es bohemio.
1: Sí.
0: Decía Mike, el de Miami ha mandado a poner que invirtieron 65 millones, que la plaza vale 40 y la deuda son 35. Necesita el club 100 millones, decía. Julio Martínez se dice que les gustaría que siguiera Tachi, pero si Tachi tiene otra temporada más de contrato y estando todo el año lesionado, ¿quién lo va a querer? Por eso dicen que les gustaría que siguiera. Claro, con el temporadón que ha hecho, ¿cómo no van a querer?
1: Madre mía. Es que de verdad. Pero Tachi de que de medio centro.
0: Tachi, que además, lo mejor es que tuvimos a Vallejo ahí llamando a la puerta y dijimos, no, mejor Tachi, hombre. Que Vallejo se lesiona mucho.
1: Madre mía.
0: Reyutebo, habremos bajado y estamos muy fastidiados, pero los jóvenes que no hemos visto nada bueno, seguiremos dejándonos la garganta cada partido para animar al Real Zaragoza. Y eso, que no lo dude nadie. Y eres muy grande, Reyutebo. Ángel Espino Loren, solo falta que vuelva Cuartero, está todo podrido. No falta, no, está por ya ahí está. Ya. No falta. Ahí está, en las queridas sombras. Nunca está a cara descubierta, pero en las sombras, macho y amigos tiene todos por aquí en los medios.
1: Ni cuando estaba, realmente.
0: Cristina Guerrero, ¿el Real Zaragoza quiere traer a Carlos Vicente? No, si acaso a su hermano David. Carlos es el que está ahora en la segunda inglesa. Sí. Y el hermano está en primera red.
3: Con Murcia.
1: Termina contrato.
3: Sí.
0: Pues...
1: ¿Ves? Rumores. Vamos a hablar de David Vicente.
0: A ver, si es que además el tema rumores de fichajes, este no es tema indias. Lalo va a salir en 7 días y te va a decir todo. Y te va a decir, hemos fichado que si tal. Salidas. Todas.
1: me quedo
0: el entrenador va a ser no sé quién y te va a decir todo. Seguro.
3: Además con los rumores, yo es que tengo una pedrada. Yo si el rumor viene de fuera le doy cierta credibilidad, según de quién viene. Si lo empiezo a ver en prensa aragonesa, ya tengo todas las dudas del mundo. Porque como son tan maniqueos, pues no me lo creo. Efectivamente pienso que es una cortina de humo para que se hable.
0: Pero es que además no sé hasta qué punto tiene importancia ahora el tema fichajes.
3: Lo único que
0: queda un partido por jugar, un verano entero. Joder, tenía importancia con Chema Indias la última semana de enero. Ahí sí que era para hablar de fichajes.
3: La gente quiere, y la propiedad lo sabe, los medios también, ilusionarse con algo. Porque la temporada está acabada, no de facto, pero está acabada. El partido del Málaga a nadie le importa más que para protestar o mostrar el malestar, porque sabes que es un partido intrascendente, ya has descendido. Entonces lo único que quieres es algo nuevo. ¿Por qué? Para olvidarte de lo mal que has estado este año.
0: Muy bien tirada lo de protestar, ¿eh? No se ha hablado absolutamente. Queda una jornada. Estamos descendidos. Somos colistas. Uh-huh. Una jornada idónea para hacer protestas o reclamaciones o tal.
1: O dejar el campo vacío, que también sería una manera de protestar.
3: Es que yo protestaría, ya lo he dicho, en otros edificios de la ciudad, sí. Donde están verdaderos responsables. En la Romareda, en el palco no van a estar los responsables. Los jugadores más responsables o que se han borrado ya hace días y tampoco creo que vayan al campo. Entonces, ¿a quién le vas a protestar? ¿Al chaval del filial que ha subido ese día? ¿A Adrián que no ha jugado casi en toda la temporada? Si estará en el campo seguramente jugadores que han estado a lo mejor.
0: Habrá
3: más
0: que sacar a Cumis de carrilero ese día, digo yo, ¿no?
3: Pero sin decir, de repente, ya cuando esté calentando, oye, que pasamos a la defensa de 5, juegas de carrilero.
0: Jugó el otro día Cumis. ¿Qué os parece?
3: No me lo esperaba.
0: La elección.
3: No me lo esperaba porque si damos como cierta la noticia de que se negó a jugar en esa posición.
0: Coño, lo dice el entrenador.
3: Claro, pero entonces ¿por qué lo sacas en ese partido? Y yo creo que conmigo no jugaría. Digo, te has negado, pues no. Y efectivamente lo sacaría el último partido.
1: Decepcionante por parte de David Navarro. Una de las cosas que sí que le criticaría. Porque antes que a Cumis sacó a Sebas Moyano, por ejemplo. Al margen de que lo que demostró o no demostró deportivamente. No ha demostrado nada desde que ha llegado, los 4 ratos que ha jugado, entonces tampoco, no digo que Moyano haya demostrado algo, pero bueno, algo más quizás.
0: A mí me parece que ahí David Navarro estuvo muy mal.
1: Ahí se pegó una patinada.
0: Sí, me parece que es falta el respeto a la afición y me parece que mandas el mensaje a los jugadores de si te quejas te sale la jugada, si te niegas a jugar te voy a premiar.
1: Sí, o no.
0: Me pareció súper poco afortunado, tenía que haber jugado ese partido Moyano.
3: Él sabrá por qué toma esas decisiones, está dentro del club y nosotros no tenemos toda la información, pero cuando menos es extraño, llama la atención que un jugador que se te niegue en la banda a salir en ese partido, luego le des una titularidad. Es algo incomprensible, sí.
0: Luego el tema ha percibido, oye, qué casualidad, ¿eh? Que salen a jugar Pomares en 10 segundos y ya está sancionado. Estando apercibido, sale Soberón, oye, al minuto expulsado. Y sale el gran capitán Raúl Guti. Y a los 2 minuticos también consigue la tarjeta que perdón, que me muerdo y me enveneno. Que casualmente le priva del último partido de Liga en el Ibercaja Estadio al capitán.
1: Debe ser un castigo y
0: salir. La borrada es histórica.
1: Claro.
0: Y salvaje y poco disimulada.
1: ¿Por qué? Porque no tienen narices o no tienen C puntos suspensivos para asumir su responsabilidad. De que haya alguien en la grada que les vaya a decir verdades que duelen. Con lo cual. Sí, queda una jornada, rumores. Yo es que lo de los rumores de fichaje.
0: La verdad que con Raúl Guti solo he de decir que tengo muchísimas ganas, pero muchísimas.
1: De que se marche.
0: De que se vaya. Pero bien lejos, además. Una persona que no es del Real Zaragoza, no es zaragocista, es atlético, aficionado al Atlético de Madrid. Que le vaya muy bien. Creo que el club ha mostrado muchísimo más respeto e interés por Raúl Guti que Raúl Guti por el club. Creo que se buscó sucesión después de ser un jugador que había fracasado estrepitosamente en el Elche, que no lo querían ni ver ahí, ni ver. Que hablaban lo mismo que se habla aquí. Qué casualidad, qué malos son todas las aficiones, qué malo es siempre lo de fuera. Llegas, juegas una hora, te lesionas y el club no te abandona. Sigue un año pendiente, dimos a un jugador por ti. Vienes, te eriges como líder de la resistencia de los vagos del vestuario, de los jetas, de los habladores, de los rajadores, en vez de ser de la afición, casi eres el polo opuesto a Francho, y lo ve cualquiera que tenga dos ojos. Perfecto, no das la cara nunca. Cuando la das, pones caritas, sales un minuto y te autoexpulsas para perderte el último partido. Por favor,

0: que de Raúl Guti en ese aspecto.
1: Es que además Guti es una decepción. A mí, si me da igual la creencia personal que tengas por un equipo u otro, pues cada uno de pequeño pues sentirá una simpatía y habrá más jugadores en el club o en la cantera de Zaragoza que tengan simpatía por otro equipo de fuera. Me parece muy bien.
0: No, pero no vale ser zaragocista cuando te interesa que consigan tu cesión y sí, dejar de serlo cuando te interesa pirarte del club.
1: La cuestión es que seas profesional. Y tú te marchaste de aquí, tenías una oferta de la Almería, que económicamente era mejor y querías jugar en primera división, te fuiste al Elche. El Elche la primera temporada que estuvo creo que tampoco lo hizo mal, que consiguió la permanencia, etc. Luego se ha ido la cuestión enquistando y ya venías con una fama. Pero aquí se te recibió como uno de los nuestros, te lesionaste de gravedad y se te quiso igualmente. Y ahora, la afición, te sientes dolido por ciertos comentarios que parece que tengas tú la culpa de todo. Que si el entorno, que si la presión... Mira...
0: El Rey ha salido a decir que como que haga lo que haga se va a criticar. ¿Quién coño te crees que eres? ¿Cristiano Ronaldo? ¿Que eres un don nadie de segunda división que va colista? ¿Que eres un jugador de primera ref, tío? ¿Que eres como un extremo del filial del Madrid? ¿Que no ha jugado un puto partido en el fútbol profesional? ¿Qué nos creemos que somos? ¿Qué ego tenemos? Joder, el ego contra los rivales, no contra la afición y lo externo. No, es que haga lo que haga me van a criticar. Lógico, estás haciendo el ridículo, eso es lo que estás haciendo todos los días. A ver cuándo llega la parte positiva, ¿eh? Meter un gol, dar una asistencia, jugar un poco. A ver cuándo llega eso para no tener que criticar. Hostia, con los egos, ¿eh? ¡Qué barbaridad! Con el equipo como está, que tendrían que estar con el ego hundido. Lo siento. Sergio.
1: Nada, que juegan la baza del chantaje emocional, de apóyame o fíjate tú, qué malos sois, lo estamos dando todo, cuando ves que es mentira. Ves sus jugadores que no están corriendo, que no están, que algunos sufrirán, no te digo que no, pero no están dando la talla. Entonces, Raúl Guti, volviendo al tema, ha sido una decepción por esa actitud, por esa rebelión hacia la gente que le ha apoyado, que es totalmente incomprensible. Yo no niego que pueda estar jugando con molestias en la rodilla o no, pero bueno, es que el resultado que estás dando es malísimo.
2: Pero también ha jugado con molestias en la rodilla, Francho, y lo hemos visto entregarse y darlo todo y correr con menos acierto del que el chaval quisiera, desde luego, pero yo a Francho personalmente no le puedo reprochar nada. A Guti, evidentemente, sí. Entonces, lo que totalmente de acuerdo con los dos, menuda decepción. Porque la verdad es que cuando volvió, tanto la primera como la segunda vez, yo personalmente lo recibía con los brazos abiertos. Pero en lo que ha ofrecido en el campo, al margen de lo que puede ofrecer fuera del campo, que eso ya son rumorologías, yo no los he visto, pero...
0: Yo tengo un TikTok por ahí viral, que es el único o de los primeros que se me hizo viral, que yo no sumo nunca nada ahí, en el que digo aquí en este programa hace 2 años que el Real Zaragoza bajo ningún concepto podía dejar tirado a Guti. Pues ya vemos cómo Guti ha dejado tirado al Real Zaragoza. Ya lo estoy viendo. Menuda traición. La sanción del último partido a mí me duele mucho. Alberto Zapater ni de coña se perdería ese partido, ni de coña. Sería el primero, estando apercibido, que buscaría que no le saquen tarjeta para jugarlo y dar la cara. Ese es un capitán.
2: Pero es que estás hablando de ejemplos diametralmente
0: opuestos. Del ejemplo que tiene que tener cualquier chico que sí, salga, claro, de la ciudad deportiva. Don Alberto Zapater Arjol, ese es tu ejemplo vital. Tú tienes que ser en la vida como Zapater. Luego, como futbolista, tener tu personalidad, tu calidad. Pero como persona, tienes que ser como Alberto Zapater si tú eres un canterano. Y te irá bien en la vida.
2: Claro. Pues que aprendan más de uno. De los que ahora están intentando subir o que en un futuro... Complicado hablar, ¿eh? De todo...
0: No son temas agradables.
2: No, desde luego.
0: No son temas agradables.
2: Y en comparación a lo que decía de Kidibare... Pues lo que has dicho más de una vez, porque se le puede exigir, pero por ejemplo a KD no le veías que te restara un esfuerzo cuando estaba en el campo, trataba de hacer...
0: No, apatía no se le ha visto.
2: No, a eso me refiero.
0: KD se le ve mal físico. Si estuviera bien físicamente, que la calidad está fuera de toda duda.
2: Entonces...
0: La implicación también.
1: Pero es que KD Vare, si hubiera dado un paso adelante mental, en cuidarse, en tratar de ponerse a... Yo creo que es un jugador perfectamente aprovechable y ya está. Estoy casi convencido que él lo sabe, ¿eh?
0: ¿Pero qué pienso yo de KD Vare? KD Vare pasa el año pasado fatal. Y mal entrenado, mal gestionado, forzando tal lesión. Lo que tenía que hacer era parar en verano, hacerlo bien. En verano llega Gaby. Y Gaby implantaba unos métodos de entrenamiento que no ayudan. No prepara bien al equipo. El equipo no llegó a estar en forma y funcionar con Gaby nunca. KD Vare necesitaba estar en forma. Luego ya vas con prisas. Luego ya vas a remolque. Luego ya tienes que forzar. El equipo va mal. Vuelves a la temporada anterior. Voy a forzar. Todo el día lesionado. Todo el día con molestias. Es un jugador que necesita tres meses.

0: de preparación buena, sin estrés, sin tensión y sin prisa. Y a ver, que a veces ni con eso se resuelven las cosas. Pero sería lo ideal. Vamos a Publi y seguimos con mensajes. Continuamos en Ebro FM en Aragón leyendo mensajes sobre nuestro Real Zaragocita. Adiestras la fama, buenos días, decía. La limpieza que va a haber va a ser flipante, eso es lo que necesitamos. Que se queden los de casa y el de la guitarra. Qué ganas tengo de que llegue el lunes que viene. El calvo de Movera, yo si queréis compro el club y le pongo unas gradas más grandes y baños asequibles para que a Cuoco no se lesione. Y que Pomares me diga que hay que saber poco o nada de arquitectura. Ayer los jugadores llegan del aeropuerto y hay como 10, 15 zaragocistas esperándoles y como 50 policías, que yo no sé, pero habría que calcular un poco porque estamos tirando la pasta. Ya vale con la bromita que van una peña de amigos del local de la Almozara, que son 10, y mandamos 40 policías, coño, que eso hay que pagarlo. Además, si con tres yo creo que basta, eran chavalicos muy inocentes. Pero hubo un comentario de uno que me gustó mucho. Salen todos los jugadores y se oye: ¡Pomares! ¡Qué poco sabemos de fútbol, eh! ¡Qué poco había que saber de fútbol, Pomares! Y están los 20 jugadores y todos los comentarios van para Pomares y lo poco que había que saber de fútbol. Y ese chaval, dije, me representa a tope. ¿O representan esos comentarios? A mí sí. Los insultos, amenazas, todo eso no. Pero un buen Pomares, qué poco había que saber de fútbol, me encanta.
1: Los comentarios con retranca y sarcasmo
2: Claro.
1: están muy bien tirados.
2: Sí, es lo ideal. Tampoco ni la violencia ni los
0: No
2: insultos
0: hace
2: van a...
0: falta, me parece más
2: No,
0: ofensivo eso,
2: sí,
0: fíjate.
2: realmente. O Paul, ten cuidado con el gato, cosas así pueden
0: Sí,
2: ser
0: me parece más
2: de ese
0: ofensivo.
2: estilo. A ver, yo entiendo que la gente se desplazase, alguno, a ver, otro, yo por ejemplo estaba trabajando cerca del aeropuerto además, pero, y lo que dices tú, tanta policía, ¿para qué? ¿Qué pensaban que iba a suceder?
0: Sean cuatro críos.
2: Sí.
0: A ver, críos, no quiero ofenderles, cuatro chavales jóvenes. Qué envidia.
1: Imagino
2: Sí, claro.
1: que tienen que prevenir el hecho de que a ellos no les llamarán, oye, vamos a ir 20. Pues preverán, pues a lo mejor van entre 50 y 100, tal.
0: Hombre, imagino que les
1: Digo
0: mandan,
1: yo.
0: ¿no? Que X dirá, tenéis que ir tantos, y el resto irá. No, no lo calcularán ellos, pero vamos, calculad la gente que va a ir a la protesta porque un día os vais a encontrar que solo va a haber policía, porque a la gente ya le da igual. Es decir, a Pomares, voy a ir ahí a decirle nada a Pomares. Eso no me hizo gracia. Just Watch, buenos días a todos. Mira que soy mal pensado, igual proponen de presidente a un Cuartero, no es información, es sospecha, me creo cualquier cosa. Yo mi puestos a candidatos, mi candidato es Alberto Zapater. ¿Tenéis algún candidato? ¿Queréis votar a alguien?
1: Yo Juan Antonio Señor. Yo
0: Señor.
1: creo que sería una figura representativa del zaragocismo importante y reconocida a nivel nacional.
0: ¿Tú qué? Paco Gémez.
2: No, pero es que yo creo que ninguno de estos va a querer, porque que va a ser una figura de paja,
0: Ya, un escudo.
2: un muñeco para cuando algo vaya mal. No porque, claro, es una figura tan representativa, por ejemplo, a Señor, a Víctor Fernández en el hipotético caso, a Zapater. Claro, ellos ninguno de ellos va a tener la culpa de lo que pase.
1: Oh, pero la pregunta es quién te gustaría. Otra cosa es, yo si tuviera la oportunidad diría, no te acerques a estos, vamos, pero
0: Claro,
2: claro.
1: con luz taquígrafos y fíjate lo que firmas y lo que te estás exponiendo. Ese sería mi consejo, pero si yo pise, a
0: Claro.
1: mí esa persona me representaría, como, pero
2: Sí,
0: dicho
2: vamos.
0: esto, no hace falta un presidente. Hemos tenido a la Petra y Jorge Mas. Está visto que dejar el hueco vacante tampoco supondría nada. Puedes
1: Bueno,
0: poner un
1: o
0: pisapapeles.
1: la IA.
2: Pues ten en cuenta que hemos tenido un director general que tampoco ejerce de director general, o sea
0: Digo
2: que...
0: más, Chapela presidente.
2: Claro, sí.
0: Pablo Medina, bueno, el Sporting ya ha presentado a su entrenador la temporada que viene y aún queda una jornada. Es distinto. El entrenador del Sporting no quiere seguir. Es diferente. Es diferente. Yo no digo que esté mal, digo que es evitable que quedando un partido y siendo que no vas a poder avanzar nada porque los jugadores van a ser otros, cuando salga Lalo la semana que viene, que ya tiren todo de vez
2: Claro.
0: y que no esté antes, pero vamos, que ha salido así la cosa. Rubén Baeta, buenos días, familia. ¿Y la Federación de Peñas están o no están? Pues ahí hicieron un programa en Heraldo y por ahí andaban, creo. Luis Manuel Villar, ahora todo el mundo quiere ser youtuber, ¿eh? No, pues ahora no. Ahora no subáis al barco. Roberto Abella, si el Mirandés desciende, lo meterán con la Cultural y a nosotros con el Huesca. Yo es lo que pienso, y el Leganés, yo creo que pasará igual. Es que
2: Pero...
0: meter los cuatro equipos descendidos al mismo grupo,
2: No, no creo que lo hagan.
0: pues me parece desequilibrar las
2: Porque también hay,
0: competiciones.
2: creo que también hay ayuda al descenso y ese tipo de
0: Claro, por
2: cosas.
0: eso.
2: Entonces no vas a meter...
0: Sería como dopar una liga económicamente en comparación a la otra.
2: Pero da igual, seríamos, somos tan zoquetes que ni aun así lo haríamos bien.
0: Total, Total, eso sí. EAF, Yair de fichaje, Lalo creando el equipo y Víctor Fernández de presidente. ¿Qué puede salir mal? Si todos han tenido enfrentamientos entre ellos, puede ser espectacular la tranquilidad que va a haber. Es tal cual, ¿eh? Es verdad, Yair se le declaró en rebeldía a Víctor. Lalo y Víctor, agua y aceite. Lalo y Yair, bien.
2: Hombre, peor que este año no puede, no es complicado que salga.
0: Hay que fichar a Julio. Yo creo que, hay que meter a Julio en ese vestuario.
1: Uf, qué daño.
2: Claro.
0: Es que no, lo de Víctor Fernández no tiene ni pies ni cabeza. ¿Cómo vas a meter a Víctor Fernández con Lalo? De verdad. Cualquiera que sepa mínimamente lo que hay ahí dentro, te dirá que eso no va a salir bien. Ni de coña. Y más siendo que Lalo fue el director deportivo de Víctor, y ahora Víctor sería el presidente de Lalo. ¡Boh! Nada, nada.
2: Pero es más, yo lo dije la última vez que vino Víctor, si yo fuera Víctor en este caso, te diría, paso. Hombre, no vuelvo otra vez.
0: ¿Qué atractivo tiene ahora?
2: Por eso.
1: Ya lo engañaron varias veces, ya se fue diciendo, rajando a medias, porque aquí nunca dice la verdad absoluta a nadie, pero yo lo vería, y lo que te digo, toda figura que tiene algo de zaragocismo, algo de, la acaban pudriendo los que hay ahora. Entonces hay que acercarse con muchísimo cuidado a esta propiedad.
2: Yo lo evitaría.
0: Yo he propuesto a Alberto, pero es verdad que Alberto no lo quiero de presidente, es por él.
2: Por su bien, claro.
0: Si el club fuera bien, sí, ahí sí, la verdad. Pero si no, digo, pero aquí es que meter figuras para quemarlas en este club.
1: Si tú tuvieras la sensación, la información de que se van a hacer bien las cosas, pues claro. Cualquiera se puede venir a trabajar un proyecto atractivo, una ciudad atractiva, etcétera. Pero tienes las serias dudas de
0: que se la claven.
1: Con Forcén y compañía, con sus intereses moviendo, a ver, ahora propiedad sí, ahora propiedad no, ¿qué hacemos? ¿Aquí te vas a venir? ¿De verdad? Raro. Peligroso.
0: Claro. Jordi Cantarero, muchísimas gracias, chicos, por estar ahí. Nos hacéis una compañía increíble y más estando fuera de Zaragoza. Grandes los tertulianos. Aupa. Grande tú, Jordi. Aupa tú, crack. Claro que sí. Decía Rubén Sebastián, primo de Juan Sebastián, ¿dónde está la superciudad deportiva y el apoyo al filial? Son unos vendehumos. Esa es otra. También habría que mejorar eso para volver un poco a ser élite.
2: Mejorar, ¿no?
1: Es que fichamos un señor de encargado de infraestructuras, ¿no? No sé lo que... Si aparece por el despacho o está... Trabaja a distancia.
0: Además ha tenido más de un rifirrafe con aficionados del Zaragoza, el señor Medina.
1: Normal.
0: Alberto Santos, buenas, cafegoleros. ¿Qué opinan de una posible vuelta de Jaime Sancho, el extremo ex canterano? Este año fue titular en primera ref con el Zamora. 3 goles, 4 asistencias. Yo lo que creo, más allá de casos particulares, es que el Real Zaragoza debe dejar gotitas de zaragocismo, algún líder, y hacer una selección de jugadores de primera ref. No traer a gente de vuelta de segunda. No sé si ya es ese caso. Creo que no, porque tiene su experiencia aquí. Pero traer a lo mejor que puedas de primera ref. ¿Y luego? No un equipo que vaya hacia abajo sus jugadores, sino que vayan hacia arriba.
2: Lo mejor de primera ref y luego complementarlo con esa dosis de zaragocismo que se reclama.
1: Y que tengas un pasado zaragocista no va a garantizar que rindas en primera ref. Yo no, el caso de Jaime Sancho yo lo recuerdo de cuando juvenil, pero no lo he seguido. No sé si ahora mismo está... con hambre, ganas, y es el jugador que tenemos que fichar. La verdad es que lo desconozco.
0: Yo haría un poco la táctica Bayern de Múnich. Cualquier jugador que haya destacado la temporada anterior, lo ficho. Debilito al rival y me fortalezco yo. Lo siento, pero somos los más ricos de la categoría.
1: Pero en primera federación ya pescan los de segunda, incluso los de primera, ¿eh? Te quiero decir que hay competencia a la hora del que
0: eso,
1: destaca.
0: Eso tienes toda razón.
2: Cada vez más, y es normal.
0: Tienes toda razón. Amigos, nos despedimos. Sergio Ranz, muchísimas gracias.
1: Un abrazo zaragocista a todos.
0: Paquito, muchas gracias.
2: Un abrazo para todos, y no está donde lo queríamos. Ha sido menos duro de lo que yo pensaba este café con goles de vuelta.
0: Pues haber rajado más.
2: No, me refiero en cuanto a sensaciones.
1: Que las penas en compañía se llevan mejor.
2: Eso es.
0: ¿Has hecho terapia?
2: Sí.
0: Eso está bien.
2: Eso está bueno.
0: Para eso venimos. Mando un saludo a Leta de Cai, a José Paracuellos, a Óscar, a Rubén Sebastián, a Miguel, a David Domingo, a Daniel Pino Pinamonti, a Rubén, a Víctor Millán Borrás, a Artur Deportista, a Luis Manuel Villar, a Michel, a Ana, a la Bruja Berti, a Leandro, madre mía cuánta gente, a todos, a Diego, a Piru, Fernando, adiós, Adrián se despide, a Opa Zaragoza.
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0: 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Muy buenos días, bienvenidos y bienvenidas una mañana más a Ebro FM, Antena Aragona, Café con Goles.
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0: Muy buenos días a todos. Hoy es martes 26 de mayo. Soy Pilar Sopesens y quiero dar la bienvenida a todos los que ahora se unen a nosotros aquí en Esto es Aragón, en Ebro FM. Saludamos también a los que lo hacen después, por la tarde, por la noche. Les recuerdo que nos pueden sintonizar en cualquier momento y desde cualquier parte del mundo a través de la página web www.diarioaragonés.com, donde también estarán al tanto de la última hora de la actualidad. Actualidad como la huelga de las trabajadoras del sector de la limpieza de edificios y locales de la provincia de Zaragoza, todas mujeres, que iniciaban hoy a las 6 de la mañana una huelga indefinida para reclamar un convenio colectivo que dignifique sus condiciones económicas y laborales. El paro afecta a más de 10.000 personas, muchas de ellas participarán en las concentraciones programadas hoy, la primera a las 12 en la Plaza del Pilar y la segunda a las 6 de la tarde en la Plaza España. Familias, profesores y sindicatos denuncian falta de climatización en numerosos centros educativos. En algunos de ellos ayer se superaron los 34 grados en ciertas dependencias como los comedores o los 30 grados en las clases. Y la previsión no acompaña porque sigue haciendo mucho calor. Vamos a conocer los detalles de la jornada de hoy de la mano de la Agencia Estatal de Meteorología.
1: Buenos días. En Aragón siguen las temperaturas altas para la época. En los próximos días continuaremos con calor, con valores que incluso pueden subir más a partir de mañana, alcanzando el viernes una máxima de 39 grados en Zaragoza. Hoy las temperaturas suben un poco más en el tercio sur y en el resto se mantienen, siendo significativamente altas para la época en la depresión del Ebro. Hoy con máximas de 35 grados en Zaragoza, 32 en Huesca, 31 en Teruel y 28 en Albarracín. El cielo estará poco nuboso o soleado, con intervalos de nubes de evolución en el Pirineo y en el sistema ibérico esta tarde, con baja probabilidad de algún chubasco disperso en zonas altas de Pirineos. El viento será flojo de dirección variable durante esta mañana y de nuevo a últimas horas, tendiendo a sureste durante las horas centrales, puntualmente moderado en el Valle del Ebro, salvo en Pirineos, donde será flojo del sur. Es una información de AM.
0: En el programa de hoy vamos a hablar de Drácula, ¿saben? Este personaje, ¿no? De colmillos afilados que se alimenta de sangre, porque hoy es el día de esta criatura. Conoceremos más detalles sobre ella. También hablaremos del 350 aniversario de la bula papal que permite que en Zaragoza tengamos dos catedrales en activo. Es la única ciudad del mundo en la que ocurre esto. Y el próximo viernes la Policía Nacional va a realizar su habitual exhibición de medios en el Príncipe Felipe. Hoy vamos a conocer todos los detalles y esos son solo algunos de los temas que hemos preparado para este martes 26 de mayo, pero como siempre vamos a comenzar hablando de agua.
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4: El 99% de la materia del sistema solar se encuentra en el Sol. El Sol ha consumido hasta hoy el 50% de sus reservas de hidrógeno. 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Un 71% de la corteza terrestre está cubierto de agua. 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
0: En la semana del 25 de mayo hasta el 7 de junio se celebra la Semana de los Geoparques Europeos, una iniciativa a la que se suma el Geoparque Mundial UNESCO Sobrarbe Pirineos. Hoy hablamos con Sonia Sampietro, técnico de la comarca de Sobrarbe. Buenos días, Sonia.
5: Hola, buenos días.
0: ¿Cómo, desde cuándo se celebra esta semana y cuál es el objetivo?
5: Pues la verdad es que la Semana de los Geoparques es una actividad que se lleva realizando casi desde el comienzo de la creación de la Red Europea de Geoparques, que fue para el año, se crearon en el 2000, pues pocos años después ya se ideó este evento, que de forma conjunta se realiza en todos los geoparques europeos para dar visibilidad al trabajo y las actividades que realizamos todos los geoparques. Lo llamamos la semana, pero son dos semanitas uh-huh. en las que cada geoparque organiza actividades pues de todo tipo, ¿no? Tanto culturales como salidas geológicas, actividades también de gastronomía, bueno, un poco cada geoparque lo que quiere promocionar y, uh-huh. y es eso, dar visibilidad a nuestro trabajo.
6: En el caso del Geoparque del Sobrarbe, ¿dónde se va a poner el foco este año?
5: Bueno, pues este año la verdad es que hemos puesto el foco, como tú dices, en el mundo subterráneo y en las cavidades. Este año coincidía que era el centenario del descubrimiento de una de las más emblemáticas cuevas que tenemos en el geoparque, la cueva de Casteret, que está en pleno macizo del Monte Perdido, en el Parque Nacional de Ordesa y Monte Perdido. Y entonces un poco en este evento hemos un poco hilado la temática de la semana. Tendremos una charla dentro de la actividad que nosotros denominamos que hacen los geólogos, la tarde con los investigadores que hacen los geólogos en Sobrarbe para dar a conocer estas investigaciones. Nos acompañará Miguel Bartolomé Úcar, que trabaja en el Museo de Ciencias Naturales de Madrid, el CSIC, y que ha estado investigando esta cueva, ¿no? El hielo helado de esta cueva, y nos va a hacer un recorrido tanto de la parte histórica de descubrimiento de esta cueva como de todas las investigaciones que están realizando allí en la cueva.
6: ¿Qué tiene de especial esta cueva? ¿Qué nos puede, qué información, qué tipo de información obtienen los investigadores cuando la estudian?
5: Pues lo que están estudiando primero es que está a muy mucha altitud, a casi 2.700 metros de altitud.
6: Sonia, hábleme un poquito más alto porque le oímos un poco bajito.
5: ¿Ahora mejor?
6: Sí.
5: Eso es. Pues que está a casi 2.700 metros de altitud. Es una cueva muy muy alta. Y cuando se descubrió en 1950, pues tenía unos depósitos de hielo muy importantes. Uh-huh. Y después los investigadores pues han ido haciendo seguimiento de ese hielo y están constatando pues que hay mucho retroceso en el hielo y están intentando sacar todos los datos que albergaba ese hielo para reconstruir. Ellos lo que hacen un poco es reconstruir un poco con todos los datos que sacan, reconstruir el clima que podía haber en el pasado.
6: Sí, hemos hablado en alguna ocasión con algún investigador de, bueno, hablando de hielo, ¿no? Y toda la información que es capaz de que son capaces, vamos, de obtener de este material. Hay más actividades además programadas, ¿verdad?
5: Sí, pues siguiendo un poco con el motivo de esta semana, vamos a hacer también una visita espeleológica, que es una actividad que nosotros realizamos en colaboración con la Asociación Científico Espeleológica de Cotiella. Hacemos una visita científica también a una cueva del geoparque. En esta ocasión nos vamos a desplazar hasta dos cavidades que se llaman Manatuero y Malapreciata en Huerva. Y vamos a hacer una visita a esta cueva. Nos van a explicar, vamos a recorrerla y nos van a explicar su funcionamiento, cuando se formó, qué es lo que vemos dentro, todo el tipo de formaciones que hay. Y la verdad es que siempre son muy interesantes. No son cuevas complicadas, pero bueno, hay que tener cierta forma física para hacerlas.
6: Las visitas espeleológicas, además, es una mezcla, ¿no?, de la ciencia, de lo que nos pueden explicar desde la Asociación Científico-Espeleológica, con ese ingrediente de aventura también, de sumergirte en las entrañas de la Tierra, de, bueno, cierta forma física también, como nos decía.
5: Exacto, sí. No son cuevas complicadas, pero bueno, por ejemplo, en esta pues hay que arrastrarse en algún momento. si están llenas de barro, se transita durante bastante tiempo por dentro de la cueva. Además, esta tiene la peculiaridad que se va a entrar por un sitio y se va a salir por otro, o sea que ahí tiene cosas dentro muy interesantes para conocer. No solamente es visitar la cueva y hacer lo que dices tú, una actividad de aventura, sino ir más allá, ¿no? Conocer cómo se ha formado, cuáles son las características de esa cueva y también esa parte científica, ¿no? De qué se estudia dentro de las cuevas. Las cuevas están dando muchísima información del clima que había en el pasado, de las diferentes etapas climáticas que ha habido en el pasado, que nos sirven ahora para reconstruir y para aprender también, ¿no?
6: Sí, para realizar esos modelos, ¿no?, que sirven de orientación también. Sonia, de hecho, en 2024 el Geoparque fue declarado lugar de interés espeleológico por ese patrimonio kárstico. ¿Qué es esto del kárstico?
5: Pues bueno, el kárstico es son cuando yo no soy geóloga, ya disculparéis, pero por el tipo de rocas que nosotros tenemos aquí en el geoparque, que son calizas, pues realmente tú estás viendo las montañas, pero dentro están todas sean a través del agua, esas rocas se han disuelto y han formado enormes cavidades, enormes simas, enormes sifones. Entonces, Sobrarbe es uno de los sitios que cuenta con un legado, con un patrimonio kárstico muy, muy, muy importante. Entonces, por eso, desde la Asociación para la Defensa del Patrimonio Kárstico nos dieron esta distinción.
6: Además de estas actividades combinadas con ciencia, naturaleza, el arte también va a tener un lugar protagonista, ¿verdad?
5: Sí, nos gusta también un poco, pues no solamente ir a todo lo científico y a lo mejor disfrutar de la naturaleza, sino conocer también un poco esa parte artística, ¿no?, que trabajar en el campo puede tener. Y entonces desde hace unos años tenemos esta actividad del cuaderno de campo, en la que invitamos a investigadores, artistas, creadores, expertos, que ellos llevan al campo sus cuadernos, los van trabajando, algunos de forma más artística, otros de forma más investigadora, ¿no? Entonces vienen, nos cuentan cómo trabajan. Esta actividad es con un formato de taller, muy de tú a tú, muy pequeñito, de unas 20 personas como máximo, y entonces nos van contando cómo trabajan todo, cómo plasman el paisaje que ellos están viendo, la naturaleza, en sus cuadernos de campo. Y la verdad es que es una actividad que tiene muy buena acogida y que para nosotros es muy muy satisfactoria. La verdad es que funciona muy bien y los artistas que vienen también les gusta, porque muchos ni siquiera han mostrado sus cuadernos de campo en este tipo de formato.
6: No podía faltar tampoco unas jornadas formativas sobre el propio geoparque, ¿verdad?
5: Sí, esta actividad estaría como fuera del público en general, está dirigida a informadores turísticos, tanto de la comarca, de los diferentes ayuntamientos, como de los espacios naturales que alberga el geoparque. Tenemos dos parques naturales y un parque nacional. Recientemente hemos trabajado en la creación de itinerarios educativos y este año vamos a hacer también una salida formativa para que los informadores conozcan estos itinerarios educativos que hemos creado. Este año vamos a visitar el Valle de Chistau con un itinerario educativo que se llama riesgos geológicos en el Valle de Chista.
6: Para las actividades que hemos ido comentando, para esa charla del miércoles 27, el taller de cuaderno de campo del viernes 29 y la salida espeleológica del sábado 30, es necesario apuntarse, ¿verdad?
5: Sí, para la salida es necesario apuntarse, tenemos una pequeña cuota de 5 euros. En este momento ya está completa, La verdad es que como no son muchas plazas se ha completado. Si alguien se quiere, está interesado, se puede apuntar en la lista de espera de posibles bajas. Y para el taller de cuaderno de campo todavía nos quedan plazas. También, como he dicho antes, es de pequeño formato y también tenemos algunas plazas libres. Y la charla es totalmente abierta, que será este miércoles a las 7:30 de la tarde en la sala de geovisión en el Castillo de Ainsa.
7: ¿Sabía que el cuerpo humano contiene en promedio unos 37 litros de agua, lo que equivale al 66% de la masa corporal de un adulto? 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

Hablábamos de la Semana de los Geoparques Europeos, una iniciativa que se desarrolla de forma simultánea en los 113 geoparques europeos que están repartidos en 28 países. Sonia San Pietro, técnico de la comarca de Sobrarbe, nos hablaba de las actividades que se van a celebrar, claro, en nuestra tierra, en el Geoparque Mundial UNESCO Sobrarbe Pirineos. Comienzan mañana mismo con una charla y tienen toda la información en la página web del geoparque, que es www.geoparquepirineos.com. Hacemos ahora una pequeña pausa y regresamos en